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1: Comienza la entrega de los deportes 20:02 en este día viernes 3 de julio. Sorpresa instalada en Miami, don Roberto Enrique Vallejo. ¿Cómo le va?
2: Bien, gusto saludarte. Buenas noches. Este es un terremoto grado 10 por el momento.
1: Por el momento, por el momento.
2: En el planeta.
1: Pero fíjese que ya...
2: Cuenta el por qué.
1: Ya es sorpresa.
2: Sí, no, sin
1: que
2: duda.
1: Hayan, que hayan forzado Cabo Verde, igualando 1-1 con Argentina. El alargue ya es... sorpresa, es una llamada de atención. Para un equipo argentino, ojo, que no quiero minimizar a los rivales de su grupo, pero le tocó un grupo muy, muy accesible.
2: Sí, y se salva por Messi.
1: Por Messi, sí.
2: O sea, es increíble. Es
1: increíble.
2: Que un hombre, ya la trayectoria de él sea la salvación de este
1: bueno,
2: equipo.
1: El mejor jugador del mundo sigue demostrando que es el mejor jugador del mundo.
2: Sin duda, pero. Pero igual, si tú ves la forma de fútbol que tiene, no puede ir a la pelea frontal, porque no tiene un 9 cabeceador, no puede tener, no tiene un hombre de corpulencia física, son todos mediana estatura, buenos para el toque, pero que no profundizan. Y chocan con la defensa de Cabo Verde.
1: Y han encontrado en Bocinha, que es...
2: el arquero del momento.
1: La
2: a los 30 años.
1: Sí, uno dice...
2: tarde apareció.
1: Sí, hay momentos en que a los seres humanos en general están iluminados por algo. Usted crea en lo que crea.
2: Mira el físico que tiene, la estatura al lado de Messi.
1: Sí.
2: Se ve como grande.
1: ¿Está iluminado, señor?
2: Sí.
1: Ha sido su mundial.
2: Y juega en el Chávez de Portugal.
1: Sí.
2: Que es un equipo
1: enorme.
2: Sí,
1: ahora, ¿le cambiará la vida?
2: Yo creo. Hablaban de que de Brasil lo querían.
1: Sí.
2: Pues habla portugués, así
1: sí,
2: que.
1: Sí, claro.
2: Calza justo.
1: Sí. Para ir a jugar un equipo. ¿De medianía de la tabla en España? Yo creo que sí.
2: Sí. No, todavía le
1: después
2: quedan.
1: Después de
2: le quedan 5 años todavía.
1: Porque piense, ya, hagamos el arquero del Elche, por ejemplo. Dituro.
2: Sí.
1: Actuación de Bocinha.
2: Espectacular.
1: Claro, digamos, ¿lo ha sostenido en su carrera? No lo sé. No, no sigo el fútbol de Portugal
2: es
1: que como para.
2: ¿Cómo nadie lo ha visto en
1: por
2: Portugal
1: eso.
2: Como para tomarlo?
1: Por eso, por eso. Por eso digo, capaz que esté jugando su mundial. Y sea el mejor momento de su carrera.
2: Sí, igual pick.
1: Que se puede dar. Bueno, por ahora comienza en instantes los. El alargue, ¿no? En Miami se está jugando la casa de Messi, además.
2: Y, pues, claro, dicen claro. Que es su casa y que. Y que no saben si él cuando llegó al hotel o se fue a su casa.
1: Claro.
2: Claro, con el permiso.
1: Con el permiso. Bueno, ya, comienza entonces en este instante el primer tiempo del alargue. Argentina y Cabo Verde igualan 1-1. Mire, es tanto la sorpresa que recién corrigieron el marcador. Tenía 1-0 Argentina. Recién lo corrigieron. La sorpresa pidió hasta el señor que trabaja en el generador de caracteres de la televisión. ¿Ah? Ya, sí. Se jugaron otros partidos, sí, por Roberto. ¿Le sorprendió el avance de Egipto, que igualó 1-1 con Australia, ganó 4-2 en penales?
2: No, yo creí que ganaba Egipto, porque tenía una diferencia en la trayectoria. Lo que hace en África es uno de los principales selecciones.
1: Es animador permanente de los campeonatos africanos.
2: Ahora tiene a Salah, que es un hombre que triunfó en el fútbol inglés.
1: Sí, pero ya está en la última parte de su carrera, ¿no?
2: Está en la última, y se notó aquí en este mundial.
1: Sí, sí, sí. No ha sido lo desequilibrante que era en el Liverpool, por ejemplo.
2: Así es. Pero bueno, pero de todas maneras, es un equipo que yo no lo veo que sea el problema para cualquiera de los grandes.
1: No.
2: Pero sí, si actúan con la desidia de Argentina, porque Argentina depende de Messi, y si Messi no hace algo magistral...
1: ¿Qué puede hacerlo? Ah, ojo.
2: Claro, lo hizo en el gol... Y después se lo perdió frente a
1: Bocinha.
2: Pero creo que de alguna manera Egipto está para defenderse y no para salir en ofensiva. Y arriba tiene a Salah, que está parado. O sea, él de repente puede a lo mejor hacer una maniobra porque tiene la calidad técnica, pero no tiene el físico y la dinámica para hacerlo.
1: Y más tarde, a las 9:30, van a jugar en Kansas, Colombia y Ghana. ¿Pronóstico para ese partido, Roberto?
2: Colombia.
1: ¿Sí?
2: Sí, yo creo, ¿no? Porque tiene jugadores hábiles, sí, que juegan arriba, especialmente Lucho Díaz.
1: Bueno.
2: Jugadorazo.
1: Sí, que no ha aparecido todavía. Sí. Se habla mucho del favoritismo de Colombia. ¿Quieres saber lo que dijo Néstor Lorenzo, el entrenador de la selección cafetalera, a propósito de ser o no favoritos en esta Copa del Mundo?
3: Prefiero no estar en ese sitio de favorito, pero cada vez que nos tocó hacernos cargo de las situaciones, el equipo lo ha hecho. Eso muestra un crecimiento de parte de Colombia. Salvo con Portugal, los otros partidos, incluso los amistosos previos, nos decían como que teníamos que ser favoritos y que éramos los favoritos. Y bueno, el equipo ha aprendido a jugar con ese peso. Es un peso, sobre todo porque quedan excelentes selecciones. Y lo que se está viendo es que depende de la línea es muy finita entre quién pasa y quién no pasa. Y bueno, Dios quiera que esté a favor nuestro, ¿no?
1: Ya, por Roberto, se dio la lógica.
2: Claro.
1: Licha Martínez pone el 2-1 para Argentina. Minuto 92 del partido, en el minuto 2 del alargue. Y está ganando Argentina 2-1 a Cabo Verde. Luego un tiro a esquina. ¡Ay! Muy al límite, ¿ah?
2: Y por el mismo lado que le anota el gol.
1: Muy al límite. Sí, pero no sé si hay offside porque no lo toca, me parece. No. A ver.
2: No viene atrás.
1: El cabezazo es limpio, pero él viene atrás. Pero él. Ah, pero no puede haber intervenido.
2: Claro, porque mirando le coloca el.
1: Sí, no sé si.
2: ¿Qué pasó con Bocinha ahí?
1: Puede haber habido en alguna.
2: El mismo lugar que metió Messi.
1: Sí, primer palo. Bueno, pero sí, tampoco es infalible, por Roberto.
2: Bueno.
1: Ahí está.
2: Hasta aquí llegó así.
1: Sí, por ahora 2-1. Gol de Martínez para Argentina, que le está ganando 2-1 a Cabo Verde.
2: Al que menos pensaban que podía ser la solución final.
1: Ahí está.
2: Pero claro.
1: Un desahogo. Es un partido muy tenso para.
2: Es un país que se desahoga.
1: Sí, sin ninguna duda. Ya, 2-1 por ahora en Argentina, entonces accediendo a los octavos de final, enfrentando a Egipto.
2: Egipto.
1: En esa.
2: Eso está claro.
1: Sí, en esa fase del torneo. Néstor Lorenzo, lo decíamos, no ha aparecido todavía Luis Díaz. Es lo que espera el técnico.
2: A ver.
3: Lucho es un jugador desequilibrante que siempre esperamos que aparezca en todos los partidos. Ha aparecido, le han anulado goles. Creo que tampoco tuvo esa fortuna en los goles, que también por un poquito lo encontraron adelantado. Le cobraron un full que fue dudoso también. Pero Lucho ha hecho buenos partidos y bueno, ojalá que pueda convertir y ser figura, ¿no?
1: ¿Le ha gustado el Mundial de Luis Díaz, Roberto?
2: Sí, lo que pasa es que los mundiales ya van preparados tácticamente para tomar a las figuras. O sea, todos los partidos donde hay una figura, seguramente se va a multiplicar la marca. No es uno el que va, van dos, van tres. Y si él no suelta el balón, no tiene quien lo acompañe, es difícil que pueda superarlo. Pero cuando él juega por sus clubes, pasa lo mismo. Sin embargo, igual siempre como que aparece solo, como que siempre se abre muy bien a las puntas, se hacen los espacios. No sé si con Colombia puede lograrlo o no, pero que es un excelente jugador, es un excelente jugador.
1: Ya, esos son los partidos de hoy. Mañana se van a comenzar a jugar los octavos de final, por Roberto, los dos primeros partidos. A las 13 horas en Houston van a jugar Canadá y Marruecos. Si uno va a la lógica.
2: Sí, por Marruecos.
1: Marruecos, sí. Debiera, pero bueno. Lo ha demostrado Cabo Verde. Y en Filadelfia, a las 5 de la tarde, van a jugar Francia y Paraguay. Gustavo Alfaro, ¿ah?
2: Está claro quién
1: no es
2: el favorito.
1: Bueno, el favorito es Francia, pero bueno.
2: El favorito para ganar el Mundial.
1: Pero
2: momento.
1: Paraguay eliminó a Alemania, porque también era otro de los favoritos.
2: Pero nos mostraba en la cancha lo que está mostrando Francia.
1: Bueno, ya, vamos con Gustavo Alfaro, pues el técnico de la selección guaraní. Dice, lo que a nosotros nos llevó 120 minutos, a Francia solo le tomó 60. Claro, ganar el partido.
2: Sí.
1: El partido de la llave anterior, claro. De los 16 años. Alfa.
4: Nosotros tuvimos que transitar con el alargue y de pronto a lo que nosotros nos llevó 120 minutos más una definición de penales, a Francia le llevó 60 minutos, porque 60 minutos liquidó la fase, ya hizo 5 cambios para guardarse para la que viene. Entonces obviamente que es una carga más que nosotros tenemos para lo que va a ser el partido de mañana, pero que la respuesta que nos dio el partido de Alemania quedó en Alemania. Mañana es otra historia totalmente diferente.
1: Información del momento a esta hora con Darien Liberona desde Radio Bio Bio de Antofagasta.
5: Hasta el momento habría 3 fallecidos y 1 persona en estado grave luego de una violenta colisión entre una camioneta de una empresa minera y un bus Vigo que transportaba trabajadores hacia una faena. Esto en las cercanías de la localidad de Toconao, ubicada a kilómetros de San Pedro de Atacama, en la región de Antofagasta. Según informaciones preliminares, esta camioneta pertenecería a la empresa Terraú, habría perdido el control terminando en una colisión frontal con este bus que transportaba trabajadores hacia sus faenas. El fatal accidente habría ocurrido en el sector de la curva de Peine, cercana a las instalaciones ex SQM, ahora Novandino. Reiterar también que se trata de una información completamente en desarrollo. Desde Antofagasta, Bio Bio, la radio.
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1: 97 minutos del partido, primer tiempo de la larga. Argentina le está ganando 2-1 a Cabo Verde y avanzando a los octavos de final de la Copa del Mundo de la FIFA 2026. Roberto, hablábamos del partido de mañana, que se va a jugar a las 5 de la tarde en Filadelfia, entre Francia y Paraguay. La segunda de Alfaro es, bueno, conocido es Alfaro por, digamos, la
2: verborrea.
1: Por la verborrea, ¿no? Comparó a Francia, sí. ¿Sabe con qué?
2: ¿Con qué?
1: Con una tormenta eléctrica, Roberto.
2: A ver.
1: Escuche.
4: Cuando vos analizás el promedio de gol de Francia, tiene un promedio de 4-1. Por algo es el número uno del mundo. Y obviamente que es el partido de mayor complejidad que vas a tener a lo largo de toda esta eliminatoria. A ver si te lo puedo definir gráficamente. Yo soy un hombre de campo. Cuando nosotros en Rafaela venía una tormenta eléctrica, tenía que resguardarte donde sea, porque no tenías pararrayo. No es que en la ciudad está lleno de pararrayo. En el campo tenés que resguardarte y no abajo un árbol, porque el rayo puede caer abajo el árbol. Francia es una tormenta eléctrica. Y esos rayos que salen de cualquier parte van dirigidos al centro del arco. Entonces, sabés que se te avecina una tormenta eléctrica. Entonces hay que ver de qué manera evitar los rayos.
1: O sea, a refugiarse no por Roberto, ¿no?
2: Está claro, ¿eh?
1: El mensaje es clarito.
2: Qué terrible.
1: A refugiarse, esperar que amaine un poquito y ver si podemos asomarnos. Yo creo que por ahí va la cosa mañana. Sí.
2: No, bueno, de partida Paraguay, que partió tan mal en este mundial.
1: Sí, se ha ido construyendo.
2: Sí, por lo menos, ¿cierto? No. Y armado sobre la base que ellos dominan, que es la potencia defensiva.
1: Claro.
2: ¿Ah? Porque ahí sí que ellos luchan, son luchadores, van encima, nunca mueren. Pero bueno, veremos si este Francia, que tiene jugadores de ataque, los mejores, yo creo que del mundo, tiene un trío, imagínate, Olise, Dembélé, Mbappé,
1: no, o sea, Barcola,
2: eso vienen de atrás, imagínate.
1: Rabiot, Tchouaméni, que está haciendo un gran mundial.
2: No, el mejor equipo hasta el momento.
1: El que mejor fútbol la montra,
2: sí, incluso,
1: sin ninguna
2: duda. Más que Argentina.
1: Ya. ¿Y qué dijo de Deschamps a propósito de Paraguay? Porque claro, le preguntaron por lo físico del fútbol paraguayo, ¿no?
2: Sí.
1: Que es un equipo, lo calificaron los franceses como un equipo que pega mucho, un equipo violento, ¿no?
2: Agresivo.
1: Sí. Escuche lo que dijo Deschamps.
7: Como todas las equipos sudamericanas.
8: Como todo equipo sudamericano y como siempre se suele decir, tienen un gran corazón. Seguramente lucharán desde el inicio y hasta el último minuto. Es un equipo agresivo, pero no superaron a Alemania los golpes. No es una agresividad de lanzar puñetazos para ganar un partido. Es un equipo que conoce muy bien su sistema y tiene muy buenos jugadores, como Enciso, Almirón, Galarza. Ellos hacen bien las cosas, tienen un espíritu enorme, pero no están aquí solo por eso. Es un equipo con mucha calidad.
7: De Paraguay a de la calidad.
1: Ya, un equipo con calidad, dice.
2: Bueno, también le va a subir el pelito porque
1: no puede decir, no puede decir que es un equipo malo,
2: sí, porque
1: no pasa por arriba.
2: Sino chancaca el tema para ellos. Sí. Pero no. No, mira, yo creo que es un partido que estos equipos tienen que saber cómo salvar el tema defensivo. Si lo que pasó por largos momentos en el segundo tiempo Argentina es que se metió atrás precisamente
1: Cabo Verde
2: y alargó el partido, porque fueron ellos con sus méritos futbolísticos, con todas las limitaciones que tienen también, poder controlar nada menos que al campeón del mundo, ya es mérito.
1: Sí, absolutamente meritorio. Yo por eso le decía, pase lo que pase, cuando estaban 1-1, pase lo que pase en este partido, lo de Cabo Verde es absolutamente admirable, reconocible.
2: Sí.
1: ¿No? Es extraordinario lo que han hecho.
2: Sí, porque inesperado, sí. ¿Qué es lo que es Cabo Verde? Es una islita que están ahí afuera de África, no sé, pues es un tema de que todo el mundo ahora están descubriendo y creo que tiene unas playas divinas, o sea, espectacular.
1: ¿País de vacaciones, dice usted, Roberto?
2: Sí. Cabo Verde, ¿eh? Ahora ya todo el mundo lo ubica ya.
1: Estamos ubicando. Ya, vamos a la pausa, seguimos haciendo la entrega de los deportes, mientras en el minuto 101, Argentina le sigue ganando por 2-1 a Cabo Verde, duelo de los 16avos de final de la Copa del Mundo de la FIFA. Pausa, ya venimos.
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4: Ah, Roberto, sorpresa instalada otra vez.
5: Ah, está bromeando.
4: No. Oh. ¡Hay gol! Oh. En Miami. No es para Argentina, es para Cabo Verde. Minuto 103 de la largue. El número 13, Cindy López Cabral. Anota para los caboverdianos. Se va a saludar con su familia, parece.
5: Sí.
4: Salta la...
5: Porque está toda la gente de Cabo Verde. Ahí está, mira, ahí está. Sí.
4: O la familia, o la novia.
5: No, es...
4: No, se pasó, ¿eh? No. Se pasó. 2-2.
5: No, Argentina.
4: En el minuto 103.
5: Está mostrando y gracias.
4: Pero,
5: sí,
4: pero por eso digo, Roberto, pase lo que pase. Avance o no avance, Cabo Verde a la siguiente ronda. Es extraordinario lo que han hecho. Desnudaron todas las falencias de un equipo argentino que se venía sosteniendo en Messi.
5: Sí. Y sigue sosteniéndose ahí con Messi, esperando que él saque una varita mágica y solucione todos los problemas.
4: Yo entiendo.
5: Este es un equipo de lucha nomás.
4: Sí, yo entiendo que hay jugadores que fueron importantes en la Copa del Mundo pasada, pero por ejemplo, De Paul y Paredes, a mí yo no.
5: No.
4: Yo no sé por qué no. No están para el nivel.
5: Eso los coloca Messi.
4: No están, o sea, Paredes yo creo que es un ex jugador.
5: No.
4: Siempre me pareció un jugador muy discreto, ¿eh?
5: ¿Y por qué entra? Porque no era titular tampoco en el Mundial anterior. Mm. Entraba y salía.
4: A mí siempre me pareció un jugador muy discreto. ¡Qué golazo, Roberto!
5: Pues mira.
4: Impresionante.
5: No, el Divo que no ha trabajado, solamente tiene que buscar la pelota adentro.
4: ¿Y yo qué dije, Benjamín? Me corrigió, Benjamín. Dije a Cindy López Cabral, lo dije. Ah, ya, muchas gracias,
5: Benjamín. ¿Esa es la cantante?
4: No, Cindy López, ¿verdad? ¿Qué onda? Me gusta cuando está así de animado, Robert, y anda ahí,
5: siempre,
4: está divertido.
5: ¿Cómo que
4: de repente gusta? Llega medio. Sí. Cascarrabia usted. Ya.
5: Usted es pesado.
4: 2-2 Argentina y Cabo Verde. Ya se juegan los descuentos del primer tiempo alargue.
5: Esto es para no creerlo, ¿eh?
4: Bueno, quedan 15 minutos y
5: ya está terminado. Imagínate, ya con alargue está.
4: No, por eso.
5: Con un tiempo de la alargue.
4: Por eso digo que lo que hizo Cabo Verde, ya solo con forzar el alargue.
5: Sí, va, está bueno. Ya está bien, el 2-1, ya tú dices, ahora viene el 3-1.
4: Claro.
5: No, lo empató.
4: Lo empató Cabo Verde, entonces, ya. Se juegan los descuentos, Roberto, se van a adicionar 3 en el primer tiempo del alargue.
5: Ah, claro, por la celebración del gol.
4: Exactamente. 2-2 Argentina y Cabo Verde. Por ahora, a los penales. Por ahora.
5: Sí.
4: Faltan 15 minutos, Roberto, todavía. Hablemos de la Copa Chile, ¿le parece?
5: Vamos.
4: Se va a jugar, mire, para no enredar, la fecha 5 de la fase de grupo. Pero a mitad de semana se jugó la fecha 2.
5: Claro.
4: El enredo que tienen. Sí. Bueno. Mañana, 8:30, en el Claro Arena, la Católica ante Copiapó.
5: Lo estaremos transmitiendo.
4: Sí, pues Corral, el joven extremo de la UC, sobre el partido frente a los copiapinos, pues.
6: Nos preparamos igual que para todos los partidos, estamos pretendiendo obtener el triunfo mañana y vamos a dar lo mejor, obviamente, a pesar de que ya conseguimos la clasificación, que es muy bueno que la hayamos obtenido en los primeros 4 partidos. Ganando todo, pero vamos ahí mañana a darlo todo también, obviamente, como un partido más, como para poder seguir sumando y seguir manteniendo esa racha que estamos teniendo también, que obviamente nos aporta y nos hace la semana mucho más linda acá.
4: Ya la U volvió a perder a mitad de semana con la Calera, que se ha transformado en la bestia negra del cuadro de Gago. Increíble. Vuelve Gago, lo que es una buena noticia desde el punto de vista personal.
5: Estuvo en
4: que haya vuelto
5: la
4: a trabajar, ¿no? Sí. Que haya vuelto a trabajar y a vivir. Finalmente, después del infarto agudo.
5: Fue una derrota.
4: Sí.
5: Doloroso.
4: Decían ahí los hinchas de otros equipos, le van a provocar otro
5: infarto.
4: Pobre Gago, cómo juega la U. Pero ayer, o sea, en ese partido de la U, Roberto, varias cosas. Marcelo Díaz ya no está para jugar.
5: No, está claro.
4: Increíble que ya no.
5: No tiene el ritmo.
4: Un gran jugador.
5: Es que la U juega con un ritmo. Es que, ¿por qué lo coloca? Si él le impone a su equipo un ritmo.
4: Claro. Sí,
5: claro que
4: Marcelo Díaz no puede ingresar.
5: No, no puede.
4: Lamentablemente.
5: Sí, a mitad de camino.
4: Sí, mucha falta Charly Aránguiz hasta hoy. Le pena.
5: El orden.
4: Sí.
5: ¿Y qué ha pasado con Asadi? Es una pregunta que ni él creo que tiene respuesta. Claro. Se le está perdiendo la U por
4: desapareció
5: ahora.
4: Desapareció absolutamente.
5: Sí.
4: ni siquiera va citado. Bueno, y el domingo, ya está dicho, 12:30 en Valparaíso, en el Elías Figueroa Brander, juega la U, pues, Fernando Gago, sobre el rival, sobre Santiago Wanderers.
6: Objetivo, tenemos campeonar, obviamente, queremos campeonar en todos los torneos que se puedan, competir ahí en lo más alto y ojalá estar peleando en todos los frentes que nos quedan posibles ahí los torneos.
4: Ya, ahí estaba Corral, a propósito del partido de Copiapó, el extremo de la Católica. Ahora sí, Fernando Gago sobre Santiago Wanderers. Que juegan el domingo, Roberto, a las 12:30 en Valparaíso, Copa de Chile.
5: Claro, porque y Colo Colo juega el lunes.
4: El lunes.
5: Que viene de perder 4-1.
4: Y muy feo. Ahora sí, Fernando Gago.
0: Pues sí, entendemos y creemos que es un partido importante para las aspiraciones que queremos nosotros, de seguir teniendo la identidad de juego que buscamos, de tener la forma de jugar que deseamos. El último partido por ahí no me fui tan conforme en algunos aspectos, hay cosas para mejorar, hay cosas para seguir potenciando, y a partir de eso trabajaremos el partido que viene, que es un rival que intenta, que juega bien, que tiene su trabajo.
4: Hablábamos de Paul Roberto y del nivel mostrado y de la magia que se come.
5: No está afuera.
4: ¿Es de Paul el de...? ¿Estaba afuera? ¿No es de Paul? Estaba convencido de que era de Paul, el rubio y...
5: No han tenido que hacer... Hizo cambios.
4: Bueno, la cara de Messi lo dice todo.
5: Para poder colocar más ataque. Eso fue...
4: Ya, 2-2 Roberto. Terminó el primer tiempo de alargue. Quedan 15 minutos. Vamos a ver qué ocurre en estos 15 minutos finales, si se define acá o se van a los penales. Porque sí, ahora queda la duda por Roberto, que es una duda muy válida para ambos equipos. ¿Qué hacemos? ¿Vamos a buscar con el temor de que en una contra
5: otra vez
4: un gol, o...?
5: No, tiene que hacer las dos. Tiene que hacer las dos. O sea, primero...
4: O esperamos y nos vamos y
5: no, nos jugamos todo. Pero Argentina tiene que jugarse.
4: En el caso de Argentina, que tiene además un arquero que es...
5: Sí,
4: que ataja penales, digamos.
5: Así, ¿no? Es. No, pero Argentina tiene que ir a jugar para no ir a los penales. Porque a los penales puede pasar cualquier cosa. Más si está...
4: Imagínese, lo va a buscar. Hay una contra y...
5: Con Bobiña en el arco está... Si Dibu en buen atajador de penales, Bobiña lo igual.
4: Por eso digo. Ay, es una decisión que hay que tomar, Roberto.
5: No, yo creo que Argentina es un equipo grande, o sea... Tiene que... ¿Cómo va a tener tanto respeto al rival? ¿Se cambió la historia?
4: Bueno, hay que estar ahí.
5: Argentina tuvo temor con Cabo Verde.
4: 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Pausa, volvemos.
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0: la sensación, toda en el ciclismo, las cuatro medallas que hasta ahora, claro, porque son los deportes que han entregado medallas, ¿no? Cuatro medallas en el paraciclismo, esto decía Sebastián Morales, el ciclista, paraciclista chileno, que obtuvo la cuarta medalla para el Team para Chile, la segunda personal.
1: Un sueño, la verdad es que conseguir estas dos medallas es un sueño. Para mí, haber llegado sprintando con el campeón panamericano que me ganó por un tubular, un sueño. Nada, la verdad, hoy día me voy flotando para la casa, la verdad. No necesito avión para volver a Santiago, me voy de aquí mismo, agarro vuelo.
0: Imagínese la alegría por Roberto, segunda qué medalla bonito, consecutiva, dice ahí que llega sprintando con el campeón panamericano, lo estuvo a punto, ¿eh? Casi rozando la medalla de oro, así es que buenas noticias para el Team para Chile, que en el mismo horario que va a estar jugando Colombia ante Ghana, va a jugar ante Colombia en el básquetbol en silla de ruedas masculino.
2: Ellos se acostumbraron a ganar. Increíble este grupo, cómo ha crecido y le ha dado tanto éxito al deporte chileno. Sí. Hay que sacarse el sombrero, realmente.
0: Ya, hablemos de la Fórmula 1, Roberto.
2: Sí, pues.
0: ¿Vio las clasificaciones para la sprint?
2: Para el sprint, ¿no? Sí, la vi.
0: Ya, Hamilton.
2: Sigue sorprendiendo.
0: Apareció Ferrari, ¿eh?
2: Sí.
0: Bueno, apareció Ferrari.
2: Y viene de ganar, ¿para acuerdo?
0: Apareció, sí, pues, y apareció Ferrari y el campeón del mundo por Roberto. Así que es un piloto que es excepcional.
2: Sí.
0: A uno le puede gustar o no, porque ahora tiene su favorito, pero...
2: Tiene que mejorar la máquina, ¿no?
0: Pero sí, y aparentemente parece que dio un paso adelante Ferrari, por lo menos en el monoplaza de Hamilton, que termina primero, segundo Antonelli, tercero Verstappen. Antonelli a 11 milésimas de segundo, Verstappen a 321. Es decir, poquito menos de medio segundo. Cerca en el lugar, pero lejos en el tiempo. 321 bueno. Centésimas de alto.
2: ¿Y por qué bien Hamilton y no Leclerc? Le ha costado afirmarse en esta Ferrari.
0: Sí,
2: ¿eh?
0: Sí.
2: Cuando uno supone que era el hombre.
0: Pasa que los
2: futuro.
0: Están, sí, los autos están construidos, digamos, de alguna manera para favorecer a un piloto en particular. O le cae mejor.
2: Claro.
0: Digamos, el paquete de mejoras de Ferrari a Hamilton que a Leclerc.
2: Y algunos circuitos también.
0: Sí, sin ninguna duda. Como este, que es uno de los más tradicionales, que es...
2: Que él estuvo mucho tiempo ahí, él está en su casa.
0: Claro, sí, su casa.
2: Se siente cómodo.
0: Sí, y es Silverstone, que es uno de los circuitos que integran la famosa Triple S, por Roberto, de los mejores circuitos del calendario de la Fórmula 1.
2: Claro.
0: Que es Suzuka, Spa-Francorchamps y Silverstone.
2: Sí.
0: Spa, que es un circuito histórico, que es además una maravilla, belleza. Que a partir desde este año es... empieza a ser alternativo.
2: Sí.
0: Ah, un año sí, un año no. Bien. Un año sí, un año. Para ingresar, lo conversábamos el otro día con Alejandro Smoke, circuitos más comerciales como Las Vegas. ¿Quiere escuchar a Hamilton?
2: A ver.
0: ¿Cómo estaba? ¿Si estaba contento o no por hacer la quali del sprint? Luis.
3: I am so happy. Estoy realmente muy feliz. Ayer pensábamos que no estaríamos en la posición en la que estamos hoy, y el rendimiento sigue siendo fenomenal. Ayer no imaginábamos estar cerca de Mercedes y hoy estamos compitiendo con ellos.
0: We're right there competing with them. 11 milésimas de segundo separan a Hamilton de Antonelli, que es el piloto italiano, que es líder del Mundial de Pilotos.
2: Russell no está tampoco dando el ancho.
0: No hay caso.
2: ¿Qué está pasando?
0: No hay caso. Él. Hizo la quali en la carrera pasada, pero sí. Bueno, se queda.
2: El chico de 19 años, Antonelli, está sacando la cara por Mercedes.
0: Así que no, bien con Ferrari, que pone ahí a Hamilton en el primer lugar de la quali para la carrera sprint.
2: Sí.
0: Que se disputa mañana.
2: En la mañana, muy temprano. Hora chilena.
0: Sí, hora chilena. Claro. A las 7 de la mañana, así que hay que acostarse temprano.
2: Claro, y un ratito más, una hora después, la clasificación.
0: A la clasificación para el Gran Premio.
2: Así es, del domingo.
0: El domingo a las 10 de la mañana.
2: A las 10 de la mañana. Hay que estar atento ahí.
0: Sí, fíjese que es increíble, pero no sé si por planificación o no, no sé si lo habrán pensado sí o no, ningún gran premio durante el Mundial va a coincidir con partidos del Mundial.
2: Yo creo que lo programaron así.
0: Sí, ninguno.
2: Sí.
0: Entonces van a, para no competir, para poder ver a los fanáticos de la Fórmula 1 y a los fanáticos también de la Copa del Mundo, poder disfrutar de ambos deportes. Ya, recordemos, Roberto, que están igualando en el minuto 109...
2: Ya está, digamos,
0: 109 por Roberto.
2: Del 120.
0: 109 van, Roberto.
2: 109.
0: 109. Ah, minuto 109.
2: Tienes razón, pues sí. Son 15 y 15.
0: Son 15 y 15. Pues, sí. Roberto, no me enredes, pues. No me haga dudar. 109 minutos del partido. Argentina y Cabo Verde igualan 2-2 por ahora a los penales.
2: Claro.
0: Quedan 11 minutos para que termine el partido. O 10 van a quedar ahora.
2: Estaremos informando.

0: Pero por supuesto, vamos a estar informando lo que ocurra entonces con esa definición desde los 12 pasos entre Cabo Verde y Argentina. Recordemos los partidos de mañana, ¿le parece?
1: Ya.
0: Antes de la despedida, en 13 horas, 1 de la tarde, Canadá y Marruecos, en Houston, mientras que en Filadelfia, qué lindo que es Filadelfia, Robert.
1: Sí.
0: Buena suerte de ir para la Copa América. En el mismo, fíjese que en el mismo complejo, donde están, están los, es como un gran paño. Imagínense el Estadio Nacional, el Parque Estadio Nacional, sí. Está la cancha de fútbol americano, que es donde se juega, sí, el Mundial.
1: Vamos.
0: La cancha de los Eagles de Filadelfia, la cancha del equipo de básquet.
1: Que también es
0: los, exactamente.
1: Los, los, no sé cuánto.
0: Exactamente. Tenemos gol por Roberto.
1: Ah, parece que no eran los penales. Hasta el minuto.
0: Gol de Argentina. Minuto 110 del partido.
1: Mire, gente, pero.
0: 3-2 sobre Cabo Verde. Por ahora Argentina accediendo a la fase de los octavos de final. El Cuti Romero parece que fue, ¿no? Tengo la sensación. Por los festejos, el Cuti Romero. Ahí está.
1: Ahí está.
0: No, con el 3-2.
1: Increíble, ¿eh?
0: Victoria para Argentina sobre Cabo Verde. Por ahora no hay penales. Y el cuadro trasandino accediendo. Mire, un.
1: Y se la tenía que jugar.
0: Un cabezazo,
1: sí,
0: del Cuti. Cabezazo y mano, además.
1: Y mano, sí.
0: Así que si no era gol, era penal.
1: No, y fue, se la jugaron. Fueron ahí donde.
0: No, no, pero si no era gol, era penal, porque era mano también. Ahí está. No, no hay falta, nada.
1: Y Bocinha no, no puede hacer milagro.
0: No, pues es muy difícil. Por eso, si no era gol, era, era.
1: Él está malo, tirado hacia la derecha y vuelve otra vez para.
0: Sí. Ya. 3-2 entonces Argentina, minuto 111. Le está ganando a Cabo Verde y con esto avanzan a los octavos de final de la Copa del Mundo, enfrentando a Egipto. En la llave de los 16 mejores. Roberto, que le vaya bien, ¿eh?
1: Gracias.
0: Un abrazo. Chao.
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1: y Felipe Espina, porque Felipe me está acompañando. Estábamos comentando este partidazo donde Argentina surgió, ¿no?
2: ¿Cómo está sufriendo ahí? Claudia Salas.
1: Muy bien.
2: Sí, pues están sufriendo, minuto 113, se juega hasta el 120. En el alargue igualaron 1-1 en el tiempo reglamentario. En el alargue están 3-2. Con esto Argentina avanza a los octavos de final, pero con muchísimo sufrimiento, para enfrentar a Egipto en la siguiente ronda. Por ahora, ¿no? Quedan 6.
1: Sí, ustedes, me refiero al equipo de deportes, son muy eufóricos. Entonces nosotros estábamos trabajando arriba con nuestra querida Fran Pérez y escuchamos los gritos cuando fue el gol de...
2: Sí.
1: ¿Cómo se llama?
2: Cuti Romero, de Cabo Verde.
1: De Cabo Verde. Sí. Y la verdad es que yo tampoco me lo esperaba. Y por un momento, igual, no es por mala onda, porque tú sabes que a mí me encanta Argentina y buena onda Messi, pero igual pensé, le pondría sazón al Mundial que perdiera Argentina y que se fuera, sí, y que se fuera eliminado, ¿sí o no?
2: Escándalo que sería.
1: ¿Pero te pasó en algún momento? No.
2: No.
1: Ya, es que ustedes son fan a morir.
2: No, pero no por eso. Porque ya, mira, ya lo que ha hecho Cabo Verde es absolutamente extraordinario. O sea, ya competir con Argentina a este nivel,
1: sí, total.
2: Es el campeón del mundo, le ha dado durísima batalla, y ya lo que han hecho es sencillamente excepcional. Lo que ha hecho este equipo, del que nadie tenía registro, del que nadie tenía ninguna esperanza siquiera de que avanzara en la fase de grupos.
1: Había cero expectativas,
2: se instala,
1: ¿verdad?
2: En los 16avos de final le está dando durísima pelea al campeón del mundo. Fíjate que hay un tiro libre que es bien peligroso para Cabo Verde, le va a pegar el...
1: Pero no se puede comentar.
2: No, pues no
1: el
2: se
1: otro
2: puede.
1: Día yo comenté un no, poco si no el partido, puede. Porque no sabía.
2: Yo solo digo que hay un tiro libre.
1: Y fui amonestada. No fui amonestada.
2: Te pusieron la amarilla, Claudia
1: Pero
2: Salas.
1: Diego me puso tarjeta amarilla, pero a mí no me habían explicado nadie que no podíamos comentar. Yo solamente dije, anularon un gol. Y ahí, mal.
2: Ya, pero espérate, no... Te sancionaron con amarilla.
1: Con
2: ¿Cuántas
1: amarilla.
2: Amarillas tení?
1: No, una no.
2: Porque tú sabes que a las 5 sí que hay suspendido.
1: ¿En serio? ¿Me puedo ir a mi casa?
2: Con 5 amarillas que hay suspendidas.
1: Y tú haces el programa.
2: Ya tenía una. Oye, extraordinario el Dibu Martínez para evitar lo que era el empate de Cabo Verde, ¿eh?
1: ¿Le dicen Dibu?
2: Dibu.
1: ¿Como el dibujo animado? ¿Tú lo viste cuando chico?
2: No lo vi. Pero por eso le dicen Dibu, porque dicen que se parece. Yo no lo vi, no
1: Yo podía imitar, pero perfectamente. Yo soy una gran imitadora.
2: ¿Sí?
1: Es que yo no he mostrado todos mis talentos aún. Pero yo imitaba perfectamente a Dibu.
2: ¿En serio?
1: El problema es que la última vez que lo hice, y lo hice en televisión, me raspé las cuerdas vocales.
2: ¿Ya?
1: Y estuve mal un buen tiempo.
2: ¿Y te lo prohibieron?
1: Yo me lo autoprohibí por un tiempo, pero se vendrá la imitación de Dibu.
2: Ya, ¿sufre Argentina?
1: Sí.
2: Sí.
1: Pero tú solo puedes comentar, sufre Argentina. nada más en este momento.
2: No, sufre Argentina, minuto de 116. Del partido, quedan 4 del reglamentario del alargue.
1: ¿De qué nacionalidad es el árbitro?
2: No sé, fíjate.
1: Mira, te pillé, ¿eh? Sí, te pillé.
2: Te pillaste, no sé, a ver, pero lo buscamos.
1: Bueno, yo le decía a Felipe, porque ustedes, queridos auditores, que yo los quiero mucho y ya son mis amigos a esta altura, son testigos de que ayer, en el día del periodista deportivo, yo saludé a todos mis compañeros, nombre y apellido.
2: Mira, no me consta.
1: Hasta Pablo Flam, que es como un híbrido.
2: Canadiense. Porque... ¿Sabes qué te iba a decir? ¿Tiene pinta de canadiense o escocés? Es canadiense, se llama Drew Fisher.
1: No, este tiene señor. Más pinta de escocés.
2: ¿Sí? Pero es canadiense. Sí.
1: Bueno, me interrumpiste. El punto era, es que hasta Pablo Flam, que es un híbrido, porque como que es de deporte, pero no, está como de yapa, también lo saludé. Y ustedes hoy día...
2: Me gustó esa.
1: Ni un chocoladito me
2: no
1: trajeron.
2: No sé qué sala, yo no te escuché.
1: Porque yo no lo saludé desinteresadamente.
2: Mira, ¿hay documento de que ratifique lo que tú me estás diciendo?
1: Mira, ¿sabes qué? Lamentablemente...
2: ¿Existe audio, video?
1: Mira.
2: ¿Hay algún documento escrito?
1: Hay un buen punto que hiciste
2: firmado
1: ahí.
2: ¿Firmado notarialmente que diga que tú no saludaste?
1: Hay un buen punto que hiciste ahí, porque yo ya ingresé un reclamo formal a Juan Navarrete.
2: ¿Ya?
1: Porque este programa, Hoy en la Radio, es el único que no tiene un espacio en nuestro sitio web.
2: No te puedo creer.
1: Y cuyos programas no quedan registrados en YouTube.
2: No te puedo creer.
1: Lo importante es que esto se va a solucionar prontamente, ya. Y en un par de semanas me han prometido que vamos a tener el espacio que merecemos.
2: Ya, perfecto. Recibiste buena acogida a tu reclamo.
1: Por supuesto. Pues. Así que no hay registro, solo te pido que me creas.
2: No.
1: Que es una cosa de palabra.
2: Yo no creo hace mucho tiempo en... Creo poco. Estoy creyendo poco.
1: La magia está en creer, Felipe. La magia está en creer. Ah, hay otra cosa...
2: ¡No!
1: No se puede, no digas nada.
2: Pero si no dije nada.
1: Pero pasó algo cerca de un arco.
2: Casi.
1: Lo único
2: casi,
1: que les podemos contar.
2: No, pero podemos decir que casi gol de ya, Cabo sí. Verde.
1: Oye, que habría estado bueno.
2: Y ahí tiró de esquina, ojo.
1: Vamos, vamos, Cabo Verde. Yo estoy contigo.
2: Cabo Verdiano. Siempre he sido Cabo Verdiano yo. Yo tengo raíces Cabo Verdiana.
1: Eres chanta. Tú, en la polla. En la polla, ¿cuánto le diste a este partido?
2: No, 3-0 Argentina. Yo pensé que ganaba 3-0 fácil. Oye, pero de verdad que tengo raíces Cabo Verdiana.
1: Ya, listo, se salvaron.
2: Mi bisabuelo. ¡No! ¡Te puedo!
1: Ya. Ya que la gente no está entendiendo, porque nosotros estamos en silencio y no podemos comentar, voy a cambiar un poco de tema. ¿Ya?
2: Uy, qué a poquito.
1: ¿Que no puedes comentar? Pero eso sí. De offside, no sé qué, ¿no se puede comentar?
2: Sí, porque nos fue en directo. Fueron segundos después.
1: Ah.
2: Y eso sí se puede hacer.
1: No, porque cuando yo comenté el gol que anularon también fue segundos después.
2: Ahí está.
1: Ya, entonces ahora que están repitiendo la jugada, puedes.
2: Ahora decirlo. Se puede, sí.
1: Ya, dale. Comenta, describe la situación.
2: Sé si no hubo penal. Porque quedaron reclamando los jugadores de Cabo Verde un penal de Martínez. Me parece que no. No sé que no, es parte de la. Del ímpetu con el que va a buscar la pelota. Ya, bien. 119 minutos. 3-2. Argentina y Cabo Verde. Sin comentar, solo contando.
1: Qué nervio igual, porque está toda Argentina ahí en Estados Unidos.
2: Sí, anda mucha gente, mucha gente. ¿Sí? Además en Miami, que está lleno de Argentina.
1: En Miami, sí, que muchos han ido a vivir allá.
2: Sí.
1: Bueno, mientras.
2: ¿No has pensado irte a vivir a Miami?
1: Ojalá.
2: Sí, digo yo.
1: No, he pensado irme de este país, pero, o irme a otra parte, pero no.
2: ¿No a Miami?
1: No a Miami.
2: Yo tengo un lugar favorito.
1: No soy fan de Miami, fíjate. No,
2: yo tengo un lugar favorito en el mundo. Yo sé yo que también. Voy a terminar mi día ahí. ¿Cuál es tu lugar favorito en el mundo?
1: Mi lugar favorito del mundo es Edimburgo, en Escocia.
2: Edimburgo.
1: Sí, ¿el tuyo?
2: Jericoacoara.
1: ¿Dónde sería eso? En Googlealo. Brasil.
2: Googlealo.
1: No, sí, en Brasil, estoy seguro.
2: Sí, en Brasil.
1: Ah, ¿viste? Eso
2: en
1: sí.
2: El norte de Brasil, en Fortaleza. El paraíso.
1: Sí. ¿Hace cuánto no vas?
2: La última vez fue hace 4 años.
1: ¿Llevas?
2: Voy a volver.
1: Ajá, sí, obvio que vas a volver.
2: Voy a volver.
1: Decrétalo.
2: Voy a volver a vivir.
1: Ya que están todavía revisando y repitiendo jugada en cámara lenta y toda esa cosa que ya vimos.
2: Oh, se van a jugar 3 minutos más. 3 minutos de adición.
1: Estupendo. No me cambies el tema, que yo quiero ir a un punto importante.
2: A ver.
1: Que me parece que es importante que para cerrar, cuando se acabe el Mundial, y cerrar esta temporada mundialera, que yo lo he pasado chancho, a mí me encanta que ustedes estén emocionados y que vengan a interrumpir y digan, alerta de gol y todo eso, tenemos que hacer un asado. Ya, tenemos que hacer un asado.
2: Sí, pues, pero si lo hablamos el otro día.
1: Un asado de equipo, sí, pues, pero es que hay que comentarle a la jefatura para que nos den el visto bueno.
2: Si lo hablamos el otro día, que hay una promesa, no sé si es una promesa, pero hay un compromiso de hacer un asado post-mundial.
1: Porque no podemos, no vamos a venir que lateros el fin de semana a hacer el asado. Entonces, el lunes postmundial, le damos.
2: Hoy
1: esto
2: ya.
1: Es Hoy en la Radio, son las 20:42. Estamos en los últimos minutos del partido de Argentina y Cabo Verde, donde Cabo Verde ha dado la sorpresa. 3-2, todavía hasta ahora peligrosamente cerca del arco, Felipe Espina.
2: Sí, gana Argentina 3-2, por ahora avanzando a los octavos de final, pero por ahora, porque...
1: Porque todo puede pasar.
2: Oh, no.
1: Ya, bueno, ¿qué hacemos? Nada, dejamos el suspenso porque tenemos que ir a una pausa y ya volvemos.
2: Ya. ¿Me quedo o me voy?
1: No, quédate todo lo que queráis, quédate a ver el partido, ya volvemos.
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1: 8:45, esto es Hoy en la Radio. Acaba de terminar el partido entre Argentina y Cabo Verde, donde Argentina lo gana por 3-2
2: con
1: nomás.
2: Muchísimos problemas, Claudia Sala. Argentina termina pasando entonces a los octavos de final. Será rival de Egipto en la ronda de los 16 mejores octavos de final de la Copa del Mundo. 3-2, el último gol del Cuti Romero tras tiro de esquina de Leo Messi. Ya está dicho entonces, Argentina octavos, juega ante Egipto la próxima semana.
1: Lo pasaron muy mal.
2: Sí, muy mal.
1: Y esto fue mucho. Una sorpresa de Cabo Verde. Ahora, ¿cómo le va a ir Argentina con Egipto, crees tú? ¿Cómo está jugando Egipto?
2: Egipto se clasifica bien, más allá de que avanzó en penales. Va a ser un partido muy similar, creo yo. No va a ser tan fácil para Argentina.
1: Y después le toca a Brasil.
2: Después podría ser Colombia en cuartos, Egipto en octavos, Colombia en cuartos. Si se da la lógica, Colombia juega en un rato más con Ghana. Si se da la lógica, sería Colombia en cuarto y podría ser, insisto, si se da la lógica, en un deporte en el que no siempre se da la lógica, podría ser Brasil en semifinal.
1: Bueno, desde las 9:30, Colombia, entonces, Colombia. Y para que nos vengas a interrumpir cuando tú quieras.
2: Pero encantado, para eso estamos.
1: Es tu casa, chao. Literalmente. Adiós. Muy bien, a propósito de estadios, hemos estado muy pendientes del Estadio Nacional, porque BTS es un fenómeno a nivel mundial, y las fanáticas, o las ARMY en Chile, también lo son. Se habla de mucha intensidad, yo encuentro que están sumamente organizados. Hoy día protestaron frente a La Moneda de manera pacífica, por supuesto, y se están movilizando para que los 3 conciertos se puedan hacer en el Estadio Nacional. Lo requiere la infraestructura, estamos hablando de un escenario 360, un show de primerísimo nivel, pero está la negativa por parte del gobierno, producto de los estragos que pudiese causar en el recinto deportivo. Y por otro lado está la productora, que dice el gobierno habría autorizado la venta de entradas sin la confirmación por parte de nuestro país. ¿Qué pasa entonces? ¿Por qué este fenómeno de las fanáticas? ¿Qué es lo que lo genera, esta sensación de pertenencia? Vamos a hablar con Carlos Calvo para analizar este tema desde el punto de vista de la psicología, docente de la Universidad del Alba. ¿Cómo estás? Bienvenido nuevamente.
12: Muy bien, muy bien. Gracias, Claudia.
1: Estamos viendo imágenes en Bio Bio TV de las protestas frente a La Moneda por parte de las fanáticas de BTS, que quieren que el concierto sí o sí se haga en el Estadio Nacional. ¿Qué te ha parecido este fenómeno?
12: Es un fenómeno que me parece que es... A ver, la parte fría de calculadora es totalmente consistente con la literatura. La parte como del fanatismo por los medios y ver
1: cómo corren irracional. Las cosas. Tú dices que te da morbo a ti.
12: Es que por un lado me da el morbo y por otro lado es como era lo esperable,
1: sí, total,
12: de cómo han sido estudiados y de lo que se sabe el comportamiento del fandom, especialmente el fandom del K-pop.
1: Sí. Bueno, siempre se ha visto, y que a mí me llamaba la atención, lo comentábamos ayer, esto de, porque me ha tocado como periodista era cubrirlo, por ejemplo, cuando se ha presentado Justin Bieber en Chile y que uno va a entrevistar a las fanáticas que llevan 3 días acampando fuera del estadio, ¿no? Y uno dice, ¿sabes qué? Jamás sería eso, qué incómodo, qué frío, qué calor, qué sé yo. ¿Qué tiene que pasar por tu mente? Porque de verdad me cuesta entenderlo, para llegar a ese nivel de fanatismo de hacerlo. Luego vamos a hablar del sentido de pertenencia y de la comunidad que genera ser parte de un club de fans. Pero cuando un fanático realmente llega a esos extremos.
12: Es que precisamente está vinculado con los conceptos que mencionaste. Porque ¿ya? Yo soy ARMY. Yo no estoy actualmente siendo ARMY, sino que yo soy ARMY. Es algo que es constitutivo de ella. Es como funciona, tanto desde la dimensión como económica, pensando que hay una industria,
1: ¿sí?,
12: cultural detrás, a la parte afectiva, el tipo de comunidades que se establecen en torno a estos artistas. Entonces, un viejo principio de la psicología social es que uno nunca está solo. Yo estoy aquí con todo aquello que me ha constituido ser como soy, y en parte ellas están constituidas, ellos, todo el grupo de fanáticos está constituido desde ser ARMY. Entonces van a estar ahí donde está la ARMY.
1: Ya, pero no es identidad, es pertenecer a un colectivo.
12: Es que son las dos cosas.
1: Ya.
12: Son las dos cosas, porque entre más yo pertenezco, más soy. Y pertenezco porque soy. Entonces se van a retroalimentar ambas fuerzas. O sea, de hecho, los sentidos de identidad y los sentidos de pertenencia son dos componentes claves del sentido de comunidad. Y lo que pasa, o por lo menos como lo ha estudiado las disciplinas psicosociales, el fenómeno de los fandom, es que en alguna medida toman características que tendría cualquier otra comunidad. Por ejemplo, tú sientes parte de una cultura, no sé, los migrantes con la identificación con sus culturas de origen o una cultura nacional, pero por otro lado tienen ciertas particularidades que están dadas por el medio y la forma en la cual circula esta pertenencia. Circula de manera digital, por lo tanto son amigos con los que yo cuento 24/7, cosa que probablemente no cuente con otro tipo de comunidades. Están siempre presentes, tocan distintos aspectos de mi vida. Y veíamos.
1: Claro, hay un tema de soledad también, de autoestima.
12: Claro, porque son creadores de autoestima.
1: Pares también, exactamente.
12: Sí, claro.
1: Tú hablabas de, el fanatismo general en los artistas y que se ven tan lejanos, etcétera. Pero tú mencionabas que había una particularidad con el K-pop. Uh-huh. ¿Por qué? ¿De dónde viene? ¿Qué es lo que genera que sea distinto?
12: Porque ahí encontramos el, como diría el dicho, el hambre con las ganas de comer.
1: Ya.
12: O sea, el K-pop responde a una estrategia cultural, una estrategia comercial que está diseñada para ser intensiva, ser invasiva. O sea, esto no es como teoría de la conspiración, esto es la declaración de cómo está pensado.
1: Es un tema de marketing.
12: Es un tema de marketing, pero es un marketing particular, que incluso tiene el nombre del constructor de esta idea a principios de los 90, que es la idea de tecnología cultural. Entonces, está pensado para que esté en todos los ámbitos de la vida, para que sea potente, entre con mucha fuerza, porque está llevando cultura, no solamente un artista en específico.
1: Sí.
12: Entonces, lo que termina pasando es que, claro, o sea, si a mí me gusta el artista, yo tengo para tener todo el conjunto de opciones para que este artista forme parte de mi vida, y eso va generando distintos procesos psicológicos y distintos procesos psicosociales en aquellas personas que están vinculadas con una determinada marca o un determinado artista.
1: También, yo no sé cuánto influye, pero cuando, no sé, nosotros pensábamos quizás en nuestros tiempos, la boy band que había en mi época era Backstreet Boys. Y al menos en ese momento, bueno, no estaban las redes sociales, uno no los veía de manera cercana, eran estas estrellas que estaban ahí en lo más alto. Sin embargo, BTS se ha mostrado muy vulnerable, hablan de su intimidad, de su salud mental, entonces quizás las fans se sienten también reflejadas dentro de esa vulnerabilidad y una conexión más estrecha, ¿o no?
12: Claro, porque por lo que yo sé, mi conocimiento limitado sobre boyband, o sea, sobre la música en específico, hasta donde entiendo, BTS tiene la particularidad de que es de los que tiene mayor nivel de autoría en su producción musical.
1: Ya.
12: Por lo tanto, ellos, los fans, las fans tienen como conectarse de manera más íntima, como le pasaría, no sé, antaño a alguien fanático de un poeta y que se vuelve fan de la sensibilidad que tiene. Entonces, acá tenemos también esto, que tienen mayor nivel de autoría en una industria, insisto, que está profundamente, como todo está estructurado, todo está pensado, está todo diseñado.
1: Se le critica mucho a la fanaticada de BTS porque son mayoritariamente mujeres. Lo cual me parece muy injusto, porque decían, pero ¿cómo tan fanáticas? ¿Qué sé yo? Estamos en pleno mundial y uno ve el fanatismo, principalmente masculino, mujeres que también les gusta mucho el fútbol, pero uno ve mucho el fanatismo de los hombres por este deporte. ¿Por qué no lo podemos llevar también al ámbito artístico, a la música, y que en este caso sean las mujeres que van a protestar frente a la moneda, ojo, de manera pacífica, porque quieren ver a su grupo favorito en el Estadio Nacional? Ya tienen las entradas, estamos hablando de un grupo de música que siguen, que tú dices es un fenómeno cultural, no solamente musical, y que llevaban 4 meses retirados de la música porque tuvieron que hacer el servicio militar en Corea.
12: Tenemos que, o sea, como tú dices, hay un paralelo. Uno le cambias un par de cosas y tienes un fenómeno que lo podrías identificar súper fácil en los hombres. Lo que pasa es que, claro, tenemos el filtro de género que nos va a hacer pensar que esto es algo que solo le puede pasar a una mujer porque solo tiene. No, o sea, en realidad lo que vemos, como dices tú, el ejemplo del fanatismo deportivo es súper transparente en tanto que...
1: Sí, porque en el caso de la mujer se habla de la histeria.
12: Uh-huh. Y no. En el caso de los hombres, pues tenés el mismo tipo de reacciones. O sea, la
1: claro, pero ahí no se habla de nada. Claro. Está súper validado, digamos, ¿cierto?
12: Por eso digo que hay un filtro cultural que nos hace pensar que la mujer es débil, el hombre es fuerte. Aquí vamos a volver al tema que conversamos la última vez. Y por lo tanto, claro, en la mujer es por debilidad, el hombre es porque le gusta el fútbol. Es como cumple como con el kit de ser hombre latinoamericano. Pero en realidad el proceso de vinculación, el proceso de identificación es lo mismo. O sea, en un caso tenéis el póster, en otro lado tenéis la polera, en otro tenéis las zapatillas de, y en el de acá tenéis el lightstick prendido afuera de la moneda.
1: Sí. Sí, estaba leyendo en Psychology Today, donde hablaban de los efectos positivos de ser parte del fandom del K-pop y de BTS en particular, porque más allá de... no se habla de una histeria y ni de una obsesión con los miembros de la banda, sino más bien con este sentido de pertenencia y con un apoyo mutuo de la ARMY, como se dicen, ¿cierto? Este grupo de fanáticas, porque hay una relación directa. Uh-huh. Ellas se comunican constantemente. Ahí finalmente se transforman en una red de apoyo. Uh-huh. No solamente en grupos de fanáticas que tienen el mismo grupo de WhatsApp y que se coordinan para ir a los conciertos o para hacer X actividades.
12: Que constituyen una verdadera comunidad.
1: Sí.
12: Y por eso es importante esto de no patologizar, porque no es despatologizar, así que el acto de estarlo diciendo esto es histeria, esto es patológico, es un acto constructivo. Estamos todo el rato tratando de pintar como que fuera patológico algo que no necesariamente lo es. Y en este caso pasa eso, pues, o sea, podemos pensar que esto es la histeria, es el desenfreno, es la locura, pero en realidad lo que vemos acá es que es gente que forma parte de una comunidad que tiene un espacio que, sí, en el que quiere poner o que en el que quiere ver a este objeto de su afecto y está haciendo lo que puede para poder
1: tenerlo. Cierto. Tenemos un mensaje en WhatsApp de Jorge Lufín que me parece interesante porque él dice, por las cosas que se movilizan los jóvenes, qué inconsciencia. A mí me parece todo lo contrario. La música siempre ha movido masas y si pensamos, no sé, antiguamente Woodstock, lo que pasó, que fue un fenómeno y que tenía que ver también con la aproximación de los jóvenes respecto a la guerra, el amor y paz, y qué sé yo, y que finalmente eso marcó generaciones, ¿no?
12: O sea, el vínculo entre música y política es
1: absolutamente indisociable. Y hoy día, de hecho, el tema de el concierto de BTS se ha transformado en un dolor de cabeza para la política. Estamos hablando precisamente por el gobierno, ¿no? Sí. Por las explicaciones que han tenido que dar desde la moneda.
12: Claro, o sea, a ver... trayéndolo como a la historia más reciente, es cosa de preguntarle a Javier Milei que también le cae a las Swifties. Que le hicieron.
1: Ah, bueno, sí.
12: Entonces, el vínculo entre música y política,
1: bueno,
12: no es
1: Donald conocido. Trump peleó con Taylor Swift no sé cuánto tiempo, y de hecho, durante la última campaña de Donald Trump, una de las grandes preguntas era cuánto le iba a costar a él, pensando en términos de votos, enemistarse con Taylor Swift.
12: O sea, en el 2020 le reservaban los locales para que no llegara nadie.
1: Sí.
12: Porque claro, tienen el volumen, me puedo meter en el celular, reservan mi agenda, yo no voy a ir, pero ocupé un espacio, entonces después no llegaba nadie, tenían mítines que estaban vacíos. ¿Por qué? Porque tienen una oposición en una comunidad.
1: Sí, mira, tenemos a otro amigo auditor, JM es su inicial, y dice, ser joven y no ser revolucionario no es ser joven. Pasa eso también, ¿no? A cierta edad, donde está ese ímpetu. Por ahí, cuando somos más grandes o más viejos, nos quedamos cómodamente en la casa a escuchar el disco, ¿no? Pero también pasa que tiene que ver con una cosa etaria.
12: Claro, porque además estás en una etapa en la cual estás construyendo una identidad afuera de la de tu núcleo de pertenencia más cercano, afuera de tu familia. Entonces, acá tú tienes una comunidad que te entrega ciertos elementos identitarios, te entrega afectos. O sea, una de las claves en las cuales se ha investigado este tipo de fenómenos es en la lógica de lo que se conoce como las comunidades afectivas, que son comunidades pero que tienen esta particularidad de que se asocian principalmente por los afectos que generan. Y aquí lo estamos viendo, o sea, tenemos rabia por un lado, pero sí, por otro lado tenemos ese sentido de cuidado y de apego al resto de la comunidad de del ARMY.
1: Y que son poderosos, o sea, de hecho ayer los comentarios eran, se metieron con el fandom equivocado.
12: O sea,
1: y que tiene que ver con la organización también.
12: Uh-huh. Es cosa de ver cuánto se demoró en vender las entradas. Las entradas se vendieron en un tiempo récord. Ok, en Chile se tienden a vender muy rápido las entradas, pero esta venta de entradas fue tremendamente rápido y te muestra el alcance que tienen, porque tampoco eran entradas baratas y tampoco era fácil poder hacer el F5 infinito hasta poder estar en la cola de la venta.
1: Cierto. Mira, tenemos a Gianni, que también comenta algo que nosotros, bueno, ya lo explicamos al comienzo de la entrevista, ¿no? Que las características del escenario 360 y que pesa, creo que cerca de 6 toneladas, podrían afectar la cancha del Estadio Nacional. Uh-huh. Y que por ende se han propuesto otras alternativas. Y dice, entonces no digan que esto es un tema político. Es que está asociado a la política, porque porque han tenido que hacer puntos de prensa, ha tenido que salir la ministra del Deporte a explicar que en este caso el problema fue que se hayan vendido entradas para un evento que no estaba autorizado y que la productora, que no hemos sabido qué pasa con la productora y por qué efectivamente se pusieron a la venta las entradas sin contar con la venia del gobierno, obvio que se transformó en un tema político, ¿no? Obviamente no se va a salir de proporciones, pero hoy día sí le está dando un dolor de cabeza, hay convocatorias a nuevas movilizaciones para el fin de semana, ojalá que no pase a mayores, pero como decíamos, son chicas principalmente bien organizadas, pero ellas mismas lo dijeron, nosotras nos movilizamos de manera pacífica, ¿no? Le queremos dar las gracias por analizar este fenómeno K-pop desde el punto de vista psicológico a Carlos Calvo, psicólogo docente de la Universidad del Alba. Muchas gracias por venir.
13: Muchas gracias, Claudia.
1: Que tengas un tremendo fin de semana.
13: Gracias.
1: 20:59, nos vamos al informador.
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17: ¿Cómo están? Muy buenas noches, bienvenidos al Informador. La PDI de San Antonio investiga el hallazgo del cuerpo de una mujer en el sector de Yoyeo. Nos cuenta Lucas Suárez.
18: En el sector de Yoyeo, en la comuna de San Antonio, el personal de la Brigada de Homicidios de la Policía de Investigaciones de dicha comuna trabaja en el hallazgo del cuerpo de una mujer que fue encontrado en la vía pública, específicamente en un sector de un terreno abandonado, en donde las primeras diligencias lograron esclarecer que presentaba distintas lesiones en su cuerpo. La investigación estableció entonces que a través de una lesión cortopenetrante en el sector del tórax fue finalmente lo que le terminó quitando la vida. La investigación de la Policía de Investigaciones ya se encuentra en curso buscando esclarecer tanto la dinámica de los hechos en donde finalmente se da la muerte de esta mujer y también determinar las responsabilidades entonces en este hecho ocurrido en el sector de Yoyeo, esta es la comuna de San Antonio, luego del hallazgo del cuerpo de una mujer sin vida en la vía pública. 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
17: Sin lesionados, culminó el incendio que afectó el local comercial durante esta tarde en el centro de Santiago. Revisamos la información con Jorge Villegas.
19: Sin lesionados, se finalizó finalmente el trabajo de bomberos en este incendio que informamos oportunamente acá en la radio en Abate Molina con la Alameda. Todo esto en pleno centro de Santiago que movilizó a 16 compañías del Cuerpo de Bomberos de Santiago. Esto afectó una estructura de un local comercial que se encuentra justamente en ese sector con peligro de derrumbe y es por eso que los esfuerzos de bomberos durante la emergencia se concentraron en combatir este incendio desde el exterior. No hubo riesgo de propagación a locales colindantes debido al rápido actuar también de bomberos en esta emergencia. Sin embargo, fueron cerca de 120 los voluntarios que trabajaron en este incendio que alcanzó su segunda alarma y que se extendió por cerca de 2 horas acá en Abate Molina con Alameda en pleno centro de Santiago. Una información que estuvimos informando y que afortunadamente terminó sin civiles ni voluntarios de bomberos lesionados producto de esta emergencia. 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
17: Un violento incendio se registra en Talca. Nos informa Miguel García desde la zona.
20: Continúan trabajando casi la totalidad de las compañías del Cuerpo de Bomberos de Talca a raíz de este incendio con primera alarma estructural que se está registrando acá a la altura de la calle 18-19 Sur con 5 Poniente A que corresponde a Villa Los Robles, sector sur poniente de la capital de la región del Maule. Al menos 2 viviendas, como estamos viendo las imágenes a través de Bio Bio TV, están siendo consumidas por el fuego. Por ahora no se reportan personas lesionadas producto de este incendio estructural que está en pleno desarrollo desde el sector sur poniente de la capital de la región del Maule. 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
17: 21:04, la temperatura en La Ligua, 6 grados. 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Muy buenas noches.
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1: 9:11, esto es Hoy en la Radio y ya está con nosotros nuestro querido Carlos Tejos, periodista y decano del espectáculo nacional. ¿Cómo estás, querido?
2: Muy bien, muy buenas noches, siempre un gusto compartir contigo los días viernes hablando del espectáculo y entregando la crónica de las celebridades. Una crónica de celebridades que hoy está de luto. Sí. Ya es una noticia que se divulgó en las primeras horas de este día viernes, la muerte de Fernando Clige, actor uruguayo que llevaba más desde los 80 cuando vino a ver a su padre, Walter Clige, que falleció hace 2 años.
1: Walter Clige la estaba rompiendo en La Madrastra cuando sí. Él hace una escala en Chile para venir a ver al papá y un productor le dijo, no, cabrito, tú te vas a quedar.
2: ¿Sabes quiénes fueron? Fue don Arturo Moyo Grau, un gran dramaturgo telesérico chileno, y el director de actores, el gran actor Ramón Núñez, que aparte de la producción del área dramática en esos años, la génesis del área dramática de Canal 13, el otro gran actor, y tuvieron en este galán de una guapura sin comentarios,
1: era innegable, sí.
2: Y que además te puedo contar de primera fuente, porque yo muchas veces a lo largo de mi carrera lo entrevisté tanto para prensa escrita como para televisión, un tipo de una conversación ilustrada, que por lo mismo se convertía en algo muy interesante, muy cercano y muy divertido. Y que su primer papel lo tuvo en Casa Grande y luego se hizo ampliamente conocido cuando protagonizó Marrón Glacé, Baby Bandito, lo último de Netflix, y varias piezas teledramáticas chilenas.
1: Tremendo galán de, bueno, los 80, los 90, efectivamente, físicamente espectacular, y quienes lo conocimos en persona, igual de encantador que como se mostraba en televisión.
2: Sí.
1: Súper sencillo, coqueto, no lo digo de jote, pero él tenía esa personalidad,
2: tenía
1: de galán.
2: Chispa,
1: tenía una chispa increíble.
2: Yo creo además que Claudia, que él se sabía buen mozo.
1: Pero absolutamente.
2: Entonces era su carta de presentación y para quizás mitigar o achicar la distancia que puede provocar alguien que tiene una muy buena facha, él era muy cercano, muy natural, pero yo lo que admiraba era su diálogo cuando uno conversaba con él, lo entretenido que era, el dato enciclopédico que él tenía. Entonces,
1: siempre.
2: Cualquier conversación sí. Era muy agradable con una persona que se entretenía y que te aporta algo.
1: Sí, no, realmente encantador. Ahora, lo que muchas personas no sabían era que él estaba muy contento porque volvía a las teleseries finalmente.
2: Mira, alcanzó a grabar aquí, quizá, espero no ser infidente, pero La Trastienda de todo esto.
1: Sí.
2: Él pidió ex profeso que no se comentara a los medios de esta noticia, que ya se conocía, o sea, que no se hablara, que ya se conocía.
1: O sea, que no se diera a conocer el diagnóstico.
2: Claro, hace unas 7 semanas.
1: Sí.
2: Cuando él se da cuenta que tiene cáncer pancreático y que ya hay metástasis, él decide, frente al área dramática de Mega, chiquillos, no puedo seguir. Y su personaje fue cambiado. Ahora, Claudia, si tú me preguntas si estas imágenes las vamos a ver algún día en la telenovela, te puedo asegurar, por lo reporteado durante el día con el área dramática, que no se van a mostrar. Eso no obsta para que en el matinal, mucho gusto, quizás se muestre en una suerte
1: de homenaje,
2: el lunes, de tributo, de homenaje, como tú muy bien dices, a este galán chileno, argentino, no, perdón, uruguayo. Sí. Yo no sé si se nacionalizó.
1: ¿Sabes que no lo sé? Porque
2: ese dato
1: siempre se habló del actor uruguayo,
2: claro,
1: no nacionalizado. Pero
2: claro.
1: Veremos. Tú tocabas un tema, o sea, un punto que tiene que ver con la teleserie.
2: Sí, se llama Prohibida Obsesión, que se estrena en agosto.
1: Respecto al personaje, que efectivamente cuando él fue diagnosticado, esto partió por un dolor en una pierna, justo cuando estaba en plenas grabaciones, finalmente es diagnosticado y él da un paso al costado y fue, no reemplazado, pero digamos asumió el rol otro actor.
2: Sí.
1: Entonces creo yo que mostrar las imágenes en la teleserie o incluirlo en los capítulos podría pasar como morbo, sin embargo usar esas imágenes en el matinal o en otro contexto sí califica como un homenaje, ¿no?
2: Más perdería la línea, o sea,
1: sí,
2: sería como extraño que lo viéramos en los primeros capítulos, porque el papel de él era muy importante como antagonista,
1: sí.
2: Y que después, sabiendo que falleció, aparezca otro actor creo que hay que, pero lo importante, lo que a mí me llena así como un poco de alivio anímico, es el hecho de que se mantuvo vigente a sus 71 años, que es una realidad tener trabajo a esa edad en el Chile que hemos construido. Y siendo actor.
1: Que está difícil.
2: Y esa situación que de no tener trabajo después de los 45 años, 50 años, es compartida por todos los campos del quehacer y del saber humanos. Sí. Entonces, que él tuviera y que lo hayan llamado, recordemos que él estuvo unos 10 u 11 años en el teatro, en Chilevisión, cuando lo comandaba el Patricio. Patricio Torres. Y eran muy amigos. Yo veía declaraciones de Pato Torres hoy día en las redes, que él realmente emocionado lloró por la pérdida de alguien entrañable que le profesaba mucho cariño. Había una amistad muy, muy cercana, ¿sí? Y es lamentable como muchas estrellas van partiendo. Hace unos 5 días murió Paul Landón, que fue el creador de Tierra Adentro, que se mantuvo por 16 años en pantalla y que puso en vitrina algo que no era visible, que era el mundo rural de nuestra identidad nacional. Son figuras que afectan la escena del espectáculo en los medios nacionales. Sí, deja revisar acá mi apunte desde el reporte de hoy día si se me queda algún dato que sea importante para rendirle un pequeño tributo a este gran actor.
1: ¿La despedida va a ser reservada, privada?
2: Mañana es el velorio, va a ser en la comuna de Providencia, y el día domingo van a ser sus funerales. No tengo el dato exacto,
1: porque
2: pero te lo puedo averiguar.
1: Con actores que aman sus, que son súper queridos, donde
2: yo creo que va a ser un poco multitudinario, Claudia.
1: Su respeto, y poder despedirse, ¿no?
2: Sí.
1: Bueno, vamos a ver qué pasa con eso. Y tenemos más temas que tocar, bastantes. Tú priorizarás el que prefieras ahora.
2: Sí, para poner, alivianar la conversación, el show debe continuar. Ajá. Y te quiero hablar de los próximos espectáculos que vienen en nuestra cartelera. La Dama de Hierro, la cantante Marisela, de origen mexicano, estadounidense, sí, porque ya nació en Los Ángeles, regresa el 9 de julio, o sea, no queda nada, al Movistar Arena. La mezzosoprano, que se hizo muy conocida por Enamorada y Herida, entre otros grandes éxitos, inició su carrera el año 84. Fíjate que ayudada por quien también fue su compañero sentimental, Marco Antonio Solís, el ex Buki. Ahí vemos imágenes en nuestra transmisión televisiva, Bio Bio TV, y quizás podemos escuchar también algunos sones de esta canción que la catapultó a la fama desde el comienzo, Enamorada y Herida. Te puedo contar que Marisela nació el 24 de abril de 1966, mi Claudia estimada. Ha vendido, si tú me preguntas cuánto ha vendido Tejos, esta cantante, epítome de esa interpretación, medias teatrales, baladas románticas, ha vendido 41 millones de discos, y su fuerza interpretativa la mantiene vigente hasta el día de hoy, una carrera que se inició en 1984. Y viene a Chile, Claudia, en el marco de Eterna Tour, así se llama su gira 2026.
1: Necesito que debo confesarlo. Me siento pésimo.
2: Pero si ponemos algunos sones, por ejemplo,
1: pésimo,
2: de
1: por eso estoy
2: Enamorada y Herida.
1: Canción, que yo sé que voy a escuchar una canción y voy a decir, ah, obvio que la cacho.
2: Marisela, 41 millones de discos vendidos. Eso es una fuerza interpretativa enorme. Y yo creo que gracias a eso, desde el análisis, desde la crítica, mira, creo que estamos escuchando algunos sones. Que mis ojos.
1: Tremenda.
2: Sí,
1: tremenda.
2: Se mantiene impoluta hasta el día de hoy. Escuchamos un poquito más, tú me das la indicación. Mira la fuerza. Además que se mantiene tan estupenda, el tiempo para todos pasa inexorablemente.
1: Estaba viendo las imágenes de apoyo y está estupenda.
2: Sí,
1: tú me dijiste
2: sí,
1: que partió el 84, ¿no?
2: El 84, y ella nació el 24 de abril de 1966. Por lo tanto, ya tiene 60 años. Cumplidos en abril. Sí. ¿Has estado alguna vez enamorada y herida?
1: Sí, claro.
2: Pero para pasar las penas hay que bailar funky disco. Yeah. Y el 7 de agosto en el Gran Arena Monticello, atención, se presenta una vez más en Chile Casey and the Sunshine Band.
1: Sí, eso va a estar buenísimo.
2: Una banda, Claudia, sí, que se creó en 1973 y que tuvo un receso entre los años 1985 y 1993. Obviamente, todas estas canciones son himnos en las pistas de baile. Es un ícono Casey and the Sunshine Band de la música funk y el disco. ¿Has bailado That's the Way?
1: Pero obvio.
2: Get Up Tonight o Shake, Shake, Shake
1: sin
2: Your
1: duda.
2: Body.
1: Sí, sin duda. Típico en los matrimonios.
2: Sí, se mantienen.
1: Sí, cuando
2: son clásicos.
1: Depende del matrimonio, porque el matrimonio más conservador todavía parte con la música como para los papás.
2: Claro.
1: Que como que, y después se van y qué sé yo, y para que bailen al principio, clásico música.
2: Pero a las 5 de la mañana, mira,
1: sí,
2: ahí está,
1: ¿no? Shake, después Shake. Después ya empieza el reggaetón.
2: Your Body. Recordemos un poco. Casey, el vocalista, se mantiene, sigue cantando, su voz, claro, hace reciente el paso del tiempo, pero tiene tan buenos coros y la experiencia Casey and the Sunshine Band es tan potente que uno se adentra en un espectáculo que te da lo mismo si no canta tan bien ahora. La tecnología todo lo mejora, pero la experiencia de recordar, de bailar estos clásicos aún vigentes suele ser muy atractiva para las audiencias. Insisto, Casey and the Sunshine Band, el 7 de agosto en el Gran Arena Monticello.
1: Buen panorama.
2: Mira, muévela.
1: Ya se te mueve solito.
2: Uy, sí, eran canciones, date cuenta. Yo lo empecé a escuchar en el 75, yo tenía 9 años. Y como era un niño precoz y era muy agrandado, mis primeras fiestas estaban estas canciones de Casey.
1: Mira.
2: Yo viví en esos años, como un niño hoy día de 10 años vive la música urbana, yo viví la música disco.
1: Qué entretenido.
2: Chalamar, el grupo Chic, Miami San Mauchín.
1: Ay, qué entretenida, qué buena época.
2: Donna Summer, Anita Ward, tantos cantantes.
1: Sí, icónicos. Sí. No, yo en mi primera fiesta me acuerdo que se bailaba Spice Girls y Backstreet Boys y Five. Imagínate. Ahora, a mí me encanta el pop. Yo no me encanta y lo sigo escuchando hasta el día de hoy. Pero claro, acá estamos hablando de...
2: Esto es funky, música disco.
1: Música muy icónica, de toda una generación.
2: Muy entretenida y que esta noche lo recordamos justamente porque se presenta el 7 de agosto en el Gran Arena Monticello.
1: Buenísimo.
2: Niña del Mar, el festival ha confirmado sus conductores. Eso ya lo sabíamos.
1: Ah, eso sí, claro.
2: Karen Dogenbailer y Rafael Araneda.
1: Yo encontré que la parrilla, bueno, en realidad hace muchos años que no veo el festival, pero encontré que la parrilla estuvo media fome que el año pasado. No, este año en realidad fue porque,
2: sí, porque
1: en febrero.
2: Fue en febrero.
1: Mira, ¿y se sabe algo de este año?
2: Sí, pero las parrillas es una construcción bastante difícil toda vez que es una productora que es Bizarro, que tiene que articular las cartas, los tiempos de los artistas
1: también.
2: Y cómo hacer o mantener el sentido comercial de este espectáculo.
1: Sí,
2: por
1: sí,
2: lo tanto,
1: es
2: y que sea una parrilla transversal que satisfaga a los distintos tipos de audiencias que acceden al contenido musical a través de las plataformas digitales. Pero hay dos nombres que ya empiezan a sonar. Ajá. Atención. Una ha venido varias veces a Chile.
1: Yeah.
2: Estuvo, si mal no recuerdo, el 2011 y estuvo el 2025. Es la figura, la cantante australiana que más discos ha vendido en la historia de ese país, consignándose un monto de 80 millones de discos. Una carrera, Claudia, de 4 décadas. Me estoy refiriendo a Kylie Minogue, que se ha mantenido como la princesa del pop. Ese nombre ella recibe, se ha mantenido siempre vigente.

0: fiesta en la Blondie dedicadas a Kylie Minogue, es un tremendo referente también, así que ahí va a haber.
1: Claro que sí, iba a haber un público muy objetivo, bueno. Que la va a ir seguramente, yo no te digo a ver, la va a ir una vez más a idolatrar a esta cantante que nació el 28 de mayo del año 68. Y fíjate que partió como actriz infantil televisiva el año 79. Ella, usted la pudo haber conocido el año 87, gracias a una suerte de una reedición, un cover, como suele decirse en lengua de Shakespeare, de Locomotion, ¿sí? Y el año 88, el 87 fue su debut como cantante solista, porque antes había participado en bandas. Pero el 88, y aquí me ayudas tú con la pronunciación, I Told Be So Lucky, que es otro de los temazos de los primeros de Kylie Minogue, quien, Claudia, mira, tiene 2 Grammys, ha hecho 4 películas y tiene 4 Brit Awards. Es un ícono de la moda y el estilo, un referente cultural como tú señalabas, ¿sí? Más allá de la música.
0: Estoy buscando y las canciones de Kylie Minogue.
1: Sí, mi memoria, ¿no?
0: A ver, ¿de qué años? ¿Cuál me dijiste que era?
1: Porque, claro, ella inició el 87 con The Locomotion.
0: Sí, típica.
1: Sí, que era un cover. Y el año 88 con la canción I Told Be So Lucky. Mira, que es lo que estamos escuchando ahora. Mira, mira qué bueno el ritmo. Déjame ver las patitas y el body.
0: Ah, claro, I Should Be So Lucky. Ah, claro, esta de Locomotion, que es, sí, esta reversión.
1: Sí.
0: Can Get You Out of My Head también es, sí, una de las típicas. Spinning Around, sí.
1: Tiene muchos.
0: In My Arms.
1: Claudia, son 40 años de carrera.
0: No, sí,
1: partió
0: increíble
1: siendo una niña, como una figura muy promisoria. Un talento que demostró desde sus más tiernos años. Era pequeña cuando partió. Y lo importante que se ha mantenido, y es la cantante australiana más comercial, la que más ha ganado en toda la historia musical australiana.
0: Cierto.
1: ¿Y
0: ahora es otro nombre?
1: Sí, hay un segundo nombre que tiene que ver también con los años 80. En esta noche estamos mostrando las cartas anglo, ¿sí?
0: Sí.
1: No vamos a hablar nada del mundo latino. Taylor Dayne, una cantante que nació en Nueva York el 7 de marzo de 1962. Al igual que Kylie, es cantautora y actriz. Y hay una canción para que empecemos a escuchar, ¿sí? Que se llama Tell It To My Heart. Cuéntaselo a mi corazón. Me sale más fácil en lengua de Cervantes que en lengua de...
0: Sí. De hecho, el coro de la canción es Tell It To My Heart, sí.
1: Fíjate que está activa desde el año 85, partió en bandas, pero como solista se lanza al ruedo el año 87 con esta canción debutada, la que estamos escuchando ahora. Y si tú, Claudia, me preguntas los géneros que ella ha cultivado...
0: ¿Cuáles son los géneros pop que ella ha cultivado, Carlos Tejos?
1: Carlos Tejos, el pop, el dance y incluso el soul y algo que a mí me encanta, el rhythm and blues.
0: Ah, sí, pues. Sí. Mira, ay, qué buena canción.
1: Ah, para cortarse las venas. Me llegó a elevar en esta noche fría en la capital Román chilena, Santiago, ¿sí? Sí. Fíjate que ha sido reconocida por Billboard y Rolling Stone como la artista dance más exitosa de todos los tiempos, ¿sí? Hay muchos.
0: Bueno,
1: lo bueno es que se mantiene vigente,
0: sí,
1: hasta el día de hoy.
0: Están buenos los dos números anglo.
1: Y claro, sí,
0: partimos bien.
1: Convocantes,
0: sí, sí, sí.
1: Pero quizás no vienen, se mantienen vigentes, pero a mí me hubiese gustado que ella, Taylor, hubiese venido en los 80.
0: Claro.
1: Te cuento una anécdota. Yo el primer año que cubrí el Festival de Viña fue el año 87. Y vino Soda Stereo.
0: Ay, qué bueno.
1: Fue mi primera experiencia reporteando el Festival de la Canción. Era mucho más pobre, pero era la fiesta. Y toda la gente, era una fiesta nacional en esos años. Toda la gente se convocaba frente a un televisor, frente a algún picoteo. Y disfrutábamos esa semana de festival cuando Viña, sí, del Mar sale al mundo. Con el gran Antonio Bodanovich.
0: Tremenda, que no puedo esa dejar época de dorada nombrar del festival.

0: Hacerlo.
1: Sin duda. Bueno, y nos quedan como 2 minutos, pero queremos saber un poco de el Miss Universo, porque tú estuviste ahí y eres protagonista.
0: Sí, o sea, sí, en cierta forma. Ayer noche fue, mientras vemos algunas imágenes, fue la cena oficial, ahí vemos las candidatas, las 30 candidatas, ya estamos en la recta final de este concurso que no puedo desconocer, que ha sido bastante polémico en esta edición.
1: ¿Por
0: qué? Bueno, siempre se dice lo mismo, que está arreglado, que hay favoritismo,
1: sí,
0: por
1: igual,
0: algunas.
1: Igual está súper arreglado.
0: Pero yo te podría decir que después de una muerte que tuvo este certamen, durante unos 15 o 20 años, no se daba en televisión, no había ningún medio que lo apoyara. Desde que asume o compra la licencia, porque esto también es un tiene un giro comercial bastante evidente, eso no lo puedo negar, ha puesto a las candidatas chilenas en al menos el top 12.
1: ¿Y cómo las viste tú? ¿Tienes alguna favorita?
0: Yo no puedo.
1: Porque tú eres como jurado.
0: Sí te podría hablar. Y ahora vemos las imágenes sobre el trabajo intenso que se ha hecho, no solamente en la consecución de los atuendos, de diseñadores, los peinados, estar siempre con un look distinto, sino que yo veo un avance muy significativo.
1: ¿Y ahí qué estaban hablando?
0: Eso fue ayer en las instalaciones de Mega. Tenían que hacer su presentación personal, hablar de su proyecto o causa social y luego responder las preguntas incisivas de el jurado, que estaba compuesto por otras personas. Yo no era el único, digamos.
1: Todas tienen que estar asociadas a una causa social, entonces.
0: Sí.
1: Ya, perfecto.
0: Al menos en el relato.
1: ¿Y qué tipo de preguntas les hacían? ¿Es como la típica que tratan de pillarlas y terminan diciendo World Peace o algo así?
0: No, se les pregunta cuál es el IPC de marzo del 2026, sino que en función de lo que expresaban en su presentación, se le hacía una pregunta en el intento de ver qué cosas veía yo, ¿sí? La capacidad de responder, la coherencia, el manejo escénico, cómo mueven las manos,
1: el
0: cómo
1: ángel
0: miran
1: también.
0: Acá el ángel.
1: O sea, el literal que hablen de corrido, porque es cierto que si van a representar a nuestro país van a tener que elaborar discursos, qué sé yo.
0: Claro, representan al país, no es solamente que ellas ganen la corona, porque solamente una la va a ganar. El Miss Universo Chile, así como otros concursos de belleza, son la plataforma para que estas chiquillas tengan posibilidades en el mundo del espectáculo, que es lo que ella, aunque no lo digan claramente, lo intentan al menos. Hay chicas muy bonitas, muy preparadas. No puedo señalarte porque los nombres, la gente va a ser la que puede tener sus opiniones, especialmente en redes sociales. Los misólogos han hecho una gran pega y toda la industria de la moda, de la estética, del vestuario, diseño vestuario, trabajando y dándole nuevos bríos y mayor luminosidad a este tipo de concursos, que más alguien puede decir que es una frivolidad, pero en términos de cultura mediática, en términos de cultura popular, siguen siendo muy fascinantes para ciertas audiencias y tiene una variante comercial, Claudia, innegable. Se mueve la industria de la belleza, del espectáculo, del entretenimiento.
1: Muy bien, querido Carlos Tejos, vamos a estar pendientes a ver qué pasa ahí con el Miss Universo. Gracias por acompañarnos. Qué bueno que estás abrigadito porque tenemos 6,7 grados a esta hora.
0: Muy poco.
1: Sí.
0: Y yo que soy nocturno, cuando hay 2 grados en la ciudad, no, si me vieras con la falsa quedando con un capuchón. Les deseo a todos un excelente fin de semana. Una vez más, gracias Claudia.
1: Carlito.
0: Y a Hoy en la Radio por permitirme llegar a los auditores y contar la historia, la crónica de las celebridades, la crónica en el espectáculo aquí en Hoy en la Radio.
1: Sí, nos encantan los viernes porque viene nuestro querido Carlitos Tejos. Nos vemos la próxima semana.
0: Así será.
1: Muy bien.
0: Muchas
1: vamos
0: gracias.
1: A una pausa.
0: Muy buenas noches.
1: Ya volvemos.
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1: 42 minutos, 6,7 grados tenemos en Santiago. Les recuerdo, les paso a recordar que vamos a tener precipitaciones este fin de semana. Mañana vamos a tener extremas de 0 y 11 grados y durante la tarde tendríamos chubascos aislados que se mantienen frío durante la noche y hasta la madrugada del domingo. Así que va a estar frío, a tomar las precauciones.
2: Frío.
1: Y el frío es ideal para comer una cosa rica, calentita. No sé ustedes, pero a mí me encanta la comida italiana. Así que en este viernes de antojos le vamos a dar la bienvenida a un tremendo lugar que se llama Otto Cocina y Café. Y para hablar de esto nos acompañan Sofía Wagner, la cofundadora. Bienvenida.
3: Hola, gracias.
1: Ignacio Anfossi, que es el chef. Un aplauso para el chef.
4: Muchas gracias.
1: Y Carolina Riveros, la administradora del local. ¿Cómo están?
5: Bien,
1: súper. Ustedes no saben, lamentablemente, en sus casas o en su auto o donde estén, lo rico que huele esto, pero quienes están conectados a través de BioBio TV podrán ver la preciosa presentación de estos platos. Primero, Sofía, si nos puedes contar cómo nace esta idea, hace cuánto tiempo están. Estuve revisando también el Instagram, muy bonito el local. Y somos vecinos, por lo demás.
5: Somos vecinos, muchas gracias. Abrimos hace súper poco, abrimos en enero. Y con mi marido es alemán, hace tiempo que tenemos como un poco el sueño.
1: Por eso se llama Otto.
5: Por eso ahora se llama entendí. Otto, ese ya es el guiño justamente a mi marido. Siempre hemos tenido el sueño de abrir un café, habíamos pensado una sanduchería, un local. Siempre hemos estado dándole vuelta y nos gusta este barrio, pasamos harto tiempo acá y cuando se liberó este local dijimos como, este local podríamos lanzarnos ya, armemos un restaurante. Y ahí empezamos a buscar y como que todo se fue dando y... ahora lo tenemos.
1: Hay que ser valiente para abrir un café o un restaurante porque es un montón de pega, pero también es como si de verdad tienes productos de calidad, si es que está buena la comida, le diste el palo al gato, ¿no? Y además que ustedes están súper bien ubicados y lo hicieron bien porque tienen un tremendo chef. ¿Cómo parte de esta relación? ¿Cómo se conocieron ustedes?
4: Bueno, yo conocí a Aurel el año pasado, en noviembre más o menos, cuando estaban iniciando el proyecto. Y me invitó a cocinar, en verdad. Me invitó a cocinar, le hice pasta, le gustó. Me dijo que era como en Italia.
1: O sea, la comida italiana era tu fuerte.
4: La comida italiana es mi fuerte, yo
1: creo. Es tu fuerte, ya.
4: Tengo descendencia, sangre italiana por bisabuelo, por esa rama más paterna.
1: Y cuando hiciste, por tu apellido te quería preguntar, ¿no? Anfossi, me tenga que súper italiano.
4: Súper italiano,
1: sí.
4: De Génova.
1: Sí. Y tú cuando llegaste a hacer esta especie de casting y le preparaste el plato, ¿qué preparaste?
4: Le preparé un fettuccine con ragú de champiñones, si no me acuerdo.
5: Sí, champiñones.
4: Ragú de champiñones y no recuerdo qué otro. Creo que el pollo con polenta también fue, ¿no?
5: Sí, se fue muy al principio, el pollo con polenta fue los
4: que quedó y todavía se mantiene. Pollo cachatorio hoy en día.
1: ¿Y cómo les ha ido? Porque abrieron hace poquito.
5: Bien, nos ha ido bien. En verano obviamente había más un pic. Ahora invierno es todo un poco más lento, pero vamos bien, la gente vuelve, tenemos a los vecinos. Queremos también ser como un local de barrio, entonces sí, así.
1: Es rico, bien. Además pasa mucho acá en Providencia, que efectivamente hay varios edificios que abajo tienen cafecitos, que están estos locales. Está muy entretenido y es un buen concepto esto de ir al paso. Y mira, qué lindo esto, no lo conocía, y entras. Yo creo que mucha gente lo ha descubierto así también, ¿o no?
5: Sí, hay harta gente pasando. Sí.
1: Carolina, la administradora del local, ¿cómo ves tú la reacción del público también? Porque se ve, yo no lo he probado nada, después vamos a calentar y vamos a probar todos acá y vamos a nuestro veredicto, pero se ve increíble.
6: Pues la verdad que, como ha dicho Sofía, es un restaurante, cafetería que cuida los detalles. Creería que para nosotros lo más importante, primero, aparte del servicio, es lo que se está viendo, la parte estética.
1: Sí.
6: Hemos logrado un equipo que cada uno cumple con sus funciones, ¿no? Cada quien tiene sus conocimientos relacionados a la gastronomía y se ha generado una sinergia que es fácil de complementar y verse, y lo demuestra la tranquilidad del servicio, la sintonía, digámoslo así. Entonces la reacción de la gente es la misma, es pacífica, es alegre. Luego tú le llevas este tipo de platos, a veces no lo espera, tal vez de un lugar que no sea tan gigante, digámoslo, pero digamos que se ha generado dentro de todo esto clientes frecuentes que son vecinos que van todos los días a veces desde la mañana porque tenemos
1: Adelante, te alejaste mucho del micrófono.
6: Tenemos todo lo que corresponda a lo que es cafetería, luego tenemos un brunch, sí. Ejecutivos
1: de hecho,
6: se quedan.
1: ¿Mañana qué hora abren? Mañana sábado
5: 9 a 5 siempre.
1: Para los que nos están viendo y que ya se están tentando, si quieren ir en la mañana, yo les voy a contar las opciones de brunch y desayuno. Tengo la carta en mis manos. Brioche con palta y huevos pochados, con salsa pomodoro, palta, pesto y 2 huevos pochados. Cosa más buena. O sea, yo ya, si mañana no trabajara, estaría anotadísima. Prensado italiano de jamón y queso, tostada con ricota y tomates, con reducción de balsámico, huevos revueltos con pan de campo, un clásico, yogur con granola casera. Y en dulces tienen panna cotta con berries, que lo estamos viendo acá. Uh-huh. Tarta caprese de chocolate, migliaccio, no sé si se pronuncia así, migliaccio. Napolitano, uh-huh. Medias lunas, amaretti, tienen café de especialidad, tienen un chocolate caliente que yo lo estaba viendo en las imágenes de apoyo, el verdadero chocolate caliente, como el que se come, el que se toma, slash come, porque es así de denso en España con churros, ¿cierto?
6: Exactamente.
1: Buenísimo. Tienen de todo para el brunch y por supuesto también tienen entradas, pasta fresca, platos principales, tienen ensaladas, tienen sopas, tienen de todo. Y se ve espectacular. Yo te voy a decir, a ver, ¿qué me tincaría a mí probar de almuerzo, por ejemplo? Tienen gnocchi con pesto de rúcula, papardelle allo stracotto di manzo, que eso es pasta ancha con estofado de larga cocción al vino tinto.
5: Ahí está.
1: Y ahí está, y se ve increíble para quienes nos están siguiendo por BioBio TV. ¿Cuál es el plato estrella y lo que más piden?
6: El pollo cacciatore.
1: Ya, pollo cacciatore, ese lo tenemos acá.
6: Exactamente.
1: Ahí está, y ya, yo lo voy a buscar en la carta para decirles qué tiene. No lo encuentro. Bien, Claudia, una cosa nomás se te pedía. Ya, no lo encuentro, así que ustedes nos pueden contar qué tiene ese pollo.
4: Bueno, el pollo cacciatore es un plato típico de la región de la Toscana. Que,
1: con polenta.
4: Sí, nosotros nuestra versión es con polenta, sí, cremosa. Puede ser acompañado con puré, pero nuestra versión o mi versión es con una polenta cremosa que lleva un poco de tomillo, pimienta molida como justo ahí al término del, sí, sazón, con un guiso de vegetales que es una mirepoix fina, que es cebolla, apio y zanahoria, que va con la salsa de tomate bajo el pollo. Entonces es mucho sabor entre la polenta del pollo y esta como salsa de tomate con mirepoix que va con una reducción de vino blanco.
1: Sí, y hay los champiñones.
4: Los champiñones salteados.
1: Me imagino que lo que tenemos acá al frente mío es el polpette al suco, ¿no?
4: Exactamente.
1: Que son las albóndigas en salsa, pomodoro con focaccia, que también se ven espectaculares, que son parte de las entradas que tienen.
4: Sí, tengo una entrada nueva que, ¿ya?, llega hoy día a la carta. Son 5 albóndigas, que es una mezcla de carnes, que es carne de vacuno con longaniza de cerdo.
1: ¡Ah, qué buena mezcla!
4: Entonces,
1: qué rico.
4: Es una mezcla bien sabrosa que lleva una cocción larga en su salsa con un poco de vino tinto, también hierba aromática, un poco de tomillo, orégano. Es bien sabroso en ese sentido y, bueno, con un poco de grana padano arriba que le aporta
1: ¡Qué rico! Me encanta el grana padano, mi queso favorito.
4: Es muy bueno, le aporta una acidez especial a todos los platos italianos, encuentro.
1: Y hay más entradas, arancini, que son 3 croquetas de arroz rellenas de queso fundido, bruschetta con verduras, que tiene berenjenas, tomates y pimientos, saltimbocca a la romana, que son láminas de ternera con tocino y salvia, cosa más buena, bruschetta con tapenade, que son aceitunas, anchoas y alcaparra sobre ricota. O sea, se pasó el menú. ¿Cómo lo eligieron? ¿Qué lo diseñó? ¿Fuiste tú? ¿Fueron ambos?
5: Juntos.
4: Sí, fue como un pimponeo, por así decirlo, de ideas, de platos, como de recetas tradicionales y que se adaptara también a la cocina, en el sentido de que sea una cocina dinámica y ágil de poder entregarle a nuestro cliente.
1: Claro, porque además son pasta fresca y todo se va cocinando ahí en el minuto.
4: Claro,
1: ¿no?
4: Entonces son.
5: Sí, queremos que sea rápido para que la gente vaya a almorzar de verdad y no tenga que esperar. Eterno.
1: Exacto, porque pasa también que es un barrio que justo también queda muy a mano de oficinistas y personas, sí, que se van moviendo ahí, que van a la hora de almuerzo, me imagino, durante la semana.
5: Sí, sí, exacto. Sí, ese es nuestro fuerte. La oficina el día de semana, también tenemos un plato del día que cambia todos los días y un plato de la semana, que es toda la semana.
1: Claro,
5: que no está en el menú, pero lo vamos cambiando.
1: Sí, tienen la sopa del día. Hoy, por ejemplo, ¿cuál era la sopa del día? A ver, chef.
4: Hoy era la crema de coliflor.
1: Ah, mira, qué rico.
4: Generalmente trabajamos crema de coliflor, de lentejas, tomate
1: o
4: de zapallo.
1: Qué rico, todas buenísimas en todo caso. Y para el frío, ideal. Acá tienen un sector afuera, pero también adentro, pensando justamente en las bajas temperaturas para que no se asusten y se motiven para ir el fin de semana, ¿no?
5: Sí, y con calefacción, rico, porque somos todos súper friolentos.
1: ¿Cómo es? Porque llevan poco tiempo ustedes, Sofía, manejar un restaurante.
5: Es mucho más de lo que pensábamos, pero es muy entretenido.
1: Sí, divertido, porque los problemas cambian todos los días, cero rutina, siempre con gente, es entretenido. Sí, nos ha gustado muchísimo. ¿Y tú te metes ahí, o sea, un poco a conversar con la gente, o no?
5: Mi marido está mucho más en el día a día, yo estoy un poco más en lo administrativo y como quizás lo que le da lata será él, ¿no? Pero todas las cuentas.
1: Pero a él le gustan las relaciones públicas, a mí me daría ansiedad tener que ir a conversar todo el rato con la gente. Entonces, ideal para ti también que lo haga él, ¿no?
5: Sí, no, perfecto. Sí.
1: Ya, súper. Sí. El café, es muy importante en un restaurante italiano el café, y además es que en Chile está pasando que la gente está aprendiendo más de café y que se está dando mucho el café de especialidad. ¿Cómo ha sido ese proceso también?
5: Sí, también nos interesa mucho tener un muy buen café, hemos buscado harto. Tenemos una barista súper buena hace un par de meses que nos ha ayudado a perfeccionarlo. Trabajamos con el café Altura, que también está acá cerca. Y ellos tienen como un tueste que hace que el café no sea tan ácido, que es lo que más nos importa a nosotros, porque muchas veces el café de especialidad es súper ácido.
1: Sí, entonces a mí me pasa eso, sí.
5: Entonces justamente buscamos harto hasta encontrar un grano que es como más balanceado.
1: Chef, ¿y tu especialidad era lo dulce o lo salado? Porque yo sé que hay algunos chefs que se dedican más a la repostería, al postre, y otros que no tanto.
4: Sí, mira, la verdad, acá tengo que elaborar tanto dulce como salado, pero me siento mucho más cómodo con lo que son las cosas saladas, largas cocciones, las carnes, las pastas. Bueno, aquí hemos podido jugar con capelletti, con ravioles, que también están en la carta, los ravioles.
1: ¿Me pasa eso con la comida salada, digamos, que además uno puede meterle un poco más de su cosecha, ir probando, ir cambiando? El postre es como más químico, literalmente, ¿no? Igual que la repostería, entonces ahí estamos un poquito más limitados.
4: Claro, hay una receta más estructurada que seguir, por así decirlo, entonces no te permite salir tanto o crear. Y en ese sentido, lo salado a mí me acomoda mucho más. Pero dentro de igual lo dulce me acomoda. O sea, me siento bien en ambos lados.
1: Está entretenido. Y está rico también la carta en la parte de las cosas dulces, que son, puede ser tanto como un postre como para ir a tomarte un cafecito.
4: Claro, y los cafés los puedo acompañar con la amaretti, que están justo atrás de la pantalla, que no la puedes ver, pero...
1: Permiso, yo me voy a poner de pie. Hable nomás, yo me voy a poner de pie para mirar. Claro.
4: Ojalá que las puedas probar ahí, que esas son las galletas que también elaboramos nosotros en el local, que son...
1: ¿Son de harina de almendra?
4: 100% de harina de almendra con clara de huevo. Es como una especie de cocada italiana, que lleva harina de almendras y clara de huevo.
1: ¿Y eso es típico italiano?
4: Sí.
1: Clásica la galletita para el cafecito.
4: Nuestro café sale acompañado con un cantucci. El cantucci es una galleta también de almendras, pero con almendra trozada. Esta es 100% harina de almendra.
1: Qué rico.
4: El amaretti.
1: Imposible que en sus casas no se estén tentando. E insisto, lo rico que huele esta comida, ojalá eso se pudiera transmitir. Mira, acá están diciendo en el chat, qué rico comida italiana. Es que la comida italiana, además que encuentro que para la época está perfecto. Como un plato rico, bien calórico, de pastas contundentes. Claro. Además, buena porción de comida. Sí. Está muy bueno.
4: Sí, nuestro estilo también es como cocina italiana casera. O sea, la idea es que te sientas como... en casa, ojalá que si es que tuvieron la suerte de estar en Italia, que recuerden o evoquen como ese recuerdo y que digan, oh, esto es como estar en Italia, quizás.
1: Qué rico es. Cuando uno va en un restaurante y pruebas algo y te acuerdas que efectivamente es el mismo sabor que cuando lo probaste en esas vacaciones, ¿cierto? En una trattoria chiquitita, porque de repente, no sé, viajando te sorprendes con restaurantes chiquititos que, ay, bueno, pasemos, y de repente es la mejor pasta que probaste en tu vida.
6: Ahí está.
1: ¿Cierto?
6: Eso es lo que hemos tratado de reflejar en esta ocasión, porque siempre se piensa que un restaurante grande o ostentoso tendrá que tener la mejor gastronomía, y no es así. Nosotros somos una trattoria con gente especializada, con el sello europeo dentro del servicio y la cocina, que se ha vivido en las familias de todos nosotros, porque evidentemente Alemania, España, Italia, también mis abuelos italianos, sabemos lo que es la buena mesa, el buen comer, y no necesariamente tienen que ser espacios muy grandes ni muy lujosos, sino que con ambiente familiar.
1: Sí, son culturas que giran mucho en torno a la comida. Estamos hablando como de Italia y que
6: vivimos,
1: la nona y
6: vivimos
1: que se traspasan las recetas, pero también pasa mucho que en Chile también la reunión social siempre es en torno a la comida, es un panorama, cocinar juntos, la familia siempre pensando en el almuerzo del sábado o del domingo. Yo al menos si estoy almorzando ya estoy pensando en qué voy a preparar para comer la noche, ¿no?
6: Es verdad.
1: Entonces como que ahí convergen bien todas estas culturas europeas con nuestro país, ¿no?
6: Sí,
5: totalmente.
1: Recordemos las coordenadas en Instagram, dónde los encontramos físicamente, cuáles son los horarios.
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1: Yo no sé si a nuestro querido chat les pasará, mira, están todos comentando, preguntan, ¿y comida genovesa, frutti di mare? Paciencia, ¿no?
6: Paciencia.
5: Totalmente.
1: Sí, partieron hace poquito, pero de todas maneras, pregúntan si hay algo de Portofino, mira, van a ir agregando cosas a la carta,
6: siempre,
1: por supuesto.
6: Siempre vamos renovando
1: eso,
6: platos.
1: Siempre habrá sorpresas, lo importante es que vayan y les entreguen su feedback, ¿cierto?
6: Sí,
1: y se van a sorprender de todas maneras. Así que ya se van a incorporar esas nuevas cosas, unos platos, vamos a ver
6: que
1: si
6: estén atentos a los menús del día, ahí siempre vamos agregando cositas y novedades para los ejecutivos de la zona y para la gente que venga de lejos, cerquita del metro Manuel Mon estamos.
1: Eso es un muy buen dato, toda la razón. Y yo no sé si en nuestro chat será igual de ansioso que yo, pero a mí cuando me dicen vamos a ir a tal restaurante yo me meto al tiro, al sitio web o al Instagram, me fijo que sean buenas las fotos porque quiero ver los platos y yo llego a un restaurante y yo ya sé lo que voy a pedir y me da rabia si es que estoy en una cita o con un pololo y se demora en elegir porque yo ya lo tengo en mi cabeza.
6: Ahí va, claro.
1: No sé si a ustedes les pasa, pero en mi caso sí.
5: Absolutamente, creo que es algo de las mujeres que
1: te... Sí, quizás, ¿no? Pero para que sepan, el Instagram está increíble, los platos se ven espectaculares y ahí van a tener todo el detalle del menú, que nosotros acá lo tenemos en físico y que además está muy bonito. Me gusta eso, que ustedes se han preocupado de todos los detalles, de las gráficas del restaurante, incluso la tipografía de Otto, está todo muy bonito, está muy bien pensado y lo felicito por eso.
5: Gracias.
1: Porque realmente se preocuparon hasta el último detalle y todo se ve espectacular. Así que felicitaciones, ojalá que esto sirva para que mucha gente los conozca. Nosotros somos vecinos y yo al menos no los conocía, así que los vamos a ir a probar, nos vamos a ir a tomar un cafecito. Recordamos entonces el menú del día, tienen sopas del día, así que para que aprovechen con este frío. Sofía Wagner, cofundadora de Otto, Ignacio Anfossi, chef, y Carolina Riveros, administradora de Otto Cocina y Café. Muchas gracias por venir.
6: Gracias. Muchísimas gracias a ti.
1: Buenas noches, son las 21:59. Nosotros ya volvemos porque ahora vamos con el informador.
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1: 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En Bio Bio, una nueva hora. 10 de la noche.
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2: Hola, ¿qué tal? Muy buenas noches. Bienvenidos al Informador de las 22 horas. Fanáticas del grupo BTS se reunieron en el Reloj de Flores para manifestar su rechazo a la no autorización del Estadio Nacional para el concierto de la banda. Nos cuenta Lucas Suárez.
3: En el Reloj de Flores de la comuna de Viña del Mar, fanáticas del grupo BTS se reunieron para manifestar su rechazo al anuncio que hizo el Instituto Nacional del Deporte respecto a la no autorización del Estadio Nacional como sede de los conciertos de la banda BTS programados para el 14, 16 y 17 de octubre. Es así como fueron alrededor de 50 fanáticas menores junto a sus madres y también jóvenes quienes llegaron hasta el punto de la ciudad de Jardín para manifestar entonces su rechazo a este anuncio. Recordemos que la alcaldesa Macarena Ripamonti de Viña del Mar también a través de sus redes sociales se refirió a esta situación señalando que colocaba a disposición el Estadio Sausalito de Viña del Mar como posible sede para recibir esta seguidilla de conciertos de la banda coreana. Al mismo tiempo, la diputada Sofía González señaló que iba a realizar un oficio en contra del Ministerio del Deporte, el IND y también el CERNAC para lograr algunas medidas compensatorias respecto entonces a quienes se han visto afectados por este anuncio para esta seguidilla de conciertos de la banda BTS que por el momento no tiene sede para llevarse a cabo en el mes de octubre. Desde la región de Valparaíso, Bio Bio, la radio.
2: Un accidente de tránsito grave se produjo en el norte de nuestro país, en Calama. Arturo Larraín nos informa.
4: Cuatro son las víctimas fatales que dejó un violento accidente ocurrido esta tarde en la ruta que une las localidades de Toconao con Peine, luego de una violenta colisión entre un bus y una camioneta que trasladaba a cuatro trabajadores de la empresa contratista pertenece a Soquemich. Los antecedentes los está investigando en este momento personal de la sección de investigación de accidentes de tránsito procedente de Antofagasta. Hay que indicar que tres trabajadores murieron en el mismo accidente, la colisión con un bus y la camioneta, y un cuarto fue trasladado hasta una posta, lamentablemente, debido a sus graves lesiones, falleció. Hasta el momento se desconocen la identidad de los trabajadores y además también a la espera de un informe que pueda entregar Soquimich respecto a este violento accidente. Una noticia que está en pleno desarrollo. En Calama, Bio Bio, la radio.
2: La Fiscalía de Arica obtuvo una condena contra un carabinero que omitió denunciar un delito de manejo en estado de ebriedad a cambio de la entrega de un vehículo. La información la revisamos con Andrés Bravo.
5: La Fiscalía de Arica obtuvo una condena de un ex carabinero por delitos de cohecho, tenencia ilegal de municiones y obstrucción a la investigación tras comprobar que en febrero del año 2024 omitió denunciar a un conductor que manejaba en estado de ebriedad luego de que este chocara su vehículo particular frente a la tercera comisaría. Según la investigación, el funcionario acordó no informar el delito a cambio de que el conductor le entregara su automóvil como parte de pago por los daños ocasionados. Posteriormente, el vehículo fue transferido mediante una compraventa simulada. Durante las diligencias, además, se encontraron en el domicilio del ex carabinero diversas municiones, elementos de guerra que mantenía sin autorización legal. En un procedimiento abreviado, el acusado fue condenado a 541 días por cohecho, 3 años y un día por tenencia ilegal de municiones y 41 días por obstrucción a la investigación, penas que cumplirá bajo el régimen de libertad vigilada intensiva. Asimismo, el conductor involucrado y el otro ex funcionario policial enfrentarán juicio en las próximas semanas. En Arica, Bio Bio, la radio.
2: El diputado republicano Agustín Romero le bajó el perfil a la solicitud de la Contraloría General de la República, la DIPRES, respecto al aclaramiento sobre la publicación del decreto 333. Lo detalles con Sebastián Catalán.
6: El diputado del Partido Republicano, Agustín Romero, llamó a esperar el pronunciamiento de la Contraloría respecto al requerimiento realizado a la Dirección de Presupuestos por el Decreto Supremo número 333, que ajusta el gasto público y contempla recortes presupuestarios en distintas reparticiones del Estado, entre ellas organismos vinculados al área de la salud. El parlamentario sostuvo que el organismo fiscalizador solo solicitó antecedentes a la DIPRES antes de emitir una resolución, por lo que, a su juicio, no corresponde sacar conclusiones anticipadas sobre un procedimiento que aún está en desarrollo. En esa línea, señaló que el gobierno enfrenta una situación fiscal compleja heredada de la administración anterior, por lo que ordenar las cuentas públicas implica adoptar decisiones difíciles, pero con transparencia.
2: 22 horas con 5 minutos, hasta acá dejamos el informador, la temperatura en Limache 6 grados. Muchas gracias por su sintonía, que tenga una excelente noche.
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1: Viernes, y nuestro cuerpo lo sabe, especialmente el de ella, porque piérdete una, está en todas, y por eso nos trae siempre los mejores panoramas nuestra querida Camila Arcos in the house. Llegando de Puerto Montt, sí.
2: Que también fui a buscar panoramas para traer para las próximas semanas, para que todos nuestros auditores también puedan conocer otros lugares, ir moviéndonos dentro del país también para poder recomendar lo mejor de lo mejor.
1: Así que se vienen cositas la próxima semana. La Camila
2: se puso. Viene ruta, lagos,
1: eso,
2: y volcanes.
1: Se puso a editar ya el material.
2: Sí.
1: ¿Qué panorama nos traes hoy día, Camila?
2: Oye, este está súper bueno, comienza mañana, se llama Sabor de Perú, es el festival gastronómico en su segunda edición que va a traer cosas espectaculares.
1: Ay, qué rico la comida.
2: Gastronomía,
1: peruana,
2: música. ¿Qué es lo que más te gusta?
1: El lomo saltado.
2: Qué rico.
1: Qué rico.
2: Cacha que estuvimos conversando con los creadores de este festival y en el fondo también lo que quieren hacer es que mostrarle a todo el público chileno y, bueno, quienes quieran ir, platos menos comunes, pero que son muy populares en Perú. Porque, claro, uno suele comer lomo saltado, ají de gallina.
1: Sí, la causa, etcétera.
2: Mira, qué bueno. Sí, no, y está súper bueno porque además trae música, emprendimiento, tradiciones. Tiene un concurso de belleza. Eso me encanta. Miss Sabor de Perú 2026.
1: Ay, qué entretenido.
2: Sí, hay candidatas. Bueno, la mayoría son peruanas. Yo intenté ahí postular un poco, representar al Perú. Me dijeron, no, tiene que ser peruana. Pero bien, por las amigas peruanas también, qué entretenido. Va a tener a Leo Rey.
1: De hecho, te iba a preguntar si te postulaste porque habrías ganado sí o sí, Cami.
2: Tengo un video muy gracioso en Instagram al respecto de esa nota.
1: ¿En serio?
2: Sí. Donde yo decía como que empezaban a contar ellos que había este concurso de belleza. Y yo así como, ¿puedo participar? Y ellos, sí, sí, sí puedes, los chefs te apoyamos. Y después llegaba una niña y decía, no, tienes que ser peruana. Y yo, a ver, junta miedo, les decía.
1: Ah, te pusiste choriza.
2: ¿Quién no dijo cosa que no soy peruana? Les decía. Y se reían. Seca. No, pero una humorada. Pero en realidad es un festival que va a estar en espacio riesgo, súper entretenido.
1: Oye, ¿tú qué hablabas de la comida que ellos tratan de incorporar platos que no conocemos tanto? Oye, ahora que me vi en el monitor, parezco Cruella de Vil, porque uno cree que como está en radio, uno se olvida que se ve y parezco Cruella de Vil.
2: No,
1: pero
2: me
1: bueno,
2: encantó.
1: En fin. A propósito de Cruella de Vil, lo que sí comí en Perú una vez es cuy.
2: Ay, yo nunca he comido. ¿Qué tal te pareció?
1: Mira, no hice la experiencia tan terrible que literal la gente miraba los cuy en,
2: y los elegía.
1: Y los elegía.
2: Ah, no podría.
1: Pero sí aparecía el animal entero con sus dientecitos,
2: sí, pues, y su todo, patita.
1: Con sus patitas. Un amigo tuvo la genial idea de llevarse una pata de recuerdo y pretendía meterla a Chile. Y yo le dije, ¿tú cachai que el SAG no te va a dejar entrar con una pata de cuy? Mordía, comía como. Ya. Probé el cuy. No era malo, pero no era rico porque en el fondo lo rellenaban como con unas hierbas demasiado aromáticas, muy invasivas. Y ahora que han pasado muchos años, estaba en la universidad en ese momento, no lo probaría porque me da pena.
2: Sí, no. Sí. O sea, son momentos, pues a veces uno está más arriesgado, así que también los que quieran probar distintos sabores, yo creo que este es el lugar. Mira, más de 35 expositores gastronómicos. La programación, como te dije, va a tener la Gran Orquesta Latinos, Marisol, Magia del Norte, Leo Rey, Carla Melo también va a estar. Y esto está súper entretenido. Mira, uno de los hitos de esta edición es la exhibición del chicharrón peruano más grande del mundo.
1: ¿Cómo es eso?
2: 30 metros de longitud la preparación. Va a ser presentada en la apertura del evento mañana. Y las primeras personas en llegar van a poder degustar esta preparación y además se van a llevar un pisco sour de cortesía.
1: ¿Catedral?
2: No lo sé, pero qué rico, qué rico igual probar.
1: O sea, de hecho encuentro terrible que me hables de esto cuando son las 10:17 y me quedan como 3 horas para salir de la pega y me encima mañana trabajo. O sea,
2: pero yo te vi comiendo regio hace un rato.
1: Ay, sí. Cosa más buena. Cosa más buena.
2: Oye, este panorama es absolutamente familiar. De hecho, los niños menores de 12 años tienen entrada liberada.
1: Ya.
2: Que en el fondo la idea es que vayan las familias, que participen, que conozcan, que disfruten. Y las entradas tienen un valor de 8,000 pesos disponibles a través de Ticketmaster.
1: Oye, ¿sabes qué? Ahora que estás hablando de este panorama de Perú, me acordé que, no sé si fue en Perú o en Bolivia, que yo fui en esta época a esos países y había un día nacional. Entonces, quizás esto coincide con el día de Perú. A ver, voy
2: buscándolo.
1: Día del Perú. Oye, pero
2: a ver, qué rico.
1: 28 y 29 de julio. Ajá, claro, o sea, acerca la fecha del día, claro, de Perú.
2: Puede ser así como el inicio de, claro,
1: de la celebración.
2: De la celebración,
1: así como
2: se
1: nosotros.
2: Se celebra harto.
1: Y nosotros empezamos el 1 de septiembre ya con el olor a asadito.
2: Sí, sí. No, lo damos todo. Oye, súper todo que ver, ya lo saben, Espacio Riesco, Sabor de Perú, su segunda edición.
1: Qué rico.
2: Ahora, panorama número 2. Lluvia de libros en el GAM. Esta es la cuarta edición de esta feria gratuita que va a reunir a más de 100 editoriales independientes y también universitarias entre las 11 y las 18 horas. Esto tiene entrada liberada. Nosotros con el Julio le decíamos un panorama muy gratis. Y va a haber literatura infantil y juvenil, narrativa, poesía, ensayo, novela gráfica, patrimonio y publicaciones de distintos sellos del país y además firma de libros de distintos autores, que igual está interesante para quienes les gusta más este mundillo, pero hay algo que a mí me encantó, lo encuentro muy entretenido. Hay una actividad que se llama La Muralla de la Poesía.
1: Ya.
2: Esta es una activación participativa que en el fondo todas las personas que vayan van a poder buscar distintas frases de extractos de poemas de poetas nacionales. Y la idea es que entre todos vayan formando con unas plaquitas así como en vinilo,
1: ¿ya?
2: Como creaciones distintas a partir de algo que ya existe.
1: Ay,
2: y es como algo comunitario,
1: sí,
2: así que igual está siempre bueno para ir variando, colaborativo.
1: Mira, yo estoy tratando de rehabilitarme de la compra de libros que sigo acumulando y que no me estoy leyendo.
2: Pero suele suceder,
1: sí, harto. Sí, que es que me encantan los libros y los compro y los de, por mí entra y al final la vida te agarra y uno no se hace el espacio de leer y cuando llegas súper cansado de la pega te pones a ver tele en vez de buscar libros. Pero ahora que estaba viendo las imágenes me dieron unas ganas de ir a comprar un libro.
2: Igual, a mí. Pero sabes que llevé de paseo un libro a Puerto Montt.
1: También pasa.
2: Volvió tal cual como se fue.
1: Sí, sí, eso pasa que uno manda los libros a turistear.
2: Sí, yo creo que igual lo paso bien.
1: Sí, yo los ando trayendo en la cartera porque digo, no, si en algún momento voy a estar en una sala de espera y voy a agarrar mi libro, está ahí el celular.
2: Y uno se dispersa, claro.
1: Sí, sí.
2: No, pero está bueno porque aparte, bueno, es gratuito esto. Este fin de semana de 11 a 18 horas en la Plaza Central del Centro Cultural Gabriela Mistral GAM.
1: Es gratis, lo único, eso sí, vayan abrigados.
2: Sí, porque está helado.
1: Está helado, va a llover mañana y un poquito el domingo, así que vamos abrigados.
2: Sí, pero hay
1: vamos.
2: Que preocuparse de la salud.
1: Sí.
2: Tú vas ahí con ese abrigo de leoparda, me imagino.
1: Ay, así voy.
2: De chita. Regia, me encanta. Oye, ya, este lo encontré súper interesante, panorama número 3. El Museo Interactivo Mirador, el MIM, reinauguró la Rueda del Armagüe. Tú te preguntarás, ¿qué es esto?
1: ¿Qué es la Rueda del Armagüe?
2: Ahí te lo estoy mostrando en las imágenes. Es una creación del escultor chileno Francisco Gacitúa, que fue el Premio Nacional de Artes Plásticas en el año 2021. Y fue concebida entre 1998 y el año 2000, inspirada en las tradicionales ruedas de regadío, que son de la localidad del Armagüe, en la región de O'Higgins, y que además fueron declaradas monumento histórico en el año 1998. Esto transforma el movimiento del agua en energía, sonido y una experiencia estética. Cuando lo crearon, la verdad es que estuvo poco tiempo en exhibición porque se echó a perder el mecanismo, así que fue todo un trabajo que estuvo haciendo también junto a el patrimonio para poder recuperarlo. Mira, ahí está.
1: Lo restauraron.
2: Y ahora, claro, mira, esto tiene 45 metros de largo, tiene 48 toneladas de planchas de acero de 4 milímetros y ahora está instalada nuevamente para que las personas puedan ir a conocerla. Marca un hito también en el plan de recuperación patrimonial que está trabajando el museo desde el año 2022. De hecho, están creando también nuevos espacios. Yo hace unos meses fui y están armando también como una parte medio como de invernadero, de protección de plantas nacionales. Entonces también está como muy interesante todo el trabajo que se está haciendo ahí. No es solo el museo que uno va a ver, sino que hay muchos más sectores también
1: paralelo,
2: que se están abriendo.
1: Lo que me gusta del MIM, que es un súper buen panorama para los niños, pero para los adultos también.
2: Es entretenido.
1: Es como muy transversal, sí.
2: Yo me acuerdo cuando uno iba en el colegio, se subía a la cama de clavos.
1: Era como con paseo de curso y toda
2: la burbujas,
1: cosa.
2: Y las burbujas, sí.
1: Las burbujas, y había una cosa que tú tocabas como una esfera y se te paraban los pelos.
2: Ay,
1: ¿verdad?
2: Me acuerdo,
1: con
2: como
1: la estática.
2: De estática, sí. Ese era súper entretenido. No, uno siempre lo pasa bien en el MIM. Oye, esta experiencia se va a realizar en dos horarios, a las 12 y a las 15 horas, y ya está disponible con inscripción previa, por supuesto, porque va siendo como por grupos, pero está ahí en el Museo Interactivo Mirador, donde uno ya puede comprar las entradas a través de la web o también ahí mismo en las boleterías del recinto.
1: Perfecto. Oye, Es que me desconcentré porque estaba llegando un WhatsApp y alguien me decía desesperadamente, ya que no responde llamadas, necesito decirle algo. Y le dije, hola, perdón, es que yo soy Claudia Sala y estoy al aire, no puedo contestar llamadas. Entonces me está pidiendo que por favor vaya a hacer aseo mañana, una construcción que es urgente, que le van a ir a dejar unos muebles. Entonces yo necesito responderle a la persona que esté equivocada para que se pueda conseguir a alguien real para mañana.
2: Claro.
1: Así que tú dale nomás con el siguiente.
2: Con calma, con calma. Ya. Eso. Vamos resolviendo de a poco entre todos.
1: Hola, número equivocado, perdón.
2: Me ha pasado. Número 4, Planetario. Hay una película inmersiva en este Planetario Sats que incluye una canción de Javier Amena, Otra Era, sí, porque ya está inspirada en los dinosaurios. Una aventura de otra era.
1: Ay, me encantan los dinosaurios.
2: Sí, aparte que está en el Planetario con esta como cúpula en 360 grados que ha traído documentales, piezas musicales.
1: Es muy buena.
2: Está también trayendo distintas experiencias para toda la audiencia. Eso, súper interesante.
1: Tengo un amigo que para San Valentín fue a ver, había una experiencia de la Teresa Barbato, que es la doctora oxitocina, que escribe libros respecto al enamoramiento, cómo funcionan las conexiones neuronales,
2: cerebro,
1: en el amor,
2: todo.
1: Claro. Y era un panorama del Día del Amor donde, claro, ibas a ver este domo y te iban explicando ahí todo el tema.
2: ¡Qué romántico!
1: Romántico, sí, igual. Se usa para muchas cosas el Planetario.
2: Oye, y esta historia comienza con el impacto, por supuesto, del asteroide hace 66 millones de años, la cual, según la historia, es la causa más probable de la extinción de los dinosaurios, pero no todos los dinosaurios fallecen en esta historia.
1: Ya.
2: Y los que quedan vivos son los que empiezan a ir evolucionando como aves. Entonces empieza a contar, sí, como toda esta historia de cómo ellos van cambiando, de cómo ellos van creciendo y cómo van descubriendo también el misterio de sus antepasados, porque ellos también quieren saber de dónde vienen.
1: Y qué bueno que ahora se cuente la historia verdadera, porque cuando nosotros éramos chicas todavía no se decía que los dinosaurios tenían plumas. Y ahora en los libros de mi sobrino aparecen con plumas los dinosaurios, fíjate.
2: Ha habido una evolución, sí, también en la investigación.
1: Exactamente.
2: Y por supuesto todas las cosas que se han ido aprendiendo a través del tiempo.
1: Sí.
2: Oye, esto está súper entretenido, incluye la canción de Javier Amena y también los personajes animados bailan en una escena inmersiva ahí en 360
1: grados. Oye, qué buena, me encantó, voy a llevar a mi sobrino.
2: Sí, no, así que está súper, súper bueno en las entradas en planetariochile.cl o en las boleterías también de manera presencial. Y Panorama 5, la Comic Con, ya comenzó. Comenzó hoy durante esta jornada. Tú sabes, sí, que son 3 jornadas cargadas de cine, series, videojuegos, cosplay, ilustración y sorpresas, que además tiene invitados internacionales, como quien estamos viendo ahí.
1: De Malcolm in the Middle, ¿cómo
2: Frankie
1: se llama?
2: Frankie Muniz.
1: Eso.
2: No sé si tendrá alguna otra pronunciación, pero
1: no creo.
2: Frankie Muniz, de Malcolm. Y también Kiko Carlos Villagrán.
1: Kiko,
2: el verdadero, sí,
1: Kiko.
2: El verdadero, el real del Chavo del Ocho, también es parte de esta jornada. Mira, el ingreso para estas actividades son entre las 12 y las 19 horas, se extiende hasta las 20 horas durante los 3 días. Los tickets son caros, pero para los fanáticos, tú sabes.
1: Sí, porque
2: uno cuando le gusta algo es como ir a un concierto, es como ir al mundial. Cuando las entradas son caras, uno igual va poniendo su dinero en pos de algo que le hace feliz.
1: La Comic Con yo solo he ido 100.000 veces, pero a reportear nomás.
2: Claro.
1: Y es demasiado entretenido.
2: Súper entretenido.
1: Yo soy súper nerd, me gustan estas cosas y la gente va en cosplay. Entonces, esa gente claramente va a pagar la entrada.
2: Sí, se preparan y lo deben esperar todo el año.
1: Exacto. Y si tú no eres así cosplayer ni nada, igual vas a pagar la entrada y te vas a entretener mucho, te vas a sacar fotos con todo el mundo.
2: Tienen tanto stand, tienen conversatorio. Yo me acuerdo una vez que fui, lo pasé súper bien, había llegado, mira, no te voy a mentir el nombre porque no me acuerdo, pero era un clásico creador de las canciones de, no sé, Pokémon, de las series que uno siempre vio cuando niña, entonces la tocaban ahí mismo, como en formato

0: series de culto, digamos, así que...
1: Y qué bueno que va a estar el chico de Malcolm in the Middle, porque está un poco de nuevo, entre comillas, de moda, sí. Porque ahí está, no este remake, pero como la secuela de la serie, donde no están todos los personajes, pero él está y vuelve a ser protagonista, y tiene un giro dramático bien importante. Yo vi solo el primer capítulo y me quedé dormida, no porque sea aburrida la serie.
0: Porque uno está cansado.
1: Porque uno está cansada. Pero qué bueno encontrarse con él. Se ve simpático, sí. En el video promocional de la Comic Con. Pueden encontrar más detalles en @ComicConChile, ¿no?
0: Sí, y también en el Instagram. Vamos. Yo tengo un amigo que es muy bueno para ir a buscar a los rostros al aeropuerto y sacó una foto. Se ve como un gallo bien amable.
1: Ah, ¿se ve buena onda?
0: Sí, le hizo hasta un regalo. Sí, en el video se veía como bien receptivo también, como al cariño de los fanáticos que lo fueron a buscar, que igual está bien.
1: Sí, está bueno. Me gusta, mira, el público y yo.
0: Chanananan.
1: Pedimos que Camille Arcos venga más de una vez a la semana.
0: Por favor.
1: Yo voy a hacer una petición formal. Yo llevo 3 semanas y ya he hecho no sé cuántas peticiones formales.
0: Me encanta.
1: Y voy a hacer una nueva petición formal, esta vez para que Camille Arcos venga más seguido.
0: Cierto, y lo podemos pasar bien, podemos hacer otras cosas también.
1: Sí, podemos hacer noche de chicas con la Fran acá y hacemos temas súper
0: entretenidos. Karaoke.
1: Karaoke, todo podemos hacer.
0: Dato freak.
1: No sé, rubias.
0: Me encanta. Mira, y la pone María José Quintanilla.
1: Sí, me encanta. Así que eso va a ser.
0: Sí.
1: Y la próxima semana nos traes entonces
0: Ruta, Lagos y Volcanes.
1: Bueno,
0: y ahí dividiéndola ahí para que tengamos un poquito más de información entretenida también para hacer otras cosas también fuera de la capital.
1: Eso, ¿nuestra Cami se va a acostar o se va a carretear?
0: No, me voy a estar con mi gata porque como vengo llegando la echada de menos, quiero estar con ella.
1: Pero, que el mejor
0: a descansar
1: panorama.
0: Hoy. Sí.
1: Mejor panorama, calientita, ¿cierto? Gatito, listo.
0: Ronroneo.
1: Lo mejor del mundo encuentro. Cami, gracias por venir. Me encantaron
0: gracias,
1: tus panoramas.
0: Clau. Nos vemos.
1: Nos vemos la próxima semana. 22:29, vamos a una pausa y volvemos. 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

0: 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Tenemos Bio Bio Unplugged cuando son las 22:34 minutos hoy en la radio, porque nos visita Gran Capital. Tenemos a Roberto Yáñez en la voz y guitarra y Diego Ponce en la guitarra también en nuestro estudio. ¿Cómo están?
1: Bien, bien. Excelentes, muchas gracias.
0: Bienvenidos. Me gustó tu polerón, ¿de qué es?
1: The One Piece, una tremenda serie.
0: Es que en la pausa, bueno, en la canción en realidad decía que la señora lo retó porque vino con ese polerón. Y encuentro que está todo que ver tu polerón.
2: O sea, Diego es muy obediente, por lo tanto. Bueno.
0: Claro, así se ve.
1: Un acto de rebeldía. Es que hace frío y es calentito.
2: Es verdad.
0: Hace mucho frío. ¿Quieren saber cuántos grados tenemos en Santiago?
1: Sí, por favor.
0: 5,9 grados.
2: Se siente igual, como que fueran menos, como sí, menos 5.
0: No, sí, es verdad. Ahora está menos terrible que ayer. Pero bueno, lo importante es lo que nos convoca y es que ustedes estrenan un nuevo video, sí, que es No lo merezco.
2: Sí, de la canción No lo merezco, tal cual.
0: Ya, y cuéntenos cómo nace el proceso de esa canción y también el video, Pop.
2: Mira, lo que pasa es que esta canción como tal la lanzamos en octubre del año pasado. Tiene que haber sido de las primeras canciones del disco que terminamos de lanzar recién el miércoles pasado. En vivo, en la SCD de Bellavista. Ese fue el ciclo de lanzamiento. Pero esta canción nunca tuvo videoclip. Y todo este álbum no habíamos tenido ningún videoclip oficial.
0: Ya.
2: Entonces, ¿qué es lo que pasó? Yo, aparte de la música, soy diseñador, ilustrador.
0: Ah, ahora todo.
2: Y, digamos, hace como 6 meses atrás empecé con la idea de que esta canción en particular, como la tocábamos en vivo, yo me daba cuenta que la gente no entendía bien de qué se trataba. Y dije, esta canción necesita un video que explique un poco o relate de qué se trata. Y esta es una canción sobre, más que sobre la guerra, es una canción sobre la violencia o lo violento que tiene que ver el concepto de invadir. Entonces es una canción que se pone no del lado de un país, de un ejército, de un partido político, es una canción que se pone del lado de las víctimas. Porque finalmente las víctimas siempre son los buenos. O sea, los invadidos siempre son los buenos. Entonces esta canción tiene que ver con eso y presenta como 3 escenarios. Uno es como el de la guerra, las milicias, que digamos no hay una guerra en un lugar. Está en muchos lados y hay una historia interminable de guerras que son todas injustas y todas estúpidas. Pero también están las abducciones y las invasiones extraterrestres.
0: Sí, me encantó la animación del platillo volador que se lleva la vaca, un
2: ahí
0: clásico.
2: Ahí está, ¿viste? Sí. Y también está la invasión de la IA que aparece al final.
0: A mí la IA me da susto.
2: También, también. O sea, imagínate, yo como diseñador tenía una carga de pega muy significativa antes de que lanzaran toda esta cuestión, porque ahora está, además de la IA, me da más miedo la gente que como que la abraza de una. Es como, sí, la IA. Llenémonos de flyers por todos lados.
0: Que no se lo cuestionan.
2: Para nada. Y sabes que, no sé si te has dado cuenta, pero bueno, en realidad yo estaba viendo el Mundial harto. Por estos programas de pago para poder ver el Mundial. Y resulta que todo es súper argentino. Ya, sí. Buena onda los argentinos, lo pasaron más o menos mal hoy día, pero ganaron.
0: Sí.
2: Pero todos los comerciales están con IA. Todos. Todo lo que salen personas, hinchas, gente viendo en la tele, todo es IA.
0: Me pasó con el Super Bowl. El último Super Bowl, que no me acuerdo, pero conté muy pocos comerciales, como reales, entre comillas, porque todo estaba hecho con inteligencia artificial.
2: Es que esa es la cosa. Entonces, sí, ¿cuál es el problema? ¿Quién es el malo acá? ¿Es el mal en sí mismo o es cómo abrazamos el mal? Sí. Y eso tiene una mirada súper súper profunda, porque tú decís, ya, ¿nos invade o lo dejamos que nos invada? ¿En qué momento el malo es realmente el malo, sí, o uno mismo el que...?
0: A propósito de videos, hace poco estaba viendo uno de una publicidad, no me acuerdo la marca de teles, pero da lo mismo, que en algún momento, para mostrar la alta definición de sus televisores, qué sé yo, hicieron un comercial en la ciudad de San Francisco, en Estados Unidos, que como tiene esas calles hacia abajo, uh-huh, tiraron no sé cuántas, no sé, millones de esas pelotitas saltarinas de colores muy, uh-huh, fluorescentes calles abajo. Fue un problema, o sea, sabían que iban a tener que pagar los costos, se quebraron un montón de ventanas por la velocidad que agarraban las pelotitas, se quebraban los vidrios de los autos, se abollaban, qué sé yo. Pero después uno veía el video y la calidad de imagen era increíble, o sea, el comercial quedó espectacular. Y si hoy día uno lo viera, porque esto fue hace muchos años, hecho con la inteligencia artificial, uno se daría cuenta que es inteligencia artificial y no es lo mismo.
2: No es lo mismo.
0: Yo siempre voy a defender de verdad las cosas que se hacían como antaño.
2: O sea, de todas maneras, y piensa cuánta gente no sé, pues para producir ese video, ¿cuántos productores que vieron desde la agenda, la planificación, la fotografía, las locaciones, los permisos? Entonces, ah, pero es que eso es mucha pega y entonces una menor inversión y mayor retorno. Si lo miráis de la óptica del mercado así más depredadora, es como que tiene todo el sentido del mundo.
0: Sí.
2: Pero desde una óptica, desde la calidad, de la profundidad, desde otras aristas, es una porquería. O sea, de verdad yo estoy hasta acá. Pero bueno, por lo mismo, este videoclip en particular lo hice cuadro a cuadro con cada dibujo a mano. Lo hice en computador. Lo hice usando Photoshop. Uh-huh. Lo hice ocupando una tablet, que es la que uso mucho para trabajar como diseñador. Pero ese programa tiene la particularidad que tú puedes hacer como un cuadradito por cada dibujo y después le pones play y te genera una línea de tiempo. Entonces me demoré como 6 meses en hacer esta cuestión porque era hacer... Imagínate hacer 1 kilo de arroz pero pelando cada granito hasta que lo tenés blanquito.
0: Sí, total.
2: Pero ha sido muy enriquecedor y el desafío era terminarlo y estrenarlo y comunicar de que, oye, se puede hacer algo bien hecho a mano y que comunique algo, porque este, el mensaje por un lado, pero por otro lado es como, oye, esta pega la hicimos nosotros, la hicimos a pulso.
0: ¿Y qué te pareció el video? ¿Te gustó?
3: Nosotros venimos viendo el trabajo del Roberto con esto hace 6 meses.
0: Yeah.
3: Pero también tenía mucho que ver porque esta canción, o sea, de partida la historia de la canción es larga. Es una canción que compusimos hace mucho tiempo con Daniel.
2: En la pandemia todavía, o sea,
3: claro,
2: las maquetas.
3: En pandemia empezamos a tirar las primeras líneas de este disco entre el Roberto, yo y Dani, que es el hermano de Roberto.
2: El otro que está pero en Inglaterra,
3: claro.
2: Trabajamos a distancia.
3: Y nos acordábamos que esta canción tiene mucho tiempo, costó que saliera, le dimos muchas vueltas, tuvo distintas versiones. Entonces, aparte que la letra de la canción, o el coro, el hook en el fondo de No lo merezco, nos pegó desde que la canción inició hasta el día de hoy en distintas etapas como íntimas. Hoy día también pasa que con el Roberto también hablamos harto, que no solamente llegó como a su rubro de diseñador, sino que también llegó a mi rubro de productor musical. O sea, yo también me enfrento a clientes que
2: Zuno.
3: Hice una maqueta y es Zuno, ¿cachai? Y es
0: sí,
3: como...
0: Oye, y la cantidad de jingles y canciones que se están haciendo hoy día con inteligencia artificial.
3: Y sí, y ahí hay una cosa, yo tengo, bueno, muchos amigos productores, músicos, hay algunos que están totalmente en desacuerdo. Yo todavía estoy en atención con la IA, como que no he decidido si detestarla o amarla. Creo que hay ciertas herramientas que obviamente te son útiles porque te facilitan tiempo, pero con temas creativos lo encuentro tan pobre y tan flojo, porque finalmente...
2: ¿Cuál es el sentido de...?
3: Yo sobre todo que tengo que grabar, claro, me entrega cosas muy obvias, muy predecibles. Cuando yo escucho una maqueta de cualquier persona que está hecha por IA, como que le pongo play y desde cómo suena a cómo se desarrolla la canción, digo como, ah, es obvio, porque tomó... O sea, uno le sube un prompt de quiero que sea más o menos como esta banda y se va para allá. Entonces, no hay como... No hay errores.
2: Es una maquinaria de plagio.
3: Y
0: sí,
3: nosotros,
0: es verdad.
3: Nosotros de cuántas... O sea, cuántas canciones hemos hecho porque estábamos tocando algo y nos equivocamos y sonó mortal y dijimos, vamos para allá, ¿cachai?
2: Claro.
3: Como que este es el camino, ¿cachai? Ese error fue el camino que le hizo que la canción sea distinta, se sintiera distinta, fuera interesante, o quizás también el error fue el que te desbloqueó muchas veces como este entrampamiento creativo que uno tiene cuando está haciendo una canción o dibujando o diseñando algo, en que te quedas entrampado y decís, ¿cómo termino esto? ¿Cómo sigue esta historia? ¿Cómo sigo contando? ¿Cómo sigo desarrollando esto?
2: Totalmente.
3: Y de repente te ponía a probar cosas ya a filo, pum, hacía algo que no sabéis qué pasó, una casualidad o algo fortuito o una equivocación, por ahí está.
2: Oye, de hecho hay algo que tú, Diego, no sabes. Que este video, como yo estaba, o sea, igual me quedé con las manos con artritis después de hacer estos dibujos. Y ya llevaba como 1 minuto de animación. Y dije, ya, voy a probar con la IA, con distintas aplicaciones, le voy a decir, a ver, continúa esta idea. Y le diré no sé cuántos prompts. Y me tiró unas porquerías que no te explico. Nunca te las mostré, pero algún día las
3: ¿sí? Ah, yo lo hago con, no fue capaz. Con hartas canciones. Yo,
2: no fue capaz de resolverlo.
3: Yo probo uno con hartas ideas. Y claro, nunca me gusta toda la canción que hizo uno, ¿cachai? Como que le falta ese toque. Más encima, como yo todo lo compongo medio oscuro y todo tiene que ser medio depre. Todo es demasiado popero, radial, y es como, no tiene como es lo que yo espero así de...
2: Ahora, si lo vinculamos con la historia del video y todo eso, siento que, no sé, los dueños de la IA lanzan la bomba, y entre nosotros nos estamos matando, porque cuando yo hago una página web, ya no contrato al diseñador web. Él perdió la pega. Pero cuando mi cliente que me mandaba a hacer mi brochure gráfico lo hace con la IA, yo perdí la pega. Y entre todos nosotros nos estamos matando y quitando la pega. Sí, es una estupidez, pero bueno.
0: Es que además me pasa que esto avanzó tan rápido, tanto que no hemos alcanzado a reaccionar. Sí. Nos han puesto límites. Lo mismo que en redes sociales, que uno ve mucho contenido hecho con inteligencia artificial y todavía no te aparece una advertencia que diga que está hecho con inteligencia artificial. Existe la posibilidad de agregarlo a tu contenido, pero no es obligatorio, no se filtra, no se denuncia algo que es falso. Se puede manipular tu imagen también. Entonces, esta es una tecnología...
2: Tú misma podrías ser una IA en la tele, digamos. O sea,
0: fácilmente.
2: Y la tentación como, oye, me quiero mejorar un poquito, porque también las fotos de currículum, LinkedIn y todo eso, ¿para qué?
0: Sí. Hay mucha curatoría, pero para mal. Y que sabemos que, bueno, ese ya es un tema que nos podríamos ir en la bola otro día, que sí. Cómo le afecta a los más jóvenes, que son más impresionables, etcétera. ¿Cómo ven ustedes que va a afectar esto a la música de acá, no sé, a 5 años, por ejemplo?
3: Mira, yo que hago clases, yo el otro día hice esta analogía, porque yo hago clases a cabros jóvenes también y adultos, ¿cachai? Y claro, con los adultos tengo una dinámica totalmente distinta, porque estamos un poco en la misma, de hacerlo muy a pulso, de demorarse, y claro, los más grandes tienen más paciencia, tenemos más paciencia porque aprendemos que las cosas no son inmediatas, ¿cachai? Pero los adolescentes que nacieron con el teléfono en la mano y que todo es ahora, son flojos. Yo el otro día hace poco vi Wall-E con mi hija y mi señora, porque la Almendra no había visto Wall-E. Y me había olvidado que, spoiler alert, los humanos en Wall-E son todos fofos, están todos sentados todo el día y no hacen nada, están todo el día mirando tele.
0: Son sedentarios y se mueven con esos carritos que pasa mucho en Estados Unidos.
3: Sí, y yo digo como...
2: Es una profecía.
3: Cabrón, no, o sea... Claro, la guitarra ya no es tan popular porque igual tenés que esforzarte por aprenderla. O sea, que te salga.
2: Instrumento.
3: Que te salga el fa, ¿cachai? Y sea como.
2: El cejillo.
3: Llegar al cejillo es hacerlo. Y no, ya no existe esa paciencia, ¿cachai? Es
0: no, como, hoy se busca la inmediatez.
3: ¿Qué voy a hacer si me meto al Zuno y lo hago? Si el Logic trae un kilo de cosas, si el Ableton Live me trae, no sé. Y todo es así, ¿cachai? Uh-huh. Entonces yo igual de repente veo cabro como bien frustrado y es como. Compadre, es así, o sea, todo en la vida es así.
2: Ahora, como que hemos visto el otro lado.
3: La flojera se está como haciendo común.
0: ¿Cachai? La gente como que está acostumbrada hoy día a resolver cosas viendo un tutorial cortito, listo, ahora soy experto
3: en... Ni siquiera aguantan el tutorial de 20 minutos de YouTube. O sea,
2: que, ojo, el tutorial,
3: necesito ayuda para un compresor, por ejemplo.
2: Es que el tutorial ya...
3: El
2: tutorial ya pega, porque tienes que leer. En cambio, ahora es como el asistente virtual. Que le dice, oye, ¿cómo hago esto? Anda para allá, te lleva a la página, te lo hago.
0: TikTok. Sí, bueno,
3: dura TikTok. 40 segundos.
2: Ahora, hemos visto jóvenes que la rompen y que están dispuestos a hacer la pega. Diego, entre sus alumnos, tiene a chiquillos que son virtuosísimos.
3: Sí, hay excepciones a la regla. Y a esos como que siempre hay que rescatarlos y también enseñarles que no busquen tanto la perfección. Porque a mí también me ha pasado con que hay una generación de guitarristas que se suben a YouTube o a Instagram tocando cosas increíbles, pero grabaron 38.000 veces la cuestión. Y es como...
2: El fenómeno
3: nadie
2: polifia.
3: Toca perfecto, ¿cachai? Como,
2: tratando de ser polifia, más o menos.
3: Sí, porque es un poco con mostrar que toco muy bien. Y es como, aunque toquís increíble, igual te vaya a equivocar, ¿cachai? O sea, el otro día que tocamos la SCD, apagaban las luces y de repente yo no veía la guitarra y pasaba de largo. Y es como...
2: Cuando se te sale el...
3: Es parte el de... Video.
0: Sí, pero
3: es
0: que hoy día muchos se hace como por el like también, pues. Entonces tiene que ser perfecto para ganarte el like y no el hate. O sea, sí, la verdad es que es un montón, pero es un muy buen tema. Nos trajeron un par de canciones.
2: Así es. Yes.
0: Así que aprovechando que estamos en Bio Unplugged, ¿vamos con la primera?
2: Bueno, de hecho vamos a aprovechar la oportunidad para tirar No Lo Merezco, que es la canción del videoclip, pero la vamos a tocar en modo Unplugged.
0: Buenísimo.
2: Así que este es nuevamente un desafío, ¿cierto, Diego?
3: Un desafío.
2: ¿Me escucháis?
3: Todos.
2: Sí.

0: Ahí está.
1: Se la nota que desespera el Dani.
2: Lo bueno que estamos en BioBio TV para que hayan podido apreciar este contraste de blanco y negro y cómo se va incorporando el rojo. O sea, muy bueno tu video, que yo sé que lo hiciste a pulso y que te quedaron las manos.
0: Pero ya pebre, se recuperaron.
2: Pero se recuperaron.
0: Para tocar guitarra, por lo menos.
2: Sí. Y el disco lo lanzaron en diciembre, ¿no?
1: El disco digital salió en diciembre y después tuvimos una larga y eterna espera de encontrar el mejor lugar para lanzarlo como en vivo, y justo nos escribieron de la SCD y nos dijeron, ya cabros, primero de julio. Y dijimos, vamos.
0: De una.
1: Igual se juntaron varios astros, como que justo ese día fue el Sergio Lagos a grabar también y nos apañó caleta con la difusión, ¿cachai? Fue como, para ser miércoles igual, llegó harta gente.
2: Qué bueno.
0: Gente de la tribu, diría, como de la comunidad, porque sí. Habían alumnos de Diego, habían músicos amigos míos, todos se conocían, había
1: familia, mucha familia.
0: Familia. Yo canté con mi hija, de hecho invitamos a una canción, mi hija de 16 años.
2: Qué buena.
0: Somos los bien de la nueva generación también, porque veo el esfuerzo.
2: Sí.
0: En primer plano, esto es muy divertido. Y es un disco bien particular porque es muy rockero, pero tiene una cancioncita que es como un trip hop. ¿Conoces el trip hop?
2: No, pero supongo que la van a cantar acá, porque si ya...
0: No, acá no la tenemos preparada para eso.
1: Es que esa es...
0: Tiene que venir, es el dúo.
1: Con... Claro, es Roberto y su hija.
0: Tendría la opción.
2: Bueno, van a tener que venir de nuevo entonces.
0: Y la cantante original que está en el disco es una chica chilena que vive ahora en Barcelona, pero estaba en Inglaterra cuando la grabó, y la grabó con mi hermano allá. De verdad, el Gran Capital es muy worldwide.
2: Mira...
0: International.
1: Eso suena
2: como a Martin White. Oye, y que además, bueno, ya que no vamos a demonizar la tecnología, ustedes la usan también, obviamente. Ustedes están trabajando a distancia, y hemos hablado con varios artistas que también hay un integrante de la banda que, no sé, se fue a España, donde sea, y que hoy día hay muchos software que les permiten incluso hacer música en tiempo real, un trabajo colaborativo que funciona muy bien, ¿no?
1: Sí.
0: Diego el que cacha todo
1: de
0: eso.
1: De hecho, yo con el Dani que tuvimos como la... hicimos toda la primera parte de maquetear y componer y arreglar y pimponear las ideas en el fondo entre los dos. Usamos harto online, o sea, era puro online. Y lo que hicimos, eso sí, era que el Dani me mandaba una idea en el mismo software que uso yo. Como que nos pusimos de acuerdo en eso, dijimos, ya, ¿vamos a usar los dos Logic? Sí, vamos a usar los dos Logic, perfecto. Y así nos podemos mandar la sesión. Entonces él me mandaba una idea, yo modificaba esa idea, se la mandaba de vuelta, y los últimos detalles nos conectábamos así...
0: El del gorrito.
1: Vía Resum, con todo conectado, a terminarlo en tiempo real. Y arreglábamos cada detalle ya conversándolo con la guitarra en mano cada uno y no sé qué. Y después ya Roberto se metió a hacer todo el trabajo lírico, melódico, de voces y...
0: Además de las planillitas del Dani, que Dani es bien particular, mi hermano, porque él es comercial.
2: Yeah. ¿No?
0: Estudió business. Y allá trabaja en un área muy de logística. Todos tenemos pegas.
2: O sea, este es su lado B.
0: Es lado Super B, pero B. Finalmente cuando el lado B
1: claro,
0: es suficientemente
1: igual pesado. Nos ordena bastante, si no fuera por el Dani y nosotros dos,
0: es
1: esa coordinación.
2: Porque es más estructurado.
0: Súper.
1: O sea, hizo un Excel para absolutamente... Yo de hecho en algún punto le dije como, Daniel, yo no voy a leer este documento.
2: Yo me llevo tan mal con los Excel, te...
1: O sea, simplifícalo mucho. Porque yo jamás voy a llegar a la tercera cosa y no lo voy a seguir leyendo, ¿cachai? Entonces, como más sencillo.
0: La letra, anda ahí a la pestaña tanto.
2: No, sin posibilidad. Sí, no, seco, todo. Seco. Y hay gente que se maneja así en la vida y que es muy ordenada con los fan de los Excel. Yo no nunca hacer lo mío, me parece. Qué bueno que estén pudiendo trabajar a la distancia y bien, ¿cierto?
0: Oye, y no hemos mencionado la importancia de los chiquillos con los que tocamos acá y Daniel allá, porque esa es la otra locura. Nosotros tenemos una banda en vivo acá y funcionamos como banda así de amigos y todo lo demás, cada uno con su rol. Pero está Felipe Cereceda, que es nuestro bajista. Él es profe de música, director de colegio. Papá también, todos somos papás en Gran Capital.
1: Daddy Tals.
0: Y el Ricky Peralta, que es nuestra última contratación, que es el baterista, también papá. Él también tiene su pega. Ellos nos permiten hacer posible esta experiencia en vivo. Se hacen cargo como si fueran propias las canciones también. Nosotros lo agradecemos un montón. Pero por otro lado, Daniel tiene red de músicos en Inglaterra y ha tenido shows bajo el marco de Gran Capital en Londres. Porque además que la genética nos ayuda, nos parecemos, pero la voz es muy parecida, componemos juntos. Y cuando él toca allá, él es el frontman y él canta todo lo que hago yo. Y tiene sus músicos allá. Y perfectamente hoy día podríamos hacer una tocata en Santiago de Chile, al mismo tiempo en Londres, la misma banda, la misma canción.
2: Muy bien.
0: Qué buena locura.
2: Sí, ¿nos vamos con una última canción?
0: Tenemos, de hecho, una. Esta es la locura máxima, porque esa tiene rap.
2: Ah, ya, me gusta eso.
0: Pero esto es como rap con.
1: Riff rap.
0: Y esta canción sí es totalmente. Habla de la IA, pero la habla en primera persona. Yo soy la IA. Yo hablo. Ese es el truco de la canción.
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0: Yáñez, Diego Ponce, tremendos, gran capitales hoy en la radio. Ya volvemos, nos vamos con el informador.
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4: 13 toneladas de ayuda humanitaria enviará el gobierno dentro de las próximas horas con rumbo a Venezuela. Contacto con uno de nuestros móviles en la capital, Jorge Villegas.
5: Claro, porque dentro de unas horas se espera que despegue un avión desde acá del Grupo 10 de la FACH con ayuda humanitaria. Todo esto con rumbo hacia La Guaira, Venezuela, que tiene como misión entregar por una parte ayuda humanitaria y sanitaria a las víctimas en ese sector de Venezuela y también por un lado ir a buscar al bombero del equipo USAR de Chile que se encuentra en esta hora haciendo labores de rescate en ese lugar. Todo esto fue informado de parte del subsecretario del Interior, Máximo Páez, y se informó que todo esto va a incluir cerca de 13 toneladas tanto de ayuda humanitaria como también sanitaria. Se envían también distintas vacunas, esto por ejemplo vacunas también para el tétano y para el sarampión. Parte entonces de lo que se informó acá en el Grupo 10 de la FACH por parte de las autoridades de esta ayuda humanitaria que consta de 13 toneladas de distinto tipo de ayuda que será enviado dentro de algunas horas desde acá del Grupo 10 de la FACH con rumbo a Venezuela para hacer ayuda entonces producto de este terremoto que se vivió hace algunos días en ese país. 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
4: En Lota se encuentra el ministro de Seguridad Pública, Martín Arrau, contacto con Radio El Carbón de Lota y José Manuel Lagos.
6: Todo esto con la finalidad de liderar un operativo policial en conjunto con ambas policías, Carabineros y la Policía de Investigaciones, y un despliegue por la comuna de Lota. Hace pocos minutos llegó el ministro de Seguridad Pública, Martín Arrau, hasta las afueras del Teatro de Lota Alto, junto al alcalde Jaime Vázquez y representantes de ambas policías. Este copamiento, este operativo que se desarrollará en la comuna de Lota en medio de la visita del titular de la cartera, que recordemos mañana liderará un comité ampliado policial que se va a desarrollar junto a los alcaldes del Gran Concepción, el delegado presidencial regional de Biobío, Julio Anatibia, el titular de seguridad de la región del Biobío, Richard Soto, además de los representantes de las policías. Todo esto mañana en la ciudad de Concepción. En tanto, hace pocos minutos llegó a la comuna de Lota el ministro de Seguridad, Martín Arrau. En Lota, Radio El Carbón.
4: El cielo en Santiago está despejado, la temperatura alcanza los 6 grados y la humedad llega al 70%.
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8: 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Son las 11:07, estamos de vuelta hoy en la radio. A esta hora en Santiago tenemos solo 4,8 grados. Vamos a tomar contacto con Juan Carlos Field, el expresidente de Bomberos. Hay varios temas que queremos conversar a esta hora. ¿Cómo estás? Muy buenas noches.
9: Hola, Claudia, ¿cómo estás tú? Buenas noches.
8: Muy bien, gracias. Primero queremos, bueno, rescatar la labor de bomberos en Venezuela, que rescataron además un hombre que estuvo 8 días atrapado bajo los escombros tras el doble terremoto y que una vez más hayan han estado, ¿no?
9: Exactamente. Nuestro grupo USAR, BOCH, te digo lo que significa USAR, Urban Search and Rescue, que son personas especialistas en búsqueda de personas vivas o muertas en estructuras colapsadas. Es un grupo de Chile, en Chile tenemos 11 grupos USAR en diferentes cuerpos de bomberos, somos 314 cuerpos bomberos en Chile, desde Arica, Pute hasta Puerto William. De los 11 sacamos los mejores, los que estaban de turno, y esos 45, 42 hombres, 3 mujeres, fueron a esta misión pedida por el presidente Kass, a representar a nuestro país, a representar a los bomberos de Chile, y logramos la misión, ¿no es cierto?, rescatando a este chico que estuvo más de 8 días atrapado, que nos costó más de 120 horas de trabajo poder rescatarlo, y finalmente lo pudimos rescatar con vida.
8: ¿Cómo fue ese primer contacto y luego el proceso para poder rescatarlo?
9: Bueno, nosotros tenemos diferentes metodologías. Dentro de eso, uno se llama el triángulo del silencio, donde se pregunta a viva voz o con instrumentos de amplificación si hay alguien, y escuchamos, ¿no es cierto?, en un lugar, fuimos segmentando, ¿no es cierto?, la zona, y finalmente llegamos a un lugar específico y pusimos nuestros equipos sonares específicos que pueden determinar ruidos de muy baja decibeles, y encontramos, ¿no es cierto?, la voz de Hernán, y después mandamos sondas para poder hidratarlo, una cámara para que pudiese contactarse con los rescatistas, darle contención, de conversar, entretenerlos mientras tanto llegábamos a donde él. Hicimos 2 o 3 intentos de diferentes formas hasta que finalmente, después de fortificar toda la zona, llegamos a donde él y pudimos rescatar de buena forma. También Después se complementaron con brigadistas de Estados Unidos y otros países que también nos ayudaron en la fortificación de la estructura, porque date cuenta que nosotros podríamos estar metidos tal vez debajo de una losa y podría existir otro terremoto y hubieran habido más víctimas. Entonces es que todo tiene que hacerse con mucha calma, mucha sapiencia, una estructuración, los diferentes profesionales de bomberos, que además de tener los cursos de preparación como usar, tenemos profesiones propias cada bombero, ya que los bomberos no tenemos sueldo, todos tenemos nuestros trabajos, nuestras empresas, y dentro del grupo seleccionado 45 personas iban dos médicos, ingenieros calculistas, geomensores, psicólogos, y nos da la oportunidad, ¿cierto?, de poder ocupar las personas cuando se necesiten en diferentes instancias.
8: Sí, bueno, felicitaciones por esta labor tremenda y que una vez más hace que los chilenos valoren el trabajo que hacen. De hecho, ustedes siempre se han consolidado históricamente como la institución pública más valorada por la ciudadanía, con niveles en general sobre o que bordean el 99%, etcétera. Ahora también reaparece siempre el debate de las personas que dicen ellos deberían entonces recibir un sueldo, como sucede en Estados Unidos, y al menos a mí me ha tocado muchas veces entrevistar a distintas personas de la institución que dicen, bueno, la verdad es que nosotros no queremos esto, nosotros queremos seguir siendo una institución voluntaria y sin fines de lucro, y hay varios argumentos para esto, ¿no?
9: Bueno, nosotros acabamos de cumplir 175 años, 30 de junio.
8: Sí.
9: Y esta institución, como muy bien lo decía, ¿no es cierto?, uno de las personas que están en este grupo, nuestra institución, después de 175 años, se mantiene de la misma forma, con tradiciones, con personas que son capaces de entregar incluso hasta su vida para salvar a alguien que ni siquiera conocen, una institución que no hacemos diferencia entre partidos políticos, ni económicos, ni diferencias sociales. Y que estamos dispuestos incluso a nuestro tiempo. Muchos bomberos han perdido sus familias por más que el fanatismo por hacer el trabajo tan dedicado. Por lo tanto, si tú hicieras una encuesta en este momento, los 57.500 bomberos que somos, 20.000 mujeres de los 57.500, te puedo asegurar que más del 80% diría que no le gustaría ser retado, sin duda.
8: Sí. Sí, ese es uno de los debates que siempre surgen cuando estamos presenciando este tipo de proezas al final, porque es tremendo lo que pasó ahí en Venezuela. ¿Cómo ven el panorama en general, lo que está pasando allá?
9: Bueno, nosotros ya estamos retornando. Hoy día a la noche, mañana a la mañana, se empiezan a retornar los bomberos que están, estos 45 bomberos que están allá desde hace 10 días. Nosotros estamos preparados para estar 10 días en las misiones, porque nosotros somos completamente independientes, no molestamos a nadie, vamos con nuestra capacitación, vamos con nuestras duchas, vamos con nuestra agua, tenemos sistemas de utilizar agua, tenemos alimentos, nosotros similares a los militares, para poder estar 10 días. Y después del día ya uno empieza a hacer cosas no conscientes o tal vez no con los cinco sentidos. Por lo tanto, las enseñanzas que tienen los diferentes grupos USAR de Chile, que están no solamente en Chile, sino también en Latinoamérica y en el mundo. Creo indicar que en Latinoamérica hay solamente dos grupos USAR también más, que son grupos de personas que son reguladas y también certificadas por INSERAC, que es un organismo internacional. Están solamente en Colombia y en Ecuador. Y Chile. Chile es más antiguo, Chile es que tiene más experiencia. Entre eso, sin duda, tenemos que regresar. Hoy día estuve en la mañana con el presidente Kass en La Moneda, donde me felicitaban, ¿cierto? Yo le agradecía por la confianza que tuvo, por mandar a nuestros especialistas. El día lunes el presidente le va a entregar un reconocimiento a los brigadistas, pero ya la misión terminó, a no ser que el gobierno, a través del Ministerio de Relaciones Exteriores, Interior, nos convoque nuevamente, y tendría que ir otro grupo, porque no son 45, son más de 200 que hay en todo Chile, que hay diferentes grupos y que tendría que ir otro grupo a poder rescatar.
8: Sí.
9: Pero principalmente nuestra función es rescatar personas vivas, y ya después de 10 días es muy difícil encontrar personas vivas.
8: Es cierto. Bueno, le queremos dar las gracias por este contacto y nuevamente felicitarlos por la labor que hace Bomberos.
9: Muchas gracias, Claudio, por haber estado en tu programa.
8: Sí, buenas noches. Son las 23:14. Auditores, hace algunos momentos nos reportan de un temblor en la región de Coquimbo. Senapred ha informado a través de su cuenta de Twitter que se registró este sismo y que iniciaron el monitoreo con red de informantes Mercalli, mientras que Sismología también tiene en su sitio web la última actualización. A las 23:09, 19 kilómetros al suroeste de Punitaqui, vamos a tomar contacto con nuestro periodista Radio Bio Bio, Gonzalo Meri. Hola, Gonzalo.
10: Hola, Claudia. Hola, Claudia, buenas noches. Efectivamente, hace algunos minutos atrás, un sismo que, dependiendo de la cercanía del epicentro, se sintió más fuerte, especialmente en la ciudad de Ovalle, en la provincia de Limarí. Esto está al sur, 83 kilómetros al sur de La Serena, con una intensidad aproximada, porque estas son informaciones preliminares, de 5,4 grados. En cuanto a la intensidad de las ciudades de La Serena y Coquimbo, esta no superó los 3 grados y fue bastante más suave el movimiento telúrico. Hacia el sur, hacia Punitaqui, con Barbará, que son ciudades cercanas a Ovalle, el sismo alcanzó una intensidad de 5,5 grados, según, vuelvo a repetir, las primeras informaciones que tenemos hasta estos momentos. Solamente el susto y solamente el movimiento, que alcanzó una duración de aproximadamente unos 35 segundos, solamente eso, el resto todo normal acá en la región de Coquimbo, con servicios básicos funcionando, y en general toda la situación absoluta normal, las vías transitables sin mayor inconveniente. Eso es lo que está pasando por acá, Claudia.
8: Perfecto, completísimo reporte, Gonzalo, un llamado a la calma. Sabemos que, bueno, somos un país sísmico, pero siempre nos alerta el tema de los temblores. Tenemos muy reciente también lo sucedido en Venezuela, así que le agradecemos a los auditores por haberlo reportado prontamente, y también a ti por este contacto. Todo normal, como dices tú, el susto solamente.
10: Efectivamente, solamente el susto. Un saludo para ti, que tengas una linda noche, igual que todos los auditores de la radio.
8: Igualmente. Chao, chao.
10: Chao.
8: 23:17. A esta hora en Santiago tenemos 4,2 grados. Vamos a la música. Escuchamos Kin a esta hora, Spiraling.

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1: 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Bienvenido.
2: Bien, acá estamos trasnochando después de una larga jornada en Palacio Risco, ex Palacio Risco, ahora Espacio Risco. Estuvimos ahí con mi gran amigo Rodrigo Guatón Salina, la viuda de Leonel, mi editor, y toda la gente ahí del público. También se nos unió uno de los Ramblers.
3: Ah, mira.
2: Para el lanzamiento de León. ¿Por qué? Porque tiene que ver con la vida de Leonel Sánchez y nuestro mundial. El mundial del 62.
3: Mundial del 62. Yo me vine de puro intruso acá nomás, Claudio.
1: Sí, no, perdón, es que estamos con Felipe Espina. Ustedes ya lo habrán reconocido por su voz. Se me olvidó presentarte de nuevo. Porque ya habíamos estado juntos. Yo lo invité amablemente, dijo que sí, porque estamos hablando de un libro con ilustraciones preciosas, pero relacionado a tu deporte favorito, Felipe.
3: Sí, es verdad, el fútbol. ¿Y nace desde allí la idea de Leonel?
2: Es larga la historia. Yo publico un primer libro que se llama Invicto, ya que es un libro familiar, porque es la historia de por qué mi papá se llama Santiago Invicto. Y la razón es porque mi abuelo hizo una apuesta. Mi abuelo era el capitán del Colo-Colo del 41 y dijo que iba a tener un niño hombre. En esa época no se sabía el sexo antes del nacimiento, y apostó en el camarín que se iba a llamar campeón. Y no, pues se llamó Invicto.
3: Invicto. Campeón Invicto por el
2: Invicto. Y es el último 41. Invicto del 41, el Invicto Platco, y ahí Santiago Salfate, mi abuelo, era el capitán.
3: Sí. Mira.
2: Entonces, a raíz de ese libro, en el lanzamiento me paso de patudo e invito a don Carlos Caselli, rey del metro cuadrado. Y empezamos a conversar de otro libro, ¿por qué no hacer otro? Entonces empezaron a aparecer ahí los típicos nombres. Qué sé yo, Elías, Vidal, hay tanto pa comentar, tanto gusto distinto. Y él al tiro salió con Leonel. Había sido su ídolo de infancia, lo acompañó en su vejez y salió campeón con Colo-Colo en el 70. Jugaron juntos.
3: Sí, además que es un personaje muy transversal.
2: Exactamente.
3: Que está más allá de la camiseta. O sea, el hincha Colo-Colo reconoce absolutamente la trayectoria y la figura de Leonel.
2: No, además jugó en Palestino, ni más ni menos, y terminó ahí por Ferroviario, ¿no? Pero la roja, yo creo que es la camiseta de Leonel, pues todos lo recordamos por ese mundial del 62. Entonces tomo este relato, al igual que lo había hecho en el otro libro, desde la infancia. La historia ya del ídolo más o menos conocía, entonces me parece siempre más interesante el relato del niño que tiene que superar el entorno, se tiene que superar ahí mismo, quebrar la historia, que está ahí como esta historia de superación y como más en serio, como de distintos lugares, ¿no? Como obviamente hay atributos, pero cada uno tiene su lucha personal, ¿no?
1: ¿Me dejas mirarlo?
2: Este es el primero que invicto Leonel, ya no tengo el león porque estuvimos firmando ahí, después nos quedamos firmando y no quedó ninguno.
3: Se lo llevaron.
2: Qué bueno. Hasta las 7 los vendimos todos, así que genial, que bravo. Así que estoy con ese invicto, pero bueno, en internet hay harta información de León. Y el esquema es el mismo, la historia que me contaba mi abuelo era huérfano, había nacido en el desierto, y baja a Iquique, se arranca de su casa en un tren a los 13 años. Entonces me contaba toda esta historia cuando yo era chico y me parecía alucinante, y con la visión de él, que era súper positiva. Para él era una aventura. Me contaba, por ejemplo, cómo comían pulpo, que él se metía y los pulpos se le pegaban y después salían y los cocinaban, ¿no? Entonces me decía, ¿y tú has comido pulpo? Y una historia terrible de niño en abandono, pero para él era, sí. Yo lo escuchaba y para mí era como Peter Pan, ¿no?
1: Sí, como la aventura.
2: La aventura total, ¿no? Entonces esa visión me pareció increíble. Y en esa historia él empieza a trabajar en el puerto hasta que es capitán de un barco, y ahí empieza a jugar fútbol con los ingleses. Y 4 años después ya está con Platco capitaneando al Albo. Y de ahí salen Invicto, y bueno, ya hay más o menos todo el relato, pero lo que me me interesa en ese caso el marco, el mundo del salitre, la revolución industrial, las luchas sociales, todo el panorama de esa época. Entonces después vuelvo a recrear lo mismo en torno a la fecha siguiente. De hecho, un libro termina en el año en que empieza el otro. Entonces pilla a León, que es mi personaje, chico, niño en la población.
3: Y un poco la historia entonces de vida, la infancia de León.
2: Sí, ¿eso? Muchos de los relatos de él contaba, por ejemplo, que era muy callejero, entonces que lo dejaban amarrado al catre con un cordel en la casa. Entonces la historia parte cuando él se arranca y se va a jugar una pichanga. Ya ahí jugaba con su vecino que vivía en la otra cuadra, que era ni más ni menos que Toro.
3: Jorge Toro.
2: Entonces jugaba Jorge Toro contra Leonel en el barrio. Esa era la pichanga.
3: El clásico ya.
2: Entonces, claro, la verdad es que estaba todo el día en la calle. Y de ahí apostaban una sandía, él cuenta una vez que su mamá se enoja mucho y lo castiga terriblemente porque se baña en el zanjón de la Guada. Todos los niños se bañaban, ya él no lo dejaban. Y me imagino que haber sido un poco menos desastroso, o sea, que conocimos, porque era más chacra todavía. Sí, claro.
3: Pero hay mucho de realidad en la historia, ¿no?
2: Claro, hice una investigación y en base a eso no hice una biografía, sino que construí un personaje. Entonces, habían temas que me parecían interesantes porque él era muy emotivo, cada vez que se acordaba se ponía a llorar, era un hombre así. Entonces también había otra masculinidad, ¿no? La masculinidad de los 60, del rock and roll. Por ahí Julio Martínez escribe una nota y la titula Rebelde sin causa, porque está dejando la crema en las canchas. Cuando hablo con su viuda, por ejemplo, hoy día, y todos consiguen que era mecha corta. Es el primer nombre. Hoy día eso se llama problema de contención, ¿no?
3: De autocontrol,
2: exactamente. Tenía un problema de...
1: De gestión de ira.
2: De gestión de ira, exactamente.
3: Ay, suena bonito, suena mejor. Gestión de ira.
2: Es que eso es lo correcto. Sí, y en esa época no había...

0: era un relato tan loco, un poco como el de mi abuelo, pero en otra época. Y yo tengo un rayón con los años 60. Me encanta como la época, la estética, los autos, las Vespas. Y un poco también esa historia de uno escucha la música de esa época, ¿no? Y tiene esa vibra, esa emocionalidad, ¿cachai? Un romanticismo, toda una historia que me parece súper, súper interesante de hacer un puente, de lo que yo trato de hacer a través del cómics, ¿no? Entre temas populares, como una forma para poder contar la historia de Chile y estos relatos personales de autosuperación. León, son 200 páginas, probablemente el cómic más largo que se ha hecho en la historia de Chile. Entonces, recorrí todo este periodo histórico. Está el terremoto, a propósito de la noticia que escuchábamos hace poco, en la vida de él, no quiero spoilear mucho, pero hay un montón de tragedias. Yo, además de las que todos conocemos del 60, tú que eres experto en el tema, pero que para las generaciones más jóvenes se empiezan a perder como lágrimas en la lluvia un poco todo este relato, ¿no? Entonces, para mí también es un fútbol mítico, un fútbol de vida. Yo la otra historia se la escuché a mi abuelo, la leí después al poder encontrar alguna documentación. Y aquí fue rescatar textos, rescatar libros y muchas entrevistas de él también. Pero yo no había nacido para el 62, entonces un fútbol mítico. Lleno de frases que trascendieron, que gane el más mejor, porque no tenemos nada, lo queremos hacer todo, justicia divina. Acá está explicado de dónde vienen todas esas frases y en qué contexto se dijeron.
1: Sí, perdón, los interrumpo un segundito nomás. Hubo un momento que hubo un casi gol, porque estamos viendo el partido Colombia con Ghana, y yo quiero decirle a Felipe primero, dale las gracias, porque él podría estar viendo el partido con audio y todo.
2: Pero está interesante la conversación.
1: Sí, porque la entrevista está muy interesante.
0: Podemos hacer las dos cosas. Yo le voy a Colombia todo el rato. Yo viví en Colombia un montón de años.
2: Tú caché que, perdón, Claudita, yo tengo una relación afectiva con Colombia. Mi ex era colombiana. Es colombiana, digamos, no muerta. Y se acabó el amor por ella, pero no el amor por la selección de Colombia.
1: Obvio.
0: Yo viví con los paisas y con los samarios. O sea, un saludo a Santa Marta, a la Sierra y Napo, Arepa.
2: Medellín, que es tan lindo, qué ciudad más hermosa.
0: Medellín, precioso. A la ceja Antoquia, al Viboral, ahí a todo ese eje cafetero hermoso. Ya, a ver si vamos este año de nuevo.
2: Eso, queda poquito. 6 minutos dieron de edición, se está jugando al 6:51. Termino la referí. Que le puse 1-0 también en la polla, que estamos jugando en la raya, así que estoy apuntando al pleno. Oye, entonces, ¿cómo lo recibió la familia?
1: Espérate,
2: de
1: que yo, perdón, había hecho un paréntesis, que ninguno de ustedes me dio bola, pero era solo para decirte, Felipe, que te quedaras tranquilo, porque yo estoy muy atenta al partido, mientras ustedes hablan de fútbol, que yo estoy súper, estoy fascinado.
0: Estaba hablando de literatura, claro.
1: Pero estoy súper perdida, estoy enganchada y perdida a la vez, pero quiero que estés tranquilo, porque yo estoy muy atenta a la jugada, literalmente, ¿ya?
2: Entonces, fantástico.
1: Cualquier cosa yo voy a decir, alerta.
2: La familia de Leonel, me dijiste que hoy día estuviste con la viuda, ¿cómo lo...? ¿Hay aporte de ellos? Pero de ellos, ¿no?
0: No, la verdad, que no es una biografía, ¿cachai? No.
2: ¿Terminó?
0: ¡Gol!
1: Tío, gana Colombia, listo.
2: Se acabó el partido, gana Colombia, clasifica a los octavos de final, juega ante Suiza la próxima semana en la ronda de los 16 mejores.
1: ¿Cómo le apostaste a Colombia?
2: 1-0.
1: ¡Buena, Choro! Oye, espérate, ¿tú vas ganando en la polla?
2: Ahí, voy tercero. Ay, a poquitos puntos, pero.
1: Si es que ganáis, ¿cuánta plata te
2: lleváis? 500 y algo.
1: ¿Qué?
2: No, si esto es muy buena la.
1: ¿Y tú te vas a poner con el asado mundialero? No. ¿Quién se va a poner?
2: No, pues un cuotito.
1: Cuotito.
2: Sí, como corresponde.
1: O sea, yo pensaba que los jefes.
2: No, si tengo una. Bueno, eso es otra cosa. Sí. Eso es otra cosa. Si Juan Navarrete quiere. Es difícil, sí.
1: Sí.
2: Que Juan Navarrete quiere meterse la mano en el bolsillo.
1: No sé. No. Pero él debería ser como el socio mayoritario
2: eso
1: del
2: sí.
1: malón
2: eso
1: y
2: sí.
1: poner un porcentaje más alto que los trabajadores.
2: Eso sí, en eso estamos de acuerdo.
1: Sí. Bueno, ustedes pueden. Sigan.
2: Entonces, no es biografía, pero me imagino que igual ellos lo vieron, lo leyeron.
0: Oye, paréntesis, ¿cómo ha mejorado Colombia?
2: Sí, no, grande.
0: Antes le dábamos barraca.
2: Ahora ya no. No le ganamos a nadie nosotros.
0: Bueno,
1: oye, sí, es
0: acá
1: verdad,
0: estamos
1: es verdad.
0: Mirando por la tele.
2: Por la tele.
0: Como te decía, a mí me interesa más la ficción. Me interesa como tener más libertad, porque al final siempre. Yo aprendí a hacer guiones con Alejandro Jodorowsky. Cuando yo estaba en los 90, el viejo venía y nos enseñaba. Entonces, siempre al final trabaja ahí contigo. Es como un proceso de lo que está en ti, ¿cachai? Y tiene mucho que ver con el proceso de dibujar, de estar un año dibujando. Entonces, tiene que ser algo entre ti.
2: Los dibujos son tuyos, ¿no?
0: Todo.

0: todo, claro. Claro, entonces fui estructurando el tema en torno a hay cosas bien locas que tienen que ver como con sueños que tuve, con una historia del gato de mi papá que no lo deja salir de la casa. Entonces de repente hice la analogía con este Leonel que quedaba amarrado en su casa. Entonces hay un juego así, ¿no? Pero a mí lo que me interesaba era como si la personalidad, como esta emocionalidad que te hablaba Leonel, estaba representada, ¿cachai? Y porque tenía que ver al final como con este juego medio psicomágico que había hecho, si la había chuntado o no. Y la primera vez que la llamo después de que había leído el libro, la señora Gloria se pone a llorar, güey. Y a Mare, entonces tuve que volver a llamarla. Le dije, mire, juntémonos después, nos juntamos a tomar té. Y ella me decía que sí, que de hecho había quedado impresionada porque había empezado a leer el libro y lo entendía que era como un libro biográfico y que tenía que ver. Pero me dice que cuando se empezó a dar cuenta que era la historia de él, en la medida que iba creciendo y ya se iba cruzando con la historia de ella y con la historia de todo, no, se había emocionado mucho, ¿no? Y para mí tiene que ver con eso, como te decía, como con los recuerdos de todos un poco y con tratar de que no se diluyan, no se pierdan por completo, de hacer un puente con los más jóvenes. Al final es un libro que igual está orientado a todos los segmentos, a la gente que puede ver esto con añoranza o a los más jóvenes que leen manga.
1: ¿Y a la gente que no le gusta el fútbol?
0: Yo creo que sí, totalmente.
1: Como a Claudia, por ejemplo.
0: Totalmente, ¿no? Totalmente. Probablemente le gusta la música, le gusta el rock and roll, le interesará saber cómo empezó, los prisioneros. Hablaba hoy día de los Ramblers, hablaba de los Bunkers.
2: Total.
0: Entonces está todo ese mundo, está todo ese periodo, hay algo de... Hay varios personajes femeninos bien interesantes. Yo soy bien cuidadoso con eso, con no poner a los personajes como femeninos de segundo. Entonces está los relatos de la relación que podemos tener con nuestra madre, con nuestro padre. Entonces a todos nos pasaron esas cosas. Todos tuvimos vocación, ¿no? Él tuvo que escoger entre el box y el fútbol, pero todos teníamos estas vocaciones. Entonces vais viendo todos esos procesos porque me encanta, y como lo que encontré, y yo creo que tiene que ver con mi estilo, es que en el cómics los personajes no cambian. Mampato, Lix, ¿cachai? Asterix, siempre tienen la misma edad, los mismos amigos. Y acá no, tú vas viendo página a página como el personaje va creciendo, tiene su juventud, su madurez, hasta su vejez, ¿cachai? Entonces eso me gusta mucho. Me gusta mucho el entrar como en esa dinámica. Y estas historias de largo aliento, ¿no? Que duran 30 años, 40 años. Entonces vais viendo el cambio, como de Santiago, por ejemplo, como parte con Carreta, este mundo como de Condorito y el Verdejo. Y como al final termináis con la Citroneta, el rock del mundial, tomando Coca-Cola, viendo televisión, la radio ya súper metida, esta figura ya como crack, Leonel hace publicidad al final.
1: Imagínate.
0: Entonces, no, el fútbol poco es una chivita.
1: Para
0: agarrar a la gente. O sea, de hecho, Invicto yo creo tenía como otra portante que tenía que ver con la radio, por ejemplo, porque se habla mucho de la historia de mi abuela y de la radiodifusión. Mi abuela era la contadora de la RCA Víctor, entonces organizaba los radioteatros, la música en vivo. La primera escena aparece una radio, porque mi abuelo se construye una radio a Canena cuando vivía arriba en el antiplano, y con esa escuchaba el fútbol, pero también escuchaba transmisiones de la Unión Soviética, de
1: claro,
0: China,
1: exacto.
0: Entonces
1: la onda corta.
0: Era claro, como su internet de ese mundo. Entonces, por ejemplo, acá está toda la historia radiofónica, y que la retomo con la tornamesa y el tocadisco y los Ramblers. O sea, tengo como líneas de relato que trato de ir continuando. Entonces, ahora paré un rato, estoy haciendo uno de la Isla de Pascua, que es la misma lógica que la historia de Jotu Matua, fundador de la isla, ¿viste? Te agarré.
2: Ahí te vamos a invitar de nuevo y ahí sí voy a entender.
0: Y con la misma lógica, desde que es un niño que está en la isla Jiva, la isla se cae y viaja a la isla Rapa Nui, y ya tiene que armar toda una estructura para que funcione. Entonces el mismo relato, un niño que lo veis crecer, tiene una historia más o menos épica, y ya después lo veis hasta envejecer un poco. Entonces después de ese voy a hacer el loco. Y estaba esperando ahora ver el mundial es una historia que no se cierra, ¿cachai? Pero que me muero por hacerla. Yo soy bielcista y está la generación dorada como tema.

0: entonces va a ser lo mismo, van a aparecer los prisioneros, va a seguir la televisión a colores, que el telecable, que el internet, que los medios sociales, la evolución de este Chile de nosotros.
1: Oye, ¿cómo estuvo la Comic Con?
0: Hoy estuvo fantástica la Comic Con, ¿no? Sí, yo muy agradecido a la Comic Con, a Chan Sign Art, que nos invitó.
1: Espérate,
0: como les contaba.
1: Le queremos dar las gracias a Felipe Espina, que me ha
2: superapañado. Oye, un placer, tengo que seguir trabajando.
0: Sé, vaya, por favor, ahí a transmitirlo de Colombia.
1: Sí, porque ganó Colombia 1-0 a Ghana, y se va a enfrentar en Vancouver con
2: Suiza,
1: ¿ven? ¿Qué te estaba preguntando yo?
0: Por la Comic Con.
1: Por la Comic Con, sí.
0: Por la Comic Con, ahí en Espacio Resco. Nada, es súper entretenido ese evento. Antes era en primavera, entonces yo siempre veía que era como el carnaval que tenía en Chile. No teníamos carnaval de Río, no teníamos carnaval de Barranquilla, pero teníamos esta Comic Con, ¿no? Todos disfrazados. Entonces,
1: es muy entretenida.
0: Es invierno, pero sigue ese espíritu que a mí me parece increíble. O sea, es un espacio muy divertido. Y está muy entretenido. Estaba Malcolm hoy día de la cosa como generacional. Está el Kiko, para los más viejitos.
1: ¿Cómo está Kiko?
0: Todavía está y la gente se ríe. Es chistoso porque trabaja con el tema de la fotonovela vertical. Entonces se va por la onda de que abucheen a los personajes y toda esta novela que hubo de...
1: Sí.
0: ¿No? Oye, de...
1: ¿Todo lo de la serie de Chespirito?
0: Es que en eso andaba él. Ese es su contenido hoy en
1: Linda
0: día.
1: Linda Mesa, indignada. Peleando con todo el mundo.
0: Bueno, don Kiko está haciendo gira,
1: contando toda la incidencia y sí.
0: Exactamente.
1: Mira,
0: ese es su contenido hoy en día. Entonces se van adaptando, ¿no? El público también ahí es más heterogéneo en ese sentido. Y nada, después estuvimos filmando el libro, como le contaba, se agotó. Me acompañó mi gran amigo Rodrigo Guatón Salinas, así que contó sus chistes y todo. Uh-huh. Y esto sigue 3 días más.
1: Sí.
0: Está mañana y pasado viene una chica rusa que está en la versión en vivo de One Piece, que es como uno de los clásicos del anime para esta generación. Y el otro invitado, ¿cuál es? Se me fue ahora, ya me voy a acordar después. Así que interesante, vienen cosplayers de afuera, se estaban lanzando las nuevas películas. El otro que viene, que es súper interesante, es un desarrollador de videojuegos que estuvo metido en Minecraft, en varias de esas vainas interesantes. Así que nada, súper recomendable. Yo fui con mi hija, con mis nietos, se compraron un montón de cosas, sticker, auto. Así que nada, un panorama entretenido.
1: La Comic Con es demasiado entretenida. Yo creo que un panorama, más allá de que te guste o no te guste el cómic o los superhéroes, se pasa bien igual.
0: Sí.
1: Y por último, si es que así, incluso si ya te carga, entretenido el friquerío y el cosplayer y que se lo toman súper en serio. A mí me encanta la Comic Con.
0: Hay que ir a la Comic Con. Sí. Además que una vez al año nomás, yo creo que ya cada año va cambiando un poco también, van cambiando como la historia. Oye, los quiero...
1: ¿Podemos encontrar León? Y también, yo me imagino que todavía...
0: Invicto, sí, claro. De hecho, hoy día estuvimos con los dos libros. Es lo que les contaba, además, entretenido para leer los dos, para que los chiquillos dejen las pantallas un rato. Sí. Es mucho más fácil leer esto. Hay temas para conversar después y se lo van a leer todo en la casa. Porque, como les decía, los más chicos pueden ver los monitos, hasta la abuelita ahí que se va a acordar de algunas de sus historias. Los quiero dejar invitados al club del patio Bellavista. Van a ser en el Starbucks, un club de lectura.
1: Ya.
0: Que empieza ahora, esta otra semana, y se pueden meter y ver los datos y vamos a leer León. Va a estar organizado por mi editor, Diego González, que sabe un montón de cómics, de literatura. Y van a empezar por León, pero después van a seguir leyendo otros libros. Así que es una buena oportunidad. León e Invicto lo encuentran en planetadecomics.cl y la verdad que casi toda la librería. Si ponen ahí Yoyo Salfate, les aparecen al tiro los libritos y algunos los tienen más baratitos que otros. Así que ahí es fácil acceder a ellos. Y vayan a la Comic Con, pues allá también va a estar en la tienda de Chan Sign. Ahí dejé algunos firmados.
1: Buenísimo, Mauricio Yoyo Salfate con León, pero también tenemos ahí Invicto. Así que para que vayan a comprar los libros y vayan a la Comic Con, donde también los van a encontrar. Gracias por venir.
0: Nada, pues nos vemos cuando termine el de la Isla Pascua.
1: Eso,
0: ojalá el de la Isla Pascua el lanzamiento, que todos queremos.
1: Sí, es verdad. Ya, pues nos vemos.
0: Nada, muchas gracias y un saludo a todos los auditores de la radio desde el norte hasta el sur, a esta hora, los que van manejando solitos en su casa, nada. Mejor compañía que Bío Bío no hay.
1: Gracias. Son las 23:43, vamos a una pausa y ya volvemos hoy en la radio. ¿Sabías que estamos en una de las mejores fechas para visitar Parque Met?
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6: De julio de 1535. Ese día, Diego de Almagro salió del Cusco rumbo al sur para descubrir para los españoles nuestro país, Chile. ¿Quién era Diego de Almagro? Había nacido el año 1475 y fue hijo ilegítimo, por lo que su mamá, Elvira, tomó el nombre del pueblo donde vivía, Almagro, y le dio el nombre del pueblo como apellido a este niño. Llegó al Nuevo Mundo, vale decir América, con casi 40 años el año 1514. Y en Panamá entabló una estrecha amistad con Francisco Pizarro, y aunque trabajó un tiempo para Vasco Núñez de Balboa, finalmente él, Francisco Pizarro y Almagro, viajaron al sur a conquistar el territorio de los incas. Después de matar a Atahualpa, ustedes conocerán la historia, terrible historia, y repartirse su tesoro, tomaron ambos la ciudad del Cusco, donde Pizarro, con oscuros propósitos, incentivó a Almagro a realizar nuevos descubrimientos. Lo quería un poco alejar del centro del poder en que se iba a convertir el Cusco. Y esto culminó, esta operación, culminó cuando el emperador Carlos I premió a Almagro con la gobernación de Nuevo Toledo, que estaba al sur del Perú. Le dio además el título de adelantado en las tierras más allá del lago Titicaca. Esta era una oferta, pero también un desafío. Había que hacerse cargo, tomar posesión de esas tierras que el rey le entregaba. Como Almagro desconocía totalmente el territorio que le había sido otorgado, tuvo que conseguir varios intérpretes y guías entre los indígenas que sí conocían esos lugares. Y además, claro, mandó gente a Lima a reclutar soldados para esta campaña. Logró Almagro así juntar a 500 españoles, a un centenar de negros, o sea, sirvientes o esclavos africanos. Pero también, escucha bien la cifra, a 15.000 indígenas para el transporte. Estas expediciones se hacían con nativos, con indígenas. Lo cuenta el historiador Sergio Villalobos. Dice así: las mayores dificultades las iban a tener para equiparse. La geografía y las enormes distancias impedían proveer de manera adecuada los nuevos territorios conquistados, y la escasez traía una enorme alza en los precios. En esa época, en el Perú, una armadura valía 1.500 pesos. Una camisa 300 y un esclavo negro alrededor de 1.000. Un caballo entre 1.000 y 3.000 pesos según la calidad. Para sufragar los gastos de esta expedición, que era muy muy cara, los soldados se vieron obligados a contraer deudas bajo condiciones muy onerosas. Almagro, para ayudar a su gente, gastó 500.000 pesos oro, que era el grueso de su fortuna, que distribuyó entre sus hombres. Claro, para darle cuerpo, víveres, materiales a la expedición. El equipo de que dispusieron los expedicionarios constaba de ballestas, corazas, adargas, espadas, lanzas y picas. El único dato concreto que tenemos y que resulta sorprendente, dice Sergio Villalobos, es que solo trajeron 4 o 5 armas de fuego, no más. Unos arcabuces que se mencionan como gran cosa en la probanza de servicio del soldado Diego de Encinas. Bueno, también traían toda clase de objetos y útiles para instalar una colonia. Hachas, barretas, asadones, 2 fraguas con elementos de herrería y carpintería, traían caballos para montar, llamas y guanacos también para el transporte de bagajes, y algunos perros que ayudaban en la lucha contra los naturales. Sí, usaban a los perros también en los combates contra los indios, contra los nativos. Esta expedición que salió rumbo a Chile, en lo que para los españoles fue el descubrimiento de Chile. Se compuso de varias columnas que salieron del Perú con meses de intervalo, pero la principal, la que encabezaba el adelantado, o sea, Diego de Almagro, salió del Cusco el 3 de julio de 1535.
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0: Te van a grabar. Buenas noches, Clau.
1: Es Fran Pérez in the house. Porque vamos a comentar
0: de la icónica,
1: la boda del siglo,
0: la de la gran
1: Taylor Swift. Porque Taylor Swift y Travis Kelce son oficialmente marido y mujer. La información se ha confirmado esta tarde. Era el rumor, en todo caso, durante toda la semana. Yo al principio dije, no, esto debe ser como una movida publicitaria. Es raro porque, si bien hace mucho tiempo que fue esta pedida de mano con este tremendo diamante, empezaron a decir que iba a ser en el Madison Square Garden en Nueva York. Y yo dije, ya, no será mucho.
0: Mucho lujo, ¿no?
1: Pues bien, nada queda corto para Taylor Swift, porque hace semanas que se hablaba de que este fin de semana justamente se iba a celebrar en Nueva York la boda de la superestrella del pop y el jugador de fútbol americano. Y hizo recordar a muchos fanáticos el matrimonio de David Beckham y Victoria, que también fue súper bullado, donde se mezclaba ahí una cantante con el deportista. Esto fue el 99. Otros recordaban a Marilyn Monroe con Joe DiMaggio, el 54, y incluso el alcalde de Nueva York había hecho bromas respecto a la ola de calor que vive la ciudad y que por ende avisaba a los neoyorquinos que se protegieran, y también dijo a los que piensen alquilar el Madison Square Garden para casarse, hipotéticamente decía, o sea, ya era secreto a voces.
0: Claro.
1: Se iban a casar en Nueva York. Y nada más y nada menos que en el Madison Square Garden.
0: Oye, ¿y será muy caro casarse ahí? Tipo, ¿yo podría ser como Taylor Swift y arrendar el Madison Square?
1: O sea, obvio, más cualquiera, cualquiera puede arrendar el Madison Square Garden por
0: New York Post.
1: Por la cifra.
0: La módica
1: cifra de... No sé, en verdad, porque lo estoy buscando. Pero lo que sí sé es que donaron 26 millones de dólares a 20 ONG de Estados Unidos esta semana para compensar todo lo que se había estado hablando de los detalles, de cuánto les iba a costar su boda real. Y encuentro que es una donación tremenda.
0: Es una donación
1: tremenda. Bueno, obviamente que la jornada en el Madison Square Garden, muy lujosa, 1,000 invitados. Yo en la mañana escuché que el Kate, porque estaban hablando del catering, y decían que por invitado eran aproximadamente $1,000. Estamos hablando de $1,000,000 por invitado.
0: $1,000,000 por invitado, qué locura.
1: Ahora, están tan caros los matrimonios en Chile también, que cuando yo pensaba, bueno, igual es Taylor Swift, ¿verdad? Imagínate el menú que debe haber como recuerditos para que se lleven, que deben ser topísimos también.
0: O sea, es cierto, porque yo, así como muy al ojo, pensando, mi mamá trabaja en este tema de los matrimonios, y creo que un matrimonio debe, acá en Chile, fácil te puede costar $125,000 por persona, fácil, sí. Por lo bajo, diría yo. Sí. Así que pensando en la boda de Taylor, $1,000 por persona, no lo encuentro una locura. Me habría gustado estar entre las invitadas, sí, claro, pero bueno.
1: Sí.
0: No estaba, estábamos acá haciendo el hoy en la radio, entonces.
1: Yo estoy buscando todavía cuánto costó arrendar el Madison Square Garden. Y mira, se sabe que si tú lo arriendas, por ejemplo, para un evento deportivo o celebración privada, cuesta entre $1,000,000 y $2,5 millones de dólares por noche, que para Taylor Swift es una ganga.
0: Claro.
1: ¿Para qué estamos con cosas? No es nada. ¿Y sabes quién ofició el matrimonio?
0: ¿Quién?
1: Adam Sandler.
0: Qué
1: entretenido,
0: ¿no?
1: Sí, lo encuentro total, ya imposible más icónico. Ellos de lujo, porque estaban vestidos de Christian Dior.
0: Regios oficiales,
1: ambos. Y fíjate que Jonathan Anderson, que es el director creativo de las colecciones de mujer, de hombre y de alta costura de Dior, nunca había hecho un vestido de novia. Así que fue su primera vez y probablemente se los van a empezar a pedir más. También usó Taylor zapatos hechos a medida por Christian Louboutin y joyas de Cartier.
0: O sea, visto preciosa. No he visto fotos yo, la verdad, de ella. Hay fotos.
1: Sí, pues. Yo tampoco todavía. Muchos se preguntaban quiénes van a ser las damas de honor, porque ella es muy amiga de Selena Gómez. Y fíjate que no tuvieron damas de honor ni padrinos. Pero el hermano de Austin, Austin Swift fue el padrino de Taylor, y Jason Kelce, que es el hermano de Travis, fue padrino también. Estuvieron ambas familias, obviamente, y invitados topísimos como Gigi Hadid, con Bradley Cooper, que es su pololo. A mí también.
0: Es muy hermosa ella.
1: Dakota Johnson, Mariska Hargitay, Ed Sheeran, Ellie Goulding, muchas cantantes, muchas. Estaba Zoe Kravitz, Tommy Hilfiger, Hugh Grant, Carly Close, en fin.
0: Zendaya habrá estado con Tom Holland.
1: Ah, ellos se casaron piola este año.
0: Sí, ellos son muy reservados.
1: No se vio absolutamente nada. Así que ya es oficial. De hecho, había un letrero en Nueva York donde decía que ya estaban oficialmente casados Travis Kelce y Taylor Swift. La boda del año. ¿Qué tal? Querida Fran Pérez, gracias por acompañarme a leer esta noticia que para mí fue más importante que el triunfo de Argentina.
0: Eso.
1: ¿Qué quieres que te diga? 23:55, nos despedimos hoy en la radio, nos reencontramos el lunes a las 8:30 y ahora se quedan muy bien acompañados por el trasnoche, ¿cierto? ¿Cuántos grados tenemos en Santiago hasta ahora? 2,6. Abrigarse para irse a la casa, querida Fran.
0: Buenas noches, Clau.
1: Chao.

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2: Con el objetivo de fortalecer la unidad, el presidente José Antonio Kast instó a los partidos oficialistas a mejorar su coordinación y admitió la necesidad de reconstruir las confianzas. La oposición evalúa una acusación constitucional y comenzó a coordinar acciones contra la exministra Trinidad Steiner tras el reciente dictamen de Contraloría. El Senado amplió el plazo para presentar indicaciones al proyecto de ley de reconstrucción luego de una nueva reunión de la mesa político-técnica encabezada por el ministro de Hacienda, Jorge Quirós. El jefe de la billetera fiscal adelantó una nueva baja de 100 pesos en el precio de los combustibles. El concierto de BTS continúa sin definición luego de que el Ministerio del Deporte confirmara que nunca se autorizó la realización de este evento en el Estadio Nacional. Tras ser extraditado desde Colombia, el venezolano Dayonis Orozco comparecerá este sábado para enfrentar cargos por el secuestro y homicidio del exmilitar Ronald Ojeda. Las autoridades estiman que el suministro eléctrico en sectores de Villarrica y Pucón podría quedar completamente restablecido recién el próximo martes, luego de los cortes provocados por el viento Puelche. En el exterior, Cuba acusa a Estados Unidos de ejecutar presiones inéditas sobre países para impedir la denuncia de las medidas de Washington contra la isla en la sesión de la Asamblea General de Naciones Unidas. La presidenta electa de Perú, Keiko Fujimori, dio inicio a la etapa de transición de gobierno con la designación de un responsable, el economista Marco Vinelli, quien había sido jefe del plan de gobierno en la campaña electoral.
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2: ¿Cómo están? Muy buenos días, sean bienvenidos a Radiograma. Comenzamos la información, la revisión de esta información, saludando a todos quienes nos escuchan a través de las 43 estaciones de Biobío, la radio, también a quienes nos ven a través de Biobío TV. Les invitamos a que se comuniquen con nosotros a través de nuestro WhatsApp más 569-9207888 o también llamarnos a nuestra línea gratuita del 800-810-810. Comenzamos la revisión de las noticias. Desde este momento les ofrecemos información independiente.
3: 12 de la noche, 5 minutos.
2: La reunión convocada por el presidente José Antonio Kast logró bajar las tensiones entre Chile Vamos y Republicanos, pero dejó sin respuesta la posibilidad de avanzar hacia una futura coalición de gobierno. Los detalles con Francisca Cárez.
4: La reunión en La Moneda logró bajar el tono, pero no despejó la principal incógnita que se instaló en el oficialismo durante la última semana. Si Chile Vamos y Republicanos están realmente dispuestos a avanzar hacia una coalición. El desayuno convocado por el presidente José Antonio Kast reunió durante cerca de 2 horas a los timoneles de la UDI, Renovación Nacional, Evópole y el Partido Republicano. Una cita que junto al ministro de las Express, José García, y el biministro Claudio Alvarado, buscó recomponer las confianzas tras días de recriminaciones públicas y acordar una mejor forma de procesar las diferencias entre los partidos. Fue el propio mandatario quien, al término de este encuentro, asumió que al gobierno le corresponde generar espacios de coordinación y evitar que las disputas vuelvan a escalar públicamente.
5: Y hemos visto cómo esa coordinación se va a ir mejorando día a día. Necesitamos siempre una muy buena coordinación, afiatar las confianzas. Y eso corresponde en gran parte al gobierno, en general las instancias.
4: Por ahora el gobierno comprometió nuevas instancias de conversación e incluso Kast adelantó reuniones con otras colectividades que colaboran con su administración, como Demócratas y el Partido Cristiano. La prioridad, reconocen en el oficialismo, será primero probar si esta nueva coordinación logra contener las diferencias en el corto plazo.
3: 12 de la noche, 7 minutos.
2: En medio de de su campaña para liderar la Secretaría General de las Naciones Unidas, la expresidenta Michelle Bachelet lideró un encuentro con alcaldesas de distintos sectores políticos. Los detalles con Daniel Ormeño.
6: Haciendo una pausa en sus giras internacionales, en medio de su campaña para liderar la Secretaría General de las Naciones Unidas, la expresidenta Michelle Bachelet se encuentra en Chile liderando un encuentro con alcaldesas. A la actividad llegaron 52 jefas comunales junto a la exmandataria, quien en sus palabras iniciales se refirió al rol de las mujeres en política y los riesgos a los que hoy se exponen. Si bien no accedió a responder preguntas de los medios, Bachelet sí hizo un claro guiño a sus intenciones de dirigir el importante puesto internacional. En un tono de broma, la ex jefa de Estado afirmó estar dispuesta a repetir la misma reunión, pero ahora en Nueva York, si es que resulta electa en la ONU.
7: Les deseo un excelente encuentro, que cuando vuelvan a sus comunas vuelvan llenos de energía, algunas tal vez con nuevas herramientas. Entonces voy a echar una talla para terminar. Espero que la próxima vez, si soy seleccionada siguiente legislativa, la domicilio en Nueva York. Gracias.
6: Si bien el objetivo de Bachelet hoy es convencer a Estados Unidos y así evitar ser vetada, aún no hay fecha para concretar la reunión. Lo que sí se sabe es que hasta ahora ninguno de los 6 candidatos ha tenido una reunión formal con autoridades de ese país para así pavimentar el camino para la elección que está cada vez más cerca.
8: 12 de la noche, 9 minutos.
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2: Informaciones nacionales. La oposición no descartó la opción de impulsar una acusación constitucional contra la ex ministra de Seguridad Trinidad Steiner tras conocerse el dictamen de la Contraloría que concluyó que se extralimitó en sus funciones. Los detalles los tiene Gabriela Piña.
9: La oposición inició la definición de una estrategia conjunta para enfrentar el caso de la ex ministra de Seguridad Trinidad Steiner tras el dictamen de la Contraloría que estableció que actuó fuera de sus atribuciones. Los diputados de la Comisión de Seguridad iniciaron un trabajo de coordinación para articular una ofensiva parlamentaria, manteniendo sobre la mesa alternativas como una comisión investigadora y una eventual acusación constitucional. Sin embargo, esa última opción no genera consenso en el sector. El diputado socialista Raúl Leiva señaló que las decisiones se evaluarán con responsabilidad y ponderación.
10: Estamos todos de acuerdo en que efectivamente desde el punto de vista jurídico es muy grave y concluyente el dictamen de la Contralora. Y despejada esa variable jurídica, lo que corresponde ahora es analizar políticamente los pasos a seguir.
9: En el marco del caso, en un documento reservado al que tuvo acceso la radio, la exministra Trinidad Steiner justificó su solicitud al director de la PDI, Eduardo Serna, de una causa reservada por drogas por temor al crimen organizado.
8: 12 de la noche, 10 minutos.
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2: Tras la segunda reunión de la mesa política por la ley de reconstrucción, el Senado otorgó mayor plazo para el ingreso de indicaciones, pensando en incorporar las últimas conversaciones entre parlamentarios y el Ejecutivo. Cristóbal López nos cuenta.
11: El Senado modificó los plazos de indicaciones para la discusión en particular de la mega reforma luego de la fructífera segunda sesión de la mesa política durante la tarde de ayer. Originalmente el límite era el mediodía del lunes, pero las fechas se extendieron para que las propuestas de los parlamentarios puedan considerar lo discutido ayer en el ex Congreso Nacional. La Comisión de Medio Ambiente sigue con plazo para el lunes, pero a las 20 horas. Trabajo tendrá hasta el mediodía del miércoles y Hacienda preliminarmente tendrá hasta el mediodía del viernes. La presidenta del Senado, Paulina Núñez, afirmó que la mesa se volverá a reunir lunes o martes, luego que parlamentarios y el Ejecutivo hayan podido conversar sobre las propuestas recibidas.
12: Cada uno de nuestros comités y partidos políticos tiene que conversar, y en esa línea es donde hemos dado estos días más para que eso se produzca sin tanta presión.
11: La oposición basó sus propuestas en evitar que la recaudación fiscal disminuyera, además de solicitar que existiera un protocolo para garantizar la continuidad de beneficios sociales como la PGU, el acceso a la salud y a la vivienda o la gratuidad en la educación. Ahora el fin de semana estará lleno de trabajo prelegislativo con reuniones de los bloques opositores y oficialistas, sumado a la redacción de los respectivos paquetes de indicaciones para la discusión en particular de la próxima semana.
8: 12 de la noche, 12 minutos.
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2: Comunicaciones del país, la UDI, pidió al ministro de Hacienda, Jorge Quirós, modificar el MEPCO para adelantar la esperada baja en el precio de las bencinas. Sin embargo, el secretario de Estado rechazó la solicitud y afirmó que las rebajas se aplicarán conforme a la ley. Los detalles con Vanessa Gajardo.
13: Ante la caída que ha registrado el barril de petróleo Brent, de referencia para Chile en el mundo, el ministro de Hacienda, Jorge Quirós, proyectó una nueva baja superior a los 100 pesos por litro en los combustibles. Sin embargo, la bancada de diputados de la UDI solicitaron al ministro modificar el MEPCO y permitir que esta rebaja llegue de forma anticipada a los consumidores. El diputado Marco Antonio Zulantay apunta que la baja tiene que reflejarse cuanto antes y que no hay justificación, dice él, para no hacerlo. Sin embargo, el aludido ministro Quirós negó esa posibilidad.
14: Que mediante decreto modifique el MEPCO, así como se hicieron para el alza, también lo hagan para la baja de los combustibles.
15: Sí, lo voy a hacer, la ley admite distintos parámetros, esto se cambia cada 3 semanas y la semana que viene vamos a tener muy buenas novedades en términos de baja de precios.
13: En la esfera política dicen que quedó demostrado que cuando existe voluntad política, los cambios se pueden hacer, algo de lo que difieren los economistas, asegurando que el escenario sigue volátil y no nos puede tomar desprevenidos.
8: 12 de la noche, 13 minutos. 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
2: El concierto del grupo coreano BTS sigue en el aire. La ministra del Deporte, Natalia Ducó, mantuvo su posición y culpó a la productora por vender entradas sin contar con la autorización definitiva para la utilización del Estadio Nacional. Los detalles con Montserrat Tapia.
16: Los conciertos de BTS en Chile siguen en suspenso. La ministra del Deporte, Natalia Ducó, mantuvo su posición y responsabilizó directamente a la productora DG Medios por vender entradas sin contar con la autorización definitiva para utilizar el Estadio Nacional. La secretaria de Estado reafirmó que el Instituto Nacional de Deportes nunca confirmó el uso del recinto y que la productora conocía esa situación.
17: Esa autorización nunca existió. La venta de entradas fue una decisión comercial adoptada por la productora, mientras la evaluación técnica seguía en curso.
16: Agregó que el montaje de un escenario de más de 600 toneladas no cumplía con los estándares técnicos necesarios para resguardar la cancha y el calendario deportivo. Mientras la incertidumbre continúa, decenas de fanáticas llegaron ayer hasta el Palacio de la Moneda para exigir una solución. Con maletas, carteles y entradas en mano, aseguraron que muchas ya tenían pasajes, hoteles y viajes organizados para asistir a los 3 conciertos del 14, 16 y 17 de octubre.
8: 12 de la noche, 15 minutos. 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
2: Este lunes, el ministro de Seguridad, Martín Arrau, deberá comparecer ante la Comisión de Seguridad de la Cámara para exponer los cambios al proyecto que crea el registro de vándalos e incivilidades. Los detalles con Gonzalo Holguín.
18: Siendo objeto de críticas transversales y con el fantasma del Tribunal Constitucional rondando, este lunes la Comisión de Seguridad de la Cámara Baja reinicia la tramitación del controversial proyecto que crea el registro de vándalos e incivilidades. El jefe de bancada del Partido Socialista, Raúl Leiva, dijo esperar que el gobierno se dé cuenta que como está es un mal proyecto y que derechamente tiene vicios de constitucionalidad.
19: Que tiene que ser claramente modificado. Conculca garantías individuales y en muchos de sus casos contiene normas abiertamente inconstitucionales.
18: La diputada del Partido Nacional Libertario, Gloria Navellán, fue incluso más categórica, llamando al gobierno a ingresar una indicación sustitutiva completa al proyecto y respaldando que efectivamente puede terminar en el TC.
20: Así como está presentado, es un muy mal proyecto. Me imagino yo que el gobierno tendrá que darse cuenta de que aquí hay que ingresar una indicación sustitutiva porque está mezclando peras con manzanas. Corre el grave riesgo de, si sigue como está, ir al Tribunal Constitucional.
18: La sesión de la Comisión de Seguridad de la tarde del lunes tiene como primer punto de tabla la discusión general de la iniciativa, invitando al ministro de Seguridad, Martín Arrau, y al viceministro de Interior y Seguridad, Claudio Alvarado. Las expectativas están en que transmitan un plan para realizar cambios al proyecto.
8: 12 de la noche, 17 minutos.
2: Hacerse las indicaciones de la moneda al proyecto que modifica la ley de responsabilidad penal adolescente, la oposición ya analiza la opción de recurrir al Tribunal Constitucional. Los detalles los tiene María Agramunt.
0: tal como ocurrió con el proyecto de escuelas protegidas. Sectores de la oposición amenazaron con ir nuevamente al Tribunal Constitucional tras conocerse parte de las indicaciones del gobierno al proyecto de responsabilidad penal adolescente. El Ejecutivo anunció que le dará suma urgencia a una reforma presentada en 2022 por parlamentarios de Renovación Nacional, destinada a endurecer las sanciones para adolescentes involucrados en delitos de mayor gravedad. Si bien el ministro de Justicia, Fernando Rabat, dijo que las indicaciones serán presentadas formalmente la próxima semana, adelantó que buscarán que adolescentes de 16 y 17 años puedan ser juzgados bajo el régimen penal de adultos cuando sean imputados por alguno de los 17 delitos de alta gravedad, lo anterior siempre que exista una solicitud de un fiscal y la autorización de un juez. La diputada del Frente Amplio, Lorena Fries, dijo que la reforma podría ser inconstitucional, argumentando que los tratados internacionales suscritos por Chile establecen límites respecto de las sanciones que pueden aplicarse a menores de edad.
20: A partir de los tratados internacionales que ha firmado Chile, los cambios que se pueden hacer tienen límites en materia de derechos de niños, niñas y adolescentes.
0: La iniciativa se encuentra en segundo trámite constitucional en el Senado y el gobierno ingresará las indicaciones la próxima semana junto con la suma urgencia.
8: 12 de la noche, 18 minutos.
2: Parlamentarios del Partido Nacional Libertario pidieron al gobierno otorgar urgencia al proyecto de indulto general de autoría de la tienda y respaldado por republicanos que se dará cuenta en la sala del Senado la próxima semana. Los detalles los tiene Bárbara Payal.
21: El gobierno ha evitado fijar una postura sobre este debate, pero el paso de las semanas comienza a agotar la paciencia de un sector de la derecha que exige cumplir una de sus promesas de campaña, conceder indultos a uniformados condenados por hechos ocurridos en el estallido social. Ante ese escenario, la próxima semana la sala del Senado dará cuenta del proyecto de indulto general impulsado por el Partido Nacional Libertario y respaldado por republicanos. La iniciativa beneficiaría a integrantes de las Fuerzas Armadas, Carabineros, la PDI, Gendarmería y civiles que colaboraron en el resguardo del orden público desde el 18 de octubre de 2019. Sin embargo, el Ejecutivo no le otorgará urgencia, por lo que desde el Partido Nacional Libertario acusan que el proyecto quedará en punto muerto. Fue la senadora Vanessa Kaiser quien pidió un gesto de la moneda.
22: Que es importante y fundamental que cuente con algún tipo de urgencia donde se vería obligado a ponerlo en tabla. Por lo anterior, nosotros esperamos que el Ejecutivo, tal como lo prometió en campaña, le ponga la urgencia.
21: Mientras republicanos afirman que la iniciativa abre la puerta a modificaciones de mayor alcance, la oposición prepara una estrategia para frenar su avance.
8: 12 de la noche, 20 minutos.
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2: Este sábado será formalizado Dayonis Orozco Castillo por su presunta participación en el secuestro y homicidio de Ronald Ojeda. La audiencia se suma a la que enfrentó este viernes por el homicidio del carabinero Emanuel Sánchez. Marcela Rojas con los detalles.
23: El imputado ya había enfrentado este viernes su primera audiencia en nuestro país, donde fue formalizado por el homicidio del carabinero Emanuel Sánchez, quedando en prisión preventiva. La fiscal jefe de la Fiscalía de Análisis Criminal Centro Norte, Marcela Daz, me explicó que el proceso de extradición permitió imputarle los cargos en el caso de Sánchez y sostuvo que los antecedentes lo vinculan directamente con los hechos investigados.
24: Nos pudimos percatar que el imputado es quien, la última persona que abandona este vehículo Chevrolet Onix en el sitio del suceso. Y a su vez lo contrastamos con la declaración de los testigos, quienes indican que los disparos en contra del teniente Sánchez provienen desde el interior del vehículo.
23: Ahora, en paralelo, el Ministerio Público lo va a incorporar formalmente a la investigación por el caso de Ronald Ojeda. Orozco es indicado como parte de la organización Los Piratas de Aragua, a la que se le atribuye el secuestro con homicidio del exteniente venezolano. El caso ya cuenta con 20 acusados y avanza hacia la preparación del juicio oral, mientras la Fiscalía mantiene en curso nuevas solicitudes de extradición para su a otros integrantes de la estructura criminal. Con la llegada de Orozco, la causa continúa ampliándose en su fase judicial.
8: 12 de la noche, 21 minutos.
2: Por robo con intimidación y receptación fue condenado a más de 8 años de cárcel el segundo involucrado del robo a Western Union en Valparaíso. La información con Lucas Suárez desde Radio Bío Bío en Valparaíso.
4: El segundo autor de un asalto a una sucursal Western Union ubicada en el terminal de buses de Valparaíso fue condenado por el delito de robo con violencia en un hecho ocurrido en mayo del 2025. La investigación del Sistema de Análisis Criminal de Valparaíso junto a la Brigada Investigadora de Robos de la Policía de Investigaciones permitió detener a Óscar Zelaya Acuña, de 38 años, siendo el segundo imputado por este delito. El hecho se desarrolló cuando un grupo de personas, usando una llave falsa, entraron a esta casa de cambio en donde intimidaron a los dependientes con armas de fuego, logrando sustraer una suma cercana a los 7 millones de pesos. El fiscal jefe del Sistema de Análisis Criminal de Valparaíso, José Uribe, entregó detalles de la sentencia del segundo imputado, en donde se le condenó como autor de este delito.
5: Se logró la sentencia respecto de uno de ellos por 8 años por los delitos de robo con violencia e intimidación.
4: En este delito, anteriormente ya fue condenado el chofer que trasladaba a los miembros de esta agrupación delictual. Al mismo tiempo, el tribunal determinó que la pena del imputado deberá ser cumplida en su totalidad de manera efectiva, partiendo por la de mayor importancia. Desde la región de Valparaíso, Bio Bio, la radio.
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8: Doce de la noche, 24 minutos.
2: Vamos con noticias internacionales. El gobierno de Cuba acusó a Estados Unidos de ejecutar presiones inéditas sobre países para impedir la denuncia de las medidas de Washington contra la isla en la sesión de la Asamblea General de Naciones Unidas del próximo 7 de julio en Nueva York. El Servicio Exterior de Estados Unidos ejecuta presiones inéditas con amenazas y chantajes de todo tipo a naciones soberanas para impedir la denuncia de sus criminales, medidas contra Cuba en sesión de la Asamblea General de la ONU. Escribió esto el ministro de Relaciones Exteriores de la isla, Bruno Rodríguez, en las redes sociales. El pasado martes, el jefe de la diplomacia cubana anunció en una rueda de prensa que se efectuará una sesión en la ONU solicitada por La Habana, en la que Cuba denunciará las acciones agresivas de Estados Unidos en su contra. Una situación urgente porque la agresión multidimensional de Estados Unidos ya está en curso y existe, agregó. La presidenta electa de Perú, Keiko Fujimori, dio inicio a la etapa de transición de gobierno con la designación de un responsable, el economista Marco Vinelli, quien había sido jefe del plan de gobierno en la campaña electoral. Lo hizo bajo el pretexto de responder a los problemas del país y empezar a tomar decisiones escasas horas después de ser proclamada como la vencedora de los comicios presidenciales. En un pronunciamiento en la sede de su partido, Fuerza Popular, Fujimori también anunció la puesta en marcha de la oficina de la presidencia, que estará a cargo del que será su segundo vicepresidente, Miguel Torres, junto a Vinelli. Vamos a ordenar el equipo de transición para que cuando asumamos sepamos dónde actuar primero, cómo responder con rapidez y responsabilidad, expresó la mandataria electa.
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8: 12 de la noche, 27 minutos.
2: Argentina avanzó a los octavos de final de la Copa del Mundo luego de vencer ajustadamente a Cabo Verde por 3-2 en tiempo suplementario. Colombia, en tanto, derrotó 1-0 a Ghana y enfrentará en la siguiente fase a Suiza. En otros deportes, el piloto británico de Ferrari, Lewis Hamilton, saldrá desde el primer lugar de la grilla de la carrera sprint del Gran Premio de Gran Bretaña, que se disputa hoy desde las 7 de la mañana en el circuito de Silverstone. Felipe Espina, ¿cómo estás?
3: Vicente, ¿qué tal? Buen día. Sufrió demasiado Argentina. Llevó el partido a la largue Cabo Verde en una situación que ya de por sí era extraña, porque en la previa y en el papel se suponía y se adelantaba un triunfo claro y categórico por parte de los actuales campeones del mundo. No fue así, 3-2 la victoria trasandina en un partido, insisto, que le costó y mucho al equipo de Scaloni, que sumó esta jornada, o la jornada de ayer en rigor, ante los caboverdianos, su partido número 100 a cargo de la selección. Esa reflexión es la que entrega el técnico de la selección, albiceleste.
9: Seguramente de los 100 este ha sido el que más me ha marcado como entrenador, seguramente. Pero porque es en un mundial, porque pasaron cosas en el partido que no digo que no sean normales, porque clavarla en el ángulo de este chico le pega así muchas veces, o sea, pero cuando vos vas diciendo, oh, hay que reponerse de esto, a mí me parece que es un partido que a mí me va a ayudar como entrenador, seguro, justo el número 100, y ganándolo mejor. Si hubiéramos perdido,

0: compromiso. En otro sudamericano que disputaba su partido hoy, Colombia le ganó por 1-0 a Ghana y también avanzó a la instancia siguiente, donde van a enfrentar a Suiza, que dejó en el camino a Argelia. Así es que ya están establecidos los cruces de los octavos de final de la Copa del Mundo, que comienzan mañana. Con dos partidos bien interesantes. A las 13 horas van a jugar en Houston, Canadá, ante Marruecos. Y a las 5 de la tarde en Filadelfia será el turno de Paraguay, que va a enfrentar a la todopoderosa Francia, candidato número uno a quedarse con la cita planetaria. Gustavo Alfaro, técnico de la selección guaraní, y un particular análisis de la selección francesa.
1: Yo soy un hombre de campo. Cuando nosotros en Rafaela venía una tormenta eléctrica, tenía que resguardarte donde sea, pues no tenías pararrayo. No es que en la ciudad está lleno de pararrayo. En el campo tenés que resguardarte y no abajo un árbol, porque el rayo puede caer abajo el árbol. Francia es una tormenta eléctrica. Y esos rayos que salen de cualquier parte van dirigidos al centro del arco. Entonces, sabes que se te avecina una tormenta eléctrica. Entonces hay que ver de qué manera evitar los rayos.
0: Ya, hay una sola cosa clara después de las declaraciones del Faro. Mañana van a salir a defender nomás y a tratar de jugar de contra. A refugiarse de la tormenta eléctrica que propone la ofensiva francesa y a esperar algún contragolpe que eventualmente pueda generar algún espacio en la retaguardia del equipo galo. Hablemos de la Copa Chile. Se va a jugar la fecha 5.
2: Fútbol nacional.
0: Fútbol chileno. Vamos a lo nuestro, decía don Julio. Mañana, en el partido más destacado, a las 8:30, van a jugar en el Club Arena Universidad Católica ante Deportes Copiapó, partido que será transmitido, por cierto, por la radio. Al cierre hablemos de la Fórmula 1, Gran Premio de Gran Bretaña, novena fecha de la temporada, que tendrá su carrera sprint hoy a partir de las 7 de la mañana en el circuito de Silverstone, uno de los más emblemáticos del calendario de este deporte, de la Fórmula 1. Miembro de la famosa Triple S, Suzuka Silverstone y Spa-Francorchamps en Bélgica. Hamilton, Antonelli, Verstappen, los tres primeros. Hamilton, piloto británico de Ferrari, Antonelli, italiano de Mercedes, y Verstappen, neerlandés de Red Bull, que saldrán en los primeros lugares de esta carrera sprint que, como ya está dicho, se va a disputar mañana a partir de las 7. Lewis Hamilton y la alegría por volver a estar allí en los primeros lugares.
3: I am so happy.
4: Estoy realmente muy feliz. Ayer pensábamos que no estaríamos en la posición en la que estamos hoy, y el rendimiento sigue siendo fenomenal. Ayer no imaginábamos estar cerca de Mercedes y hoy estamos compitiendo con ellos.
3: We're right there competing with them.
0: Ya, mañana entonces, no, hoy, 7 de la mañana, la carrera sprint, a las 11 la clasificación para el Gran Premio, que está programado para el domingo a partir de las 10 de la mañana.
2: Ahí estaremos entonces atentos a ver qué pasa con Lewis Hamilton. Tuvo un podio después de hartos años.
0: Pues de muchísimo rato, un podio tiempo. En la carrera pasada.
2: Y a ver qué pasa con los rayos de Francia también.
0: Vamos a ver qué pasa.
2: Felipe Espina, muchas gracias. Chao. Que esté muy bien.
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8: De la noche, 33 minutos.
2: Hasta acá la revisión de las noticias en Radiograma. Los invitamos a seguir en sintonía de Bio Bio, la radio. Ya llega el trasnoche de la radio. Hasta las 6 de la mañana estaremos acompañándoles. Muchas gracias por estar con nosotros. Que tengan buen día.
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2: ¿Cómo están? Muy, pero muy buenos días. Sean bienvenidos a una nueva edición del trasnoche, del gran trasnoche de la radio. Nos acompañamos todas las noches, ¿cierto? Acá en BioBio. Sean todos bienvenidos. Un placer estar con ustedes. Primero que todo, quiero enviarle un gran saludo a quien siempre está acá, quien siempre les acompaña todos los fines de semana, sábado, domingo, el gran Nicolai Estañaro, que está de vacaciones, merecidas vacaciones para nuestro compañero de labores, Nicolai. Estuvimos ahí la semana pasada, me estuvo instruyendo en algunas cositas, así que un saludo grande también a Mario, por supuesto, mis profesores. Un saludo. Qué alegría poder estar con ustedes compartiendo en este trasnoche, afortunado de poder estar acá. Y bueno, comenzamos de esta forma este día sábado, ya 4 de julio. ¿Cómo pasan los días? Quiero saludar también a quien está ahí, no me mira, no lo puedo ver tan fijamente. ¿No lo vemos en pantalla todavía? ahí sí que está el gran, el único Sir Lord. Lord, Sir, ¿no? Lord, Sir Lord William Rebolledo. Ahí está, querido Willy. ¿Y la reverencia? Sí, no puede faltar la reverencia. Ahí está nuestro Willito en los controles. Gracias a él estamos aquí. Sí o sí. Sí o sí, porque si no estuviera Willito no podríamos ahí poner sus audios. Subir el volumen a la cortina. Todo lo que hace nuestro gran querido Willy. Recordarles, cierto, nuestro WhatsApp para que se comuniquen con nosotros al más 569-9207888. También llamar a nuestra línea gratuita que está totalmente disponible, siempre abierto, siempre esperando para que usted se comunique con nosotros, el 800-810-810. Ya van llegando algunos mensajitos, Están ahí. Yo les quiero preguntar, ¿qué están haciendo? Mire, por ejemplo, acá. No me envía el nombre, ahí está, Carlos. Carlos, querido, está helado. Saludos desde el BioBio, buen turno. También con una estufita, les voy a contar yo. Carlos está con una estufa parafina, con una tetera arriba. Y lo otro me parecen unas churrascas. Ahí que me confirme, Carlos. Qué rico, ¿qué le parece, Wilito? Rico, rico, rico. Así que ahí vayan enviándolos a nuestro WhatsApp, al más 569-9207888. ¿Qué es lo que van a hacer en esta noche de día sábado, ya cuando son las 0:37 en este momento? La capital tiene, escuche bien, está bajando la temperatura, 2,2 grados. Así que a salir abrigadito. Si usted va saliendo, si usted se está preparando para salir a esta hora, prepárese, abríguese, póngase. Yo hoy estoy contento porque estoy aquí con aire acondicionado, abrigadito, bien. No como los otros. Los otros días, sí, abuelito, sí. Los otros días que me toca estar ahí en la calle, pero no, como siempre. Dejémoslo ahí. Los otros están cubiertos, dice abuelito. Los otros días que toca estar ahí en la calle, en el frío, pero siempre se agradece la oportunidad de estar investigando, estar reporteando para todos nuestros auditores, nuestros fieles auditores, quienes nos ven también a través de BioBio TV en la radio. Les recordamos entonces nuestro número de WhatsApp, el más 569-9207888. Envíe sus saludos. ¿Quién, qué está haciendo? Ahí nos dice Carlos, nos contesta, churrascas cocidas con la misma estufa. ¿Qué le parece? Yo pensé que no se podía. Era una estufa a parafina, pero ahora me dicen que sí. Menos 3 grados en Valdivia, nos dice por acá Lalo. Todo escarchado. Abrigarse, Lalo. Comencemos entonces como debe ser, porque hoy, 4 de julio, celebramos en nuestro país el Día Nacional del Cuequero y la Cuequera. Saludo también a Benjita, que está por ahí. Muchas gracias, Benjita. Vamos entonces a la música. Comencemos este día sábado en el trasnoche de la radio. 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

0: Comenzamos este día del cuequero y la cuequera, un día nacional que estaremos celebrando, así que vaya para todos los cuequeros, las cuequeras, un gran abrazo, un gran saludo, estaremos ahí, yo creo que más, Julito, yo creo que más de alguno de estas agrupaciones de folclore están a esta hora celebrando, así que un saludo para todos ellos, ahí, a esta hora están empezando, yo creo. Están empezando, todavía están ahí tomándose los primeros vasitos de agua, de bebida, ¿cierto? Totalmente. Así que si usted es parte de algún grupo, no, Willy me hace así, ¿no? Si usted es parte de algún grupo folclórico, de cuequeros, de cuequeras, de guasos también, envíenos por acá para saludarlos a través del trasnoche de la radio. Vamos a estar revisando todos sus mensajes. Recuerde también si hay algún hecho que usted considere noticioso, que podamos nosotros ayudarlos, algún corte de luz también como se dio en el sur de nuestro país, en Pucón, estuvimos contactando con algunos auditores ese día, tomándole el pulso, ¿cierto?, de primera fuente, como ustedes lo hacen, ¿cierto?, ahí, que estaban sin luz y como veníamos también en radiograma, que se podía dar el martes la totalidad de que la luz llegue hasta estos sectores. Mira, por acá tengo: hola Vicente y el rockero William, soy Osvaldo, en mi último turno de guardia. Los Bunkers tocaron mañana sábado, voy a ver el carnaval de invierno aquí en Punta Arenas. Ah, los Bunkers tocaron mañana, había una coma, voy a tener que volver a primero básico. No, los Bunkers tocaron mañana sábado, voy a ver el carnaval de invierno aquí en Punta Arenas. Hay 0 grados y la sensación térmica de -2. Osvaldo, abrigarse entonces. ¿Con qué se calefacciona, querido Osvaldo? Cuénteme. Vamos a estar ahí revisando. Por acá también, agradecido. René Rojas desde Concón, bienvenido a Radio Bio Bio, me escribe por acá. Hay hartos saluditos, deseándome un buen turno, así que muchas gracias para todos ustedes por los buenos deseos, por las bienvenidas. Voy a estar leyéndolos todos aquí para también que ustedes sean parte de este trasnoche de la radio, como es toda la semana. Por acá, a ver, tengo su fiel auditora María Ibáñez de La Cisterna. Le saluda a usted, señor Vicente. Muchas gracias. Al señor Rebolledo también. Que sea un gran turno lleno de bendiciones. Los quiero mucho. Ya hace mucho frío, dice. Desde La Cisterna, entonces, un saludo para María Ibáñez. Por acá tengo nuestro amigo Claudio Petit. Sigo el trasnoche desde el tiempo del Rolo. Te deseo los mejores parabienes para este turno. Que sea un gran turno. Saludos, entonces, a Mayoco, nuestro amigo Claudio Petit. Cuéntenos, ¿qué está haciendo en este momento? Envíenos su foto, vamos a estar ahí también llevándolos a través de BioBio TV. Yo sé que nosotros somos parte de este fin de semana, del comienzo. Algunos ya con los partidos de hoy, yo creo que están, hace algunas horas ya están reunidos. Primero el partido de Argentina, Cabo Verde. ¿Qué piensan de aquello? ¿Qué les pareció? Yo creo que fue un partidazo. Bocinha, el arquero, este chico, no me recuerdo ahora el apellido, ¿eh?, pero que metió un golazo. El chico Espina, no. El chico que metió el gol de Cabo Verde, un golazo, después un tiro libre que casi se cuela también ahí en la portería del Dibu Martínez, pero de verdad que un gran partido. Luego Colombia también, que hace lo suyo, clasifica hasta los octavos de final. Tremendo entonces lo que están haciendo nuestros vecinos latinoamericanos, sudamericanos, felices por ellos, ¿o no? Díganme que sí, ahí me comentan qué les parece estas clasificaciones. Gracias, chiquillos, me alegran la medianoche. Saludos desde la región de O'Higgins, desde Codegua, Wilito. ¿Qué le parece? Bien. Acabo de dar por término una pega de remodelación en mi hogar, pero el lunes termino totalmente la pega. Hermosa cueca ahora. Eso, recuerde que si usted es parte de algún grupo de cueca, de guaso, envíenos su foto, envíenos también el nombre para saludarlos acá en este Día Nacional del Cuequero y la Cuequera, del que somos parte. Nosotros queremos saludarles. Entonces, a Codegua, un gran abrazo. Por acá, bienvenido, bicho, buen trasnoche. Gracias a Jimmy, un saludo a Lo Prado. Por acá tenemos a César desde Puente Alto. Oye, fusionaron a Mario y a Nico y apareciste tú, me dice. No, no. Yo diría por los lentes, puede ser como Marito. Y acá, no sé, me falta algo de las canas. Las canas del gran Nicolai. No, un saludo para los chiquillos que están descansando también hasta ahora. Un merecido descanso para nuestros amigos que nos acompañan todas las noches. Mario ahí en la semana, el gran Nicolai, los fines de semana. Hola, buenas noches. Yo hoy cumplo 24 años casado. 24 años. ¡Chuf! No, saludos a mi amada Karina, soy un cuequero de corazón. Fernando, ahí nos envía una foto, Fernando, a ver. Ah, bien, les cuento, ¿es con su esposa o no, Fernando? A ver si nos contesta rápido, con su amada Karina, los dos vestidos de guaso. Esperemos que sea Karina, no sea alguien más. Esperemos que sea Karina, Fernando. Es lo único que le digo, si no lo van a retar. Es un cuequero de corazón. Ahí está nuestro amigo Fernando, entonces, vestido, los dos de guaso, muy bien. Por acá, saludos desde Mendoza a todos los cuequeros de nuestro país. Argentina en deuda, dice, pidiendo la hora con Egipto. Veamos qué pasa. Rodrigo Ríos Espinosa, un abrazo entonces hacia el otro lado de la cordillera, hacia Argentina, hacia Mendoza. Sale con una foto ahí de los dos más grandes 10 de Argentina. Es como una sábana, diría yo. La tiene colgada en el palo de la cortina, nuestro amigo Rodrigo, con Maradona, con Messi ahí. Cuéntenos, Rodrigo, ¿usted es chileno o nos escucha desde Argentina? ¿Cómo nos conoció? ¿O se fue del país y se llevó este hermoso medio, diría yo, que es Bio Bio la radio? Cuéntenos, ahí estaremos leyéndolos. Arturo Rodríguez, de Encanto Cuequero de Viña del Mar. Encanto Cuequero, ahí nos envía unas fotos también muy bonitas, los guasos encachados, las guasas también bien bonitas. No voy a decir más porque puede que me estén escuchando, después me retan y las peleas son complicadas. Ustedes saben, ahí algunos llevan 24 años de casado. Yo no sé si podría estar 24 años. No sé, yo creo que es bastante complicado. No, es una compañera, me dice Fernando. Y la foto con Karina, Fernando. O sea, sí, lo pillé. Fernando, nuestro amigo que estaba desde... por acá se me perdió. No nos dijo desde dónde, pero que cumplía 24 años casado. Nos mandó una foto con una guasita. Yo pensé que era Karina, su amada esposa. No, era una compañera. Le van a pegar a uno. Y capaz que seamos dos. No. Por acá, a ver, tenemos... Hola, Vicente, al equipo en el estudio. Delante me faltó saludar a alguien muy importante que nos acompaña hoy, Wilito. Nuestra amiga Manuela Sutillo. Ahí está Manuela Sutillo. La famosa Manu de BioBio TV, que está ahí haciendo que todo esto también aparezca a través de BioBio TV, que usted lo puede encontrar en la página web de la radio. Puede también sintonizarnos a través de distintas aplicaciones como Zapping. Claro, esta semana nos sumamos a Movistar, así que tuvimos algunos mensajes durante la semana que estaban muy contentos ya de no solo escucharnos, sino también de vernos a través de Movistar. Así que felices de poder acompañarles también con imagen, porque la radio ahora se escucha y también se ve. ¿Qué le parece? Por acá, hola, en la semana los escucho en viajes al sur casi toda la noche. Ahora los veo estando en casita. Ahí nos envía una foto del televisor. Un gran saludo desde Curicó, nuestro amigo Cristian. Está descansando. ¿A qué se dedica nuestro amigo Cristian? Camionero. Por lo que entiendo, va a las rutas. Va a las rutas ahí en viajes al sur. Cuénteme, amigo Cristian, lo estaré leyendo por acá. Por acá tenemos... Chileno, me dice nuestro amigo Rodrigo. Se me perdió Rodrigo, ¿dónde quedó Rodrigo? Lo busco inmediatamente, acá está. Nuestro amigo Rodrigo, que yo les contaba que estaba desde Mendoza con las imágenes de Messi, de Maradona. Chileno de Cauquenes, viviendo en Ñuñoa por estos días de paseo por Argentina. Ah, ya, yo pensé que era Che, que estaba por allá hace años. Entonces, de paseo por Argentina, mañana ya le toca cruzar la cordillera nuevamente. Esperemos que esté todo habilitado, ¿cierto? Los pasos ahí en la cordillera de los Andes, hermosa cordillera que tenemos. Qué fortuna de tener una cordillera tan preciosa, una vista hermosa, cuando, por lo menos en Santiago, cuando se despeja después de la lluvia, es algo precioso lo que tenemos en la capital. Por acá tenemos, buen día Vicente, felicitaciones por estar en la conducción, que tengas un excelente turno. Desde Maipú, un abrazo, me dice Arnoldo Belmar Cid. Saludos cordiales junto a todo el equipo de Radio Bio Bio. A Maipú entonces, a nuestro amigo Arnoldo, un gran abrazo. Guerra de héroes. Guerra. ¿Por qué dije guerra? No, es que Wilito me habla acá y yo me... quedo... Estoy pelando cables. Wilito, usted es de Maipú. Por eso me dice tierra de héroes. ¿Y tierra de campeones? No, es Iquique. Entonces... donde se forjó la libertad de la patria, dice. Estamos hoy día, pero con todo, con el Día Nacional de la Cueca, también recordando la batalla de Maipú, el abrazo, ya que estábamos hablando de Argentina, Mendoza, el abrazo de Maipú, ahí, importante en nuestra historia. Por acá, acá nuestro amigo Arturo Rodríguez, que era de Encanto Cuequero de Viña del Mar, me dice, somos guasos y chinas. Claro, yo dije guasas. A ver, cuénteme, porque tenemos... son chinas, pero la diferencia es el vestido, ¿no? Porque cuando se visten como guasa elegante, yo he escuchado que le dicen guasa. Ahí me aclaran, yo quedo atento a que me cuenten. Buena pregunta, ¿cierto? Ahí quedo atento entonces nuestro amigo Arturo Rodríguez, también quienes estén por ahí. ¡Ah, mire! Acá mi amigo... No, se asustó mi amigo Fernando, que nos había enviado la foto con una amiga, no, con una compañera. Yo le pregunté si era la señora y ahora me envía una foto con su esposa. Se asustó. Sí, la subimos a la web de Bio Bio, Fernando, la foto, y pusimos Fernando con su esposa, 24 años de casado, así que perdónenos si nos arrestan. No. Un abrazo grande para Fernando, que está en la sintonía de la radio a esta hora. Por acá, Marcelo Proboste nos envía una fotografía del televisor ahí con Bio Bio TV. Marcelo Proboste desde Osorno. ¿Cómo está la temperatura en Osorno, amigo Marcelo? Cuéntenos. Vamos a estar leyendo entonces cómo está la temperatura allá en el sur de nuestro país. Hola, estimado Vicente, bienvenido al Trasnoche. Que tengas mucho éxito y un buen turno. Eres muy simpático. Muchas gracias, Cecilia de Valparaíso. Muchas gracias. Me voy a sonrojar. Yo tengo los cachetitos rojos. No sé si se nota, Manu, si puede bajarme la saturación en la imagen. Ahí sí, me veo coloradito. Tengo una herencia de mi hermosa madre, los cachetitos rojos. Pero me voy a sonrojar, Cecilia. Un saludo entonces para Valparaíso, a la querida Cecilia. Por acá, un fuerte abrazo desde Coronel, desde la región del Biobío. Que tengan muy buen turno, es un agrado escucharlos. Angélica, una fiel auditora del Trasnoche de la radio. Entonces, a Coronel, a la región del Biobío, un fuerte abrazo. Acá tenemos... Hola Vicente, soy una fiel auditora, amiga Margot del Cerro, monja de Valparaíso también. El gato Gastón está bien. Yo debo contarle, querida Margot, que yo llegué, lo primero que hice fue mirar dónde estaba Gastón, pero Gastón a estas horas, o a eso de las 11 cuando llegué más o menos, es un poco callejero, ¿cierto, abuelito? Es difícil verlo. Después, como a las 3 de la mañana, ya se siente la puerta, que están golpeando, a veces nosotros decimos que están penando, no. Es Gastón Miauchati que está esperando la apertura de la puerta. Ya, seguimos entonces en breves instantes con más saludos. Envíenos entonces la diferencia de la China con la guasa. Vamos a las noticias, vamos al informador en este momento.
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0: 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La una de la mañana.
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2: Con las medidas cautelares de arresto domiciliario total y arraigo nacional, quedó el encargado de seguridad pública municipal de Yumbel tras ser detenido por porte ilegal de arma de fuego. Los detalles con Maricel Venegas desde Radio Biobío en Los Ángeles.
3: Tras las indagatorias realizadas por carabineros, una de las armas investigadas correspondía a la que mantenía en su poder José San Martín, quien no logró acreditar su procedencia durante una fiscalización efectuada la tarde del jueves en su domicilio. Así lo confirmó el teniente coronel José Rubio.
4: Luego de un trabajo investigativo a raíz de un hecho que ocurrió en el mes de abril, desarrollando distintas técnicas investigativas, logró establecer que la persona que había sido víctima de la sustracción de una cantidad no menor de armas de fuego había comercializado en forma ilegal una de estas, previa a la sustracción de estas armas en sí, lo que conllevó a la detención de una persona en la localidad de Yumbel.
3: El funcionario municipal enfrentó este día viernes el control de detención en el juzgado de garantía de Los Ángeles en una audiencia encabezada por la magistrada Claudia Aguilera. En la instancia se indicó que el encargado de seguridad pública de Yumbel cooperó con la investigación y se encuentra realizando los trámites para obtener los permisos correspondientes para portar el arma. Por ello, la jueza descartó decretar la prisión preventiva considerando que la medida era desproporcionada para el delito imputado. Sin embargo, acogió la solicitud del Ministerio Público y decretó arraigo nacional y arresto domiciliario total para José San Martín. En Los Ángeles, Biobío, la radio.
2: Recién el martes se podría restablecer el suministro eléctrico en algunas zonas de Villarrica y Pucón a causa del temporal de viento. Además, 200 estaciones de telecomunicaciones resultaron dañadas en la región de la Araucanía. Los detalles con Esteban Arauz de Radio Biobío en Temuco.
5: Miles de habitantes de la Araucanía permanecen ya por más de 60 horas sin suministro eléctrico. Desconexiones que a nivel regional superan los 25.000 clientes, cifra que se pretende reducir hasta las primeras horas del sábado a cerca de 18.000. Las comunas más afectadas en esta materia son Pucón y Villarrica. Desde el gobierno indicaron que CGE Distribución podría restablecer gran parte del servicio el día domingo. Sin embargo, hay algunas zonas rurales de ambas comunas en que el corte se podría prolongar hasta el martes de la próxima semana. Tal como lo reconoció el Seremi de Energía, Jorge Radgeb, señalando además que la SEC deberá realizar una investigación para detectar fallas en planes de mitigación.
6: Eventualmente en algunos sectores, recién el día lunes o a más tardar el día martes, pudiésemos tener servicio restablecido.
5: Pero el suministro eléctrico no ha sido la única afectación, ya que el viento dañó 200 estaciones de telecomunicaciones de un total de 3.000 instaladas en toda la región, es decir, un 7%. Esta situación ha mermado la conexión de telefonía móvil, principalmente en la comuna de Pucón. Este sábado, el Parque Nacional Villarrica reabrirá, por lo que todas las áreas silvestres protegidas de la Araucanía estarán a disposición de las personas. En Temuco, Biobío, la radio.
2: La presidenta electa de Perú, Keiko Fujimori, dio inicio este viernes a la etapa de transición de gobierno con la designación de un responsable, el economista Marco Vinelli, quien había sido jefe del plan de gobierno en la campaña electoral. La hija y heredera política del expresidente Alberto Fujimori lo hizo bajo el pretexto de responder a los problemas del país y empezar a tomar decisiones, escasas horas después de ser proclamada como la vencedora de los comicios presidenciales. Vamos a ordenar el equipo de transición para que cuando asumamos sepamos dónde actuar primero, cómo responder con rapidez y responsabilidad, expresó la mandataria electa. En Santiago hasta ahora tenemos 1,6 grados. 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

Ahí estaba entonces, comenzando con la música en la radio. Por acá me llegó un saludo bien, bien bonito para Willy. Saludos a William Rebolledo. Los viejos rockeros nunca mueren. ¿Qué tal? No me dice nada, Willy. ¿Cómo se le ocurre decirle viejo? No. No, el gran, querido y rockero William Rebolledo. Bien, nuestro amigo Antonio le envió ese saludo. Por acá tengo a un amigo que no nos dice su nombre, pero va viajando de Temuco a Villarrica con mucho frío, pero con la mejor compañía, Radio Bio Bio. Un abrazo grande para todos en ese sector lacustre de la región de la Araucanía, donde estuvieron bastante complicados con los vientos, el viento Puelche, también estuvimos revisándolo, conversando, ¿cierto?, con un auditor durante esos días, y que se espera que el martes ya se retome la normalidad en cuanto a la energía eléctrica. Así que uno sabe lo que es estar sin luz. Bueno, acá es difícil que se corte, pero en estos sectores del sur es bastante complicado. Primero, porque todos somos muy dependientes y también necesitamos el teléfono para cargar el teléfono. Primero, el refrigerador, la lavadora, todo con energía eléctrica. Entonces se complica mucho más cuando hay personas mayores, cuando hay bebés también, que, bueno, yo puedo decirlo, ensucian mucha ropa. Así que un abrazo grande para todos ellos quienes están ahí en este sector de Villarrica. Estimado Vicente, que tengan una buena jornada. Me alegro que estés en el trasnoche. Ah, muchas gracias. Desde San Pedro de la Paz. Buenísimas las cuecas, nos dice nuestra amiga Gaby. Un abrazo para Gaby ahí en San Pedro de la Paz. Acá desde Ovalle. Buenas noches, Radio Bio Bio desde Ovalle. Les saludo cordialmente. Me encanta bailar el baile nacional que es la cueca. Por acá mucho frío, no quiere llover, dice Georgina. ¿Georgina dice acá? ¿O Georgina? Ahí me cuenta usted. Por acá, mire, ¿quién nos saluda? Es nuestro amigo. Esto yo lo rescato de Marito Álvarez. Es nuestro auditor más elegante. Es nuestro amigo Alexander de los Andes, quien está ahí con un cafecito y me envía un emoji de un cigarro, un puchito también, pues, cafecito y puchito. Por ahí nuestro amigo Alexander, entonces el más elegante, como le dice el gran Marito Álvarez, está ahí en los Andes. Saludos entonces para allá, para el sector de los Andes. Buen día, Vicente, que tenga un buen trasnoche junto a Willy, también a Manu, pues. Desde Puente Alto, saludos a todos los cuequeros de Puente Alto, nos dice. No nos deja el nombre, tampoco déjenos su nombre para saludarnos, para saludarlos, abrazarlos. Mira el arpa. Eso es muy bonito de la cueca. El arpa, ahí. Tan, tan, tan, tan, tan. Bien, Willito. ¿Usted le pega la cueca, Willy? No, usted es más del cabeceo rockero. Pero ¿y la vuelta a la...? Ah, la vuelta lo enreda Willito, dice. Es que a mí... ¿Cómo es todo el re...? A ver. Ah, ya claro, sí, es contrario al sentido del reloj, tiene razón. Sí, la verdad a mí me pasa también que soy un poco torpe con los pies. Con los pies, intenté bailar samba una vez, no pude. Una polola brasileña que tuve me quiso enseñar, no pude. Así que bueno, no quiero recordar eso. No, mentira, nunca he tenido una polola. Nunca pololeado en realidad yo, así que no. Pero es verdad lo que dice. No, Willito, no diga eso. Está grabado, me dice. No. Ya. Siguiendo con lo de la cueca, saludamos a nuestro amigo desde Puente Alto. Es verdad, van en sentido contrario. La Manu se ríe ya también en el switch. Sentido contrario, pero la otra vuelta es el 8, que esa a mí se me complicó siempre. Yo no sé. Bueno, y también cuéntenos, ¿cuál es su vuelta preferida? Hay varias más. Yo sé, he visto ahí, he tenido la oportunidad de estar en algunos campeonatos de cueca, ¿cierto? Y la verdad es que bailan súper bien, así que maravilloso. Y siempre un placer ver a quienes bailan bien nuestro baile nacional, nuestra cueca. Hay de repente los pequeños, los penecas, esa es la categoría, si no me equivoco, los penecas,
que también bailan precioso, pequeños de 4 años, 5 años, que ya tienen en la sangre nuestro baile nacional. Bienvenido, Vicente, lleva una muy buena radio, bendiciones, le desea Julio de Independencia. Julio, muchas gracias, un abrazo grande para usted. Por acá, a ver, nuestro amigo Félix, saludos para usted, amigo, como para don William Rebolledo. Don Casiano, Radio Tanda me pone por acá. También buenos recuerdos. Ah, ¿verdad que usted me dijo que su papá trabajó en radio igual, Pupilito? Sí. Y don Casiano, Radio Minería, Radio Chilena también. El padre de nuestro Lord William Rebolledo. Se recuerda ahí el amigo Félix Anacona desde Chillán, desde la región de Ñuble. Un saludo para allá, me imagino que debe estar pero heladísimo ese sector de Chillán, todo lo que es ese, la precordillera de los Andes ahí en Ñuble, muy, muy, muy frío. A ver, por acá tenemos, nos dicen que si podríamos poner canciones del folclorista Hugo Verdugo Morales, fallecido el 1 de mayo de 2025, oriundo de Lolol, integró varios conjuntos folclóricos. Lo vamos a tener en cuenta ahí, querido Luis Castillo, desde Providencia, acá estamos cerquita entonces. Por acá, a ver, buen tema, felicidades, buenas noches, saludos, la gran radio Bio Bio, un saludo para la señora Lorena Rojas. ¿De dónde será la señora Lorena Rojas? Déjenos ahí toda la información. Muy helado, 3 grados, desde... Ah, lo sigo desde la madre de la radio, el Carbón de Lota. Es la madre de Radio Bio Bio. Sí. Hola, buenas noches, lo veo desde Temuco junto a mi señora. Son Marcelo y Erika. Un abrazo grande entonces por allá, que tienen menos 3 grados. A ver, por acá, ¿qué tenemos? Hola, buenos días, yo aquí acompañado de ustedes, trabajo de conserje en La Reina. ¿Cuál? No me deja el nombre de nuevo, tengo que estar... Yo no voy a leer, más saludos, Willy, no, porque quiero saludarlos con su nombre. No, quiero saludarlos con su nombre, apellido, Ruth, fecha de nacimiento, que me envíen fotos de la libreta de matrimonio, sí, el bautizo, también la primera comunión. No, ¿queréis todo? Me dice, ¿queréis todo? No. Ahí, para poder saludarlos bien. Tengo una duda existencial, en realidad musical, me dice por acá Daniel Alejandro. Si existe la llamada música urbana, ¿cuál sería la música rural? ¿O es muy tonto lo que estoy diciendo? Saludos desde Arica. La música rural. Mire, yo me animo por lo siguiente. El otro día estuvimos con nuestro amigo Carlos Barría, ¿cierto? De Casa Azar, conversando sobre la folclorista, investigadora musical, Ana Margot Loyola Castillo, si no me equivoco. Y yo diría que por ahí puede ir la música rural. Lo que rescató Margot Loyola, lo que rescató Violeta Parra, que fueron, se adentraron, ¿cierto? Héctor Pavés también, ¿cierto? Se adentraron en estos lugares rurales del Maule, del Biobío, y fueron tomando, fueron adquiriendo, empapándose de esta música que muchas veces se tocaba con una guitarra no tan afinada, una guitarra con algunas afinaciones especiales que son... Casi la guitarra traspuesta, sí, como la famosa guitarra traspuesta, pero que tenían el sentimiento, son letras que le cantan a la naturaleza. Yo diría que por ahí puede ir. Dígame usted, mi amigo Daniel desde Arica, ¿qué opina? Yo creo que por ahí puede ir. Por acá, mire que nos saluda Wilito, nuestro amigo el gran Lalo Uber. ¿Cómo está? Hola, Vicente, saludos al suegro de Chile, Williams Rebolledo. Esa información yo no la tenía, Wilito. Lalo Uber está. Cuénteme más, querido Lalo Uber. Le mando un gran abrazo, el otro día nos trajo un regalo. Ya, me va a contar por qué, Wilito. Ya. No, me va a mostrar por qué, dice. Las cuatro esquinas es una de las vueltas de la cueca. Las cuatro esquinas. Me imagino que marcamos acá, ¿cierto? En un punto, nos movemos al otro, pero siempre ahí el guaso
coqueto, mira, me pone en primer plano Manuel. Coqueto, moviendo el brazo. Yo tenía un profesor, me acuerdo, en Tirúa, en mi educación básica, el profesor Juan Carlos Montesinos. Profesor, él se agachaba mucho para bailar cueca. Tengo ese recuerdo del profe Juan Carlos ahí, y decía, mirando los ojos, ¿qué dice usted? ¿Mira los ojos cuando baila cueca o no? Como mi querido profesor Juan Carlos. No, eso, Willy. Willito me dice lo siguiente: ¿cómo queda la embarrada cuando uno tiene que mirar a los ojos a la guasa? Más encima tiene que estar pensando en dar la vuelta en ocho o la cuatro esquinas. Yo le encuentro toda la razón. El mejor, mira acá, nuestro amigo Lalo Uber, el mejor baile de cueca es el baile a la bandera. Es bastante bonito. Sí, es, uno se emociona. Yo lo he visto en algunos. Bueno, no nos pongamos trágicos, pero en algunos funerales. Es bastante emotivo, yo creo que sí, pero también el 18 de septiembre el baile de la bandera es precioso, con mucho sentimiento. No, en funerales yo lo he visto en el sur, cuando hay alguien que, bueno, vive este mundo guaso, ¿cierto? Muy afín a la cueca, se hace. Yo lo he visto por allá. Así que, abuelito me está retando, me dice, ¿cómo? No, jamás. No, crean que me reta. Ah, fue la Manu. La Manu me está diciendo. Y por acá, que estoy hablando. Que tenga un excelente programa junto al equipo de Trasnoche de la Bio Bio. Saludos desde Arica, Juan Oliver. Tuve la oportunidad de bailar cueca junto a mi madre. Muy bello recuerdo. Qué lindo, entonces déjenos sus recuerdos de la cueca, porque les recordamos que hoy es el día, como cada 4 de julio, es el Día Nacional del Cuequero y la Cuequera. ¿Vamos a la música? Vamos. Macha y el Bloque Depresivo, junto a Vicente Cifuentes. Esto es ¿Qué es lo que pasa? 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

0: 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Seguimos con los saludos que tenemos por acá. De verdad que yo les agradezco, pero enormemente. Es mucho el cariño que me han dado como primer día. Estoy llorando en esta tribuna, como diría algún comunicador por ahí que está de vuelta. Se escucha bien. Me gusta ver los partidos con él. No sé qué dicen ustedes. Miren por acá. Hola, Vicente. Buen día. Saliendo desde la isla grande de Chiloé. Ya pasé el canal de Chacao rumbo a Coronel. Cualquier cosa te aviso, tengo que amanecer en ruta. Mucho frío, menos 2 grados. Mauricio Sangüesa, un gran abrazo para ti. Que tengas gran viaje. Entonces, una ruta larga la que le queda. Desde la isla ya cruzó el canal. Así que ya va quedando menos. Ánimo. Tómese un cafecito, pase a tomarse un cafecito, así como lo hace Wilito, que bajó por su cafecito ya. Don Mauricio, pase por ahí a tomarse un cafecito en la ruta, que le queda harto para llegar a Coronel. A ver, acá. No, y los nombres. Yo no voy a leer cuando no me ponga el nombre. No. Anita, acá lo veo en su nombre de usuario. Pero póngame el nombre para saludarle, recuerden de dónde son también. Vicente, qué gusto verte en el estudio, muchas gracias. Y no muriendo de frío en la calle. No, pero salgo abrigado. No como otros, dice, ¿por qué? Dice, no. Anita, Vicente, qué gusto verte en el estudio y no muriendo de frío en la calle. Lo hace muy bien, cariño, es para Sir William desde Puente Alto. Nunca aprendí a bailar cueca y me encanta. ¿Qué tal? ¿Y por qué no lo intenta ahora? Tiene que intentarlo, ¿por qué no, Anita? Muchas gracias. La verdad no me da tanto frío en la calle, porque salgo con, lo voy a decir, esto es una infidencia, lo voy a contar, con calzoncillos largos. calzoncillos largos, con varias capas, la camisa, el polar, que no falla. Este polar se lava por si acaso. Alguno pensará que no se lava nada, pero tengo secadora, así que rápidamente se seca. Porque un día me dijeron, oiga, ese polar, el que es tan rico, calentito, arriba con una parquita, un cuello, ¿cierto? Un típico buff, no sé cómo le llaman ahora, al cuello, y guantecitos, que nunca fallen los guantes. ¿Tiene un audio, Wilito? A ver, escuchemos.
1: Hola, Vicente. Muy buenas noches, soy Jacqueline de Puente Alto. Te saludo con mucho cariño. Es un agrado escuchar tu voz. Te mando un abracito gigante, especialmente para ti y para Wilito y para todos los que están escuchando la radio Bio Bio, la mejor radio de Chile. Un besito y buenas noches. Chao.
0: Se pasó, Jacqueline. Muchas gracias. Entonces, a Puente Alto. Y va para usted también el saludo, Wilito. Lo queremos mucho al Willy. Y para la Manu igual, pues recuerden que estamos con Manu el día de hoy también. Somos tres. Así que cualquier regalo bienvenido. No. Somos pocos, pero bueno, dice Wilito. Toda la razón. Hábleme para acá nomás, Manu. Está con el micrófono ahí. Yo la escucho. Le da vergüenza, dice Jacqueline. Entonces, interrúmpeme nomás. Por acá, Jacqueline, un saludo para ti, muchas gracias por tu cariño. Estamos haciendo el trasnoche de la radio. Recuerde que puede comunicarse con nosotros a través de nuestro WhatsApp, el más 569-9207888. También llamarnos por cualquier cosa que vaya pasando, que vaya sucediendo durante esta noche, durante esta madrugada. Puede comunicarse con nosotros al 800-810-810 y habrá una linda voz, un operador que le contestará, le dirá, aló. Aló. Aló. Recuerde entonces que tenemos estos números de contacto para que usted se comunique con nosotros. Por acá, a propósito de la cueca, a propósito de estos lugares más o menos afines, donde hay grandes medialunas. Yo no sé si se le viene a alguien a la cabeza. El orgullo. que lo tenemos, lo tuvimos cuando usted estuvo de vacaciones, Wilito. Esas 3 semanas que usted estuvo disfrutando en Curazao, nos dijeron. No, si no está. No me habla él. Le están enviando saludos. ¿A quién? Al único, no, ese, el único es Wilito. Al incomparable, no, ese es Wilito. Al gran, al orgullo de nos, Rodrigo de la Rosa, lo saluda por acá. A ver, no nos envía el nombre, yo, ya basta, no. Miriam Escobar, ¿por qué se, yo creo que Rodrigo de la Rosa se hizo un WhatsApp, ¿cierto, Manu? Estoy contigo, yo creo que Rodrigo fue a comprar un chip. Dijo, voy a hacer esto. Fue a comprar un chip, se creó un WhatsApp y se mandó un saludo solo. No, un gran saludo para nuestro amigo, el gran Rodrigo de la Rosa. Un saludo nomás. A ver. Un saludo para Pato Starkey. ¿Cierto? El mejor mecánico de Maipú. Bien, un saludo para él entonces. Amigo suyo, abuelito. Pato. Un gran saludo entonces para el amigo, el gran amigo de nuestro Starkey, a ver, Starkey, como Charky Starkey. Starkey Hatch. Ah, ya, ahí estamos. Ya. Entonces un saludo a Maipú. Para Pato Starkey. 3 veces. Para Pato Starkey. Lo vamos a invocar a Pato Starkey. Un saludo para Pato, entonces, de Pato Starkey, el mejor mecánico de Maipú. Ya, listo. Ah, yo sé lo que usted quería. No. Sí, como caligrafía, pero auditiva. Hola, equipo BioBio, qué placer. Ah, qué lindo, gracias. Qué placer, estoy como Mauricio Israel, como que estoy leyendo y respondo sin entregarle el contenido, el mensaje. Hola, equipo BioBio, qué placer, Vicente, que usted esté en este gran programa El Trasnoche. Saludo desde South City, California. Aquí andamos trabajando a las 9:38 p.m. Ah, claro. Tenemos, voy a hacerlo con los deditos, ¿ah? 10, 11, 12, 1. 4 horas de diferencia. Me llamo Mario. Acá nos envía una foto. ¿Qué está? A ver, Mario, ¿qué está trabajando usted? Yo veo acá como un laboratorio. Está medio raro, Mario, ¿ah? ¿En qué trama usted? ¿Qué trama Mario con una bonita polera de Batman? Cuénteme, ¿qué es lo que usted está haciendo, Mario? A ver, aquí. Mire, me encanta cómo lo haces, Vicente. Saludo al rockero Willy. Lorena Atuán. Entonces, un fuerte abrazo para Lorena, que tampoco me dejó su nombre, pero yo lo busco acá, lo veo en el nombre de usuario. Pero recuerde, póngame su nombre, déjeme de dónde nos está saludando a esta hora en el Trasnoche de la Radio. Y también recordarles que están nuestros números de contacto, el WhatsApp, el que estamos revisando, el más 569-9207888, y también la línea gratuita, totalmente gratuita. Usted se comunica con Bio Bio a través del 800-810-810. Cualquier información también estaremos revisando por acá. A ver, tiene un audio, a ver, escuchemos a nuestros auditores. Recuerden también enviarnos los audios, ahí Wilito está listo para escucharles.
2: Hola, Vicente, soy Leo de acá de Puchuncaví. Voy desde Viña del Mar hacia el interior y a la altura de Mantagua tenemos 1 grado. Hace mucho frío, te hice caso, pasé por un café ahí en una bomba de servicio que me permite llenarme de energía para llegar a casa, que me está esperando mi familia después de un largo día de trabajo. Buena jornada, te felicito por estar en el estudio y un saludo a todos los trasnochadores que están en sintonía de Bio Bio, la radio. Leo, de acá de Puchuncaví, en la región de Valparaíso.
0: Desde Puchuncaví, entonces, un gran saludo para nuestro amigo ahí que estaba ya ingresándose al interior. Desde Viña del Mar, nuestro amigo Leandro, que estaba ya en ruta, pasó por su cafecito, igual que William Rebolledo. Falto yo nomás, falto yo tener un cafecito. Manu está tomando cafecito, ¿no? No le gusta. Está limpia. Un rato más. ¿Pero le gusta el café a Manu? ¿Y la cueca? ¿Le gusta, Manu? Bailemos cueca, me dice. Eso. Qué linda el arpa, de verdad, a mí me vuelve loco. A nuestro amigo Leandro, ¿cierto? nuestro amigo Leandro, entonces, Puchuncaví, por allá, ya se tomó un cafecito. Qué bueno. Lo de la UAS en la China, nadie me lo respondió. Yo quedé con la duda, quise saber, interiorizarme. Todos quedamos con la duda, dice Wilito también. Por acá nos envía una foto nuestro amigo, que tampoco nos da el nombre, pero yo lo busco acá, es don Raúl Cartes. Hace 47 años nos enamoramos, nos casamos y son 47 años bailando el baile nacional. Yo les voy a contar de qué se trata esta hermosa foto que me envía él. Yo los veo en una iglesia, ella vestida, para mí, de guasa elegante. Yo no diría de China porque está con esta chaquetita, ¿cierto? Ahí, yo necesito que me aclaren eso. Los amantes de la cueca, los cuequeros de verdad, quienes están celebrando su día hoy, el 4 de julio. ¿Cuál es la diferencia? La China es la del vestido, ¿cierto? ¿O no? Floreado. Y acá, entonces, nuestro amigo Raúl con su manta. Muy bonito, Raúl. Un gran saludo para ustedes. Entonces, 47 años de amor. Amigo, le deseo éxito. Hágalo bien, con calma, seguridad, sin nervios, que está en familia. Qué lindo. Abrazo y gracias por la compañía. Nuestro amigo Germán. Ahí está Germán, entonces. No. Acá Jorge. Ya, voy a decir lo que dice Jorge Wilito. A ver, escuchen todos. ¿Me está asustando este mensaje? Sí. Hola, Vicente. No sé si tomarte cariño. Vamos a hacerlo al ritmo del arpa. ¿Ya? Las palmas. Ahí. Dice. A ver, voy a escuchar. Hola, Vicente. No sé si tomarte cariño o no. Porque cada vez que aparece un periodista bueno, me dura muy poco en el programa. No rimó para nada. Un tremendo abrazo y bienvenido. Un abrazo grande entonces para Jorge. Esperemos que no. Gracias por... Qué lindo, no me esperaba eso, que me dijera que me está agarrando cariño. Bien. Vamos a escuchar entonces, a ver, más saludos. ¿Quién está por ahí?
3: Hola, amigos de Bio Bio. Saludos a Manu.
0: Eso.
3: A Lord Williams. Le cambié el título. A ti, Vicente. Bastante agradable tu desempeño. Si es una oportunidad, aprovecharla. Larga vida al programa, saludo a todos los auditores. Les saludo cordialmente por acá, Andrés, en mi trabajo desde la comuna de Peñalolén. Andrés. Que sea una excelente noche para todos. Adiós.
0: Ah, eso, ahí están los deseos de Andrés desde Peñalolén. Y por fin, Manu, por fin, saludan a Manu, querida. Recordarles que hoy somos tres. No tenemos a nadie en la calle, pero somos tres. Está Manu en Bio Bio TV, así que. Todo lo que pasa ahí está en las pantallas de Bio Bio TV. Un abrazo, un aplauso para Manu, que está ahí dirigiendo la imagen. Me sacó un poquito de ¿cómo se llama? Saturó un poquito menos para los cachetitos rojos, me dijo. Y el gran Willy. ¿No aplaudió, Willy? Ya, ahora sí, ahora sí. Vamos, uno, dos, tres. Un fuerte aplauso para Manu, entonces. Ahí sí. Qué bien. Acá sí que me llegó. Acá me llegó la respuesta que tanto esperábamos esta noche que celebramos, esta noche, este día, sábado 4 de julio, que celebramos el día del cuequero y la cuequera. La China, me dice nuestro amigo Lalo Uber, representa a la campesina de pueblo, trabajadora rural. Su traje es más sencillo, alegre y colorido, compuesto por una blusa blanca, una falda larga de colores vivos, a menudo con estampados florales y el uso de un falso. Hola en agua con vuelo. ¡Qué lindo! Y la guasa elegante representa a la mujer hacendada o de la alta sociedad rural. Su atuendo es más formal y oscuro. Consiste en un vestido falda larga negra sin falso, acompañada de una chaquetilla entallada, botines, delantal y manta. Nuestro amigo Lalo Uber, era lo que pensábamos, pueblito. Manu, era lo que pensábamos. La China, el vestido floreado, maravilloso. Y la guasa elegante. Lo digamos, la guasa nomás se puede. ¿Qué dicen? La China es de Asia, sí. Claro, la China es asiática. Acá también nos dicen la diferencia principal La China de, principal radica en el rol social y el origen histórico. Esto me está sonando a IA. Me está sonando a IA. Sí, a la sirvienta y la dueña de casa, la hacendada. La diferencia principal radica en el rol social y el origen histórico. El traje guasa elegante o de salón representa a las antiguas patronas de fundo clase alta, derivando de la moda andaluza. ¿Qué le parece? Ahí sí que tenemos un buen dato. No, voy a decir que los otros datos son malos, pero aportamos algo más. La moda andaluza. En contraste, el traje de guasa china representa a la campesina, trabajadora y pobladora de la zona central. Muy bien, muy bien, muy bien. Acá nos dicen, ahora sí están todos contestando. Me parece muy bien que participen esta noche en el trasnoche de la radio a través de Bio Bio, que estamos celebrando este día, el día del cuequero y la cuequera. Por acá, entre la china al campo y la otra es dueña del campo. Se llama ropón, es el traje de la dueña del campo. Nuestra amiga Margot, que me envía unos tomates. Es por la cara. Nuestra amiga. Por acá. Aro, aro, aro. A ver. Voy a leerlo antes, sí, porque de repente me puede pasar una talla. No, acá. Yo los conozco como son. Ya, está bueno. Dice. Envíeme sus payitas. Aro, aro, aro, dijo Manuel cantando la canción del clavel, que cuando pone el mantel, pucha que come carne completo y miel. Jaja, me pone nuestro amigo. No nos deja el nombre tampoco, pero @01. Bueno, bonito, me gustó. Ahí, cálido. Muy, muy tierno. De Quinta Normal, un saludo, tomándome un trago a la salud de mi perrito que lo atropellaron la semana pasada. Más triste que la mierda, le me pone acá. Un abrazo al cielo, mi perrito Titán, cómo te extraño. Disculpen, nada que disculpar. Un abrazo, Javi. Bueno, la pérdida de este perrito Titán. Los compañeros, fieles compañeros, un precioso perrito, peludito, blanco, aquí una fotito. Bueno, también, ¿cierto? Estuvimos ayer con un tema relacionado con los perritos. Voy a estar contándoles un ratito más y vamos a dar la historia completa porque, bueno, me tocó a mí estar en la calle. Fui ahí a Nathaniel Cox con Carlos Contreras, que se encontraron tres perritos abandonados. Recordarán ustedes, así que vamos a estar en un ratito más también revisando esa información que estaba por ahí en el centro de Santiago y que tuvo un final, no sé si feliz, pero se encontraron los dueños, también estuvo una fundación ahí tratando de tenerlos un ratito antes de que Carabineros los tuvo en la cuarta comisaría, pero también una fundación se los había llevado, luego llegaron los dueños. 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Melipaz, un fuerte aplauso a Melipaz, que está acompañándonos entonces en el trasnoche de la radio. Seguimos con la música. Esto es Mon Laferte, ¿Por qué me fui a enamorar de ti? Suena en la radio.

0: esperar de ti? Esa es una pregunta importante. Yo creo que todos nos hemos hecho esa pregunta. Ya, pero no. Sí, cuando uno se separa, terrible, ¿eh? Terrible. No, Manu. ¿Qué me dijo? Ya, no. me están retando. Vamos a dejarlo por ahí. Antes de irnos a las noticias, vamos a saludar, ¿cierto?, a nuestro querido Carlos Tejo, que siempre está en la sintonía del trasnoche de la radio. Nos dice: muy entretenido el programa, Vicente, todo el éxito para ti. Menos mal que no estás pasando frío en la calle cuando informas. Gracias por acompañarnos e informarnos en esta tan fría madrugada acá en Santiago. Un abrazo entonces para el gran Carlos Tejo, que siempre está en sintonía de la radio. Un gran abrazo. Por acá, buenos días, Bio Bio. Los veo en una app. Volveré con él. Está raro, pero volveré. Claro, está la app de la radio, sí, me dice Manu. Qué lindo escucharlo por primera vez, Vicente. Le deseo de todo corazón. De Talca con neblina, muy helado. Buena suerte. Muchas gracias a Olga. Un abrazo grande. Siempre recordarles tener cuidado en la ruta. Quienes van ahí escuchándonos con la neblina, importante respetar la velocidad. Sabemos que están estos símbolos, estos elementos, letreros que también nos llaman a ir con cuidado, a ir con una velocidad más prudente. Vamos a las noticias. Vamos al informador.
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0: 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En Bio Bio, una nueva hora. 2 de la mañana.
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2: La reunión convocada por el presidente José Antonio Kast logró bajar las tensiones entre Chile Vamos y Republicanos, pero dejó sin respuesta la posibilidad de avanzar hacia una futura coalición de gobierno. Los detalles con Francisca Cárez.
3: La reunión en La Moneda logró bajar el tono, pero no despejó la principal incógnita que se instaló en el oficialismo durante la última semana. Si Chile Vamos y Republicanos están realmente dispuestos a avanzar hacia una coalición. El desayuno convocado por el presidente José Antonio Kast reunió durante cerca de 2 horas a los timoneles de la UDI, Renovación Nacional, Evópole y el Partido Republicano. Una cita que junto al ministro de las Express, José García, y el biministro Claudio Alvarado, buscó recomponer las confianzas tras días de recriminaciones públicas y acordar una mejor forma de procesar las diferencias entre los partidos. Fue el propio mandatario quien, al término de este encuentro, asumió que al gobierno le corresponde generar espacios de coordinación y evitar que las disputas vuelvan a escalar públicamente.
4: Y hemos visto cómo esa coordinación se va a ir mejorando día a día. Necesitamos siempre una muy buena coordinación, afiatar las confianzas. Y eso corresponde en gran parte al gobierno, en general las instancias.
3: Por ahora, el gobierno comprometió nuevas instancias de conversación e incluso Kast adelantó reuniones con otras colectividades que colaboran con su administración, como Demócratas y el Partido Cristiano. La prioridad, reconocen en el oficialismo, será primero probar si esta nueva coordinación logra contener las diferencias en el corto plazo.
2: En medio de su campaña para liderar la Secretaría General de las Naciones Unidas, la expresidenta Michelle Bachelet lideró un encuentro con alcaldesas de distintos sectores políticos. Los detalles con Daniel Ormeño.
5: Haciendo una pausa en sus giras internacionales, en medio de su campaña para liderar la Secretaría General de las Naciones Unidas, la expresidenta Michelle Bachelet se encuentra en Chile liderando un encuentro con alcaldesas. A la actividad llegaron 52 jefas comunales junto a la exmandataria, quien en sus palabras iniciales se refirió al rol de las mujeres en política y los riesgos a los que hoy se exponen. Si bien no accedió a responder preguntas de los medios, Bachelet sí hizo un claro guiño a sus intenciones de dirigir el importante puesto internacional. En un tono de broma, la ex jefa de Estado afirmó estar dispuesta a repetir la misma reunión, pero ahora en Nueva York, si es que resulta electa en la ONU.
6: Les deseo un excelente encuentro y cuando vuelvan a sus comunas, vuelvan llenas de energía, algunas tal vez con nuevas herramientas. Entonces voy a echar una talla para terminar. Espero que la próxima vez, si soy seleccionada, sea elegida la provincia de Nueva York. Gracias.
5: Si bien el objetivo de Bachelet hoy es convencer a Estados Unidos y así evitar ser vetada, aún no hay fecha para concretar la reunión. Lo que sí se sabe es que hasta ahora ninguno de los 6 candidatos ha tenido una reunión formal con autoridades de ese país para así pavimentar el camino para la elección que está cada vez más cerca.
2: La estratégica ciudad ucraniana de Kostiantynivka fue tomada por las fuerzas rusas, según anunció este viernes el portavoz del Kremlin, Dmitry Peskov, al informar sobre una reunión del presidente ruso Vladimir Putin con el jefe del Estado Mayor ruso Valery Gerasimov para tratar la situación en el frente de batalla. La ciudad había sido convertida de facto en una fortaleza inexpugnable a la vista del régimen de Kiev, pero gracias al heroísmo de nuestros militares ha sido totalmente liberada, aseveró en rueda de prensa telefónica el representante de la presidencia rusa. A esta hora en Concepción tenemos 2 grados de temperatura y una humedad del 87%.
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0: estamos de vuelta en el trasnoche de la radio. A esta hora, en La Serena, en Coquimbo, 9 grados de temperatura. ¿Qué le parece? ¿Agradable o no? Ahí coméntenos, ¿quién nos está escuchando en esta parte de nuestro centro norte, podríamos decir? Sí, no tan al norte como Arica ni como Iquique. Por acá sí, ahora podemos leer el mensaje que delante lo pasé. Buenos días, Bio Bio, los veo en una app Corsaria. ¿A qué se refiere con Corsaria? Pirata, digámoslo, pirata, no. Pero yo le voy a dar un dato. Usted busca en Google, San Google, Bio Bio TV. Y la primera página va a aparecer biobiotv.cl. Ahí usted ingresa y está nuestra... espérame, Maru, espérame, mira. Para terminar la idea, usted entra a biobiotv.cl y ahí está nuestra señal de televisión totalmente gratuita, totalmente lista para que usted nos sintonice con imagen. No sé si va a ser tan agradable ver a este mono en persona, mejor lo escucha, pero los créditos a esto, a Manu, porque ella nos dice, más te vale, dice. Ella nos dice que la página es totalmente gratuita, así que no se meta a esas páginas piratas que de repente pueden llenarlos de virus, así que tenga mucho, mucho cuidado. Un saludo para Nadine Fuentes Bustamante, nos dice nuestro amigo Vladimir del Loprado. Ya, ahora sí, un saludo para Nadine Fuentes Bustamante, cuequero y campeón senior de cueca, es de los Andes. Un saludo para él entonces en el día, este 4 de julio. No voy a parar de decirlo, el día del cuequero y la cuequera. Hay que darle valor a nuestros cuequeros, cuequeras, que están todo el año, no es solo el 18 de septiembre. Vuelvo a decirlo, he sido testigo de los trabajos de estos grupos que llevan la cueca desde los niños más pequeños, 3 años, 5 años, hasta los senior, adultos mayores que de repente también bailan cueca, y es muy emocionante, es muy bonito verlos disfrutar a todas las edades de nuestro baile nacional, nuestra hermosa cueca. Un abrazo para ustedes entonces por allá. Y lo que estábamos conversando, quedamos pendientes de esto, un hecho que se dio durante la noche. Y aquí también aprovecho de recordarles que pueden ponerse en contacto con nosotros a través de nuestro WhatsApp, el más 569-9207-888, o también llamarnos a nuestra línea totalmente gratuita de BioBio, el 800-810-810. Y el 800-810-810 ayer fue testigo, o fue más bien protagonista de una llamada que tuvimos con nuestro amigo Eduardo. Eduardo llamó desde Santiago Centro, desde Nathaniel Cox, con Carlos Contreras. Me acuerdo, ¿por qué con tanto detalle, dirá usted? Porque yo estuve ahí, me moví en el móvil, manejando ahí, hasta este lugar, donde nos llamó nuestro amigo Eduardo, que él vio un vehículo, que era un MG, un SUV, un MG ZX, un vehículo que estaba abandonado, sin el conductor, que estaba contra el tránsito, estaba Nathaniel Cox contra el tránsito, ¿cierto? Y no muy bien estacionado. Cuando él se acerca, nota que habían 3 perritos dentro. 3 perritos entonces que estamos viendo ahí a través de Bio Bio TV. Un video que no sé quién lo habrá grabado, ¿ah? No, pero es la pega que tengo yo como móvil. Qué maravilla poderme encontrar con estos bonitos, que les digo inmediatamente cuál era el nombre de estos cachorritos. Lo voy a buscar. Prometo decirle los nombres. Ya, pero para seguir con esta historia, estos perritos estaban abandonados. Ahí es cuando llega Carabineros, personal municipal también de Santiago, y se dan cuenta que este vehículo no estaba con sus puertas abiertas, pero sí no estaba con seguro y con sus ventanas arriba. Entonces estos perritos, diríamos, estaban encerrados dentro de este automóvil. ¿Qué más pasó en este hecho? Bueno, nos llama este auditor, Eduardo, ¿cierto? Conversa con nuestro marito Álvarez, que estaba acá, y nos dice que llega Carabineros, que estaban estos 3 perritos, y bueno, ahí conversamos con él, tuvimos más detalles. Podemos escucharlo, ¿cierto? Nuestro amigo Eduardo, que estaba ahí contándonos lo que pasaba. Escuchemos.
1: el auto está estacionado en un lugar donde no puede estacionar y contra el al lado derecho tiene un tocón, como que ha chocado algo. Me preocupa los carritos porque sí, están en su interior, ¿no? Y con las ventanas arriba y no hay nadie en su interior, es raro.
0: Claro, en su interior solo estaban Simba, Chiqui Turri y Toddy, eran los tres perritos. ¿Cuál era la particularidad de este hecho? Primero, se encontraba, ¿cierto?, este vehículo contra el tránsito, ahí en ese sector que estamos viendo a través de Bio Bio TV, Nathaniel Cox con Carlos Contreras, estaba con estos tres perritos arriba, con sus ropas térmicas, ¿cierto?, de paseo, estaban listos, se veían listos para salir a pasear con unas correas también grandes, se veían cuidados, entonces llamaba la atención porque podía darse que estos perritos, ¿cierto?, hayan sido parte también de algún delito, que podríamos haber dicho algún portonazo, hasta quizás qué cosa, ¿cierto? Ahí vamos a... Nos están también hablando, nos están diciendo muy enojados con esta persona, con este conductor. ¿Qué pasó finalmente? Pasa que nosotros estuvimos en la cuarta comisaría de Santiago, vimos a estos perritos, estuvimos con ellos, muy bonitos, estaban como diríamos, en patota, ellos ahí abrazaditos, haciéndose compañía, porque en realidad muy raro para ellos, se notaban que eran perritos de casa, ¿cierto? Pero estaban muy sociabilizados, se nota que no tenían problemas con eso porque uno se acercaba y eran muy tiernos. También pudimos ver imágenes después, ya cuando Carabineros entregó las declaraciones oficiales, la vocería, ellos fueron ahí, recibieron harto cariño de mis colegas periodistas que estaban en ese lugar. Entonces, ¿qué pasó con este auto? Se lo lleva Carabineros hasta la cuarta comisaría, con ellos también se llevan a estos tres perritos y las pericias dan cuenta de que se encuentran dos cédulas de identidad en su interior, también botellas de alcohol, pero sin rastro del chofer. Se revisan estas cédulas de identidad y se da cuenta que estas dos personas tenían antecedentes policiales, uno de ellos por conducir en estado de ebriedad. Luego de esto, este caso se da a conocer también en la televisión, ¿cierto?, durante la mañana, y ahí es donde llaman a un canal de televisión, a Mega, el matinal, y habla la mamá del chofer. Que primero yo lo escuché, estaba todo muy confuso, habla un hermano de esta persona, le dice que el hermano no les contestaba de ayer en la tarde, que él estaba a cargo de los perritos, pero que no sabían dónde estaba. Con el correr de los minutos se logra tener las cámaras de seguridad y ahí se dan cuenta que esta persona se baja de este vehículo. Se baja, ¿cierto?, una ropa bastante llamativa, con la misma que llega después hasta la cuarta comisaría de Santiago, y deja abandonado este auto. Deja abandonado este auto, entonces pasa a control de detención también por este hecho, este hombre, y el chofer aparece durante la mañana. Los perritos no tenían chip, por lo tanto no se podía dar con esta persona. El vehículo aparecía en nombre de una empresa, tampoco se podía dar con ellos. Entonces fue que aparece esta persona en la cuarta comisaría de Santiago. Ahí la madre de él comenta cómo fue este hecho, explica, justifica un poco qué había ocurrido con el auto. Y lo que dicen es que algo le había dado. La mamá de este joven dice, algo le dieron, se encontró con unos amigos, algo le dieron. Entonces, ahí está el problema. Podemos decir, podemos justificarlo, pero el tema es que la responsabilidad de los perritos, la responsabilidad como conductor de dejar este vehículo abandonado en el centro de Santiago contra el tráfico, es bastante complicado. Ella decía que creía que lo drogaron. El conductor queda detenido, Carabineros derrumbó esta información, ¿cierto?, que entregó la madre. Se le imputó el cargo de conducción en estado de ebriedad, ya que dio positivo en el alcotest, y la mayor Daisy Ferrada dijo que se logró establecer que él conducía, ya que los registros de cámaras de seguridad, como yo les contaba, se vio que bajó de este con una lata en la mano incluso y con la misma ropa que usaba cuando se presentó en la comisaría. ¿Qué pasó con los perritos entonces? Esperan la orden de fiscalía, porque como no tenían chip, tampoco es tan simple acreditar que eran de esta familia. Ahí la fiscalía dijo que había que revisar todos esos antecedentes, pero los perritos quedaron en Fundación Alma, una fundación que estuvo desde el primer momento ahí dando cuenta, también poniéndose en contacto con carabineros para saber si podían ayudarles. Personal veterinario de carabineros también estuvieron revisándolos y ahí se dieron cuenta que estos perritos totalmente cuidados. Entonces, una irresponsabilidad total de esta persona, de este chofer, de dejar a estos perritos botados, digámoslo, abandonados ahí en el centro de Santiago, Nathaniel Cox con Carlos Contreras. Se dio ese procedimiento entonces del que se dio cuenta en la cuarta comisaría y afortunadamente se encuentran bien. Podría haber sido, si hubiera pasado de día, imagínense, hubiera pasado en verano, más complicado, porque con las ventanas cerradas, puertas cerradas, ¿cómo respiran? ¿Cómo el calor? Uno sabe que con el calor 40 grados es lo mínimo que se puede dar en un vehículo cerrado. Así que bien por carabineros también que tomó ese procedimiento, bien también por nuestro auditor Eduardo, que nos contactó a nuestro número nuevamente al 800-810-810. Y cualquier hecho que usted vea, del que sea testigo, tome contacto con nosotros, que estaremos ahí también revisando la información a través de todos los canales disponibles. Eso fue lo que pasó entonces con estos tres lindos perritos en el centro de Santiago. ¿Hace cuánto tiempo no sientes tranquilidad? 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
2: Antiguamente eran duelo las cuecas, sobre todo en los bajos fondos. Para cantar con esa gallá había que ser buen cantor y guapo, porque se formaban ruedas de cantores. El que se pifiaba, lo echaban para afuera.
0: Daniel Muñoz, etimología de la cueca, suena en vivo en este día del cueca.
2: Los que se creían mejores o eran, empezaban a sacar lo más difícil que tenían en la mente. Luego en verso se sacaban hasta la familia, más cuando había sangre en el ojo. Por eso es que los duelos de cueca muchas veces terminaban en verdaderos duelos a puñalada. Por la cueca murió mucha gente, algunos peleando de frente, a otros se lo echaron a la mala. No voy a poner ejemplo porque la fila no se abre. Y así se le persiguió, y más que todo en los barrios humildes. Es por eso que la cueca se refugió en las casas de niñas, en los arrabales, en los bajos fondos, cárceles y presidios. Ahí no la podían llevar presa. La cueca prácticamente era prohibida, aunque esa ley no tenía número, y aunque al roto se lo llevaban en cana, la cantaba igual. O sea, el roto se quedó con la cueca, y la cueca se quedó en el alma del roto. Es por eso que es difícil que se la quiten, porque si no hubiera sido por él, la cueca habría desaparecido, porque ha sido el único abogado que ha tenido. La mayoría de los cuequeros de fonda que han sido

artillero. Ahí estaban los mejores cuequeros y todavía quedan muchos como echados al olvido cuando fueron puro chile para darle color a la cueca. Y estos no solo cantaban solo, digamos, sino que cantaban como viniera, en seco, o sea, sin música. Porque para la garganta del roto chileno tiene que tener el niño con mano en cadera, o sea, el chuico. Porque la cueca nunca ha sido de rulo, con una silla terciada, un tarro para afinar, un cajón para atañar, o concha de choro, cuchara, como hoy se tocan platillos. Ahí se quedó la cueca brava. Había que tener buen pito, saber versos por cientos, variaciones de melodía, cuecas con recoveco, porque casi siempre había rivalidad. ¿Quién más?

0: 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Seguimos en el trasnoche de la radio. Ahí estábamos con Daniel Muñoz, etimología de la cueca. ¿Qué le parece en este día entonces? No me voy a cansar de decirlo. Quiero que valoremos a nuestros cuequeros, nuestras cuequeras, en este 4 de julio. Y que también pasó algo importante el 4 de julio de 2015. Yo no sé si alguien se acuerda qué pasó el... Ya, vamos a escuchar entonces a ver qué tenemos por ahí, querido.
1: Hola, Benito. Vicente, mira, no sé si es que sonará como a anécdota, pero aquí en Chile hay una agrupación que se llama Magical Tea Party, que es de moda rolita. Y siempre nos sucede algo en septiembre, que llegan las personas y preguntan si es que hacemos ropa de guasa. La ropa lolita tiene un corte muy muy parecido al de guasa, pero la ropa lolita surgió en los años 70. Ustedes ya sabrán cuánto tendrá la ropa de China, así que búsquense un vestido lolita y búsquense un vestido de guasa. Van a ver lo increíblemente parecidos que son. Y solíamos decir que las guasas o las chinas son lolitas chilenas. Muchas gracias.
0: Mira el dato. ¿Cómo se llama nuestra amiga? Por ahí está, ¿no? Ya, pero ahí no nos envía su nombre, discúlpeme, querida mía. Le dice Paru. Ya, ese es el nombre de WhatsApp. Miren, acabo de buscar vestido lolita. Es bastante parecido. Digamos, yo les voy a contar. El vestido lolita tiene esta caída como lista para poner el falso. Pero acá no veo con... Sí, tiene falso. Es bastante parecido. Pero es como un estilo... No quiero... Discúlpenme si me equivoco. Pero puede ser coreano. Como nuestros amigos de BTS que están tan... han sido nombrados estos días, ¿eh? Están embarradas y las ARMY. Muy bien. Muy bien, sí. Las ARMYs armadas. Para que puedan estar en el Estadio Nacional.

0: Qué linda la cueca, me gusta nuestro baile porque hace vibrar el alma. Viva el día del cuequero. Feliz trasnoche, pucha que hace frío, y pienso en los que están sin hogar. Cariños, Luz Aurora. Muy importante lo que nos dice Luz Aurora. Entonces, sí, pues siempre hay que pensar en quienes están en este momento en la calle, en quienes están pasando por un mal momento, quienes están sin un techo. Es muy importante poder ayudarlos también. Cuando uno está, cierto, circulando o ve a alguien que está cerca en el barrio, importante poder conversar con esta persona, poder ver si se puede ayudar. Muchas veces es un poco difícil, están ellos quieren estar ahí por distintos motivos, pero la idea es poder ayudarlos. Siempre hay que tener esa disposición. Escuchando con mi esposa Isidora desde Rancagua, por acá, Lucas Valenzuela nos dijo nombre y lugar. Bien, Lucas, un abrazo entonces a Rancagua, para la esposa de Lucas, Isidora. Viva la cueca y viva... No lo voy a decir porque quiero que me envíe un audio. Un audio que alguien me diga qué pasó el 4 de julio de 2015, cerca, diría yo. A ver, no me voy a animar a una hora. Pero yo creo que a las 6:30, 7 de la tarde, ya estábamos listos, ya estábamos celebrando, pero no el Día del Cuequero. Estábamos celebrando otro hecho maravilloso que quedó en la historia de nuestro país. Esta vez, en las 9 de la noche, no es pa mí era, voy a buscar a qué hora fue el partido. No, entregué el dato, abuelito, dije a qué hora fue el partido. Ya. Me entregué, no, a ver, acá, mire, no basta de fútbol, acá me dicen basta de fútbol. Es que algo importante lo que pasó el 4 de julio. No, me quiere sacar del aire. Si BioBio TV se va negro, fue Manu porque no quiere más fútbol. Les cuento. Son 100 años de lágrimas, 100 años de derrotas, 100 años de robos arbitrales. ¿Qué pasó? 99 años fueron, pero acá no están llegando. ¿Se descontroló esto? Un 4 de julio. Quedé de buscar a qué hora fue este ya partido, el partido. Sí, también. También no lo voy a decir. Partido de con... En la del año 2015. De la... No. A ver, parece que tenemos la respuesta. ¿Estará correcta? A ver, escuchemos.
1: Muy bien, ya que la petición está hecha a través de un audio de WhatsApp, el 4 de julio del año 2015, vía lanzamientos penales, Chile consiguió su primer título en la historia a nivel de selección.
0: Qué bien.
1: Le ganó a Argentina y fue campeón de América. Este relato que está en el subconsciente de todo el país, de Claudio Palma, etcétera, que transmitió, por supuesto, BioBio la radio. Así que es un 4 de julio especial para quienes somos futboleros. Por acá, hinchas de O'Higgins de Rancagua, así que hoy se cumple un año más de Chile campeón de América. Saludos.
0: Nuestro amigo Lucas Valenzuela, oye, pero nos tiró datos, nos dio la respuesta, nos dio su nombre, nos dio la ubicación. No, faltó que cargara la VIP, sí. Le envío mi... ¿Ve que está la aplicación Red? Igual podemos cargarla. Lucas Valenzuela, cárguenos la VIP, dice Wilito, también la Manu. No, un saludo para... Mándeme el Uber o un Uber, ya. No, un vehículo de aplicación. Ese es el concepto. No digamos nombres. Entonces, felicidades a Lucas también. Hay muchos audios diciéndonos qué había pasado. Pero el 4 de julio de 2015, en el Estadio Nacional Julio Martínez Prádanos, Chile hizo historia al coronarse campeón por primera vez. Fue un empate, sí. No le ganó primera y última, dice Manu, no. Porque el año siguiente, si no me equivoco, el 25 de junio o el 24, ya, pero 24, 25, 26 de junio, también le ganamos la final a Argentina vía lanzamientos penales. ¿Qué le parece? Increíble. 100 años entonces de esa Copa América, 99 años llevaba la Copa América, nosotros no habíamos podido ganar ninguna, una que otra final por ahí, también la en Chile de 1991 también. Fue una gran Copa América.

0: hay preguntas. A ver, escuchemos las preguntas.
1: ¿El partido de la Copa Centenario será o no, amigo Bicho?
0: No. A ver, pero por texto, dígame. ¿Lo del 4 de julio? No. Eso fue la Copa América que tuvimos en Chile el 2015, que tuvimos todas las estrellas sudamericanas, tuvimos, bueno, que yo en mi corazón, Lionel Andrés Messi Cuchitini, nacido en 24 de junio de 1987 en Rosario, Argentina. ¿Qué le parece? ¿Qué le parece la información? A ver, otro audio.
2: Ganó por primera vez la Copa América ante Argentina por penales. Fue como las 8:15 de la noche, más o menos.
0: ¿Ve? Estaba más cerca, Wilito. 8:15. Nuestro amigo ahí, gracias por darnos la hora. Yo estaba... Iván, nuestro amigo Iván. A ver, alguien que haya estado esa noche. Que haya estado esa noche ahí en el Estadio Nacional. Tremendo, ¿ah? Tremendo. A ver, ¿quién dice por ahí? Tuvimos 45.693 espectadores ese día. ¿Cómo no va a haber alguien escuchando el trasnoche de la radio que nos cuente? A ver, ¿cómo se vivió ese día? ¿En qué sector estaba? Escuchemos, a ver.
3: 4 de julio del 2015 en Chile, fuimos campeones contra los argentinos. ¡Que viva la hueca! ¡Viene el 18! ¡Tiqui, tiqui, tiqui!
0: Los argentijos, dijo. Eso, ¿alguien manejaba ese concepto argentijos? Me gustó, bien. Lo único que nos fuimos al mundial. Llevamos 3 mundiales seguidos, sí. No estaba. Ya. Pero, oye, nuestro amigo ahí que dice los argentijos. Por acá tenemos. Fue el día que nació el hijo de Alexis Sánchez, que le pusieron por nombre Leo Messi. ¿Qué le...? Y a ver, ponga de nuevo el audio, Wilito.
3: 4 de julio del 2015 en Chile, fuimos campeones contra los argentijos. ¡Que viva la hueca! ¡Viene el 18! ¡Tiqui, tiqui, tiqui!
0: No, bien. No, nos sumó todo. Todo lo del 4 de julio. Día del Cuequero, ya 11 años. 11 años de esa Copa América ganada por Chile en ese Estadio Nacional repleto. Me recuerdo yo esas banderitas. Yo era un joven aficionado al fútbol, de esas banderitas que donó Leonardo Farcas, ¿se acuerdan? Lleno el Estadio Nacional, precioso. Había una manchita por ahí de argentinos, pero no, nuestro amigo acá lo que dicen. Y después el acá, miren, nos envían una foto nuestro amigo Oscar. Ah, esto no lo había leído, Oscar. Aprovecho. Buen programa, Chente, me dice. Chente. Tenía una tía que me decía Chente cuando era chico. Oh, qué lindo. Me recordé a mi tía Juanita. Tía Juanita. Buen futuro me pone. Gracias, Oscar. Desde Quilpué, Oscar Verdugo. Y nos manda una foto con la Copa. No. No es con una Copa América. Es con las dos. Con la del 2015 y con la Copa Centenario. La tiene en sus manos. Qué afortunado, Oscar. Qué bonito. Qué bonita imagen. Si alguien también tiene ahí otra imagen, envíela. Y nosotros podemos ahí mostrarlas a través de BioBio TV, ¿cierto, Manu? Sí, nos dice Manu, ya. Entonces, vamos a enviársela acá. Envíenos su fotografía, vamos a estar mostrándola en BioBio TV. A ver, ¿quién más por acá? El 4 de julio, cuando Chile salió campeón, yo salí a celebrar. Tenía que volver a casa porque yo cumplo años de matrimonio justamente el 4 de julio. Y no llegué a celebrar con mi señora. Me quedé con mis amigos viendo el partido y celebrando el campeonato de la Copa América. Estuve castigado más de un mes. ¿Y sabe quién es? ¿Sabe quién es o no? Es nuestro amigo Fernando, que delante dijo, llevo 24 años de casado, y envió una foto con la compañera. oiga, lleva una tras otra, Fernando. No, yo. Pero gracias por contarnos esa anécdota. A ver. Uy, eso es muy importante, sí. Me acuerdo que hubo un minuto de silencio. Nuestro amigo Lalo Uber, como siempre. Ese día falleció el gran motociclista, ¿cierto? De Dakar, Carlo de Gabardo. Hubo un minuto de silencio ese día. Lo recuerdo perfecto ahora que nos dice nuestro amigo Lalo Uber. Y fue bastante bonito. Yo vi un reportaje un día de eso, de que también se habló en el camarín. También se habló en el camarín de eso, porque, bueno, un deportista muy, muy importante para nuestro país, que estuvo ahí en los Dakar, que nos entregó muchas alegrías y que fallece ese mismo día que Chile logra su primer campeonato, su primer triunfo, no moral, sino real, y contra Argentina, del mejor jugador del mundo en ese momento, que venía de ganar la Champions League junto a Luis Suárez, junto a Neymar Jr. Pero nosotros teníamos también a nuestro Claudio Bravo, a nuestro Gary Medel, Gonzalo Jara con ese pase cruzado. Oh, ese pase sí que no lo tiene nadie. Importante entonces, un aplauso para nuestro Chile querido, que ganó ahí el 4 de julio este primer campeonato. Maravilloso entonces el campeonato de Chile. Por acá, cuando el Pitbull le pegó la patada en el pecho a Messi, dije, sonamos. ¿Le pusieron amarilla? Le pusieron amarilla, ¿no va a cierto? O sea, yo no me acuerdo que le hayan puesto amarilla. Me parece que pasó, pero ahí colado, sí, no fue amarilla. No, eso era para roja. Pero dejémoslo ahí nomás, porque a nosotros nos robaron muchas veces. Ya, ya. Hasta el oro. ¡No! Ya. Vamos a seguir con nuestro amigo Fernando. Voy a recordarles quién es nuestro amigo Fernando. Saludó a su esposa porque están cumpliendo, como nos decía él, 24 años de matrimonio. El 2012 casó. ¿Qué le parece? 24 años. Envió una foto vestido de guaso con una señorita que dijo era una compañera, no era la esposa. Mandó la foto con la compañera y no con la esposa. Y después nos dice que el 4 de julio de 2015 se fue a celebrar y estuvo castigado más de un mes. Tenemos algunas teorías sobre nuestro amigo Fernando. Una teoría, a ver.
4: Yo tengo la solución del caso. Al caballero lo abducieron los marcianos. 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
0: Bailando cha, cha, cha. A ver, nuestro amigo Fernando, que nos conteste. ¿Es verdad que lo abducieron los marcianos ese 4 de julio? Ese 4 de julio de 2015. ¿Cuánto estaba cumpliendo? A ver, saquemos la cuenta. 13 años de matrimonio en ese momento. Igual llevan harto tiempo. A ver. Por acá, mientras nos contesta nuestro amigo Fernando, hoy 4 de julio está de cumpleaños mi segunda madre, Luisa Parra. Junto a su familia me brindaron apoyo cuando llegué de Arica a vivir a Santiago hace 40 años atrás. No nos dejó su nombre, querida o querido auditor, pero saludamos con mucho cariño a esta segunda madre que tiene nuestro auditor, Luisa Parra. Un saludo grande para ella entonces. Ahí pasa mucho eso, ¿eh? Quienes vienen desde afuera. Yo también puedo decir que tengo una segunda madre aquí en Santiago, porque nos acogen a quienes somos de afuera. Así que un fuerte abrazo para todas esas madres de no, la Maru. A todas esas madres maravillosas que acogen tantas personas que llegan desde lejos. Así que maravilloso. Nuestro amigo Fernando no ha hablado más. Algo le pasó, para mí que lo retaron, pero buena la historia que nos dice. Hoy Gianni Argentino la sufrió con el apretado triunfo de Argen FIFA. No, pero acá le tienen cada dicho. Argenijo, ¿cómo dijo? Los Argenijos. Gianni Argentino, pues Gianni Infantino, el presidente de la FIFA, y Argen FIFA. No, yo creo que hoy fue un partido que no podríamos decir que hubo mano negra. Para nada, porque la verdad, Cabo Verde jugó un tremendo partido. Llegaron a los dos arcos. Hacía un gol Argentina, Cabo Verde llegaba, pa, pa, pa. Fue un tremendo partido el que tuvimos hoy en la Copa del Mundo, que ya está terminando, ya empezando los octavos de final. 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Entonces seguimos en el trasnoche de Seguimos en el trasnoche de la radio. Vamos a escucharnos música. Recuerde, más 569-9207-888 y al 800-810-810. Comuníquese con nosotros a la radio. Son The Beach Boys, California Girls, en la radio.

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2: Seguimos en el trasnoche de la radio. Suena Metalengua, La Tormenta.
3: Sí.

0: Ahí estaba Metalengua con La Tormenta. Continuamos en el trasnoche de la radio. Recuerde que puede comunicarse con nosotros a través de nuestro WhatsApp al +569 9207888 o también llamarnos a nuestra línea completamente gratuita. Completamente gratuita, no le van a cobrar nada, al 800-810-810. Pip, pip, pip, pip, pip. Así suena el teléfono. Así suena el teléfono, Wilito. Seguimos con la salud. De verdad que esto ha sido... No tengo palabras. Estoy anonadado. Con tanto cariño, tantos saludos, de verdad, muchas, muchas gracias por su buena onda. Esa es la idea. Agradecido total de estar con ustedes el día de hoy y recibir este cariño maravilloso. Así que espero poder acompañarles de buena forma, entretenerles, informarles a través de Bio Bio la radio. Saludamos a Valparaíso, a nuestro amigo Eric Cartagena, que está trabajando en el turno de noche en el puerto terminal TPS. Entonces, un abrazo grande para Eric, que está por allá, me imagino, bastante, bastante frío, el que está sintiendo nuestro amigo ahí en Valparaíso. Por acá, a ver, trabajo en transportes, carga pesada, y ahora estoy con unos días de licencia por una bronquitis, pero muy buen programa estar viendo el canal 823 de Movistar. Qué bueno que llegó. Es lo que les decíamos delante, Wilito, Manu, que esta semana Bio Bio TV llegó hasta Movistar, canal 823. También escuchábamos ahí en el tel, por Zapping, por... Bien, excelente. Ahí tenemos la mosquita. Ahí está. Es que ahora me tapa una pantalla. Tengo que ser claro. No puedo ver la pantalla, el retorno de imagen. Yo digo, les voy a contar, tengo una pantalla aquí enfrente. Apenas puedo ver a Wilito. No, sí, sirve. Me gusta porque puedo leer ahí. ¿Hace cuánto? No. Entonces, llegamos al 823 en Movistar. Qué bueno, porque así pueden vernos, no solo escucharnos, porque Bio Bio, usted lo escucha y también lo ve. Este amigo desde Curicó, entonces, viéndonos por acá. Bienvenido, Vicente, en tu nuevo emprendimiento, nos dice. Saludos desde Vancouver, Canadá, Braulio Bamonde. Un saludo hasta Canadá, que está ahí siendo sede de este mundial del que estábamos hablando. Canadá, bien, bien Canadá. Hizo un buen papel. Desde Antofagasta, un saludo para Chile y el mundo de parte de Mario Díaz. Qué importante saludar al mundo también. Recordarles que no solo en nuestro país nos están sintonizando. Acá nuestro amigo estaba en Canadá. Así, también tenemos, nos saludan siempre desde Wolfsburgo, en Alemania. Tenemos de todas partes del mundo. Otra, Malasia, ¿dónde? De Pomaire, dice Brito. El chanchito de Greda. El chanchito de Greda, importante. Desde todas partes del mundo. Bienvenido a nuestro trasnoche. Que tengas un excelente turno, nos dice Ruth, querida. Muchas gracias por tu saludo. Nuestro trasnoche, dice. Esa es la idea, que sea suyo, que sea nuestro, que sea de todos quienes están a esta hora en la sintonía de la radio, quienes están transitando por nuestras carreteras, quienes están trabajando a esta hora, quienes están también con insomnio, quienes no pueden dormir, que tengan la posibilidad de estar con nosotros y nosotros estar con ustedes a través de la radio y también de Bio Bio TV. A ver, acá me preguntan, mire, ¿qué le parece? Hola, Vicente, ¿sos el hijo, nieto o bisnieto de Rollo Hans y la Casilda Merino? Buen programa. ¿Por qué? Ya, después me explica. Te escucho desde Chillán Viejo con bastante frío. Lo que decíamos, allá es un sector muy, muy, muy, muy helado. Allá en la región de Ñuble, un saludo entonces para esa zona. Saludo desde Colbún. Uy, nos envía una foto nuestro amigo Rodrigo Ramos. -2 grados. -2 grados desde Colbún. Sintonizando allá en la 96.9, nuestra radio Bio Bio. Buenas noches, Vicente, José, conserje en turno. Felicidades, nos dice nuestro amigo José. Entonces, un abrazo para él, que tenga un gran turno también. Un saludo cordial desde, en este instante, hace mucho frío, desde Tomé. Ahí me dice, desde Tomé, entonces, a nuestro amigo Juan Eduardo. Acá tenemos, mire qué lindo este saludo. Este me gustó. desde... No, todos me gustan. No, todos me gustan. Se escuchó mal eso, ¿ah? ¿Eh? Pero es que es la... Sí, sonó raro. No, me voy a pegar unos latigazos. Me voy a pegar unos latigazos, ya. Ahora sí, desde la radio Rancagua... No, chan, chan. Desde la radio Rancagua. Radio Rancagua, le enviamos nuestros saludos al trasnoche de la radio. Les saluda atentamente Oscar Argomedo y Carlos Ramos. Ahí nos envían una foto nuestros amigos. Y un saludo entonces para Oscar y Carlos que están en Radio Rancagua, en la sintonía del trasnoche de la radio. Decíamos delante que nos saludaran desde La Serena de Coquimbo y por acá, desde aquí de La Serena, donde los conductores manejan mal. Por Dios que manejan mal en esta ciudad. Se pasan los pares, las luces rojas. Es un zoológico, nos dicen. Ya, pero no se enoje, Charles. Pero eso siempre es bueno, hacer el llamado a que conduzcan bien, a que respétenlas. Tampoco es que sean imprudentes o, no sé, que adelanten en una parte que es un poco complicado. Es que se pasan los pares, las luces rojas, infracciones que son gravísimas. Gravísimas. Así que a tener ojo con eso, a tener mucho cuidado cuando transiten. Tienen que tener respeto en la vialidad, en la calle, en el tráfico. Por acá, a ver, dato de julio, el mes de Julio Iglesias. La canción, a ver, este es un dato de nota. La vida sigue igual fue. No, voy a tener que, igual que adelante, voy a leerlo después. Lo voy a ver ahí. Lo voy a ver un ratito más. Ya, vamos entonces. Tenemos que ir a la revisión de las noticias en El Informador.
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0: 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En BioBio, una nueva hora. 3 de la mañana.
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2: La oposición no descartó la opción de impulsar una acusación constitucional contra la exministra de Seguridad Trinidad Steiner, tras conocerse el dictamen de la Contraloría que concluyó que se extralimitó en sus funciones. Los detalles los conocemos con Gabriela Piña.
3: La oposición inició la definición de una estrategia conjunta para enfrentar el caso de la exministra de Seguridad Trinidad Steiner tras el dictamen de la Contraloría que estableció que actuó fuera de sus atribuciones. Los diputados de la Comisión de Seguridad iniciaron un trabajo de coordinación para articular una ofensiva parlamentaria, manteniendo sobre la mesa alternativas como una comisión investigadora y una eventual acusación constitucional. Sin embargo, esa última opción no genera consenso en el sector. El diputado socialista Raúl Leiva señaló que las decisiones se evaluarán con responsabilidad y ponderación.
4: Estamos todos de acuerdo de que efectivamente desde el punto de vista jurídico es muy grave y concluyente el dictamen de la Contralora. Y despejada esa variable jurídica, lo que corresponde ahora es analizar políticamente los pasos a seguir.
3: En el marco del caso, en un documento reservado al que tuvo acceso la radio, la exministra Trinidad Steiner justificó su solicitud al director de la PDI, Eduardo Serna, de una causa reservada por drogas por temor al crimen organizado.
2: Tras la segunda reunión de la mesa política por la ley de reconstrucción, el Senado otorgó mayor plazo para el ingreso de indicaciones, pensando en incorporar las últimas conversaciones entre parlamentarios y el Ejecutivo. Cristóbal López nos cuenta más.
5: El Senado modificó los plazos de indicaciones para la discusión en particular de la mega reforma luego de la fructífera segunda sesión de la mesa política durante la tarde de ayer. Originalmente, el límite era el mediodía del lunes, pero las fechas se extendieron para que las propuestas de los parlamentarios puedan considerar lo discutido ayer en el ex Congreso Nacional. La Comisión de Medio Ambiente sigue con plazo para el lunes, pero a las 20 horas. Trabajo tendrá hasta el mediodía del miércoles y Hacienda, preliminarmente, tendrá hasta el mediodía del viernes. La presidenta del Senado, Paulina Núñez, afirmó que la mesa se volverá a reunir lunes o martes, luego que parlamentarios y el Ejecutivo hayan podido conversar sobre las propuestas recibidas.
6: Cada uno de nuestros comités y partidos políticos tiene que conversar. Y en esa línea es donde hemos dado estos días más para que eso se produzca sin tanta presión.
5: La oposición basó sus propuestas en evitar que la recaudación fiscal disminuyera, además de solicitar que existiera un protocolo para garantizar la continuidad de beneficios sociales como la PGU, el acceso a la salud y a la vivienda, o la gratuidad en la educación. Ahora, el fin de semana estará lleno de trabajo prelegislativo con reuniones de los bloques opositores y oficialistas, sumado a la redacción de los respectivos paquetes de indicaciones para la discusión en particular de la próxima semana.
2: El gobierno del presidente estadounidense Donald Trump habría presionado a la líder opositora venezolana y premio Nobel de la Paz, María Corina Machado, y frenado su viaje de regreso a Venezuela tras los terremotos que azotaron al país por temor a una crisis política, según publica The Wall Street Journal. Fuentes con conocimiento de los hechos confirmaron que el avión privado que llevaba a Machado desde Estados Unidos a Curazao fue obligado a dar la vuelta la semana pasada, cuando funcionarios estadounidenses concluyeron que la activista planeaba cruzar a territorio venezolano en un recorrido inverso a su ida en diciembre. En Valdivia tenemos menos 2 grados a esta hora y la humedad del 100%.
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escuchamos a Sass y también los tipitos acá en el trasnoche de la radio. Continuamos este día sábado, ya 4 de julio, donde teníamos varias efemérides que estuvimos contando, entre ellas el día del cuequero y la cuequera. Nuevamente, vaya para ellos, un gran aplauso. Y ahora sí, envíenme sus fotografías, porque usted sabe, acá estamos primer día, entonces estamos adecuándonos todos. Gracias a Manu, gracias también a Abuelito, que están con toda la disposición de... No, no me han retado, quería tirar un chiste, pero después los auditores van a pensar... No, di la verdad, no. Después van a pensar que ustedes me están retando acá, pero no es así. Me están apoyando, me están haciendo porras ahí en el Switch. Claro, igual que el liceo. A la salida del colegio, cuando yo diga gracias, trasnoche, ha sido un placer estar con ustedes, a las 6 de la mañana, Willy y Manu van a agarrarme a palmetazos. No, van a pescar los micrófonos que están en desuso por allá y pam, pam. Yo conozco gente, dice la Manu. No, ya. Cambiemos el tema entonces. Manu, esta pregunta es. ¿Hace cuánto tiempo no sientes tranquilidad? 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Ah, quería decir algo, pero después la Manu me va a agarrar al cierre ahí a las 6 de la mañana y prefiero que no. Así que, ustedes me quieren golpear. No. No, ya. Por acá, Yolanda Sepúlveda. Miren, le dije yo, desde todas partes de Chile y el mundo nos saludan. Hola, estimado Vicente, un agrado escucharte. Muchas gracias, Yolanda. Buen programa, saludos al trasnoche. Un saludo desde Sydney, Australia. Lamentablemente, Australia. Yo, perdón que me vaya nuevamente al fútbol, pero es que el mundial me tiene... Sí, ¿qué hora es allá? ¿Son 14 horas más o no? Sí, me parece que son 14 horas. 14. Ya, un saludo a Sydney entonces, a Australia, que se fueron eliminados por Egipto, que va a estar ahí en octavos de final con Argentina. Ya, paremos de fútbol. Lo que sí tenemos por acá, Cecilia Rivera. Si está escuchándolo Cecilia Rivera, quiero decirle que es una genia. Porque póngame algo cuequero, Wilito, porque tenemos una palla, pero ahí está el arpa que tanto me gusta. Tin, tin, tin, tin. Dice así, yo les dije, envíenme su paya, una rima, ¿cierto? Y dice más o menos así. ¡Aro, aro, aro! El trasnoche tiene nuevo periodista. Su nombre es Vicente y es todo un artista. Un artista, y sí, no lo veo, pero lo escucho. Me tinca que es re bueno para los anticuchos. Bueno, Cecilia, se pasó. Desde La Serena, nuestra amiga Cecilia. La verdad es que sí. La verdad es que me gusta mucho los anticuchos. El 18 de septiembre es algo que no los dejo pasar. Cecilia, querida, se pasó. Me gustó, me emocioné. Ah. Por acá nuestro amigo Claudio desde Osorno. Menos 4 grados a esta hora. Menos 4 grados. Ahí, mira, algo importante, que no se nos vaya. Menos 4 grados, Osorno, Los Califón. Sí, porque por allá, bueno, acá en Santiago se usa la cañería, ¿cierto? En las calderas, en los edificios, pero allá, sobre todo en las parcelas, se ocupan los califón. Y hay algo importante que se hace, yo lo he hecho, por eso se lo digo, dejarlos sin agua. Usted corta el paso de agua a su califón, después va a una llave de su casa, pone el agua caliente y deja que fluya todo el agua. ¿Para qué es esto? Para que el califón quede sin ninguna gota de agua en su interior, y eso evita que se congele. ¿Qué pasa ahí? Los cristales de esta agua congelada producen que este serpentín de cobre, explote con la presión. Entonces hay que tener cuidado, porque después en la mañana usted va a decir, me voy a ir a duchar rápidamente, y se da cuenta que sí, hay que abrir, sí, abuelito, hay que abrir
Ya sí, hay que abrir todas las llaves de agua caliente. Usted pone la que sea, si en realidad cuando ya no sale ninguna gota de agua caliente es porque el circuito del califón de agua caliente ya está vacío, y eso es lo importante, que quede ahí vacío para que no se congele el agua que está en su interior, y así evita tener que estar cambiando el califón, mandándolo a soldar, que es bastante complicado. Yo sé que me entienden. Sí, la llave de paso del califón, la que tenga ahí usted, corta el agua, da el agua en una llave, y esto hace que este califón quede vacío en su interior. Así que ahí, si alguien también quiere colaborarnos con algunos tips, importante esa acción para que no pierda su califón. Desde Chillán, Alejandro también nos ve por Movistar. Qué bueno, entonces, que están ahí viéndonos a través de la televisión digital a esta hora. Recuerde que también puede vernos por Zapping, por Claro, no, por Entel, por Entel, BTR. Ahí tenemos nuestros cable operadores. Me preguntan por acá por el famoso, por el ser más famoso de esta radio. ¿Lo han visto? La mano me dice, ¿quién? Don Gastón Miauchati. Digamos que Gastón es Nostragatus. Nosotros tenemos acá una polla en la radio, y Gastón Miauchati está puntero desde la fecha 1, cuando jugó Sudáfrica con México. Es increíble, Gastón Miauchati está anotado. Yo creo, está asesorado por César Malermo. Acá me dice Wilito. No, es increíble lo de Gastón, de verdad. Va primero. Dijo que los 400.000, alrededor de 400.000 que se podría ganar, van a ser todos en Churu. En Churu y para su gata y su amiga de Valparaíso, de Radio Bio Bio Valparaíso, Cuñita Patricia. Sí, Cuñita Patricia dijo que iba a compartir su churu. Así que a ver cómo le va a nuestro querido Gastón Miauchati, que va ganando, va punteando ahí en la polla de nuestra radio. Por acá, gracias por el dato, dice, soy de Puente Alto. Sí, me dice, a ver, espéreme, Romina querida, pero igual le sirve. Puente Alto se vuelve muy frío también en invierno, así que también es importante que los días que estén bajo cero la temperatura, usted pueda realizar esta acción con su califón, con su calentador de agua. El jefe Gastoncito Miauchati, sí, el jefe, el jefazo máximo, se pone acá a las 5 de la mañana. Yo lo veo, él entra, toca la puerta, entra, se posiciona en su escritorio y ahí duerme toda la mañana, como un rey, como el jefe que es. Ya, acá nos están llegando algunas fotitos. Son las 5:16, nos dicen desde Sydney, nuestra amiga Yolanda. Perdieron por culpa del coach. No había entendido, yo pensé que se refería como a la hora. Claro, puede ser también el técnico, siempre tiene la culpa, pero los jugadores, hay que ver eso también. Son las 5:16 p.m. en Australia, Manu. Ahí nos dijo nuestra querida auditora. 14 horas de diferencia entonces. Bien, pero todavía estamos a 4 de julio también. Acá tenemos imágenes, nos saludan junto a mis ex compañeros de Universidad de Tarapacá. Somos profe de educación física, junta después de 45 años. Saludos al profe Tongo Díaz entonces desde Tarapacá. Vamos a enviar esta fotografía para mostrarlo ahí. El profe Tongo Díaz saluda a su segunda madre, Luisa Parra, entonces era el mismo que nos estaba saludando hace unos momentos. Ahí estamos compartiendo esta imagen para que usted pueda verla a través de BioBio TV. Ya, a ver, vamos con más saludos. Por acá lo que estábamos conversando adelante, que en La Serena se estaban pasando rojos, pasando pares, que había que tener cuidado con los imprudentes al volante. Por acá me dicen, en relación a los malos conductores, en lo personal me da lo mismo que les pase. El problema es cuando dañan a otros por culpa de su irresponsabilidad. Claro, pero ahí no hay que dejarlos actuar libremente, porque al final es peor. Uno no se da ni cuenta, estas mismas personas que se pasan un rojo, uno espera en el semáforo, espera que le da el verde, ellos pasan sin cuidado. Y bueno, se ha visto mucho también en casos que terminan con fallecidos. Entonces muy, muy complejo lo que se da. Por acá tenemos saludos del Servicio de Urgencias de Los Andes, CRB de Los Andes. Bastante frío por aquí. Nos saludan harto desde Los Andes. Un saludo, un abrazo grande para ellos que están ahí
cerquita igual. Saludos desde Quillota por acá. Me dicen, muy buen debut, Vicente, gracias. Saludos desde Kinaway, Escocia. ¿Lo habré dicho bien? Kinaway. El comentario de los 24 años estuvo de más. Ajá, me deja ahí un recadito. Hola, de Rancagua, 0 grados, cariño, María Isabel. Un abrazo grande. Por acá tenemos, buenos días, Vicente. Ah, qué lindo. Plena juventud, me ponen. No, ni tanto. Me veo viejo. Así tenemos bio para rato, dicen. Esa es la idea. Buenos días, William Rebolledo. Buena música. Saludos desde Arica, donde se desarrolla el Campeonato Nacional de Cueca. En Arica. Imagínense, el tremendo viaje. Además tenemos a don Daniel Alarcón, el gran guaso de Guadaba, difusor incansable de nuestra cueca, el baile nacional. Y ahí dice, es recomendable zapatear siempre en la misma fonda, nos dice Luis Colina. Un saludo entonces para Luis. Mire, y ahora sí tenemos este saludo, esta imagen que nos enviaba el profe Tongo Díaz. Ahí podemos verla a través de BioBio TV con sus ex compañeros de Universidad de Tarapacá. Estos profes de educación física, un saludo para ellos entonces, 45 años después esta junta. Qué bonito que puedan juntarse, un saludo para todos ellos quienes están ahí en la sintonía de BioBio, la radio a esta hora. Hoy nos llegan más payas. La voy a leer antes, sí, porque dice, no, estoy como Mauricio Israel, lo siento. Tiki tiki ti. Brindo por las herramientas, el martillo y la lima para afilar. Brindo también por Vicente, el serrucho Aguilar. me había puesto. Ya me tienen varios sobrenombres. Primero, fue el Sol de Tirúa. El Sol de Tirúa, porque me habían puesto una pista de Luis Miguel. Claro, el Sol de México, el Sol de Tirúa, dijo un auditor. Son muy ingeniosos. Y ahora, después me pusieron el serrucho Aguilar un día. ¿Qué le parece, Wilito? No. Acá estamos dando el espacio para que nuestro amigo, el gran Nicolai Estañaro, tenga su merecido descanso. Después yo vuelvo al móvil, como siempre, en las calles de Santiago, para estar ahí listo. En las calles, teniendo todas las noticias. Buenos días, Vicente. Ah, gracias. Ya, no voy a leer tanto estos mensajes porque después van a decir, no, este cabro se está... Porque me dicen, tienes talento, lo fundamental en un comunicador. Rubén Bobadilla, muchas gracias. Rubén, un abrazo grande. Espero no decepcionarlos, ¿ah? ¿Eh? Por acá, miren quién me está... Hacen bien para el alma, me dice Wilito. Sí, agradecido por sus lindos saludos, por sus lindas palabras. Acá, este es mi amigo José. Les contaré, mi amigo José, estuvimos con ellos, con su madre Delia. No me acuerdo si fue el día jueves que fuimos a comer empanadas. ¿Cómo está, estimado Vicente? Empezando con la fabricación de empanadas, la señora Delia y José. ¿Fue el viernes? Ah, claro, pues. Sí. No, yo ando más perdido con los días. Ya, el día viernes estuvimos con la señora Delia y con nuestro amigo José de Conchalí, deseándole una muy buena, linda jornada. Un abrazo para usted y al equipo de trabajo. Acá, Wilito, me dice los audífonos, muy rica la empanada. Yo digo lo mismo, lo dije al aire, lo vuelvo a repetir a nuestro amigo José y su madre Delia, que ahí fabrican sus empanadas. Estuvimos ese día ahí también tomando cafecito. ¿Sabe que nos tenían preparados 4 puestos, si no me equivoco? Porque ellos pensaron que yo llegaba con el camarógrafo y con el conductor. Y cuando me ven a mí solito, chuta, me tuve que comer 4 empanadas. No, no, me comí una. El resto nos enviaron acá unas empanaditas para que disfrutáramos el equipo del trasnoche. También nuestro jefe Rodrigo Quinteros, que estaba a esa hora. Saludos desde Maipú con mucho frío. Pami, con 2 grados en la imagen. Mire por acá. Muchas gracias, Romina. Lo has hecho muy bien, hijo. Muchas gracias. Sí, el hijo de cariño. No se preocupe. No se preocupe. Dígame como quiera nomás, pero de repente ahí hay algunos que son medio pesaditos, ¿eh? Recuerde enviarnos su fotografía para mostrarlos a través de BioBio TV, que están con nosotros. Por acá,
Tómate el día con calma, es sábado. Buenos días, me envían una fotito acá. Bien. Ah, mira esta, no la había visto. Buenos días, compañeros, desde... Oh, ojalá decirlo bien. Göteborg. Les envío muchas bendiciones y que tengan un lindo y tranquilo programa. Muchas gracias, entonces, nuestro amigo Héctor. ¿Héctor? Desde... No, dice. Voy a buscar dónde está Göteborg. Denme un segundito, vamos. No me dice Göteborg, así... Ah, claro. Sí. Sí, Gotemburgo, en la traducción. En sueco es Göteborg. De nada, me dice Willito. No, yo estoy... Es que usted habla sueco, Willy. Yo no. Yo español, y como uno pone en el currículum, español nativo... Españolito, tira eso. Español nativo, inglés intermedio. Ah, en el currículum. No, esa cuestión. ¿Pero no lo ha visto en los currículums? Es como español nativo, inglés intermedio. No. A ver quién lo ha puesto, yo creo que más de alguno. Ahí me dicen. Ya, entonces desde Gotemburgo, mi amigo, ahí me jugó una mala pasada con el Göteborg. Ya, entonces por acá. Tenemos una imagen, ya, pero nos envían un selfie. No, envían una foto en familia, ahí como estén. A ver, por acá, desde La Calera, mucho frío, Danilo, 4 grados. A ver, nuestro amigo Danilo. Ahí lo vamos a mostrar a nuestro amigo. Por acá, a ver, qué lindo. Buenos días, Vicente, Sir William, que todo le resulte bien. Tengan un excelente programa de trasnoche. Vamos que tú puedes, me pone Luchito desde Talcahuano. Gracias, Luchito, también acá estamos con William Rebolledo, con Manu Sotillo, Manuela Sotillo, que está ahí en Bio Bio TV, en los controles de Bio Bio TV para todo Chile y el mundo. Recuerden, no ocupe esas aplicaciones corsarias, como dijo un auditor. Vaya a biobiotv.cl y ahí puede vernos en legal, podríamos decir, y también en vivo y en directo a través de BioBio TV. Vamos a escuchar. Ahí está. Esto es

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2: Buscando limar asperezas, el presidente José Antonio Kast llamó a los partidos oficialistas a coordinarse y reconoció que se deben afiatar las confianzas.
3: Y hemos visto cómo esa coordinación se va a ir mejorando día a día. Necesitamos siempre una muy buena coordinación.
4: Es necesario conversar, siempre es bueno conversar. Y vamos a seguir teniendo ahí reuniones para poder coordinarnos mejor.
2: Sin descartar una acusación constitucional, sectores de la oposición se coordinan para arremeter contra la ex ministra Trinidad Steiner tras el dictamen de Contraloría.
5: Están arriba de la mesa la Comisión Especial Investigadora, las acusaciones constitucionales y todas las acciones administrativas.
6: Lo comprendemos perfectamente. Este ministro en el cargo es muy respetuoso de eso y se lo hemos manifestado.
2: En un encuentro con mujeres alcaldesas, la expresidenta Michelle Bachelet aseguró que uno de los principales obstáculos que enfrentan las mujeres en política es la violencia de género.
7: Sabemos lo que le pasó a Heredia durante la campaña, ¿no? Que trataron de mostrarla como que tenía un deterioro y qué sé yo, con temas digitales.
2: El Senado extendió el plazo de indicaciones para la ley de reconstrucción luego de la segunda sesión de la mesa política técnica con el ministro de Hacienda, Jorge Quirós.
8: Cada uno de nuestros comités y partidos políticos tiene que conversar. Y en esa línea es donde hemos dado estos días más para que eso se produzca sin tanta presión.
2: En paralelo, el jefe de la billetera fiscal adelantó una nueva caída de 100 pesos en el precio de los combustibles y descartó, como planteó la UDI, que las variaciones se adelanten.
9: Que mediante decreto modifique el MEPCO, así como se hicieron para el alza, también lo hagan para la baja de los combustibles.
10: Sí, va a salir legalmente distintos parámetros, esto se cambia cada 3 semanas y la semana que viene vamos a tener muy buenas novedades en términos de baja de precios.
2: El concierto de BTS sigue en suspenso. El Ministerio del Deporte ratificó que nunca hubo permiso para la realización del espectáculo en el Estadio Nacional.
11: La venta de entradas fue una decisión comercial adoptada por la productora, mientras la evaluación técnica seguía en curso.
12: Porque queremos el Nacional para BTS.
13: Le exigimos a BG Medios que dé cara.
2: Diputados pidieron a La Moneda una propuesta para cambiar estructuralmente el proyecto que crea el registro de vándalos.
14: Es un muy mal proyecto que tiene que ser modificado.
15: Esperamos que el Ejecutivo nos haga llegar una propuesta.
16: El gobierno tendrá que darse cuenta, hay que ingresar una indicación sustitutiva.
2: Después de ser extraditado desde Colombia, el venezolano Dayonis Orozco enfrentará esta jornada cargos por el secuestro y homicidio del exmilitar venezolano Ronald Ojeda.
17: Que la justicia chilena tiene la fortaleza suficiente para juzgar este tipo de situaciones con total garantía y seguridad a todos los involucrados.
2: Recién el próximo martes se podría restablecer la totalidad del suministro eléctrico en zonas de Villarrica y Pucón, que se vio interrumpido por el paso del viento Puelche.
18: Debería realizarse una investigación dónde estuvo la falla cuando instamos y facilitamos las gestiones para que las empresas de distribución y de transmisión pudieran realizar las mantenciones adecuadas.
2: Y en información desde el exterior, Cuba acusó a Estados Unidos de ejecutar presiones inéditas sobre países para impedir la denuncia de las medidas de Washington contra la isla en la sesión de la Asamblea General de Naciones Unidas. La presidenta electa de Perú, Keiko Fujimori, dio inicio a la etapa de transición de gobierno con la designación de un responsable, el economista Marco Vinelli, quien había sido jefe del plan de gobierno en la campaña electoral. En el deporte, Argentina avanzó a los octavos de final de la Copa del Mundo luego de superar en tiempo suplementario a Cabo Verde y enfrentará en los octavos de final a Egipto, que dejó en el camino a Australia.
19: Partido durísimo, siempre hay que sacar lo positivo, este equipo nunca se rinde. Esto es Argentina, el que no lo entiende, no hay nada fácil. No hubiera sido una locura perder.
2: La fase de los 16 mejores de este certamen planetario comienza hoy con el duelo entre Canadá y Marruecos y el enfrentamiento entre Paraguay y Francia.
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0: con Celos, con su éxito, el gran éxito Huellas, en el trasnoche de la radio, ya a las 3:48 de este día, sábado 4 de julio. Recordemos nuevamente, que no se olvide, yo creo que ya lleva más de media hora sin decirlo, así que es hora. Hoy, 4 de julio, se celebra el Día Nacional del Cuequero y la Cuequera. Tuvimos ahí imágenes maravillosas que nos enviaron, payas muy bonitas, ¿ah? ¿Eh? Muy bonitas las payas que nos enviaron. Así que un abrazo grande para todos también quienes aman la cueca, aman bailar, aman cantar, tocar. Me encanta el arpa, de verdad. Como que fluyo acá, floto en esta silla en el estudio. Oye, no. Tenemos a esta hora en Santiago 0.4 grados, una humedad del 91%. En la capital, en la ciudad de Concepción, tenemos 1 grado, una humedad del 86%. En Curicó, menos 1 grado. Está heladito en Curicó, eso nos decían delante. Miren por acá. Buenos días, Vicente, Sir William. Que todo resulte bien, amigo. Muchas gracias. Tenga un excelente programa. Atentamente, Luchito. Me había faltado algo por acá. Siento que va muy bien. Te vemos como haciendo el trasnoche. Ahí estaba, no. Era otro que se me fue. Pero, por ahora, saludemos a nuestra amiga que está en Sydney, Manu, ¿cierto? Miren lo que yo les voy a mostrar en BioBio TV, lo que nos va a mostrar Manu a continuación. Oh, no. No está. Ahí está, ahí sí. No, me pelaba el tiro, dice. No, es que está pesada la imagen. Se demoró mucho en llegar desde Australia hasta Chile. Entonces, ustedes saben que no hay un cable que nos una. Entonces, ese es el problema. Íbamos a tener uno, pero algo pasó por ahí. Ahí está nuestra amiga, entonces. No, a la Manu no. Me dice, no vendo a la Manu. ¿Cómo se le ocurre? Manu, querida, teníamos entonces desde Sydney a nuestra amiga Yolanda, que nos envía esa hermosa imagen. Por allá teníamos a nuestro amigo también, que nos envió una fotito, un selfie empezando su turno por ahí en la región del Maule. Ahí está nuestro querido amigo. Qué bonito se ve, abrigado. Así ando yo igual en las noches de móvil. Todo abrigado. Esa risa es de Marito, ¿no? ¿Es de Jaime? Ah, de Jaimito. Claro, sí. Me sonaba tan buena, ¿eh? No sé, ¿quién será? Ah, es la Majo. Hola, Bio Bio. Hola, Vicente, desde Berlín, Deutschland, Alemania. Por acá a las 9:50, gran compañía de la radio en este viaje. Le tienen la risa a todos. Saludos, John Núñez. Tiquitiquiti. Saludos, entonces, a John Núñez desde Berlín. Deutschland. No me río, si no me van a tener ahí. Por acá, saludos desde Estación Central, Santiago de Chile. Un saludito especial a Emileria, de parte de Alfredo Flores. ¿Emileria? ¿Será Emilia? Emileria, digamos Emileria porque así está acá. Saludos a todos, muchachos. Éxito y bendiciones. Radio Bio Bio, atentamente, LeBron Crumb. Saludos cordiales, entonces, al amigo que está ahí en Estación Central. La canción del Guatón Loyola, esa quieren, y me manda una foto mía. Oiga, pero cómo, está bien que esté gordito, sí, estamos un poco pasados de peso, la nochecita nos ha hecho ahí subir unos kilos, pero no me diga Guatón Loyola, me dice. No. Llegué flaquito, dice Willy. No, si fueron como 4 kilos, 5 kilos. Vamos a tener que ir al gimnasio. Por acá, Vicente, la motosierra del fin de semana. No, pues no me diga eso, que me siento mal. Está buena la risa. Me gustaron. Por acá, a ver, tenemos nuestro amigo Vicente Aguilar, conductor del Trasnoche fin de semana, reemplazando a Nicolai. Pone, buenas noches, lo está haciendo genial. Muchas gracias. Saludo a toda la audiencia del Trasnoche de Bio Bio desde la isla. A ver. Desde la isla Motu Motiro Iba. Ojalá haberlo dicho bien, espero haberlo dicho bien. Provincia de Rapa Nui, continente Oceanía. Qué bonito que nos diga que está en Oceanía, porque así es. Y gracias a Rapa Nui, que es nuestro sector insular más lejano que tenemos. ¿Cómo nos está viendo nuestro amigo querido, nuestro amigo Carlos? Desde la provincia de Rapa Nui. Ya, y lo que decía, gracias entonces a Rapa Nui es que tenemos podemos decir que somos tricontinentales: Oceanía, América y también la fría Antártica, Antártica chilena, Antártica nacional, que en este momento les voy a contar, ya que estamos hablando de aquel lugar precioso, tenemos menos un grado a esta hora en la península Antártica. Ya, a ver, sigamos con los saludos. De verdad que ha sido maravilloso poder acompañarles durante esta noche. Se nos vienen más. Ahí los jefes tendrán que decir, ¿cierto? No, pero agradecido de esta oportunidad de estar con ustedes, acompañándoles esta noche por acá. Buenos días, caballeros de la noche. ¿Podría hacernos un favor? Y contarnos cómo quedaron las parejas de octavos de final del Mundial. Saludos, Carlos López. Carlitos, le digo yo que... No, que soy pato. Che, Carlito. Carlito Barría. Que llega Carlito Barría. Bueno, los que escuchan también en la semana, Carlito Barría llega y dice: buenas noches tras noche. Buenas noches tras noche. No, yo no lo quiero imitar. Ya, pero Willy me dijo: buenas noches tras noche. No, soy patúo, no. Después me van a retar, Carlito Barría. Más encima me tiene invitado a Casa Sar y yo todavía no he ido. Porque, bueno, he aprovechado de viajar ahí al sur. Les he contado también, Marito siempre aprovecha de saludar a mi hermoso Tirúa. Entonces, he aprovechado de viajar los fines de semana, así que no he podido ir a ver a Carlitos Barría de Casa Sar. Este mundial está más arreglado que el mundial de Qatar, ponen por acá. No, ya, pero basta, don Nicolai. Hasta ahora no puede dormir con tanto ruido de serrucho. No sean así. Saludos, vivo la radio. Pero nuestro amigo ahí se ríe. Saludos a Manuel, entonces. Por acá, buenas noches. Por acá, Richard Osorno. Quisiera escuchar, si se puede, en este día de la cueca. Más bien, el día del cuequero, amigo querido. Pero bueno, la cueca... Digamos que el día de la cueca también. Voy a buscar cuándo es el día de la cueca, porque debe haber uno. No es el día de la cueca, el día del cuequero y la cuequera. Claro, no les voy a engañar. Sí, no les voy a engañar, no les voy a mentir. Don Alberto, a ver, voy de nuevo. Buenas noches por acá, Richard Osorno. Quisiera escuchar, si se puede, en este día de la cuequero, a don Alberto Rey, al arpa, o en su defecto, los guasos quincheros. Fiesta linda. Saludos para Ricardo desde Osorno. Richard, me dice él. Desde la comuna del Bosque, saludos a la manada del trasnoche. Nuestro amigo Toto. Amigo Toto, también un gran abrazo. William, dice por acá, se llama él también. Su tocayo, Lord William Rebolledo. Hola, me llamo William, soy guardia del hospital Ezequiel González Cortés. Cada noche disfruto escuchándolo. Buen programa, felicidades. Un abrazo, amigo William, ahí en el hospital. Que todo vaya muy bien. A ver, por acá tenemos saludo a mi compañero Juan Hurtado, el hachero. ¿Pero qué será? ¿Juega la pelota el amigo aquí? Alejandro ahí, que nos cuente más. Cuando son las 3:56 ya de este día jueves, vamos entrando en la segunda mitad, ya que estamos futboleros, en el segundo tiempo de este... Manu me mira para acá así como... ¡Ya basta de fútbol! No. Es que yo les voy a contar a quienes nos escuchan y nos ven a través también de BioBio TV, que yo tengo varias pantallas aquí. En el estudio nosotros tenemos pantallas, estamos monitoreando todo lo que pasa, minuto a minuto. Tengo por acá el partido de Argentina, Cabo Verde, que va la retransmisión. Ya fue, sí. Mira, ahí acaba Bocinha de atajar un muy buen tiro en el minuto 106. ¿Quién ganará el partido 2-2 Argentina-Cabo Verde a esta hora? En el trasnoche de la radio, no. Tengo las pantallas, entonces estoy viendo el pasto ahí, como que no puedo sacarme de la cabeza el mundial. Entonces, lo que les decía, segundo tiempo ya de este... Mira, buena, es rápida, Manu. No puedo sacarme el concepto del fútbol. Ya, comenzamos entonces la segunda parte y lo que dice Manu, el pasto que se va a llevar BTS. Está complejo ese tema. Es que... No, apoya a las ARMY, dice Manu, por si hay alguna ARMY escuchándolo. Está complejo ese tema del Estadio Nacional. Bueno, ya salió a hablar también la ministra de Deportes, Natalia Ducó, que bueno, se ponen varias exigencias a la productora. También hay alguna polémica que se da porque no... vendieron las entradas sin el permiso necesario, sin el permiso que bueno, el ministro de Deportes dice que no estaba dado. Hay también algunos alcaldes de Concepción, ¿quién más? De Coquimbo, ¿cierto? La Pampilla también fue ofrecida Viña del Mar, la alcaldesa Ripamonti también en Concepción ofrecieron el estadio Esterroa Rebolledo, que vendría siendo el tercer estadio con mayor capacidad en nuestro país después de el Estadio Nacional, el Estadio Monumental, el Estadio Esterroa Rebolledo en Concepción, también es una opción, pero el Estadio Buenas de Maipú, dice cuatro personas, no. Y Manu dice, en mi casa quiere BTS. Bueno, todas las ARMYs quieren tener ahí a sus artistas favoritos. Tremendos, tremendos BTS, tremendo lo que provocan. Más de 200.000 entradas eran las que estaban disponibles y que ahora tienen que buscar cómo hacerlo. Si va a ser en el Parque Estadio Nacional, si va a ser también... Bueno, no se cierran a la oportunidad de tener ahí el Estadio Nacional, que es el recinto más grande que tenemos en nuestro país, con este escenario 360 también muy imponente, que no deja puntos ciegos. Todo el Estadio Nacional podría ser utilizado, o el estadio en su defecto, podría ser utilizado para este concierto de los artistas surcoreanos BTS. Son las 3:59. Tenemos que revisar, tenemos que ir a las noticias. Vamos entonces, nos encontramos en El Informador.
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0: 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En Biobío, una nueva hora. 4 de la mañana.
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2: La UDI pidió al ministro de Hacienda, Jorge Quirós, modificar el MEPCO para adelantar la esperada baja en el precio de las bencinas. Sin embargo, el secretario de Estado rechazó la solicitud y afirmó que las rebajas se aplicarán conforme a la ley. Los detalles con Vanessa Gajardo.
3: Ante la caída que ha registrado el barril de petróleo Brent, de referencia para Chile en el mundo, el ministro de Hacienda, Jorge Quirós, proyectó una nueva baja superior a los 100 pesos por litro en los combustibles. Sin embargo, la bancada de diputados de la UDI solicitaron al ministro modificar el MEPCO y permitir que esta rebaja llegue de forma anticipada a los consumidores. El diputado Marco Antonio Sulantay apunta que la baja tiene que reflejarse cuanto antes y que no hay justificación, dice él, para no hacerlo. Sin embargo, el aludido ministro Quirós negó esa posibilidad.
4: Que mediante decreto modifique el MEPCO, así como se hicieron para el alza, también lo hagan para la baja de los combustibles.
5: Sí, lo voy a hacer legalmente distintos parámetros, esto se cambia cada 3 semanas y la semana que viene vamos a tener muy buenas novedades en términos de baja de precios.
3: En la esfera política dicen que quedó demostrado que cuando existe voluntad política, los cambios se pueden hacer, algo de lo que difieren los economistas, asegurando que el escenario sigue volátil y no nos puede tomar desprevenidos.
2: El concierto de la banda surcoreana BTS sigue en el aire. La ministra del Deporte, Natalia Ducó, mantuvo su posición y culpó a la productora por vender entradas sin contar con la autorización definitiva para la utilización del Estadio Nacional. Los detalles con Montserrat Tapia.
6: Los conciertos de BTS en Chile siguen en suspenso. La ministra del Deporte, Natalia Ducó, mantuvo su posición y responsabilizó directamente a la productora DG Medios por vender entradas sin contar con la autorización definitiva para utilizar el Estadio Nacional. La secretaria de Estado reafirmó que el Instituto Nacional de Deportes nunca confirmó el uso del recinto y que la productora conocía esa situación.
7: Esa autorización nunca existió. La venta de entradas fue una decisión comercial adoptada por la productora, mientras la evaluación técnica seguía en curso.
6: Agregó que el montaje de un escenario de más de 600 toneladas no cumplía con los estándares técnicos necesarios para resguardar la cancha y el calendario deportivo. Mientras la incertidumbre continúa, decenas de fanáticas llegaron ayer hasta el Palacio de la Moneda para exigir una solución. Con maletas, carteles y entradas en mano, aseguraron que muchas ya tenían pasajes, hoteles y viajes organizados para asistir a los 3 conciertos del 14, 16 y 17 de octubre.
2: La Corte Suprema de Brasil prorrogó este viernes por tiempo indeterminado el beneficio de prisión domiciliaria que le fue concedido hace 3 meses al expresidente Jair Bolsonaro, condenado a 27 años y 3 meses de prisión por golpismo. La decisión fue dictada por el magistrado Alexandre de Moraes, instructor del juicio en el que el líder ultraderechista fue condenado, quien la justificó por razones humanitarias debido a la fragilidad de la salud del expresidente en el periodo de 2019 y 2023. A esta hora, en Viña del Mar, Valparaíso, hay una temperatura de 4 grados Celsius con una humedad del 87%.
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Comenzamos de esta forma uno de los momentos más esperados del trasnoche de la radio, el especial del trasnoche, y hoy está dedicado a Barry White. Un 4 de julio, pero del año 2003, murió una de las voces más reconocibles de la música popular del siglo XX. Cantante, compositor, arreglador, productor y dueño de una voz profunda, envolvente, casi cinematográfica. Barry White construyó un sonido propio. No era solo soul, no era solo rhythm and blues, no era solo disco, era una mezcla de cuerdas, bajos marcados, percusiones elegantes y una interpretación que convirtió al romance en una verdadera puesta en escena. Nació en 1944 en Galveston, Texas, y creció en Los Ángeles, donde comenzó a trabajar desde muy joven en la música. Antes de ser una figura mundial, Barry White ya estaba detrás de otros artistas, produciendo, arreglando, componiendo y entendiendo cómo debía sonar una canción para quedarse en la memoria. Su gran sello fue ese contraste, una voz grave, íntima, hablada por momentos, sobre arreglos orquestales llenos de brillo. En sus canciones, el amor no aparecía apurado ni escondido. Barry White se tomaba el tiempo para construir una atmósfera. Justamente para abrir este especial, partimos con una de esas canciones largas, seductoras, donde el ritmo avanza con calma y la voz de Barry White entra como una declaración absoluta. Un clásico de 1973, incluido en una de sus primeras grandes etapas como solista. En este especial dedicado a Barry White, comenzamos con Never Never Gonna Give You Up en la radio.

Es... Ahora sí, ahora sí. Escuchábamos a Barry White con Never Never Gonna Give You Up. Y eso muestra una perfecta forma, ¿cierto?, de su manera de entender la música romántica, no como una canción breve, sino como una experiencia, una canción larga que entrega romanticismo, sensualidad. Barry White no solo cantaba, construía un ambiente. Sus temas muchas veces partían con introducciones extensas, con cuerdas, con bajo, con batería suave, y luego aparecía esa voz grave que terminó siendo su marca registrada. Pero hay otro punto importante en su carrera. Barry White también sabía tomar canciones de otros autores y llevarlas completamente a su mundo. No necesitaba imitarlas, las transformaba con su estilo. Eso ocurrió con Just the Way You Are, una canción escrita y popularizada originalmente por Billy Joel, pero que Barry White reinterpretó desde otro lugar. Más pausado, más soul, con una elegancia orquestal muy propia de fines de los años 70. En la versión de Barry White, la canción deja de ser solo una declaración de amor sencilla y se convierte en una especie de conversación íntima, sostenida por esa voz profunda y por arreglos que refuerzan la idea de aceptación total, querer a alguien tal como es. Seguimos entonces con Barry White y su versión de Just the Way You Are.

escuchamos a Barry White con Just the Way You Are. Estamos en el especial del trasnoche de la radio. Esta canción, una versión que demuestra cómo podía apropiarse de una canción conocida y hacerla sonar dentro de su propio universo. Y ese universo no se entiende solo desde su voz. Barry White fue también un hombre de estudio, un productor con oído para los detalles. Parte importante de su legado está en los arreglos, en la manera en que usó las cuerdas, los bronces, los coros femeninos y las bases rítmicas para ampliar el formato tradicional de una canción soul. Esa búsqueda llegó a un punto muy especial con la Love Unlimited Orchestra, una agrupación creada por él para desarrollar un sonido más instrumental y orquestal. Allí Barry White no era necesariamente el cantante al frente del micrófono, sino el arquitecto de una atmósfera. Y de esa etapa surge una pieza clave, Loves Them, un instrumental que se transformó en uno de los grandes himnos asociados al sonido disco de los años 70. No tiene una letra que explique el amor, pero no la necesita. Todo está en la melodía, en las cuerdas, en el ritmo, en esa sensación de movimiento elegante. Con Loves Them, Barry White mostró que su idea de romance también podía existir sin palabras. Solo bastaba el sonido. Loves Them, de Barry White, en la radio.

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1: Eso era Love's Damned, una pieza instrumental fundamental para entender la amplitud musical de Barry White. No solo era una voz profunda, también era un creador de sonido, un director de ambiente, un productor capaz de anticipar parte de lo que marcaría la música bailable de los años 70. Después de esa faceta más orquestal, volvemos al Barry White frontal, al cantante que convirtió el deseo, el romance y la celebración del amor en canciones masivas. En 1974, Barry White lanzó uno de sus temas más reconocidos, Can't Get Enough of Your Love, Baby. Barry White lanzó uno de sus temas más reconocidos, ese mismo, sí. Es una canción más directa, más luminosa, con una energía que conecta el soul con el pulso bailable de la época. Aquí aparece una de las claves de su éxito. Barry White podía sonar íntimo y al mismo tiempo enorme. Sus canciones servían para escucharlas de cerca, pero también para llenar una pista de baile. Ese equilibrio lo convirtió en una figura transversal, elegante, popular y absolutamente reconocible desde los primeros segundos. Esta canción es Barry White en estado clásico, bajo marcado, arreglos brillantes, una voz inconfundibles. Seguimos en el trasnoche de la radio, en el especial del trasnoche. Suena Can't Get Enough of Your Love, baby.
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Barry White se volvió un símbolo del soul romántico, pero su figura fue mucho más amplia. En los años 70, mientras la música negra estadounidense vivía un momento de enorme creatividad, él aportó un sonido sofisticado, reconocible y comercialmente poderoso. Sus canciones podían tener arreglos de orquesta, espíritu de club, sensibilidad pop y una voz que parecía hablarle directamente a quien escuchaba. Y para cerrar este especial de Barry White, dejamos una de sus canciones más emblemáticas, You Are the Fierce, The Last, My Everything. Este tema tiene una energía distinta, es más celebratorio, más expansivo, casi eufórico. Si en otras canciones Barry White construía una atmósfera de intimidad, aquí aparece una declaración grande, luminosa, de esas que funcionan como cierre perfecto para un especial como este. La canción fue lanzada en 1974 y se convirtió en uno de los himnos definitivos de su carrera. Suena en el trasnoche de la radio, en el especial de Barry White, You Are the Fierce, The Last, My Everything.

0: el especial del trasnoche de la radio del día de hoy, 4 de julio. Ahora sí, día sábado, no día jueves. Me dijeron algunos que sonaba día jueves. De Barry White, quien falleció un 4 de julio de 2003. ¿Hace cuánto tiempo no sientes tranquilidad? 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Vamos a un pequeño corte, ya volvemos. Sigue en la sintonía de la radio, sigue el trasnoche este día sábado.
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0: 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Suena en la radio.

0: es Saigon Kick con Loves. Loves is in, is on the way. Ahí sí, ahí sí. Estamos, yo creo que es la hora, 4:46. Vamos a revisar un hecho policial que sucedió durante las últimas horas. Fueron por disparos en la vía pública, Carabineros detuvo a dos personas extranjeras y también recuperó un arma de fuego. Fue a través de la denuncia de transeúntes, que fueron tanto testigos como posibles víctimas, lo que permitió a Carabineros identificar y detener a los presuntos responsables de este ilícito. Los hechos se remontan al pasado miércoles 24 de junio y ocurrió en calle Morandé con San Pablo, esto en la comuna de Santiago, cuando dos hombres iban en un scooter y repentinamente efectuaron disparos en plena vía pública. Ahí, como podemos ver a través de imágenes de BioBio TV, iban circulando por la vereda, dos personas arriba de un scooter y disparan ahí en plena vía pública en calle Morandé con San Pablo. Carabineros de la CIP de la zona metropolitana encabezó esta investigación, donde mediante el empadronamiento de testigos, también las cámaras de seguridad que veíamos hace instantes, se pudo identificar a estas dos personas, también sus domicilios. El teniente Gustavo Uribe, oficial de ronda de la Prefectura Central, dio más detalles sobre estos detenidos y los disparos.
1: A raíz de una investigación liderada por la sección de investigación policial de Carabineros de la zona metropolitana, se logró la detención de dos individuos, entre estos un adolescente de 16 y un adulto de 18, ambos de nacionalidad venezolana. Lo anterior debido al delito de disparos injustificados en la vía pública ocurridos el pasado 24 de junio del presente año en el sector territorial de la Primera Comisaría Santiago Centro. A raíz de diversas diligencias investigativas se logró ubicar el domicilio de estos sujetos en la comuna de Independencia, así como también recuperar el armamento, munición, vestimentas y el scooter donde se desplazaban estas personas. Los infractores de ley fueron puestos a disposición del Ministerio Público en espera de su control de detención.
0: Un operativo entonces que termina con saldo positivo, con el allanamiento de esta vivienda, ese lugar ahí en Independencia, donde termina con estos dos sujetos detenidos, se recupera el armamento, la munición también, el scooter en que se movilizaban, en el que efectuaron estos disparos ahí en el centro de Santiago. El operativo entonces fue dar cumplimiento a una orden de entrada y de registros ubicados estos domicilios en la comuna de Independencia, donde se incautó esta arma tipo pistola con su respectivo cargador y con, escucha bien, 15 cartuchos. Además, las vestimentas ocupadas ese mismo día, donde se puede ver en los videos, los imputados de 18 y 16 años de nacionalidad venezolana, también con antecedentes por robo con violencia, pasarán durante esta jornada de sábado a control de detención por los delitos de disparos injustificados en la vía pública y porte ilegal de arma de fuego. Un operativo entonces que termina con un saldo positivo, con estas dos personas que habían estado disparando, un hecho bastante confuso que termina con el arresto de ellos dos ahí en la comuna de Independencia. Hay que decirlo, un hecho muy, muy, muy complicado, porque podíamos ver ahí en imágenes, quienes nos ven a través de BioBio TV, yo les cuento a quienes nos escuchan, ellos iban transitando por este sector de Morandé con San Pablo, arriba de un scooter, dos personas. Primero, eso es bastante peligroso, siempre se ha hablado de lo complicado que son los scooters, hay que tener mucho cuidado, hay que tener la responsabilidad de andar con casco, ya que anden dos personas arriba del scooter, complicado. Luego van por la vereda, ¿cierto? Y de la nada, injustificadamente, como es el cargo que se les da, ¿cierto? Disparos injustificados, comienzan a disparar y ni siquiera a una altura que uno diga dispararon al aire, sino que con su brazo extendido, digamos en unos 90 grados, como disparando hacia alguna fachada, pero afortunadamente no termina con lesionados, pero sí pudo haber provocado algo muy complicado, lesiones, algún fallecido por estos disparos totalmente injustificados que se dan en el centro de Santiago, ahí en calle Morandé con San Pablo, pero que terminan con estos dos sujetos de 18 y 16 años detenidos por carabineros. Seguimos entonces con el trasnoche de la radio. Les voy a contar, sí, que, bueno, preguntarle más que nada, ¿hace cuánto tiempo no sientes tranquilidad? 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

0: 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Sonaba en la radio. Saludamos entonces a quienes siguen a través de la sintonía de la radio, a través de BioBio TV, a esta hora ya cuando son las 4:56 de la madrugada de este día 4 de julio de 2026. ¿Cómo pasa el tiempo, ah? 2026 ya. Increíble. Quiero saludar por acá a Heidi. Heidi, un saludo cariñoso para ti, tus colegas, te felicito, tuvimos un programa muy agradable. Saludos desde Italia, un saludo grande entonces para Italia, lo que les decíamos, nos escuchan en todo Chile también, en todo el mundo, en varias partes, ya tenemos Italia, tenemos Suecia, tenemos Alemania, Australia, ¿cierto? Estuvimos ahí también, por varias partes nos estuvieron saludando. Así que muchas gracias por seguir con nosotros, seguir a través de la señal de Bio Bio, la radio. Recuerden que pueden comunicarse con nosotros a través del más 569-9200-7888 y llamarnos a la línea totalmente gratuita que tenemos en Bio Bio, el 800-810-810. Recuerde, cualquier cosita que usted vaya viendo, ahí teníamos a un amigo que iba desde Chiloé a Coronel, nos dijo, cualquier cosa que pase en la ruta, yo les informo, amigos de Bio Bio. Así que, como siempre, muchas gracias también por estar con nosotros, por permitirnos acompañarles durante la madrugada, el trasnoche de la radio, toda la semana ahí con Marito Álvarez, los fines de semana con Nicolai Estañaro, quien nos preguntaba por acá, un amigo, está de vacaciones, se las merece. Está de vacaciones nuestro queridísimo amigo Nicolai Estañaro, que nos acompaña todos los fines de semana a través del trasnoche de la radio. Así que yo también agradezco a quienes han estado esta noche, a quienes han enviado sus mensajes. Mucha buena onda, mucha buena onda. Así que les agradezco totalmente por eso, por estar con nosotros a través de la radio. Recordarles entonces, porque ya mucho rato no lo he recordado, abuelito, hoy 4 de julio es el día del cuequero y la cuequera. Saludos nuevamente. No me voy a aburrir nunca, porque es solo un día, el día del cuequero. Así que para ustedes que deben estar disfrutando de su día ahí bailando unas cuequitas, estuvimos escuchando. No, yo creo que hay gente sobria todavía con el día del cuequero. 4:59, tenemos que revisar la información. Conectamos entonces en breves minutos. Ahora vamos al informador.
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0: 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En BioBio, una nueva hora. 5 de la mañana.
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2: Este lunes, el ministro de Seguridad, Martín Arrau, deberá comparecer ante la Comisión de Seguridad de la Cámara para exponer los cambios al proyecto que crea el registro de vándalos e incivilidades. Los detalles con Gonzalo Holguín.
3: Siendo objeto de críticas transversales y con el fantasma del Tribunal Constitucional rondando, este lunes la Comisión de Seguridad de la Cámara Baja reinicia la tramitación del controversial proyecto que crea el registro de vándalos e incivilidades. El jefe de bancada del Partido Socialista, Raúl Leiva, dijo esperar que el gobierno se dé cuenta que como está es un mal proyecto y que derechamente tiene vicios de constitucionalidad.
4: Que tiene que ser claramente modificado. Conculca garantías individuales y en muchos de sus casos contiene normas abiertamente inconstitucionales.
3: La diputada del Partido Nacional Libertario, Gloria Navellán, fue incluso más categórica, llamando al gobierno a ingresar una indicación sustitutiva completa al proyecto y respaldando que efectivamente puede terminar en el TC.
5: Así como está presentado, es un muy mal proyecto. Me imagino yo que el gobierno tendrá que darse cuenta de que aquí hay que ingresar una indicación sustitutiva porque está mezclando peras con manzana. Corre el grave riesgo de, si sigue como está, ir al Tribunal Constitucional.
3: La sesión de la Comisión de Seguridad de la tarde del lunes tiene como primer punto de tabla la discusión general de la iniciativa, invitando al ministro de Seguridad, Martín Arrau, y al viceministro de Interior y Seguridad, Claudio Alvarado. Las expectativas están en que transmitan un plan para realizar cambios al proyecto.
2: Previo a conocerse las indicaciones de la moneda al proyecto que modifica la ley de responsabilidad penal adolescente, la oposición ya analiza la opción de recurrir al Tribunal Constitucional. Los detalles con María Agramunt.
6: Tal como ocurrió con el proyecto de escuelas protegidas, sectores de la oposición amenazaron con ir nuevamente al Tribunal Constitucional tras conocerse parte de las indicaciones del gobierno al proyecto de responsabilidad penal adolescente. El Ejecutivo anunció que le dará suma urgencia a una reforma presentada en 2022 por parlamentarios de Renovación Nacional, destinada a endurecer las sanciones para adolescentes involucrados en delitos de mayor gravedad. Si bien el ministro de Justicia, Fernando Rabat, dijo que las indicaciones serán presentadas formalmente la próxima semana, adelantó que buscarán que adolescentes de 16 y 17 años puedan ser juzgados bajo el régimen penal de adultos cuando sean imputados por alguno de los 17 delitos de alta gravedad. Lo anterior siempre que exista una solicitud de un fiscal y la autorización de un juez. La diputada del Frente Amplio, Lorena Fríes, dijo que la reforma podría ser inconstitucional, argumentando que los tratados internacionales suscritos por Chile establecen límites respecto de las sanciones que pueden aplicarse a menores de edad.
7: A partir de los tratados internacionales que ha firmado Chile, los cambios que se pueden hacer, tienen límites en materia de derechos de niños, niñas y adolescentes.
6: La iniciativa se encuentra en segundo trámite constitucional en el Senado y el gobierno ingresará las indicaciones la próxima semana junto con la suma urgencia.
2: La presidenta electa de Perú, Keiko Fujimori, dio inicio este viernes a la etapa de transición de gobierno con la designación de un responsable, el economista Marco Vinelli, quien había sido jefe del plan de gobierno en la campaña electoral. La hija y heredera política del expresidente del Perú, Alberto Fujimori, lo hizo bajo el pretexto de responder a los problemas del país y empezar a tomar decisiones, escasas horas después de ser proclamada como la vencedora de los comicios presidenciales. A esta hora en Punta Arenas hay una temperatura de menos 3 grados Celsius y una humedad del 93%.
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1: Cinco de la mañana, 15 minutos.
2: Buscando limar asperezas, el presidente José Antonio Kast llamó a los partidos oficialistas a coordinarse y reconoció que se deben afiatar las confianzas.
3: Y hemos visto cómo esa coordinación se va a ir mejorando día a día. Necesitamos siempre una muy buena coordinación.
4: Es necesario conversar, siempre es bueno conversar. Y vamos a seguir teniendo ahí reuniones para poder coordinarnos mejor.
2: Sin descartar una acusación constitucional, sectores de la oposición se coordinan para arremeter contra la exministra Trinidad Steiner tras el dictamen de Contraloría.
5: Están arriba de la mesa la Comisión Especial Investigadora, las acusaciones constitucionales y todas las acciones administrativas.
6: Lo comprendemos perfectamente. Este ministro en el cargo es muy respetuoso de eso y se lo hemos manifestado.
2: En un encuentro con mujeres alcaldesas, la expresidenta Michelle Bachelet aseguró que uno de los principales obstáculos que enfrentan las mujeres en política es la violencia de género.
7: Sabemos lo que le pasó a Eredith durante la campaña, ¿no? Trataron de mostrarla como que tenía un deterioro y qué sé yo, con temas digitales.
2: El Senado extendió el plazo de indicaciones para la ley de reconstrucción luego de la segunda sesión de la mesa política técnica con el ministro de Hacienda, Jorge Quirós.
8: Cada uno de nuestros comités y partidos políticos tiene que conversar. Y en esa línea es donde hemos dado estos días más para que eso se produzca sin tanta presión.
2: En paralelo, el jefe de la billetera fiscal adelantó una nueva caída de 100 pesos en el precio de los combustibles y descartó, como planteó la UDI, que las variaciones se adelanten.
9: Que mediante decreto modifique el MEPCO, así como se hicieron para el alza, también lo hagan para la baja de los combustibles.
10: Se le va a sacar legalmente distintos parámetros, esto se cambia cada 3 semanas y la semana que viene vamos a tener muy buenas novedades en términos de baja de precio.
2: Concierto del grupo surcoreano BTS sigue en suspenso. El Ministerio del Deporte ratificó que nunca hubo permiso para la realización del espectáculo en el Estadio Nacional.
11: La venta de entradas fue una decisión comercial adoptada por la productora, mientras la evaluación técnica seguía en curso.
12: Porque queremos el Nacional para BTS.
13: Le exigimos a DG Medios que dé cara.
2: Diputados pidieron a La Moneda una propuesta para cambiar estructuralmente el proyecto que crea el registro de vándalos.
14: Es un muy mal proyecto que tiene que ser modificado.
15: Esperamos que el Ejecutivo nos haga llegar una propuesta.
16: El gobierno tendrá que darse cuenta, hay que ingresar una indicación sustitutiva.
2: Después de ser extraditado desde Colombia, el venezolano Dayonis Orozco enfrentará esta jornada cargos por el secuestro y homicidio del ex militar venezolano Ronald Ojeda.
17: Que la justicia chilena tiene la fortaleza suficiente para juzgar este tipo de situaciones con total garantía y seguridad a todos los involucrados.
2: Recién el próximo martes se podría restablecer la totalidad del suministro eléctrico en zonas de Villarrica y Pucón, que se vio interrumpido por el paso del viento Puelche.
18: Debería realizarse una investigación dónde estuvo la falla cuando instamos y facilitamos las gestiones para que las empresas de distribución y de transmisión pudieran realizar las mantenciones adecuadas.
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1: 5 de la mañana, 18 minutos.
2: Vamos a revisar información policial, información que se dio, hechos que se dieron durante esta madrugada, un servicio extraordinario de carabineros que se dio en locales nocturnos para reforzar la seguridad. Esto fue bajo el apoyo de las unidades especializadas como el GOPE, OS7, OS9, también el servicio de encargo y búsqueda de vehículos junto a Radio Patrullas y Tránsito. Carabineros realizó esta noche de día sábado un servicio extraordinario, esto de fiscalización, control en sectores de alta afluencia de personas como bares, negocios con venta de alcohol y esto todo a nivel nacional. El despliegue estuvo enfocado en la prevención del delito, tuvo énfasis en controles de identidad, controles vehiculares, también la fiscalización de locales de expendio de bebidas alcohólicas que habrían registrado infracciones pasada, ¿cierto? Esto en base a un análisis que se realiza en Carabineros y que también permite designar qué territorio es el que será en el que se enfocará estos controles. El general director de la institución de Carabineros, Marcelo Araya Zapata, se refirió a estos controles realizados a nivel nacional.
19: Nos encontramos nuevamente en un servicio importante, un servicio extraordinario como denominamos, pero con una finalidad específica, ir a fiscalizar en aquellos lugares donde habitualmente se están cometiendo determinados delitos. Estamos fiscalizando desde locales de alcoholes y también todo lo que hizo relación con tránsito y vehículos que no cumplen con la norma. La idea es ser fuerte en el control y en la fiscalización. Este servicio se está realizando a nivel nacional. Estamos desplegados por todos los lugares, en distintos horarios y conforme a la focalización que se está realizando. Por lo tanto, el llamado a nuestros carabineros a ejercer con prudencia, con cuidado, pero también con la firmeza que les da la ley en el cumplimiento de su misión. A todos los carabineros les vuelvo a reiterar que tengan un buen servicio, que estén presentes. La ciudadanía quiere ver a los carabineros, necesita a sus carabineros y esta es una muestra evidente que hoy día viernes, en estos horarios y hasta la madrugada, vamos a estar reforzando nuestros servicios policiales operativos y en apoyo a todas las unidades policiales del país. Buen servicio a todos los carabineros.
2: Claro, ahí se escuchaban las palabras, los buenos deseos también a todo el personal de Carabineros del general director Marcelo Araya. Uno de los puntos de mayor despliegue de este operativo fue el barrio San Pablo, que está ubicado en la comuna de Lo Prado, el que mantiene alta afluencia de personas durante la noche y la madrugada por sus negocios y locales de venta de bebidas alcohólicas. Ahí trabajó Carabineros, hubo un despliegue, como les decíamos, de GOPE, OS7, OS9, también del servicio de encargo y búsqueda de vehículos, controles de identidad, controles vehiculares que se registraron durante la noche del día viernes, también se han registrado durante toda la madrugada de este día sábado, que tendría algunas personas detenidas que van desde infracción a la ley 20.000 de drogas, también algunos que tenían órdenes de aprehensión vigentes y otras por el no cumplimiento de medidas cautelares como arresto domiciliario nocturno, entre otros. También hubo retiros de vehículos que no contaban con su documentación al día, un operativo que fue totalmente positivo, un operativo que cumple su función, ¿cierto?, de prevención, también de tomar a estas personas que están infringiendo la ley, que han estado, como decían ahí algunos, con arresto domiciliario, que estaban ahí en el sector de Lo Prado disfrutando de la noche, también estos vehículos que no contaban con su documentación al día, entonces en este servicio extraordinario que realizó Carabineros en Santiago y también decía ahí el general director en varias partes del país. Información policial entonces que entregamos en Bio Bio, la radio.
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1: 5:23 a.m.
2: A esta hora en el trasnoche de la radio escuchamos a Beto Cuevas, de Volver a Comenzar.

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1: Comenzamos la revisión del tiempo, del clima, para saber cómo hay que salir en esta jornada ya de día sábado cuando son las 5 y 27 minutos. Comenzamos con el extremo sur, vamos hasta Punta Arenas, donde a esta hora hay menos 3 grados. Se espera una máxima de 3 grados este día sábado, con nubosidad parcial, neblina, escarcha durante la mañana y durante la tarde nubosidad parcial entonces en Punta Arenas. Nos vamos hasta Coyhaique. Acá sí que está helado, Wilito. Acá sí que está helado. Quienes nos escuchan allá en Coyhaique, menos 8 grados a esta hora cuando son las 5 y 27. Se espera una máxima de 3 grados. A esta hora está despejado y durante todo el día también se espera que esté despejado en la noche. Entrará un poquito de nubosidad parcial ahí en Coyhaique. Abrigarse allá en el sur. Nos vamos hasta Puerto Montt. Puerto Montt. Menos 3 grados a esta hora, despejado. Se espera una máxima de 9 grados en Puerto Montt. Durante la mañana, despejado, con niebla y helada. Cuidado con la escarcha. Hay algo que acotar. Cuidado con los parabrisas cuando están con helada y le tiran agua caliente. Ojo con eso. Tiren la agüita helada o con tiempo. Le echan ahí alguna cosita, pero no agua caliente, cuidado. Durante la tarde en Puerto Montt, despejado, menos 3 grados entonces. Nos vamos hasta la ciudad de Valdivia, donde a esta hora también bajo cero, ¿eh? Menos 2 grados bajo cero en Valdivia, con una máxima que se espera en 10 grados. Durante la mañana estará despejado con niebla y helada, y durante la tarde y el día despejado en la comuna de Valdivia. Seguimos en la región de la Araucanía, en Temuco. Está más helado que en Valdivia. Menos 5 grados a esta hora. Se espera una máxima de 12. Con la mañana, nubosidad parcial, un poquito de helada también allá en Temuco. Y durante la tarde estará con nubosidad parcial ahí, la capital de la región de la Araucanía. Nos vamos hasta el Gran Concepción. Ahora sí subimos del cero. Ahora estamos en 1 grado allá en Concepción, en el Gran Concepción. Una máxima de 9 durante este día sábado. Durante la mañana estará nublado, variando a cubierto. Y durante la tarde, cubierto allá en Concepción. Una máxima de 9 grados.

y una máxima de 7 grados. Durante la mañana estará cubierto con neblina y helada, y durante la tarde, igual que en Concepción, estará cubierto en Chillán. Nos vamos hasta la región del Maule, Talca, en este momento despejado, variando a nublado, un poco de neblina también. En Talca se espera una mínima de menos un grado y una máxima de 7. Y ojo, cuidado allá en Talca, porque durante la tarde estará cubierto y se esperan algunos chubascos. En Rancagua, despejado, menos 2 grados la mínima, una máxima de 12. Estará despejado durante la mañana y durante la tarde nublado, variando a cubierto, con algunos chubascos débiles. Hay que guardar la ropita entonces en Rancagua durante la tarde. En la capital a esta hora tenemos 0.2 grados Celsius, la mínima de 0. Estamos en la mínima a esta hora, una máxima de 11 grados este día sábado. Durante la mañana estará despejado y durante la tarde nublado, variando a cubierto y algunos chubascos aislados en algunos sectores de la región metropolitana. Nos vamos hasta la costa, a Valparaíso. 4 grados a esta hora en Valparaíso, la mínima de 4 grados, una máxima de 13. Y durante la mañana con nubosidad parcial, variando a nublado, durante la tarde cubierto con chubascos, probable tormenta eléctrica con viento entre 25 y 40 kilómetros por hora en Valparaíso. ¿Hace cuánto tiempo no sientes tranquilidad? 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

0: 16 grados, mañana y tarde despejado, agradable el clima allá en el norte de nuestro país. Vamos hasta Copiapó, se mantiene con nubosidad parcial a esta hora, una mínima de 5 grados, una máxima de 20 se espera para Copiapó, agradable temperatura. Mañana, durante la mañana estará despejado, durante la tarde también despejado el tiempo allá en Copiapó. La Perla del Norte, allá sí que está agradable, 15 grados a esta hora, la mínima de 14 grados para Antofagasta, una máxima de 17. Poca variación en la temperatura en Antofagasta. Durante la mañana estará nublado, variando a despejado. Durante la tarde, despejado con viento entre 40 y 60 kilómetros por hora. Nos vamos hasta Iquique, la tierra de campeones. A esta hora 17 grados, una mínima de 16, una máxima de 20. Durante la mañana estará nublado, variando a nubosidad parcial. Durante la tarde, nubosidad parcial también, con viento entre 25 y 40 kilómetros por hora y ráfagas de viento hasta de 50 kilómetros por hora en Iquique. Llegamos hasta Arica. Arica, siempre Arica, 17 grados a esta hora. Una mínima de 17 grados, una máxima de 21. Y durante la mañana estará nublado, variando a nubosidad parcial. Y durante la tarde, nubosidad parcial, variando a nublado en Arica. Revisemos también cómo estará el tiempo. Sí, sí, señor. En nuestra zona insular. Vamos con el archipiélago de Juan Fernández. A esta hora está nublado, con chubascos, probable tormenta eléctrica, con viento entre 25 y 40 kilómetros por hora, con una mínima de 10 grados, una máxima de 13. Y durante la tarde se espera que esté nublado y con viento entre 25 y 40 kilómetros por hora. Esto en el archipiélago de Juan Fernández. En Rapa Nui, 19 grados a esta hora, agradable clima en Rapa Nui, agradable temperatura, una mínima de 17 grados y una máxima de 22 espera Rapa Nui. Durante la mañana estará nublado con chubascos ocasionales con viento entre 25 y 40 kilómetros por hora y en la tarde se espera ráfagas de viento de hasta 60 kilómetros por hora. Nos vamos ahora sí hasta el sur, extremo sur de nuestro país, nuestra península antártica, que a esta hora tiene un grado de temperatura, una mínima de menos uno y una máxima de uno. Ya alcanzó la máxima de la península antártica, Wilito. ¿Qué le parece? Cubierto y neblina con viento entre 60 y 80 kilómetros por hora y ráfagas de hasta 90 kilómetros por hora tendrá la península antártica de nuestro país. Esa fue la revisión entonces del tiempo. Recuerde que estamos en el trasnoche de la radio, son las 5:36 de la madrugada. Saludamos a todos quienes están a esta hora en la sintonía de la radio, quienes también nos ven a través de BioBio TV. Puede comunicarse con nosotros a través de nuestro WhatsApp, el más 569-9207888, y puede llamarnos también a través de nuestra línea gratuita, el 800-810-810.
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2: 5 de la mañana, 37 minutos.

0: 5 de la mañana, 41 minutos.
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3: El 4 de julio de 1811, en Santiago, se abrió la sesión de instalación del primer Congreso Nacional. Y así lo cuenta Diego Barros Arana. Por fin pudo fijarse el jueves 4 de julio, para la solemne apertura de aquella asamblea. Designación en que algunos creyeron reconocer un propósito político, por cuanto ese día era el aniversario de la Declaración de Independencia de Estados Unidos. Deseando revestir ese acto de todo el aparato posible y temeroso además de que se intentase algún desorden por los radicales, que habían pedido que se dejara al pueblo la entrada libre a la plaza para presenciar la ceremonia, el directorio había citado a todas las tropas de la guarnición para precaver cualquier tumulto. Y en efecto, desde las 6 de la mañana, el regimiento del rey ocupó el frente de la catedral. El batallón de mulatos, el sector oriente, ocupado por los baratillos del mercado, y el de granaderos, el costado norte. Los otros cuerpos fueron distribuidos en las calles de entrada a la plaza, a una cuadra de esta para, dijo y escribió Barros Arana, no dejar pasar a ningún individuo de poncho o de capa. A las 10 de la mañana, una comitiva compuesta por los 41 diputados que representaban las principales ciudades del país, los 5 vocales de la primera Junta de Gobierno e invitados especiales ingresaron a la catedral para la celebración de una misa. Luego del sermón patriótico a cargo de Camilo Enríquez, ni más ni menos, el secretario de la Junta, José Gregorio Argomedo, se paró en medio de la catedral y, dirigiéndose a los diputados, les pidió el juramento de sostener la religión católica, obedecer a Fernando VII, defender al reino contra sus enemigos internos y externos y cumplir fielmente el cargo. Sí, juramos, contestaron todos al unísono. Terminada la misa, los diputados salieron formados a la plaza, donde la tropa los saludó presentándoles armas con una salva de artillería. En el mismo orden y con igual gravedad, los diputados ocuparon el salón destinado a las sesiones del Congreso, en el que antes había funcionado la Real Audiencia. Juan Martínez de Rosas, en representación de la Junta de Gobierno, pronunció un discurso de bienvenida. Y terminado esto, los miembros de la Junta de Gobierno se retiraron de la sala, dejando al Congreso instalado y en la plenitud de sus poderes. La sesión la presidió el diputado por Santiago Juan Antonio Valle, por ser el más anciano de la Asamblea, tenía 61 años. Y a su lado, en calidad de secretario, quedó el representante de Santa Rosa de los Andes, Francisco Ruiz Tagle, que era el más joven. Finalmente, por la noche, se celebró con la iluminación de toda la ciudad de Santiago y con fuegos artificiales, donde se quemaron algunas piezas alusivas a la ocasión. Una de ellas era una imagen simbólica de América que rompía sus cadenas y conquistaba su libertad. Esto, la noche ya, luego de abrirse la sesión de instalación del primer Congreso Nacional en Santiago, el 4 de julio de 1811.
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1: Faltan 14 minutos para las 6 de la mañana.
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0: Faltan 9 minutos para las 6 de la mañana.
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5: En la jornada de ayer finalizaron los 16avos de final del Mundial 2026. Egipto eliminó en los lanzamientos penales, bien digo, a Australia, mientras que Argentina derrotó por 3-2 a Cabo Verde en un trabajado encuentro y avanzó a los octavos de final del Mundial. De esta manera, el próximo martes 7 de julio, la Albiceleste enfrentará a Egipto por un cupo en los cuartos de final. Tras conseguir la clasificación, Lionel Scaloni, entrenador de los albicelestes, valoró su partido 100 a cargo del equipo.
6: Seguramente de los 100 este ha sido el que más me ha marcado como entrenador, pero porque es en un mundial, porque pasaron cosas en el partido que no digo que no sean normales, porque clavarla en el ángulo de este chico le pega así muchas veces, o sea, pero cuando vos vas diciendo, oh, hay que reponerse de esto, hay que reponer, a mí me parece que es un partido que a mí me va a ayudar como entrenador, seguro, justo el número 100, y ganándolo mejor, si hubiéramos perdido, sería una estadística triste.
5: Por su parte, Colombia le ganó 1-0 a Ghana en Kansas y en la ronda de los 16 mejores del Mundial se medirá ante Suiza. Néstor Lorenzo, entrenador de los cafetaleros, valoró la victoria y clasificación.
7: Es un campeonato muy, muy duro, muy difícil, distintas temperaturas, horarios, viaje. La logística es matadora para todos y la verdad que hicieron un partidazo los muchachos, ¿no? Creo que por un momento nos metimos un poquito atrás, el juego nos llevó, ellos son un equipo muy ordenado que si bien defiende muy bien, cuando ataca también sale a las bandas y tira mucho centro y nos complicaron un poquito ahí, pero tuvimos para rematarlo 6-7 veces y no pudimos.
5: 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Y hoy arrancan los octavos de final del Mundial 2026. A partir de las 13 horas, Canadá se medirá con Marruecos en Houston. El conjunto norteamericano viene de dejar en el camino a Sudáfrica, mientras que los africanos eliminaron en los penales a Países Bajos. Antes del compromiso, el técnico canadiense Jesse March analizó a su próximo rival.
8: Yeah, look, we're excited for the moment.
9: Estamos muy ilusionados con este momento. Queríamos llegar a una fase del torneo en la que nos enfrentáramos a grandes rivales y Marruecos es exactamente eso. Cuando se habla de Marruecos, se habla de un equipo con un talento individual increíble y dados los resultados, sabemos que tienen mucha confianza. Nos espera un desafío enorme contra un equipo con muchísimo talento.
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5: Si Si revisamos a esta hora el estado de la ruta 5 Sur, Buin, Río Claro, en el kilómetro 29,014 al 219.490 a esta hora, información relevante, trabajos en el kilómetro 35.6 al kilómetro 36.5 en dirección sur, esto en el sector Buin Río Claro, y trabajos en el kilómetro 33.1 al kilómetro 32.4 en dirección norte, la ruta 5 Sur, el acceso sur a Santiago en el tramo del enlace Vespucio con el paso superior Angostura se encuentra sin novedades a esta hora.
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trasnoche de la radio. Muchas gracias por acompañarnos durante esta madrugada de día sábado 4 de julio. Les contábamos, era el día del cuequero y la cuequera. Es el día del cuequero y la cuequera. Saludamos nuevamente y el último abrazo para todos. Que estén muy bien. Muchas gracias por acompañarnos. Así terminamos el trasnoche de la radio.

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3: Buscando limar asperezas, el presidente José Antonio Kast llamó a los partidos oficialistas a coordinarse y reconoció que se deben afiatar las confianzas.
4: Y hemos visto cómo esa coordinación se va a ir mejorando día a día. Necesitamos siempre una muy buena coordinación.
5: Es necesario conversar, siempre es bueno conversar. Y vamos a seguir teniendo ahí reuniones para poder coordinarnos mejor.
3: Sin descartar una acusación constitucional, sectores de la oposición se coordinan para arremeter contra la exministra Trinidad Steiner tras el dictamen de la Contraloría.
6: Están arriba de la mesa la Comisión Especial Investigadora, las acusaciones constitucionales y todas las acciones administrativas.
7: Lo comprendemos perfectamente. Este ministro en el cargo es muy respetuoso de eso y se lo hemos manifestado.
3: En un encuentro con mujeres alcaldesas, la expresidenta Michelle Bachelet aseguró que uno de los principales obstáculos que enfrentan las mujeres en política es la violencia de género.
8: Sabemos lo que le pasó a Heredia durante la campaña, ¿no? Que trataron de mostrarla como que tenía un deterioro y qué sé yo, con temas digitales.
3: El Senado extendió el plazo de indicaciones para la ley de reconstrucción luego de la segunda sesión de la mesa política técnica con el ministro de Hacienda, Jorge Quirós.
9: Cada uno de nuestros comités y partidos políticos tiene que conversar. Y en esa línea es donde hemos dado estos días más para que eso se produzca sin tanta presión.
3: El Senado extendió el plazo de indicaciones para la ley de reconstrucción. Y en paralelo, el jefe de la billetera fiscal, el ministro Quirós, adelantó una nueva caída de 100 pesos en el precio de los combustibles y descartó, como planteó la UDI, que las variaciones se adelanten.
10: Que mediante decreto modifique el MEP, así como se hicieron para el alza, también lo hagan para la baja de los combustibles.
11: Sí, lo que pasa es que la ley admite distintos parámetros, esto se cambia cada 3 semanas, y la semana que viene vamos a tener muy buenas novedades en términos de baja de precio.
3: El concierto de BTS sigue en suspenso. El Ministerio del Deporte ratificó que nunca hubo un permiso para la realización del espectáculo en el Estadio Nacional.
12: La venta de entradas fue una decisión comercial adoptada por la productora, mientras la evaluación técnica seguía en curso.
13: Porque queremos el Nacional para BTS.
14: Le exigimos a DG Medios que dé cara.
3: Diputados pidieron a La Moneda una propuesta para cambiar estructuralmente el proyecto que crea el registro de vándalos.
15: Es un muy mal proyecto que tiene que ser modificado.
16: Esperamos que el Ejecutivo nos haga llegar una propuesta.
17: El gobierno tendrá que darse cuenta, hay que ingresar una indicación sustitutiva.
3: Después de ser extraditado desde Colombia, el venezolano Dayonis Orozco enfrentará durante esta jornada cargos por el secuestro y homicidio del exmilitar venezolano Ronald Ojeda.
18: Que la justicia chilena tiene la fortaleza suficiente para juzgar este tipo de situaciones con total garantía y seguridad a todos los involucrados.
3: Recién el próximo martes se podría restablecer la totalidad del suministro eléctrico en zonas de Villarrica y Pucón, que se vio interrumpido por el paso del viento Puelche.
19: Debería realizarse una investigación dónde estuvo la falla, cuando instamos y facilitamos las gestiones para que las empresas de distribución y de transmisión pudieran realizar las mantenciones adecuadas.
3: En noticias del exterior, con llantos, golpes en el pecho y llamadas a la venganza, miles de iraníes comenzaron a despedir al asesinado líder supremo Ali Jamenei en Teherán. Donald Trump celebra el aniversario número 250 de la independencia de Estados Unidos y afirmó que la identidad estadounidense está bajo un ataque renovado. Cuba acusó a Estados Unidos de ejecutar presiones inéditas sobre países para impedir la denuncia de las medidas de Washington contra la isla en una sesión de la Asamblea General de Naciones Unidas. La presidenta electa de Perú, Keiko Fujimori, dio inicio a la etapa de transición de gobierno con la designación de quien había sido jefe del plan de gobierno en la campaña electoral. Noticias del deporte, Argentina avanzó a octavos de final de la Copa del Mundo luego de superar en tiempo suplementario a Cabo Verde. Va a enfrentar en los octavos de final a Egipto, que dejó en el camino a Australia.
20: Partido durísimo, siempre hay que sacar lo positivo, este equipo nunca se rinde. Esto es Argentina, el que no entiende, no hay nada fácil. No hubiera sido una locura perder.
3: Colombia, además, en el último partido de 16avos, eliminó a Ghana. La fase ahora de los 16 mejores del certamen planetario comienza durante esta jornada con el duelo entre Canadá y Marruecos y el enfrentamiento entre Paraguay y Francia.
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21: 6:07 a.m.
3: Muy buenos días, bienvenidos, gracias por acompañarnos. Iniciamos la revisión de las noticias en esta edición matinal de Radiograma a través de las 43 estaciones de la radio. Les vamos a llevar información independiente a lo largo y ancho del país. En una jornada con bajas temperaturas, particularmente en la zona sur, se ha extendido esta denominada ola polar que ha afectado a buena parte del sur, donde los cielos están despejados y todavía se esperan temperaturas mínimas muy, muy bajas. Por ejemplo, Coyhaique, -7 grados. 7 grados bajo cero. Puerto Montt, 2 grados bajo cero. Valdivia, 2 grados bajo cero. Rancagua, también 2 grados bajo cero. 1 grado bajo cero en Chillán, 1 en Talca. A esta hora en Santiago, la temperatura es de 4 décimas. 4 décimas de grado. La humedad relativa del ambiente es del 91%. Santiago hoy día va a estar con cielos despejados, pero ya en la tarde se va a cubrir y se esperan algunas precipitaciones durante particularmente la noche. En la región de Valparaíso, durante el día de hoy, también se esperan cielos con algo de nubosidad, particularmente en la mañana, ligeras nubes, pero ya en la tarde se irá cubriendo también en la región de Valparaíso y se esperan algunos chubascos. Máximas de 13 en Valparaíso, 12 en Viña del Mar, 15 en San Felipe y en Los Andes, donde se espera una mínima de -3 grados. La Serena y Coquimbo, nubosidad parcial variando despejado, una máxima de 16, despejado Copiapó, una máxima de 20. Antofagasta, nubosidad parcial, máxima 17. Iquique también, nubosidad parcial, a cubierto, máxima 20 grados. Arica, nubosidad parcial, una máxima de 21 grados. Les hablábamos de toda la zona central y sur con bajas temperaturas, cielos despejados, como decíamos, en Rancagua, pero en la tarde cubierto y chubascos, una máxima de 12. En la región del Maule también se esperan cielos cubiertos, algunas precipitaciones tarde y noche con máximas de 8 en Curicó, 7 en Talca. Chillán, hoy día cubierto, máxima 7 grados. Hablábamos de Concepción, cielos cubiertos, la máxima será de 9. En Los Ángeles, cubierto, la máxima será de 8 grados. Temuco, escasa nubosidad, máxima 12, hablamos de una mínima de 3 grados bajo cero. Despejado Valdivia, se espera una máxima de 10. Despejado Osorno en la tarde, en la mañana algunas nubes, una máxima de 10 grados. Puerto Montt, despejado con máxima de 9. La isla de Chiloé con cielos despejados, máxima de 10 en Ancud y 9 en Castro. Coyhaique, hoy día despejado, máxima solo de 3 grados, la mínima de 7 bajo cero. Punta Arenas, despejado, la tarde ligeras nubes, una máxima de 3, una mínima de 2 grados bajo cero. El archipiélago Juan Fernández, cubierto durante la jornada con chubascos, probables tormentas eléctricas, una máxima de 13. Isla de Pascua, cubierto, chubascos, una máxima de 22. Les vamos a contar también que, a ver, la calidad del aire ha hecho que la delegación presidencial de la región metropolitana declarase alerta ambiental para el día de hoy en toda la cuenca de Santiago, una decisión que responde a las malas condiciones de ventilación que se esperan, a pesar de que en la noche podrían registrarse algunos chubascos que alivie la situación. Las autoridades han formulado un llamado a los habitantes de la región metropolitana para que respeten las medidas decretadas por este episodio. Por ejemplo, prohibición principal para calefactores a leña y derivados de la madera, aunque se exceptúan los equipos que funcionan a base de pellets. Se prohíben obviamente las quemas agrícolas y todo aquello. No hay restricción vehicular por ser fin de semana. ¿Cómo está la calidad del aire? Entonces decíamos, en la región metropolitana, alerta ambiental. Hay preemergencia en Chillán Viejo y Chillán por mala calidad del aire. En Temuco y Padre de las Carzas también preemergencia, en Valdivia preemergencia y en Osorno preemergencia. Alerta, como decíamos, en la región metropolitana, también en Linares y en Puerto Montt y Puerto Varas. Alerta también en Concepción Metropolitano por mala calidad del aire. Emergencia en Los Ángeles. Y el aire está regular en Talca y Maule, en el Valle Central de la provincia de Curicó y en el Valle Central de O'Higgins. Vamos ya con las informaciones, con varias personas detenidas, vehículos incautados e infracciones a locales comerciales como pubs y restaurantes. Se ha desarrollado un operativo policial de carabineros en el denominado Barrio Bohemio de la comuna de Lo Prado. Y el otro hecho, carabineros detuvo a dos extranjeros que el 24 de junio pasado en pleno centro de Santiago realizaran disparos al aire. Contacto con nuestra unidad móvil a esta hora en Santiago, Cristian Borkowski, muy buenos días.
0: Hola, muy buenos días, Nivaldo. Sí, lo que tú señalas tiene que ver con los operativos policiales de mayor relevancia, como el primero, que tiene que ver con un operativo que se realizó en la comuna de Lo Prado. Es un servicio extraordinario, como dice Carabineros, de fiscalización, control en sectores de alta afluencia de público, como bares, restaurantes y también negocios de la venta de alcohol, como botillerías, por ejemplo. Esto hay que señalar que ha sido transversal, se ha hecho a nivel nacional, pero acá en la capital el fuerte fue justamente en la zona poniente, en la comuna de Lo Prado, que está justamente este sector, el Bar Bohemio o el Barrio Bohemio del sector de la comuna de Lo Prado, en el sector de las calles San Pablo con Neptuno, para que tengan una idea. Ahí llegó un grupo especializado de carabineros entre el OS-7, el Departamento de Drogas, el OS-9, el Departamento de Investigación Criminal, el Servicio de Encargo y Búsqueda de Vehículos, así también con el apoyo del GOPE. Hubo varias personas detenidas, no hay un detalle todavía del número, porque todavía está el conteo de las personas que fueron detenidas, muchas de ellas tener antecedentes por diferentes situaciones y también vehículos que fueron sacados de circulación porque no tenían la documentación al día. Finalmente, lo que hizo Carabineros también fue multar a algunos negocios, sobre todo los de expendio de bebidas alcohólicas, porque las patentes las tenían vencidas. Toda esta situación fue destacada por Carabineros. Ustedes van a escuchar ahí en el lugar al coronel que habló con nosotros, el coronel Cristian Acevedo, que es el prefecto de la prefectura Santiago Oeste de Carabineros.
2: Ya tenemos personas detenidas por distintas infracciones a la ley 20.000, detenidas por mantener antecedentes vigentes, personas que están detenidas por faltar a medidas cautelares como el arresto domiciliario, se han retirado vehículos de circulación, controles a los locales de alcoholes con infracciones.
0: Y mientras quedamos a la espera del balance total que va a ser dado a conocer en horas de esta mañana, vamos a cambiar de tema y de Lo Prado nos vamos a ir ahora a la comuna de Santiago, límite con Independencia. ¿Por qué nombro estas dos comunas? Porque en la primera de ellas, el pasado 24 de junio, vecinos acusaron a una pareja de hombres que a bordo de un scooter paseaban por el sector de San Pablo con Matucana, realizando disparos al aire con una pistola semiautomática. Claramente esto es una situación anómala, muy preocupante para los vecinos. Denunciaron el hecho y Carabineros de la Sección de Investigaciones Policiales de ahí del sector comenzó a realizar diligencias. Esto, recordemos, pasó el pasado 24 de junio y anoche los efectivos policiales realizaron la búsqueda y encontraron el domicilio donde estaban estos presuntos autores de los disparos. Tras una orden de entrada y registro, Carabineros realizó un allanamiento a un domicilio en la comuna de Independencia y terminó deteniendo a dos ciudadanos extranjeros. Los dos son de nacionalidad venezolana, uno de 16 años, menor de edad, y el otro tiene 18. Quedaron detenidos por infracción a la ley de armas, los disparos injustificados que se desarrollaron esa jornada. Nosotros tuvimos la oportunidad también de hablar con Carabineros. Van a escuchar ustedes al oficial de ronda de la Prefectura Santiago Central, el teniente Gustavo Uribe, que nos entregó más antecedentes.
22: Se logró la detención de un adolescente de 16 y un adulto de 18, ambos de nacionalidad venezolana, de disparos injustificados en la vía pública, el pasado 24 de junio, ubicar el domicilio en la comuna de Independencia, recuperar el armamento, munición, vestimentas.
0: Las vestimentas son clave porque justamente coinciden con un video y unas cámaras que lograron dimensionar el hecho, grabar el momento cuando esto ocurrió, y eso justamente calzaba con las características de las personas que iban a bordo de este scooter. Este último vehículo también fue incautado en el mismo domicilio, así como decía Carabineros, el arma y también las municiones. 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
21: 6:16 a.m.
3: La reunión convocada por el presidente de la República, José Antonio Kast, logró bajar las tensiones entre Chile Vamos y Republicanos, pero dejó sin respuesta la posibilidad de avanzar hacia una futura coalición de gobierno.
4: La reunión en La Moneda logró bajar el tono, pero no despejó la principal incógnita que se instaló en el oficialismo durante la última semana. Si Chile Vamos y Republicanos están realmente dispuestos a avanzar hacia una coalición. El desayuno convocado por el presidente José Antonio Kast reunió durante cerca de 2 horas a los timoneles de la UDI, Renovación Nacional, Evópole y el Partido Republicano. Una cita que junto al ministro de las Express, José García, y el biministro Claudio Alvarado, buscó recomponer las confianzas tras días de recriminaciones públicas y acordar una mejor forma de procesar las diferencias entre los partidos. Fue el propio mandatario quien, al término de este encuentro, asumió que al gobierno le corresponde generar espacios de coordinación y evitar que las disputas vuelvan a escalar públicamente.
5: Y hemos visto cómo esa coordinación se va a ir mejorando día a día. Necesitamos siempre una muy buena coordinación, afiatar las confianzas. Y eso corresponde en gran parte al gobierno, en general las instancias.
4: Por ahora, el gobierno comprometió nuevas instancias de conversación e incluso Kast adelantó reuniones con otras colectividades que colaboran con su administración, como Demócratas y el Partido Cristiano. La prioridad, reconocen en el oficialismo, será primero probar si esta nueva coordinación logra contener las diferencias en el corto plazo.
21: 6:17 a.m.
3: En medio de su campaña para liderar la Secretaría General de las Naciones Unidas, la expresidenta Michelle Bachelet lideró un encuentro en nuestro país con alcaldesas de distintos sectores políticos.
6: Haciendo una pausa en sus giras internacionales, en medio de su campaña para liderar la Secretaría General de las Naciones Unidas, la expresidenta Michelle Bachelet se encuentra en Chile liderando un encuentro con alcaldesas. A la actividad llegaron 52 jefas comunales junto a la exmandataria, quien en sus palabras iniciales se refirió al rol de las mujeres en política y los riesgos a los que hoy se exponen. Si bien no accedió a responder preguntas de los medios, Bachelet sí hizo un claro guiño a sus intenciones de dirigir el importante puesto internacional. En un tono de broma, la ex jefa de Estado afirmó estar dispuesta a repetir la misma reunión, pero ahora en Nueva York, si es que resulta electa en la ONU.
23: Les deseo un excelente encuentro y cuando vuelvan a sus comunas, vuelvan llenas de energía, algunas tal vez con nuevas herramientas. Entonces voy a echar una talla para terminar. Espero que la próxima vez, si soy seleccionada siguiente legislativa, la domicilia en Nueva York. Gracias.
6: Si bien el objetivo de Bachelet hoy es convencer a Estados Unidos y así evitar ser vetada, aún no hay fecha para concretar la reunión. Lo que sí se sabe es que hasta ahora ninguno de los 6 candidatos ha tenido una reunión formal con autoridades de ese país para así pavimentar el camino para la elección que está cada vez más cerca.
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3: La oposición no descartó la opción de impulsar una acusación constitucional contra la exministra de Seguridad Trinidad Steiner tras conocerse el dictamen de la Contraloría que concluyó que se extralimitó en sus funciones.
4: La oposición inició la definición de una estrategia conjunta para enfrentar el caso de la exministra de Seguridad Trinidad Steiner tras el dictamen de la Contraloría que estableció que actuó fuera de sus atribuciones. Los diputados de la Comisión de Seguridad iniciaron un trabajo de coordinación para articular una ofensiva parlamentaria, manteniendo sobre la mesa alternativas como una comisión investigadora y una eventual acusación constitucional. Sin embargo, esa última opción no genera consenso en el sector. El diputado socialista Raúl Leiva señaló que las decisiones se evaluarán con responsabilidad y ponderación.
24: Estamos todos de acuerdo en que efectivamente desde el punto de vista jurídico es muy grave y concluyente el dictamen de la Contralora. Y despejada esa variable jurídica, lo que corresponde ahora es analizar políticamente los pasos a seguir.
4: En el marco del caso, en un documento reservado al que tuvo acceso la radio, la exministra Trinidad Steiner justificó su solicitud al director de la PDI, Eduardo Serna, de una causa reservada por drogas por temor al crimen organizado.
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8: 6:21 a.m.
3: Tras la segunda reunión de la mesa política por la Ley de Reconstrucción Nacional, el Senado otorgó mayor plazo para el ingreso de indicaciones, pensando en incorporar las últimas conversaciones entre parlamentarios y el Ejecutivo.
9: El Senado modificó los plazos de indicaciones para la discusión en particular de la mega reforma luego de la fructífera segunda sesión de la mesa política durante la tarde de ayer. Originalmente el límite era el mediodía del lunes, pero las fechas se extendieron para que las propuestas de los parlamentarios puedan considerar lo discutido ayer en el ex Congreso Nacional. La Comisión de Medio Ambiente sigue con plazo para el lunes, pero a las 20 horas. Trabajo tendrá hasta el mediodía del miércoles y Hacienda, preliminarmente, tendrá hasta el mediodía del viernes. La presidenta del Senado, Paulina Núñez, afirmó que la mesa se volverá a reunir lunes o martes, luego que parlamentarios y el Ejecutivo hayan podido conversar sobre las propuestas recibidas.
10: Cada uno de nuestros comités y partidos políticos tiene que conversar. Y en esa línea es donde hemos dado estos días más para que eso se produzca sin tanta presión.
9: La oposición basó sus propuestas en evitar que la recaudación fiscal disminuyera, además de solicitar que existiera un protocolo para garantizar la continuidad de beneficios sociales como la PGU, el acceso a la salud y a la vivienda, o la gratuidad en la educación. Ahora, el fin de semana estará lleno de trabajo prelegislativo con reuniones de los bloques opositores y oficialistas, sumado a la redacción de los respectivos paquetes de indicaciones para la discusión en particular de la próxima semana.
8: 6:23 a.m.
3: La UDI pidió al ministro de Hacienda, Jorge Quirós, modificar el MEPCO para adelantar la esperada baja en el precio de las bencinas. Sin embargo, el secretario de Estado rechazó la solicitud y afirmó que las rebajas se van a aplicar conforme a la ley.
11: Ante la caída que ha registrado el barril de petróleo Brent, de referencia para Chile en el mundo, el ministro de Hacienda, Jorge Quirós, proyectó una nueva baja superior a los 100 pesos por litro en los combustibles. Sin embargo, la bancada de diputados de la UDI solicitaron al ministro modificar el MEPCO y permitir que esta rebaja llegue de forma anticipada a los consumidores. El diputado Marco Antonio Zulantay apunta que la baja tiene que reflejarse cuanto antes y que no hay justificación, dice él, para no hacerlo. Sin embargo, el aludido ministro Quirós negó esa posibilidad.
25: Que mediante decreto modifique el MEPCO, así como se hicieron para el alza, también lo hagan para la baja de los combustibles.
26: Sí, lo que pasa es que la ley admite distintos parámetros, esto se cambia cada 3 semanas y la semana que viene vamos a tener muy buenas novedades en términos de baja de precios.
11: En la esfera política dicen que quedó demostrado que cuando existe voluntad política, los cambios se pueden hacer, algo de lo que difieren los economistas, asegurando que el escenario sigue volátil y no nos puede tomar desprevenidos.
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8: 6:24 a.m.
3: Gracias a los auditores por comunicarse con nosotros. Les recordamos vías de comunicación. Está disponible nuestra línea telefónica gratuita, la 800-810-810, y nuestro WhatsApp, más 569-9200-7888. Nos escribe uno de nuestros auditores, nos dice, esto, precaución para los vecinos, pero también un llamado a carabineros, porque nos dice, en la caletera de Américo Vespucio con las golondrinas en Maipú hay 2 individuos robando cable eléctrico de señales de tránsito luminosas. Precaución para quienes circulan por ahí, está hecho el llamado. Precaución para los vecinos, a ver si escucha carabineros. En la carretera de Américo Vespucio con las golondrinas en Maipú, 2 individuos robando cable eléctrico de señales de tránsito luminosa. Gracias a quienes nos escriben hasta ahora. El concierto de esta banda pop coreana BTS sigue en el aire. ¿Por qué? Ayer habló la ministra del Deporte, Natalia Ducó, mantuvo su posición y culpó a la productora de G-Medios por vendió entradas sin contar con la autorización definitiva para la utilización del Estadio Nacional. El informe de Monserrat Tapia.
4: Los conciertos de BTS en Chile siguen en suspenso. La ministra del Deporte, Natalia Ducó, mantuvo su posición y responsabilizó directamente a la productora DG Medios por vender entradas sin contar con la autorización definitiva para utilizar el Estadio Nacional. La secretaria de Estado reafirmó que el Instituto Nacional de Deportes nunca confirmó el uso del recinto y que la productora conocía esa situación.
12: Esa autorización nunca existió. La venta de entradas fue una decisión comercial adoptada por la productora, mientras la evaluación técnica seguía en curso.
4: Agregó que el montaje de un escenario de más de 600 toneladas no cumplía con los estándares técnicos necesarios para resguardar la cancha y el calendario deportivo. Mientras la incertidumbre continúa, decenas de fanáticas llegaron ayer hasta el Palacio de la Moneda para exigir una solución. Con maletas, carteles y entradas en mano, aseguraron que muchas ya tenían pasajes, hoteles y viajes organizados para asistir a los tres conciertos del 14, 16 y 17 de octubre.
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8: 6 de la mañana, 27 minutos.
3: El lunes, el ministro de Seguridad, Martín Arrau, deberá comparecer ante la Comisión de Seguridad de la Cámara de Diputados para exponer los cambios al proyecto que crea el registro de vándalos e incivilidades.
14: Siendo objeto de críticas transversales y con el fantasma del Tribunal Constitucional rondando, este lunes la Comisión de Seguridad de la Cámara Baja reinicia la tramitación del controversial proyecto que crea el registro de vándalos e incivilidades. El jefe de bancada del Partido Socialista, Raúl Leiva, dijo esperar que el gobierno se dé cuenta que como está es un mal proyecto y que derechamente tiene vicios de constitucionalidad.
15: Que tiene que ser claramente modificado. Conculca garantías individuales y en muchos de sus casos contiene normas abiertamente inconstitucionales.
14: La diputada del Partido Nacional Libertario, Gloria Navellán, fue incluso más categórica, llamando al gobierno a ingresar una indicación sustitutiva completa al proyecto y respaldando que efectivamente puede terminar en el TC.
16: Así como está presentado, es un muy mal proyecto. Me imagino yo que el gobierno tendrá que darse cuenta de que aquí hay que ingresar una indicación sustitutiva porque está mezclando peras con manzanas. Corre el grave riesgo de, si sigue como está, ir al Tribunal Constitucional.
14: La sesión de la Comisión de Seguridad de la tarde del lunes tiene como primer punto de tabla la discusión general de la iniciativa, invitando al ministro de Seguridad, Martín Arrau, y al viceministro de Interior y Seguigov, Claudio Alvarado. Las expectativas están en que transmitan un plan para realizar cambios al proyecto.
8: 6 de la mañana, 29 minutos.
3: Previo a conocerse las indicaciones del Palacio de la Moneda al proyecto que modifica la ley de responsabilidad penal adolescente, la oposición ya analiza la opción de recurrir al Tribunal Constitucional.
4: Tal como ocurrió con el proyecto de escuelas protegidas, sectores de la oposición amenazaron con ir nuevamente al Tribunal Constitucional tras conocerse parte de las indicaciones del gobierno al proyecto de responsabilidad penal adolescente. El Ejecutivo anunció que le dará suma urgencia a una reforma presentada en 2022 por parlamentarios de Renovación Nacional, destinada a endurecer las sanciones para adolescentes involucrados en delitos de mayor gravedad. Si bien el ministro de Justicia, Fernando Rabat, dijo que las indicaciones serán presentadas formalmente la próxima semana, adelantó que buscarán que adolescentes de 16 y 17 años puedan ser juzgados bajo el régimen penal de adultos cuando sean imputados por alguno de los 17 delitos de alta gravedad, lo anterior siempre que exista una solicitud de un fiscal y la autorización de un juez. La diputada del Frente Amplio, Lorena Fries, dijo que la reforma podría ser inconstitucional, argumentando que los tratados internacionales suscritos por Chile establecen límites respecto de las sanciones que pueden aplicarse a menores de edad.
16: A partir de los tratados internacionales que ha firmado Chile, los cambios que se pueden hacer, tienen límites en materia de derechos de niños, niñas y adolescentes.
4: La iniciativa se encuentra en segundo trámite constitucional en el Senado y el gobierno ingresará las indicaciones la próxima semana junto con la suma urgencia.
8: 6 de la mañana, 30 minutos.
3: Parlamentarios del Partido Nacional Libertario pidieron al gobierno otorgar urgencia al proyecto de indulto general de autoría de la tienda y respaldado por republicanos. Esto se va a dar cuenta en la sala del Senado la próxima semana.
0: El gobierno ha evitado fijar una postura sobre este debate, pero el paso de las semanas comienza a agotar la paciencia de un sector de la derecha que exige cumplir una de sus promesas de campaña, conceder indultos a uniformados condenados por hechos ocurridos en el estallido social. Ante ese escenario, la próxima semana la sala del Senado dará cuenta del proyecto de indulto general impulsado por el Partido Nacional Libertario y respaldado por republicanos. La iniciativa beneficiaría a integrantes de las Fuerzas Armadas, Carabineros, la PDI, Gendarmería y civiles que colaboraron en el resguardo del orden público desde el 18 de octubre de 2019. Sin embargo, el Ejecutivo no le otorgará urgencia, por lo que desde el Partido Nacional Libertario acusan que el proyecto quedará en punto muerto. Fue la senadora Vanessa Kaiser quien pidió un gesto de la moneda.
2: Que es importante y fundamental que cuente con algún tipo de urgencia donde se vería obligado a ponerlo en tabla. Por lo anterior, nosotros esperamos que el Ejecutivo, tal como lo prometió en campaña, le ponga la urgencia.
0: Mientras republicanos afirman que la iniciativa abre la puerta a modificaciones de mayor alcance, la oposición prepara una estrategia para frenar su avance.
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8: 6:32.
3: Hoy día va a ser formalizado Dayonis Orozco Castillo por su presunta participación en el secuestro y homicidio del exmilitar venezolano Ronald Ojeda. La audiencia se suma a la que enfrentó durante la jornada de ayer por otro homicidio, el del carabinero Emanuel Sánchez.
17: El imputado ya había enfrentado este viernes su primera audiencia en nuestro país, donde fue formalizado por el homicidio del carabinero Emanuel Sánchez, quedando en prisión preventiva. La fiscal jefe de la Fiscalía de Análisis Criminal Centro Norte, Marcela Daz, me explicó que el proceso de extradición permitió imputarle los cargos en el caso de Sánchez y sostuvo que los antecedentes lo vinculan directamente con los hechos investigados.
18: Nos pudimos percatar que el imputado es quien, la última persona que abandona este vehículo Chevrolet Onix en el sitio del suceso. Y a su vez lo contrastamos con la declaración de los testigos, quienes indican que los disparos en contra del teniente Sánchez provienen desde el interior del vehículo.
17: Ahora, en paralelo, el Ministerio Público lo va a incorporar formalmente a la investigación por el caso de Ronald Ojeda. Orozco es indicado como parte de la organización Los Piratas de Aragua, a la que se le atribuye el secuestro con homicidio del exteniente venezolano. El caso ya cuenta con 20 acusados y avanza hacia la preparación del juicio oral, mientras la Fiscalía mantiene en curso nuevas solicitudes de extradición para sumar a otros integrantes de la estructura criminal. Con la llegada de Orozco, la causa continúa ampliándose en su fase judicial.
8: 6:33.
3: Por robo con intimidación y también receptación, fue condenado a más de 8 años de cárcel el segundo involucrado en el robo a Western Union en Valparaíso.

0: a los dependientes con armas de fuego, logrando sustraer una suma cercana a los 7 millones de pesos. El fiscal jefe del Sistema de Análisis Criminal de Valparaíso, José Uribe, entregó detalles de la sentencia del segundo imputado, en donde se le condenó como autor de este delito.
1: Se logró la sentencia respecto de uno de ellos por 8 años por los delitos de robo con violencia e intimidación.
0: En este delito, anteriormente ya fue condenado el chofer que trasladaba a los miembros de esta agrupación delictual. Al mismo tiempo, el tribunal determinó que la pena del imputado deberá ser cumplida en su totalidad de manera efectiva, partiendo por la de mayor importancia. Desde la región de Valparaíso, Bio Bio, la radio.
2: 6:34 a.m.
3: Con las medidas cautelares de arresto domiciliario total y arraigo nacional, quedó el encargado de seguridad pública municipal de Yumbel, esto tras ser detenido por porte ilegal de arma de fuego.
4: Tras las indagatorias realizadas por carabineros, una de las armas investigadas correspondía a la que mantenía en su poder José San Martín, quien no logró acreditar su procedencia durante una fiscalización efectuada la tarde del jueves en su domicilio. Así lo confirmó el teniente coronel José Rubio.
5: Luego de un trabajo investigativo a raíz de un hecho que ocurrió en el mes de abril, desarrollando distintas técnicas investigativas, logró establecer que la persona que había sido víctima de la sustracción de una cantidad no menor de armas de fuego había comercializado en forma ilegal una de estas, previa a la sustracción de estas armas en sí, lo que conllevó a la detención de una persona en la localidad de Yumbel.
4: El funcionario municipal enfrentó este día viernes el control de detención en el juzgado de garantía de Los Ángeles en una audiencia encabezada por la magistrada Claudia Aguilera. En la instancia se indicó que el encargado de seguridad pública de Yumbel cooperó con la investigación y se encuentra realizando los trámites para obtener los permisos correspondientes para portar el arma. Por ello, la jueza descartó decretar la prisión preventiva, considerando que la medida era desproporcionada para el delito imputado. Sin embargo, acogió la solicitud del Ministerio Público y decretó arraigo nacional y arresto domiciliario total para José San Martín. En Los Ángeles, Bio Bio, la radio.
2: 6:36 a.m.
3: Recién el próximo martes se podría restablecer el suministro eléctrico en algunas zonas de Villarrica y Pucón a causa del temporal de viento. Además, 200 estaciones de telecomunicaciones resultaron dañadas en la región de la Araucanía.
6: Miles de habitantes de la Araucanía permanecen ya por más de 60 horas sin suministro eléctrico. Desconexiones que a nivel regional superan los 25.000 clientes, cifra que se pretende reducir hasta las primeras horas del sábado a cerca de 18.000. Las comunas más afectadas en esta materia son Pucón y Villarrica. Desde el gobierno indicaron que CGE Distribución podría restablecer gran parte del servicio el día domingo. Sin embargo, hay algunas zonas rurales de ambas comunas en que el corte se podría prolongar hasta el martes de la próxima semana, tal como lo reconoció el Seremi de Energía Jorge Radgeb, señalando además que la SEC deberá realizar una investigación para detectar fallas en planes de mitigación.
7: Eventualmente en algunos sectores, recién el día lunes o a más tardar el día martes, pudiésemos tener servicio restablecido.
6: Pero el suministro eléctrico no ha sido la única afectación, ya que el viento dañó 200 estaciones de telecomunicaciones de un total de 3.000 instaladas en toda la región, es decir, un 7%. Esta situación ha mermado la conexión de telefonía móvil, principalmente en la comuna de Pucón. Este sábado, el Parque Nacional Villarrica reabrirá, por lo que todas las áreas silvestres protegidas de la Araucanía estarán a disposición de las personas. En Temuco, Bio Bio, la radio.
3: Sobre este fenómeno que afectó particularmente a la Araucanía, ¿cuál es la última información de la Superintendencia de Electricidad y Combustibles? En la Araucanía, en este momento, en la Araucanía hay 13.633 clientes sin energía eléctrica, con corte de energía eléctrica. Esto en toda la Araucanía, 13.663. La mayor parte de esto está, a ver, en Villarrica, 3.912, en Pucón, 3.230, en Cunco, 1.867. Luego está Lautaro, con 1.026. Freire, 295, Loncoche, 356, 580 en Coracautín, clientes sin energía eléctrica, Vilcún, 337, 337, Victoria, 327, Perquenco, 178, Cunco, 1867. Pero entonces, particularmente en Villarrica, 3.912 clientes sin energía eléctrica y Pucón, 3.230, después de estos vientos que azotaron la región de la Araucanía. Vamos a hacer una pausa. Estaremos con información del deporte, lo ocurrido con la Copa del Mundo, el

0: triunfo in extremis de Argentina, el triunfo también de Colombia, hoy día comienzan los octavos de final en el Mundial de Fútbol. Y vamos a hablar también de noticias del exterior. Se actualizó ayer la cifra de fallecidos en el terremoto, el doble terremoto en Venezuela, son 2.645. Esa información está entregando casi día a día. Se ha confirmado por parte del presidente de Ucrania un nuevo ataque ucraniano contra una terminal petrolera en Rusia. Han comenzado los funerales de Ali Jamenei, el líder supremo iraní que, recordemos, murió cuando se iniciaron los ataques de Estados Unidos e Israel contra Irán. Son funerales que van a durar 6 días. 6 días. Y también hoy día, recordemos, 250 años de la independencia de Estados Unidos. Hay una serie de actividades. Ha emitido algunos comentarios ya el presidente estadounidense Donald Trump. Y esto se va a realizar, además, claro, celebraciones en medio de una ola de calor en Estados Unidos. Pausa, volvemos de inmediato.
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10: 6:42 a.m.
0: Argentina avanzó a los octavos de final de la Copa del Mundo de la FIFA tras vencer por 3-2 y en tiempo suplementario a Cabo Verde. Va a enfrentar en la fase de los 16 mejores a Egipto, que dejó en el camino por penales a Australia. En tanto, anoche Colombia derrotó por 1-0 a Ghana y por lo tanto se va a definir en octavos de final ante Suiza. Estos octavos de final comienzan hoy día con dos duelos. A la 1, Canadá se mide en Houston ante Marruecos. Y a las 5 de la tarde, Paraguay va a enfrentar a Francia en Filadelfia. En otros deportes, hoy desde las 7 de la mañana, en el circuito internacional de Silverstone se disputa la carrera sprint del Gran Premio de Gran Bretaña en la novena fecha de la temporada de la Fórmula 1. En el primer lugar de la grilla va a largar el piloto británico de Ferrari, Lewis Hamilton. El informe del deporte con Felipe Espina.
11: Argentina venció por 3-2 en tiempo suplementario a Cabo Verde y enfrentará a Egipto, que dejó en el camino a Australia en los octavos de final de la Copa del Mundo de la FIFA. El entrenador del cuadro albiceleste, Lionel Scaloni, valoró la ajustada victoria.
12: Partido durísimo, siempre hay que sacar lo positivo, este equipo nunca se rinde. Felicitar al rival, la verdad que cuando uno dice que no hay rival fácil, hoy han demostrado que son un gran equipo. Y me quedo con el aporte de todos, la verdad, han terminado muy cansados, han dado todo. Esto es Argentina, el que no lo entiende, es difícil. Nosotros sí, los argentinos lo vamos a entender, no hay nada fácil. Hubiera sido una locura perder.
11: En el otro partido del día, Colombia venció 1-0 a Ghana y jugará ante Suiza por un lugar en la ronda de los 8 mejores de la cita planetaria. La fase de los 16 mejores del torneo comienza hoy a las 13 horas en Houston, con el partido entre Canadá y Marruecos, mientras que desde las 5 de la tarde Paraguay se mide en Filadelfia ante Francia. El entrenador de la selección guaraní, Gustavo Alfaro, calificó de una particular manera al combinado galo.
13: Yo soy un hombre de campo. Cuando nosotros en Rafaela venía una tormenta eléctrica, tenía que resguardarte donde sea, pues no tenías para rayos. Y no abajo un árbol, porque el rayo puede caer abajo el árbol. Francia es una tormenta eléctrica. Y esos rayos que salen de cualquier parte van dirigidos al centro del arco. Sabes que se te avecina una tormenta eléctrica.
11: En el fútbol local, hoy desde las 20:30 horas en el Claro Arena, Universidad Católica enfrenta Deportes Copiapó en el duelo más destacado de la jornada en la fecha 5 de la fase de grupos de la Copa Chile. Diego Corral, extremo de los Cruzados, adelantó el choque ante los nortinos.
14: Nos preparamos igual que para todos los partidos, estamos pretendiendo obtener el triunfo y vamos a dar lo mejor, obviamente, a pesar de que ya conseguimos la clasificación, que es muy bueno que la hayamos obtenido en los primeros 4 partidos.
11: En otros deportes, hoy desde las 7 de la mañana se disputa la carrera sprint del Gran Premio de Gran Bretaña, 9ª fecha de la temporada de la Fórmula 1. Desde el primer lugar de la grilla saldrá el piloto británico de Ferrari, Lewis Hamilton, quien valoró el rendimiento de su monoplaza en el circuito de Silverstone.
15: I am so happy. Estoy realmente muy feliz. Ayer pensábamos que no estaríamos en la posición en la que estamos hoy, y el rendimiento sigue siendo fenomenal. Ayer no imaginábamos estar cerca de Mercedes y hoy estamos compitiendo con ellos.
11: Desde el segundo lugar de la parrilla saldrá el piloto italiano de Mercedes, Kimi Antonelli, y tercero, el neerlandés de Red Bull, Max Verstappen. La clasificación del Gran Premio Británico está programada para hoy a las 11 y la carrera para mañana domingo a partir de las 10 a.m.
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18: Faltan 14 minutos para las 7 de la mañana.
0: La cifra de fallecidos por el doble terremoto del 24 de junio en Venezuela aumentó a 2.645, mientras que la de heridos se elevó a 12.666, lo informó el presidente del Parlamento, Jorge Rodríguez, quien no ofreció un balance sobre el número de personas desaparecidas. El también hermano de la presidenta encargada, Delcy Rodríguez, publicó el balance en un mensaje en Telegram, en el que detalló además que unas 15.050 personas se quedaron sin vivienda y 86.117 familias han sido atendidas. En el desglose, Rodríguez también habló de 6.462 personas rescatadas y de 885 edificios afectados, 189 de ellos totalmente colapsados, por lo que se han habilitado 59 campamentos transitorios. Desde los terremotos de magnitud 7,2 y 7,5 se han registrado al menos 800 réplicas. Una primera evaluación experimental rápida realizada por la Agencia Espacial Estadounidense, la NASA, a partir de imágenes satelitales, indica que el doble terremoto en Venezuela podría haber dejado unos 58.800 edificios dañados o destruidos en toda la región afectada. De rescatistas desplegó drones y perros para evaluar el rescate de Fabio. Es un niño de 9 años que no se sabe si está con vida bajo un edificio derrumbado en el estado venezolano de La Guaira, el más devastado por el doble terremoto del 24 de junio. Un grupo de españoles hizo pruebas térmicas con un dron y también evalúa con perros si hay signos de vida bajo los escombros, ya que la familia del niño asegura haber oído y rescatistas venezolanos también haber escuchado a este menor, pero esto hace ya 24 horas a lo menos. El menor está aproximadamente 6 metros de distancia de los rescatistas, algunos de ellos procedentes de El Salvador y Argentina, bajo los escombros de un edificio de 12 pisos que colapsó en la localidad de Caraballeda, en la región costera, el epicentro de la devastación del doble terremoto de la semana pasada. Y la Organización Mundial de la Salud señaló que ha aumentado el riesgo de que se produzcan en Venezuela brotes de enfermedades, incluidas algunas que pueden prevenirse con una vacuna, y esto debido a lo que consideró una baja cobertura de inmunización. La cobertura de vacunación en Venezuela, especialmente contra el sarampión y otras enfermedades, ya era baja, por lo que el riesgo de que se produzcan casos de sarampión y otras enfermedades es elevado en estos momentos, lo dijo el director para emergencias de la Organización Panamericana de la Salud, Ciro Ugarte. En una videoconferencia dijo que el riesgo es particularmente elevado en los refugios, donde la transmisión de esas enfermedades puede ser muy alta. Ugarte agregó también que una preocupación adicional tiene que ver con la prevención de cualquier brote, que es la calidad del agua, que en estos momentos no está asegurada en las zonas más devastadas por la catástrofe en Venezuela. Y el Fondo de las Naciones Unidas para la Infancia estima que unos 680.000 niños necesitan asistencia en Venezuela tras ese doble terremoto, lo dijo la portavoz de comunicaciones de la Oficina Regional de América Latina de la UNICEF, Zendai Sena. Indicó que están tratando de movilizar 52 millones de dólares para ayudar a unos 230 mil niños, que es la población más vulnerable en este tipo de situaciones. Voluntarios y profesionales están brindando a los niños y sus familias atención psicológica y médica, en particular en los albergues que se han instalado. Desde Caracas, nos informa el corresponsal de Radio Francia Internacional, Víctor Amaya.
19: Cuando yo estaba en la casa, cayeron los tanques y se botaron. Habían escombros.
20: Los niños son testigos de excepción del devastador doble terremoto sufrido en Venezuela hace más de una semana. Sus relatos combinan inocencia y miedo. En los refugios de damnificados, algunos muestran shock por lo vivido y otros comparten su experiencia.
19: Mi mamá se echó a llorar porque se lloró de la felicidad porque salimos vivos. Si hay algún otro terremoto, tírense al piso o váyanse a la calle.
20: Algunos pequeños han comenzado a canalizar todo ello a través de juegos, incluyendo los inventados, donde muñecas corren ante sismos o escapan de escombros. Los adultos quieren cambiarles esa imagen mental que no cesa. David Domínguez y Eric Sandoval organizan por separado grupos para atender a los más pequeños.
21: Estamos viniendo a hacer actividades recreativas y musicales en los refugios.
22: La intención es como mantener una agenda permanente y además también incorporar una parte formativa para mantenerlo ocupado en medio de esta situación.
20: Adriana Martínez es maestra de educación especial y voluntaria.
23: Y tratando de dar esa sonrisa que ahorita que los niños le hacen bastante falta.
20: Pero no todos son juegos. También se ha priorizado la atención de alimentación y revisiones médicas para los niños, así como el apoyo psicológico. UNICEF estima que unos 680 mil niños necesitan asistencia en Venezuela tras el doble terremoto que ha dejado hasta ahora más de 2.200 personas muertas y 12 mil heridos. Desde Caracas, Víctor Amaya para Radio Francia Internacional.
10: Faltan 9 minutos para las 7 de la mañana.
0: El presidente de Ucrania, Volodymyr Zelensky, confirmó hoy el nuevo ataque ucraniano contra una terminal petrolera en San Petersburgo en el marco de su estrategia de mermar con bombardeos de largo alcance la maquinaria bélica del Kremlin. Anoche nuestras acciones o ataques ucranianos de largo alcance contra Rusia por esta guerra alcanzaron objetivos en la cercanía de San Petersburgo. Las fuerzas de defensa de Ucrania atacaron una infraestructura petrolera portuaria que genera ingresos para la guerra de Rusia, escribió Zelensky en sus redes sociales. Zelensky recalcó que la distancia desde la frontera estatal de Ucrania al lugar donde se perpetró el ataque es superior a 850 kilómetros. Según un video que publicó Zelensky en la red social X, varias columnas de humo salen de esa terminal petrolera en Kronstadt, un importante objetivo militar, que es una base naval que acoge a la flota báltica de la Armada Rusa. Aparecen columnas de humo de esa terminal, ya atacada a principios de junio, coincidiendo con el Foro Económico de San Petersburgo. Y la estratégica ciudad ucraniana de Kostiantynivka fue tomada por las fuerzas rusas, lo anunció el portavoz del Kremlin, Dmitry Peskov, al informar sobre una reunión del presidente ruso Vladimir Putin con el jefe del Estado Mayor ruso, Valery Gerasimov, para tratar la situación en el frente de batalla. La ciudad había sido convertida de facto en una fortaleza inexpugnable a la vista del régimen de Kiev, pero gracias al heroísmo de nuestros militares ha sido totalmente liberada, dijo en rueda de prensa telefónica el representante de la presidencia rusa. Peskov señaló que el jefe del Estado Mayor presentó un informe al mandatario ruso que le pidió valorar la situación en el frente de batalla. Los combates por Kostiantynivka, cuya toma abre el camino para la conquista de Slavyansk y Kramatorsk, los principales objetivos de la ofensiva rusa en el Donbass, comenzaron en octubre del año 2025. Con llantos, golpes en el pecho y llamadas a la venganza, miles de iraníes comenzaron hoy a despedir al asesinado líder supremo Ali Jamenei en Teherán, en la primera jornada de unos funerales públicos que se van a alargar durante 6 días en 5 ciudades y 2 países. En la enorme mezquita Mosala de Teherán resonó desde la primera hora de hoy en esta el grito de La Biagya Jamenei, o sea, lealtad a Jamenei, en honor al religioso que lideró el país durante más de 36 años y fue asesinado por Estados Unidos e Israel el 28 de febrero en el primer día de la guerra. Además de cabeza de Estado, Jamenei era el representante en la tierra del duodécimo imán de los chiíes, desaparecido en el siglo IX, y a ello se suma que su presencia fue constante desde el triunfo de la Revolución Islámica el año 1979, donde ocupó puestos como el de presidente, antes de líder religioso. Así, muchos seguidores de la República Islámica, ha sido para muchos de ellos impensable el asesinato a sus 86 años. Lo que va a ocurrir durante la jornada de hoy son rezos, después traslados por distintas ciudades en una ceremonia o un funeral que va a durar 6 días. Muchas delegaciones extranjeras participaron ayer en esta primera jornada del traslado de sus restos a la mezquita Mosala en Teherán de diversos países del mundo. El grupo empresarial peruano Gloria admitió haber pagado 200.000 euros, o sea, unos 227.000 dólares, al expresidente del gobierno de España, el socialista José Luis Rodríguez Zapatero, para intermediar con las autoridades de Bolivia sobre una indemnización pendiente de pago para una de sus empresas, y defendió su contratación al rechazar que tuviera fines ilícitos y de interferencia con la justicia boliviana. Recordemos que José Luis Rodríguez Zapatero está imputado por la Audiencia Nacional de España en relación a la investigación judicial que se sigue del caso Plus Ultra, una aerolínea que recibió el año 2021 una ayuda pública de 53 millones de euros y que opera vuelos regulares con varias ciudades de Latinoamérica, como Lima y Caracas. Los investigadores de la Policía Española también le atribuyen otra línea de acción destinada presuntamente a favorecer a esta empresa, a la empresa de este grupo peruano Gloria, con las altas esferas políticas de Bolivia, entre ellas el entonces presidente Luis Arce, del movimiento del exmandatario Evo Morales, a cambio de 200.000 euros pagados entre 2024 y 2025. Detrás de estos pagos estaría el conglomerado empresarial Gloria, según la Policía Española, que ve indicios de que se habrían simulado presuntamente servicios de asesorías no prestados, creando contratos ad hoc para justificar esos pagos. Vamos a retomar el contacto con nuestra unidad móvil en la capital. Cristian Borkowski, ¿qué ocurre? Te escuchamos.
1: Así es, Nivaldo, para darles información de último minuto por un siniestro de gran envergadura que se está desarrollando a esta hora en la comuna de Recoleta, casi límite con Huechuraba, podríamos decir, porque esto está en el sector del anillo Américo Vespucio con la calle Erasmo Carrasco. Es ahí donde hasta el momento, según lo que se ha reportado, es un inmueble, una casa habitación que arde de manera violenta, es un incendio estructural, fuego compartimentado con peligro de propagación a otras viviendas. Ha llegado el cuerpo de bomberos de Conchalí Huechuraba y ha decretado la primera alarma de incendio estructural, por lo tanto han llegado por lo menos unas 7 máquinas que son carros bombas de diferentes características para poder apoyar el trabajo de contención del fuego y evitar que este se propague a otros inmuebles. Esta es una información en desarrollo, el incendio se decretó hace poco más de 10 minutos en este sector de la capital y por cierto, hay contención, está carabineros con el tema del tránsito en este lugar, pero claramente podríamos estar en condiciones de dar más información una vez que tengamos los datos que nos entregue bomberos que a esta hora están trabajando en contener la emergencia. 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
2: Faltan 2 minutos para las 7 de la mañana.
0: Revisando información del exterior, el presidente de Bolivia, Rodrigo Paz, sostuvo que su país fue atacado por ideología y por ser políticos conspiradores durante los 50 días de las recientes protestas y bloqueos de carreteras de sectores que exigían su renuncia, que dejaron pérdidas millonarias. En la clausura de un curso militar especializado en Tarija, Paz mencionó que con el estado de excepción dictado por su gobierno el 20 de junio, tras 7 semanas de protestas, se logró volver a la normalidad en el país con el esfuerzo de las Fuerzas Armadas y la policía sin derramar sangre de ningún boliviano. Los bloqueos se extendieron durante más de 7 semanas, fueron liderados por la Federación de Campesinos de La Paz y la Central Obrera Boliviana, sumándose luego el respaldo de los sectores leales al exmandatario Evo Morales, para exigir la renuncia de Paz, quien asumió la presidencia el 8 de noviembre del año pasado. Este conflicto ocasionó desabastecimiento de alimentos, combustibles y oxígeno medicinal en algunas ciudades y dejó al menos 16 fallecidos, 13 de ellos por falta de atención médica oportuna por los bloqueos de las carreteras, además de pérdidas económicas por más de 3.000 millones de dólares. La Fiscalía General del Estado de Veracruz confirmó que la periodista mexicana Roxana Ramírez, secuestrada el pasado 2 de junio, fue asesinada y sus restos abandonados en un rancho del sur de Veracruz, el estado donde ejercía su oficio. La Fiscalía Estatal confirmó además la detención de 8 personas relacionadas con este secuestro y homicidio. 3 de los detenidos, al momento de los hechos, se desempeñaban como policías municipales y presuntamente proporcionaron recursos, alimentos y apoyo logístico en las operaciones del grupo delictivo. Este caso causó conmoción debido a que el secuestro de Roxana Ramírez quedó video grabado y fue difundido por redes sociales. Con el homicidio de Roxana Ramírez, ya son 3 los periodistas asesinados en el estado mexicano de Veracruz en lo que va de este año. La presidenta electa de Perú, Keiko Fujimori, aseguró que asume la proclamación como presidenta por parte del Jurado Nacional de Elecciones, con profundo agradecimiento a los millones de peruanos que votaron por ella y también con responsabilidad y humildad. Esto lo dijo después de que la máxima autoridad electoral, el Jurado Nacional de Elecciones, proclamara los resultados de la segunda vuelta presidencial del 7 de junio. Fujimori dijo que empieza una nueva etapa que asume con responsabilidad, humildad y un profundo sentido del deber. Keiko Fujimori, hija y heredera política del expresidente Alberto Fujimori, derrotó al izquierdista Roberto Sánchez por un estrecho margen de 49.641 votos. El Jurado Nacional de Elecciones ayer aprobó los resultados tras los intentos sin éxito de Sánchez de frenar este acto al denunciar sin pruebas un supuesto fraude. ¿Qué va a ocurrir con la elección de Keiko Fujimori? El informe con Rafael Morán de Radio Francia Internacional.
3: Tras una cuarta candidatura, la derechista Keiko Fujimori triunfó. En la elección presidencial peruana, la líder del partido Fuerza Popular llegará al poder con el legado de su padre, Alberto Fujimori, a quien siempre defendió, a pesar de que su mandato se caracterizó por gravísimas violaciones a los derechos humanos y escándalos de corrupción. Quiero ser presidenta para gobernar como lo hizo mi padre, en la cancha, caminando y escuchando, pero sobre todo cumpliendo con la palabra, dijo Keiko. Sin embargo, el contexto en el que llega al poder es muy distinto. Analiza Fernando Tuesta, politólogo de la Universidad Católica del Perú.
4: Lo primero, Keiko no existiría sin Alberto. La otra diferencia es que Alberto Fujimori fue un hombre que llegó al poder contra el establishment. Ahora ella es la candidata o fue la candidata del establishment.
3: Y si bien contará con una posición favorable en el Senado, el partido de Keiko Fujimori carece de mayoría en la Cámara de Diputados y la presidenta llega al poder con menos de 50.000 votos de diferencia. Fernando Tuesta.
4: Tiene que dar cuenta de un electorado cuya mitad no han votado por ella y en algunos casos ha sido derrotada de manera aplastante en determinadas regiones que son justamente las más pobres. Va a ser un problema si es que no hace algo a favor de esos sectores. Además que probablemente sean los afectados del Niño.
3: El inicio del fenómeno meteorológico El Niño de categoría fuerte, que ya afecta el sector de la pesca en Perú, será sin duda uno de los retos inmediatos del nuevo gobierno, así como la lucha contra la extorsión y la pobreza que afecta en particular a la población rural.
5: 7:02 p.m.
0: La líder opositora venezolana y ganadora del Premio Nobel de la Paz, María Corina Machado, dijo que no ha solicitado protección para regresar a Venezuela. Todo el mundo me dice, ¿quién te va a cuidar? Bueno, millones de venezolanos, añadió. Después de los terremotos del 24 de junio, Machado anunció que iba a regresar al país y posteriormente denunció que el gobierno encargado de Delcy Rodríguez le cerró el espacio aéreo para impedir su regreso. Pero según The Wall Street Journal, el gobierno del presidente estadounidense Donald Trump habría presionado a Machado y frenado su viaje de regreso a Venezuela por temor a una crisis política tras los terremotos que azotaron el país. De acuerdo con el diario estadounidense, intermediarios cercanos a la Casa Blanca habrían transmitido un mensaje a Machado con la advertencia de que si seguía adelante con su plan de regresar, corría el riesgo de perder el apoyo de Trump y obstaculizar su estrategia para Venezuela, lo que retrasaría aún más las elecciones. Desde la captura de Maduro el pasado 3 de enero, el presidente estadounidense ha mostrado su aprobación a Delcy Rodríguez, ex vicepresidenta de Maduro, y quien ha accedido a los acuerdos comerciales, mineros y petroleros exigidos por Washington. El gobierno de Cuba acusó a Estados Unidos de ejecutar presiones inéditas sobre países para impedir las denuncias de las medidas de Washington contra la isla en la sesión de la Asamblea General de Naciones Unidas del próximo 7 de julio en Nueva York. El Servicio Exterior de Estados Unidos ejecuta presiones inéditas con amenazas y chantajes, escribió el ministro de Relaciones Exteriores de la isla, Bruno Rodríguez, en las redes sociales. El martes pasado, el jefe de la diplomacia cubana anunció en una rueda de prensa que se iba a realizar una sesión en la ONU, pedida por La Habana, en la que Cuba iba a denunciar las acciones agresivas de Estados Unidos en su contra. Rodríguez afirmó que el secretario de Estado de Estados Unidos, Marco Rubio, a quien no nombró, no solo busca justificar sus acciones agresivas que están causando graves daños al pueblo cubano, se ejecuta y que causaría muchas más, se ejecuta su opción favorita, que es acudir a la guerra. Cuba vive una profunda crisis energética desde mediados del 2024, que se agravó desde enero por el asedio petrolero de Estados Unidos, una medida calificada por Naciones Unidas como contraria al derecho internacional. Y el presidente peruano Alejandro Toledo, que cumple en prisión dos condenas por soborno y lavado de activos de la constructora brasilera Odebrecht, autorizó a su defensa a solicitar un indulto humanitario por una situación de salud grave. Hace dos semanas, la esposa del expresidente, Elian Carr, pidió un indulto humanitario para su cónyuge de 80 años, para que pueda recibir atención médica. Ahora, hay que decir que Carr, que es considerada reo contumaz por la justicia peruana y actualmente es procesada por lavado de activos, agregó que la situación de su esposo en prisión es terrible. Katz está en su residencia en Israel. Allí se encuentra. Toledo dirigió las masivas protestas contra el gobierno, además del padre de la presidenta electa Alberto Fujimori. Y esto es relevante porque Katz también pidió a la ganadora de las elecciones presidenciales del 7 de junio, la derechista Keiko Fujimori, que tenga misericordia. La Corte Suprema de Brasil prorrogó por tiempo indeterminado el beneficio de prisión domiciliaria que le fue concedido hace tres meses al expresidente Jair Bolsonaro, condenado a 27 años y tres meses de prisión por golpismo. Esta decisión fue dictada por el magistrado Alexandre de Moraes, instructor del juicio en el que el líder ultraderechista fue condenado, y quien justificó esta decisión por razones humanitarias debido a la fragilidad de la salud del expresidente. El magistrado condicionó el beneficio que la defensa de Bolsonaro le entregue a la Policía Federal en un plazo de 48 horas 10 armas registradas a nombre de Bolsonaro, entre estas pistolas, escopetas y carabina. De acuerdo a la sentencia y a la petición de la defensa, la prisión domiciliaria se otorgó a Bolsonaro el 24 de abril por un plazo de 90 días para permitirle que se recupere de una bronconeumonía por la que fue operado en la época. El presidente ruso Vladimir Putin felicitó hoy a su homólogo estadounidense Donald Trump por el aniversario 250 de la independencia de Estados Unidos. La firma de la Declaración de Independencia de los Estados Unidos no solo marcó el inicio de su estado, sino que también se convirtió en un hito importante en la historia mundial. Rusia apoyó entonces incondicionalmente a los colonos norteamericanos en su lucha por la libertad del dominio británico, señala el mensaje de felicitación del presidente ruso publicado en la web del Kremlin. Putin subrayó la historia común de las relaciones entre ambos países y aprovechó para posicionar a Rusia como potencia mundial debido a que ambos son potencias nucleares y tienen la esencial responsabilidad de garantizar la seguridad y la estabilidad a escala regional. Putin no hizo mención a la Guerra Fría, sino a cuando fueron aliados en dos guerras mundiales. El jefe de Estado ruso expresó su confianza en el restablecimiento de lazos constructivos, equitativos y mutuamente beneficiosos entre Moscú y Washington. Le deseo a usted, Donald, y a sus seres queridos salud, bienestar y éxito. Hoy día, efectivamente, se cumplen 250 años de la independencia de Estados Unidos. Hay una serie de actividades programadas. Donald Trump, el presidente estadounidense, afirmó desde el Monumento Nacional de Monte Rushmore en Dakota del Sur que el país es la nación más libre, fuerte y excepcional de la historia. Esto lo hizo comenzando con estas celebraciones por los 250 años. El mandatario presentó la Fundación de Estados Unidos como un acontecimiento único en la historia de la humanidad y reivindicó el legado de los padres fundadores y la Declaración de Independencia de 1776. Ese Monte Rushmore donde habló Donald Trump es uno de los símbolos más reconocidos de Estados Unidos, porque en la fachada, en la piedra, están esculpidos los rostros de cuatro presidentes fundamentales en la historia de Estados Unidos, que son George Washington, Thomas Jefferson, Theodore Roosevelt y Abraham Lincoln. El corresponsal de Radio Francia Internacional en Washington, Cristóbal Vázquez, nos va a contar de cómo van a ser las celebraciones y también de cómo políticamente se espera que ocurra esta celebración de los 250 años de la independencia de Estados Unidos.
5: El programa de eventos para esta celebración del 4 de julio empieza a la 1:15 de la tarde, hora del este de Estados Unidos. El saludo a Estados Unidos por parte de invitados especiales se dará a las 7 de la noche y el presidente hablará a las 9:45 de la noche, hora de Washington. A las 10:30 comenzarán los juegos pirotécnicos que se hacen cada año, pero que este año varios oficiales han dicho será un espectáculo de pólvora inigualable, memorable en la historia de Estados Unidos. La celebración se da en medio de una transformación que vive la ciudad a manos de Donald Trump, que ha otorgado contratos millonarios para transformar la imagen de la ciudad. Muchos siguen creyendo que Donald Trump, quien prometió mejorar la economía para muchos y está luchando estas guerras en el Medio Oriente, va a postrar resultados pronto. Sin embargo, ya se empieza a quebrar el bloque de apoyo republicano y MAGA, sobre todo de cara a las elecciones de medio mandato, en las que muchos candidatos tienen que salir a hacer campaña sin haber cumplido esta promesa de hacer que la vida sea menos cara y más accesible para la mayoría de los estadounidenses. Por su parte, los demócratas también están divididos internamente porque muchos jóvenes demócratas socialistas están empezando a ganar elecciones locales al criticar la posición del Partido Demócrata de seguir apoyando a toda costa a Israel y no usar esos recursos para la salud, el transporte, la educación y vivienda de muchos estadounidenses.
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7: De la mañana, 11 minutos.
0: Vamos a hacer una pausa, luego tenemos que darte información, por ejemplo, lo que ocurrió ayer, alcanzamos a mencionarlo durante el radiograma vespertino, es un accidente que ocurrió en la ruta que une las localidades de Peine y Toconao, en la cercanía de San Pedro de Atacama, con 4 personas fallecidas en este accidente, en este accidente vial. Vamos a hablar de eso, también de lo ocurrido. Hay algunas informaciones policiales que vamos a estar revisando, pero también la formalización que hoy día se va a realizar a Dayonis Orozco, extraditado desde Colombia, por el caso del asesinato del militar venezolano Ronald Ojeda. Vamos a hablar de eso, también de política, la reunión del presidente de la República, José Antonio Kast, con representantes de Chile Vamos y Republicanos. Pausa, volvemos de inmediato.
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14: 7:14 a.m.
0: La temperatura aumenta en Santiago, es de 0.4°C hasta ahora. 0.4°C. La humedad relativa del ambiente es del 91%. ¿Qué espera la capital durante esta jornada? Cielos completamente despejados. En la mañana, en la tarde se va a cubrir, se esperan algunas gotas aisladas. Ya en la noche, algunos chubascos. En la capital, la máxima será de 11°C. En la región de Valparaíso, cielos con escasa nubosidad en la mañana, pero también en la tarde se va a cubrir. Habrá algunos chubascos, se espera una máxima de 13 en Valparaíso y 12 en Viña del Mar.
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0: Con varias personas detenidas, vehículos incautados e infracciones a locales comerciales, terminó un operativo policial en el denominado Barrio Bohemio en la comuna de Lo Prado. Buscando limar asperezas, el presidente José Antonio Kast llamó a los partidos oficialistas a coordinarse y reconoció que se deben afiatar las confianzas.
15: Y hemos visto cómo esa coordinación se va a ir mejorando día a día. Necesitamos siempre una muy buena coordinación.
26: Es necesario conversar, siempre es bueno conversar. Y vamos a seguir teniendo ahí reuniones para poder coordinarnos mejor.
0: Sin descartar una acusación constitucional, sectores de la oposición se coordinan para arremeter contra la exministra Trinidad Steiner tras el dictamen de la Contraloría.
27: Están arriba de la mesa la Comisión Especial Investigadora, las acusaciones constitucionales y todas las acciones administrativas.
28: Lo comprendemos perfectamente. Este ministro en el cargo es muy respetuoso de eso y se lo hemos manifestado.
0: En un encuentro con mujeres alcaldesas, la expresidenta Michelle Bachelet aseguró que uno de los principales obstáculos que enfrentan las mujeres en política es la violencia de género.
29: Sabemos lo que le pasó a Heredia durante la campaña, ¿no? Que trataron de mostrarla como que tenía un deterioro y qué sé yo, con temas digitales.
0: El Senado extendió el plazo de indicaciones para la Ley de Reconstrucción Nacional luego de la segunda sesión de la Mesa Política Técnica con el ministro de Hacienda, Jorge Quirós.
30: Cada uno de nuestros comités y partidos políticos tiene que conversar. Y en esa línea es donde hemos dado estos días más para que eso se produzca sin tanta presión.
0: En paralelo, el ministro de Hacienda adelantó una nueva caída de 100 pesos en el precio de los combustibles y descartó, como planteó la UDI, que las variaciones se adelanten.
31: Que mediante decreto modifique el MEPCO, así como se hicieron para el alza, también lo hagan para la baja de los combustibles.
32: Sí, lo que pasa es que la ley admite distintos parámetros, esto se cambia cada 3 semanas y la semana que viene vamos a tener muy buenas novedades en términos de baja de precios.
0: El concierto de BTS sigue en suspenso. El Ministerio del Deporte ratificó que nunca hubo un permiso para la realización del espectáculo en el Estadio Nacional.
33: La venta de entradas fue una decisión comercial adoptada por la productora, mientras la evaluación técnica seguía en curso.
34: Porque queremos el Nacional para BTS.
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0: Diputados pidieron a La Moneda una propuesta para cambiar estructuralmente el proyecto que crea el registro de vándalos.
36: Es un muy mal proyecto que tiene que ser modificado.
37: Esperamos que el Ejecutivo nos haga llegar una propuesta.
38: El gobierno tendrá que darse cuenta, hay que ingresar una indicación sustitutiva.
0: Después de ser extraditado desde Colombia, el venezolano Dayonis Orozco enfrentará durante esta jornada cargos por el secuestro y homicidio del ex militar venezolano Ronald Ojeda.
39: Que la justicia chilena tiene la fortaleza suficiente para juzgar este tipo de situaciones con total garantía y seguridad a todos los involucrados.
0: Recién el próximo martes se podría restablecer la totalidad del suministro eléctrico en zonas de Villarrica y Pucón, que se había interrumpido por el paso del viento Puelche.
39: debería realizarse una investigación dónde estuvo la falla, cuando instamos y facilitamos las gestiones para que las empresas de distribución y de transmisión pudieran realizar las mantenciones adecuadas.
0: En noticias del exterior, Cuba acusó a Estados Unidos de ejecutar presiones inéditas sobre países para impedir la denuncia de las medidas de Washington contra la isla en una sesión de la Asamblea General de Naciones Unidas. La presidenta electa de Perú, Keiko Fujimori, dio inicio a la etapa de transición del gobierno con la designación de un responsable, el economista Marco Vinelli, quien había sido jefe del plan de gobierno en la campaña electoral. En noticias del deporte, Argentina avanzó a los octavos de final de la Copa del Mundo tras superar en tiempo suplementario a Cabo Verde. Va a enfrentar en los octavos de final a Egipto, que dejó en el camino a Australia.
1: Partido durísimo, siempre hay que sacar lo positivo, este equipo nunca se rinde. Esto es Argentina, el que no entiende, no hay nada fácil. Hubiera sido una locura perder.
0: Los octavos de final, o sea, la fase de los 16 mejores del certamen planetario, comienza hoy día con el duelo entre Canadá y Marruecos y más tarde el enfrentamiento entre Paraguay y Francia.
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13: Siete de la mañana, 20 minutos.
0: Les hablábamos hace un rato de las bajas temperaturas, 0.4 de grado bajo cero hasta ahora en Santiago, y para contarles también que hay muy bajas temperaturas esperadas durante el día de hoy en toda la zona centro-sur del país, y por lo tanto precauciones quienes circulan. Nos escribe por ejemplo un auditor desde Loncoche, nos dice hay 4 grados bajo cero hasta ahora y la carretera está congelada en algunos tramos, sobre todo donde hay humedad, así que precaución a quienes circulan porque efectivamente pueden haber zonas con hielo en buena parte de la zona centro-sur del país. 4 trabajadores fallecidos dejó una violenta colisión entre un bus y una camioneta en la ruta que une las localidades de Peine y Toconao. Esto es en las cercanías de la comuna de San Pedro de Atacama. Desde Radio Biobío Calama, la información la tiene Arturo Larraín.
3: Una colisión de alta energía entre una camioneta y un bus en la ruta que une las localidades de Toconao con Peine en la comuna de San Pedro de Atacama dejó varias víctimas fatales y también trabajadores heridos, la mayoría de ellos contratistas de la empresa Soquemich. De acuerdo a antecedentes, por esa ruta circulaba una camioneta y por razones que se investigan, colisionó frontalmente con un bus. Debido a este fuerte impacto, 3 trabajadores de la empresa contratista que iban en la camioneta fallecieron en el mismo lugar, mientras un cuarto fue desviado a la posta y donde, lamentablemente, debido a las graves lesiones, dejó de existir. Mientras tanto, en el bus venían 14 trabajadores, donde 10 de ellos resultaron con heridas leves y 4 trabajadores con heridas de mediana gravedad que fueron trasladados posteriormente al hospital de Calama. Hasta el lugar se trasladó personal de la CIA de Antofagasta, que es la sección de investigación de accidentes de tránsito, para verificar exactamente cuáles fueron las causas que dejó este lamentable accidente que afecta a trabajadores de esta empresa productora de litio. Mientras tanto, la ruta estuvo suspendida por varias horas a la espera de que terminaran las investigaciones por parte de la CIA. En Calama, Biobío, la radio.
0: El Ministerio Público ordenó que personal de la Policía de Investigaciones indague el violento robo que afectó al trabajador de una empresa forestal, a quien desconocidos armados le robaron la camioneta que conducía en la comuna de Collipulli, en la región de la Araucanía. Desde Radio Biobío de Temuco nos informa Roberto Neira.
4: El hecho se registró a las 7:05 de este viernes, luego que el conductor esperaba a su hermano a las afueras de un domicilio de calle Santa Lucía, en la comuna de Collipulli. Según la denuncia, un sujeto con rostro cubierto golpeó el vidrio del conductor con una pistola, abordó el vehículo por el lado del copiloto y bajo amenazas obligó a la víctima a conducir mientras exigía la entrega de teléfonos celulares. El Ministerio Público dispuso que personal de la Brigada de Investigaciones Policiales Especiales y Antisecuestros BIPE de la PDI de Angol realice diversas diligencias para dar con los responsables de este atraco armado. Así lo precisó el subcomisario de esa unidad policial, Sebastián Lara.
5: La Policía de Investigaciones de Chile se encuentra efectuando el trabajo de sitio del suceso y primeras diligencias por el delito de robo por los hechos ocurridos hoy en horas de la madrugada en la comuna de Coyipulli, donde en el sector urbano dos sujetos encapuchados y premunidos con armamento proceden a intimidar a trabajadores del rubro forestal que se desplazaban a bordo de una camioneta. Esta camioneta fue sustraída y los encapuchados huyen con ella a lugares desconocidos.
4: Quien también se refirió a este hecho fue el delegado presidencial regional de la Araucanía, Francisco Lubitic.
6: Bueno, los que se han informado a partir, digamos, de una denuncia que se formuló en Carabinero, un robo aparentemente con intimidación con arma de fuego en la ciudad de Coyipulli, y este vehículo fue sustraído finalmente, ¿no es cierto?, después de llevarlo a través de la ruta 5 Sur.
4: Los antecedentes obtenidos por la radio indican que el afectado condujo por diversas calles de Coyipulli hasta incorporarse a la ruta 5 Sur, donde pasado el puente Malleco, el asaltante le ordenó detenerse y descender del móvil. Los delincuentes huyeron con la camioneta, en cuyo interior quedaron una batería de dron y una tablet. Durante todo el recorrido, el vehículo fue escoltado por una camioneta Toyota Hilux negra con vidrios polarizados. Una vez que el hecho quedó al descubierto, el personal de Carabineros activó un operativo en la zona, pero hasta el momento no hay personas detenidas por este hecho. Temuco, Bio Bio, la radio.
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0: A 18 y 12 años de cárcel fueron condenados dos hombres por la reiterada violación de una menor desde que tenía 10 años en Calbuco, quien tuvo un hijo de uno de estos agresores. Los atacantes eran el hermano y un primo de la víctima. Desde Radio Bio Bio de Puerto Montt nos informa Damari Subiabre.
7: Por los delitos reiterados de violación a menor de 14 años y mayor de 14 años, junto con incesto, un hombre fue condenado a 18 años de cárcel por violar y embarazar a su hermana. Hechos que cometió desde que ella tenía 10 hasta que cumplió 15 años. A su vez, se condenó a una segunda persona a 12 años de presidio por haber agredido sexualmente a la víctima, quien era su prima. Los hechos salieron a la luz cuando la agredida, mientras tenía 15 años, dio a luz a un niño en Calbuco, informando que no tenía claridad de la paternidad, de lo que entregó detalles el fiscal jefe de la comuna, Marcelo Maldonado.
8: En esa época de 15 años, quien había dado a luz, el hijo, refiere la existencia de una agresión sexual por parte de dos personas, un primo y otra un hermano. Se inicia la investigación. Era necesario esperar la dinámica para poder, dentro de la imputación, establecer la paternidad de dicho bebé, atendido a que era más de un agresor, que desde que la niña tenía 10 años, habían iniciado esta serie de agresiones hacia ella.
7: El persecutor explicó que el primo, condenado a 12 años, no dio declaraciones en el juicio oral. Sin embargo, el progenitor del bebé, que dio a luz en la víctima, alegó que mantenía una relación consensuada con su hermana, lo que fue descartado por la investigación criminal que duró 5 años. En Puerto Montt, Bio Bio, la radio.
13: 7:27 a.m.
0: Una persona fue detenida por Carabineros tras vestirse de uniformado y realizar controles policiales en la Avenida del Mar. Esto ocurrió en La Serena, insólito. El hombre, quien había sido nombrado como seremi de salud de Coquimbo en la segunda administración de Sebastián Piñera, también portaba placas patentes por encargo por robo. Nos informa Jorge Villegas.
9: Este jueves fue detenido en La Serena Matías Letelier, quien fue nombrado seremi de salud de la región de Coquimbo bajo el segundo mandato de Sebastián Piñera. Esto tras ser sorprendido con indumentaria de Carabineros realizando controles de tránsito sin pertenecer a la institución. Esto fue presenciado por vecinos de Avenida El Mar con 4 esquinas, quienes alertan a Carabineros. Una vez llegaron al lugar, constataron que la ex autoridad utilizaba vestimenta similar al de Carabineros, procediendo a detenerlo por usurpación de funciones. En medio de las pericias se pudo constatar que el vehículo en el cual se movilizaba mantenía encargo por robo, encontrando también una pistola a fogueo entre sus pertenencias. Todo esto fue confirmado por el coronel Juan Escobar, prefecto de Coquimbo, quien agregó que se está investigando el origen del uniforme.
10: En la revisión también de esta persona se encuentra un arma a fogueo, también un vehículo que era de propiedad de la persona, el cual mantenía las placas patentes con encargo por robo, y un informe, cierto, similar de Carabineros, que hoy día es materia de investigación desde donde él habría adquirido todas estas especies.
9: A este hecho se suma un caso similar registrado en la comuna de El Bosque, de la región metropolitana, donde el conductor de un vehículo, al ser fiscalizado, fue sorprendido con diversos elementos policiales, como balizas, armamento de aire comprimido y simulaciones de placas de servicio. Ambas personas quedaron detenidas.
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14: 7 de la mañana, 29 minutos.
0: Por robo con intimidación y también receptación fue condenado a más de 8 años de cárcel el segundo involucrado del robo a Western Union en Valparaíso. Desde Radio Bio Bio, la región de Valparaíso, nos informa Lucas Suárez.
15: El segundo autor de un asalto a una sucursal Western Union, ubicada en el terminal de buses de Valparaíso, fue condenado por el delito de robo con violencia en un hecho ocurrido en mayo del 2025. La investigación del Sistema de Análisis Criminal de Valparaíso, junto a la Brigada Investigadora de Robos de la Policía de Investigaciones, permitió detener a Oscar Zelaya Acuña, de 38 años, siendo el segundo imputado por este delito. El hecho se desarrolló cuando un grupo de personas, usando una llave falsa, entraron a esta casa de cambio, en donde intimidaron a los dependientes con armas de fuego, logrando sustraer una suma cercana a los 7 millones de pesos. El fiscal jefe del Sistema de Análisis Criminal de Valparaíso, José Uribe, entregó detalles de la sentencia del segundo imputado, en donde se le condenó como autor de este delito.
16: Presentando esta prueba ante el Tribunal Oral en lo Penal, se logró la sentencia respecto de uno de ellos por 8 años por los delitos de robo con violencia, intimidación y receptación de especies sustraídas.
15: El Tribunal Oral en lo Penal condenó al involucrado a 7 años de presidio mayor en su grado mínimo como autor del delito de robo con intimidación, además de 541 días de presidio menor en su grado medio como autor del delito de receptación, sumando más de 8 años de pena que deberá cumplir de manera efectiva, además de una multa de una UTM. El comisario Andrés Muñoz, jefe subrogante de la Brigada Investigadora de Robos de Valparaíso, especificó las diligencias que se consideraron para lograr establecer la participación del involucrado en este robo.
17: Diversas diligencias investigativas y técnicas de análisis criminal logró identificar la participación de los imputados, obtener los medios de prueba necesarios para su detención y posteriormente acreditar su responsabilidad ante los tribunales.
15: En este delito, anteriormente ya fue condenado el chofer que trasladaba a los miembros de esta agrupación delictual, e incluso existe un tercer implicado en el asalto que ya se encuentra identificado y que se mantiene con orden de detención, según explicó la fiscalía. Al mismo tiempo, el tribunal determinó que la pena del imputado deberá ser cumplida en su totalidad de manera efectiva, partiendo por la de mayor importancia. Desde la región de Valparaíso, Bio Bio, la radio.
0: Con las medidas cautelares de arresto domiciliario total y arraigo nacional, quedó el encargado de seguridad pública municipal de Yumbel. Fue detenido por porte ilegal de arma de fuego. Desde Radio Bio Bio de Los Ángeles nos informa Maricel Venegas.
18: Tras las indagatorias realizadas por Carabineros, una de las armas investigadas correspondía a la que mantenía en su poder José San Martín, quien no logró acreditar su procedencia durante una fiscalización efectuada la tarde del jueves en su domicilio. Así lo confirmó el teniente coronel José Rubio.
19: Luego de un trabajo investigativo a raíz de un hecho que ocurrió en el mes de abril, desarrollando distintas técnicas investigativas, logró establecer que la persona que había sido víctima de la sustracción de una cantidad no menor de armas de fuego había comercializado en forma ilegal una de estas, previa a la sustracción de estas armas en sí, lo que conllevó a la detención de una persona en la localidad de Yumbel.
18: El funcionario municipal enfrentó este día viernes el control de detención en el juzgado de garantía de Los Ángeles en una audiencia encabezada por la magistrada Claudia Aguilera. En la instancia se indicó que el encargado de seguridad pública de Yumbel cooperó con la investigación y se encuentra realizando los trámites para obtener los permisos correspondientes para portar el arma. Por ello, la jueza jueza descartó decretar la prisión preventiva, considerando que la medida era desproporcionada para el delito imputado. Sin embargo, acogió la solicitud del Ministerio Público y decretó arraigo nacional y arresto domiciliario total para José San Martín. Desde el municipio de Yumbel evitaron referirse directamente al caso y a través de una de sus redes sociales señalaron que colaborarán con la investigación judicial. En tanto, el seremi de Seguridad Pública del Biobío, Richard Soto, también abordó la detención del funcionario municipal.
20: De acuerdo con los antecedentes conocidos, esta detención se produjo en el marco de una investigación que el OS9 de Carabineros desarrolla por el robo de armas ocurrido con anterioridad en la comuna de Yumbel. A partir de esa diligencia se logró ubicar un arma que mantenía en cargo por robo, antecedentes que constan en la investigación que dirige hoy el Ministerio Público.
18: Desde Carabineros aclararon que el arma tenía una tenencia legal, pero que la infracción corresponde a su comercialización sin cumplir con la ley de control de armas. Además, el fiscal Juan Fernando Acevedo informó que el funcionario mantiene una causa vigente por manejo en estado de ebriedad en el año 2024, antecedente que no fue considerado agravante en esta causa. El plazo de la investigación quedó fijado en 4 meses. En Los Ángeles, Bío, la radio.
14: 7:34.
0: Ayer se revisaron las medidas cautelares de los dos carabineros imputados por apremios ilegítimos con resultado de cuasi delito de homicidio en el marco de la investigación por la muerte de dos hinchas de Colo-Colo en el Estadio Monumental.

0: y que valoran que al menos se haya modificado el domicilio de la cautelar.
1: La verdad que era esperable. Nosotros solamente lo planteamos por el transcurso del tiempo. No quisimos entrar en debates respecto al fondo del asunto, que nosotros sostenemos que no cometieron esta infracción, que no fueron atropellados por el carro policial, que eso lo hemos planteado ya en innumerables ocasiones. Solamente nos acotamos al tema del tiempo y el tribunal lo mantuvo, que para nosotros no nos causa ningún perjuicio.
0: En la misma resolución, el tribunal estableció una modificación en la forma de cumplimiento del arresto domiciliario total, luego de más de 6 meses en que se había ejecutado en una unidad policial. A partir de ahora, la medida cautelar deberá cumplirse en los domicilios particulares de los imputados sin cambios en su intensidad. Esto tomó por sorpresa a los querellantes, quienes desconocían que los funcionarios policiales seguían activos. La abogada querellante, en representación de la familia de Martina Riquelme, subrayó además que en la causa existen 2 víctimas fatales y otras 2 personas lesionadas, y cuestionó el cumplimiento previo de las medidas cautelares. Por su parte, el presidente del Club Social y Deportivo Colo Colo, Edmundo Valladares, pidió que el proceso pueda terminar con la prontitud para darle un cierre a una situación que enlutó al club el último año.
2: La verdad que es un sufrimiento tremendo y es una situación que ha enlutado a Colo Colo y que ha enlutado finalmente a toda la actividad deportiva y que realmente fue muy brutal para nosotros como institución el año pasado.
0: Durante los próximos meses se seguirá con la realización de diligencias a puertas de cerrar la investigación y llegar hasta una acusación de los 2 imputados en esta causa.
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8: 7:39 a.m.
0: Adelantamos en los titulares. Dayonis Orozco Castillo, durante esta jornada va a ser formalizado nuevamente luego que fuese extraditado a nuestro país desde Colombia. El imputado ya compareció ayer por el homicidio del carabinero Manuel Sánchez, quedando en prisión preventiva, y durante esta jornada, sí, durante el día de hoy, va a ser imputado por el caso de Ronald Ojeda. El informe es de Marcela Rojas.
10: Este sábado será formalizado en el Centro de Justicia Dayonis Orozco Castillo por su presunta participación en el secuestro y homicidio del exteniente venezolano Ronald Ojeda, en una audiencia clave que se realiza tras su extradición desde Colombia y su reciente llegada a nuestro país. Orozco ya había enfrentado este viernes su primera audiencia en territorio nacional cuando fue formalizado por el homicidio del suboficial mayor de carabineros Emanuel Sánchez, quedando en prisión preventiva. La fiscal jefe de la Fiscalía de Análisis Criminal Centro Norte, Marcela Dasme, explicó que el proceso de extradición permitió comunicar los cargos y sostuvo que los antecedentes lo vinculan

0: directamente con los disparos que le causaron la muerte al funcionario policial.
1: Nos pudimos percatar que el imputado es quien, la última persona que abandona este vehículo Chevrolet Onix en el sitio del suceso. Y a su vez lo contrastamos con la declaración de los testigos, quienes indican que los disparos en contra del teniente Sánchez provienen desde el interior del vehículo.
0: Ahora, en paralelo a esa causa, el Ministerio Público lo incorporará formalmente a la investigación por el caso de Ronaldo Ojeda. El fiscal regional metropolitano Sur, Héctor Barros, detalló que Orozco fue requerido por su presunta participación en la asociación criminal Los Piratas de Aragua, a la que se le atribuye la planificación del secuestro con homicidio del exteniente venezolano.
2: En este caso en particular, nos falta a nosotros que lleguen a Chile. Teníamos dos en Estados Unidos. El turco sería el último que vendría extraditado ya en la próxima semana. Pero respecto a Colombia, tenemos especialmente ahí detenido a Carlos Bobby, y en segundo lugar tenemos a otro integrante que también es parte de la asociación Los Piratas, que también está en proceso de extradición.
0: El caso se enmarca en una investigación que ya inició la preparación del juicio oral respecto de los otros 20 acusados, pero que continúa ampliándose a medida que avanzan los procesos de extradición. En ese contexto, la Fiscalía confirmó nuevas gestiones internacionales para traer a Chile a otros integrantes de la organización, entre ellos Héctor Guerrero Gámez Finol, alias El Turco, desde Estados Unidos, y otros imputados requeridos desde Colombia, como Carlos Bobby. Según explicó el propio fiscal Barros, esta dinámica ha obligado a dividir la causa, ya que los imputados extraditados deben pasar por nuevos controles de detención, formalizaciones y acusaciones, lo que ha derivado en la proyección de distintos juicios orales en paralelo.
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0: el dólar ayer bajó 3 pesos con 70 centavos, cotizándose a 920 pesos con 70 centavos comprador y 921 pesos vendedor. Durante la semana, el valor del dólar disminuyó 3 pesos. ¿Qué pasó ayer con el cobre? Subió un 0,73% en la Bolsa de Metales de Londres. Se transó a $6.03 la libra. Y los 5 multifondos de pensiones registraron rentabilidad positiva en el mes de junio. Esto lo dijo la Asociación de AFP. El fondo A en junio creció 1,83%. El B ganó 1,32%. El fondo C sumó un 0,95%. El D subió un 0,50%. Y el fondo E avanzó un 0,46%. La Bolsa de Comercio de Santiago ayer terminó con pérdidas. El índice selectivo, el IPSA, bajó un 0,35%, mientras que el general, el ICPA, creció un 0,21%. Wall Street ayer estuvo cerrada por feriado. ¿Qué pasó con otras bolsas en la región ayer? La Bolsa de Sao Paulo subió un 0,74%, la de Buenos Aires también ganó un 1,26%, mientras que la de México tuvo una leve caída de un 0,02%. En Europa, las bolsas todas con cifras azules: Frankfurt 0,78%, Londres 0,25%, París 0,39%. También cifras positivas en Asia, porque Tokio subió 1,47%, la Bolsa de Shanghái un 0,37% y la Bolsa India un 0,39%. El precio del petróleo Brent subió un 0,45% ayer en Londres. El barril cerró a $72.12. ¿Cuál va a ser el valor de la UF el próximo lunes, el lunes 6 de julio? 40.836 pesos con 63 centavos.
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3: Siete de la mañana, 45 minutos.
0: La reunión convocada por el presidente de la República, José Antonio Kast, logró bajar las tensiones entre Chile Vamos y Republicanos, pero dejó sin respuesta la posibilidad de avanzar hacia una futura coalición de gobierno. El mandatario asumió un rol más activo en la coordinación del oficialismo y comprometió también nuevas instancias de diálogo para evitar que las diferencias vuelvan a escalar públicamente, porque esto ha sido, hay que decirlo también, una complicación para el gobierno de José Antonio Kast. A 4 o 5 meses de instalado, de inicio del ejercicio, bueno, diferencias significativas, particularmente entre Republicanos y Chile Vamos, con algunas declaraciones que mantienen esa hoguera, uno podría decir, encendida, ¿no? En todo caso, hay que decir que la reunión de ayer buscó aquietar las aguas. La información la tiene Francisca Cárez.
4: La reunión en La Moneda logró bajar el tono, pero no despejó la principal incógnita que se instaló en el oficialismo durante la última semana: si Chile Vamos y Republicanos están realmente dispuestos a avanzar hacia una coalición. El desayuno convocado por el presidente José Antonio Kast reunió durante cerca de 2 horas a los timoneles de la UDI, Renovación Nacional, Evópole y el Partido Republicano. Una cita que junto al ministro de las Express, José García, y el biministro Claudio Alvarado, buscó recomponer las confianzas tras días de recriminaciones públicas y acordar una mejor forma de procesar las diferencias entre los partidos. Fue el propio mandatario quien, al término de este encuentro, asumió que al gobierno le corresponde generar espacios de coordinación y evitar que las disputas vuelvan a escalar públicamente.
5: Y hemos visto cómo esa coordinación se va a ir mejorando día a día. Necesitamos siempre una muy buena coordinación, afiatar las confianzas. Y eso corresponde en gran parte al gobierno, en general las instancias.
4: En Renovación Nacional valoraron el cambio de actitud de La Moneda. En la interna del partido habían cuestionado lo que consideraban una respuesta tardía del Ejecutivo frente a los emplazamientos entre sus propios parlamentarios y dirigentes republicanos. Su presidenta, Andrea Valladares, aseguró que la cita permitió sincerar las diferencias.
6: Que fue una buena reunión de coordinación en mirar cómo mantenemos cohesión, cómo trabajamos en equipo y cómo miramos los distintos desafíos que tiene hoy día el gobierno.
4: En el Partido Republicano aún resienten los cuestionamientos por haber definido a los nacionales libertarios como sus aliados naturales y sostienen que esa cercanía política no impide mantener una relación de colaboración con Chile Vamos. Tras la reunión, el presidente de la tienda, Arturo Esquella, optó por destacar las coincidencias.
7: Todo muy bien, una muy buena coordinación. Vamos a estar periódicamente trabajando juntos en reuniones precisamente con ese propósito, así que muy contento.
4: Por ahora, el gobierno comprometió nuevas instancias de conversación e incluso CAST adelantó reuniones con otras colectividades que colaboran con su administración, como Demócratas y el Partido Cristiano. La prioridad, reconocen en el oficialismo, será primero probar si esta nueva coordinación logra contener las diferencias en el corto plazo.
0: Y a propósito de esto, como para condimentar el guiso, ¿no? Hoy día hay una entrevista en el diario El Mercurio de Iván Moreira, el senador de la UDI, donde dice, la derechita cobarde es la primera en defender con lealtad al presidente Kast. Dice, me parece contradictorio, dice Iván Moreira, que algunos republicanos se sientan más cómodos con un partido que se declara oposición amigable, entre comillas, que el Partido Nacional Libertario, y con Chile Vamos, que asumimos con convicción el desafío de acompañar al presidente Kast. No estoy en la política de la división, pero sí creo que los republicanos tienen que hacer una reflexión. No se puede ser gobierno en la mañana y declararse emocionalmente más cercano a un partido que se ha declarado como oposición amigable en la tarde, como el Partido Nacional Libertario. Esto daña la confianza interna. ¿Apoya, le preguntan, que los partidos de derecha formen una coalición? Hablar de una coalición en nuestro sector hoy es adelantarse demasiado. Los partidos deben decidir su proyecto programático y después de esa definición buscar puntos de encuentro que den origen a una coalición que permanezca en el tiempo. Respecto a las críticas, por ejemplo, de Evelyn Matthei, le pregunta si contribuye a un buen clima en el sector y dice, tengo mucho respeto y cariño por Evelyn Matthei, respeto las críticas que pueda hacer, no tengo dudas que a ella le importa que el país supere la realidad. Bueno, declaraciones, amor. Son declaraciones como para mantener la línea fronteriza, ¿no? Chile Vamos se ha visto muy, muy complicado, efectivamente, no solo por las críticas de los republicanos, sino por la presentación, por ejemplo, de la acusación constitucional contra Nicolás Grau, con la que Republicanos quiso empujar a todo Chile Vamos a alinearse detrás de esa acusación constitucional, que como sabemos fue rechazada, entre otras cosas, porque algunos miembros de Chile Vamos no la respaldaron. Será tema seguramente de las próximas semanas. Y la oposición no descartó la opción de impulsar una acusación constitucional contra la exministra de Seguridad Trinidad Steiner, esto tras conocerse el dictamen de la Contraloría que concluyó que se extralimitó en sus funciones. En un documento reservado al que tuvo acceso a la radio, la exfiscal justificó su solicitud al director de la PDI, Eduardo Serna, de una causa reservada por drogas, dijo, por temor al crimen organizado, nos informa Gabriela Piña.
8: La oposición comenzó a definir una estrategia conjunta para enfrentar el caso de la exministra de Seguridad Trinidad Steiner luego de que la Contraloría concluyera que actuó fuera de sus atribuciones. Bajo ese contexto, los 5 diputados opositores de la Comisión de Seguridad de la Cámara iniciaron un diálogo para articular una ofensiva parlamentaria en contra de la exsecretaria de Estado. Los parlamentarios señalaron que se mantienen sobre la mesa diversas herramientas de fiscalización, entre ellas la conformación de una comisión investigadora y la presentación de una acusación constitucional. El diputado socialista Raúl Leiva, integrante de la Comisión de Seguridad, señaló que analizarán los pasos a seguir con responsabilidad y ponderación.
9: Estamos todos de acuerdo, es que efectivamente desde el punto de vista jurídico es muy grave y concluyente el dictamen de la Contralora. Y despejada esa variable jurídica, lo que corresponde ahora es analizar políticamente los pasos a seguir.
8: Sin embargo, la opción de impulsar una acusación constitucional no genera consenso en la oposición, especialmente en medio del debate que se ha abierto en torno al uso de esta herramienta fiscalizadora. En esa línea, una de las líderes del progresismo, la exministra Carolina Toa, hizo un llamado a evaluar otras herramientas para abordar el caso.
10: Hay distintas herramientas y creo que es importante probar esas distintas herramientas y no seguir siempre ocupando solo esta que está muy desgastada.
8: En la oposición también cuestionaron la respuesta del gobierno al dictamen de la Contraloría, acusando que se ha minimizado la gravedad de las conclusiones sobre la actuación de Steinert. Consultado al respecto, el ministro de Seguridad, Martín Arrau, descartó que exista una defensa desde La Moneda y afirmó que el Ejecutivo revisó y acató el pronunciamiento del organismo fiscalizador.
11: Lo comprendemos perfectamente. Este ministro en el cargo es muy respetuoso de eso y se lo hemos manifestado a la policía y al Ministerio Público.
8: En el marco del caso, la exministra Trinidad Steiner presentó una extensa defensa donde explicó las razones que, a su juicio, hacían imprescindible intervenir. En el documento, al que tuvo acceso la radio, justificó su solicitud al director de la PDI, Eduardo Serna, por temor al crimen organizado. La exfiscal explicó que actuó convencida de que remover a un equipo especializado de la PDI en plena investigación podía comprometer una de las mayores operaciones contra el crimen organizado transnacional.
0: A ver, las acusaciones constitucionales, la herramienta, está generando divisiones efectivamente en la oposición. Ya escuchábamos a Carolina Toá, que dice que debería usarse otra herramienta en el caso de Steiner, pero además el mismo uso de la herramienta está causando divisiones. Por ejemplo, el Partido Comunista no quiere aumentar las exigencias para una acusación constitucional. Porque está todo el debate de cambiar los requisitos, ¿no? Hacerlos más exigentes, que sean más firmas para iniciar la acusación constitucional, etcétera, etcétera. Por ejemplo, el diputado del Partido Comunista, Luis Cuello, y lo cuento hoy día al diario El Mercurio, dice: creo que es un error restringir y debilitar la herramienta de la acusación constitucional por una consideración de la coyuntura. La acusación contra Nicolás Grau que presentó la extrema derecha fue sin duda vergonzosa política y judicialmente, pero esa no es una buena razón para aumentar el poder del Ejecutivo. El control fundado de las responsabilidades políticas de la autoridad es indispensable para el equilibrio de poderes. También en la bancada del Partido Comunista, el diputado Bernardo Salinas estima que el tema no es restringir la acusación constitucional. Sin embargo, esto está generando divisiones porque, por ejemplo, en una entrevista hoy día en el diario La Tercera, hay diferencias. Por ejemplo, habla en el día de hoy en La Tercera Rodrigo Checopar, del Frente Amplio, que fue jefe de gabinete de Nicolás Grau, y reconoce un mal uso de la herramienta constitucional en los últimos años, incluso durante la administración por parte de la izquierda, durante la administración de Sebastián Piñera. Recordemos que Rodrigo Checopar fue presidente de Revolución Democrática, un hombre muy relevante en el Frente Amplio, y él también dice que hubo un mal uso de la acusación constitucional, que la Constitución no debería usarse para venganzas políticas. Se le pregunta: ¿hay un aprendizaje de su sector sobre el uso de acusaciones constitucionales? Y dice: yo diría que el mejor reflejo de la posición del Frente Amplio, de este sector más en general, es que son parlamentarios del sector los que han presentado un proyecto de ley que reforma nuestro sistema de acusaciones, elevando sus estándares y reduciendo el riesgo de que se utilicen de vana manera. Para mí, ese es el aprendizaje más virtuoso que hay, que no es simplemente una declaración, sino que se convierte en un aprendizaje institucional. Vale decir, este proyecto de ley para aumentar las exigencias para una presentación de una acusación constitucional.
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12: Buenos días, Radio Bio Bio, para informar que todos los semáforos en Avenida Independencia están todos descoordinados. Uno avanza un tramo y tiene rojo, el otro se descoordina de inmediato y pone rojo. Hemos estado varios vehículos en estas condiciones. Por favor, coordinar los semáforos. Gracias.
3: Faltan 3 minutos para las 8 de la mañana.
0: El próximo lunes el ministro de Seguridad, Martín Arrau, tendrá que comparecer ante la Comisión de Seguridad de la Cámara de Diputados. Allí expondrá los cambios al proyecto que crea el registro de vándalos e incivilidades. La oposición, también Libertario, Chile Vamos y hasta Republicanos reconocen que esta iniciativa tiene que cambiar significativamente. El informe es de Gonzalo Holguín.
13: Siendo objeto de críticas transversales y con el fantasma del Tribunal Constitucional rondando, este lunes la Comisión de Seguridad de la Cámara Baja reinicia la tramitación del controversial proyecto que crea el registro de vándalos e incivilidades. En los días posteriores a su ingreso, la oposición llegó a plantear que el gobierno debía retirar la iniciativa luego de que el TC objetara la pérdida de gratuidad como sanción en el proyecto de escuelas protegidas y considerando que este proyecto también descansa en castigos accesorios similares. El jefe de bancada del Partido Socialista, Raúl Leiva, dijo esperar que el gobierno se dé cuenta que como está es un mal proyecto y que derechamente tiene vicios de constitucionalidad.
14: Y esperamos que el gobierno entienda que es un muy mal proyecto que tiene que ser claramente modificado. Conculca garantías individuales y en muchos de sus casos contiene normas abiertamente inconstitucionales.
13: El diputado republicano y presidente de la Comisión de Seguridad, Cristian Araya, reconoce que es un proyecto que deberá analizarse en profundidad y por esto decidieron hacer un periodo de audiencias y reformular el texto actual a la espera de un plan del Ejecutivo.
15: Desde el oficialismo, muchos parlamentarios hemos planteado la necesidad de reformular el texto que se nos presentó. Esperamos que el Ejecutivo en las próximas semanas nos haga llegar una propuesta base.
13: Un tono aún más crítico también se puede escuchar en sectores de la derecha. La diputada del Partido Nacional Libertario, Gloria Navellán, fue incluso más categórica, llamando al gobierno a ingresar una indicación sustitutiva completa al proyecto y respaldando que efectivamente puede terminar en el TC.
16: Así como está presentado, es un muy mal proyecto. Me imagino yo que el gobierno tendrá que darse cuenta de que aquí hay que ingresar una indicación sustitutiva porque está mezclando peras con manzana. Corre el grave riesgo de, si sigue como está, ir al Tribunal Constitucional.
13: El diputado de Renovación Nacional, Luis Pardo, dice que están esperando el detalle de la sentencia del Tribunal Constitucional por escuelas protegidas para que el gobierno haga las modificaciones necesarias a este proyecto.
17: Una vez que tengamos a la vista y bien estudiado el fallo del Tribunal Constitucional respecto de escuelas protegidas, habrá que ver si alguna de las normas contenidas en el proyecto del registro de vándalos podría ser también objetada en el tribunal.
13: La sesión de la Comisión de Seguridad de la tarde del lunes tiene como primer punto de tabla la discusión general de la iniciativa, invitando al ministro de Seguridad, Martín Arrau, y al viceministro de Interior y Seguigop, Claudio Alvarado. Las expectativas están en que transmitan un plan para realizar cambios al proyecto.
0: Nos escriben auditores para contarnos de un accidente en el norte de nuestro país, en la ruta 5. Antes de llegar a Pozo Almonte, es un bus que viajaba de Arica al sur, es un bus que ha volcado. Nos envían fotografías, había personas lesionadas, no fallecidos. Es un bus Pullman Bus. De acuerdo a la fotografía que nos envían, es un bus de la línea Pullman Bus, sería el bus que está volcado. Reiteramos dónde, esto es Ruta 5 Norte. Antes de llegar al Pozo Almonte, era un bus que viajaba desde Arica. Gracias a quienes nos escriben, tengan precaución también para quienes circulan a esta hora por esa zona y en la zona centro-sur de nuestro país, por el frío, por las heladas, también precauciones que circulan porque hay sectores, nos contaban auditores, por ejemplo, desde Loncoche, en sector del pavimento con hielo. Comienza a llover en Pichilemo, nos escribe otro de nuestros auditores, gracias a quienes se comunican. Recuerden, línea telefónica gratuita 800-810-810, disponible en nuestro WhatsApp, más 569-9200-7888. Y el Senado determinó nuevos plazos de indicaciones para la discusión en particular del Plan de Reconstrucción Nacional en las comisiones de Medio Ambiente, Trabajo y Hacienda. La oposición destacó a un ministro de Hacienda, Quirós, más abierto a escuchar sus propuestas, que fueron en la línea de resguardar la recaudación fiscal y proteger los beneficios sociales. La información la tiene Cristóbal López.
18: Tras la segunda reunión de la mesa política para el debate de la mega reforma, el Senado abrió más plazo para indicaciones en el marco de la discusión en particular que iniciará la próxima semana. Originalmente el límite era el mediodía del lunes, pero las fechas se extendieron para que las propuestas de los parlamentarios puedan considerar lo discutido ayer en el ex Congreso Nacional. La Comisión de Medio Ambiente sigue con plazo para el lunes, pero a las 20 horas. Trabajo tendrá hasta el mediodía del miércoles y Hacienda, preliminarmente, tendrá hasta el mediodía del viernes. La presidenta del Senado, Paulina Núñez, afirmó que la mesa se volverá a reunir lunes o martes, luego que parlamentarios y el Ejecutivo hayan podido conversar sobre las propuestas recibidas.
19: Cada uno de nuestros comités y partidos políticos tiene que conversar. Y en esa línea es donde hemos dado estos días más para que eso se produzca sin tanta presión.
18: La oposición basó sus propuestas en evitar que la recaudación fiscal disminuyera, además de solicitar que existiera un protocolo para garantizar la continuidad de beneficios sociales como la PGU, el acceso a la salud y a la vivienda, o la gratuidad en la educación. La presidenta del Partido Socialista, Paulina Bodanovich, planteó que durante la reunión vieron al ministro Quirós más abierto a discutir las inquietudes de los senadores.
20: Hoy día avanzamos en soluciones distintas. El ministro Quirós se abrió al menos a estudiarlas, así que tenemos esperanza en que el proyecto, que va a avanzar de todas maneras, incluso sin nuestros votos, podamos mejorar en ciertos temas importantes para la gente.
18: En tanto, el ministro de Hacienda, Jorge Quirós, se refirió a la contrapropuesta que le hizo el Ejecutivo a los alcaldes por las contribuciones. Particularmente, el secretario de Estado explicó que podrían compensar el Fondo Común Municipal con dineros recaudados a través de una prima a la invariabilidad tributaria.
21: Probablemente se incluye una prima para acceder a la invariabilidad tributaria, para este seguro, ¿no? Que un tercio del valor de esa prima vaya acumulándose en un fondo municipal para ser usado en los municipios con distintos fines.
18: Ahora, el fin de semana estará lleno de trabajo prelegislativo con reuniones de los bloques opositores y oficialistas, sumado a la redacción de los respectivos paquetes de indicaciones para la discusión en particular de la próxima semana.
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0: 8:06.
1: No sube la temperatura de Santiago porque de acuerdo a la Dirección Meteorológica de Chile, a esta hora la temperatura es de 1 grado bajo cero. La humedad relativa del ambiente es del 92%. Santiago espera en el día de hoy cielos despejados, pero se irá cubriendo durante la jornada. En la tarde ya estará con cielos cubiertos, habrá algunos chubascos, particularmente en la noche y en la madrugada del domingo. En la región de Valparaíso, en tanto, durante el día de hoy también. En la mañana, cielos prácticamente despejados, pero también en la tarde se irá cubriendo, tarde y noche algunos chubascos, máximas de 13 en Valparaíso y 12 en Viña del Mar.
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1: Buscando limar asperezas, el presidente José Antonio Kast llamó a los partidos oficialistas a coordinarse y reconoció que se deben afiatar las confianzas. Sin descartar una acusación constitucional, sectores de la oposición se coordinan para arremeter contra la exministra Trinidad Steiner tras el dictamen de la Contraloría. En un encuentro con mujeres alcaldesas, la expresidenta Michelle Bachelet aseguró que uno de los principales obstáculos que enfrentan las mujeres en política es la violencia de género. El Senado extendió el plazo de indicaciones para la ley de reconstrucción luego de la segunda sesión de la mesa política técnica con el ministro de Hacienda, Jorge Quirós. Diputados pidieron a La Moneda una propuesta para cambiar estructuralmente el proyecto que crea el registro de vándalos. Después de ser extraditado desde Colombia, el venezolano Dayonis Orozco va a enfrentar durante esta jornada cargos por el secuestro y homicidio del ex militar venezolano Ronald Ojeda.
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0: De la mañana, 8 minutos.
1: Les hablamos de las dificultades que hay, de las precauciones que hay que tomar por la helada, las heladas que hay en la zona centro-sur del país, lo que provoca que en algunas partes de humedad, por ejemplo, haya hielo en la ruta y por lo tanto eso puede provocar accidentes. Bueno, hay un accidente vehicular en la ruta que une Villarrica con Pucón. La información la tiene Maribel Figueroa.
4: Un accidente vehicular se registró en la ruta Villarrica-Pucón hace algunos minutos. El accidente en específico se registró en el sector de Puerto Pinar, distante a 4 minutos desde Villarrica hacia Pucón. Así es el lugar, se trasladan a esta hora equipos de emergencia. Hablamos de la unidad de rescate de accidente vehicular de bomberos Villarrica, personal del SAMU y personal de carabineros. Se llama a la máxima precaución quienes circulan por la ruta Villarrica-Pucón a la altura del sector Puerto Pinar, donde a esta hora se registra un accidente vehicular. 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
1: Atención también en el norte, desde Alto Hospicio nos escriben, buenos días, nos dice uno de nuestros auditores, fuerte viento y mucha camanchaca, y por lo tanto también humedad, por lo tanto, ahí en la pista, la que sube, por ejemplo, de Iquique a Alto Hospicio, precaución a quienes están circulando también hasta ahora en ese sector, camanchaca, por lo tanto, hay humedad ahí en la pista. Y viento también nos escriben de Los Vilos, fuerte viento norte. Precaución a quienes están en las rutas, particularmente zonas centro-sur del país, con algunas partes con hielo por las bajas temperaturas. Vamos a establecer contacto con Radio Bio Bio Concepción porque a esta hora, el ministro de Seguridad, Martín Arrau, está encabezando un comité policial ampliado. Valesca Belmar, muy buenos días.
5: Sí, porque hasta ahora el ministro de Seguridad Pública, Martín Arrau, encabeza el comité policial ampliado que se realiza hasta ahora en la delegación presidencial de la región del Biobío, junto a alcaldes, parlamentarios de la región del Biobío, también autoridades locales. El ministro llegó, recordemos, en horas de ayer a la región del Biobío, en horas de la noche participó de un copamiento realizado en la comuna de Lota, también en la comuna de Coronel, San Pedro de la Paz. Hubo reuniones durante esta mañana con el alcalde Héctor Muñoz. El El ministro llega a la zona cuando durante esta madrugada también se registró el homicidio número 40, lo que va del año acá en la región del Biobío. Se trata de un hecho que se registró en horas de la madrugada en la comuna de Concepción, específicamente en la avenida 21 de Mayo con Argumedo. Según los primeros antecedentes entregados por Carabineros, se trata de dos personas, dos hombres que se encontraban compartiendo. Uno de ellos saca un arma de fuego y dentro de un forcejeo sale este disparo que termina con la vida de uno de ellos. Se trata de un procedimiento que adoptó durante la madrugada personal de la segunda comisaría de Carabineros de Concepción. Según los primeros antecedentes, hay una persona detenida por este homicidio. Hasta ahora entonces se realiza este comité policial ampliado acá en la región del Biobío, encabezado a esta hora por el ministro de Seguridad Pública, Martín Arrau. Se espera que más tarde, a eso de las 10 de la mañana, también se realice un balance de los copamientos realizados también en las últimas horas acá en la región del Biobío. 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
0: De la mañana, 12 minutos.
1: La presión para avanzar con un indulto general a condenados por hechos vinculados al estallido social volvió a instalarse en el Congreso. Parlamentarios del Partido Nacional Libertario pidieron al gobierno poner urgencia al proyecto impulsado por la colectividad, una iniciativa que además cuenta con el respaldo del Partido Republicano. Esta propuesta va a ser informada en la sala del Senado durante la próxima semana. Los detalles los tiene Bárbara Payal.
8: La presión sobre el gobierno para cumplir una de las promesas de campaña del presidente José Antonio Kast comienza a trasladarse desde La Moneda al Congreso. Mientras el Ejecutivo ha evitado fijar una postura pública y mantiene el análisis de eventuales indultos caso a caso, en la derecha crece la impaciencia de los sectores que exigen una solución para los uniformados condenados por hechos ocurridos durante el estallido social. El Partido Nacional Libertario decidió impulsar una ofensiva legislativa. La próxima semana, la Sala del Senado dará cuenta del proyecto de indulto general, propuesta que cuenta con el respaldo del Partido Republicano. La iniciativa a la que tuvo acceso la radio recoge la frase del enemigo poderoso implacable pronunciada por el expresidente Sebastián Piñera y plantea conceder el indulto a todos los miembros en servicio activo o en retiro de las Fuerzas Armadas, Carabineros, la PDI y Gendarmería. El beneficio también se extendería a civiles que colaboraron en esas labores con el argumento de contribuir al restablecimiento de la paz social. Pese a ello, el proyecto no contará con urgencia ni discusión inmediata por parte del gobierno. El libertario se recriminan que La Moneda no impulse el debate, considerando que la oposición ya anticipó que no pondrá la iniciativa en tabla mientras el Ejecutivo no le otorgue prioridad. El diputado Hans Marowski abogó porque en el trámite no existan vetos.
9: Esas diferencias no pueden transformarse en un veto político. Lo que corresponde es que este proyecto se discuta, se vote y que cada parlamentario asuma su posición frente a una iniciativa.
8: El senador republicano Arturo Esquella sostuvo por su parte que este proyecto abre distintas posibilidades.
10: Acá estamos hablando de algo más amplio, que si es que la mayoría de los parlamentarios lo estima pertinente, es fantástico, si no, simplemente no existe la voluntad.
8: En la oposición, en tanto, ya se articula una resistencia conjunta. La senadora Fabiola Campillay se reunió con la presidenta del Senado, Paulina Núñez, para advertir sobre el avance de la iniciativa y el costo político que a su juicio podría tener incluso para Chile Vamos si decide respaldarla.
11: Se van a encontrar con una posición firme, porque primero que todo, hasta en la propia derecha hay críticas sobre este proyecto.
8: En la interna del gobierno insisten en que la prioridad legislativa por ahora está puesta sobre la agenda de seguridad y la denominada mega reforma.
1: Es un tema bien complicado. A ver, los indultos generales son complejos. El indulto es una facultad presidencial y es caso a caso. Lo otro sería una ley de amnistía, pero eso ya son palabras mayores. Amnistiar por qué delito, en qué circunstancia, etcétera, etcétera. Hoy día hay una entrevista en el diario La Tercera al diputado, que recordemos fue general, ahora general en retiro, que fue general de Carabineros, Enrique Basaletti, que vivió en el alto mando lo que fue el estallido social. ¿Él toma distancia, por ejemplo, de un proyecto de ley de amnistía? Absolutamente, dice eso en caso de quiebres muy grandes, donde no hay garantía, donde no hay separación de poderes, digamos, es para las leyes de amnistía, es para solucionar una situación de fallos judiciales en situaciones poco normales, casos de quiebre, vale decir, donde no hay separación de poderes, de eso está hablando. Entonces, por lo tanto, él sí reconoce que lo que ocurrió se dio en un contexto muy, muy particular, donde hubo mucha, mucha violencia. Él dice una violencia sistemática contra los funcionarios policiales. Dice, yo respeto los fallos judiciales, los respeto, pero también hay un contexto del cual hay que hacerse cargo. Él dice, estos no fueron unos carabineros militares que se volvieron locos y salieron por la mañana a buscar a una persona para torturarla o violar sus derechos. Fue un contexto de violencia extrema, simultánea y sistemática. Yo hablo de quienes delinquieron. ¿Qué pasó con esa persona? Indultado por el presidente Boric, dice Basaletti. Por lo tanto, cuando se le consulta por el tema de un proyecto de indulto general, él dice, lo primero, habría que ver cuáles fueron las circunstancias, contextualizar aquello, pero finalmente él dice, lo deseable sería ver esto caso a caso. Caso a caso. Por lo tanto, esto también demuestra, en el caso de Basaletti, es que si va a haber indultos, digamos, debería hacerse caso a caso, y por lo tanto el proyecto legislativo que está en el Congreso, yo creo que tiene dificultades para que sea aprobado, porque en la propia oposición, como se ha señalado también, hay reticencias. Perdón, en el propio oficialismo hay reticencias. Y tal como ocurrió con el proyecto de escuelas protegidas, sectores de la oposición amenazaron con ir nuevamente al Tribunal Constitucional tras conocerse parte de las indicaciones del gobierno al proyecto de responsabilidad penal adolescente. El Ejecutivo anunció que le dará suma urgencia una reforma presentada el año 2022 por parlamentarios de Renovación Nacional destinada a endurecer las sanciones para adolescentes involucrados en delitos de mayor gravedad. Si bien el ministro de Justicia, Fernando Rabat, dijo que las indicaciones serán presentadas formalmente la próxima semana, adelantó que buscarán que adolescentes de 16 y 17 años puedan ser juzgados bajo el régimen penal de adultos cuando sean imputados por alguno de los 17 delitos considerados de alta gravedad, entre ellos homicidio y secuestro. Lo anterior, siempre que exista una solicitud de un fiscal y la autorización de un juez. Además, el secretario de Estado descartó rebajar la edad de imputabilidad penal. La diputada del Frente Amplio, Lorena Fríes, dijo que la reforma podría ser inconstitucional, argumentando que los tratados internacionales suscritos por Chile establecen límites respecto de las sanciones que pueden aplicarse a menores de edad.
12: No he dicho que la baja de edad suponga inconstitucionalidad. A partir de los tratados internacionales que ha firmado Chile, los cambios que se pueden hacer tienen límites en materia de derechos de niños, niñas y adolescentes.
1: Sin embargo, consultado por la radio, el académico de Derecho Constitucional de la USACH, Felipe Lizama, llamó a la cautela frente a esas interpretaciones. Según explicó, los tratados internacionales, a su juicio, no están por sobre la Constitución.
13: La referencia que sea inconstitucional me parece riesgosa, porque solamente uno podría entender que existen algunos tratados internacionales que tienen mecanismos de protección para los menores, pero esos tratados están sujetos a la Constitución.
1: En la otra vereda, el director ejecutivo de Amnistía Internacional, Rodrigo Bustos, realizó una interpretación distinta al considerar que el proyecto sí podría comprender materia constitucional.
14: Es muy posible que esto sea finalmente evaluado por el Tribunal Constitucional, considerando lo establecido por la Convención de Derechos del Niño y la jurisprudencia de órganos internacionales declare la inconstitucionalidad de algunos preceptos legales.
1: La iniciativa se encuentra en segundo trámite constitucional en el Senado y el gobierno va a ingresar las indicaciones la próxima semana junto con la sumurgencia.
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0: 8 de la mañana, 21 minutos.
1: La expresidenta Michelle Bachelet intensifica su ofensiva para llegar a la Secretaría General de las Naciones Unidas. En medio de varias gestiones internacionales, la exmandataria aprovechó su paso por Chile para sostener una reunión con alcaldesas de distintos sectores políticos. La carrera por la ONU entra en una fase decisiva, donde todas las miradas están puestas en Estados Unidos, cuyo poder de veto en el Consejo de Seguridad de Naciones Unidas podría definir el futuro de la candidatura de Bachelet. El informe es de Danilo Ormeño.
16: Haciendo una pausa en sus giras internacionales, en medio de su campaña para liderar la Secretaría General de las Naciones Unidas, la expresidenta Michelle Bachelet se encuentra en Chile liderando un encuentro con alcaldesas. A la actividad llegaron 52 jefas comunales junto a la exmandataria, quien en sus palabras iniciales se refirió al rol de las mujeres en política y los riesgos a los que hoy se exponen. Si bien no accedió a responder preguntas de los medios, Bachelet sí hizo un claro guiño a sus intenciones de dirigir el importante puesto internacional. En un tono de broma, la ex jefa de Estado afirmó estar dispuesta a repetir la misma reunión, pero ahora en Nueva York, si es que resulta electa en la ONU.
17: El sentido del humor siempre ayuda, así que no hay que nunca perderlo. Entonces voy a echar una talla para terminar. Espero que la próxima vez, si soy seleccionada secretaria general, la reunión sea en Nueva York. Gracias.
16: Lo cierto es que Bachelet ha recorrido una decena de países, entre ellos los integrantes del Consejo de Seguridad, restando aún Pakistán, Liberia, Somalia, el Congo y también Estados Unidos. Este último cuenta con poder de veto, he ahí su relevancia. Quien acompañó como intendente a Bachelet en todo su segundo gobierno fue el actual gobernador metropolitano Claudio Rego, quien planteó en conversación con la radio sus dudas respecto a la decisión que finalmente tomará Estados Unidos.
18: Sin duda alguna tiene muy buenos pergamino y muchas posibilidades. Ahora, efectivamente, hay veto de los grandes países y no sabemos cómo se va a comportar Estados Unidos. Uno puede esperar cualquier cosa a esta altura del gobierno de Estados Unidos.
16: La exministra del primer gobierno de Bachelet, Carolina Toa, resaltó la relevancia del cargo que pretende alcanzar la exmandataria, reconociendo que sería un logro para el país y para el mundo.
19: Una alegría, yo creo, para todas, acompañar a la presidenta Bachelet en esta causa tan importante que está, que es para Chile sería un orgullo, pero para el mundo creo que sería bueno.
16: Si bien el objetivo de Bachelet hoy es convencer a Estados Unidos y así evitar ser vetada, aún no hay fecha para concretar la reunión. Lo que sí se sabe es que hasta ahora ninguno de los 6 candidatos ha tenido una reunión formal con autoridades de ese país para así pavimentar el camino para la elección que está cada vez más cerca.
1: Vamos a retomar el contacto con nuestra unidad móvil en la capital a esta hora. Cristian Borkowski, te escuchamos.
20: Sí, nos hemos trasladado hasta la comuna de Cerrillos, específicamente a la comisaría número 34 de esta comuna, porque en horas de esta madrugada llegaron hasta este lugar los residentes de un domicilio que fueron víctimas de un violento robo con intimidación que una banda de desconocidos le realizó a través del método del turbazo, es decir, los abordaron, ingresaron a su casa, los amenazaron con armas de fuego y a todas las víctimas las amarraron de pies y puños hasta donde se sabe. Y con todo el tiempo a su favor, los delincuentes terminaron robando especies y también el vehículo de las víctimas. Todo esto ocurrió en el sector de Avenida 5 de Abril con Las Torres, en la comuna de Maipú, que es muy cercano a esta comisaría. De hecho, como modo de referencia, es la comisaría más cercana a esa dirección antes señalada. Y es por eso que las víctimas llegaron hasta acá a realizar la denuncia. De momento no se sabe si hay personas que están siendo detenidas o buscadas por esta investigación que acaba de iniciarse, pero claramente se trata de un hecho muy violento que ha ocurrido en horas de esta madrugada en la comuna de Maipú y que está llevando a cabo a esta hora Carabineros. De hecho, estamos a la espera de que en cualquier minuto pueda llegar hasta este lugar el comisario de la 34ª Comisaría de Cerrillos para que nos pueda entregar más detalles. Desde este sector del Gran Santiago, Bío Bío, la radio.
1: Sigamos con información política porque aunque faltan meses para las elecciones internas del Partido Republicano, la sucesión de su actual presidente Arturo Esquella ya comenzó a generar movimientos y dudas al interior de la colectividad. El senador, que encabeza el partido desde febrero del 2023, ha transmitido a su entorno que no tiene claridad sobre una eventual repostulación. Entre las razones estaría la alta demanda del cargo y la posibilidad de abrir espacio a nuevos liderazgos, aunque estaría dispuesto a continuar si es que el presidente José Antonio Kast se lo pidiera. Una definición que mantiene expectantes a los republicanos, donde la intención es llegar al proceso previsto entre enero y febrero con una lista única y evitar una disputa interna en el principal partido de gobierno, especialmente tras las semanas de tensiones que ha habido en el oficialismo. El diputado Stefan Schubert reconoció que existen distintas figuras que podrían asumir un rol en la conducción del Partido Republicano y que el proceso interno podría abrir espacio a nuevos nombres, aunque se mostró partidario de mantener la actual conducción.
3: Que hay buenos nombres, hay buenas personas. Hoy día creo que el senador Esquella lo ha hecho de muy buena manera, por lo menos a mí me representa muy bien, y espero que lo pueda seguir haciendo. Ahora se vendrá una nueva etapa, ya con un partido que logró el gobierno.
1: Sin embargo, la continuidad de Arturo Esquella también genera resistencia en algunos sectores del partido, principalmente tras los cuestionamientos que realizó en mayo al funcionamiento político del Ejecutivo y su llamado a dar un paso al costado, interpretado como una crítica al jefe de asesores del segundo piso de La Moneda, Alejandro Irarrázaval. En ese escenario, un nombre comenzó a mencionarse como eventual sucesor. Es el del actual jefe de bancada republicano, Benjamín Moreno. Sin embargo, descartó por ahora esa posibilidad y respaldó la continuidad del actual timonel.
21: Creo que además tiene un ascendiente y un nivel de respeto al interior de la bancada y al interior del partido que no es fácil de construir, y creo que sería positivo darle cierto grado de continuidad.
1: Por ahora el Partido Republicano está concentrado en sus elecciones regionales del mes de agosto. La definición de la mesa nacional quedará para el verano y, según reconocen a la interna, la decisión de Esquella también estará marcada por la opinión del presidente José Antonio Kast. Y el gobernador regional de Valparaíso, Rodrigo Mundaca, denunció un presunto sesgo político en las desvinculaciones del programa Proempleo que afectaron a trabajadores de Valparaíso y Viña del Mar. Desde Radio Bio Bio, la región de Valparaíso, nos informa Gloria Bahamondes.
22: El gobernador regional de Valparaíso, Rodrigo Mundaca, aseguró que existe un componente político en el proceso de desvinculación del programa Proempleo, luego de que 63 personas fueran desvinculadas en Valparaíso y otras 53 en Viña del Mar. La autoridad cuestionó que la reducción se concentrara exclusivamente en ambas comunas, lideradas por las alcaldesas Camila Nieto y Macarena Ripamonti, respectivamente, pese a que el programa se ejecuta en distintas comunas de la región. La medida se produce en medio de la reducción presupuestaria del programa, financiado por el gobierno regional y coordinado por la delegación presidencial. En esa línea, el gobernador Rodrigo Mundaca manifestó que no existen razones para que el recorte se concentrara solo en Valparaíso y Viña del Mar. Además, afirmó que ofició al subsecretario del Trabajo para solicitar explicaciones y sostuvo que la decisión evidencia un sesgo político e ideológico.
23: Cuarto, quinto, para la suspicacia. ¿Por qué se concentra todo el desescalamiento en la comuna de Valparaíso y en la comuna de Viña del Mar? Pero curioso también de que no tengo dudas de que hay un cierto sesgo y tufillo, algo ideológico para decir que se toma. ¿Por qué no se desescala en Quilpué? ¿Por qué no se desescala en Villa Alemana? Sino que se concentra básicamente en Valparaíso y Viña del Mar.
22: En paralelo, el delegado presidencial Manuel Millones explicó que la reducción de cupos originó luego de que el gobierno regional disminuyera en 700 millones de pesos el presupuesto destinado al programa Proempleo para el periodo comprendido entre julio y diciembre.
24: Una reducción de 700 millones de pesos. Es decir, esto fue un requerimiento que hizo el señor gobernador. Los consejeros estaban disponibles a mantener el mismo plan porque sabían que iba a haber una reducción de distintas personas. Hicimos hartos esfuerzos con los consejeros. Esto significó de que hubo que desvincular a 132 personas, pero se establecieron criterios.
22: Las desvinculaciones corresponden a beneficiarios de las líneas PIC 2 y PIC 4 del programa Proempleo, iniciativa financiada por el gobierno regional y coordinada por la delegación presidencial. Durante los últimos días, autoridades comunales y regionales han cuestionado la falta de información sobre el proceso, mientras la delegación informó que las apelaciones por casos particulares permanecieron abiertas hasta este viernes y continúan siendo revisadas. Desde la región de Valparaíso, Bio Bio, la radio.
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4: La Armada advirtió tormentas eléctricas y viento norte para hoy, con lluvias que se concentrarán en el borde costero de la región. La inestabilidad podría dejar entre 8 y 25 milímetros de agua en sectores costeros.
5: A contar de este sábado 4 de julio a las 8 de la mañana, declinando esta condición durante la madrugada del día domingo. Esta condición aportará con chubasco y probables tormentas eléctricas, alcanzando rachas de vientos que bordearán los 25 nudos.
4: El segundo autor de un robo en una sucursal de Western Union en 2025 en Valparaíso fue condenado a más de 8 años de pena efectiva. El chofer del vehículo donde se movilizaban los involucrados ya fue condenado, mientras que un tercer hombre se mantiene con orden de detención.
6: Presentando esta prueba ante el Tribunal Oral en lo Penal, se logró la sentencia respecto de uno de ellos por 8 años por los delitos de robo con violencia, intimidación y receptación de especies sustraídas.
4: El municipio de Putaendo habilitó un canal de denuncias tras la difusión de imágenes íntimas de mujeres en el Valle de la Aconcagua. La delegación presidencial de San Felipe confirmó que el caso se encuentra a cargo de la Brigada de Cibercrimen de la PDI.
7: Está en manos de la Brigada de Cibercrimen, de la Policía de Investigaciones. Como bien lo dice, se está investigando, están las denuncias.
4: En prisión preventiva quedó el hombre de 34 años, imputado por un homicidio ocurrido en la comuna de Concón. Al mismo tiempo, la PDI de San Antonio investiga el hallazgo del cadáver de una mujer en la vía pública con lesiones cortopunzantes.
9: Fue encontrada en la vía pública, específicamente en un sitio oriazo, con visibles lesiones. Se logró establecer que la víctima presentaba una lesión cortopenetrante en zona torácica, lesión que le provocó la muerte.
4: El gobernador Rodrigo Mundaca denunció un sesgo político en las desvinculaciones del programa Pro Empleo en Valparaíso y Viña del Mar. El delegado Manuel Millones afirmó que el recorte de 700 millones de pesos aprobado por el gobierno regional obligó a reducir los cupos del programa.
23: No tengo dudas de que hay un cierto sesgo y tufillo, algo ideológico para la decisión que se toma. ¿Por qué no se desescala en Quilpué? ¿Por qué no se desescala en Villa Alemana? Sino que se concentra básicamente en Valparaíso y Viña del Mar.
4: Alcaldes de la región de Valparaíso remarcaron que la exención de contribuciones no debe ser universal en el marco de la tramitación de la mega reforma. Además, advirtieron que una exención universal afectará los recursos del Fondo Común Municipal.
10: No se entiende que fragilicemos aún más ese presupuesto.
26: Ojo que esto apunta al 4,7% de los adultos mayores de mayores ingresos actualmente en Chile que lo pueden pagar.
4: GNL Quintero ingresó un proyecto de construcción de planta desalinizadora a Aguas El Vato en el CIA. Greenpeace indicó que la zona no necesita más industrias, sino que reparación ambiental y recuperación de los ecosistemas.
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0: Ocho de la mañana, 33 minutos.
4: ¿Qué tal? ¿Cómo están? Muy buenos días. Bienvenidos a una nueva edición de Radiograma Matinal, ahora concentrados en la revisión de noticias a nivel regional en Valparaíso. Saludamos a quienes nos escuchan a través del 93.5 en el Valle de Casablanca y a quienes lo hacen a través del 94.5 en el Gran Valparaíso. Así también a quienes nos siguen, se informan y nos leen a través de nuestra página web biobiochile.cl. En caso de que usted quiera compartir alguna información, fotografías o videos, nos puede escribir a nuestro número de WhatsApp, el más 5632-235-7700. Le reiteramos, no duden en escribirnos, en enviarnos un audio de WhatsApp, un video, una fotografía a través del número más 5632-235-7700.

0: baja segregada, fenómeno que afectaría principalmente a las comunas del borde costero. Ante este escenario, las autoridades extendieron hasta el domingo el código azul en San Felipe y los Andes para reforzar la atención de personas en situación de calle, mientras organismos especializados mantienen el monitoreo de la evolución del sistema. La información con Gloria Bahamondes.
1: La región de Valparaíso enfrentará este sábado un evento de inestabilidad atmosférica asociado a una baja segregada que dejaría chubascos, tormentas eléctricas y viento norte principalmente en el borde costero. Según los pronósticos, las primeras precipitaciones podrían comenzar cerca de las 10 de la mañana, intensificarse al mediodía y mantenerse hasta la noche e incluso la madrugada del domingo. El sargento primero de la Armada, Luis Miranda, explicó que el Centro Zonal de Meteorología Marina emitió un aviso especial por viento norte en el área oceánica entre Los Vilos y Constitución. Indicó que el fenómeno estará vigente desde la mañana del sábado hasta la madrugada del domingo.
2: A contar de este sábado 4 de julio a las 8 de la mañana, declinando esta condición durante la madrugada del día domingo. Esta condición aportará con chubascos y probables tormentas eléctricas, alcanzando rachas de vientos que bordearán los 25 nudos al paso activo de esta nubosidad comuniforme. Dada la alta inestabilidad de esta baja segregada, no se descarta la posibilidad de formación de nubes tornádicas.
1: Pamela Enríquez, meteoróloga de Meteorred, explicó que las precipitaciones estarán concentradas principalmente en comunas costeras como Quintero, Concón, Valparaíso y El Quisco, además de sectores cercanos a la costa como Quillota, Olmué y La Calera. Añadió que hacia San Felipe y Putaendo la probabilidad disminuye.
3: El sector costero, si hablamos de Quintero, de Concón, de Valparaíso, San Antonio, El Quisco, todos esos sectores van a tener mayor probabilidad de precipitación. Quillota, Olmué, La Calera también van a tener posibilidades, pero si nos vamos, por ejemplo, a Putaendo, San Felipe, la probabilidad es muy bajita.
1: La especialista agregó que no se trata de un sistema frontal tradicional, sino de nubes de desarrollo vertical que irán dejando chubascos de forma localizada. Por esa misma razón, no se descarta la caída de granizo en algunos sectores y señaló que durante las próximas semanas, julio podría traer nuevos episodios de precipitaciones para la región. En esa línea, el Seremi de Desarrollo Social y Familia, Nicolás Cerda, explicó que se extendió hasta el domingo 5 de julio el código azul en las comunas de San Felipe y Los Andes, con el objetivo de reforzar el trabajo de las rutas sociales y médicas para proteger a las personas en situación de calle frente a las bajas temperaturas y las precipitaciones pronosticadas.
4: Los equipos de nuestra seremía, en conjunto con las comunas, están trabajando arduamente para dar apoyo a todas las personas que están en situación de calle, sobre todo en San Felipe y en Los Andes, con el objetivo de entregar las prestaciones que sean necesarias, que ayuden a resguardar su salud y obviamente su integridad.
1: El código azul se mantiene activo desde el 27 de junio en ambas comunas y permite reforzar la entrega de alimentación, abrigo, kits de higiene y atención médica para quienes permanecen en la vía pública. Además, el Ministerio de Desarrollo Social recordó que el Fono Calle 800-104-777 opción 0 permanece disponible las 24 horas para reportar personas que requieran asistencia.
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9: 8:39 a.m.
0: A más de 8 años, el segundo involucrado al robo de Western Union en Valparaíso fue condenado, un hombre por los delitos de robo con intimidación y receptación. El tribunal además dictaminó que la condena deberá ser cumplida de forma efectiva en un caso donde ya existe otro condenado. La información con Lucas Suárez.
10: El segundo autor de un asalto a una sucursal Western Union ubicada en el terminal de buses de Valparaíso fue condenado por el delito de robo con violencia en un hecho ocurrido en mayo del 2025. La investigación del Sistema de Análisis Criminal de Valparaíso junto a la Brigada Investigadora de Robos de la Policía de Investigaciones permitió detener a Óscar Zelaya Acuña, de 38 años, siendo el segundo imputado por este delito.

0: Delito. El hecho se desarrolló cuando un grupo de personas, usando una llave falsa, entraron a esta casa de cambio en donde intimidaron a los dependientes con armas de fuego, logrando sustraer una suma cercana a los 7 millones de pesos. El fiscal jefe del Sistema de Análisis Criminal de Valparaíso, José Uribe, entregó detalles de la sentencia del segundo imputado, en donde se le condenó como autor de este delito.
1: Este hecho provocó la investigación de la Brigada contra el Robo de la Policía de Investigaciones y los fiscales SAC de la región de Valparaíso. Presentando esta prueba ante el Tribunal de Hora de lo Penal, se logró la sentencia respecto de uno de ellos por 8 años por los delitos de robo con violencia, intimidación y receptación de especies sustraídas.
0: El Tribunal Oral en lo Penal condenó al involucrado a 7 años de presidio mayor en su grado mínimo como autor del delito de robo con intimidación, además de 541 días de presidio menor en su grado medio como autor del delito de receptación, sumando más de 8 años de pena que deberá cumplir de manera efectiva, además de una multa de una UTM. El comisario Andrés Muñoz, jefe subrogante de la Brigada Investigadora de Robos de Valparaíso, especificó las diligencias que se consideraron para lograr establecer la participación del involucrado en este robo.
2: A través del análisis de evidencia científica, revisión de registros audiovisuales, diversas diligencias investigativas y técnicas de análisis criminal, logró identificar la participación de los imputados, obtener los medios de prueba necesarios para su detención y posteriormente acreditar su responsabilidad ante los tribunales.
0: En este delito, anteriormente ya fue condenado el chofer que trasladaba a los miembros de esta agrupación delictual e incluso existe un tercer implicado en el asalto que ya se encuentra identificado y que se mantiene con orden de detención, según explicó la fiscalía. Al mismo tiempo, el tribunal determinó que la pena del imputado deberá ser cumplida en su totalidad de manera efectiva, partiendo por la de mayor importancia.
3: 8:42 a.m.
4: Tras revelarse la existencia de un grupo de Telegram donde difundían imágenes íntimas de mujeres en el Valle de la Aconcagua, la Municipalidad de Putaendo habilitó un canal de denuncias y acompañamiento para las afectadas. El caso se encuentra en manos de la Brigada de Cibercrimen de la Policía de Investigaciones, mientras aún se desconoce la identidad de los involucrados. Los detalles con Benjamín Duque.
5: La Municipalidad de Putaendo anunció la habilitación de un canal de denuncias y acompañamiento para mujeres que hayan sido afectadas por la difusión de imágenes íntimas sin consentimiento en un grupo de Telegram que opera en el Valle de Aconcagua. La medida contempla asesoría jurídica coordinada con el Servicio Nacional de la Mujer y la Equidad de Género, además de apoyo psicosocial para las eventuales víctimas. La acción fue adoptada luego de que se conociera la existencia de un grupo en esa plataforma donde se compartían imágenes íntimas de mujeres de distintas comunas del sector sin su autorización. En ese contexto, el municipio hizo un llamado a Carabineros, la Policía de Investigaciones y al Ministerio Público a desplegar todas las diligencias necesarias para identificar y llevar ante la justicia a los responsables. Así lo detalló el alcalde de Putaendo, Mauricio Quirós.
6: Creemos que esto debe ser no solamente condenado, sino que debe ser perseguido porque es un delito que está contemplado en la normativa vigente. Y hacemos un llamado a las policías, a Carabineros de Chile, Policía de Investigaciones y también al Ministerio Público, que agoten todos y cada uno de los recursos disponibles para poder llevar a un juicio, llevar a los tribunales a quienes han cometido un delito de estas características.
5: Asimismo, la Casa Consistorial planteó que investigaciones de este tipo no pueden terminar archivadas por falta de pruebas e instó al Ministerio Público a requerir antecedentes directamente a los propietarios de Telegram, señalando que las plataformas también deben colaborar cuando sus servicios son utilizados para la comisión de delitos. En tanto, el delegado presidencial provincial de San Felipe, Sebastián Caldera, informó que el caso ya está siendo investigado por la Brigada del Cibercrimen de la Policía de Investigaciones bajo instrucciones del Ministerio Público.
7: Está en manos de la Brigada de Cibercrimen de la Policía de Investigaciones. Como bien lo dice, se está investigando, están las denuncias, al igual que todas las otras autoridades, la diputada, he escuchado al alcalde de San Felipe que han condenado la situación, por mi parte me sumo a aquello. Yo creo que nadie puede hacer nada sin el permiso del otro, yo creo que es lo principal.
5: La autoridad indicó que, mientras las diligencias continúan, no es posible confirmar quiénes están involucrados, las comunas específicas de los participantes, ni los delitos que eventualmente podrían configurarse, antecedentes que deberán ser establecidos durante la investigación. El caso salió a la luz tras una denuncia realizada en redes sociales por un influencer de la zona, quien aseguró haber recibido el testimonio de decenas de mujeres que afirmaron haber sido víctimas de la filtración de imágenes íntimas, extorsiones y otras situaciones de violencia digital. Según los antecedentes difundidos, el grupo reuniría a más de 1.400 integrantes y estaría conformado por personas de comunas como Putaendo, San Felipe y Los Andes.
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4: El esperado descenso en el precio de los combustibles encendió una nueva controversia, aunque el Ejecutivo estima que las bencinas podrían bajar más de 100 pesos por litro por la caída del petróleo Brent. Parlamentarios de la UDI solicitaron intervenir el MEPCO para acelerar esa baja. La respuesta del gobierno fue negativa. Desde Hacienda recalcaron que el mecanismo seguirá operando bajo las reglas vigentes y que cualquier rebaja se concretará en los plazos establecidos. Los detalles con Vanessa Gajardo.
3: A partir de la próxima semana podríamos ver una baja superior a los 100 pesos por litro en el precio de los combustibles. Al menos esa es la proyección del ministro Jorge Quirós. Una baja que responde a la caída que ha registrado el barril de petróleo Brent a nivel mundial, ubicándose incluso en un nivel similar al que tenía antes de la guerra. Pero aunque esa baja llegará, la bancada de diputados de la UDI le piden al ministro Quirós que intervenga y que, tal como semanas atrás modificó vía decreto los parámetros del MEPCO, lo vuelva a hacer, pero para que la rebaja llegue antes. Una estrategia a la inversa. El diputado gremialista Marco Antonio Zulantay dijo que la baja debe reflejarse cuanto antes y que el gobierno no tiene argumentos para negarse.
9: Que mediante decreto modifique el MEPCO, así como se hicieron para el alza, también lo hagan para la baja de los combustibles. Las familias chilenas están viviendo una crisis económica para poder hacer frente a la falta de trabajo, a la falta de mejores salarios que está afectando a nuestro país.
3: Pero se negaron. Este viernes en el ex Congreso, el ministro de Hacienda respondió, descartando la posibilidad, y aseguró que los ajustes vendrán conforme a la baja internacional de precios, pero también conforme a la ley y a los parámetros actuales.
10: Prometimos que cuando la guerra terminase, los precios iban a tener que volver y caer conforme van cayendo los precios internacionales. Y nosotros estamos aplicando la ley del MEPCO, la hemos seguido aplicando, como siempre he dicho, lo que pasa es que la ley admite distintos parámetros, esto se cambia cada 3 semanas, y la semana que viene vamos a tener muy buenas novedades en términos de baja de precios.
3: En la interna, expertos en la materia sostienen que los parlamentarios parecen no entender cómo funciona el mecanismo. Esteban Biani, docente del Magíster en Finanzas de la Universidad Autónoma, si bien dijo que podría ser una posibilidad que la recuperación del MEPCO sea más lenta, dijo que la solicitud de la UDI representa un riesgo.
11: Evaluarse alguna medida, el MEPCO se recupere un poco más lento, bien, pero no tanto más lento, porque en el mundo están pasando cosas que podrían desajustarnos y nos podrían pillar en un mal pie, y luego la medida que habría que tomar sería incluso más fuerte que la que se tuvo que tomar en marzo de este año.
3: Según el propio ministro Quirós, la próxima semana serán buenas noticias en torno a uno de los shocks más importantes que ha tenido que enfrentar este gobierno.
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13: Faltan 12 minutos para las 9 de la mañana.
4: El hombre de 34 años, imputado por un homicidio en la comuna de Concón, quedó en prisión preventiva tras su formalización. En tanto, en el sector de Yoyeo, en San Antonio, el hallazgo del cadáver de una mujer en la vía pública con heridas cortopenetrantes mantiene diligencias de la PDI. La información con Lucas Suárez.
0: En las últimas horas, dos situaciones marcaron el acontecer policial en la región de Valparaíso, con dos crímenes en las comunas de Concón y en San Antonio. El primero se trata de la formalización de Axel Pino Lincuñir, hombre de 34 años, imputado en calidad de autor del delito de homicidio ocurrido la tarde del pasado miércoles 1 de julio, tras un incidente luego de compartir con otras personas, incluyendo la víctima. En la formalización, en el juzgado de garantía de Viña del Mar, la jueza María Pilar Labarca decretó la medida cautelar de prisión preventiva, aludiendo a que el informe presentado por el Servicio Médico Legal es claro y concluyente en cuanto a que se trató de una muerte violenta.
14: El informe de autopsia médico-legal practicado a la víctima el día de ayer, que es claro y concluyente en cuanto a que se trata de una muerte violenta. El bien jurídico protegido y el modo de comisión del ilícito, claramente la libertad del imputado constituye un peligro para la seguridad de la sociedad, por lo que se decreta la prisión preventiva.
0: La jueza además desestimó la oposición por parte de la defensa de la medida cautelar, quien argumentó la posibilidad de que podría tratarse de una legítima defensa en un hecho donde la víctima terminó perdiendo la vida debido a un desangrado. La pena que lleva asignada este delito comienza en los 5 años y 1 día de presidio mayor en su grado mínimo, mientras se ordenó el ingreso del imputado al complejo penitenciario de Valparaíso, fijando el plazo de investigación en 90 días. Por otro lado, en la comuna de San Antonio, detectives de la Brigada de Homicidios de la Policía de Investigaciones se encuentran realizando diligencias para esclarecer el hallazgo del cuerpo sin vida de una mujer en el sector de Yoyeo. El comisario Pablo Alegría, jefe de la Brigada de Homicidios de San Antonio, entregó detalles del hallazgo, cuya investigación se encuentra en desarrollo.
15: Fue encontrada en la vía pública, específicamente en un sitio oriazo, con visibles lesiones. Se logró establecer que la víctima presentaba una lesión corto penetrante en zona torácica, lesión que le provocó la muerte. La Brigada de Homicidios San Antonio se encuentra realizando las diligencias pertinentes y necesarias para recabar los medios probatorios.
0: El cuerpo de esta persona mayor de edad presentaba distintas lesiones y tras la primera revisión del personal policial se determinó que una puñalada en el torso le terminó quitando la vida a esta mujer. El personal policial se mantiene realizando diligencias buscando esclarecer la dinámica de los hechos y también determinar responsabilidades tras el hallazgo de este cuerpo. Desde la región de Valparaíso, Bio Bio, la radio.
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16: 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Faltan 8 minutos para las 9 de la mañana.
4: El gobernador regional de Valparaíso, Rodrigo Mundaca, denunció un presunto sesgo político en las desvinculaciones del programa Pro Empleo que afectaron a trabajadores de Valparaíso y Viña del Mar. La acusación se produjo durante una actividad convocada por la alcaldesa Camila Nieto y el sindicato Pro Empleo, mientras la delegación presidencial sostuvo que la reducción respondió al recorte de recursos y que las organizaciones ejecutoras definieron los casos. Más información con Gloria Bahamondes.
17: El gobernador regional de Valparaíso, Rodrigo Mundaca, aseguró que existe un componente político en el proceso de desvinculación del programa Proempleo, luego de que 63 personas fueran desvinculadas en Valparaíso y otras 53 en Viña del Mar. La autoridad cuestionó que la reducción se concentrara exclusivamente en ambas comunas, lideradas por las alcaldesas Camila Nieto y Macarena Ripamonti, respectivamente, pese a que el programa se ejecuta en distintas comunas de la región. La medida se produce en medio de la reducción presupuestaria del programa, financiado por el gobierno regional y coordinado por la delegación presidencial. La alcaldesa Camila Nieto manifestó que las trabajadoras fueron desvinculadas sin una explicación formal y exigió que la delegación presidencial transparente los criterios utilizados, señalando que la medida afecta principalmente a mujeres que sostienen económicamente a sus familias.
18: Esto es una medida que tiene que ser explicada, que tiene que ser tratada con total transparencia, y esa es la solicitud y la exigencia que junto a estas mujeres y yo como alcaldesa autoridad comunal le vengo a exigir al delegado presidencial y a los programas ejecutores y a la Subsecretaría del Trabajo.
17: En esa línea, el gobernador Rodrigo Mundaca manifestó que no existen razones para que el recorte se concentrara solo en Valparaíso y Viña del Mar. Además, afirmó que ofició al Subsecretario del Trabajo para solicitar explicaciones y sostuvo que la decisión evidencia un sesgo político e ideológico.
19: Cuarto, quinto, para la suspicacia. ¿Por qué se concentra todo el desescalamiento en la comuna de Valparaíso y en la comuna de Viña del Mar? Pero curioso también de que no tengo dudas de que hay un cierto sesgo y tufillo, algo ideológico para la decisión que se toma. ¿Por qué no se desescala en Quilpué? ¿Por qué no se desescala en Villa Alemana? Sino que se concentra básicamente en Valparaíso y Viña del Mar.
17: En paralelo, el delegado presidencial Manuel Millones explicó que la reducción de cupos originó luego de que el gobierno regional disminuyera en 700 millones de pesos el presupuesto destinado al programa Proempleo para el periodo comprendido entre julio y diciembre.
20: una reducción de 700 millones de pesos. Es decir, esto fue un requerimiento que hizo el señor gobernador. Los consejeros estaban disponibles a mantener el mismo plan porque sabían que iba a haber una reducción de distintas personas. Hicimos hartos esfuerzos con los consejeros. Esto significó de que hubo que desvincular a 132 personas, pero se establecieron criterios.
17: Las desvinculaciones corresponden a beneficiarios de las líneas PIC 2 y PIC 4 del programa Proempleo, iniciativa financiada por el gobierno regional y coordinada por la delegación presidencial. Durante los últimos días, autoridades comunales y regionales han cuestionado la falta de información sobre el proceso, mientras la delegación informó que las apelaciones por casos particulares permanecieron abiertas hasta este viernes y continúan siendo revisadas.
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4: Hoy comienzan los octavos de final del Mundial 2026 con dos partidos. Desde las 13 horas, Canadá enfrentará a Marruecos y a las 17 horas, Paraguay se medirá con Francia. Y en el plano nacional se disputa la penúltima fecha de la fase de grupos de la Copa Chile. Desde las 20:30 horas, Universidad Católica recibirá a Deportes Copiapó en el Claro Arena. Toda la información del deporte con Benjamín Rojas.
21: Hoy comienzan los octavos de final del Mundial 2026 con dos partidos. El primero se jugará desde las 13 horas en Houston, donde Canadá enfrentará a Marruecos. El conjunto norteamericano viene de superar a Sudáfrica, mientras que el combinado africano eliminó los penales a Países Bajos. En la previa del encuentro, el entrenador de Canadá, Jesse March, se refirió a su rival.
22: Yeah, look, we're excited for the moment.
23: Estamos muy ilusionados con este momento. Queríamos llegar a una fase del torneo en la que nos enfrentáramos a grandes rivales, y Marruecos es exactamente eso. Cuando se habla de Marruecos, se habla de un equipo con un talento individual increíble, y dados los resultados sabemos que tienen mucha confianza. Nos espera un desafío enorme contra un equipo con muchísimo talento.
21: El segundo partido se jugará desde las 17 horas y enfrentará a Paraguay con Francia por un cupo en los cuartos de final. El conjunto francés goleó por 3-0 a Suecia en los 16avos de final, mientras que los guaraníes eliminaron en los penales a Alemania. En la previa del encuentro, el entrenador de Paraguay, Gustavo Alfaro, aseguró que enfrentarán a la mejor selección del mundo.
24: Bajo ningún punto de vista es un partido más, pero es un partido de mundial de octavo de final contra el número uno del mundo. Para mí había cuatro candidatos: Argentina, Brasil, España, Francia. Y el número uno es este, es el número uno del mundo. Entonces les tocó cruzarnos con nosotros. Bueno, se lo vamos a tratar de hacer lo más difícil que podamos.
21: En el plano nacional, hoy se disputa la penúltima fecha de la Copa Chile. Entre los encuentros más destacados, desde las 18 horas, Coquimbo Unido visitará a Deportes Iquique por el Grupo A. Más tarde, a las 20:30 horas, Universidad Católica recibirá a Deportes Copiapó por el Grupo B. Los cruzados ya aseguraron el primer lugar del grupo y su clasificación a la siguiente ronda, mientras que el León de Atacama marcha tercero con 4 puntos. En la previa del encuentro, el delantero cruzado Diego Corral habló sobre cómo afrontan este compromiso, pese a que ya tienen asegurada su clasificación.
25: Estamos pretendiendo obtener el triunfo y vamos a dar lo mejor, obviamente, a pesar de que ya conseguimos la clasificación, que es muy bueno que la hayamos obtenido en los primeros 4 partidos. Pero vamos a ir a darlo todo también, obviamente, como un partido más, como para poder seguir sumando y seguir manteniendo esa racha que estamos teniendo también, que obviamente nos aporta y nos hace la semana mucho más linda acá.
21: Y continúa la participación del Team para Chile en los Juegos para Suramericanos de Valledupar 2026. Durante esta jornada, la selección masculina de goalball enfrentará a Colombia, mientras que el equipo femenino se medirá con Brasil. En el baloncesto en silla de ruedas, la selección masculina jugará ante Venezuela y la femenina enfrentará a Argentina. Además, habrá participación nacional en las competencias de para powerlifting y para ciclismo.
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16: Faltan 2 minutos para las 9 de la mañana.
4: La auditoría realizada en el hospital de Quilpué, instruida por el Ministerio de Salud tras la denuncia de funcionarios por distintas irregularidades económicas y administrativas detectadas en el recinto, se cerró con sobreseimiento para los hechos investigados. Se trató de una investigación sobre procesos irregulares en la gestión de personas y compras en la institución, además de lo expuesto por la Federación Nacional de Trabajadores de la Salud en Valparaíso en relación a eventuales irregularidades en contrataciones, concursos públicos, nuevas jefaturas, entre otras problemáticas. Los hechos investigados abordan contrataciones sin autorización de la Dirección de Presupuestos e inconsistencias en reportes oficiales recibidos por el Consejo de Auditoría Interna General en cuanto a los mejoramientos de grados que no fueron informados oportunamente y eventuales dobles pagos a proveedores, entre otros hechos catalogados como criticidad alta. Ana Karina Escobar, representante de la directiva de la FENAT del Hospital de Quilpué, criticó la falta de rigurosidad con que se llevó a cabo esta investigación, señalando que quienes debían ser investigados eran quienes también realizaron las diligencias y autorizaban dichas contrataciones.
1: ¿Cómo una persona que tienen que investigar es el que firma que se abra nuevamente este sumario, pero que lo hagan con gente que es fuera del hospital, con personas de otros hospitales? Porque la verdad que aquí los fiscales, la gente que testificó, hasta el mismo director está en este sumario, siendo que el mismo fue el que da la firma.
4: La radio se puso en contacto con el Hospital de Quilpué para conocer su postura frente a esta situación, sin embargo, declinaron dar declaraciones. Por su parte, el subsecretario de Redes Asistenciales, Julio Montt, señaló de forma escueta no estar al tanto de la situación administrativa que denunciaron los trabajadores del Hospital Quilpueíno.
2: No puedo pronunciarme porque no conozco el tema del cual usted me está hablando y me parece que hoy día lo que tenemos que celebrar es la inauguración de un centro de salud familiar.
4: Claro, fue en el contexto de una visita a la provincia de Petorca, en donde el subsecretario se refirió a esta situación de la investigación en el Hospital de Quilpué. A pesar de lo anterior, la representante del gremio de los trabajadores sostuvo que insistirán en su reclamación enviando los antecedentes a la Contraloría General de la República para exponer estos antecedentes, mientras que, al mismo tiempo, también acudirán con esta información al Ministerio de Salud buscando que se cumplan sanciones ante los hechos denunciados.
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1: Siendo las 9 de la mañana con 2 minutos, dejamos hasta acá la revisión de las noticias en esta edición de Radiograma Matinal. Muchas gracias por su compañía. A esta hora en la comuna de Casablanca, 3 grados con cielos parcialmente soleados. Sigue en compañía de la radio, ya viene una semana en la radio con Gonzalo Castro.
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7: Hola, ¿cómo amaneció? Muy, pero muy buenos días. Mañana de este 4 de julio de 2026. Mucho, pero mucho frío en toda nuestra región de Valparaíso. Si aún no sale de casa, por favor, bien abrigada, muy, pero muy abrigado. Y surge la pregunta ante los anuncios de precipitaciones. Si incluso tenemos algo de sol, ¿en qué momento llegaría la lluvia? Y si es así, que por favor llegue pronto, porque a no ser que sea una lluvia muy, pero muy helada, siempre cuando caen precipitaciones como que la temperatura no es tan baja, no queda esta sensación como de tanto, pero tanto frío como el que hemos vivido durante esta mañana, el amanecer de este fin de semana, en realidad muy similar a lo que también tuvimos durante esta semana, para despedir junio y para darle la bienvenida a este séptimo mes del año. Aquí nosotros estamos, sí, aparte de ya comenzando a entrar en calor, con toda la energía, con el ánimo bien arriba para acompañarles hasta la 1 de la tarde, escuchar su voz por la radio, leer también lo que nos puedan contar ahí a través del más 56-32-235-7700. Está Seba Contalva en la sala de sonidos por acá, listos para presentar nuestra primera canción, que promete, atención, hacernos, sí, por supuesto, entrar en calor en esta jornada. Vamos con Bruno Mars, esto es Treasure, comienza una nueva edición de Una Semana en la Radio.

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1: Está en el Valle de Casablanca, escuchándonos. Rodrigo nos dice, hola, temperatura en Casablanca. A ver, el reporte que nos entrega incluye la temperatura que había a las 8 de la mañana, menos 4 grados. Ojalá que ya haya subido un poquito, Rodrigo. Gracias por estar en la sintonía. Luisa nos comenta, buenos días, acá en Coyihuay, menos 3. Seguimos con heladas. Saludos a todos. Bueno, la pregunta es, ¿qué es lo que va a pasar durante el resto de esta jornada si se anuncian precipitaciones? Hoy no hemos comenzado el programa nosotros diciéndole cómo viene este sábado respecto a las condiciones del tiempo. No lo quisimos hacer porque teníamos un espacio especialmente reservado con... Yo sé que es una voz ya para ustedes muy conocida acá en Bio Bio. Estoy hablando de don Gonzalo Espinosa Dogenbailer. ¿Cómo está? Bienvenido. Muchas gracias por estar con nosotros en esta mañana de día sábado. Estimado comandante, la pregunta es, ¿llueve o no llueve? Le hago la consulta ahí como capitán de navío, jefe del Servicio Meteorológico de la Armada de Chile. ¡Buenos días!
2: Hola, tocayo. Muy buenos días. Sí, pues es la pregunta que todos nos hacemos. El sol brilla, pero los que tenemos la fortuna de tener una imagen satelital frente a nuestras narices, podemos ver cómo ya viene aproximándose la nubosidad convectiva hacia la región de Valparaíso, hacia toda la zona central, incluyendo esto desde la región, desde el sur de la región de Coquimbo hasta la región del Biobío. Entonces, lentamente el panorama va a ir cambiando. Este sol que nos está acompañando esta mañana, que, bueno, como bien dicen los auditores ahí, estando despejado, las temperaturas bajan mucho. Por lo tanto, claro, en el interior muy, muy baja la temperatura, a diferencia de lo que es el borde costero, que está un poquitito más cálido que días anteriores. Así que hay que tener un poquitito de paciencia. Viene avanzando. Es una formación nubosa que comenzó a gestarse ya hace unos 3-4 días atrás en las costas del Océano Pacífico, entre Juan Fernández y el continente. Ahí comenzó a desarrollarse esta baja segregada, que es distinto al sistema frontal, que, pero para ojos de la persona normal, de la señora Juanita que está escuchando la radio, es nubosidad que va a dejar precipitaciones. ¿Cuándo partirán? Bueno, ya estamos a puertas. Ya incluso estoy viendo aquí la imagen satelital que sobre Punta Ángeles, o sea, aquí al sur de nuestra bahía de Valparaíso, y para qué decir San Antonio y todas las localidades más al sur, ya la nubosidad está presente y romperá en cualquier minuto. Basta que alguien estornude un poquitito fuerte y la precipitación se va a empezar a dejar sentir ahí hacia el sur de la región de Valparaíso. Para nosotros, yo estimo hacia el mediodía ya empezaremos a tener los primeros atisbos de esta precipitación. No es un sistema frontal, no van a haber esta lluvia continua, intensa, que normalmente dejan este tipo de sistema. Aquí es una baja segregada que tiene muchas nubes cumuliformes. ¿Qué son las nubes cumuliformes? Son la nube de App. Esta nube donde el niñito se encuentra con una nube de gran desarrollo vertical de que trae tormentas eléctricas. Claro, pues, de la película El niñito en el globo volando, sí, claro. Y se encuentra con esta nube muy oscura, muy alta, de una amplitud hacia que va entre la superficie de la Tierra hasta los 10, 15 kilómetros de altura, y produce entonces granizo, produce tormentas eléctricas, precipitaciones ¿cómo se llama?, al tipo chubasco. Esto quiere decir que son intensas y paran, y también está la probabilidad, ojalá que Dios no lo permita, pero está la probabilidad que bajo esta inestabilidad, bajo estas nubes, se produzca algún cúmulo que deje potencialmente una tromba marina. Así que hay que estar muy atentos, porque las condiciones son importantes. Va a ser un rápido paso, ya hacia mañana en la tarde va a haber pasado toda la condición, pero ya desde el día al mediodía en adelante ya está listo para empezar a precipitar, caer las primeras gotitas, algo intensas a rato, mucho cúmulo, como te digo, y lo que deja entonces en toda la región de Valparaíso, tanto costa como hacia el interior, el interior un poco más debilitada, pero la costa bien importante. Y tener preparado entonces los teléfonos celulares porque algún fenómeno importante de la naturaleza podría darse en nuestras costas.
1: Es un buen comienzo de este mes de julio entonces para las tan anheladas y esperadas lluvias, comandante.
2: Oye, sí, estamos tan al debe en precipitaciones. Prácticamente no hemos tenido precipitaciones en el año. No. Tuvimos por ahí unas en marzo, no sé si te acuerdas, y el resto del año ha sido, pero nada. Entonces, esperamos que ya con esto se abra la válvula y podamos tener las anheladas precipitaciones para llegar a un año normal. Y de ahí, bueno, viene la pregunta que nos hace todo el mundo. Bueno, y el niño Godzilla, el niño que tanto anunciamos... Vuelvo a explicar, yo no me canso de explicar esto porque hay que entenderlo. El niño es el fenómeno que marca, ¿cierto?, la temperatura superficial de agua de mar. Cuando la temperatura está sobre normal, se llama niño. Y normalmente está asociado a precipitaciones un poco más intensas durante el año en la zona central y menos intensas hacia los extremos del país. Pero este niño, que ya está declarado, está anunciado por todas partes, ¿cierto?, ya... se declaró oficialmente la NOAA, que es el órgano que estudia estos fenómenos en Estados Unidos, declaró que ya estamos bajo efecto del fenómeno El Niño, y eso implica que va a durar más allá de 5 trimestres incluso, o sea, hasta el próximo año ya podríamos mantenernos con El Niño. Bueno, la atmósfera es un poquitito más retrasada en alinearse con estas altas temperaturas. Es como cuando tú pones una tetera con agua, ¿cierto?, a calentarse. El horno se prende, rápidamente alcanza una alta temperatura, pero el agua que está dentro de la tetera demora un poquitito más y un par de minutos, ¿cierto?, hasta que ya empieza a hervir. Bueno, aquí pasa lo mismo. El agua de mar se está calentando. La atmósfera, en empezar a tener este calentamiento, demora un par de meses. Entonces, yo estimo que hacia términos del invierno, comienzo de la primavera, ya esté acoplada. Ese es el término técnico para decir cuando ya está. Es posible que se generen todos los fenómenos que esperamos con el niño. Entonces, vamos a tener quizás un invierno tardío, vamos a tener un retraso de las precipitaciones. Vamos a tener eventos importantes meteorológicos, pero ya en esa época del año, cuando ya estamos entrando a la primavera, las condiciones meteorológicas o los sistemas frontales que nos afectan aquí en la zona central no son tan intensos. Entonces, es muy probable que las precipitaciones se retrasen un poco y sean bastante más espaciadas, pero intensas. ¿Sí? Entonces, es importante aclarar esto porque hay mucha gente que estaba muy ansiosa, se anunció con bombos y platillos la llegada del niño. Hay que entender entonces que el proceso se demora un poco en acoplarse. ¿Sí, Gonzalo?
1: Sí, comandante, le iba a preguntar con respecto, ¿tiene algún porcentaje? ¿En cuánto vamos, por ejemplo, no sé, de déficit de agua a la fecha, a hoy, 4 de julio? ¿En cuánto deberíamos ir? ¿En cuánto estamos? ¿Eso se puede traducir en algún porcentaje? A pesar de que ya el niño viene entonces en condición más bien tardía, ¿nos podríamos poner al día, entre comillas, con lo que falta de agüita caída?
2: Mira, con lo que va a caer hoy día es muy difícil que podamos tener llegar a la normalidad. No, claro. Estoy buscando el dato porque yo tengo pésima memoria aquí.
1: Y, pero en algún lugar está.
2: Estoy metido aquí en la página web. Sí, está en alguna parte, hay que encontrarlo. Mira, te cuento que para Valparaíso estamos hablando, ¿cierto? Porque nuestro país es muy grande y tiene diversas, como saben, información meteorológica. Bueno, para Valparaíso, en el año... un año normal que se estudian 30 años, se hacen todas las estadísticas para 30 años, son 363 milímetros, ¿ya? Eso es lo que cae en un año, que es un poco más incluso de lo que cae en Santiago, que anda por los 240. Bueno, a la fecha llevamos 38 milímetros, solamente 38 milímetros, debiendo llevar a la fecha 200 milímetros. Entonces tenemos un déficit de 81%, lo que equivale a 162 milímetros. O sea, estamos muy... Esto como la Teletón. Señores, levántate, papito, estamos muy al debe en precipitaciones. Resulta que durante los meses anteriores ha llovido, pero muy, muy poco. Junio, muy seco, tuvimos alrededor de 14 milímetros. Mayo, igualmente muy seco, tuvimos menos de 10 milímetros. Y bueno, tradicionalmente los meses de mayo, junio y julio son los meses en que más precipita. Entonces, si ya mayo y junio fueron secos, tendría que venir un invierno muy, muy, muy intenso para que nos pongamos al día. Ahora, traigo a colación el año 2015, que es un año icónico porque estábamos con niño muy fuerte y también se dio de la misma condición. Tuvimos un comienzo de año muy seco, pero recuerden ustedes, las marejadas y sistemas frontales del mes de agosto del 2015 fueron intensísimos, donde incluso las marejadas destruyeron gran parte del borde costero. Ojalá que no sea así este año en cuanto a las marejadas, porque siempre las marejadas destructivas, claro, causan mucho, mucho problema. Pero debemos prepararnos para un invierno tardío. Y ese año se llegó casi, casi a la normalidad, casi, casi con dos meses del año, que los meses más lluviosos, que no llovió prácticamente nada. Vamos a esperar, vamos a ver qué sucede ahora en julio y de aquí en adelante, pero está complicado poder llegar a la meta de un año normal, Gonzalo.
1: Bien. 9:21, comandante. Muchas gracias por el tiempo que ha asignado ahí dentro de su día para conversar con nosotros, para informar a auditoras y auditores de Bío Bío acá en la región de Valparaíso. Entonces, raya para la suma, hoy, para quienes no tengan todavía los implementos, los ingredientes, hay que ir a comprar lo necesario para las sopaipillas, picarones. Sí o sí, viene la agüita.
2: Así es.
1: Muy bien.
2: Sopaipillas pasadas, por favor, y me las hacen llegar aquí a mi casa.
1: Esas son sus preferidas.
2: Sí, por supuesto. De todas maneras. Oye, un abrazo, Gonzalo.
1: Igualmente.
2: Y debiéramos tener precipitaciones en la tarde y a esperarlas ahí y esperar lo que resta del año todavía en cuanto a precipitaciones. Un abrazo.
1: Otro también. Muchas gracias, comandante. Que tenga muy buen resto de jornada.
2: Chao, chao.
1: El capitán de navío Gonzalo Espinosa, jefe del Servicio Meteorológico de la Armada de Chile, nos puso al día. Nos dijo que sí o sí, ya dentro de las próximas horas, comienzan las precipitaciones acá en gran parte de la región de Valparaíso. 9:22. Aquí está la ley del año 1996. Yo recuerdo... Este fue el primer sencillo del álbum producido por Humberto Gatica, El Duelo.

estimado, bajando con el Orozco, menos 3 grados, llegando aquí a Quilpué ya un poco mejor, 2 grados, no sé qué tan mejor, pero mucho frío, vio la radio.

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1: Con 25 minutos subió la temperatura en Casablanca, dice Rodrigo Peña, a menos 2. Harto que subió, harto frío en Casablanca. Nos están contando auditoras, auditores. Luisa, por ejemplo, también a través del WhatsApp complementa: ojalá acá en los valles de Coyihuay comience pronto la lluvia, todos esperamos las grandes lluvias en el campo. Se necesita agua para el forraje y las siembras. Víctor también nos manda una fotografía, está muy buena porque refleja justamente la nubosidad entrando a Valparaíso, lo que nos estaba comentando recién el comandante Gonzalo Espinosa. Hola, Bio Bio Valparaíso en Quilpué. Estamos despejados. Mucho frío, vehículo a la intemperie, escarchado, nos dice Ivón desde Quilpué. También Quilpué, esperando las precipitaciones que se acordarán de nosotros, vienen sí o sí dentro de las próximas horas. Les voy a contar una noticia dentro de lo que informamos durante la semana. Esto en biobiochile.cl comenzó el proceso para concretar una esperada intervención en uno de los principales accesos a Viña del Mar. El Servicio de Vivienda y Urbanización de Valparaíso publicó la licitación para ejecutar el proyecto de mejoramiento integral del Puente Capuchinos y su entorno en Avenida España. Con esta obra se busca enfrentar el avanzado deterioro de la estructura y reforzar la seguridad de quienes transitan a diario por el lugar. Marcelo Ruiz es seremi de vivienda y explicó que el puente presenta un evidente desgaste producto del paso del tiempo y de la constante exposición al ambiente marino, situación que impide seguir postergando su reparación. Este riesgo latente no permite retardar más su reparación y nos exige actuar con rapidez para resguardar la seguridad de la ciudadanía, señaló Marcelo Ruiz. Por ello, el proceso de licitación permanecerá abierto hasta el próximo 24 de julio, fecha en que se recibirán las ofertas para posteriormente iniciar la evaluación técnica y avanzar hacia la adjudicación de las obras. Una iniciativa que también fue valorada por autoridades comunales, precisando que se trata de una intervención largamente esperada y que durante años fue postergada por distintos gobiernos. Andrés Solar es concejal de Viña del Mar y si bien reconoció que los trabajos generarán impactos en la movilidad al desarrollarse en Avenida España, una de las principales arterias de la ciudad, recalcó que la reparación es indispensable para disminuir los riesgos tanto para peatones como para automovilistas. La licitación contempla el mejoramiento del puente Capuchinos y su entorno en Avenida España, en Viña del Mar. Las ofertas podrán presentarse hasta las 9 de la mañana del 24 de julio y, de acuerdo con el cronograma, la adjudicación del proyecto está prevista para el 25 de octubre de este año.
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1: Las 9:30 de la mañana, apenas comienza a llover, queremos enterarnos de los primeros en el +56 3223577 Simply Red, Something

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1: Están muy activos nuestros auditores en el WhatsApp. Bueno, como cada día, eso no es novedad. Gracias a todos los que se contactan en el más 56-32-235-7700. Gabriel nos deja un mensaje, acá señala Gonzalo de Limache a Placilla, un frío tremendo allá. Llegas a Valparaíso, Placilla, sol de invierno, no calienta nada. Escuchando aquí a su tocayo anunciando lluvia. Pero bueno, estamos en invierno. Todo puede pasar, absolutamente todo, sí, toda la razón, Gabriel. Gracias por comunicarte con nosotros. Oye, lindas fotografías nos adjunta ahí en el mensaje Marta, que dice: hola Gonzalo y compañía, saludos desde un caluroso Cape Coral, Florida, a 30 grados a las 9:30 de la noche.

0: Martita ahí conectada con nosotros online a través de biobiochile.cl. Para quienes no lo saben, no dudo a estas alturas del partido, pero tienen que seleccionar ahí la señal de la región de Valparaíso para que nos escuchen en todas partes. Buenos días, Biobío, cayendo. Ah, casi caigo. Juan Núñez, casi gol de arco a arco, me dice. Oye, cayendo las primeras gotitas en Viña. Ah, no, me dice. No, falsa alarma. Un abrazo para Alejandro Adasme, saludos desde Quilpué, con sensación térmica de 3 grados. Son nuestros auditores a esta hora reportándose en el +56 32 235 7700. Bueno, a propósito del frío, lo siguiente también es muy importante, porque si en lo que va del invierno te has topado con personas en situación de calle y no sabes qué hacer para ayudarlas, acá te contamos sobre dónde acudir para pedir apoyo y algunos consejos acerca de cómo manejar este tipo de situaciones. Y es que en esta época, las personas que duermen en la calle no solo enfrentan frío, también están expuestas a hipotermia, descompensaciones, enfermedades respiratorias, falta de alimentación, ropa húmeda o imposibilidad de trasladarse a un lugar protegido. En ese contexto, desde Fundación Cristo Vive, llaman a no pasar de largo y explican qué hacer para activar ayuda de forma segura, especialmente cuando la persona está sola, desorientada, enferma o durmiendo a la intemperie. El frío en la calle no es solo una incomodidad, para muchas personas puede significar una enfermedad grave, una descompensación o incluso un riesgo vital si nadie activa una red de ayuda a tiempo, señala Teresa Winter, directora del área calle de la Fundación. ¿A quién llamar entonces si uno ve a una persona en situación de calle y estamos con frío extremo? Bueno, en Chile el principal canal para reportar a una persona en situación de calle que requiere apoyo es el Fono Calle. Tome nota, por favor. 800-104-777. 800-104-777, opción 0 del Ministerio de Desarrollo Social y Familia. Ahora, también se puede generar una alerta a través del sitio oficial de Código Azul cuando esta estrategia se encuentre activa. Los operativos de Código Azul recorren puntos calle y entregan alimentación, higiene, abrigo y apoyo para derivaciones a centros de salud cuando corresponde. Además, los refugios disponibles entregan alojamiento, alimentación, higiene y abrigo durante episodios de emergencia climática. Está también el plan Protege Calle del mismo ministerio. También considera alojamientos, rutas sociales, atención en calle, alimentación, artículos de higiene, abrigo, atención médica en la vía pública, traslado y conexión con la red asistencial de salud. Desde Chile Atiende también sostienen que si la persona vista en la calle presenta indicios de riesgo vital, instan a llamar a Salud Responde al 600-360-7777. 600-360-7777. A la vez, siempre está disponible el 131 de SAMU, al que se recomienda llamar cuando existe posibilidad de perder la vida o dejar secuelas. Desde la Fundación aconsejan marcar el 131 de SAMU si la persona no responde o cuesta despertarla, tiene dificultad para respirar, está muy desorientada o no logra hablar con claridad, presenta temblores intensos, rigidez o frío extremo, está mojada, sin abrigo o expuesta a lluvia y bajas temperaturas y tiene signos de golpe, caída, desmayo o consumo que comprometa su estado de conciencia. 131 de SAMU es el número que tiene que marcar en caso de que se presente alguna de estas situaciones anteriormente mencionadas. Es un completo informe que publicamos durante esta semana en nuestra página web biobiochile.cl.
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0: Shut up. 20 minutos para las 10 de la mañana. Una semana en la radio junto a Shakira. Esto se llama Soltera.

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1: Atención, cuando faltan 17 minutos para las 10 de la mañana, tenemos información policial en desarrollo en Viña del Mar. Fabián Corrotea, adelante.
2: Sí, es información en completo desarrollo. A esta hora la Policía de Investigaciones trabaja con su brigada de homicidios a raíz del hallazgo de una persona calcinada al interior de una vivienda luego de un lamentable incendio, el cual consumió completamente una vivienda en el tercer sector del sector de Gómez Carreño en la comuna de Viña del Mar. Información en completo desarrollo, un incendio registrado durante la madrugada de este sábado y que obligó al trabajo de carabineros y también de la Policía de Investigaciones a raíz de la muerte justamente de uno de los vecinos de estas viviendas dañadas, una completamente y también una segunda con daños parciales. Información en completo desarrollo en Viña del Mar, BioBio, la radio.
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1: Faltan 15 minutos para las 10 de la mañana. ¿Cómo vamos con lo que marca el termómetro en el resto de nuestra región de Valparaíso? Voy a partir por casa. Valparaíso, 10 grados a esta hora. En Limache, 8 grados 6 en Quilpué. 7 en la comuna de Quillota. Saludos para todos los que nos sintonizan también ahí. 94.5 en Quillota. Continúa en Casablanca, baja la temperatura, acá el termómetro cercano a los 5 grados en la comuna de Puchuncaví y sus 22 localidades, 9 grados, 7 en los Andes, 6 en Viña del Mar. Eso es lo que está el termómetro a esta hora marcando en los sectores ya mencionados. Y nuestros auditores, Orieta se preocupa de los perritos en esta época de frío y también en donde se supone que hoy empezaría a llover, ¿cierto? Y digo empezaría porque la temporada de lluvia es la que estamos esperando todos, pero con ansias. Un abrazo para Orieta. Angie también nos está dejando aquí las fotografías correspondientes. Acá en el Olivar, me dice, en la cuenca, al lado del consultorio. Ya, vamos a averiguar aquí, vamos a chequear detalladamente lo que nos está contando Angie en nuestro WhatsApp, que es el más 56-32-235-7700. Sí, vamos a chequear aquí la información, Angie, y así como lo hace ella, alguna situación en particular, el estado de las carreteras, en lo que está pasando con los semáforos, ¿están todos operativos? ¿Alguno apagado? ¿El servicio de agua potable funcionando bien? ¿Alguna situación en particular para informarnos? Nuestros auditores están siempre siendo invitados para que nos escriban a nuestro WhatsApp y nos pongan al tanto de todo lo que ocurre en las calles de la región de Valparaíso. Más 56-32-235-7700. Faltan 13 minutos para las 10 de la mañana. Él es Stevie Wonder y este amor de medio tiempo, Part-Time Lover.

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1: 9 para las 10 de la mañana. Los rescatistas chilenos de Topos Chile continúan trabajando en la zona cero del devastador terremoto que afectó a La Guaira, Venezuela, en medio de complejas condiciones y denuncias de hostigamiento por parte de militares venezolanos, quienes, según acusan, han obstaculizado las labores de búsqueda y rescate. En el programa Expreso Bio Bio, Rodolfo Han conversó con Francisco Lermanda, líder de Topos Chile, quien entregó un completo reporte desde la emergencia, abordando el trabajo humanitario que desarrolla su equipo, las dificultades que han enfrentado en terreno y el drama que viven las comunidades afectadas.
2: ¿Qué has visto? Cuéntanos tu primera impresión de todo este trabajo. Nosotros vemos a través de redes, videos, etcétera, es tan delicado todo lo que se está viviendo en Venezuela.
3: Bueno, el escenario es un escenario bastante complejo por dos cosas fundamentales, y una de las cosas que nos ha sorprendido a nosotros mucho es la cantidad de edificios que están están efectivamente colapsados, y lo otro, la cantidad de víctimas que están en su interior. Eso es algo que y hacerlo tan masivo, no sé, hablar de 200, 250, 300 edificios de 20 pisos cada uno que colapsaron con las familias prácticamente enteras adentro, de verdad que se hace un escenario bastante negativo, bastante complejo, no deja de conmover, y obviamente la ayuda siempre es necesaria hoy y más adelante, digamos. Los que crean que esta emergencia ha pasado, lo conversaba con un periodista francés hace un rato atrás y me decía que cuál era mi evaluación. Yo le dije, la evaluación de nosotros es que hoy en Venezuela está exactamente igual a 5 minutos después del terremoto. Está todo igual, porque hay edificios que no se han podido rastrear, hay edificios que no se han podido atender, hay víctimas que todavía están vivas golpeando adentro y todavía no pueden salir, y no hay nadie que las saque, no hay gente. La verdad que la situación es bastante, bastante compleja, y lo otro es que están trabajando solamente las fuerzas de tarea y los grupos de rescate asociados al terremoto, y probablemente los militares y las policías no han aportado mucho en lo que es el rescate propiamente tal. Una mirada importante es el reconocimiento a los voluntarios que se han sumado a las fuerzas de rescate y de alguna forma han evitado la pérdida de tiempo, el traer un foco, el traer un cable, el traer el combustible, el traer una herramienta, el cambiar esto otro. De verdad que se ha generado una tremenda masa de voluntarios que de alguna forma han hecho carne el lema que tenemos los topos, que nadie es mejor que todos nosotros juntos.
2: ¿Y por qué se está dando eso? ¿Cuál es tu diagnóstico? ¿Cuánto tiempo llevas tú en Venezuela para tener ya una opinión más acabada de por qué no están involucrándose el Estado como tal venezolano ahí?
3: Mira, la verdad que no lo tengo tan claro. Yo tengo mis conjeturas, las cuales me voy a reservar porque somos una ONG, somos no gubernamentales. Pero sí siento que hay una relación política militar que se ha arrastrado en el tiempo y que es conocida por todo el mundo en el fondo, y que de alguna forma se produce esta como media paranoia respecto a quiénes somos, quiénes están, quiénes van a ser. Al equipo le han revisado los teléfonos, a los equipos, no solamente a nosotros, franceses, búlgaros, alemanes, españoles, a algunos nos los han dejado entrar, les revisan el pasaporte cada 5 minutos. Entonces, de verdad que se produce esta como paranoia de quiénes somos, qué estamos haciendo y qué vamos a hacer, como si tuvieran una sensación de que los estamos ayudando a fuerza, no sé si me explico.
2: ¿Y por qué eso me imagino que han retrasado o puesto en riesgo también las operaciones de ustedes, ¿no? ¿Por qué tanto? Es como... Me da la sensación de que fuese como no un hostigamiento, sino como dudas sobre ustedes, ¿no? Si fueron a ayudar o no. A eso fueron.
3: Sí, pero ojo, que no son dudas contra los topos. Es contra todos. Vi una imagen que yo en mi vida la había visto, por ejemplo, que llegaron dos militares y sacaron a un rescatista francés de los pies, de dentro del túnel donde estábamos trabajando. De los pies, lo arrastraron hacia atrás, a él y al compañero. ¿Y por qué? Porque somos la policía, porque somos el ejército, porque somos esto y podemos... Y tus papeles. Oye, estamos arriba de 20 pisos de hormigón sacando gente y tú pidiéndome los papeles. No, sus papeles. Estoy haciendo mi trabajo. Entonces, de verdad que se da esta postura de que de no entender, digamos, o estar curado de espanto de parte de ellos respecto a cómo puede sufrir el pueblo. Y mi palabra de pueblo no es una palabra política, sino que una palabra asociada a la gente que cohabita y convive con nosotros bajo una bandera. No sé si me explico, somos sí. Un país, estoy pensando como ellos, y esa mirada que después se traduce en una falta de humanidad, de alguna forma... es un elemento súper negativo a la hora de poder hacer una misión de rescate y poder tener el mayor logro, que es rescatar a una persona con vida.
2: ¿Han recibido alguna explicación oficial de las autoridades venezolanas por estos hechos?
3: No, nada, ni siquiera la hemos preguntado. Mejor.
2: Entiendo. ¿Cuándo llegaron al lugar?
3: El primer equipo llegó al otro día del terremoto, en la mañana. Okay. De hecho, fuimos los primeros en llegar juntos, no sé, una hora después llegó Salvador. Después llegó, me parece que Francia, en fin, siempre llegamos antes, porque nosotros, nosotros no viajamos en aviones militares ni aviones pagados por el gobierno. Nosotros nos pagamos nuestros propios boletos, hacemos todo con una autogestión, y perdón que lo diga, pero es importante reconocer y no mencionar, digamos. Nosotros, el gobierno de Chile, no nos ha pasado ni siquiera una maleta, nada, absolutamente nada. Senapred menos.
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1: Let's go, girls. 3 minutos para las 10 de la mañana. Shania Twain llega con esta canción exitazo, Man, I Feel Like a Woman.

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2: Muy buenos días, bienvenidos al Informador de las 10 de la mañana. Damos información respecto a este incendio con resultado fatal registrado durante la madrugada de este sábado en la comuna de Viña del Mar. Se trató de una emergencia en calle 1 Norte con Avenida Pacífico, todo esto en el sector de Gómez Carreño en Viña del Mar, en un incendio que comenzó pasada las 5:30 de la mañana y que a eso de las 7 de la mañana fue bomberos quien encontró este cuerpo entre los escombros a raíz de este incendio. Por lo mismo, el Ministerio Público dispuso la presencia de la Policía de Investigaciones, la cual está a cargo justamente de investigar y también de dar cuenta del origen de este incendio y también del fallecimiento de esta persona a raíz de este incendio. Una situación en completo desarrollo a esta hora de la mañana en la ciudad Jardín.
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2: A raíz del informe sobre los resultados que arrojó el reciente informe de Naciones Unidas, la diputada del Partido Republicano, Chiara Barchesi, manifestó su preocupación por el nivel de consumo de sustancias en nuestro país. Los detalles con Fernando Ríos.
3: Danilo, sí, porque a través de su cuenta personal de X, la parlamentaria se refirió a los resultados del informe difundido el pasado viernes por el organismo, en el que se alertó un aumento sin precedentes respecto al consumo de sustancias especialmente sintéticas. En el documento, Chile figura como uno de los 4 países con peores cifras respecto a la presencia y consumo de TUSI, siendo superado solamente por Argentina, Colombia y Estados Unidos. En base a ello, Barchesi declaró que Chile ya no puede mirar para el lado, siendo uno de los países con mayor consumo de drogas duras entre adolescentes. Asimismo, señaló que este problema se traduce en un aumento de la violencia y en un atentado contra la calidad de vida de todas las personas. En la misma línea, la diputada enfatizó en que se debe poner freno al narcotráfico a través de políticas preventivas de tolerancia cero y perseguir a los responsables para impedir que estos ilícitos ganen terreno en la población.
2: Funcionarios de la Policía de Investigaciones de Calama encontraron en pleno desierto más de 100 kilos de drogas escondidas en una quebrada. La información con Arturo Larraín desde Radio Bio Bio en Calama.
4: Funcionarios de la Policía de Investigaciones se encontraron realizando patrullajes en pleno sector fronterizo de la provincia de Loa en búsqueda de traficantes de drogas o robo de vehículos. Durante estos últimos días ha estado nevando en ese sector, esto es a la altura del complejo Icto Cajón, en la comuna de San Pedro de Atacama, y observaron en la nieve algunas huellas de vehículos recientes. Siguieron estas huellas y llegaron a una pequeña quebrada donde encontraron una gran cantidad de sacos. Estos fueron trasladados hasta Calama y en el cuartel de la policía pudieron verificar que se trataba de 137 kilos de drogas, marihuana en este caso, que seguramente iban a ser retiradas posteriormente por otros traficantes. La fiscalía dispuso que esta droga fuera enviada al servicio de salud para su respectiva incineración. Mientras tanto, los policías continuaron realizando patrullajes por el sector para dar con el paradero de los dueños de estas drogas. Sin embargo, debido al mal estado del tiempo, fue imposible poder ubicarlos. En Calama, Bio Bio, la radio.
2: Tomamos contacto con una de nuestras unidades móviles en la región metropolitana, Cristian Borkowski.
5: Sí, para darles cuenta sobre una situación que lleva a cabo la Brigada de Investigación Criminal de la PDI, la Brigada de Robos, que ha trabajado interregionalmente entre Valparaíso y Santiago por una banda que operaba para engañar a asesoras del hogar y su labor doméstica eran intervenidas por estas personas que se hacían pasar por efectivos que en rigor lo que hacían era robarles las especies. Todo esto termina siendo justamente una coordinación entre personas que estaban en calidad de reos en cárcel en la Quinta Región, el Valparaíso precisamente, pero le daban instrucciones a estas personas y hacían las llamadas justamente a las asesoras del hogar para hacerlas caer en un engaño del tipo estafa, señalándoles que iba a llegar una persona a su casa para realizar una especie de análisis de las pertenencias. Finalmente lo que hacían estos ladrones era ingresar a estas casas y finalmente robar especies. Incluso contactaban a cerrajeros por cuando en circunstancias de estas características encontraban cajas fuertes o bóvedas y finalmente las abrían para robar dinero y joyas. La PDI ha señalado que hay personas detenidas por este tema y por suerte es una investigación que sigue en desarrollo. Bio Bio, la radio.
2: 10 de la mañana con 6 minutos, hasta acá la revisión de las noticias. Continuamos con Una Semana en la Radio. Muy buenos días.
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1: A las 10:13 en el ámbito nacional, adiós a Fernando Clige tras sorpresiva muerte, es lo que a esta hora también informamos en una semana en la radio tras lo sabido ayer, relacionado con el destacado actor uruguayo Fernando Clige, quien falleció a los 71 años. Fue Chile Actores quienes confirmaron la noticia en su cuenta de Instagram. Y esto sorprendió porque el actor se encontraba totalmente vigente, por lo que su deceso fue una sorpresa para todos. Hace solo unas semanas fue anunciado como parte del elenco de una nueva teleserie. En esta producción, él interpretaba a Hernán, el padre del personaje de Sigrid Alegría. Según fuentes de Bio Bio Chile, el artista habría estado aquejado por un cáncer fulminante, lo que lo llevó a retirarse de la mencionada producción hace un mes y medio. Igualmente, alcanzó a grabar 22 escenas de su participación. A los 71 años deja de existir el también conocido como Galán Eterno, ¿verdad? Fernando Clige. Las 10:14, vamos a una entrevista para continuar con el programa, porque jóvenes en reinserción social recuperan el mítico bar Liberty de Valparaíso. En nuestra región, en la actualidad, 49 adolescentes han sido derivados a realizar este tipo de trabajos por diversas situaciones, y vamos a conversar en esta mañana de fin de semana para abordar esto detalladamente. ¿Qué mejor que con Fernanda Alvarado Muñoz, directora regional del Servicio Nacional de Reinserción Social Juvenil en Valparaíso? Directora, ¿cómo está? Buenos días, bienvenida a una semana en la radio.
2: Hola, muy buenos días, muchas gracias por el espacio, Gonzalo, y saludo a todos quienes nos escuchan en esta fría mañana en la región.
1: Gracias a usted por estar con nosotros. Directora, este caso ha llamado la atención porque muestra a jóvenes realizando un trabajo comunitario en un lugar emblemático de Valparaíso. ¿Qué representa para el servicio este tipo de iniciativas?
2: Sí, la verdad que ha llamado la atención que el revuelo que ha causado la experiencia que nosotros como servicio estamos mostrando. Hay que destacar que el programa de servicio beneficio en la comunidad responde una sanción de la ley 20.084 que busca que los jóvenes que han tenido alguna infracción con la ley puedan tener un trabajo comunitario y que busque reparar el daño que se ha realizado. Este trabajo que surge en el Liberty está también coordinado con el organismo acreditado que nosotros como servicio tenemos, que es la Asociación Cristiana de Jóvenes, y que son ellos los que buscan centros de cumplimiento para que los jóvenes puedan desarrollar alguna acción en beneficio de una persona vulnerable o alguna acción comunitaria. Esto hay que destacarlo porque es un programa que se viene trabajando por mucho tiempo y que los jóvenes hoy día están adhiriendo de una muy buena manera a estos espacios comunitarios. Se realizó una conversación con la dueña del Bar Liberty y ella accede de una muy buena manera a que los jóvenes empiecen a recuperar ciertos espacios de fachadas, pero también un trabajo en la Plaza Echaurren, en la recuperación de la biblioteca comunitaria. Eso es también es un aporte que hoy día están trabajando 4 jóvenes en proceso del servicio de beneficio a la comunidad.
1: Directora, ¿y qué buscan que ocurra más allá del cumplimiento de la sanción propiamente tal?
2: Lo que pasa en estos espacios es que más allá del cumplimiento, como tú muy bien señalas, los jóvenes empiezan a desarrollar sentido de responsabilización de lo que hicieron. ¿Verdad? Lo que nosotros buscamos es cortar la comisión de delito, pero por otro también que los jóvenes se integren a estos espacios comunitarios y puedan finalmente generar y avanzar en espacios de reinserción social. En estos momentos, cuando ellos están también haciendo la recuperación del espacio, se genera sentido de responsabilidad laboral, de puntualidad, de trabajo en equipo. Buscamos que los jóvenes puedan desarrollar ciertas habilidades y destrezas que después les permita dejarlos enganchados con una posible incluso fuente laboral. Nosotros ahí hemos tenido varias conversaciones con distintos actores para que los jóvenes puedan vincularse y generar compromisos positivos también en estos espacios. Por eso es una oportunidad que nosotros hoy día estamos visibilizando y queremos promover también en toda la región de Valparaíso.
1: Ahora, muchas personas podríamos asociar una sanción únicamente con el castigo. Pero ¿cómo se complementa ese objetivo con el proceso de reinserción social que impulsa el servicio?
2: Lo que nosotros buscamos como servicio va más allá. Si bien la sanción o la medida de la comisión de delito que está amparada por la ley 20.084 de responsabilidad penal adolescente, buscamos que los jóvenes se responsabilicen y busquen espacios de reinserción social. Ese busquen hay que señalarlo, lo hacemos en conjunto con todos los equipos de profesionales altamente especializados para que puedan ir trabajando con los jóvenes, acompañándolos, guiándolos y orientándolos para que puedan finalmente cumplir también su sanción, pero también avanzar en estos espacios de reinserción. Nosotros creemos firmemente que la reinserción es posible cuando se entregan oportunidades y cuando también los jóvenes van desarrollando y van experimentando oportunidades distintas de las que ya traen en sus vidas.
1: Y pensando directamente en ellos, ¿usted ha tenido retroalimentación directa de los jóvenes que están, por ejemplo, llevando a cabo este trabajo acá en el mítico bar Liberty de Valparaíso? ¿Qué representa para ellos esta oportunidad? ¿Cómo toman esta actividad que es importante además y que va a quedar ahí disponible para el resto de la comunidad por un buen tiempo?
2: Sí, la verdad que aquí quiero diferenciar como la experiencia que hemos estado viviendo con el equipo, con la dueña y con los propios jóvenes. Con los propios jóvenes hay una experiencia bastante positiva en función de que no conocían los espacios y si lo conocían más bien por fuera, están conociendo también otras formas de relacionarse con quien pudieran haber causado algún daño a la comunidad y que hoy día le están brindando oportunidades. Entonces los jóvenes están hoy día muy motivados y adhieren a estos procesos porque también visibilizan que están siendo reconocidos por la comunidad y por su trabajo y que además del cumplimiento de la sanción y la medida, hoy día están siendo un aporte y eso hoy día obviamente ellos lo valoran y lo sienten de una manera positiva y es parte del trabajo de responsabilización frente a la comisión de delito que buscamos. Por otra parte, el trabajo que está haciendo la dueña y la oportunidad y la confianza que ella deposita es fundamental para poder avanzar en los procesos de reinserción. Nosotros necesitamos que la comunidad, los municipios, la sociedad civil, la empresa privada pueda aportar en generar más y mejores espacios para que los jóvenes puedan reinsertarse y no vuelvan a la comisión de delito. Y por otro lado, los equipos de profesionales, la experiencia que viven y en el proceso de acompañamiento con los jóvenes es muy satisfactoria en función de ver cambios positivos de los jóvenes en cómo van adheriendo y se van haciendo, como ya lo mencionaba, responsables de las infracciones a la ley que cometen. Por eso es importante y es clave, es fundamental que podamos trabajar en conjunto, una mirada de reflexión y avanzar finalmente en lo positivo que pueden hacer estos espacios. Aquí aprovecho de comentar que a nivel regional hay otros espacios también que se están trabajando, en las juntas de vecinos, en algunas canchas deportivas, donde los jóvenes se sienten parte activo de la comunidad, donde muchas veces se han sentido parte excluido. Entonces, esta relación más beneficiosa también ellos lo reconocen y van adheriendo de mejor manera a sus procesos.
1: Directora, la escuchaba recién atentamente. Uno de los objetivos es prevenir la reincidencia. ¿Qué factores han demostrado ser más importantes para que un joven no vuelva a cometer un delito?
2: Bueno, primero señalar que nosotros siempre miramos la trayectoria de vida que han tenido los jóvenes. Ya nosotros no quisiéramos, evidentemente, que ningún joven estuviera en comisión de delito. Pero hoy día los factores protectores que más demuestra la evidencia para cortar la reincidencia y no la vuelvan a comisión de delito tiene que ver con estar en procesos educativos, no tener rezago escolar, tener proyectos de vida deportivos, culturales, que estén asociados a algún trabajo, que tengan factores protectores fundamentales para el desarrollo de sus proyectos de vida alejado de la comisión de delitos, ¿ya? Y ahí juega un rol fundamental los adultos responsables, algún miembro de la familia que pueda acompañar, sostener, guiar y orientar a los jóvenes a finalmente a desarrollar estilos de vidas alejados de toda posibilidad de comisión de delitos. Ahí nosotros somos muy categóricos en señalar que los factores protectores son clave para que los jóvenes no vuelvan a la comisión de delitos y que por ende da garantías de no reincidencia y mayor seguridad no solamente para la sociedad, sino que también para el joven y la familia.
1: En ocasiones existe desconfianza respecto de este tipo de programas, directora, ¿y qué evidencia también podría existir de que los procesos de reinserción pueden dar resultados positivos?
2: Bueno, la desconfianza en general siempre va a existir, porque, y es totalmente válida, porque los jóvenes han cometido una infracción a la ley, ¿no? Pero eso también nosotros, no solamente de dar cumplimiento como servicio, lo que nos toca no solamente es dar cumplimiento a la medida y la sanción determinada por los tribunales, sino que también avanzar en estos procesos de reinserción. Ahí yo convocaría a conocer los procesos exitosos también que tenemos, por ejemplo, de jóvenes que han retomado los estudios, jóvenes que hoy día están en educación superior y se han alejado de la comisión de delito, a jóvenes que hoy día están en proyectos deportivos en los ya en medio libre, y jóvenes que han finalmente ya desistido de la comisión de delito y han desarrollado su vida con total normalidad, adecuado a la normativa social, ¿no? Yo creo que a veces existe mucho desconocimiento de los procesos positivos que se generan en reinserción social, y es una labor que nosotros como servicio hoy día en la región de Valparaíso queremos visibilizar. Ahí aprovecho de comentar que nosotros llevamos recién 6 meses instalándonos en un proceso de implementación de todo esta nueva, de este nuevo servicio de reinserción social juvenil. Por ende, estamos poco a poco avanzando en mostrar las experiencias positivas también que existen, por ejemplo, con las empresas privadas, empresas que apuestan por entregar capacitaciones a jóvenes y después los dejan vinculados a algún área laboral, y eso es avanzar finalmente en recuperar vidas y recuperar finalmente personas que contribuyan de manera adecuada a los distintos espacios.
1: Recién usted lo decía, y a propósito de eso, preguntarle, ¿qué aprendizaje le ha dejado la implementación del servicio en estos primeros meses acá en la región de Valparaíso?
2: Como primer aprendizaje, la verdad, estamos muy conscientes de que existe mucha voluntad técnico-político de empresas privadas, públicas, para poder avanzar en los procesos de reinserción social. Nosotros hemos establecido distintas alianzas de colaboración a través de distintas conversaciones para poder hacer un despliegue a nivel regional y generar distintos programas, distintas oportunidades para que los jóvenes puedan finalmente reinsertarse de una manera positiva. Ahí aprovecho de comentarte que tenemos alianza con los municipios, que juegan un rol fundamental a través de las oficinas municipales de intermediación laboral, las Videco, todo lo que sea programa que conecte a estructuras de oportunidades para que los jóvenes puedan tener un despliegue de manera positiva, ha sido aperturado. Hemos tenido conversaciones con empresas dispuestas a aportar en capacitación y en formación para que los jóvenes puedan tener estas oportunidades y de verdad se alejen de la comisión de delito. Sabemos que es un trabajo arduo, que es un trabajo de mucha sensibilizar y mostrar las experiencias positivas que tenemos, pero a nivel regional nos ha ido bastante bien. Tenemos un comité operativo regional que busca también un trabajo intersectorial con los distintos servicios públicos para que coloquen a disposición, y así estamos mandatados por ley también, todo lo que tenga, todo lo que necesitemos para que los jóvenes puedan acceder a desarrollar sus capacidades y sus habilidades de manera positiva y puedan recuperar sus vidas.
1: Directora, finalmente, si una persona que nos escucha piensa que una segunda oportunidad no cambiaría las cosas, ¿qué le respondería desde la experiencia que ha acumulado trabajando con adolescentes?
2: Desde la experiencia, lo primero que yo invitaría a alguien que desconfía de los procesos de reinserción es que necesitamos mirar la trayectoria vital de los jóvenes, ¿ya? En general, los jóvenes que llegan a la comisión de delito son jóvenes que han tenido experiencias complejas de vida, ¿ya? Por supuesto que nunca se va a justificar la comisión de delito bajo ninguna circunstancia y por eso están cumpliendo una medida y sanción. Claro. Pero también las oportunidades tenemos que darla para poder garantizar recuperar vidas y recuperar los procesos finalmente de la trayectoria de acuerdo al ciclo vital que tienen los adolescentes. Nunca olvidar que estamos hablando de adolescentes que están en un proceso de desarrollo y de crecimiento. Entonces, eso también hay que mirarlo. Pero, por sobre todo, que si nosotros no entregamos segundas oportunidades, lo más probable es que los jóvenes puedan volver a una comisión de delito y finalmente no garanticemos lo que nosotros estamos buscando, que es cortar la comisión, pero también generar procesos de reinserción. Entonces, ahí hay un mensaje muy clave que seguridad y reinserción van de la mano. Entonces, ahí es donde invitamos finalmente a la comunidad, a los diversos actores, a poder mirar lo que estamos trabajando, a conocer y finalmente a tener confianza en que los procesos de reinserción, que si bien a veces son demorosos, cuesta, pueden llegar a un muy buen término cuando todos aportamos con nuestras miradas y cuando generamos más factores protectores que factores de riesgo.
1: Fernanda Alvarado Muñoz, directora del Servicio Nacional de Reinserción Social Juvenil en Valparaíso, muchas gracias por estar con nosotros, por compartir esta entrevista en esta mañana de hoy, 4 de julio, acá en Bío Bío, la radio.
2: Muchas gracias a ustedes por el espacio y por entregar este mensaje de que nos conozcan como Servicio de Reinserción y todo lo que estamos haciendo a nivel regional.
1: Muchas gracias, buen fin de semana.
2: Igualmente, hasta luego.
1: Hasta luego. 10:30 de la mañana, vamos con extra informativo a esta hora. Fabián Corrotea, te escuchamos.
3: Sí, es información policial del momento. La Fiscalía Regional de Valparaíso y la Aduana Regional han comunicado la detección de un intento de contrabando de 10 millones de pesos en moneda de 10, las cuales iban a ser exportadas como chatarras desde el puerto de Valparaíso con destino a China. Tiene que ver que luego de 12 jornadas de revisión en una bodega extraportuaria de Valparaíso se pudo dar cuenta que se mantenía más de 3.000 kilos en moneda de 10 pesos, un total del valor de 10.397.850 pesos en moneda de 10. Es por ello que Fiscalía y Aduanas han notificado a la Unidad de Análisis Financiero para dar cuenta de esta situación en un intento de exportación como chatarra de más de 1 millón de monedas de 10 pesos desde el puerto de Valparaíso. 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
1: Viajamos hasta el año 1983 para escuchar a Madonna, Lucky Star.

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1: Se acabaron las vacaciones de invierno. Ya el lunes, el regreso a clases se concretará. Y hay que estar atentos al llamado que realiza el Ministerio de Salud, porque se está reforzando la vacuna contra el sarampión. Sí, el llamado a completar la vacuna contra el sarampión ante brotes en las Américas y también el riesgo de casos importados en Chile. En paralelo, insistieron en la vacunación contra virus respiratorios antes del regreso a clases por alta circulación invernal. Ahora, aunque el país no registra transmisión comunitaria desde 1993, la subsecretaria de Salud Pública, Alejandra Pizarro, advirtió que más de 143 mil niños aún no reciben la segunda dosis de la vacuna contra el sarampión e hizo un llamado a completar el esquema antes del regreso a clases. Estamos ahí como encima, pero ya si por último lo puede hacer inmediatamente iniciada la próxima semana, mejor. Son más de 143 mil niños que no se han puesto la segunda dosis. No queremos tener transmisión comunitaria de sarampión en el país y la única forma de evitar es que tengamos a la población vacunada, enfatizó. La autoridad explicó que el esquema contempla una dosis a los 12 meses y otra a los 36 meses de vida. Sin embargo, la cobertura de esta segunda vacuna se mantiene bajo el 80%, lejos del 95% recomendado para evitar la circulación del virus. Por ello, el ministerio iniciará una estrategia de contacto directo con las familias mediante llamadas telefónicas para que esté atento ahí al teléfono, mensajes de texto, además de operativos de vacunación en colegios durante el segundo semestre. La preocupación se da en un escenario regional complejo. El representante de la Organización Panamericana de la Salud en Chile, Giovanni Escalante, señaló que este año las Américas o en las Américas ya se registran más de 22 mil casos de sarampión, el doble que en el mismo periodo del año pasado, con brotes activos en Perú, Bolivia y Argentina.

0: Chile, los dos casos confirmados en lo que va del año corresponden a contagios importados y no han generado transmisión secundaria. Por su parte, la Seremi de Salud de la Región Metropolitana, Pía Venegas, aprovechó el inicio del segundo semestre para reforzar el llamado a vacunar a los escolares, tanto contra el sarampión como contra los virus respiratorios. Esta nota está publicada, ya sabe dónde, en biobiochile.cl. Minsal reitera llamado a vacunarse contra sarampión. Más de 143 mil niños aún no reciben segunda dosis.
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5: Y ella es Natalia Lafourcade. Tú sí sabes quererme.

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1: 13 minutos para las 11 de la mañana. Alejandro Adasme en nuestro WhatsApp dice: saludos desde Quilpué. Tenemos hasta el gato con guatero. Sí, oye, a propósito de condiciones climáticas, ya se nubló. Está totalmente nublado acá en Valparaíso. Bien lo decía el comandante Gonzalo Espinosa en nuestra entrevista que hicimos comenzando el programa. Sí, estaba, cuando llegamos acá a la radio, prácticamente soleado. Se va a comenzar a cubrir, dijo, y habrá que esperar las primeras gotitas. Estamos esperando las primeras gotitas. ¿Dónde nos estás escuchando? Y si en ese lugar ya han comenzado a caer las primeras gotitas de lluvia, más 56-32-235-7700. Ahí está el WhatsApp de Bio Bio. Hoy, esto nos lo comunica también otro auditor, hay rayuela, con o sin lluvia. Club Los Cóndores del Cerro Barón cita a sus jugadores a las 18 horas por tener un compromiso oficial con el club Achupayas. En nuestras canchas los esperamos. Hoy hay rayuela, señoras y señores. Repito, Club Los Cóndores del Cerro Barón, a las 6 de la tarde, por este compromiso oficial, para que nadie falte, no se les vaya a pasar por nada del mundo. 11 minutos para las 11 de la mañana. Lo siguiente también muy importante, porque en el primer día de una nueva etapa del desalojo de la megatoma de San Antonio, marcada por un amplio despliegue policial y la incertidumbre de cientos de familias, el programa Agenda Abierta, conducido por María Jesús León, conversó con Mario Reyes, vocero de la Federación de Cooperativas Cerro Centinela. Durante la entrevista abordó el impacto del inicio del procedimiento, la situación que enfrentan los habitantes del asentamiento y las alternativas que plantean las organizaciones para enfrentar el conflicto habitacional que afecta a las familias del lugar.
2: Primero, por supuesto, ¿cómo están viviendo las familias esta nueva etapa del desalojo? ¿Cuál es el ambiente también que se ha vivido hoy en el Cerro Centinela?
3: Hay dos miradas que tienen los vecinos acá en el cerro. Una, la principal sería la que ya estábamos sabido hace bastante tiempo, de esta continuidad en el proceso del desalojo. Y también está la otra, en que habían vecinos que no creían o no confiaban en que esto iba a pasar. Entonces se encuentran un poco asustadas con el proceso. Ajá. Sorprendidas, con muchas dudas, un poco una mezcla de situaciones.
2: Ahora, ¿qué información concreta han recibido ustedes por parte de las autoridades sobre este procedimiento? ¿Qué va a pasar con las familias también que tienen que dejar sus casas?
3: En un principio, cuando empezó el desalojo en enero, el 12, uh-huh, nosotros tuvimos un trabajo en conjunto con el Ministerio Interior, con las delegaciones también. Entonces teníamos un poco la organización de cómo iba todo. Ahí también se autorizaron reubicaciones de parte de Serviumimbu, de las familias que califican, y se pudieron mover dentro de las 100 hectáreas que están en la expropiación para el desarrollo del proyecto habitacional para las personas que habitamos el Cerro Centinela. En esta ocasión no tenemos autorización para reubicar, entonces no sabemos a ciencia cierta qué va a pasar con las personas que califican y que tendrían que estar siendo reubicadas adentro.
2: Ok, ahora, frente a lo mismo, ustedes impulsaron hace algún tiempo la idea o la alternativa de las cooperativas para poder acceder a una solución habitacional. ¿Esa opción sigue vigente o este proceso de desalojo cambia el escenario?
3: El trabajo de las cooperativas fue organizado desde el Ministerio de Vivienda anterior, uh-huh, ¿cierto? El mismo ministro encontró como la solución con las cooperativas. Hay que recordar también que desde que llegamos a este espacio a habitarlo, parte de un representante legal del dueño ofreció que construyéramos acá, y la forma de que él nos podía vender los espacios que construyéramos era a través de cooperativas o comités de vivienda. A través de los comités no funcionó, entonces ahí sale esto detrás del convenio, detrás de la resolución 203, que es la expropiación del espacio, y se empieza a trabajar en unas mesas para buscar cómo implementar esta solución habitacional. ¿Ya? Entonces, desde ese tiempo hasta hoy las cooperativas siguen vigentes. De hecho, está la Federación de las Cooperativas, la cual yo soy presidente de ella, y seguimos en trabajo interno, y ahora último hemos tenido conversaciones con la delegación presidencial regional. Estamos a la espera de una reunión con el ministro. Y el plan sigue. De hecho, logramos conseguir que la Municipalidad de San Antonio se uniera a este convenio y a este plan de trabajo para un proyecto habitacional para la familia del Cerro Centinela.
2: ¿Y cómo avanza eso?
3: Como todo, lento, pero vamos encaminados. De hecho, esta misma mesa hizo unos estudios técnicos y entre ellos hizo un estudio de cabida. Ahí demuestra que más de 5.000 familias pueden habitar este espacio una vez con el proyecto habitacional realizado. Eso significa que las 3.000 familias que componemos las cooperativas, más 2.000 familias de la provincia entera de San Antonio, podríamos habitar en conjunto estas 100 hectáreas expropiadas.
2: Ahora, ¿qué apoyo necesitan hoy las familias por parte del gobierno, los municipios también, que tienen que trabajar en conjunto, la comunidad en realidad, para poder enfrentar este proceso sin que se transforme en una especie de crisis humanitaria, porque son más de 1.000 familias?
3: Sí, el apoyo, por lo que yo tengo entendido y por lo que vi a través del medio de prensa, está la Municipalidad de San Antonio, está activa en el apoyo, la misma delegación presidencial también está. Creo que también la Municipalidad de Cartagena estaba en conversaciones para conseguir unos camiones para el traslado de los enseres de las familias. Está el Departamento Social también en terreno, el Departamento de la Niñez también. Entonces, el apoyo está. Claramente, de pronto se hace poco por la cantidad de personas que están en esta situación ahora.
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1: Y cuando faltan 5 minutos para las 11 de la mañana, llega Sam Smith, Restart.

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5: ¿Qué tal? ¿Cómo están? Bienvenidos al Informador de las 11 de la mañana. 8 años del caso de Amelia Salazar, bebé fallecida en el Hospital Carlos Van Buren, Valparaíso, se conmemora el Día Nacional por la Defensa de la Salud Digna, nos informa Aníbal Rosales.
6: Así es, a 8 años del fallecimiento de Amelia Salazar, este 4 de julio se conmemora el Día Nacional por la Defensa de la Salud Digna, una fecha que nació a partir de la lucha impulsada por la familia de Amelia tras denunciar una negligencia médica en el Hospital Carlos Van Buren. Durante esta mañana, familiares y cercanos llegaron hasta el cementerio número 3 de Playa Ancha para recordar a Amelia, donde más tarde las actividades continuarán desde las 4 de la tarde en el Centro Comunitario Las Cañas, donde se realizará una velatón que fue trasladada a este recinto debido a las condiciones climáticas. Todo esto en la comuna de Valparaíso, en el Centro Comunitario Las Cañas. Desde la organización, los familiares señalaron que esta jornada busca principalmente mantener vigente la exigencia de justicia por Amelia y evitar que hechos similares vuelvan a ocurrir. Además, destacaron que al tratarse de una conmemoración establecida por ley, durante esta jornada también se desarrollarán marchas, velatones y actividades en distintas ciudades del país en defensa de una salud pública. 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
5: Nos vamos hasta la región metropolitana. Tenemos información con Cristian Borkowski. Te escuchamos.
7: Estamos acá en el Centro de Justicia Capitalino porque estamos a puertas que pueda iniciarse la audiencia de formalización de cargos en contra de Dayanis Orozco, este ciudadano venezolano que recordemos fue extraditado desde Colombia hacia nuestro país por varios delitos, entre ellos, por supuesto, el homicidio de un carabinero que recordemos fue asesinado el año 2024 cuando fue él tratando de evitar un asalto baleado por esta persona que es justamente quien va a ser formalizado en los próximos minutos acá en el Centro de Justicia. Nos han dicho desde el Ministerio Público que Dayanis Orozco tiene una participación en una asociación criminal con los Piratas de Aragua. De parte justamente de la Fiscalía Metropolitana Sur, ellos van a tener que aclararlo cuando termine la audiencia porque se lo queremos consultar, nos han señalado que se trata de una formalización por integrar esta asociación criminal denominada, recordemos, los piratas de Aragua, y no por el secuestro con homicidio de el teniente Ronald Ojeda, el teniente venezolano que, recordemos, falleció cuando fue abordado por falsos PDI en su departamento en la comuna de Independencia y cuyo cuerpo fue encontrado bajo una losa de cemento en una toma en la comuna de Maipú. Son todas dudas que quedan, pero de todas formas vamos a hacer las consultas respectivas a los abogados, tanto a la fiscalía, para que nos puedan entregar más antecedentes de esta información que está en desarrollo acá en el Centro de Justicia Capitalino. 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
5: El Partido por la Democracia realiza su ceremonia de cambio de mando de la Mesa Nacional, instancia en la que el diputado Raúl Soto asumirá formalmente como nuevo presidente. Nos amplía Sebastián Cornejo.
8: Nos encontramos en el Hotel San Francisco en plena Alameda de Santiago, donde se está realizando el cambio de mando de la directiva interna del Partido por la Democracia. Esta mañana, justamente, el diputado Raúl Soto, recordemos, fue electo en la última elección realizada por esta tienda política en una lista única y hoy día toma posesión efectiva junto a su equipo. Y es por eso que han venido distintos invitados del mundo político, de la izquierda. El que más ha destacado de su ingreso fue el expresidente de la República, Gabriel Boric Font, quien hizo ingreso a este salón acompañado de su hija Violeta. También del Partido Comunista se encuentra Bárbara Figueroa y el diputado Raúl Leiva por el Partido Socialista también están presentes. Se espera que en los próximos instantes ingrese también el expresidente de la República, Ricardo Lagos, para tomar unas palabras también aquí en reconocimiento de esta actividad del partido. 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
5: El Ministerio Público en la Araucanía archivó provisionalmente la investigación para establecer responsabilidades en la explosión por saturación de gas que dejó una adulta mayor fallecida y una casa completamente destruida. Nos entrega los detalles Roberto Neira.
9: Esta es información exclusiva de la radio. Luego de un año de investigación, el Ministerio Público determinó archivar provisionalmente la investigación para intentar establecer responsabilidades en la fuga de gas que provocó la explosión y la destrucción total de un domicilio ubicado en calle Los Físicos del Fundo El Carmen el 12 de julio del año 2025. Hay que precisar que en este hecho falleció una adulta mayor producto de las graves heridas que sufrió en esta explosión, que dejó una casa completamente destruida y otras viviendas aledañas con diversos daños en su estructura y ventanales. Otro de los antecedentes que arrojó este año de investigación es que el Ministerio Público logró establecer que la fuga de gas se produjo al interior del inmueble, descartando cualquier falla en la red externa de distribución del combustible. En Temuco, Bío Bío, la radio.
5: CONAF de la Araucanía confirmó la reapertura hoy del Parque Nacional Villarrica. De Radio Bío Bío en Temuco nos informa Carlos Martínez.
10: Durante esta jornada, la Corporación Nacional Forestal CONAF confirmó la reapertura del Parque Nacional Villarrica y con ello el funcionamiento de todas las áreas protegidas de la Araucanía. La CONAF da cuenta, reiteramos, de que se ha resuelto reabrir a partir de hoy sábado 4 de julio el Parque Nacional Villarrica, que estuvo cerrado luego del temporal de viento que azotó la zona y se había dispuesto su cierre por las condiciones que impedían la circulación y desplazamiento de personas al interior de esta área protegida. Con esta reapertura, además, CONAF confirma que la totalidad de las áreas protegidas administradas por la corporación en la región están nuevamente operativas, permitiendo a los visitantes disfrutar de parques nacionales, reservas nacionales y monumentos naturales con normalidad. 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
5: 11 de la mañana con 7 minutos, hasta acá la revisión de las noticias. En una hora más, una nueva edición de El Informador. Siga en compañía de la radio con Gonzalo Castro.
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4: 11:09, regresamos justamente con Jepe y esta canción que se llama Yo.

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2: El 4 de julio de 1811, en Santiago, se abrió la sesión de instalación del primer Congreso Nacional. Y así lo cuenta Diego Barros Arán. Por fin pudo fijarse el jueves 4 de julio, y asamblea. Designación en que algunos creyeron reconocer un propósito político, por cuanto ese día era el aniversario de la Declaración de Independencia de Estados Unidos. Deseando revestir ese acto de todo el aparato posible y temeroso además de que se intentase algún desorden por los radicales, que habían pedido que se dejara al pueblo la entrada libre a la plaza para presenciar la ceremonia, el directorio había citado a todas las tropas de la guarnición para precaver cualquier tumulto. Y en efecto, desde las 6 de la mañana, el regimiento del rey ocupó el frente de la catedral. El batallón de mulatos, el sector oriente, ocupado por los baratillos del mercado, y el de granaderos, el costado norte. Los otros cuerpos fueron distribuidos en las calles de entrada a la plaza, a una cuadra de esta para, dijo y escribió Barros Arana, no dejar pasar a ningún individuo de poncho o de capa. A las 10 de la mañana, una comitiva compuesta por los 41 diputados que representaban las principales ciudades del país, los 5 vocales de la primera junta de gobierno e invitados especiales, ingresaron a la catedral para la celebración de una misa. Luego del sermón patriótico a cargo de Camilo Enríquez, ni más ni menos, el secretario de la Junta, José Gregorio Argomedo, se paró en medio de la catedral y, dirigiéndose a los diputados, les pidió el juramento de sostener la religión católica, obedecer a Fernando VII, defender al reino contra sus enemigos internos y externos y cumplir fielmente el cargo. Sí, juramos, contestaron todos al unísono. Terminada la misa, los diputados salieron formados a la plaza, donde la tropa los saludó presentándoles armas con una salva de artillería. En el mismo orden y con igual gravedad, los diputados ocuparon el salón destinado a las sesiones del Congreso, en el que antes había funcionado la Real Audiencia. Juan Martínez de Rosas, en representación de la Junta de Gobierno, pronunció un discurso de bienvenida. Y terminado esto, los miembros de la Junta de Gobierno se retiraron de la sala, dejando al Congreso instalado y en la plenitud de sus poderes. La sesión la presidió el diputado por Santiago Juan Antonio Valle, por ser el más anciano de la Asamblea, tenía 61 años. Y a su lado, en calidad de secretario, quedó el representante de Santa Rosa de los Andes, Francisco Ruiz Tagle, que era el más joven. Finalmente, por la noche, se celebró con la iluminación de toda la ciudad de Santiago y con fuegos artificiales, donde se quemaron algunas piezas alusivas a la ocasión. Una de ellas era una imagen simbólica de América que rompía sus cadenas y conquistaba su libertad. Esto, la noche ya, luego de abrirse la sesión de instalación del primer Congreso Nacional en Santiago, el 4 de julio de 1811.
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5: Continuamos, 11 de la mañana con 17 minutos. Hoy, 4 de julio, se conmemora el Día Nacional por la Defensa de la Salud Digna. Una fecha que conmemora el caso de Amelia Salazar, la bebé que falleció en 2018 en el Hospital Carlos Van Buren de Valparaíso tras una eventual negligencia y la falta de camas críticas, situación que dio origen a una larga lucha de su familia por justicia. Hasta el cementerio número 3 de Playa Ancha nos trasladamos con Aníbal Rosales en el lugar. Buenos días, Aníbal.
6: Muy buenos días, Gonzalo, ¿cómo estás? Nos encontramos en a esta hora en el cementerio número 3 de Playa Ancha, en Valparaíso, donde esta mañana familiares y cercanos de Amelia Salazar llegaron hasta su tumba para conmemorar el Día Nacional por la Defensa de la Salud Digna. Recordemos que esta fecha surge a partir del caso de Amelia, la bebé que falleció en el año 2018 en el Hospital Carlos Van Buren, un hecho que principalmente dio origen a una larga lucha de la familia por justicia y por mejoras en las condiciones de atención en el sistema de salud. A esta hora podemos ver los asistentes que realizan un momento de recogimiento junto a la sepultura. En tanto, las actividades programadas para esta tarde, entre ellas una velatón, aún están sujetas a la confirmación debido al pronóstico de lluvia. Te comento también que en algunos minutos vamos a conversar con Daniela, la hermana del padre de Amelia, para conocer cómo han sido este camino, qué significado también tiene esta jornada y cuáles son las principales demandas y horarios de las actividades que se realizarán en la tarde. Vuelvo contigo, Gonzalo.
5: Muchas gracias por la información, Aníbal. 11 de la mañana con 19 minutos, 12 grados en Quilpué. Nos separamos un ratito. Usted no se vaya porque esto continúa en instantes.
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5: 11 de la mañana con 20 minutos. Te quedas con King. This is the last time.

0: Tenemos un procedimiento policial en la comuna de Quintero. Fabián Corrotea con los detalles. Te escuchamos.
1: Sí, un procedimiento a cargo de la sección de investigación policial de Carabineros a raíz de un robo con violencia ocurrido en horas de la madrugada de este sábado en la comuna de Quintero, específicamente en el sector de Lomas de Mantagua. Tiene que ver con una pareja que fue víctima de un asalto al interior de su vivienda por al menos 4 personas, quienes ingresaron con violencia a su domicilio e incluso percutaron disparos en contra de las víctimas. Es por ello que un hombre, la pareja entonces de esta mujer, quedó con lesiones a raíz de haber recibido los disparos balísticos justamente en sus piernas. Se encuentra fuera de riesgo vital, siendo atendido en el Hospital Naval de Viña del Mar, pero es este resultado de la víctima entonces de este disparo de arma de fuego por parte de uno de los responsables de este robo, el cual se mantiene en completo desarrollo durante la mañana de este sábado en la comuna de Quintero. Todo esto tras este robo registrado en el sector de Lomas de Mantagua. 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
0: Comienzan hoy los octavos de final del Mundial de México, Canadá y Estados Unidos. ¿Vieron el partido ayer? El de Argentina con Cabo Verde. Uy, por momentos pensamos que, como se dice coloquialmente, Cabo Verde literalmente le hacía la gracia a Argentina. Por minutos, el mundo, sí, estaba pero muy expectante a propósito de lo que pasaba en la cancha. Pero Argentina, sí, con su técnica, con lo que sabe hacer. Expertos señalan que ayer no mostraron de lo mejor en cancha, pero a ver, no le quitemos piso a lo que hizo Cabo Verde. Yo creo que uno de los equipos revelación de este Mundial. ¿Qué les pareció el partido? Ahí ustedes nos pueden contar también en nuestro WhatsApp, más 56322357700. Y volviendo a esto de que hoy tenemos partidos a la 1:00 p.m, Canadá-Marruecos, ya en octavos de final. Sí, porque lo que se jugó hasta ayer fueron los 16avos de final. No recuerdo haber hablado en años anteriores de 16avos de final. Lo más probable es que mi memoria, sea algo nuevo, así como el momento de hidratación, por ejemplo. Canadá-Marruecos, hoy a la 1:00 p.m. A las 17:00, hoy, Paraguay-Francia, también por octavos de final. Mañana, ya, ok, ningún problema, te lo voy a adelantar. Mañana tenemos partidos a las 4:00 p.m, Brasil con Noruega, y a las 20:00, todo esto en horario de Chile, México con Inglaterra. Octavos de final, Copa Mundial de Fútbol 2026. Oh, ¡qué clásica cortina! Es ideal para esta instancia mundialera, porque el deporte rey está de fiesta y ya estamos entrando, como se diría, a tierra firme, ya pensando en la final que se disputaría también a mediados de este mes. Voy a conectar con nuestras auditoras y auditores en el WhatsApp. Evelyn Gutiérrez, muchas gracias por dejarnos tu mensaje. Evelyn, también para Esmeralda, nos dice: Gonzalito, ¿cómo está la cuñita? ¿Por qué no habla de ella? Lo que pasa es que yo les voy a contar. No quiero hablar mucho, porque la cuñita está durmiendo. Entonces, pienso que de pronto el solo hecho de mencionarla la puede despertar. Y la verdad es que no quiero pasar otro susto como el del fin de semana anterior, cuando de pronto se posó sobre mis hombros. Jaime Muñoz nos dice: se lanzó el agua en Laguna Verde. ¿Con balde, Jaime? Ahí que nos agregue, ¿se mantiene esto o fue así como un anuncio y luego se detuvo la lluvia? En Laguna Verde, Jaime Muñoz, conectado a esta hora con nosotros. Cariños para Anita Espinosa y también para Ivonne. Ya nublándose en Quilpué, nos dijo a las 11 de la mañana con 11 minutos. A las 11 con 11 ya se estaba nublando en Quilpué. Desde Limache está José y Miguel. Están trabajando ellos y nos dicen...
5: Las sopaipillas, ¿para cuándo? ¿Para cuándo las vamos a hacer?
0: Para esta tarde, hoy mismo. No pueden faltar las sopaipillas. Escuchándote desde el sector de Giu Giu, el Limache de a poco nublándose. Estamos en ronda por la comuna, Miguel y José, esperando la llegada de la lluvia. Desde Giu Giu, Limache, a esta hora, todos en la sintonía de una semana en la radio. Hola, Gonzalo. Pero recuerda que este año el Mundial pasó de 32 a 48 participantes. Sí, pues sí, tienes razón. Leonardo Miranda. Por eso, por primera vez, hay etapa de 16avos de final. Muchas gracias por la acotación, Leonardo. Es importante lo que dice Leonardo, porque fueron 48 los equipos. Y así todo, adivine quién faltó. Ya, esto vendría siendo así como complete la oración. David Hermosilla, partieron las chispitas en Los Pinos, Quilpué. Fue una mangada fuerte y se fue. Acá en el fondo, cura humilla, Jaimito Muñoz. Muy en línea de lo que dijo Gonzalo Espinosa hoy temprano, de que iban a haber de repente así como instantes de lluvia, intensos, que nos íbamos a ilusionar y que de pronto íbamos a quedar en nada. Ya, estamos esperando los reportes a propósito de la lluvia. Más 56-32-235-7700. Y aquí está el que ya justamente... prácticamente ya se escondió en toda la región de Valparaíso, el sol de México, Luis Miguel, amor, amor, amor.

0: calor en Placilla.
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3: Y cuando faltan 25 minutos para el mediodía, seguimos. Continuamos en el cementerio número 3 de Playa Ancha, en el marco de la conmemoración del Día Nacional por la Defensa de la Salud Digna. Tomamos contacto una vez más con Aníbal Rosales, que se encuentra en el lugar junto a Edith Salazar, tía paterna de Amelia Salazar. Aníbal.
4: Hola Gonzalo, así es, estamos en estos momentos en el cementerio número 3 de Playa Ancha y en breves segundos conversaremos con Edith Salazar, quien nos va a comentar un poco de cómo se está dando esta exigencia por justicia, cómo se está dando un poco también las actividades que se realizarán hoy en el marco del Día de por la Salud Digna. ¿Nos podrías, amiga, comentar cómo ha sido este proceso?
5: Hola, buenos días. Sí, este nuevo 4 de julio cumplimos 8 años del fallecimiento de Amelia Salazar Jorquera, quien fallece en el Van Buren por negligencia.

0: de julio como Día Nacional por la Salud Digna. Nos organizamos como comunidad, con organizaciones, y seguimos luchando y peleando porque se haga justicia por Amelia, porque no se cometan más negligencias médicas. Y ahora en el 2026, ya a 8 años de la partida de la Amelia, nos damos cuenta que este gobierno nos quiere rebajar el presupuesto en salud en los hospitales de Chile. Entonces eso vemos que no está bien, porque van a seguir muriendo niñas y niños en los hospitales.
1: Edith, en el marco de la conmemoración también por Amelia y también por esta causa de la salud digna, ¿cuáles son las principales actividades que se van a realizar el día de hoy?
0: Mira, hoy día, o sea, bueno, ahora en la mañana temprano estamos acá en el cementerio conmemorándolo acá, y luego vamos a pasar al centro comunitario Las Cañas, donde vamos a estar ahí desde las 4 de la tarde en adelante. Vamos a hacer una velatón en el mismo lugar, ya que por razones climáticas no vamos a poder realizar la convocatoria, que son igual masivas, que viene harta familia con niños y todo, y en un espacio seguro va a ser en el centro comunitario Las Cañas desde las 4 de la tarde. También contarles que a nivel nacional, como esto ya es una promulgación de la ley, ya se declara como el 4 de julio como Día Nacional por la Defensa de la Salud Digna. En todo Chile se están haciendo actividades, velatones. El día de ayer también se realizaron varias velatones. Hoy a las 10 de la mañana se hace una marcha en Santiago con distintas organizaciones y sindicatos por defensa de la salud digna.
1: Perfecto, y muchas gracias por tu tiempo. Así es, Gonzalo, pudimos conocer un poco cómo aquí se han reunido los familiares, los amigos, en defensa de esta causa de la salud digna, así que estaremos ampliando ante mayores novedades. Vuelvo contigo.
2: Aníbal, muchas gracias. Faltan 22 minutos para el mediodía, 22 minutos para las 12. En otro ámbito de las noticias, se actualiza la cifra de personas fallecidas por los terremotos en Venezuela. 2.645 ya son los fallecidos. 2.645 personas es la información de este momento a propósito de lo ocurrido en Venezuela hace algunas jornadas. Vamos a conversar a continuación en esta mañana y a propósito de panoramas en este mes de julio con Andrés Sofía, director ejecutivo del Parque Cultural de Valparaíso, porque se están preparando para un nuevo ciclo de conciertos que va a reunir durante julio a 3 destacados cantautores, pero más allá de la cartelera, que también es súper importante, esta iniciativa marca un hito para el recinto. ¿Por qué? Ya que corresponde a su primera producción musical propia. Así es que queremos conocer qué hay detrás de este proyecto y cómo se inserta justamente en el desarrollo cultural de Valparaíso. Andrés Sofía, muy buenos días, gracias por estar en contacto con la radio en esta mañana. ¿Cómo está?
3: Hola, Gonzalo. Oye, primero gracias a ustedes por facilitarnos este espacio. Es mi primera entrevista en radio desde que llegué el 1 de abril, así que de verdad estoy muy agradecido, y el parque también.
2: Bienvenido entonces una vez más, Andrés. Y para comenzar, bueno, el Parque Cultural ha recibido durante años espectáculos de distintas compañías y productores. Pero sé que esta es una instancia muy especial porque te quería preguntar, ¿qué significa que ahora sea el propio recinto el que impulse un ciclo de conciertos como producción original?
3: Mira, la verdad que para el parque es una oportunidad bien emocionante, porque por primera vez el mismo equipo que ha trabajado durante muchos años en el Parque Cultural de Valparaíso se puso a disposición de la dirección ejecutiva de esta nueva iniciativa que queremos impulsar durante este año, y dijeron: empecemos a hacer producciones propias, empecemos a cargar de identidad la programación del Parque Cultural, traigamos los artistas de interés del parque, contactémoslo, hagamos un uso bien de la tiquetera del parque y empecemos a generar producciones propias por primera vez, partiendo en el ámbito de la música, pero también en otras disciplinas artísticas. Queremos comenzar pronto a llamar artistas, instalar una programación 2027, algo que responda directamente a lo que los públicos de Valparaíso y la región están interesados en experienciar artísticamente en el Parque Cultural.
2: Sí, Andrés, ¿y por qué decidieron dar este paso justamente ahora?
3: Porque el parque tiene muy buenas condiciones laborales, tiene una muy buena infraestructura, solamente faltaba el impulso para que los equipos se cargaran de energía y dijeran: pongámonos a disposición de los artistas. Hoy día estamos en un contexto que es difícil para el mundo del arte y la cultura, y tenemos que, como parque, ponernos a disposición, abrir las instancias, las instalaciones, el equipo técnico, y recibir a los artistas para que puedan presentar sus eventos.

0: frente al público diverso que compone la región.
1: No lo quise yo decir en la previa de esta conversación, no. Yo pensamos junto a la producción que lo diga Andrés, que nos comente la cartelera, los artistas que nos van a acompañar en la inauguración de este ciclo.
0: Mira, Gonzalo, esta es la primera de muchas. Espero, tenemos la intención de que ojalá cada dos meses tengamos un ciclo de tres artistas, cantautores chilenos idealmente, que tengan un compromiso con la música popular, que tengan un compromiso con las demandas o con las discusiones que tiene el país hoy día, que contribuyan desde la música a una comunión, a un debate, a una convergencia entre diferentes posiciones, porque el parque tiene también esa voluntad, ¿no? Entonces tenemos por primera vez el 11 de julio al Tata Barahona, que viene a celebrar después de 15 años su disco Fotografía, el álbum. Después tenemos el 18 de julio a Nano Stern y el 25 de julio, los tres sábados de este mes, cerramos con Vicente Cifuentes.
1: Ahí están los nombres: Tata Barahona, Nano Stern, Vicente Cifuentes y Andrés. Bueno, preguntarle qué tienen en común estos artistas que dialoga con la identidad del parque.
0: Mira, son artistas que han pasado por el folk, por la balada, son reconocidos como cantautores chilenos, responden muy bien a las otras temáticas disciplinares que circulan en el parque, que tienen que ver con los derechos humanos, con el fortalecimiento de la democracia, con visibilizar al Paraíso como una ciudad reconocida por la UNESCO, la intención de instalar la cultura, la sana cultura, desde un debate popular, desde un debate que ha sido instalado históricamente por la ciudadanía. Entonces son cantautores que tienen música para todos los gustos, para todas las edades, han estado reconocidos también por un montón de premios, han estado en los principales escenarios a nivel nacional, y vale la pena como parque darles el espacio también para que se puedan presentar acá y podamos escuchar su música, que ha ido renovándose con el tiempo, y son tres artistas que además han ganado un montón de premios y que vale mucho la pena poder recibirlos en tres fechas seguidas acá en el Parque Cultural de Valparaíso.
1: Andrés, el proyecto se llama Postales, Sesiones de Invierno. ¿Qué hay detrás de ese nombre y qué experiencia buscan ofrecer al público?
0: Postales básicamente porque el parque es un gran referente patrimonial, arquitectónico en la ciudad de Valparaíso, para toda la región. Cuando uno va al parque, tiene la oportunidad de tomar fotografías, de sacar imágenes en diferentes momentos, en diferentes instancias, y quisimos reflejarlo a través, en este caso, de las tres primeras fechas en música, poner postales como un lugar donde uno se puede encontrar, se puede quedar, se puede fotografiar, se puede llevar un buen recuerdo artístico y cultural del parque. ¿Por qué le pusimos invierno? Justamente por lo que te decía antes, queremos que hayan tres fechas específicas ahora en los meses de invierno, pero después queremos tener tres fechas para la primavera, tres fechas para el verano, ojalá traer artistas también femeninas en el mundo de la música. Estamos trabajando con diferentes colectivos que generan música, que crean música y que también interpretan música en diferentes espacios acá en Valparaíso y en la región.
1: Y cuando, por ejemplo, llegue el momento, cuando se deban presentar tanto Vicente, Tata o Nano, ¿es solamente el concierto de ellos de manera puntual o habrá algo en la previa, de forma posterior ahí también, para ofrecer al público que se va a animar a asistir?
0: Gonzalo, viste en el clavo. Lo que estamos tratando de hacer también ahora es que el parque ofrezca una experiencia cultural. ¿Qué significa una experiencia cultural? También a propósito de postales, que las personas pueden llegar 4 horas antes, 3 horas antes del concierto de cada uno de los cantautores, y vamos a tener afuera, en el segundo piso del parque, instancias para poder compartir. Va a haber un DJ tocando cada uno de estos días, colocando música, generando el encuentro. El nuevo restaurante del parque, que se llama Miga y Miel, junto con la librería Láctea, que se han instalado en el parque, llevan 3 meses recién, van a abrir sus puertas ese día, van a vender alimentación, bebestibles. Vamos a estar ahí compartiendo también en diferentes actores culturales para poder recibir al público y en una antesala después pasar directamente al teatro y disfrutar de Tata Barahona, Nano Stern y Vicente Cifuentes.
1: O sea, la idea sin duda es que el parque entonces se transforme en un lugar donde la gente pueda permanecer más tiempo y no solo llegue al espectáculo, que aproveche el entorno de este lugar tan importante y especial.
0: Claro, porque no solamente un teatro el Parque Cultural. El Parque Cultural se compone por un parque bellísimo, es la explanada verde más grande que tiene la ciudad de Valparaíso. se compone por un montón de miradores, hay un restaurante, hay una cafetería, hay un sitio de memoria, o sea, desde el punto de vista histórico, patrimonial y cultural, el parque ofrece un montón de instancias que queremos nuevamente colocar arriba de la mesa y que la gente las pueda disfrutar. No solamente ir a un evento en particular, es ir al parque. Ir al parque implica un montón de experiencias que queremos hacer converger al final en el teatro a través de esos tres cantautores chilenos.
1: La gente agradece que exista en la región una amplia oferta de espectáculos, pero imposible no preguntarte, Andrés, ¿qué crees que diferencia a este ciclo respecto a otras propuestas musicales?
0: Mira, justamente lo que queremos hacer hoy día es que el ciclo de música del parque, a diferencia de otros espacios culturales con los cuales también tenemos la intención de empezar a trabajar en red, uh-huh, fortalecer la oferta programática cultural de la región a través de la visibilidad de diferentes instancias, pero en el parque en particular, tú no solamente te encontrás con la música, tú vas al parque y te puedes encontrar con dos salas de arte que hoy día tiene expositores a nivel regional muy relevantes en la discusión contemporánea, te puedes encontrar, como te decía antes, con el parque en sí mismo y todas las actividades que se dan a nivel familiar. Entonces también queremos que la experiencia del teatro, la experiencia de la música, permee en otros públicos, en otras instancias, y vayamos haciendo esa especie como de sinergia cultural que ofrece este parque con todas sus instalaciones. Yo creo que esa es una de las grandes diferencias como a nivel de experiencia cultural que tiene el parque frente a otros recintos que están más especificados en alguna disciplina en particular.
1: Andrés, vamos a suponer que alguien recién llegó a vivir acá a la comuna, no sabe dónde está el parque, invitarle, ¿cierto?, para que se acerquen, reiterar por favor las fechas que tenemos para el mes de julio con estos tres cantautores, y otra cosa, ¿cómo se accede a esto? ¿Esto es liberado? ¿Hay que comprar a través de internet? Háblanos un poquito sobre esto para que nadie se pierda este panorama.
0: Mira, también por primera vez el parque dispone de una estructura etiquetera bien fuerte. Estamos trabajando en este momento para poder vender las entradas a través de Ticketmaster. Okay. Las personas pueden tomar colectivo o pueden tomar la micro que pasa directamente por la calle Camin 590, y tenemos ventas de entradas que van desde los 12.000 a los 20.000 pesos. Lo importante de esto es que también estamos haciendo un esfuerzo por poder segmentar la experiencia en el teatro. Perdón, déjame corregir algo que me equivoqué. La venta de entradas es a través de Portal Tickets, ¿ya? Y las entradas fluctúan entre los 12.000 y los 15.000 pesos.
1: Okay.
0: ¿Cuál es la diferencia? Que estamos tratando de fragmentar la experiencia. Hay butacas que están hoy día disponibles, además de las butacas tradicionales del Teatro Valparaíso, estamos colocando butacas en los espacios laterales para que también puedan tener una experiencia lateral de relación con los artistas, y ahí estamos probando de qué manera podemos ofrecer una amplia cobertura y experiencia a la hora de ver a los músicos. Junto con eso, Gonzalo, contarte que estamos disponiendo de otros espacios de apoyo. Por ejemplo, vamos a abrir el estacionamiento de la explanada superior, pero además vamos a abrir el estacionamiento de ingreso por abajo para que las personas tengan un lugar seguro donde poder dejar los automóviles y acceder directamente al teatro. Así que, nada, todos muy invitados a las tres fechas. Repito, el 11 de julio, día sábado, el 18 de julio, día sábado, y el 25 de julio, día sábado. Tata Barahona, Nano Sten y Vicente Cifuentes.
1: Muchas gracias, Andrés, por este contacto, por tu tiempo, por habernos entregado toda esta cartelera, panoramas para este mes de julio, y estoy seguro de que nos vamos a poder reencontrar en una próxima oportunidad. Que tengas un excelente fin de semana y muchos éxitos.
0: Muchas gracias, Gonzalo. Gracias a ustedes.
1: Que estés muy bien. Andrés Sofía, director ejecutivo del Parque Cultural de Valparaíso, con nosotros en esta mañana de fin de semana, en donde nuestros auditores también están súper activos. Muchas gracias a Lauri. Muchas gracias, Lauri, por estar con nosotros. Ahí nos dejó su mensaje en +56 32 235 7700. Lorena Cabello dice: buen día, Gonzalo, también para ti, Lorena. Francisco Villa: las primeras gotitas, dice Francisco. ¿Dónde está Francisco? Ahí para que nos cuente. No quiero meter la pata. Creo saberlo, pero no, prefiero que nuestros auditores nos digan. Francisco, acá en Chincolco hay 16 grados y está despejado. Desde San Felipe, Gustavo recién nos mandó unas fotografías y está despejado. No veo ninguna nube a esta hora en el Valle de Aconcagua. San Felipe, Los Andes, Putaendo, Calle Larga, Saludos para todos los que están escuchando a esta hora la radio también en el Valle de Aconcagua. Javier, ¿qué nos decía Javier recién por WhatsApp? Chispeando en Mantagua, clásica manera también de decir, está empezando la lluvia, ya está chispeando. Ahora sí, estimado, Villa Linda con las primeras gotas, dice Juanito Núñez. Desde Belloto, Karen nos está escuchando. Gracias, Karen. Que tengas un excelente fin de semana también. Muy nublado en Belloto. O sea, lo de la lluvia es cosa de, no sé si de minutos, pero ya, de que viene en algún minuto, estoy seguro de que les va a visitar. 11:58. ¿Qué pasa si te digo helados York? Indudablemente que es uno de los emblemas de nuestra ciudad de Valparaíso. Y los helados York se están preparando para una actividad muy importante también durante este mes de julio. Nos va a contar en detalle Paloma Herrera, directora de gestión de Sky Media, agencia digital de Helados York. Hola, Paloma, ¿cómo está? Buenos días.
2: Hola, Gonzalo, muy buenos días, muchas gracias por recibirme en tu programa.
1: Encantado de escucharte y de saber qué es lo que viene para este mes de julio, cuál es la convocatoria, la invitación que hace Helados York a la comunidad.
2: Uy, se vienen cositas ahora en julio, estamos preparando un tremendo evento. Esto es un evento que surgió desde el festival Latam Bajo Cero, que es de originalmente de Valparaíso, el festival que, no sé si lo recuerdas, el Valpo Bajo Cero.
1: Sí, cómo no.
2: Un gran festival donde reunía en la quinta región a los grandes expositores del rubro del lado, y que hoy está en Santiago este gran evento y se movió ya a carácter nacional. Ha crecido y la idea de ellos siempre es moverse también de forma internacional, por eso hoy es Latam Bajo Cero. Y ellos nos invitaron a ser parte de un récord que ellos querían crear, que era un récord social. Por ahí se dijo que era un récord Guinness, no era un récord Guinness, era un récord social, donde quieren tener más de 3.500 personas comiendo un helado. Y dijeron, Helados York tiene que ser parte de este evento. Nosotros dijimos sí, o sea, no había mucho que pensar de todas maneras. Y hoy estamos también convocando a nuestros fieles seguidores para ser parte de este evento y acompañarnos a representar finalmente a Valparaíso en romper este récord que lo vemos que es único y muy importante para todos, ¿no?
1: Sí, por supuesto. Oye, muy interesante esto. Me imagino a cientos miles de personas comiendo helado en esta época, pero claro, de otras partes del país, pero no pueden faltar los porteños, ¿cierto? Que han visto el desarrollo, el crecimiento de Helados York a lo largo de los años.
2: Efectivamente, para nosotros es súper importante porque cuando nosotros vamos a donde nos inviten, porque hoy eso también es muy importante decirlo, Helados York nació en Valparaíso, es porteño, es fanático del Wander, usa la salida de cancha, baja el plan, ¿no es cierto? Pero también es de todo Chile hoy, porque al ser una marca que tiene más de 52 años, ya esto pasó de generación en generación y la gente fue migrando de Valparaíso a otros lugares de Chile. Y llevan a York finalmente parte de su historia. Entonces hoy nos permite estar con nuestros productos. Hemos crecido de tal forma que nos permite estar desde Iquique hasta Puerto Montt, incluso en la isla Juan Fernández. Por lo tanto, donde nos invitan, nosotros decimos vamos y representamos a Valparaíso. O sea, vamos todos juntos a representar a Valparaíso, que es lo que más nos interesa en esta convocatoria.
1: Y nuestros auditores ya están señalándolo en las redes sociales, acá en el WhatsApp de Bio Bio. Yo quiero estar ahí, ¿cómo puedo hacerlo? Nos preguntan, nos consultan a esta hora.
2: Mira, armamos un concurso porque escuchamos a la gallada. Nosotros sentimos que hubo una confusión al principio donde dijeron que por qué estábamos nosotros haciendo el récord en Santiago, por qué no elegimos Valparaíso. Bueno, no es nuestra responsabilidad decir por qué no se hizo en Valparaíso, porque eso es invitación también a otras personas a hacerlo, pero sí nos dimos cuenta que muchos querían participar. Entonces ahí nos juntamos con Turismo Party Donde Vas, que es, lo debes conocer, es un gran proveedor de turismo en la quinta región, tremendamente posicionado, con mucha experiencia. Secos ellos dijeron, nosotros nos sumamos al desafío, llevemos a 100 personas al evento. Y ahí lo que hicimos ayer, lanzamos un concurso que está recién partiendo, y la idea es que ingresen a las redes sociales de Helados York, van al Instagram principalmente, van a encontrar la primera publicación donde aparecen todas las indicaciones como para poder participar, y ahí hay que completar un formulario, completar los paso a paso de compartir la publicación, etcétera, y Después de eso, queda un registro y nosotros hacemos un sorteo. Y la idea es que el día 17, nosotros, junto a Turismo Parque Donde Vas, los llevemos al evento ida y vuelta a sumarse al récord.
1: Acá fue imposible no ingresar a Helados York Oficial en Instagram. Puedes participar, dice, hasta el domingo 12 de julio, hasta las 23:59. Y los ganadores serán anunciados al día siguiente, al tiro nomás.
2: Al tiro nomás, porque tienen que prepararse, sí, nosotros claro. los vamos a llevar, tienen que llevar sus cositas, buscar el mejor outfit para participar en el récord, así que sí o sí, con tiempo para que se organicen.
1: Entonces, para representar a Valparaíso en el récord, pueden participar, serán 100 las personas que van a viajar ida y vuelta junto ahí a la empresa que tú mencionaste, la poder recordar, Turismo Party on the Bus. Sí,
2: Turismo,
1: saludos para ellos
2: Party
1: también.
2: Turismo Party on the Bus, un gran colaborador nuestro.
1: Sí, qué bueno que les siga yendo, pero muy bien en esta convocatoria. Seguramente ya las personas están ingresando, van a querer ser parte de este llamado que acabas de realizar a través de la radio. Así es que ahí está el micrófono abierto para que termines de decirle a todos que no pueden dejar pasar esta instancia.
2: Absolutamente, a todos los porteños de corazón, familias que de Playa Ancha, de Placeres, de todos los cerros de Valparaíso, los invitamos a acompañarnos a representar a Valparaíso en este importante récord y dejar a Valpo y a Helados York como un gran emblema de la ciudad nuevamente. Visiten nuestras redes sociales, Helados York Oficial, sigan los pasos, completen el formulario, no se olviden de seguir todos los pasos, porque te cuento, hasta el momento hemos recibido más de 500 formularios en menos de 24 horas, pero la gente se está saltando el paso de compartir en redes sociales, así que no dejen de seguir todos los pasos para que puedan ser considerados en el sorteo, y el día 12 les informaremos los 100 ganadores que participarán y nos acompañarán en este récord, así que lo esperamos y lo necesitamos a todos.
1: Muchas gracias, Paloma. Paloma Herrera, directora de gestión de Sky Media, agencia digital de Helados York, por haber estado con nosotros ya casi al mediodía de este 4 de julio. Buen fin de semana.
2: Muchas gracias, Gonzalo. Gracias a todo en vivo, que esté muy bien.
1: Igualmente. Falta un minuto para el mediodía, un minuto para las 12. Vienen las noticias. Al regreso, esto no se detiene. Damas y caballeros, habrá más de una semana en la radio.
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8: ¿Qué tal? ¿Cómo están? Muy buenas tardes. Bienvenidos al Informador de Mediodía. Tomamos contacto con una de nuestras unidades móviles en la región metropolitana, Cristian Borkowski.
9: En el Centro de Justicia Capitalino, porque para esta tarde ya se espera que comience la formalización de cargos contra Dayonis Orozco, este ciudadano venezolano que, recordarán ustedes, ha sido extraditado desde Colombia hacia nuestro país por varios homicidios que han ocurrido en desde el año 2023 aproximadamente en nuestra nación. Orozco forma parte de uno de los nuevos extraviados a nuestro país, que son parte de la célula criminal Los Piratas de Aragua, una especie de sede criminal del Tren de Aragua. Ahora, si bien es cierto, toda esta situación situación está en desarrollo. Se espera que más tarde comience la formalización de cargos contra esta persona, pero va a ser formalizado, escuchen bien, por el delito de asociación criminal. Pero él no está directamente vinculado, nos explicaba hace pocos instantes la fiscalía, por el homicidio del teniente Ojeda. Es decir, todos esperaban que de alguna forma también esto estuviera vinculado, porque este hombre, Orozco, es líder de esta organización y daba órdenes, por lo tanto está presuntamente vinculado. Pero su formalización hoy no es precisamente por el homicidio del teniente Ojeda, sino más bien por el homicidio del teniente de Carabineros, Emanuel Sánchez, que fue asesinado a balazos, recordemos, el año 2024. La fiscalía, en todo caso, también nos ha señalado que van a pedir 5 años por asociación criminal y perpetua por el homicidio del teniente Emanuel Sánchez. Todo esto es una información en desarrollo que está ocurriendo acá en el Centro de Justicia. Nosotros, Líneas Abiertas con ustedes. Bío Bío, la radio.
8: Los alcaldes de Quilaco y Mulchen llamaron al gobierno a reaccionar con urgencia frente a los despidos en el sector forestal. Nos amplía Esteban Sepúlveda desde Radio Bío Bío en Los Ángeles.
10: El alcalde de Quilaco y presidente de los 7 municipios cordilleranos que hay en la provincia de Bío Bío, Pablo Urrutia, sostuvo que les preocupa lo que pasa en el mundo forestal a raíz de las desvinculaciones en los distintos gremios forestales. Para el edil, hay que hacer un trabajo colaborativo entre las forestales, el mundo privado y el Estado chileno, para ayudar, dijo, y ponerlos de pie para que no se siga despidiendo gente. Por su parte, el alcalde de Mulchen, José Miguel Muñoz, afirmó que le preocupa profundamente el drama humano detrás de estas cifras y añadió que, a su juicio, la violencia rural y urbana, sumada a la baja económica que está enfrentando el país y la zona, está destruyendo el empleo local. Ambos ediles de la provincia de Bío Bío hicieron un llamado al gobierno a reaccionar con urgencia, proteger las faenas y activar subsidios directos para de esa manera reactivar la contratación forestal en la zona. En Los Ángeles, Bío Bío, la radio.
8: Diputados de la UDI presentaron un proyecto de ley para prohibir la venta de bebidas energéticas a menores de 18 años, argumentando los riesgos que su consumo representa para la salud. Valentina Obreque con más detalles.
11: Los diputados de la UDI, Cristóbal Martínez y Natalia Romero, presentaron un proyecto de ley que busca prohibir la venta de bebidas energéticas a menores de 18 años debido al aumento de su consumo entre adolescentes y los efectos que pueden generar en la salud. La iniciativa establece que los establecimientos que comercialicen estos productos deberán exigir la cédula de identidad u otro documento que acredite la mayoría de edad del comprador, replicando el mecanismo que actualmente rige para la venta de alcohol y cigarrillos. Los parlamentarios argumentaron que el consumo de bebidas energéticas puede provocar problemas como insomnio, irritabilidad, cefaleas e incluso futuras adicciones debido a su alto contenido de cafeína y otros estimulantes. Además, señalaron que el Estado debe avanzar en medidas preventivas para proteger la salud de niños y adolescentes frente al consumo de este tipo de productos.
8: El próximo lunes será presentado el exgobernador regional de Bío Bío, Rodrigo Díaz, como nuevo administrador municipal de Lota. José Manuel Lagos nos informa.
12: El próximo lunes será presentado Rodrigo Díaz como administrador municipal de Lota tras la renuncia de Juan Martín Gilabert. Este último dejó el cargo en medio de cuestionamientos por su manejo administrativo y económico en la corporación edilicia. Incluso los ediles se autoconvocaron en un consejo extraordinario donde se aprobó su remoción. Fue en ese contexto donde el alcalde Jaime Vázquez confirmó el arribo del exgobernador. Ambos trabajaron de cerca, ya que el actual jefe comunal fue consejero regional en la era Díaz. El nuevo administrador municipal de Lota vuelve a la escena pública tras dirigir la gobernación regional, cuyo periodo quedó marcado por los escándalos judiciales del caso Convenios, donde sus principales colaboradores se encuentran procesados en diversas causas. En Concepción, Bío Bío, la radio.
8: La diputada independiente Marcela Hernando afirmó que las listas de espera corresponden a un fenómeno dinámico que en gran parte se explican por la falta de dotación humana. Los detalles con Josefa Schiamaro.
13: En relación a las listas de espera, la fuente señaló que se trata de un fenómeno dinámico que evoluciona diariamente debido al constante ingreso de nuevos pacientes. En la línea, la diputada explicó que el recurso humano de salud es limitado y corresponde al mismo equipo que atiende las consultas de especialidad como las intervenciones quirúrgicas. Según indicó Hernando, cuando se incrementa la lista de espera para consultas, los especialistas tienden a destinar más horas, a esa área de trabajo, lo que a su vez genera una mayor demanda de cirugías a partir de los diagnósticos realizados. No obstante, advirtió que las horas disponibles son siempre las mismas, por lo que el problema también radica en la distribución y gestión de los tiempos, tanto de los médicos como de los pabellones quirúrgicos. En este punto, la diputada recalcó que una cirugía no depende únicamente de especialistas, sino también de un equipo completo de profesionales y de recursos asociados. Finalmente, la parlamentaria subrayó que se trata de una situación compleja y expresó su expectativa de que en el futuro los hospitales cuenten con una dotación suficiente para aprovechar plenamente la infraestructura pública disponible.
8: Una persona fallecida dejó un incendio en la comuna de Talcahuano. Vales Cabelmar con los detalles.
14: Una persona fallecida y un voluntario de bomberos lesionados dejó el incendio que se registró esta mañana en la comuna de Talcahuano, específicamente en el sector de Medio Camino, en la población Patricio Lynch. El incendio afectó a 4 viviendas de este sector de la comuna Puerto. Ya lo decíamos, dejó a una persona fallecida, un adulto mayor, un hombre de 77 años que falleció a causa de esta emergencia, que dejó también una vivienda totalmente destruida y otras 3 con daños parciales de consideración. Bomberos estuvo trabajando por casi 2 horas para controlar esta emergencia. Las 9 compañías de Talcahuano del Cuerpo de Bomberos llegaron hasta el lugar con 3 unidades, también con apoyo de una compañía de la comuna de Hualpén, para controlar el fuego que afectó a estas 4 viviendas de la población Patricio Lynch y que, reiteramos, dejó a una persona fallecida, un adulto mayor de 77 años, también a un voluntario de bomberos lesionados. Personal de la Bocar de Carabineros estuvo realizando diligencias en este lugar para esclarecer entonces el origen del fuego que afectó a 4 viviendas y que dejó a un adulto mayor fallecido en la comuna de Talcahuano. 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
8: 12:08, hasta acá la revisión de las noticias. En una hora más, una nueva edición de Radiograma Nacional. Sigue en compañía de la radio. Muy buenas tardes.
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1: Nos quedamos escuchando a Emily Sandé.

0: Valparaíso, puerto principal de Chile, y queremos saber si también en tu ciudad. Más 56 32 235 7700, el WhatsApp Bio Bio, en la edición de hoy de Una Semana en la Radio. Al fin, ahora sí que sí, parece invierno. Bienvenida la lluvia, no será tanta, pero poquito que sea, siempre agradecidos todos y bienvenida. 12 con 14 y medio minutos, el control de la migración, la seguridad fronteriza y los principales desafíos que enfrenta el país en esta materia fueron parte de la conversación en el programa Expreso Bio Bio. Rodolfo Hahn entrevistó a Frank Sauerbaum, director nacional del Servicio Nacional de Migraciones, quien abordó las medidas para enfrentar el ingreso por pasos no habilitados, el tráfico y contrabando en las zonas fronterizas, el avance de las expulsiones y también las metas que se ha fijado el gobierno en materia migratoria.
1: ¿Chile está recuperando el control de la migración o todavía estamos administrando una crisis que ha sido heredada?
2: Sí. A ver, mire, son distintos frentes. Nosotros cuando revisamos las cifras actuales respecto de los ingresos irregulares, veníamos hablando con el director regional de que es bien impresionante que efectivamente en las zonas fronterizas, en donde habían pasos no habilitados, hoy día la migración irregular ha bajado abruptamente. Este control fronterizo y este escudo fronterizo que se hizo con la presencia de los militares y la tecnología que tenemos, más la zanja que provocó, ¿cierto?, tanta, diría yo, ironía, ha producido un efecto bien importante. Yo he estado en Colchane, en Arica, y hemos podido ver, pero fíjate que hay una combinación de cosas.
1: ¿Por qué ironía?
2: Porque sí, porque decían que la zanja no servía de nada y que no en el fondo no había ningún resultado respecto a esto, pero hay que estar presente para darse cuenta que efectivamente la combinación de las cosas, la combinación de la estrategia, eso me lo decían los propios militares. Me decían, mire, nosotros duplicamos la cantidad de militares en la frontera, pero aparte de eso cambiamos la estrategia de cómo enfrentamos hoy día la migración irregular y lo combinamos con tecnología. Hoy día hay drones, aviones no tripulados que sobrevuelan en la noche con luz, con esta luz infrarroja que detecta el calor. Todo eso hace que hoy día la migración irregular haya bajado muchísimo.
1: Ahora, se afirma, director, de que la zona donde está hecha la zanja, obviamente ya no están pasando, así quiso hasta generar un puente, la desarmaron, sí, después con la retroexcavadora, quedamos todos un poco impresionados del avance rápido, ¿no?, de ese puente, pero que hay ahora otros pasos por donde estarían pasando, que se estarían, sí, transformando el lugar de ingreso a Chile por otros lugares. ¿Eso es, sí, así?
2: Eso nosotros lo teníamos anticipado y es una estrategia que las propios militares nos advirtieron. Esto es como un globo, me decían, vamos a apretar acá y se nos va a, cierto, a generar en otros lugares. Y eso es efectivo. Ahora, como le digo, nosotros estamos viendo que en la medida que van disminuyendo por los pasos no habilitados, que eran los tradicionales, tenemos otro problema. Y el día ha sido, yo mismo estuve presente ese día en Colchane, cuando me mostraron la ruta del cigarro, que es hoy día el contrabando, uno de los grandes problemas que enfrenta también nuestra frontera. Entonces hoy día, claro, disminuye la cantidad de personas y enfrentamos delitos distintos como el narcotráfico, el crimen organizado y el contrabando,
1: ¿dónde,
2: sobre
1: dónde
2: todo?
1: ¿Dónde llega el tabaco, no? Llega acá a la región de Valparaíso. Sí, claro. Bueno, en gran parte del país se está vendiendo
2: en las ferias.
1: Que son, claro, principalmente cigarrillos de origen paraguayo, sí, de mala calidad, de hecho, sí, y que se está vendiendo por todos lados, o sea, sí, sigue ingresando,
2: Es increíble el negocio que hay detrás. Imagínate que hace unos días mostraban en televisión que simplemente habían pillado dos camiones tirados en el desierto, pues los pillaron y prefirieron arrancar y dejaron los camiones tirados.
1: Millonario, o sea, todo lo evaluado.
2: Una cosa, claro, una cosa millonaria, pero como te digo, hoy día en la frontera tenemos muchos menos problemas. De hecho, hoy día la migración irregular, cuando uno revisa las cifras, se da cuenta que la detecta dentro del país, no en la frontera. O sea, ajá, es gente, por ejemplo, nosotros hacemos fiscalización en todo el país, y en Santiago, en Valparaíso y en Antofagasta son las tres regiones que más personas irregulares tiene, que no están empadronadas. Son personas que no teníamos ningún dato. Y esas son las personas que nosotros ahora estamos poniendo como que entró por paso no habilitado, porque no teníamos ningún dato anterior. Entonces, los datos de la frontera hoy día disminuyeron abruptamente.
1: ¿Y por qué no había ningún dato?
2: Porque son personas que no se empadronaron y que entraron por un paso no habilitado y nunca tuvieron un contacto con la policía ni con ninguna autoridad. Entonces,
1: ni con ningún centro médico, nada.
2: No, porque tú puedes ir hoy día a cualquier centro médico y, producto de toda esta polémica que se produjo el otro día, nadie sabe tus datos. y efectivamente nosotros dentro de todo eso, por eso pedíamos algún tipo de información, porque fíjate que la información que nos entrega un migrante, la gente tiene que entender que es un porcentaje muy alto información que no es fidedigna. Y por lo tanto, sí, la información de cada uno de ellos para nosotros es muy delicada y muy importante.
1: Director, tengo que preguntarle sobre el momento de la campaña presidencial. El presidente José Antonio Kast habló de expulsar a los migrantes irregulares. Más tarde dijo que la cifra correspondía a una metáfora. Después dijo que era una hipérbole. Y abrió todo un debate en Chile sobre si el alcance real de esa promesa era o no la correcta. Posteriormente, usted mismo sostuvo que nadie está obligado a lo imposible. Usted, son palabras suyas. Sí. Y explicó que las expulsiones dependen de recursos, de acuerdos internacionales y del marco legal. ¿Cuál es hoy la meta real del gobierno en materia de expulsiones?
2: Sí. Mire, nosotros llevamos una cantidad muy importante de expulsados. Llevamos, yo creo que en el mes de julio vamos a cumplir la meta de lo que el gobierno anterior hizo durante todo el año. En el primer semestre, en el fondo, vamos a hacer todo lo que el gobierno anterior hizo durante el último año, que fueron 1.260 personas. Y por lo tanto, avanzamos todos los días. Lo que pasa es que la gente no tiene muy bien clara la percepción, pero todos los días nosotros hacemos expulsiones. Es gente que es detenida.
1: ¿Cuál fue la última?
2: Bueno, lo que pasa
1: es
2: que...
1: Es que no echemos con la hipérbole y la metáfora, porque se dice todos los días...
2: No, todos los días tenemos personas que nosotros detenemos, que están en situación irregular, PDI compra el pasaje y los expulsa. Entonces todos los días tenemos...
1: ¿Acompañado por un efecto de la PDI?
2: Eso es bueno aclararlo, porque resulta que tenemos dos tipos de vuelos. Los vuelos comerciales, ¿cierto? Que cuando nosotros hacemos un vuelo comercial tienen que ir dos PDI por cada uno, porque eso es la norma. Y el costo es bastante alto. Y la FACH también nos pide que cada persona vaya acompañado de dos efectivos por un tema de seguridad. Entonces el costo es demasiado alto. Por eso quiero aprovechar a que tú nombraste el plan de abandono voluntario para ligarlo con esto. Nosotros lo que queremos hacer en el fondo es darle la oportunidad con este plan de abandono voluntario, que ya estamos terminando su planificación, porque nosotros tenemos un decreto firmado por el presidente, pero ahora viene Migraciones, que tiene que hacer el procedimiento, y en eso estamos avanzando y lo vamos a dar a conocer pronto. Pero básicamente se trata de que una persona que está irregular, de cualquier manera, que se le venció la visa o entró por paso no habilitado, va a poder salir del país sin ninguna sanción. Hay dos tipos de sanciones: una sanción económica por una multa, que es una multa que es bastante cuantiosa, 400.000, 500.000 pesos, 600.000, dependiendo de la situación de la persona que entró con visa, pero se le venció y no hizo ningún trámite, ya, que está irregular. Pero la persona que entró por paso no habilitado, esa tiene dos sanciones: la expulsión y la prohibición de reingreso.
1: Okay.
2: Nosotros vamos a terminar con esas sanciones y vamos a dejar que las personas salgan y puedan reingresar si cumplen requisitos, que van a ser básicamente dos. Uno, tener un arraigo, eso quiere decir que tiene familia, que tiene un trabajo, ¿cierto?, con cotizaciones previsionales o con un contrato, que en el fondo demuestre que tienen algún tipo de arraigo en el país. El presidente está consciente de que la situación es bastante compleja para personas que tienen un arraigo y largo tiempo en Chile irregular y que nunca solucionaron su problema. Y por lo tanto, nosotros vamos a aceptar que gente que tiene un arraigo, tiene un trabajo en Chile, pueda volver a reingresar.
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0: Aquí está Paulina Rubio a las 12:22. Te quise y te quiero.

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1: Buenas tardes, Bio Bio. Accidente subiendo Las Palmas entre enlace Simón Bolívar y Rodelillo. Desbarrancamiento de vehículo menor. Alta congestión.
2: Sí, una noticia que está en pleno desarrollo. Nos informan que 3 unidades de bomberos se dirigen hasta el lugar de la emergencia. 12:26. Ampliaremos cuando corresponda con nuestro departamento de prensa. Ahora hacemos una pausa y continuamos.
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5: Horas 29 minutos, actualizamos la información sobre dos accidentes de tránsito en el Gran Valparaíso. Fabián Corrotea.
6: Efectivamente, son dos accidentes en curso a esta hora en el Gran Valparaíso, uno en la comuna Puerto, en Avenida España, en donde un microbús colisionó con un vehículo menor. Esto tiene que ver con un trabajo de bomberos quienes despacharon dos unidades hasta el sector de Pasarela Yolanda a raíz de esta colisión entre un microbús y un automóvil particular, todo esto en Avenida España. En tanto, en la comuna de Viña del Mar, bomberos también despachó tres unidades a un accidente vehicular en la ruta Las Palmas al llegar al enlace de la variante Agua Santa tras el desbarrancamiento de un vehículo menor. Todavía no se cuenta con mayores antecedentes en cuanto al estado de salud de las personas que se trasladaban en este vehículo, situaciones que estaremos ampliando prontamente. 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
5: Y ahora escuchas a Morrissey, Sweethead.

0: Buenas tardes a los auditores, siendo las 12:30 de este día sábado, informo que la página de Banco Estado está caída. Información muy importante en estos días para todas las personas que van a hacer algún tipo de compra en los supermercados, compra en las estaciones de bencina, no van a poder realizarla porque la página del Banco de Estado está caída en todos sus servicios. Esta sería la información para este día de hoy, prepararse para la lluvia, Bio Bio, la radio.
1: 25 minutos para la una de la tarde, una preocupante disminución en el uso de sistemas de retención infantil se está registrando en el país como un efecto colateral ante el temor a sufrir delitos como encerronas, abordazos y portonazos. Expertos advierten que el miedo a la delincuencia empuja a algunas familias a omitir o modificar el uso adecuado de estos elementos de protección. Y nosotros queremos profundizar en este tema junto al doctor Sergio Rendich, pediatra a cargo del Comité de Seguridad de Niños Pasajeros de la Sociedad Chilena de Pediatría, pediatra de Clínica Las Condes y miembro del COSOC del Ministerio de Transportes y Telecomunicaciones. Doctor, muchas gracias por acompañarnos. Buenas tardes, ¿cómo está? Doctor Rendich, vamos a retomar el contacto con el doctor Sergio Rendich para abordar esta importante materia cuando se trata de cuidar a nuestros niños al momento de subirnos y de subirles a ellos a un vehículo, ya sea particular, ¿cierto? Allí es donde el foco está puesto principalmente, la locomoción colectiva. Lo que se pide siempre es que no suban niños, ¿verdad?, en el asiento del copiloto, en este caso del conductor. Es muy importante abordar esta temática y sobre todo con un experto como el doctor Sergio Rendich, que nos ha estado esperando durante toda la semana para tomar contacto con él. Mientras restablecemos la comunicación, voy a aprovechar de saludar a Luis Fuentes, a George, a Albert, a Lorena, a Cristian. Todas estas personas, así como también Cristina, nos comentan que llueve a esta hora en gran parte del sector costero de la región de Valparaíso. Valparaíso, Viña del Mar, Concón, en Quilpué también. No así en la zona interior. Ahí estamos esperando el reporte de nuestras auditoras, auditores, para saber qué es lo que pasa en la zona interior. Ya llueve, por ejemplo, en Limache.

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2: 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Ya volvemos con todas las noticias en Radiograma Mediodía junto a Mundo, la internet número uno del planeta, al alcance de todos.
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0: 21 minutos para la una de la tarde. Ahora sí, doctor Rendich. ¿Cómo está, doctor? Gracias por este contacto con Bio Bio, la radio, al mediodía de este 4 de julio.
1: Hola, muchas gracias a Radio Bio Bio por la oportunidad de poder conversar sobre un tema tan importante.
0: Claro, lo decíamos ya hace algunos instantes, preocupación existe por la disminución en el uso de sillas de seguridad infantil. Ya, eso es lo que se está registrando en el país como un efecto colateral ante el temor a sufrir delitos como encerronas, abordazos y también portonazos. Doctor Rendich, durante los últimos días ha surgido esta preocupación a raíz de los portonazos. Hay personas que están dejando de utilizar entonces correctamente los sistemas de retención infantil por temor a quedar atrapadas, a no poder reaccionar a tiempo. Y desde el punto de vista de la seguridad vial, preguntarle qué tan preocupante es esta decisión.
1: A ver, primero, yo no estoy de acuerdo con la opinión de que se estén usando menos los sistemas de retención infantil por el riesgo de un asalto. Eso es solo una opinión. Cuando usted quiere conocer la realidad, ¿sí?, tiene que medirla y tiene que hacerlo de una forma estandarizada y metodológicamente representativa. Nosotros no tenemos datos en Chile de que se usen menos los sistemas de retención infantil por el riesgo de un asalto. Perfecto. No existe ese dato. Por otro lado, si usted revisa nuestros datos, nosotros tenemos bajo uso de sistemas de retención infantil y cinturón de seguridad en general. Pero así todo, el 2021... teníamos 33% de uso de sistemas de retención infantil y el 2024 tenemos 35%. Dos puntos más. No es mucho, pero no ha bajado. Y obviamente sigue siendo muy insuficiente que un tercio de los niños use el sistema de retención infantil. Con respecto al cinturón de seguridad, nosotros teníamos el 2021 un 21% de uso del sistema de sujeción para adultos en los asientos traseros. Y el 2024 tenemos un 57%. Es bajo, porque todos deberían usar cinturón de seguridad en los asientos traseros, pero en aumento. Y con respecto a niños entre 10, 12, 14, 16 años, no tenemos ningún dato en Chile para poder saber con precisión qué porcentaje usa cinturón de seguridad a esa edad. Así que, como le digo, no estoy de acuerdo con esa opinión y creo que nuestros datos, que es lo importante, muestran que hemos usado poco los sistemas de retención infantil y ese es nuestro gran desafío, tratar de entender por qué.
0: Claro, usted también en entrevistas que ha dado, doctor, ha señalado que en Chile falta generar una verdadera percepción del riesgo. Háblame un poquito más sobre este concepto.

0: Porque todavía hay muchos adultos que creen que un trayecto corto o baja velocidad o a baja velocidad no requiere un sistema de retención infantil.
1: Lo que pasa es que nosotros no tenemos percepción de riesgo en el transporte en los autos. Uno tiene percepción de riesgo de una caída de altura. Si usted está en un cuarto, en un quinto piso, con un niño en un balcón, usted no va a dejar que ese niño se encarame en una baranda y que tenga riesgo de caerse de un cuarto o quinto piso porque tiene la sensación que se puede morir o puede quedar gravemente lesionado. Usted tiene percepción de riesgo de eso.
0: Claro.
1: Pero cuando usted transporta un niño a 50 kilómetros por hora, que si choca y desacelera violentamente lo mismo que caerse de un cuarto o un quinto piso, usted no tiene percepción de riesgo. Entonces, hoy día los padres protegen poco a sus hijos en los autos. Pero esto no es un problema de cariño. Los padres aman a sus hijos. Este es un problema que los padres no ven el riesgo. Y ese es el foco a trabajar. Nosotros tenemos que mejorar la percepción de riesgo de los padres, como sociedad, todos. Y ahí ocupa un rol relevante todo el Ministerio de Salud. Porque el Ministerio de Salud es experto en percepción de riesgo. Fíjese usted lo que pasó con el anticuerpo anti-BRS. El 2023 fallecieron 13 niños por virus sincicial respiratorio. Y eso generó una conmoción y logramos, ¿no es cierto?, que nuestras autoridades gestionaran los anticuerpos anti-BRS. Y el 2024 no tuvimos niños fallecidos por virus sincicial respiratorio. ¿Pero qué porcentaje de vacunación tuvimos? Sobre 98% de los recién nacidos, o sea, de los 150.000 recién nacidos aproximadamente, recibieron la vacuna. ¿Y por qué recibieron una vacuna contra un virus, en el fondo un anticuerpo, que nunca se había usado en Chile, ni siquiera en Sudamérica? Porque Salud estuvo involucrada en la percepción de riesgo y lo gestionó eficientemente a nivel de país, con toda la red. Entonces nosotros, en el uso de los sistemas de retención infantil, no tenemos esa misma gestión eficiente. Nos falta colaboración.
0: Y ahí entramos en lo de las mediciones que usted mencionaba al inicio de esta conversación, ¿no?
1: Claro, por supuesto. O sea, si a usted le pregunta cómo lo hacemos, no digamos los datos, no opiniones. Un 35% de los niños usan sistemas de retención infantil, lo cual es extremadamente bajo por el riesgo que significa. Tenemos más de 300 niños fallecidos, pasajeros, desde el año 2017 en adelante. Y usa 35%. Y de los que usan, sobre el 90-95% están mal instalados. Cuando usted estudia nuestros siniestros de tránsito con niños pasajeros, los niños se mueren por no usar o por usar mal los sistemas de retención infantil. Entonces, tenemos un enorme desafío por delante.
0: Sí, ¿y qué es lo que más cree usted que nos falta, doctor Rendich? ¿Educación, fiscalización, una mezcla de ambas?
1: Yo creo que lo más importante es que nos conmueva y nos importe. Y cuando algo nos conmueve y nos importa, no se refleja en lo que decimos, se refleja en lo que hacemos. Y lo que hacemos se mide. Entonces, si nos importa, vamos a hacer cosas eficientes y vamos a lograr subir en forma importante el uso de los sistemas de retención infantil y disminuir en forma relevante el mal uso de estos sistemas de retención infantil. Y para eso tenemos que tener programas. En este minuto, los funcionarios de salud no se pueden involucrar mayormente en este tema, porque no tienen conocimiento ni tienen experiencia. Tenemos más de 500 sistemas de retención infantil acreditados bajo tres normativas, y una de ellas ya derogada, pero vigente en Chile. Entonces, la gestión eficiente de un dispositivo que tiene 200 milisegundos para salvarle la vida a un niño frente a un trauma de alta energía tiene que ser bien hecha. Y para eso usted necesita que los padres reciban colaboración y apoyo de personas que tienen conocimiento, no solamente teórico, sino también práctico. Tenemos un programa de CONACYT que se llama Revisa tu silla, que es maravilloso, muy bueno. Ese programa revisa 400 niños al año. Nosotros tenemos 3 millones de niños ¿Cómo vamos a ser eficientes con solo un programa para todo Chile?
0: Exacto. Doctor, ¿cuál es el error más frecuente que cometen los padres cuando sí utilizan una silla infantil? Porque de pronto y por desconocimiento creemos que lo estamos haciendo bien, pero algo falla en el sistema de enganche, en la posición. ¿Qué nos podría decir al respecto de esto?
1: Mire, el problema es que cuando usted usa un sistema de retención infantil, usted está usando un dispositivo para salvarle la vida a un niño. ¿Y en qué escenario? En un pestañazo de oportunidad. Son 200 milisegundos donde se va a liberar una brutal transferencia de energía. Entonces, ¿qué tiene que hacer usted con el dispositivo? ¿Evitar que el niño salga eyectado o que desacelere violentamente contra la infraestructura del auto? Y para eso el dispositivo debe estar bien primero debe seleccionar el dispositivo adecuado para la edad, peso, talla y desarrollo psicomotor del niño. Debe instalar el sistema de retención infantil adecuadamente en el asiento del auto, ya sea por un cinturón de seguridad que esté bloqueado o por un sistema de anclaje fijo como puede ser latch o ISOFIX. Y de ahí tiene que sujetar al niño adecuadamente a través del arnés, que debe estar bien conducido, bien posicionado y bien adherido. Los padres no visualizan estas situaciones. No visualizan que van a tener solamente, probablemente, una sola oportunidad frente a un trauma de alta energía. Entonces, no instalan los sistemas de retención infantil para salvarle la vida. Instalan para sentar a un niño y eventualmente evitar una multa.
0: Claro, cambia bastante el foco, si uno lo mira, ¿verdad?, de esa manera. Doctor, usted ha planteado que este no debería ser solo un tema del Ministerio de Transporte, sino también del sistema de salud. ¿Qué rol, por ejemplo, deberían asumir otros profesionales? ¿Qué tipo de profesionales? ¿Pediatras como usted, matronas?
1: Lo que pasa es que la muerte de nuestros niños, la muerte prevenible por trauma de alta energía, que es una muerte violenta, que es una muerte en actividades cotidianas, que es una muerte, ¿no es cierto?, totalmente inesperada, debería ser un desafío de toda nuestra sociedad. Entre todos tenemos que proteger mejor a nuestros niños. Y el sistema de salud, ¿dónde actúa? Actúa en el rescate del niño politraumatizado, actúa en el tratamiento en las unidades de cuidado intensivo y actúa en la rehabilitación. Pero esto es una cadena de seguridad. Y los dos primeros eslabones son la percepción de riesgo, que comienza en el primer viaje de un recién nacido al irse a un hospital, y en la adecuada selección e instalación y sujeción del niño en el auto. Y estos dos eslabones tienen que estar vinculados al tratamiento, al rescate, a la rehabilitación. Por lo tanto, salud tiene que estar involucrada integralmente, porque es la red de salud que recibe a los niños en los hospitales. Es la red de salud donde nacen los niños y van a realizar su primer viaje en auto. En este minuto, nosotros no sabemos cómo se van los recién nacidos de un hospital a la casa. Es poco probable que la madre se vaya caminando con el recién nacido en brazo. Lo más probable es que se vaya en un vehículo motorizado. Y puede ser locomoción pública o locomoción privada. Y si se va en privada, se puede ir en brazos o en sistema de retención infantil. Nosotros no tenemos datos de nuestro país de esto, no sabemos. Si no sabemos, es porque no tenemos un interés real en gestionarlo en forma eficiente. Porque lo que no se mide, no se puede mejorar.
0: Doctor, y si usted pudiera pedir tres medidas concretas, ¿cuáles serían? Al Estado.
1: Al Estado le pediría que estos 300, más de 300 niños que han fallecido, nos tienen que conmover y no nos pueden dejar indiferentes. Hace un par de semanas atrás falleció Agustín, de 5 años, que en paz descanse, y un solemne abrazo a sus padres, porque es tremendo. Pero no puede ser una muerte en vano. Nosotros tenemos que mejorar y tenemos que involucrarnos. Uno, tenemos que medir. Si nosotros medimos el alta de un recién nacido de un hospital, vamos a saber cómo se van. Y estamos dando una señal a los padres, estamos haciendo una pregunta de un tema que es importante. Ese es el primer paso, medir. Y después tenemos que ayudar a los padres a instalar adecuadamente estos dispositivos. Y la única forma de ayudarlos es a través de programas. Entonces tenemos que levantar programas similar al de Conacyt, revisa tu silla, pero no un programa para todo Chile. Tenemos que tener más de 1,000 programas. ¿Y cómo usted levanta los programas? Podemos usar funcionarios de salud, podemos usar a nuestros primeros respondedores como lo hacen en otros países. Imagínese bomberos, 1,100, 1,200 compañías de bomberos en todo el país que participan en el rescate. Imagínense si sinérgicamente participaran en la prevención y ayudaran a los padres a usar bien estos dispositivos. Sería maravilloso. Nuestros carabineros que pudieran ayudarnos también a usar bien estos dispositivos y toda la red de salud. Ahí usted tiene programas. Y estos programas no solamente son para nuestros niños, ¿no es cierto?, que no tengan necesidades especiales, porque también tenemos niños que tienen necesidades especiales. ¿Y a quién le preguntan esos padres cómo transportar adecuadamente a su hijo actualmente? ¿A quién le preguntan? Es esencial que tengamos programa. Y lo tercero es que estudiemos nuestros siniestros de tránsito con niños pasajeros en Chile. Si queremos aprender y reaprender lo que le pasa a nuestros niños en Chile, tenemos que estudiar nuestros siniestros de tránsito con nuestras variables para poder ayudar a otros niños. Que la muerte de un niño no sea en vano, que nos conmueva y se refleje en acciones para poder ayudar a otros.
0: Doctor, muchas gracias. Yo sé que está ahí en la consulta. Hoy lo están escuchando cientos, quizás miles de madres, padres que trasladan diariamente hacia a sus hijos. ¿Cuál sería el mensaje que le gustaría dejarles para que nunca vuelvan a lamentar una tragedia que pudo evitarse?
1: Yo le diría a los padres que aman a sus hijos que los protejan. Y que los protejan contra un trauma de alta energía. Cada día que suben a un auto, se van a ver expuestos a que otro conductor, a veces por exceso de velocidad, a veces por estar bajo el efecto del alcohol, a veces por distracción mirando un WhatsApp, o a veces solamente porque están cansados y se pegaron un pestañazo, se van a ver expuestos a una violenta desaceleración y una enorme transferencia de energía. Y ahí no podemos volver el tiempo atrás. ¿Cómo querrían los padres de estos 300 niños que fallecieron volver el tiempo atrás? Pero no pueden. Pero nuestros auditores que nos están escuchando sí pueden volver el tiempo atrás. Entonces preocúpese de proteger a su hijo diariamente contra el riesgo de un trauma de alta energía. ¿Ya? Yo quiero aprovecharme esta oportunidad. Tengo un Instagram que se llama Siempre a Contramarcha, donde doy a conocer reflexiones, promuevo el tema, quiero que nuestros padres estén informados y quiero que como sociedad podamos proteger mejor a nuestros niños, pero para eso nos tiene que importar y se tiene que reflejar en acciones e indicadores.
0: Sí, ¿puede por favor reiterar el nombre de su Instagram, el nombre de usuario, cómo lo encontramos ahí?
1: El Instagram, o me buscan como Sergio Rendich, o como Siempre a Contramarcha, todo seguido, Siempre a Contramarcha. Y ahí lo que hago es publicar reflexiones, es hacer un llamado a la autoridad, es mostrar a los niños que fallecen, porque nos tienen que conmover, no nos pueden dejar indiferentes, ¿ya? Entonces, ese es el mensaje, protejamos a nuestros niños porque es lo más valioso que tenemos.
0: Doctor Sergio Rendich, pediatra a cargo del Comité de Seguridad de Niños Pasajeros de la Sociedad Chilena de Pediatría, pediatra de Clínica Las Condes y miembro del COSOC del Ministerio de Transportes y Telecomunicaciones. Gracias por esta entrevista. Que tenga muy buen fin de semana.
1: Muchas gracias a Radio Bío Bío, muchas gracias a Gonzalo y sigamos protegiendo a nuestros niños.
0: Gracias, doctor. Buenas tardes. 4 minutos para las 13 horas. Nos estamos despidiendo ya, se nos pasó, pero
2: Gonzalo,
0: el programa...
2: Brutal, brutalmente interesante la entrevista al médico. Muy buenas preguntas las tuyas, genial. Datos brutales, ciertos a considerar.
0: Tal cual, tal cual. Uf. Sí, ojalá que a todos nos quede dando vueltas durante el resto de la jornada, sobre todo a la hora de tomar decisiones, ¿cierto? De cuidar a nuestros niños, lo señalado por el doctor Sergio Rendich. Gracias por estar con nosotros. Mañana regresamos a las 9 de la mañana con otra edición de Una Semana en la Radio. Nos vamos con Miguel Bosé.

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2: Hoy será formalizado por el delito de asociación criminal el ciudadano venezolano Dayonis Orozco, uno de los líderes de la célula criminal Los Piratas de Aragua, quien fue extraditado desde Colombia. Por contrabando, lavado de activos y exportación no declarada, la Fiscalía de Valparaíso abrió una investigación contra una empresa que intentó exportar a China 1 millón de monedas de 10 pesos. Funcionarios de la Policía de Investigaciones de Calama hallaron en pleno desierto más de 100 kilos de drogas escondidas en una quebrada. El jefe de contrainteligencia de la ANI, Paulo Contreras, renunció tras revelarse su vínculo con el abogado Luis Hermosilla, imputado en el caso Audios. Copamientos comunales, visita al penal Biobío y un comité policial ampliado fueron parte de las actividades del ministro de Seguridad, Martín Arrau, en el Gran Concepción. Acuerdo, se mantienen las conversaciones entre el gobierno y la oposición ante la tramitación de la mega reforma y a la espera de la presentación de indicaciones. El oficialismo vuelve a tensionarse tras críticas del senador Iván Moreira. La UDI, Republicanos y el Partido Nacional Libertario reabrieron el debate por una eventual coalición de gobierno. El aumento en la lista de espera por cirugías sigue complicando al Ministerio de Salud. Parlamentarios acusaron falta de recursos humanos para cubrir las atenciones. 4 comunas de la región de la Araucanía mantienen la mayor cantidad de cortes de energía eléctrica tras el reciente temporal de viento en la zona. La multigremial de trabajadores del salmón exigen mejorar las fiscalizaciones a la normativa laboral de la industria, esto tras la muerte de buzos que prestaban labores en el rubro. En noticias del mundo, Venezuela intenta acelerar los trabajos de retirada de escombros cuando se cumplen 10 días de los devastadores terremotos, mientras las probabilidades de rescate de supervivientes se reducen al mínimo. Calor extremo y riesgo de tormentas en parte de Estados Unidos marcan los festejos del aniversario número 250 de este 4 de julio. Irán nombró este sábado al almirante Ali Osmaei como nuevo comandante de la Armada de la Guardia Revolucionaria, cuerpo de élite que trata de mantener el control del estrecho de Hormuz. Y en noticias del deporte, con los partidos entre Canadá-Marruecos y Paraguay-Francia, se abren este sábado los octavos de final del Mundial de Fútbol. En el plano local, Universidad Católica se mide esta noche ante Deportes Copiapó en el Estadio Claro Arena por una nueva fecha de la Copa Chile.
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3: 1:03 PM.
2: ¿Cómo están? Sean todos muy bienvenidos. Comienza aquí la edición de mediodía de Radiograma. En esta jornada de día sábado 4 de julio de 2026 vamos a estar repasando por poco más de una hora las noticias más importantes que han marcado la pauta informativa en Chile y el mundo. Saludamos desde ya a las 43 estaciones de BioBio, la radio, que están conectadas para informar a todo el país, desde Arica y hasta Punta Arenas, y también saludamos a quienes nos escuchan en cualquier parte del mundo a través de nuestro sitio en internet, que es biobiochile.cl. Vamos de lleno a las noticias, se lo adelantábamos en nuestros titulares. A esta hora se desarrolla la formalización por el delito de asociación criminal del ciudadano venezolano Dayonis Orozco, uno de los líderes de la célula criminal de los Piratas de Aragua y que fue, recordemos, hace algunas horas extraditado a nuestro país directamente desde Colombia. La Fiscalía Metropolitana Sur confirmó que no será formalizado por el crimen del teniente Ronald Ojeda porque aún no tienen pruebas certeras que confirmen su participación. Vamos de inmediato hasta el Centro de Justicia. Ahí está el móvil de la radio, Cristian Borkowski. Buenas tardes.
4: Hola, muy buenas tardes. Sí, estamos acá en el Centro de Justicia Capitalino, en la calle Pedro Montt, y hace media hora aproximadamente ha partido esta formalización de cargos contra Dayonis Orozco, uno de los líderes de la célula criminal Los Piratas de Aragua y que es parte del grupo criminal El Tren de Aragua. Recordemos que Orozco llegó el jueves a nuestro país tras ser extraditado desde Colombia. La extradición no se puede hacer desde Venezuela. Este ciudadano fue, a pesar de que es venezolano, fue detenido en Colombia y ahí se lograron hacer los acuerdos judiciales para que llegara a nuestro país. De ahí no ha parado de realizar o tener participación en estos trámites judiciales que ha ordenado la Fiscalía Metropolitana Sur y de las cuales ahora se está desarrollando uno de estos. Vamos a ser explícitos en detallar, por ejemplo, lo que ha sido, tras su detención, el paso por diferentes procesos judiciales, entre ellos el de la muerte del teniente Emanuel Sánchez, que recordemos en abril del año pasado fue abatido a balazos por Orozco, lo que le causó propiamente la muerte al oficial de Carabineros. Eso fue formalizado ayer y hoy está siendo formalizado por otro delito que tiene que ver justamente por la asociación criminal. Nosotros estábamos acá en el lugar esperando que también el Ministerio Público, la Fiscalía, nos entregara más detalles del por qué no iba a ser formalizado por el homicidio del caso tan marcado, que ha marcado nuestro país, del crimen del teniente Ronald Ojeda, el teniente venezolano que, recordemos, fue secuestrado en la comuna de Independencia y después su cuerpo fue encontrado bajo una losa en la comuna de Maipú, y de la cual se ha señalado que esta persona que está siendo formalizada ahora, Orozco, tendría una participación. Pero el fiscal que está a cargo de toda esta investigación habló con nosotros, nos dijo que todavía no hay pruebas suficientes para que, por lo menos en esa arista, sea señalado como uno de los autores intelectuales, o por lo menos que haya participado en la muerte del teniente Ojeda. Cuando le preguntábamos al fiscal Alex Cortés Mesa sobre esta situación, entregó el siguiente detalle.
5: No será formalizado por el delito del teniente Ojeda, será formalizado por el delito de asociación criminal.
6: ¿Por qué?
5: Porque forma parte de la estructura, no lo tenemos vinculado directamente con ese hecho en específico. En este caso, él no participa directamente en ese hecho, sí en otros, como en el homicidio del teniente Sánchez.
4: Claro, en el homicidio del teniente Sánchez fue directamente él quien lo mató, él quien le disparó al oficial de Carabineros, que recordemos, en abril del año pasado trató de evitar un robo cuando él iba de franco y fue abatido a disparos por Orozco, que es justamente quien está siendo formalizado acá en el Centro de Justicia. El fiscal, que ustedes escuchaban recién, está siendo acompañado en la sala de audiencia, acá en el Centro de Justicia, en la sala 601, por justamente una abogada que es la abogada titular que está representando a la familia del teniente Ojeda. Nosotros le preguntábamos por esta situación, ella no tiene ninguna duda de que Ojeda fue, abatido y también procesado en todo su concepto de muerte por Orozco. Estuvimos hablando con ella antes de que empezara el juicio. Ahí ustedes van a escuchar justamente a la abogada que habló con nosotros, que es quien está justamente acompañando al fiscal Alex Mesa. Escuchemos a Alejandra Valdivieso, que es justamente quien representa a la familia del teniente Ojeda, específicamente a su viuda.
7: Dentro de todos estos delitos que empiezan a cometer, a través de unos WhatsApp se logra establecer que había un líder, que es Carlos Boy, y otro que es Gámez Finol, que es apodado el Turco. Distintos delitos que se empiezan a cometer acá en la región metropolitana, y uno de esos es el secuestro con homicidio de Ronald Ojeda, que ocurrió en febrero del 2024.
4: Hay que subrayar varios antecedentes. Esta situación se enmarca en otra agrupación judicial, para que ustedes puedan entender un poco lo que está ocurriendo en términos judiciales. Por ejemplo, para formalizar a las personas vinculadas al Tren de Aragua y también a la agrupación que tiene que ver con justamente la que está siendo formalizada ahora. Porque hay más de 30 personas en el primer grupo asociadas al Tren de Aragua. Pero también ahora se está desarrollando también la pesquisa, la detención, la ubicación de los otros líderes, que serían justamente de los piratas de Aragua. En concreto, en esta causa hay 5 involucrados, según ellos la fiscalía, junto con agregar que aspiran a que al menos Orozco tenga una condena efectiva, cuando se desarrolle su juicio, por supuesto, de 5 años, por la asociación criminal por la que está siendo imputado ahora, y de cadena perpetua por el homicidio del teniente de carabineros Emanuel Sánchez, muerto en abril del 2024, en la comuna de Quinta Normal. Bueno, toda esta es una situación que se está desarrollando a esta hora, digamos, la formalización de cargos contra Orozco está en desarrollo y nosotros estamos a la espera de que esto termine. Puede durar varios minutos más, pero en caso de que eso sea adelante, por cierto, vamos a estar líneas abiertas con ustedes desde acá, desde el Centro de Justicia. Bio Bio, Cristian, la radio. Danilo.
2: Sí, preguntarte si nos puedes aclarar primero, ¿Orozco está de manera telemática participando?
4: Sí. Sí, está de manera telemática, ya. Él no está presente. Hay unas imágenes justamente de un monitor donde él está escuchando. Hace pocos instantes, cuando empezó, ya lo decíamos al comienzo del despacho, hace poco más de media hora, cuando comienza esta formalización de cargos, se le presenta, él dice su nombre, se le pregunta por la cédula de identidad, entrega la cédula de identidad venezolana, la jueza le indica que tiene que ser la chilena, él dice que no se la sabe, y después de eso le preguntan dónde está. Ahí se entrevista con el fiscal, también con la parte de la defensa, y por cierto, toda esta situación hace ver justamente que la actividad que se está desarrollando a esta hora, que esta formalización, es justamente telemática.
2: Cristian, ahora tú hablabas de unos minutos más. ¿Esto es porque ya está programado que esto tiene un fin hoy? ¿Se puede extender ya más por la tarde, ya el lunes? ¿Cuál es el timing que se maneja respecto a esta audiencia? ¿Podría extenderse?
4: Podría extenderse. ¿Y por qué? Porque la carpeta investigativa que justamente llega el fiscal del análisis criminal de la Fiscalía Metropolitana Sur, que ustedes escuchaban recién, es muy amplia. Tiene muchos detalles respecto a, por ejemplo, los crímenes que se le están imputando. A Orozco se le está señalando que podrían haber crímenes asociados con secuestros, con homicidios, con diferentes aristas en ese aspecto. Entonces ahora el fiscal está detallándolos ante la jueza, y por eso creemos que esto se podría extender mucho más, pero claramente también aquí tiene que ver con el tema del tiempo, y por cierto, una situación muy detallada, que es la que tiene que expresar aquí el titular del Ministerio Público para entregar todos los antecedentes para que esta, digamos, línea investigativa tenga éxito, como es lo que ellos quieren.
2: Bien, Cristian, vamos a permanecer ahí entonces en el Centro de Justicia, muy atentos a lo que se puede ir conociendo, nuevos antecedentes y evidentemente a lo que puede resolver el tribunal. Gracias, Cristian, quedamos atentos.
4: Buenas tardes.
2: Buenas tardes.
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2: Hoy será formalizado ante el Tribunal de Garantía de La Serena un falso carabinero detenido mientras realizaba controles en la Avenida del Mar y que resultó ser un ex Seremi, un ex secretario regional ministerial de Salud del gobierno de Sebastián Piñera II. Vamos hasta Radio Bio Bio en La Serena, el informe lo tiene Gonzalo Meri.
6: Hoy será formalizado ante el Tribunal de Garantía de la Ciudad de La Serena el sujeto que fue detenido ayer en la Avenida del Mar vistiendo uniforme de carabineros y efectuando algunos controles. Sin embargo, esta persona nunca ha pertenecido a la institución policial y se trata de un sujeto identificado como Matías Letelier, quien fue nombrado durante el gobierno de Piñera II como Seremi de Salud de esta región. Sin embargo, no logró asumir ya que se descubrieron algunas falsedades incluidas en su currículum vitae. El sujeto fue detenido en virtud a una denuncia ciudadana, vistiendo uniforme de carabineros y portando un arma a fogueo y además transitando en un vehículo con encargo por robo y con una baliza policial. Esta persona fue detenida y trasladada de inmediato hasta la primera comisaría de esta ciudad, donde hoy deberá responder ante el Tribunal de Garantía por estos cargos, los cuales ya fueron señalados. Además, deberá iniciarse investigaciones paralelas para establecer su vinculación con la policía o de dónde extrajo el traje policial que portaba. En La Serena, Bio Bio, la radio.
0: 1:13 p.m.
2: También se lo adelantábamos en nuestros titulares. Detectives de la Policía de Investigaciones de la ciudad de Calama hallaron en pleno desierto, escuche bien, más de 100 kilos de drogas que estaban escondidas en una quebrada. Los antecedentes los tiene desde Radio Bio Bio en Calama, Arturo Larraín.
8: La región de Antofagasta tiene una extensión geográfica de fronteras de aproximadamente 600 kilómetros y que colinda directamente con localidades tanto de Argentina como también de Bolivia. Esto trae consigo un importante tránsito de comerciantes y también de turistas. Sin embargo, para las autoridades, tanto administrativas como policiales, la mayor preocupación históricamente es el tráfico de drogas y también el robo de vehículos que son sacados de nuestro país en dirección hacia Bolivia. El último antecedente entregado por las autoridades señalan que lo que va a transcurrir el presente año ya se han incautado 49 toneladas de drogas en relación al año pasado, que solamente alcanzaban a 29 toneladas. Los funcionarios de la Policía de Investigaciones se encontraban realizando un patrullaje en el sector fronterizo a la altura del complejo Hito Cajón, esto es en la cercanía de San Pedro Atacama, y los últimos días ha nevado intensamente. Los policías observaron que en la nieve se encontraban algunos huellas de vehículos recientes. La siguieron y llegaron a una quebrada donde pudieron observar que había gran cantidad de sacos. Los ingresaron a sus vehículos, llegaron a Calama y al revisarlos se encontraron con que habían exactamente 147 kilos de marihuana que seguramente iban a ser retirados próximamente por otros traficantes. Este valor de la droga encontrada tiene en el mercado ilegal cerca de 350 millones de pesos. Las autoridades han señalado que van a continuar realizando este tipo de controles para evitar precisamente la gran cantidad de traficantes que circulan aún por esta zona fronteriza de la provincia de Loa y de la región de Antofagasta. En Calama, Bio Bio, la radio.
0: 1:15 p.m.
2: Tras el hallazgo en un almacén extraportuario por parte de las aduanas, la Fiscalía inició una investigación en contra de una empresa de reciclaje industrial por los delitos de contrabando, lavado de activos y también exportación no declarada. Bueno, la empresa, de nombre Reservado, alteró documentos para intentar exportar más de 10 millones de pesos en moneda de 10 pesos, las cuales iban con destino directo a China. Desde Radio Bio Bio en Valparaíso nos cuenta más Fabián Corrotea.
9: La Dirección Regional de Aduanas de Valparaíso y la Brigada de Delitos Portuarios de la Policía de Investigaciones lograron interceptar 20 sacas, las cuales tenían como destino China y en donde se mantenían más de 1 millón de monedas de 10 pesos. Por lo mismo, la Fiscalía de Valparaíso decidió abrir una investigación en contra de una empresa de reciclaje industrial, la cual habría alterado documentos para no acreditar la exportación de las monedas, las cuales estaban mezcladas con otro tipo de metales. Luego de 2 jornadas de revisión, se logró determinar que en total había 1.039.785 monedas de circulación vigente de 10 pesos, alcanzando un valor de 10.397.850 y un peso total superior a las 3 toneladas. El fiscal jefe de Valparaíso, Lizardo Tapia, describió los delitos en investigación, en donde detalló que la empresa apuntada se dedica a la reutilización de desechos industriales.
10: Lleva adelante una investigación por eventuales delitos de contrabando y lavado de activos, referente a hechos en los que aparece involucrada una empresa de reciclaje de desechos industriales, quienes mediante declaraciones irregulares pretendían exportar monedas de 10 pesos de curso legal en Chile, sindicándolas como desechos metálicos. La empresa de reciclaje estaba exportando más de 3 toneladas de monedas de 10 pesos.
9: La fallida exportación equivale a cerca de $12.000 y el hecho corresponde a una infracción a la ordenanza de aduanas, siendo notificada a la unidad de análisis financiero. No obstante, la fiscalía afirmó que las monedas conformadas por una aleación de un 92% de cobre, 6% de aluminio y un 2% de níquel tendrían un valor triple en el mercado chino al ser divididas en sus componentes. Braulio Cubillos, director regional de aduanas, adelantó que el avalúo internacional superaría los $10.000.
11: El trabajo de análisis del comercio exterior que hacen nuestros filtros automáticos y los funcionarios permite detectar e interceptar todo tipo de cargamento sospechoso. En este caso, se trató del intento de sacar del país más de $10.000 en dinero en efectivo, lo que no fue declarado como lo exige la normativa de transporte transfronterizo de divisas.
9: Cabe recordar que al Estado de Chile le cuesta 49 pesos realizar cada moneda de 10, precio que aumentaría al separar cada elemento de su composición. En la región de Valparaíso, Bio Bio, la radio.
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0: Una de la tarde, 19 minutos.
2: Seguimos revisando más noticias. La negociación por la mega reforma de Reconstrucción Nacional continúa en el Senado. Aunque el gobierno y la oposición acordaron ampliar los plazos para presentar indicaciones, las diferencias por la inviabilidad tributaria y la rebaja de impuestos a las empresas sigue frenando un posible acuerdo que podría extender la mayoría a favor del Ejecutivo. Mientras la oposición busca mayores cambios al proyecto para acercar posiciones, desde el oficialismo advierten que la tramitación no puede prolongar indefinidamente y llaman a aprovechar la disposición del ministro de Hacienda para alcanzar un acuerdo durante los próximos días. Quien ha reporteado esta información es Sebastián Cornejo. Sebastián, buenas tardes.
13: Muy buenas tardes, y sí, más plazo para negociar, pero sin acuerdos en los puntos centrales del proyecto. Este viernes continuaron las conversaciones entre el ministro de Hacienda, Jorge Quiroz, y representantes de distintos sectores políticos para intentar acercar posiciones en torno a la mega reforma de Reconstrucción Nacional, una de las principales iniciativas impulsadas por el gobierno. Recordemos que el gobierno cuenta con una mayoría frágil en la Cámara Alta de un voto, y los esfuerzos de la Secpres y Hacienda han sido poder sumar también apoyos del socialismo democrático para así extender dicho margen. Tras una nueva reunión en el Senado, se acordó extender los plazos para el ingreso de indicaciones y seguir trabajando en una fórmula que permita construir un acuerdo político más amplio. Entre los temas que siguen sobre la mesa está la invariabilidad tributaria para nuevas inversiones. La propuesta original contempla un periodo de 25 años, mientras que sectores del socialismo democrático han manifestado reparos a una medida que podría extenderse por varios gobiernos. Desde el Ejecutivo existe disposición, ya han mostrado una pequeña disposición a rebajar esta modificación, incluyendo una eventual reducción a 20 años, aunque mantienen que la estabilidad tributaria es un eje central y una línea roja que no podrán transar. Pese a ello, desde la oposición aseguran que las diferencias siguen siendo importantes. El senador de la Democracia Cristiana, Iván Flores, cuestionó que pese a las reuniones, el problema por destrabar o ceder a favor de la oposición ha sido imposible, por lo que criticó la disposición del gobierno a modificar los aspectos centrales de la iniciativa.
14: A ver, todos vamos a estar de acuerdo que algunos componentes del proyecto misceláneo deben ser apoyados, como los fondos para la reconstrucción. O sea, cuando llega un ministro y raya la cancha y dice que la cuestión tributaria no se toca, entonces significa que no hay ningún ánimo de negociación.
13: Desde el Partido por la Democracia, el diputado Carlos Cuadrado insistió esta mañana en una ceremonia de cambio de mando de dicha tienda política en que la invariabilidad tributaria continúa siendo uno de los principales obstáculos para un entendimiento, pese a la flexibilidad que dispuso el gobierno. Por lo mismo añadió que la medida podría ser perjudicial incluso para el gobierno de José Antonio Kast.
15: Son 25 años, son 6 gobiernos que no van a poder recurrir al mecanismo tributario. Y también es perjudicial para este gobierno, por cuanto si las medidas que están tomando, que considero son equivocadas, dan los resultados que ellos no esperan, luego no van a tener mecanismos para corregir el error.
13: Bueno, y además de la invariabilidad, las conversaciones siguen concentradas en la rebaja del impuesto corporativo, las compensaciones fiscales para financiar derechos sociales y los mecanismos para compensar a los municipios por la exención de contribuciones contempladas en la propuesta. El senador de la UDI, Gustavo Sangüesa, comentó que la disposición a negociar por parte del ministro Quiroz está, y que si bien es positivo sumar las voces de oposición, no es permisible que se cambie el corazón de la reforma. Además, hizo un llamado a que la tramitación siga avanzando con rapidez en el Senado.
16: Al ministro se le ha criticado que es inflexible. Creemos que se pueden lograr consensos en el ámbito tributario y al costo fiscal del proyecto, pero se deben mantener los ejes centrales de la iniciativa, que buscan la recuperación económica de nuestro país. Y no podemos olvidar que esto debe ser rápido, porque los chilenos no pueden seguir esperando.
13: Bueno, y esta mañana el expresidente de la República, Gabriel Boric, asistió también a esta ceremonia del Partido por la Democracia y fue consultado a su salida sobre sus apreciaciones a la mega reforma frente a las críticas de su sector. Pero, sin embargo, el exmandatario se negó a referirse a temas de coyuntura política. Las indicaciones relacionadas con Hacienda podrán presentarse hasta el próximo viernes 10 de julio, mientras que la Comisión de Hacienda del Senado proyecta retomar la discusión los días 13 y 14 de este mes, en una etapa clave para definir el futuro de la iniciativa.
2: Gracias, Sebastián. Y las diferencias al interior del oficialismo vuelven a instalarse en el centro del debate. Bueno, las críticas del senador de la UDI, Iván Moreira, al Partido Republicano por su cercanía con el Partido Nacional Libertario, reabrieron la discusión sobre la unidad del sector y la posibilidad, eventualmente, de construir una futura coalición política. ¿Cómo reaccionaron los partidos oficialistas a estos cuestionamientos? Nos informa Valentina Obreque. Valentina, buenas tardes.
17: Buenas tardes, Danilo. Las diferencias al interior del oficialismo volvieron a escalar luego de que las declaraciones del senador UDI Iván Moreira cuestionara la cercanía que, a su juicio, mantiene el Partido Republicano con el Partido Nacional Libertario. Con ello llamó a fortalecer el trabajo conjunto entre los partidos que respaldan al gobierno del presidente José Antonio Kast. En entrevista con el Mercurio, Moreira afirmó que existe una contradicción en que algunos republicanos se sientan más cómodos con el Partido Nacional Libertario. Un partido que definió como una oposición amigable, que con Chile Vamos, bloque que aseguró asumió con convicción el desafío de acompañar al Ejecutivo. El parlamentario agregó que el Partido Republicano debe aprender a trabajar en equipo. El senador también abordó la posibilidad de conformar una nueva coalición de centro-derecha, aunque sostuvo que ese debate aún es prematuro. Esto porque, a su juicio, primero cada partido debe definir su proyecto programático y luego buscar los acuerdos necesarios para construir una alianza política duradera. Las declaraciones llegan pocos días después de que el presidente José Antonio Kast reuniera los timoneles de los partidos oficialistas en un intento por contener las tensiones que dejó el rechazo de la acusación constitucional contra el exministro Nicolás Grau. El objetivo del mandatario fue ordenar a la coalición y volver a centrar la discusión en la agenda de seguridad, empleo y reconstrucción. El diputado de la UDI, Daniel Lilayú, coincidió en que el sector debe avanzar hacia una alianza política, aunque advirtió que sin una conversación clara, ese proceso difícilmente prosperará.
18: Nos sentimos, la verdad, dolidos. Los republicanos en algún momento tienen que darse cuenta quiénes son las personas que están al lado de ellos. Yo creo que hay que construir efectivamente una alianza política. Evidentemente, en estos momentos, mientras no tengamos una conversación clara, no se puede construir ninguna coalición, porque si no va a fallar.
17: La respuesta del Partido Republicano llegó por medio de la diputada Javiera Rodríguez, quien defendió la posibilidad de mantener alianzas con otras colectividades y calificó los dichos de Moreira como un muñequeo político.
19: Yo no veo por qué nosotros como republicanos no podamos tener alianzas con otros partidos que compartimos gran parte de nuestras ideas. Espero que estas disputas de muñequeo político no limiten la capacidad de ninguno de los partidos de poder atender las verdaderas demandas de nuestro país.
17: En tanto, el jefe de bancada del Partido Nacional Libertarios, Cristóbal Urrutia Echea, afirmó que es natural que haya cercanía entre republicanos y el Partido Nacional Libertario, argumentando que ambas colectividades comparten una visión política y descartó cualquier interés en generar vínculos con la izquierda.
20: Es evidente que el Partido Republicano se sienta más cercano al Partido Nacional Libertario y no a Chile Vamos, porque Chile Vamos es muy cercano a la izquierda. No tenemos ningún tipo de interés en tener relaciones con la izquierda por el daño constante que le hacen al país.
17: Así, el debate sobre una eventual coalición entre las fuerzas que respaldan al gobierno vuelve a instalarse en el oficialismo, en momentos en que la moneda busca dejar atrás las diferencias internas y concentrarse en las prioridades de la administración.
2: Gracias, Valentina. Seguimos revisando otras noticias. Les contamos ahora que el jefe de la contrainteligencia de la ANI, Paulo Contreras, anunció su renuncia al puesto luego de que se revelaran sus vínculos con el abogado Luis Hermosilla, recordemos, imputado por el caso Audios. Posterior a ella, la justicia presentó una querella en su contra. La información la conocemos a esta hora con Fernando Ríos. Hola, Fernando, buenas tardes.
21: Buenas tardes, Danilo. Y así es, porque a casi 3 años del estallido de caso Audios, los coletazos de la investigación siguen generando repercusiones. Ahora fue el turno de la Agencia Nacional de Inteligencia, luego de que el jefe de contrainteligencia, Paulo Contreras, renunciase a su puesto tras revelarse conversaciones entre él y el abogado Luis Hermosilla. Según señaló el reportaje del medio Reportea, Contreras habría mantenido comunicación con Hermosilla en el tiempo en que ejercía como alto mando de la Policía de Investigaciones. Frente a esto, el abogado Luis Mariano Rendón presentó una querella contra Contreras y la fiscal regional metropolitana Oriente, Lorena Parra. Sobre esto, el abogado ahondó en la denuncia, indicando que esta se sustenta en los delitos de revelación de secretos cometidos por Contreras y ocultación de información referente a ilícitos en el caso de Parra.
3: No existe ninguna explicación razonable para que después de tanto tiempo que el Ministerio Público tiene estos antecedentes no haya comenzado una investigación. Si esa investigación hubiese comenzado en su momento, por supuesto, Paulo Contreras nunca habría sido nombrado.
21: En Concepción, el ministro de Seguridad Martín Arrau confirmó a la radio la renuncia de Contreras. Sin embargo, afirmó que esta materia debe ser revisada por el Ministerio del Interior y no por su cartera. Respecto a ello, la ex ministra del Interior y Seguridad Pública, Carolina Toá, acusó que el gobierno ha incurrido en nombramiento de altos mandos en la PDI que han estado involucrados en casos de corrupción, lo que le ha ocasionado un daño enorme a la institución.
5: Se intentó debilitar al sector que era su alternativa y reponer a este grupo, y el señor Contreras, que estaba en la ANI, que salió ahora nombrado en la investigación, es prueba de ello. Se está tratando de volver a empoderar a un sector que le hizo muy mal a la policía de investigación.
21: Cabe señalar que durante esta semana Parra declaró en calidad de testigo, instancia solicitada por la defensa de Hermosilla. Por ahora, la querella presentada por Rendón será analizada en el cuarto juzgado de garantía de Santiago, ente que dictará la resolución definitiva respecto si es admisible o no el recurso legal.
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23: Radio Biobío, muy buenas tardes. Quería informar que acá en Bajada Limonares, yendo hacia Viña del Mar, hay un choque por alcance de dos vehículos. Y antes, en Jardín Botánico, un poco más arriba de Jardín Botánico, hay una barra de separación que de peatones con vehículos, está hacia la calzada de los vehículos. Así que hay gran congestión hacia Viña del Mar, en donde está Jardín Botánico.
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9: Por los delitos de contrabando, lavado de activos y exportación no declarada, la Fiscalía de Valparaíso abrió una investigación contra una empresa de reciclaje industrial. La firma intentó exportar a China más de $10,000 en metales, entre ellos un millón de monedas de 10 pesos. Un hombre resultó herido a bala luego de sufrir un robo al interior de su vivienda en el sector de Mantagua, en Quintero. La vivienda no cuenta con cámaras de seguridad, mientras que la investigación quedó a cargo de carabineros. A 23 años de la declaratoria UNESCO, vecinos del entorno de Plaza Echaurren y Mercado Puerto valoraron el atractivo de Valparaíso, pero advirtieron un deterioro urbano. Locatarios y vecinos del barrio Puerto advirtieron abandono y piden recuperar el patrimonio de Valparaíso. Alcaldes de la región remarcaron que la exención de contribuciones no debe ser universal en el marco de la tramitación de la mega reforma. Además, advirtieron que una exención universal afectará los recursos del Fondo Común Municipal. Y las obras del Mall Paseo Mirador de Agua Santa continúan sin movimiento en Viña del Mar, pese a que el proyecto mantiene vigentes sus permisos de construcción. Fuentes de la radio indicaron que las faenas serían retomadas entre fines de julio y principios de agosto.
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0: tarde, 34 minutos.
9: ¿Cómo están? Muy buenas tardes, bienvenidos y bienvenidas a esta nueva edición de Radiograma, ahora en esta edición de mediodía, concentrados en las revisiones de noticias regionales. Saludamos a quienes nos escuchan a través del 93.5 en el Valle de Casablanca y también a quienes lo hacen a través del 94.5 en el Gran Valparaíso. Así también a quienes nos siguen y se informan a través de nuestra página web biobiochile.cl. En caso de que usted quiera compartir alguna información, fotografías o videos, nos puede escribir a nuestro número de WhatsApp, el más 56-32-235-7700. Le recordamos, no duden en escribirnos a través del número más 56-32-235-7700. Allí nos puede enviar un video, fotografías, un audio de WhatsApp a través de nuestro número en esta jornada marcada ya por el inicio de las lluvias y también del viento acá en el borde costero del Gran Valparaíso, situación que también ha llevado a mantener una serie de emergencias en cuanto al tránsito a esta hora en el Gran Valparaíso, con volcamientos de vehículos, por ejemplo, en Ruta Las Palmas, una situación que convocó a bomberos de la Ciudad Jardín, pero que no se registraron lesionados en dicha emergencia. También en Uno Norte, en la Bajada Limonares, se encuentra también una emergencia a esta hora, una colisión de dos vehículos menores, es lo que nos comentan auditores a esta hora de la tarde. Usted entonces nos puede comunicar, nos puede enviar un audio, un video, una foto de cualquier hecho noticioso a través del número más 56-32-235-7700. Desde este momento les ofrecemos información independiente de la región de Valparaíso. Comenzamos la revisión de las noticias con estas detecciones que tuvo la Dirección Regional de Aduanas y la Brigada de Delitos Portuarios de la Policía de Investigaciones, quienes lograron interceptar 20 sacas, las cuales tenían como destino China y en donde se mantenían más de 1 millón de monedas de 10 pesos. Todo esto al interior de un almacén extraportuario en Valparaíso. Por lo mismo, la Fiscalía decidió abrir una investigación en contra de una empresa de reciclaje industrial, la cual habría alterado documentos para no acreditar la exportación de las monedas, las cuales estaban mezcladas con otro tipo de metales a reutilizar. Luego de dos jornadas de revisión, se logró determinar que en total había 1.039.785 monedas de circulación vigente de 10 pesos, alcanzando un valor de 10.397.850 y un peso total superior a las 3 toneladas. El fiscal jefe de Valparaíso, Elizardo Tapia, describió los delitos en investigación, en donde detalló que la empresa apuntada se dedica a la reutilización de desechos industriales.
10: Lleva adelante una investigación por eventuales delitos de contrabando y lavado de activos, referente a hechos en los que aparece involucrada una empresa de reciclaje de desechos industriales, quienes mediante declaraciones irregulares pretendían exportar monedas de 10 pesos de curso legal en Chile, sindicándolas como desechos metálicos. Esta empresa de reciclaje estaba exportando más de 3 toneladas.

0: director regional de aduanas, adelantó que el avalúo internacional superaría los $10,000.
1: El trabajo de análisis del comercio exterior que hacen nuestros filtros automáticos y los funcionarios permite detectar e interceptar todo tipo de cargamento sospechoso. En este caso, se trató del intento de sacar del país más de $10,000 en dinero en efectivo, lo que no fue declarado como lo exige la normativa de transporte transfronterizo de divisas, que se está investigando.
0: Cabe recordar que al Estado de Chile le cuesta 49 pesos realizar cada moneda de 10 pesos, precio que aumentaría al separar cada elemento de su composición. El caso está siendo investigado por el fiscal Felipe González de la Fiscalía Regional de Valparaíso junto a la Briderpo, y también esto fue informado a la UAF. Por orden de la Fiscalía, la totalidad del dinero, más de 10 millones de pesos, será puesto bajo custodia de Banco Estado.
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2: Una de la tarde, 39 minutos.
0: Un violento asalto terminó con el propietario de una vivienda baleado durante la madrugada en el sector de Lomas de Mantagua, todo esto en la comuna de Quintero. Los detalles lo va a contar Aníbal Rosales. Aníbal, muy buenas tardes.
4: Buenas tardes, Fabián. Así es, un violento robo frustrado se registró durante la madrugada en el sector de Lomas de Mantagua Sur, en la comuna de Quintero, donde carabineros habría concurrido a este condominio, específicamente a la parcela número 20, luego de que el propietario del inmueble denunciara el ingreso de desconocidos a su vivienda. De acuerdo con los primeros antecedentes, el hecho ocurrió cerca de las 3:15 de la madrugada, cuando la víctima se encontraba durmiendo junto a su cónyuge y escuchó ruidos en el exterior de la casa. Al revisar lo que ocurría, sorprendió a 4 individuos aparentemente adolescentes, quienes habrían ingresado al inmueble a través de un ventanal. Es en este contexto que los sujetos dispararon contra el propietario, impactándolo en ambas piernas, y la víctima resultó con una herida con saliente de proyectil y otra con un proyectil alojado, por lo que fue trasladado hasta el Hospital Naval, donde se mantiene consciente y fuera de riesgo vital. Tras este ataque, los individuos huyeron del lugar sin concretar el robo y Carabineros de Quintero realizó patrullajes por el sector, aunque hasta ahora no se ha logrado dar con el paradero de los responsables. Por instrucción de la Fiscalía, personal de la CIP continúa trabajando en el sitio del suceso para reunir antecedentes que permitan identificar a los autores. Sin embargo, fuentes de la radio indicaron que el inmueble no cuenta con cámaras de seguridad y que hasta el momento no se han encontrado imágenes que puedan aportar al procedimiento. Vuelvo contigo, Fabián.
0: Al sistema de evaluación de impacto ambiental fue ingresado el proyecto de construcción planta desalinizadora Aguas El Vato, todo esto en las comunas de Quintero y Puchuncaví, iniciativa que contempla una inversión de $400 millones, mientras expertos apuntaron a que no existe una evaluación suficiente integrada de los impactos acumulativos junto a otros proyectos industriales. Greenpeace calificó la iniciativa como preocupante. La información con Benjamín Duque.
5: GNL Quintero ingresó al sistema de evaluación de impacto ambiental el proyecto Modificación Terminal GNL Quintero, construcción planta desalinizadora de aguas El Vato y extensión emisario Agua del Mar, iniciativa que contempla una inversión de $400 millones y que busca construir una planta desalinizadora al interior de su terminal en la bahía de Quintero, en las comunas de Quintero y Puchuncaví. El proyecto considera la producción de hasta 2.000 litros por segundo de agua desalinizada y remineralizada mediante 2 etapas de 1.000 litros por segundo cada una. Para ello, utilizará el sistema de captación de agua maria existente sin construir una nueva toma, incorporando mejoras como una cortina de burbujas, nuevas bombas y un sistema independiente para asegurar el caudal destinado a la desalación. El ingreso de la iniciativa fue cuestionado por Greenpeace, organización que sostuvo que resulta preocupante seguir incorporando nuevos proyectos industriales en una bahía donde, aseguran, la crisis ambiental y sanitaria sigue vigente. Su vocera Roxana Núñez recalcó que la zona no necesita más industrias, sino reparación ambiental, recuperación de los ecosistemas y respuestas concretas para las comunidades que durante décadas han convivido con la contaminación.
6: En este contexto resulta aún más preocupante que ahora ingrese una nueva planta desaladora en un territorio que ya concentra una enorme carga industrial y que incluso la planta desaladora existente, que es Aguas Pacífico, ha estado rodeada desde sus inicios de cuestionamientos e incumplimientos ambientales.
5: A través de un comunicado, GNL Quintero defendió el proyecto señalando que busca aportar a la seguridad hídrica de la región afectada por una prolongada sequía, utilizando infraestructura que el terminal opera desde hace más de 15 años como parte de su proceso de regasificación. Juan Valladares, ingeniero medioambiental de la Universidad de Valparaíso, cuestionó que aún no existe una evaluación suficientemente integrada de los impactos acumulativos junto a otros proyectos industriales presentes en la bahía.
3: Es necesario seguir indagando y sobre todo la interacción

0: acción con otros proyectos de desarrollo. Bien controversial el tema. Se necesita agua y se necesita quitarle presión a los acuíferos, pero hacerlo de una forma correcta, incluyendo las comunidades. Sigue creciendo la presión industrial.
1: La iniciativa contempla una vida útil de 30 años y una dotación máxima de 260 trabajadores durante la construcción, además de 30 empleos en la etapa de operación. Las obras abarcarán cerca de 3,4 hectáreas terrestres y 0,22 hectáreas marítimas.

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1: Una de la tarde, 44 minutos.
3: Las obras del Mall Paseo Mirador de Agua Santa continúan detenidas en Viña del Mar. Sin embargo, no existe ninguna resolución administrativa o judicial que haya ordenado justamente paralizar el proyecto. La iniciativa contempla una inversión cercana a los 40 millones de dólares. Considera más de 52 mil metros cuadrados construidos, supermercado, salas de cine, patio de comidas y más de un centenar de locales comerciales. El proyecto mantiene vigentes los permisos otorgados por la Dirección de Obras Municipales. Además, pese a las acciones judiciales presentadas por vecinos durante los últimos años, la construcción sigue autorizada. Según fuentes de la radio, las obras serían retomadas entre fines de julio y principios de agosto. La alcaldesa de Viña del Mar, Macarena Ripamonti, informó que el proyecto continúa desarrollándose conforme al avance que determinen sus propietarios y agregó que los permisos de construcción permanecen vigentes.
4: Ese proyecto se va desarrollando con, entiendo, no normalidad, pero sí el avance que puedan hacer probablemente los dueños con ocasión a los permisos vigentes que ellos puedan tener.
3: En esa línea, el concejal de Viña del Mar, José Tomás Bartolucci, explicó que no existe ningún procedimiento administrativo ni judicial que justifique la detención de las faenas. Añadió que, tras consultar a distintos organismos públicos, todo indica que la pausa respondería a una decisión del inversionista, posiblemente por razones económicas o por la planificación de la obra. También, el concejal Bartolucci sostuvo que espera que la construcción se reanude por el impacto laboral que tendrá para la comuna.
5: Creo que probablemente se deban a decisiones propias del inversionista, que puede estar basada ya sea en los vaivenes económicos de la economía chilena, que no pasa por su mejor momento. Lo que sabemos es que el proyecto inicia o continúa continúa en pie y esperamos que así sea, porque el país, particularmente la comuna de Viña del Mar, necesita su empleo.
3: El proyecto ha sido cuestionado desde 2021 por vecinos de Agua Santa, quienes advirtieron de problemas de congestión vehicular y efectos en la calidad de vida del sector. Pese a ello, las acciones judiciales no lograron detener la iniciativa. El municipio recordó que la obra no podrá obtener recepción final mientras no esté completamente construida. Además, señalaron que corresponde a la empresa informar el avance de las faenas una vez vigente el permiso de edificación.

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2: Faltan 12 minutos para las 2 de la tarde.
3: Vecinos y locatarios del barrio Puerto de Valparaíso plantearon que la ciudad mantiene un valor patrimonial y cultural único, pero advirtieron que sectores como Plaza Echaurren, Mercado Puerto y sus alrededores requieren mayor inversión, recuperación urbana y medidas que permitan reactivar el turismo y el comercio local. Todo esto a 23 años de la declaración de patrimonio, justamente por la UNESCO, a la ciudad de Valparaíso. Aníbal Rosales estuvo durante la mañana justamente en el barrio Puerto consultando a vecinos, también a locatarios, y nos trae la información que pudo recabar en este reporteo. Aníbal, te saludo nuevamente, buenas tardes.
4: Buenas tardes, Fabián. Así es, los locatarios y los vecinos del barrio Puerto de Valparaíso cuestionaron el estado actual del sector patrimonial de la comuna a 23 años de que la UNESCO declarara la zona histórica de la ciudad como Patrimonio de la Humanidad. En puntos como Plaza Echaurren, Mercado Puerto y sus alrededores, habitantes del sector reconocieron el avance turístico y cultural de la ciudad, aunque coincidieron en que persisten problemas asociados al deterioro urbano, la falta de mantención, los rayados, la suciedad y la sensación de abandono en la parte del casco histórico. María Elena, vecina que llegó desde Santiago hace 2 años, aseguró estar enamorada de la ciudad, aunque planteó que antes se percibían en mejores condiciones y hoy se requiere una mayor restauración de fachadas, cuidado de las calles y retiro de rayados. En una línea similar, Leonardo Dafarela, locatario del Mercado Puerto, sostuvo que el plan de Valparaíso debe ser revalorizado con recursos para recuperar inmuebles históricos deteriorados. Así lo precisaron los vecinos.
5: Estoy enamorada de Valparaíso, o sea, todo lo que digan que está hediondo, que está pasado pichí, que anda curado, que te asalta, es como ya parte de Valparaíso.
6: Necesitan recursos, los edificios que están quemados, edificios que están más o menos destruidos, necesitan una remodelación.
4: Otros vecinos del sector apuntaron a que el desafío no solo pasa por conservar edificios, sino también por definir qué tipo de ciudad se quiere impulsar. Carlos Fuentes pidió potenciar Valparaíso como ciudad turística y universitaria, y desde el comercio local, Ana, locataria de Plaza Echaurren, afirmó que al sector le falta amor y sostuvo que pese a algunos avances, muchos residentes y comerciantes del barrio Puerto siguen sintiéndose postergados frente a otras zonas de la ciudad.
7: Amor le hace falta esta vaina. Sí, aquí está en el abandono que hay. Muchas carencias tiene este sector, porque parece que para las autoridades el puerto queda hasta cerrado, ¿no?
8: Nosotros tenemos que aceptar de que es una ciudad turística, es una ciudad universitaria. Dejó de ser una ciudad puerto. Eso tenemos que aceptarlo.
4: En lo inmediato, el debate entre vecinos, locatarios y autoridades apunta no solo a conservar la declaración patrimonial, sino también a definir cómo se financiará la recuperación del casco histórico y qué rol tendrá el turismo, el comercio local, el desafío portuario y la comunidad en la reactivación del barrio Puerto.

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2: 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Faltan 8 minutos para las 2 de la tarde.
3: En el marco de la tramitación de la mega reforma impulsada por el gobierno del presidente José Antonio Kast y el debate por la exención del pago de contribuciones, alcaldes de la región de Valparaíso cuestionaron la negativa del Ejecutivo a acoger la propuesta de la Asociación Chilena de Municipalidades. Esta última buscaba focalizar el beneficio en quienes realmente no pueden asumir ese costo, advirtiendo además por el impacto que la medida podría generar en el Fondo Común Municipal y, en consecuencia, en el financiamiento de las comunas con menos recursos. El alcalde de Putaendo, por ejemplo, Mauricio Quirós, sostuvo que lamentan que el ministro de Hacienda, Jorge Quirós, y el gobierno hayan rechazado la propuesta de focalización presentada por los municipios, argumentando que la exención universal favorecería también a propietarios con un alto patrimonio que sí tienen capacidad para seguir pagando contribuciones.
4: Que el ministro Quirós y parte del gabinete del presidente Kast se nieguen a aceptar la propuesta de la Asociación Chilena de Municipalidades, tendiente a focalizar el beneficio de la exención de las contribuciones solo a aquellas familias que, teniendo recursos, se pueden ver enfrentados a una situación más compleja y obviamente no puedan pagar las contribuciones.
3: En esa línea enfatizó en que estos recursos alimentan al Fondo Común Municipal, mecanismo que permite financiar especialmente a las comunas más pequeñas y con menores ingresos, por lo que llamó al Senado a corregir la iniciativa durante su tramitación. Una postura similar sostuvo el alcalde de Catemu, Rodrigo Díaz, quien indicó que la propuesta tiene dos aspectos difíciles de justificar. Por una parte, cuestionó que se modifique un sistema de financiamiento municipal que, a su juicio, ha sido estable durante años, reemplazándolo por un mecanismo incierto. Por el otro, recordó que actualmente la gran mayoría de los hogares de menores ingresos ya cuentan con exenciones o rebajas en el pago de contribuciones, por lo que insistió en que era preferible ampliar esos beneficios y revisar situaciones particulares.
5: No se entiende que fragilicemos aún más ese presupuesto. Lo segundo que resulta inexplicable es que hoy la gran mayoría de los hogares de Chile están exentos del pago de contribuciones. 100% aquellos hogares donde la renta mensual es hasta 900 mil pesos. Y 50% de condonación reciben aquellos hogares que tienen una renta mensual de hasta 2 millones de pesos.
3: Jorge Gil, alcalde de Olmué, coincidió en que el beneficio debe discutirse considerando los niveles de ingreso de los adultos mayores y no aplicarse de manera universal. A su juicio, quienes cuentan con un alto patrimonio pueden continuar pagando contribuciones sin dificultades, mientras que el apoyo debe concentrarse en quienes realmente lo necesiten.
6: Pero creo que no puede ser universal. Ojo que esto apunta al 4,7% de los adultos mayores de mayores ingresos actualmente en Chile que lo pueden pagar. Hoy día hay un 95,3 que ya tiene beneficio. Hay sobre un 60% de adultos mayores que no tiene propiedad.
3: Además, advirtió que la medida podría significar una disminución cercana a los 200 millones de dólares para el Fondo Común Municipal, por lo que pidió claridad respecto de cómo el Estado compensará esos recursos y recordó que las políticas sociales requieren de una recaudación fiscal sólida para poder sostenerse en el tiempo. La discusión ahora continuará en el Senado luego de que el gobierno descartara incorporar la focalización solicitada por los municipios durante las conversaciones en La Moneda. Sin embargo, desde la Asociación Chilena de Municipalidades mantienen la expectativa de que los parlamentarios respalden la propuesta para restringir la exención a quienes realmente lo requieren y establecer un mecanismo permanente que compense la disminución de recursos que podrían afectar al Fondo Común Municipal, principal fuente de financiamiento para gran parte de las comunas del país.
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2: Faltan 4 minutos para las 2 de la tarde.
3: La Subsecretaría para las Fuerzas Armadas presentó el nuevo plan de modernización del servicio militar obligatorio, el cual busca que los jóvenes puedan egresar con mayores herramientas para su futuro. Pese a ello, expertos advierten que las nuevas medidas no solucionan la falta de vocación de las futuras generaciones de conscriptos. Los detalles con Sebastián Catalán.
7: El Ministerio de Defensa anunció una serie de medidas para fortalecer la formación de los jóvenes que realizan el servicio militar obligatorio, con el objetivo de que puedan egresar con mayores herramientas para su futuro laboral. Como parte de este plan, el subsecretario para las Fuerzas Armadas, Cristian Bolívar, se reunió con la rectora del Centro de Formación Técnica Estatal de la Región Metropolitana, Carolina Sánchez, para analizar la creación de carreras técnicas que permitan a los conscriptos obtener un título de nivel técnico durante su paso por las Fuerzas Armadas. Bajo el lema Sirve a Chile, aprende y crece, el nuevo modelo comenzará a operar el próximo año e incluirá cursos de oficios, programas de preparación para ingresar a escuelas matrices y capacitación para desempeñarse como soldado de tropa profesional. El subsecretario Bolívar explicó que la iniciativa forma parte del proceso de modernización del servicio militar para hacerlo más atractivo para los jóvenes, combinando la instrucción militar con capacitación técnica y profesional.
8: Que sirva para los jóvenes como un incentivo, un atractivo dentro del servicio militar en su formación profesional, esperando volver posteriormente a su visita a la vida civil.
7: Una mirada distinta es la que tiene sobre el tema Rodrigo Vera Lama, ex fiscal militar. Sostuvo que las modificaciones al servicio militar no atacan el problema de fondo y que, más que representar un avance, son más de lo mismo. A su juicio, el gobierno busca hacer más atractivo el servicio mediante beneficios académicos y formación técnica, cuando la esencia de la carrera militar es la vocación y no los incentivos laborales o económicos.
9: Y en ningún momento yo veo en este comunicado que emite el Ministerio de Defensa, en ninguna parte veo o leo la palabra vocación.
7: La propuesta abre el debate sobre cómo modernizar el servicio militar y hacerlo más atractivo para las nuevas generaciones, equilibrando la entrega de herramientas laborales con el sentido vocacional que históricamente ha marcado la formación castrense.
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2: Faltan 2 minutos para las 2 de la tarde.
3: El concierto de BTS, sigue en el aire. La ministra del Deporte, Natalia Ducó, mantuvo su posición y culpó a la productora por vender entradas sin contar con la autorización definitiva para la utilización del Estadio Nacional. La tarde de ayer, fanáticos de la banda surcoreana llegaron hasta el frontis del Palacio de la Moneda para exigir una solución. Misma situación se generó en Viña del Mar en el Reloj de Flores. Los detalles los tiene Montserrat Tapia.
10: Los conciertos de BTS en Chile siguen en el aire. La ministra del Deporte, Natalia Ducó, mantuvo su posición y responsabilizó directamente a la productora DG Medios por vender entradas sin contar con la autorización definitiva para utilizar el Estadio Nacional. La secretaria de Estado reafirmó que el Instituto Nacional de Deportes nunca confirmó el uso del recinto y que la productora conocía esa situación.
11: Esa autorización nunca existió. La venta de entradas fue una decisión comercial adoptada por la productora, mientras la evaluación técnica seguía en curso.
10: Agregó que el montaje de un escenario de más de 600 toneladas no cumplía con los estándares técnicos necesarios para resguardar la cancha y el calendario deportivo. Mientras la incertidumbre continúa, decenas de fanáticas llegaron hasta el Palacio de la Moneda para exigir una solución. Con maletas, carteles y entradas en mano, aseguraron que muchas ya tenían pasajes, hoteles y viajes organizados para asistir a los 3 conciertos del 14, 16 y 17 de octubre.
12: Nosotros pagamos Nacional, se nos prometió el Nacional.
13: Y ya tengo las entradas para los 3 días y en verdad tienen que respetar.
14: Porque queremos el Nacional para BTS.
15: Le exigimos a DG Medios que dé cara. Siento que no están tomando en cuenta nada. Esto no es un juego para nosotros.
10: En medio de la presión de las seguidoras, el Servicio Nacional del Consumidor también intervino. Su directora Carolina González informó que el organismo ofició a DG Medios y a Ticketmaster para conocer cómo resguardarán los derechos de quienes compraron entradas y recordó que, ante una eventual suspensión o cambios en las condiciones del espectáculo, los consumidores tienen derecho a exigir la devolución íntegra de lo pagado.
16: Hemos oficiado tanto a la productora DG Medios como a la tiquetera Ticketmaster. Los consumidores tienen el derecho básico a la devolución íntegra de todo lo pagado por el ticket, incluyendo el cargo por servicio.
10: Por ahora no existe una decisión definitiva sobre dónde o cómo se realizarán los conciertos.
2: 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Dos de la tarde, un minuto.
3: A esta hora se mantiene el procedimiento por un accidente vehicular en el troncal urbano, esto es pasado la pasarela de Canal Beagle, que mantiene entonces una de las pistas ocupadas. Es la pista derecha, la cual se mantiene ocupada por estos dos vehículos a la espera de la llegada de una grúa y que mantiene entonces solo la pista izquierda en dirección hacia Viña del Mar habilitada. A mantener precauciones en los conductores que se trasladan, auditores también que se trasladan por esta vía a raíz de las lluvias que ya se han registrado durante toda la tarde y también durante la mañana y mediodía de este sábado.
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2: 2:02 p.m.
3: El Ministerio de Obras Públicas informó respecto del avance en la construcción de la zanja en la zona fronteriza de Colchane, mientras que la PDI confirmó un descenso en el ingreso de migrantes irregulares al país. Cristian Núñez nos informa desde Radio Bio Bio en Iquique.
17: El gobierno informó que la construcción de la zanja fronteriza de Colchane alcanza un 63,3%, lo que representa más de 4 kilómetros de un total de 6,6 comprometidos por la actual administración para así reforzar el control de los pasos no habilitados y enfrentar la migración irregular en la zona fronteriza con Bolivia. La zanja se ejecuta a través del trabajo de vialidad del Ministerio de Obras Públicas y el Ejército de Chile, siendo una de las medidas emblemáticas del Plan Escudo Fronterizo que impulsa el Ejecutivo. Durante las últimas horas, el subsecretario de Obras Públicas, Nicolás Balmaceda, recorrió la frontera para supervisar los trabajos de excavación que ejecuta el Ministerio de Obras Públicas. Escuchemos a lo que se refirió.
18: Si uno ve las estadísticas en términos de inmigración ilegal en la macrozona norte, esta se ha reducido en un 80% desde el año pasado a este año, y además también ha sido de público conocimiento que han habido intentos por vulnerar la zanja, la construcción de puentes, sorprendentemente, ¿no es cierto?, por presumiblemente los traficantes, los contrabandistas.
17: Por otra parte, información entregada por la Policía de Investigaciones actualizada en el mes de junio, los ingresos irregulares por el sector de Colchane disminuyeron desde 286 registros en el mes de marzo a solo 24 durante el mes de junio, lo que representa una reducción superior al 90% durante los últimos meses, indicando así una baja sostenida también durante el último año. 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
3: Dos de la tarde con 4 minutos, dejamos hasta acá la revisión de las noticias en este radiograma de mediodía, acá en la región de Valparaíso. Muchas gracias por su sintonía. A esta hora en la comuna de Casablanca, llovizna, 9 grados, y a los automovilistas a mantener precaución en las diversas rutas de nuestra región. Muy buenas tardes.
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3: ¿Qué tal? ¿Cómo están? Bienvenidos a un nuevo capítulo de Deportistas con Historia. Este programa que usted puede ver por las pantallas de Bío Bío TV y también lo puede escuchar por Bío Bío La Radio. Hoy tenemos a uno de los mejores exponentes del básquetbol en silla de ruedas. Tiene una historia bien especial y nos viene a contar. Lo recibimos a Ángel Hernández. ¿Cómo estás, Ángel?
4: Hola, Rodrigo. Muchas gracias por la invitación y esperemos tengamos una conversación muy linda.
3: Bueno, esa es la idea. La idea es que la gente te conozca un poquito más, que conozca tu historia. Bueno, cuéntanos dónde naciste, cómo fue tu situación particular, el tema de la discapacidad también, pero ¿dónde naciste?
4: Bueno, yo nací en Calbuco, nacido y criado en esa hermosa ciudad y bueno, el accidente igual me pasó muy de pequeño.
3: Sí, porque tuviste lamentablemente un accidente y perdiste una pierna, ¿no?
4: Exacto, a la edad de los 3 años tuve un accidente automovilístico, justamente desde Calbuco a Puerto Montt.
3: ¿Ibas en un viaje con tu familia?
4: Exacto, iba con mi papá. Y bueno, trágicamente pasó ese accidente, pero aquí estamos.
3: ¿Y qué pasó en esa situación con tu padre, por ejemplo, en ese momento? ¿Qué fue un accidente? ¿Qué recuerdas tú de eso? ¿Te recuerdas algo?
4: ¿No? Mira, la verdad no recuerdo nada. Igual lo agradezco, no recordarme nada, pero por lo que me cuentan, salí disparado desde dentro del autobús, que iba, son los típicos de recorrido entre Calbuco y Puerto Montt, okay. Y me agarró la rueda de atrás.
3: Ahí te agarró la rueda de atrás y ahí tuviste, y esto fue un proceso que, ¿cuándo lo recuerdas por primera vez? Porque tú dices que no te recuerdas del accidente, pero ya me imagino que vas tomando conciencia. ¿Qué edad te diste cuenta más o menos que, entre comillas, te faltaba algo?
4: Yo creo que, bueno, darme cuenta en sí, bueno, yo creo que ya desde primero básico, de haber mis compañeros que caminaban normal, por decirlo así, pero donde de verdad dije, tengo una discapacidad, yo creo que a los 9 años. Donde por primera vez me invitaron a esquiar con el grupo de Teletón y dije, mira, todo se puede adaptar y todo funcionó todo bien.
3: Ya, es cuando tú tienes este accidente a los 3 años y cuando tus padres ya te conectas con la Teletón, que bueno, ha sido muy fundamental para todos los atletas paralímpicos, ¿no?
4: Claro, me conecto con Teletón, claro, después del accidente fui derivado inmediatamente a Teletón de Puerto Montt. Y ahí comencé la rehabilitación, ya sea con psicólogos, terapeutas, kinesiólogos, todos los especialistas.
3: ¿Cómo recuerdas ese proceso de rehabilitación desde ese momento en que llega?
4: Lo recuerdo con mucho cariño, la verdad. Recuerdo a los profesionales, sobre todo, que hacían un muy buen trabajo. Entonces, como que se sentía ir a tu casa, estar en familia y la verdad la rehabilitación fue ir a divertirse.
3: ¿Te ibas a divertir? ¿No sentías que tenías un problema o no?
4: La verdad es que no, era como tenemos que ir a una hora médica, pero la verdad que era ir, por ejemplo, ir a kinesiología era ir a jugar con las pelotas, pero todo era parte de la misma rehabilitación.
3: ¿Y cómo fue tu relación con el resto de tus amigos en ese momento, los niños? Pero de repente los niños son bastante crueles a veces. ¿Pasaste algún tipo de inconveniente o cómo lo viviste?
4: Afortunadamente, le agradezco a mis padres que siempre me dieron ese ánimo para nunca decaer ante cualquier comentario o cualquier cosa que me digan. Entonces, con mis compañeros siempre me llevé bien. Siempre compartía, siempre hacía todo lo mismo que hacían ellos. Por ejemplo, me recuerdo en básica cuando salían a jugar todo fútbol, obviamente a mí también me invitaban y bueno, ahí también rompí muchos bastones.
3: Antes estaba, ¿en serio?
4: Sí.
3: Pero igual jugaba fútbol.
4: Sí, también.
3: Fútbol con un bastón y con tu pierna.
4: Sí, con los dos bastones jugaba ya sea al arco o a delantero, lo que sea. La cosa era jugar y divertirse.
3: Ya, o sea, te fuiste desarrollando bastante normal.
4: Claro, con mis compañeros, como te decía, todo bien y el compañerismo siempre estuvo.
3: Ya, perfecto. ¿Y tienes como esta posibilidad de empezar a conocer qué actividades podías empezar a realizar. Y ahí te llamó la atención, tú decías, el deporte también, ¿no?
4: Claro, ahí le agradezco al profesional Raymond Igor, que es el kinesiólogo de Teletón de Puerto Montt, quien es el encargado del área deportiva. Claro, y como te decía, a los 9 años, él me invitó a esquiar. Fuimos a Antillanca y de ahí ya como que me empezó a gustar el deporte. Pero él siempre me decía, vente a jugar baloncesto. Porque Teletón de Puerto Montt estaba asociado con un club que se llama Cruz del Sur y todos los sábados entrenaban. Y desde los 9 ya me venía persiguiendo y obviamente mi madre, como somos de Calbuco, igual era muy lejos y los recursos no estaban a disposición, entonces obviamente tuvo que decir que no. Pero insistió tanto este hombre que a los 12 mis padres dijeron, ya probemos. Y fuimos al gimnasio y claro, me enamoré del deporte enseguida.
3: Espérate, o sea, estuvo 3 años intentando llevarte, desde los 9 hasta los 12.
4: Sí, bueno, es que por lo que cuentan todos los del instituto, que saltaba de mesa en mesa, jugaba por todos lados, que no me quedaba quieto. Y claro, él vio eso y él quería derivar toda esa energía al deporte.
3: Y espérate, ¿y qué referencias tenías tú del básquetbol? Convencional primero, ¿veías básquetbol convencional? ¿Veías básquetbol paralímpico? ¿Cómo te fuiste, además de jugarlo, pero antes, qué referencias tenías del básquetbol?
4: La verdad, muy poca, porque como en Chile somos un país muy futbolero, lo mayor que se ve es el mismo fútbol. Incluso mi padre igual jugó fútbol y siempre me sacaba referencia ante eso, como tienes que tener pasión, como Alexis Sánchez. Entonces, pero fíjate que el primer balón que recibí fue de parte de mis padres, un balón de baloncesto.
3: Mira.
4: Y lo recuerdo con mucho cariño.
3: ¿Y a qué edad fue eso?
4: Eso tuvo que haber sido por ahí, en los 9 años.
3: Bueno.
4: Sí.
3: ¿Y tu papá fue futbolista profesional? ¿O?
4: No.
3: Amateur.
4: No, amateur.
3: Ya, y él, cuando tú le dijiste que... ¿Cuándo dices tú? Pues tú dices que te enamoras del básquetbol, pero ¿por qué te enamoras del básquetbol?
4: Como te decía, pasé por muchos deportes también.
3: Ya, a ver, ¿qué hiciste?
4: Pasé por esquí, pasé por fútbol también, pasé por tenis de mesa, natación, pero cuando llegué al baloncesto, creo que fue el compañerismo, el roce, el disputar balones, todo, la verdad, me encantó todo.
3: Lo pasa que, claro, hemos tenido la posibilidad de estar viendo también básquetbol, incluso en competencias, muchas competencias, y se dan con todo, ¿eh? O sea, de verdad que, claro, lo hacíamos la proyección a veces que la silla rueda en tu caso es como tu cuerpo, y tú lo utilizas como tu cuerpo.
4: Claro, son las piernas.
3: Son las piernas en tu caso, ¿no? Y finalmente ahí tuviste que había como algo más parecido a lo que pudiera ser eventualmente convencional. ¿Eso llamó tu atención también?
4: Sí, también, porque obviamente el básquet convencional igual tiene un gran espectáculo, pero creo que en silla también tiene lo suyo, ya sean los choques, las corridas, lo que sea.
3: ¿Y tenía alguna referencia a los NBA o de algún basquetbolista chileno en particular que te haya llamado la atención?
4: Claro, ahí en ese tiempo estaba, claro, Michael Jordan, que es icónico, entonces obviamente sí veía partidos y todo.
3: Ya, sí, pues él tuvo, bueno, si no es el mejor deportista de la historia, porque basquetbolista ni decir, es uno de los grandes, y ahí tú entonces veías algunos, esto, y esto del basquetbol convencional al tuyo, ¿qué se aplica? ¿Qué, obviamente que tú estás en silla de ruedas, pues están todos en silla de ruedas, pero eventualmente, ¿qué es la lógica o cuál es la lógica que tú vas aplicando del basquetbol convencional a tu juego?
4: Bueno, el básquet convencional y el paralímpico, siempre he dicho que es prácticamente igual, como dices tú, solo cambia la silla de ruedas. Tenemos el aro a la misma dimensión, la zona de triple está a la misma distancia, el balón es el mismo, entonces al final el mismo esfuerzo.
3: Perdón, ¿el aro está igual?
4: No hay ninguna adaptación.
3: Ya, ¿y tú juegas, cómo fuiste decantando y llegando a una posición en particular?
4: Bueno, dentro del básquet paralímpico no está como muy definido las posiciones, sino que como el alto y bajo, porque como funciona por clasificación funcional, mientras más discapacidad tenga, menos es su puntaje. Entonces, como siempre, por ejemplo, yo soy un 3 y medio, entonces la movilidad es mucho mejor que un categoría 1. Entonces,
3: es como tu hándicap el 3.5, ¿no?
4: Exacto. Entonces, siempre el que tiene más movilidad tiene, por ejemplo, una ventaja más. Entonces, siempre fui como más exterior. Y bueno.
3: Pero para entender y para que la gente entienda, si encestas tú es menos el valor de tu.
4: No, para nada. No. Solamente aplica en los jugadores la clasificación funcional.
3: Ya.
4: Los puntos son los mismos.
3: Ok, pero esos jugadores tú puedes jugar en una categoría con cierto tipo, claro, de jugadores, ¿no?
4: Hay un puntaje máximo que la regla IWF son solamente 14 puntos. Y bueno, en la Liga Española son 14 y medio. Entonces no puedes meter puras clasificaciones 4 o 4 y medio, sino que tienes que ir variando.
3: Ok, tienes que sumar.
4: Claro.
3: Sumando, digamos, tener una.
4: Entonces igual es más complejo para los entrenadores, porque en el convencional tú puedes cambiar jugador por jugador, pero en el baloncesto paralímpico el entrenador tiene que ir contando. Si se pasa, es una técnica.
3: Es una técnica y ahí, claro, sale perjudicado tu equipo. Ahora, en tu caso, ¿qué es lo mejor crees tú que tienes como basquetbolista en silla de ruedas? Pues tú eres base, ¿no?
4: Sí, ahora en España me estoy desarrollando de base y bueno, yo creo que como viene el base es la visión de juego. Creo que ese es mi gran fuerte.
3: ¿Y eso te diste cuenta de inmediato cuando empezaste a jugar o fue con el correr del tiempo que llevas ya, que ya tú tienes 24, empezaste a los 12, ya llevas la mitad de tu vida jugando?
4: Claro. Bueno, fue un desarrollo progresivo, yo creo. Me fui dando cuenta poco a poco que la verdad era una herramienta que podía utilizar en todos los partidos.
3: Ya. Y bueno, mencionaste España. Tú has estado o estás en estos momentos. Bueno, primero entiendo que tuviste harto paso por Puerto Montt, ¿no es cierto? Estuviste en Puerto Montt, en algún equipo de allá. O en los equipos del sur te fuiste desarrollando y empezaste a obtener logros.
4: Claro.
3: Cuéntanos eso.
4: Como te comentaba, Teletón de Puerto Montt estaba asociado con el Club Cruz del Sur de Puerto Montt. Entonces todos los pequeños que salían de Teletón se iban a Cruz del Sur para poder ya competir en la liga chilena, la nacional. Y bueno, ahí afortunadamente hemos salido bicampeones con ese club, así que igual lo estimo muchísimo.
3: ¿Y eso en qué año?
4: Eso fue en el año 2019-2020.
3: ¿Qué pasó con la pandemia con usted?
4: Igual nos afectó mucho. Nos afectó porque al final, como es un deporte colectivo también, tuvimos que parar completamente.
3: ¿Y qué hiciste tú en lo personal en el tiempo de la pandemia?
4: La verdad lo aproveché para mejorar todo la parte personal, tanto física como mental, porque al final igual tengo un espacio ahí donde entrenar en mi casa, entonces igual me enfoqué 100% en mí porque sabía que todos estaban parados, todo el mundo estaba parado, pero yo sabía que iba a volver a la normalidad algún día.
3: ¿Y cuál es tu trabajo físico en general?
4: Bueno, consiste en musculación, también la parte psicológica, también hay un gran trabajo donde hay que enfocarse al 100%.
3: ¿Qué? ¿Tienes psicólogo deportivo?
4: Sí, bueno, afortunadamente dentro del Comité Paralímpico cuentan con muchos profesionales y dentro de ellos hay una psicóloga.
3: ¿Y ahí cómo nace este cariño y este vínculo con el Team Paralímpico?
4: Yo creo que, bueno, como te decía, llegar a una parte y que se sienta como familia, también es dentro del Comité Paralímpico que todos se conocen, entonces es lindo llegar a la casa.
3: ¿Pero cómo te contactaron? ¿Tú estabas en este equipo del sur, no es cierto?
4: Exacto, ese tiempo yo estaba jugando claramente por Cruz del Sur y recibí un llamado del seleccionador nacional que justo se venían unas competencias juveniles y me llamó a una preselección. Eso fue a los 15 años.
3: Ahí debutaste tú, a los 15 años.
4: Exacto. Debuté en un sub-23.
3: ¿Con 15?
4: Con 15.
3: Capaz.
4: Un sub-23 y un sub-21. Uno en Argentina y otro en Brasil, que fueron muy juntos.
3: ¿Y cómo te fue ahí? ¿Cómo te sentiste tú, más allá de los resultados del equipo? ¿Pero cómo te sentiste? Porque estabas debutando en la selección nacional.
4: Bueno, era una experiencia totalmente nueva. Creo que a todos los jóvenes que hay en el país les sirven esa experiencia de salir y enfrentar a otros jugadores que al final también tienen una discapacidad, tienen la misma edad, pero ahí es donde se ve el desarrollo de los países y qué tanto apoyo hay también.
3: ¿Y cómo has sentido el apoyo tú acá en particular en Chile?
4: Encuentro que ha evolucionado mucho, mucho desde que empecé desde los 15 hasta ahora. Había una evolución muy grande. Igual Santiago 2023 fue un gran impulsor del deporte paralímpico. Se dio a ver mucho, tanto publicitariamente, así que eso.
3: Sí, bueno, ha crecido mucho, exponencialmente, y le ha permitido también estar participando en diversos eventos, ¿no? ¿Tienes algún recuerdo especial de algún partido que haya marcado antes de irte a España? Porque ya vamos a hablar de la época en España, pero antes de haberte ido a España, que te haya marcado jugando por la selección, algún punto que tengas ahí en la retina.
4: Sí, yo creo que fue un sudamericano, no te sabría decir cuál exactamente, pero fue un partido contra Venezuela. La verdad íbamos muy abajo, y son de esos días que tú dices, uy, hoy me siento bien, me siento fino, como dicen los chiquillos. Entonces ese día, de la nada me empezó a caer todo, me caía.
3: Eso de estirar y que te cayera.
4: Claro, que
3: encestar.
4: Exacto. Entonces ese día lo recuerdo con mucho cariño, porque al final, cuando estás prendido en la zona, como le decimos, uno se motiva más, pero desafortunadamente lo perdimos ese partido.
3: ¿Ya?
4: Pero personalmente me sentí que mi rendimiento está acorde a la situación.
3: Ya, o sea, empezaste a notar que en ese partido, que fue una derrota, te dejó mucha enseñanza, porque te empezaste a recuperar y ayudaste al equipo, no se pudo, pero sí te diste cuenta que podía estar algún escalón más adelante, por ejemplo, pensando en irte afuera.
4: Claro, me di cuenta que al final estábamos en un nivel muy similar con las otras selecciones, y sabía que si yo seguía entrenando, seguía esforzándome, podía llegar muy lejos.
3: Bueno, considerando justamente Latinoamérica o América del Sur, ¿cómo está el desarrollo del básquetbol en silla de ruedas en el resto de los países respecto de Chile? ¿Estamos lejos? ¿Estamos cerca?
4: Mira, si yo te digo, no, por ejemplo, 2014 era algo así imposible, que no se podía competir, tú ibas solamente a ganar experiencia, pero ahora mismo, yo creo que Chile sí puede dar pelea a cualquier equipo, ya sea el número uno hasta el más bajo. Sí faltan, por ejemplo, que salgan muchos chicos, mucho más chicos al extranjero. Por ejemplo, Colombia tiene todos sus jugadores jugando afuera, que eso igual da la gran diferencia.
3: Y Brasil, por ejemplo, que también es otro monstruo.
4: Claro, Brasil también tiene, por ejemplo, tienen un centro paralímpico muy grande, demasiado grande, tienen 3 canchas, pero tampoco desmerezco Chile, porque el centro paralímpico también tiene sus instalaciones, que nos dejó Santiago 2023, y la verdad, hay países que de verdad quisieran tener lo que tenemos nosotros.
3: ¿Tú en qué momento te vienes a Santiago?
4: No.
3: ¿O hace...?
4: Claro, primero voy al sur, visito a la familia y obviamente, como hay más instalaciones acá, aprovecho de viajar y, no sé, le pido a un compañero si me aloja unos días para poder entrenar acá también.
3: Ya, pero no has pensado, bueno, ahora que estás afuera, pero no has pensado venirte a Santiago, donde hay más facilidades, entre comillas, o si se te mantiene afuera.
4: En un principio lo pensé, lo medité mucho, pero como salió la oportunidad de España, más vivo allá que acá, entonces, bueno, nada dice que en un futuro no venga a vivir acá.
3: Pero vámonos un poquito a Santiago 2023, porque de verdad que yo creo que hay un antes y un después, sobre todo para los deportistas paralímpicos. ¿Cómo viviste ese momento, un momento muy especial, donde además pudiste representar a tu país en tu país?
4: Claro, yo le comentaba a mis compañeros que esa sensación de sentirte en casa, de casa, de local, fue muy impactante, porque siempre nos tocaba tener la hinchada en contra, y en el primer partido llegar y que toda la gente te grite y te alabe y te aplauda, la verdad fue muy gratificante.
3: ¿Qué recuerda en especial? ¿Algún partido? ¿Tu familia presente? No sé, ¿cuáles fueron las cosas que, si tú le tienes que contar a tus nietos y le dices, mira, yo en realidad el 2023 estuve en Panamericano, y qué le contarías?
4: Les contaría que fue una experiencia muy linda. Bueno, al principio obviamente era un para Panamericano, entonces igual era muy intenso, venían las mejores selecciones. Entonces, al principio, bueno, tuvimos unas derrotas con Canadá, y bueno, estamos un poco bajoneados porque obviamente estás en casa y quieres ganar. Y obviamente mi familia es del sur, entonces tampoco pudo viajar.
3: ¿No estuvieron presentes?
4: No, no estuvieron presentes el primer partido. Y chuta, algunos compañeros, claro, tenían su familia y se resguardaban ahí mismo, entonces fue como pasar la zona de prensa y ya, estoy solo. Entonces ahí un poco bajoneado, pero llegaron de sorpresa al siguiente partido, no me avisaron nada. Y recuerdo eso, que llegaron y verlos ahí en las gradas me llenó mucho, mucho de alegría.
3: ¿Y te inyectó de ánimo para poder seguir teniendo un buen desempeño? ¿Cómo vino el...? Cuéntanos un poquito cómo fue el decantar del torneo para ustedes, finalmente.
4: Claro, personalmente yo creo que me inyectó de energía totalmente, si bien no los veía siempre, pero yo ya saber que estaban ahí me llenaban el alma y decía, no estoy jugando solo para mí, sino que estoy jugando para ellos también.
3: ¿Y quién conforma tu familia?
4: Forma a mi padre, mi madre y mi hermana pequeña.
3: ¿Y tu hermana pequeña qué te dice?
4: La verdad me admira mucho, siempre me lo dice, siempre me admira. De vez en cuando discutimos, pero...
3: No son hermanos.
4: Claro, típico de hermano.
3: Pero espérate, ¿y ella qué edad tiene?
4: Ella tiene 15.
3: Ah, igual tiene... Bueno, tú tienes 24, ella tiene 15. ¿Y no se le ha pegado el vistito del deporte a ella?
4: Sí, siempre ha estado en baloncesto. Todo sea por taller de escuela. Pero sí, siempre le ha gustado el deporte también.
3: Ya, y bueno, y te fue a ver, llegaron a verte en ese partido especial, el segundo, y pudiste entonces cumplir un sueño, ¿no? Que era justamente que tu familia viera en un campeonato además importante, porque ese fue un campeonato muy importante para Chile en general.
4: Claro, estar ahí y también cantar el himno frente a tu familia, frente a todo Chile, igual es diferente a cantarlo fuera.
3: ¿Y sientes que en el deporte paralímpico hay un antes y un después después de Santiago 2023 en Chile?
4: Claramente.
3: ¿Qué se nota?
4: Se nota tanto en las infraestructuras, como te decía, que dejó, el cómo la gente te ve, ya no se ve la discapacidad como el pobrecito, sino que si tú eres un deportista, al final también eres un deportista de alto rendimiento, porque estás entrenando todo el día, estás saliendo a competir, y creo que la gente igual se ha empezado a dar cuenta de a poco cómo ha evolucionado el deporte.
3: ¿Te sentiste que mucha gente te veía como el pobrecito?
4: En el sur sí, todavía existe como esa resignación con la discapacidad, pero después de Santiago 2023 fue como, espera, esta persona que tiene discapacidad está jugando y está jugando el mismo torneo que jugaron los convencionales. Y se está transmitiendo, por ejemplo, por TVN, que es el canal que ven todos, y entonces fue como, sorprendente.
3: ¿Y qué te pasaba a ti cuando te enojaba? Uno de repente, depende del día que ande, pues si uno puede ser que le dé lo mismo o un día de verdad te enoja y responde.
4: No, nunca me he enojado por esas situaciones, sino que cada persona tiene su forma de pensar y si esté bien o mal enfocada, me da igual.
3: Ya, no le das mayor importancia.
4: Exacto.
3: Bueno, estamos hablando, vamos a hacer un pequeño corte. Usted puede seguir viendo esta entrevista con Ángel Hernández. Él es justamente un destacadísimo basquetbolista en silla de ruedas de nuestro país. Vamos a hacer un corte y seguimos acá en Bio Bio TV y Bio Bio. Claro.

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1: Estamos de vuelta acá en Deportistas con Historia junto a Ángel Hernández, un destacadísimo representante del el básquetbol en silla de ruedas, que va a estar de hecho prontamente en Valledupar, representándonos ahí con todo el team para Chile. Usted lo puede ver, ¿eh? Esto en Bio Bio TV, y también lo puede escuchar como siempre en Bio Bio la radio. Bueno, Ángel, nos quedamos ahí que empezaron a llegar los logros, Santiago 2023, tu familia, pero aparece esta opción de España. ¿Es verdad que en España se desarrolla el mejor básquetbol en silla de ruedas del mundo?
2: Sí, la liga es muy conocida, reconocida como la mejor liga del mundo, porque llegan los mejores deportistas de baloncesto en silla de ruedas a esa liga.
1: Ya, ¿por qué dices que es la mejor liga del mundo? ¿Están las condiciones? ¿Hay buenas remuneraciones? ¿Por dónde te podrías explicarnos por qué es la mejor? Además que llegan los mejores, pero claro. ¿Por qué?
2: Bueno, para empezar, ya como dices tú, hay una remuneración por estar jugando. Creo que eso le da un plus y a la final también es un... Tú cotizas por el gobierno de allá, entonces realmente es un trabajo.
1: ¿Es un trabajo? ¿Te permite vivir tranquilo?
2: Sí, no es como un futbolista, claramente, pero sí alcanza para vivir.
1: ¿O un basquetbolista?
2: O un basquetbolista también.
1: Pero, o sea, si no vamos a la NBA, son más millonarios que los futbolistas.
2: Exacto.
1: La mayoría.
2: Claro, no es un sueldo millonario, pero sí te alcanza.
1: A ver, pero entendamos, tú cuando juegas en Puerto Montt, en el club de Puerto Montt, ¿no te pagan?
2: No, acá la liga es amateur y es todo por amor al arte.
1: ¿Y que tú tienes que invertir para poder jugar?
2: Exacto, eso, como varios deportes acá en Chile, tú tienes que meter dinero para poder hacerte el deporte que te gusta.
1: Y espérate, ¿y la silla de ruedas te sirve esa para jugar?
2: No.
1: ¿Y cómo lo haces?
2: Esta es la silla que tengo, es una silla de calle,
1: ya.
2: Solamente de uso diario, y con la que jugamos es totalmente diferente, y los precios también son muy elevados, entonces claramente del bolsillo de cada uno no sale siempre, sino que uno tiene que postular algún proyecto, pedir algún auspiciador, donde tú puedas conseguir esa silla de rueda.
1: ¿Y en tu caso cómo fue?
2: Fue por parte de un proyecto. Sí,
1: un proyecto. ¿Y que te compraron una silla de ruedas? ¿Con ese dinero pudiste comprarte una silla de ruedas?
2: Exacto, gracias al gobierno regional que...
1: ¿De Los Ríos?
2: No, de Los Lagos.
1: Ah, de Los Lagos.
2: Exacto. El gobierno regional de Los Lagos postulé a un proyecto junto con un concejal de Calbuco y gracias a Dios salió.
1: ¿Y eso...? Perdona que te pregunte, pero ¿cuánto cuesta una silla de rueda deportiva?
2: Mira, hay de muchos precios.
1: ¿Ya?
2: Muchos precios.
1: Es una buena, una que te sirva.
2: Una que me sirva, por ejemplo, la que tengo yo ahora, que si es para alta competición, sale 9.000 euros, 9 millones de pesos.
1: 9 millones de pesos.
2: Claro.
1: Un auto.
2: Exacto.
1: Y un auto bueno.
2: Claro. Y aún así hay una más top, que la mayoría de los jugadores allá en España ocupan, que esta cuesta 15.000 euros.
1: Uf, 15 millones de pesos.
2: Exacto.
1: ¿Y qué las hace tan buenas?
2: El peso, la movilidad que tiene, influye mucho dentro del juego. Por ejemplo, la top está hecha de fibra de carbono.
1: Ya, es meridiana.
2: Exacto, que una de aluminio. Entonces eso también te da una ventaja ante otros jugadores.
1: La tuya es de
2: aluminio.
1: De aluminio. O sea, tú das ventaja entonces.
2: Exacto.
1: Con los que tienen la otra.
2: Claro, entonces, aún así la garra del da el más a veces, pero claramente si uno tiene una silla aún mejor, tu rendimiento será mucho mejor.
1: ¿Y esa silla de rueda la tienes dónde? ¿La tienes en tu casa? ¿Cómo? Por ejemplo, ahora que te viniste, pues tú estás jugando en España, ¿no? Te contratan en España.
2: Exacto, me contratan en España y la silla tengo que andarla trayendo para todos lados. No es pequeña como esta, es mucho más grande y no siempre entra en todos lados.
1: ¿Y has tenido problemas con eso? ¿En aviones y cosas así, o no?
2: Exacto. Por ejemplo, muchas veces en avión te cobran sobrecargo. O un Uber te rechaza porque es muy grande, entonces sí o sí tienes que pedir un Uber XL, cosas así.
1: Ah, ya, te ha tocado lidiar, igual lo entiendes, ¿no? Porque es igual una silla de rueda grande que no cabe en un auto a lo mejor pequeño, o sientes igual que eso debería estar más culturizado, por decirlo de alguna manera, que ya entendamos que pues, tenemos, ustedes son personas
2: sí,
1: normales.
2: También, debería estar un poco más culturizado, por ejemplo, la aerolínea, saber que esa silla de ruedas es de competición, no es una segunda silla que llevas para que tú ocupes, y bueno, yo creo que algunas empresas sí ya se han ido dando cuenta, y por ejemplo te dicen ya, ¿es deportiva? Sí, y esa de calle ya pasa, y pasa normal.
1: Espérate, ¿tú has tenido que pagar sobrepeso por tu silla de rueda deportiva?
2: Sí, he tenido que pagar.
1: ¿Y eso es una aerolínea chilena?
2: Sí, por ejemplo, no decir nombres, pero de Santiago a Puerto Montt sí me han cobrado varias veces ese sobrecargo.
1: Varias veces, no solamente.
2: Sí.
1: ¿Y tú qué le intentas decir que tú eres deportista o les da lo mismo, depende de quién te toque?
2: Eso, depende de quién te toque. Si te quieren cobrar, por ejemplo, una vez ya me dijeron como te la vamos a dejar pasar, pero como es muy grande, ve a embalarla. Entonces el embalarlo también tiene un costo.
1: Sí, claro.
2: Entonces, una por otra, uno dice, ya, bueno, algo me sale más barato, entonces.
1: O sea, claro. Es que es increíble que, porque por último, si fuera de otro país, yo lo entiendo. Tampoco lo entiendo, pero bueno, uno lo puede dejar pasar, pero que acá, que alguien te cobre, por, además porque tú estás participando, estás. Bueno, obviamente es obvio que si llevas dos sillas de ruedas no son para ir cambiándotelas porque quieres estar sentado solamente. Bueno, son cosas que van pasando. Por eso te digo que hay, de repente hay cosas que a uno le dan rabia desde afuera. No puede hacer mucho, pero sí le dan rabia. Y es bueno que lo verbalice acá y que lo cuente. ¿Tienes alguna otra queja? Saquemos todas las quejas al tiro. Las que no, es que es verdad, porque eso nos ayuda a entender y a crecer. ¿Hay alguna otra cosa que te moleste en tus viajes o algo así que tú puedas contarnos?
2: Bueno, pero acá, por ejemplo, acá en Santiago me ha pasado muchas veces que uno está esperando micro y es muy tarde por la noche y como no llevan gente, tú paras y no se detienen porque saben que no va a haber nadie que te baje la rampa ni nada. Pero, por ejemplo, en España, en la ciudad donde estoy, en Badajoz, tú paras.

0: Sí, ayuda, nada que decir, hay mucha gente que ayuda, pero si no anda nadie, entonces el chofer prefiere, sigo mi camino y no me molesto o tengo miedo de que pase algo, entonces se excusa y se va.
1: Qué increíble, entonces te ha pasado que has tenido que esperar varias micros para poder tomar una que alguien te baje la rampa, porque
0: exacto,
1: al final es eso.
0: Exacto, y no soy el único. Muchos compañeros también me han contado lo mismo. Incluso justo estuve con una compañera conversando hace poco, que me decía que venía con su hijo, igual era de noche y ninguna le paraba, y tuvo que pedirse un Uber porque era la única opción que le quedaba, porque ya no pasaban más micro.
1: Qué increíble. Bueno, por eso te digo que de repente uno, primero, no cuesta nada. Segundo, yo creo que, es decir, todos tenemos que entender que finalmente, para vivir dignamente y para vivir normalmente, tenemos que hacer cosas que son mínimas. Y, o sea, con todo respeto para todos los señores micreros que nos están escuchando, o para la gente que trabaja en aplicaciones, obviamente que se van a encontrar con casos así, y hay que reaccionar ante eso, pues no hay que evadir. O sea, si la micro no para, habla muy mal de la persona.
0: Claramente, estar preparado y tener conciencia de que esa persona igual tiene su día a día, que necesita llegar a su casa a descansar, así que un poco de empatía también.
1: Ya, pero vámonos a España, donde sí resultan las cosas. A veces nos comparamos, lamentablemente, y bueno, son situaciones que están pasando acá. Te vas, entonces vives en Badajoz.
0: Sí, en Badajoz, que es frontera con Portugal.
1: Ah, o sea, ¿y has ido a Portugal también?
0: Sí,
1: tu vueltecita.
0: Tuve la suerte de conocerlo.
1: Ya, ¿y qué te pareció la ciudad primero, Badajoz, como vida? Porque tú estás viviendo ahí.
0: Claro, es una ciudad que me gusta mucho porque es muy tranquila, no hay mucho ruido, que al final que es algo que me gusta mucho. Como soy del sur, la tranquilidad me
1: gusta. ¿Eres quitado de bulla, Ángel?
0: ¿Cómo?
1: ¿Quitadito de bulla? ¿Cómo se dice?
0: Quitadito de bulla, exacto. Bueno,
1: fantástico, eres quitadito de bulla. Y en Badajoz, ya vamos a ir al desarrollo del básquetbol, pero ¿qué haces en Badajoz? ¿Qué hace Ángel así un día va a Portugal a conocer, qué sé yo? Pero ¿tienes amigos? ¿Qué cosas te gustan hacer? Tú eres profe, además.
0: Sí, soy profesor de educación física.
1: ¿Titulado?
0: Es titulado. Entonces, bueno, mi día a día en Badajoz mayormente es entrenar con el club. Entrenamos tres veces en el día.
1: ¿Tres veces al día?
0: Tres veces al día. Sesión de tiro, sesión de musculación y cancha.
1: ¿Y eso en Chile no se entrena así?
0: No se ha llegado a ese nivel.
1: Ya, ¿y sientes que has ganado mucho estando en España?
0: Sí,
1: crecido mucho.
0: Muchísimo, porque a la final tu única preocupación es hacer el deporte. Entonces tú puedes llegar tranquilo a tu casa y decir, bueno, a fin de mes voy a tener una remuneración donde me va a seguir ayudando para seguir entrenando.
1: ¿Y allá dónde te quedas?
0: Allá el club nos facilita un departamento para los jugadores.
1: ¿Para cada uno?
0: ¿O
1: tú tienes
0: compartido,
1: un departamento compartido?
0: Compartido.
1: ¿Con chicos de dónde?
0: A mí me tocó con compañeros de Colombia.
1: ¿De Colombia?
0: Sí, un colombiano que está en la selección también, de Colombia. Y el otro chico es un colombiano nacionalizado español.
1: Ya. ¿Y qué, juega por España?
0: No, juega...
1: Ah, está jugando...
0: Sí.
1: ¿Y cómo es tu relación con ellos? Pues igual vivir con gente no es fácil.
0: Tuve la suerte que también, como eran latinoamericanos, es muy parecido. Ya sea las comidas...
1: ¿Quién cocina?
0: Todos.
1: ¿Qué cocinas tú?
0: También de todos. Igual me gusta mucho la cocina.
1: ¿Cosas chilenas? ¿Una cazuela? ¿Te mandáis una cazuela o no? ¿O es difícil?
0: Más difícil, porque igual no hay tanto implemento. Pero sí, igual como en los primeros meses era como demostrar la cultura de cada uno. Como, por ejemplo, ellos hacían, no sé, una bandeja paisa. Y, no sé, yo les demostraba que es una sopaipilla, que allá no lo conocen.
1: ¿Y tú haces sopaipilla?
0: Sí, de todo.
1: Ah, mira.
0: Sí.
1: Mira, ¿y ahí te quedan bien? ¿Te gusta la cocina?
0: Bueno, le gustaron a mis compañeros, entonces yo creo que sí.
1: Ya. Oye, ¿y tiempo para conocer a alguien tienes o no?
0: Siempre hay tiempo.
1: Ya. ¿Y cómo ha sido ese...? Pues, igual es importante uno si está acompañado o no. ¿Cómo ha sido esa etapa en tu vida? ¿La has vivido bien? ¿Estás en pareja actualmente?
0: Bueno, un poco esa... Lo dejo un poco más aparte. Obviamente siempre más enfocado en el deporte, pero sí, siempre hay tiempo para el amor.
1: Ya. ¿En España?
0: Mejor no decirlo.
1: Bueno, me quiero meter en problemas, pero sí, a lo que voy, que tienes esa posibilidad, pues, oye, si uno cuando está inspirado o más triple hace.
0: Exacto, siempre cuando tienes tu motivación extra,

0: sirve.
1: ¿Sabes lo que llama la atención? Sí, que allá tenga, dijiste algo clave, que allá la gente, los deportistas, nos dedicamos a jugar y sería, a entrenar. Acá tienes 800.000 preocupaciones. Mientras no pase eso, ¿tú crees que vamos a estar un poquito estancados? No lo digo en particular con Chile, lo digo en general, por Latinoamérica, tal vez Europa está mucho más avanzado en ese sentido.
0: Claro, va mucho en la mentalidad que tiene el deportista, porque si bien aquí no es remunerado todo el deporte, las ganas de seguir mejorando personalmente son muy grandes. Por ejemplo, como bien dices, soy profesor de educación física y el deporte no solamente te ayuda en el ámbito deportivo, sino que también en la vida, tu salud, también por ese lado también se puede ver.
1: ¿En qué te ha ayudado en tu salud en particular? ¿Cómo te ayuda el deporte?
0: Por ejemplo, al no enfermarme muy seguido, al tener mucha resistencia al día a día, no sentirme fatigado, poder dormir bien, todos esos son los beneficios de la actividad física.
1: ¿Ves tus partidos después?
0: Sí, me gusta mucho ver mis partidos y obviamente analizar lo bueno y lo malo.
1: ¿Y qué es lo mejor? O sea, si te pregunto ya, Ángel, tus grandes cualidades en el básquetbol, ¿y qué es lo que te gustaría cambiar todavía? Todavía eres joven, a lo mejor hay cosas que quieres cambiar.
0: Me gusta mucho, por ejemplo, los pases que doy, me gustan. Y lo que me gustaría mejorar, obviamente, la movilidad de silla, pero como te decía, también viene acompañado de una buena silla.
1: ¿Y hay alguna opción de que puedas cambiar la silla prontamente? O...
0: Actualmente no. Estoy en busca de algún auspiciador o alguna postulación que se abra para poder tener, obviamente, la mejor silla de todas.
1: Pero espérate, si tú, por ejemplo, vendieras la silla que tienes, ¿la puedes vender más o menos en 10, 11 millones? ¿Es lo mismo o baja mucho el valor?
0: Va bajando porque la silla
1: ¿Cuánto tiempo tiene esa silla?
0: Esa silla desde 2023, claro, 3 años. Entonces, claro, como los autos también se van desgastando.
1: Se van devaluando.
0: Claro. Entonces, con los choques también se gasta mucho, como chocamos mucho, pero tampoco es tan fácil venderla, porque son sillas a tu medida, entonces tiene que ser una persona, por ejemplo, de la misma estatura que yo, que también sea, por ejemplo, amputada. No le puedo vender a cualquier deportista.
1: Ya. Amputado, ¿tú eres zurdo o derecho?
0: Derecho.
1: Derecho. Sí. Y te amputaron la derecha.
0: Exacto.
1: ¿Y no te volviste mejor con la izquierda?
0: No.
1: Así no, si te entiendo. Si también soy derecho y entiendo
0: eso. Pero sí, la coordinación igual cambió un poco, porque, por ejemplo, en el fútbol sí, podía jugar y jugaba bien.
1: Oye, una cosa que pasa, no sé, ¿sientes que tienes la pierna, no? Eso a veces pasa.
0: No, yo creo que igual va mucho de como me pasó de chico.
1: Sí, pues fue distinto.
0: Exacto.
1: Caso.
0: Igual pasé por un proceso de dolores fantasmas que se llama.
1: Eso, eso.
0: Pero fue como una o dos veces, pero de ahí en adelante no.
1: Ya. Oye, ya, entonces estamos y estás en un equipo importante de España.
0: Exacto, es muy conocido ese equipo, han pasado deportistas muy consagrados dentro de lo que es el baloncesto en silla de ruedas.
1: ¿Quiénes son consagrados?
0: Por ejemplo, Phil Pratt, que es un excelente jugador de Gran Bretaña, Matt Scott, campeón paralímpico, que medalla de oro. Y muchos más, muchos más.
1: ¿Y chileno, tú eres el primero?
0: Exacto, el primero en la Liga de Honor.
1: ¿Y eso qué te...? Pues igual eso es abrir un camino, o sea, tú eres como, por decirlo, no sé, pues en su época fue Zamorano que abrió el terreno para que se fueran muchos para afuera, hay otros que van antes, pero digo, alguien conocido al Real Madrid, que después llegó al Real Madrid, en tu caso, ¿sientes que estás abriendo camino?
0: Exacto, ya de que se hable que hay un chileno en la Liga, es poner a Chile en el mapa y decir, ah, mira, hay un chileno, pero habrá más deportistas, habrá más jugadores que jueguen al alto nivel, entonces eso igual lleva las miradas a Chile.
1: Ya, vámonos a Valledupar, que viene ahora en un tiempito más. ¿Cuáles son los objetivos tuyos y del equipo? ¿Cómo van preparados para este para Panamericano?
0: Venimos preparados, venimos con una temporada buena. Encuentro que mis compañeros también se están preparando de buena forma. También son muy disciplinados, entonces vamos con las expectativas bien altas de poder dar un buen espectáculo y por ahí llevarle alguna sorpresa.
1: ¿Qué es para ti una sorpresa? ¿Meterte entre los cuatro?
0: Exacto, estar dentro de los cuatro, poder, como hace una fase de grupo, poder ganar un partido para estar dentro de esos cuatro y llegar a la semifinal y darlo todo.
1: Ya, y ahí hay, ¿sientes que hay todavía mucha diferencia con los equipos rivales? O porque tú, ustedes lo dijeron, ya tiene un nivel para ganarle a cualquiera, hasta el número uno.
0: Creemos que el nivel está, solamente falta ese roce, que obviamente te lo va dando partido a partido, pero como se ha venido formando el equipo y como hemos venido entrenando, creo que podemos dar buena sorpresa.
1: ¿Y han entrenado amistosos también? ¿Han jugado amistosos?
0: Solamente nacionales.
1: Nacionales.
0: Sí, exacto. Ya,
1: con equipos de acá y tan para. ¿Y cuáles son tus objetivos, Ángel, en el deporte?
0: Seguir mejorando, seguir evolucionando en esta área deportiva y también profesional. Van de la mano, poder también, por ejemplo, hacer un magíster, porque si bien soy deportista, también soy profesor y quiero seguir ese ámbito a futuro.
1: ¿Lo puedes hacer en España?
0: Sí, también.
1: ¿Paralelamente con lo que estás haciendo o tienes que parar?
0: Si bien hay tiempo, tendría que acomodarme y obviamente sería un reto aún más grande, pero creo que sí, podría.
1: ¿Y qué proyección tienes tú en el básquetbol en silla de ruedas? De edad, por ejemplo, ¿hasta cuándo crees que puedes jugar?
0: Creo que es un poco más extenso en el baloncesto en silla de ruedas. Por ejemplo, en el fútbol creo que es como hasta los 40 ya.
1: Depende, Cristiano 41 tiene, Messi 38, pero claro, ahí en promedio son 35 sí. años, 36.
0: Pero mi expectativa es como llegar a esa edad, 40 y en el alto nivel, cuando sienta que ya no esté al 100%, decir, ya, puedo dar ese paso al costado.
1: ¿Y quieres hacer familia?
0: Sí, me gustaría. Soy mucho de casa, como te decía.
1: Muy de casa, muy hogareño. ¿Hijos?
0: No tengo hijos.
1: Pero te gustaría.
0: Pero sí, sí, me gustaría.
1: Ya, ¿y lo has pensado? Porque uno tiene ese concepto de familia linda, de familia del sur.
0: Sí, bueno, muy vagamente, ¿ya? Que obviamente estoy enfocado en otras cosas, pero en un futuro más lejano que cercano, ¿ya? Me gustaría.
1: ¿Qué es más lejano? 30 para adelante.
0: Exacto.
1: O sea, sí, pues tienes 24, estás disfrutando, digamos, de este proceso deportivo. De este proceso deportivo que tiene también, bueno, la posibilidad de mostrarte, digamos, una liga importante. Y de poder decir que efectivamente estás haciendo lo que te gusta en tu vida.
0: Exacto, yo creo que estoy cumpliendo un sueño hecho realidad, entonces estoy disfrutando al 100% cada cosa que se me presenta.
1: Mira, hay muchas personas que nos ven, gracias a Dios, y también nos escuchan por la radio, nos ven por Bio TV, y que de verdad les gusta mucho la historia de ustedes, pero no desde el punto de vista, como tú dijiste, del pobrecito ni la víctima, porque eso es una cosa que está súper out. No tiene por qué ser así, sino que de ganarle a la vida. O sea, de comenzar con un problema a la vida o tener un problema, en tu caso, los 3 años, cuando te pasa este accidente, te saca una pierna, te encuentras frente a otro, a un mundo distinto, y mira dónde estás ahora, estás jugando en la mejor liga del mundo de básquetbol en silla de ruedas. Entonces, ¿qué mirada le dices tú? ¿Qué concepto le hablas tú a la gente normal, que a veces nosotros mismos, que nosotros nos aproblemamos por pequeñeces? Y ustedes nos dan unas lecciones de vida impresionantes. ¿Qué le podrías decir a toda esa gente que de repente se aproblema por tontera y que de verdad podría disfrutar mucho más la vida?
0: Les diría que la vida es linda. La vida es para disfrutarla, para aprovecharla. Si bien te pasa algo X, poder afrontarlo, porque siempre te va a pasar algo, ya sea mínimo o muy grande. Pero poder salir de eso y después ver los pasos que sigues es muy lindo.
1: Y en tu caso particular, Ángel, ¿tú alguna vez te preguntaste por qué te había pasado a ti o nunca fue tema?
0: Creo que no, nunca fue tema. Siempre me gustó, no cambiaría mi vida. Si tuviera que elegir otro camino, creo que no lo haría. Elegiría el mismo que tengo ahora. Con el mismo accidente, las mismas personas que he conocido, el mismo deporte, todo igual. Me encanta.
1: Mira, no cambiarías nada de tu vida.
0: Nada, creo que mi vida ha sido muy buena. He tenido oportunidades, conocimientos que me enriquecen.
1: Podríamos cambiar la silla, ahí hay un cambio.
0: Exacto, bueno.
1: Ahí sí, pues.
0: Pero eso se puede todavía en esta vida.
1: Se puede. Ahora también, ojo, si alguien nos está escuchando, nos está viendo. Ahí puede ayudar a todos los deportistas en este caso, porque para ser mejor, lamentablemente, tienes que tener una buena silla. Eso marca alguna diferencia y eso no se dan todos los deportes.
0: No, exacto. Por ejemplo, en mi deporte sí marca la diferencia, entonces cualquier auspiciador que quiera se lo agradecería enormemente, porque al final nos ayuda completamente en el ámbito deportivo.
1: ¿Activo en las redes sociales?
0: Sí, me gusta siempre estar subiendo cositas, me gusta mi día a día, siempre.
1: Ya, entonces, cuéntale a la gente cuáles son sus redes sociales para que le escriba, tal, cómo sale, sale un auspiciador y estaríamos felices. A ver, pero, ¿cuáles son tus redes?
0: Claro, mi mayor red social yo creo que es Instagram.
1: ¿Ya?
0: Aparezco como angelhernandez.cl.
1: Angelhernandez.cl.
0: Sí.
1: ¿Se siente un ángel también?
0: Yo sí, siempre.
1: Qué fantástico, volando. Oye, bueno, Ángel, queremos agradecerte esta conversación. Porque la verdad es que son bonitas las historias de ustedes. De verdad que son súper así, como que te fortalecen. Yo salgo muy bien de las entrevistas y yo sé que la gente también sale muy encantado de conocer un poquito más la vida de ustedes, de apoyarlos básicamente, porque no sacamos nada con qué bonita la historia y quedarnos ahí. Así que ojalá, te deseo mucho éxito en España, ojalá que logres todos tus objetivos y ojalá que ahora en Valledupar, que te va ya prontamente, puedas también disfrutar esto y todo lo que venga para adelante.
0: Muchas gracias, Rodrigo, y a toda la gente que nos está mirando.
1: De todas maneras, que nos está mirando a través de BioBio TV y que nos está escuchando a través de BioBio, la radio. Esto fue Deportistas con

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0: 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En BioBio, una nueva hora. 3 de la tarde.
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2: Muy buenas tardes, les damos la bienvenida a una nueva revisión de las noticias en El Informador de las 15 horas. Comenzamos aquí en la región de Valparaíso. Durante esta jornada se desarrolló en Viña del Mar un rescate vehicular a la altura de la pasarela de la Universidad Santo Tomás. Aníbal Rosales con más información.
3: Así es, durante esta jornada el Cuerpo de Bomberos de Viña del Mar concurrió a un rescate vehicular en el sector de Camino Troncal, específicamente a la altura de la pasarela de la Universidad Santo Tomás, esto en la comuna de Viña del Mar. De manera preliminar no se informaba la presencia de personas lesionadas producto de esta emergencia, mientras los equipos especializados trabajan en el lugar para establecer mayores antecedentes sobre lo ocurrido, mientras se indaga respecto a la información de la dinámica del hecho y las eventuales alteraciones en el tránsito del sector. El llamado de momento es a conducir con precaución por camino troncal, reducir la velocidad y estar atentos a las indicaciones de los equipos de emergencia que se manejen desplegados en el lugar. 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
2: El diputado independiente Roberto Arroyo afirmó que la disminución de las consultas de especialidad dentro de las listas de espera podría explicarse por un avance de los pacientes en la red asistencial. Nos informa Josefa Chiamaro.
4: Según afirmó el parlamentario, las cifras de lista de espera deben analizarse con una mayor profundidad. Esto luego de que se evidenciara una disminución en consultas de especialidad, pero un aumento en la espera para intervenciones quirúrgicas. En dicho contexto, Arroyo explicó que la situación puede interpretarse como un avance en los pacientes dentro de la red asistencial al ser derivados a etapas quirúrgicas, lo que daría cuenta de una resolución parcial del problema. No obstante, advirtió que también refleja una debilidad estructural, donde las listas de espera funcionan como múltiples cuellos de botella que se trasladan a medida que avanza la atención. Asimismo, el diputado indicó que, de no aumentar la capacidad quirúrgica, los pabellones y los equipos médicos, la espera se desplazará de un nivel a otro. Por ello, enfatizó que más que enfocarse en una cifra puntual, es necesario evaluar el desempeño completo de la red asistencial y fortalecer cada una de sus etapas. Esto con el objetivo de que los pacientes completen oportunamente todo su proceso hasta recibir la cirugía o tratamiento requerido. 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
2: Y el diputado José Carlos Mesa pidió al gobierno poner urgencia al proyecto de ley Antipitutos 2.0 que busca impedir que familiares de autoridades accedan a cargos públicos. Nos cuenta Valentina Obreque.
5: A una semana de presentar el proyecto de ley Antipitutos 2.0, el diputado del Partido Republicano, José Carlos Mesa, solicitó al gobierno otorgar urgencia a la iniciativa, cuyo objetivo es reforzar las normas para evitar el ingreso de familiares de autoridades a cargos públicos por razones de parentesco y no por mérito. La propuesta amplía las inhabilidades a nuevas autoridades, incorporando a gobernadores regionales, delegados presidenciales, consejeros regionales, concejales, diputados y senadores. Además, establece una excepción para quienes acrediten su idoneidad técnica y demuestren que su contratación no estuvo influenciada por un familiar que ejerza un cargo público. Mesa informó que ya abordó la iniciativa con la subsecretaría de la SECPRES, Constanza Castillo, con el fin de que el Ejecutivo evalúe respaldar el proyecto e introducir mejoras durante su tramitación. Según el parlamentario, la propuesta busca fortalecer la confianza ciudadana y garantizar que el acceso a la función política dependa de las capacidades de las personas y no de sus apellidos. 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
2: En materia internacional, Irán anunció que otorgará condiciones preferenciales a China cuando implemente un sistema de peajes para el tránsito de embarcaciones por el Estrecho de Hormuz, una de las rutas marítimas más importantes para el comercio mundial de petróleo. Esta medida busca recompensar el respaldo político y económico de Pekín. El proyecto contempla cobrar tarifas a los buques que cruzan el estrecho, lo que podría modificar el comercio energético global y aumentar los costos del transporte marítimo. La iniciativa ha despertado preocupación entre varios países por su posible impacto en la navegación internacional. China sería el principal beneficiario de estas concesiones debido a su estrecha relación con Irán y a su papel como uno de los mayores compradores de petróleo iraní. En contraste, otras potencias observan con cautela este plan y cuestionan sus implicancias para la seguridad y la estabilidad del comercio mundial. 3 de la tarde con 5 minutos, la temperatura en Quilpué 11 grados con precipitaciones intermitentes. Gracias por informarse con nosotros y que tengan una excelente tarde.
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5: ¿Cómo están ustedes? Muy buenos días, bienvenidas, bienvenidos. Comenzando. ¿Qué pasó?
6: Buenas tardes.
5: Bueno, dije buenos días, buenas tardes. Aprovechando y saludamos también a quienes están en sintonía. Oye, a propósito de eso, Cabo Verde quedó eliminado ayer, ¿eh? De Argentina. Buenos días, buenas tardes. ¿Cómo están? Bienvenidas, bienvenidos a esta Feria de los Caldos 2026 desde Curicó, desde la Alameda, Manso de Velasco, en el corazón de esta hermosa comuna de la región del Maule, donde estamos instalados y donde se está viviendo esta hermosa fiesta, que tiene como protagonista a los caldos. Si usted es buena para los caldos, le gustan los calditos, le gusta preparar una sopita ahí, un arriero que se conoce, un valdiviano, una cazuela, todos esos que ameniza, digamos, estos días como hoy, donde está cayendo la lluvia de manera imponente acá en el sector de la región del Maule, también en la región metropolitana, nos dicen que me le... No, también, aquí estamos instalados. Y estoy con alguien que sabe mucho más que yo de las ofertas culinarias, de preparación y de toda la dinámica que lleva picar cebollita, zanahoria, un caldito. Nuestro chef personal, don Enrique Araya, ¿cómo está? Muy buenas tardes.
7: ¿Cómo estás, Julito? Qué gusto saludarte. Saludar a todos los auditores de Bio Bio, que sé que son muchos por el mundo. Oye, muchos comen caldo y comen caldo en el extranjero. Así que nos escriban la mucha gente que está en el extranjero.
5: Sí, porque hay, por ejemplo, gente en Australia, Canadá, Europa, sí, que prepara cazuelas.
7: Sí,
5: ¿se acuerda,
7: claro,
5: de Chile?
7: Yo hago el trasnoche y de repente monto un caldo en el trasnoche y olvídate, la gente se conecta y ahí empieza a mandar. Así que un tremendo saludo para ti, para todos los auditores, te decía, y aquí estamos, una rica sopa haciendo la mise en place, usted y yo. Haciendo mise en place.
5: ¿Mise en place?
7: ¿Sí? ¿Sabes lo que es la mise en place?
5: No, tengo idea,
7: ¿no? No sabes.
5: Pero yo soy ignorante en la cocina.
7: La mise en place, pero la mise en place también se puede llevar a cualquier otro, a lo mejor a hoy día lo que está haciendo usted desde aquí, la transmisión, su computador es mise en place,
5: ¿ya?
7: Los cables, el micrófono,
5: ¿ya?
7: La mise en place para el tema gastronómico es, si vamos a hacer una sopita de pantruca,
5: la harina,
7: me encantan,
5: ya,
7: la harina, el caldo de hueso, ¿te gusta el caldo de hueso?
5: No es mi preferido.
7: No, son los calditos esos que quedan muy ricos, ¿por qué? Porque tienen el de pollo, el de patita de chancho.
5: Mío.
7: Oye, el del...
5: Yo tengo unos amigos que les gustan las patitas de chancho en caldito, digamos.
7: Claro.
5: Los preparan ahí.
7: Tú sabes que tiene hasta colágeno, sobre todo el de pollo, mucho colágeno. Y hoy día tienen una sopa de... Los sopones ahogados.
5: Los sopones ahogados. Usted me explicó lo que era. ¿Qué es? ¿Es
7: claro,
5: una sopa característica de dónde?
7: Que se hace con el hueso.
5: ¿Ya?
7: Con el hueso de... puede ser el hueso cazuelero, el caldo, y después tú lo haces en un bol, harina, huevo, un poquito de cebolla, ojalá la cebolla pueda ser salteada, y después la haces como unos sopones chiquititos con una cuchara y lo vas colocando en el caldo una vez que se empieza a ir a la superficie porque está cocinado. Ahí te digo,
5: pero exquisito.
7: Y ahí le puedes echar verdura, le puedes echar lo que tú quieras, un poquito de zanahoria picada.
5: Le pregunto primero, ¿existe eso que nos acaban de mandar o nos están molestando?
7: ¿Cuál es esa?
5: Es que no la quiero leer porque puede ser que sea un chiste, por eso
7: sopa,
5: le digo.
7: Dice.
5: ¿Eso?
7: Sí, claro.
5: ¿Existe?
7: Sí.
5: Ya, miso en Fukuoka.
7: Ah, es? Mira. No, pero te digo también la parihuela. ¿Tú probaste la parihuela?
5: Maravillosa.
7: Sí. Sí. Es una mezcla de la cocina nuestra y de la cocina peruana, que es exquisita, que te lleva de todo un poco salteado, camarones, pulpo, calamares en salteado en cebolla. Papas, la papa va con piel, acuérdate que siempre hablamos nosotros en nuestra cocina que la papa no hay que no hay que pelarla porque perdemos alrededor de entre 200 y 300 gramos al botar la cáscara.
5: Mira, ya, o sea, vamos a hablar harto de preparación, ¿eh? Para no. Que si usted está en la casa, hace frío, está muy helado y quiere preparar algo para no salir a comer y quedarse en la casita, escuchando la radio, le vamos a dar ahí un par de consejos. Déjeme contarle, antes de irnos a la pausa musical, que un día como hoy, 4 de julio, se conmemora, a propósito de la fiesta que estamos viviendo, mi querido Enrique, y auditores y auditoras, el Día Nacional del Cuequero y la Cuequera Chilena.
7: Ah, mira.
5: El 4 de julio del año 1914, Hernán Núñez Oyarce, también conocido como el Nano Núñez, famoso músico cuequero, compositor de más de 200 cuecas y fundador del grupo Los Chileneros, y en su honor, el año 2018 se declara este día como el Día Nacional del Cuequero y la Cuequera. 4 de julio. ¿Baila cueca usted o no?
7: Yo, por eso no. Te digo, yo creo que debiese ser como algo normal, que todos debiésemos bailar cueca, el cual me sumo. Y usted sabe que yo hago muchos festivales gastronómicos por el mundo y no sabía bailar cueca. Te lo juro, no sabía bailar cueca.
5: Ya, hagamos una cosa. Hagamos una cosa.
7: ¿Qué? A ver.
5: Mientras viene la canción,
7: ¿ya?
5: Se va a pegar un bailecito de cueca aquí con... Eso. Oiga, y además, un día como hoy, 4 de julio, se conmemora el Día del Congreso Nacional. En el año 1811 se instala el primer Congreso Nacional con 42 ciudadanos elegidos para encargarse de elaborar las leyes, dirigir las políticas exteriores, del control de las milicias y una central de acuerdo al mandato de la Junta Nacional Provisoria e idear la nueva constitución política del país. Cosas que pasaron un día como hoy. Tengo una amiga tragada por ahí que nos comimos un caldito.
7: De tortilla, el rescoldo que te la probaste, ¿no?
5: Sí, muy buena. Ya, vamos a la música. Oye, no puedo. Preséntela usted mejor.
7: Oye, vamos a la música, vamos y regresamos. Pero vamos a escuchar música de la mejor. No se separen de Bio Bio, la radio.
5: Daniel Muñoz y los Marujos, el verdulero. Escuchamos a esta hora, son las 15:13. Estamos en vivo desde Curicó por Bio Bio, la radio.

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0: prendido la radio. Marcelo por acá. Yo cuando mi esposa en la casa cose las papas en la olla para el puré, yo le digo que no me bote el caldito porque con eso me hago un caldo, ya sea... De pescada o de vacuno y me queda un caldo, pero exquisito, exquisito. 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
2: Ya. Ahora sí, oiga, se nos cortó el audio.
3: Oye, sí, no, pero para nuestro amigo que nos mandaba un audio.
2: Sí, pues.
3: Era eso, el tema hasta incluso de cuando tú compras pescado.
2: Ya.
3: No hay que, por favor, háganme caso, no hay que botar los huesitos, los huesos.
2: Las espinas.
3: ¿Perdón?
2: Pescados,
3: la espina y, claro, y todo lo que son los huesos del pescado, la cabeza. Sabes tú que de repente hacer un caldo queda espectacular, sobre todo para hacer este tipo de un caldillo, de una sopa marinera, de unos camarones al ajillo. Tú le pones ese caldito, es contundente, rico, porque tiene todo el sabor. Lo mismo pasa con los caldos que dice nuestro amigo. No, no botan nada.
2: Hagamos una consulta al público de BioBio que está conectado, escuchándonos de distintas partes del mundo a esta hora. Que nos manden audios de su sopa preferida y cómo preparan esa sopa preferida.
3: Oye, sí.
2: ¿Te parece?
3: Porque nos escriben mucho, a muchos te juro que no saben hacer, claro, ni siquiera un ceviche afuera. Así
2: por
3: que
2: ejemplo,
3: nos escriban, perfecto.
2: Mi caldo preferido es la cazuela.
3: ¿Le gusta la sopa de vieja?
2: ¿A usted le gusta la vieja?
3: Me encanta.
2: Sí, pues sí, le gusta la vieja.
3: La sopa de
2: vieja.
3: Buena
2: la vieja usted, pues.
3: Hicimos en un restaurante en el litoral. Hicimos una sopa de vieja y la hizo una entrevista a un canal de televisión. Ese día que hizo la entrevista al canal de televisión se vendieron 600 porciones de
2: imagínate
3: sopa de vieja.
2: Y usted fue bueno para las viejas, pues, sí.
3: Me encantan las sopas.
2: ¿Le gustan las viejas cómo? ¿Al horno? ¿Al caldo?
3: No, en
2: a
3: sopa,
2: la parrilla.
3: En sopa,
2: ya.
3: Queda muy rico, tú le cortas.
2: Estamos hablando del pescado, por
3: la
2: sacas,
3: cortan, ¿eh?, en trocitos.
2: Eso.
3: Y haces como hacer un buen caldillo. Yo sé que la gente nos entiende. Es como cebolla cortada en pluma o cortada en juliana. Y después salteamos muy bien pimentón. Colocamos los trocitos de vieja. Papa natural. Y después le agregas vino blanco. Dejas reducir. Y después caldo de pescado. Y la dejas hervir un ratito y después se sirve. No.
2: Usted a la vieja las corta en trocitos y comienza toda la preparación para que quede ahí bien, bien condimentada. Pero parte de la estrategia que tiene don Enrique Araya. Oye, a propósito de preparaciones, voy a ser de viejo, nada que ver. Casi se me sale, ¿eh? A propósito de viejo, voy a decir, no. Bueno, vieja, pero antes de presentar a nuestro invitado. Vieja es un pescado, sí, que claro, es muy, muy común. Perdón, en la...
3: Es un pescado de roca.
2: Eso, por eso.
3: Tenemos muchas variedades de pescado de roca en nuestro país. Mira, lo que pasa es que yo siempre hablo un poquito de esto de la cocina y hablamos un poco de que los pescados son muy caros en nuestro país. ¿Pero por qué? Porque no hay un conocimiento.
2: Claro. Entonces, las viejas son baratas.
3: Usted ¿cómo se puede decir? Como conductor de radio y televisión.
2: Tío conductor.
3: Y enseñar un poquito a la gente a conocer los tipos y las culturas, dónde podemos conseguir el pescado de roca, dónde podemos conseguir el pez espada, el peje sapo.
2: Pero por ejemplo,
3: el pez martillo, la vieja.
2: Esos son, fuera broma, ¿son pescados más baratos?
3: Sí, claro, son mucho más económicos y podemos hacer preparaciones mucho mejor que los pescados que conocemos, como el que conoce usted. ¿Qué tipo de pescado conoce usted? Dígame.
2: Merluza, reineta, sierra, salmón, lo típico.
3: ¿Me nombró tres?
2: Cuatro.
3: Mire, cuatro solamente.
2: Mire, el que tenemos acá es fanático del lenguado.
3: Le encanta.
2: Pescado que se... Sí. Don Luis Cabello, que además es corresponsal de Bio Bio en Curicó. De Muchito Radio PLN, acá local. ¿Cómo le va, don Luis?
4: ¿Cómo están? Bienvenidos por una nueva edición más de Los Caldos en esta fiesta de invierno. Dicen que la
2: maestra... Más cerquita el micrófono. Usted es un hombre de radio.
4: Sí, mira. Sí,
2: se le fue el detalle más importante.
4: El detalle, mira.
3: Qué honor estar en tu región, en tu lugar de donde tú transmites también. Y
2: esto
3: y yo creo que para ti es muy importante que esté la gente, que vengan los amigos y que venga Bio Bio también a cubrir este evento.
4: Por supuesto,
3: ¿no?
4: Y que tenga connotación nacional. Estuvimos acompañando a una delegación de la municipalidad allá en Santiago hace pocos días para resaltar a nivel nacional, para que esto tome impulso, que no sea una fiesta local, comunal, sino que quiera ya renombre nacional esta fiesta de invierno como es la feria independiente de la administración comunal que esté, ¿eh? Porque primero esto lo partió Javier Muñoz.
5: Claro. ¿Ya?
4: Lo comenzó Javier Muñoz con la administración anterior. Hoy día Rubén Tapia también
5: Rubén
4: estuvo
5: Tapia
4: acá.
5: Estuvo un tiempo, claro.
4: Claro, él es el ideólogo, el sí. chef. Hoy día está en Talca. Le mando un saludo porque le gusta escuchar la radio.
5: Es un muy buen chef también.
4: Y además un buen chef. Después tomó la aposta la nueva administración encabezada por George Bordachari y creo que esto ha sido un éxito. Y además que esta temperatura extrema, lo que estamos viviendo hoy día, la baja temperatura con escarcha y también con lluvia, mira los fenómenos climatológicos, yo creo que tiene un sabor especial hoy día los caldos que se están sirviendo.
6: Oye, Luis, ¿usted prepara caldito?
4: Sí, ¿no
6: le gusta?
4: Sí, sí, por supuesto. ¿Sí, sí? Yo soy un sopero de excelencia. Mira, por tema de salud, prefiero los caldos de marisco, los pescados, los huesos, porque hay bastante colágeno ahí, entonces...
6: Enrique.
4: Hay que aprovechar todo.
6: Los invito a que escuchemos parte de lo que nos dicen algunos auditores, ¿eh? Que están participando de esta interesante conversación culinaria de día sábado, acá en Bio Bio.
7: Buenas tardes, amigos de la Bio Bio. Los saluda Carlos de aquí del sofocante Times Square, los Maniceros de Nueva York. Aquí los colombianos y los chilenos somos muy buenos para la sopa. Colombianos tienen sopa de mondongo, o sea, de guatita, que les queda, pero exquisita. El sancocho también, que es muy parecido a la cazuela de nosotros, pero no tiene tanta verdura. Pero aquí en invierno y en verano los chilenos consumimos harto caldo, alto caldo. Pero mi preferido es la cazuela de vacuno, de osobuco. Rico, rico, rico. Aquí lo hacemos con los compatriotas, sobre todo consumimos harto en invierno. Saludos, amigos de la Bio Bio, la radio.
6: Mira, muy bien, desde Nueva York.
5: Mira.
6: Oye, mándenos sus audios, ¿ah? Cuéntenos, queremos escucharlos. Más 569-9207-888. Nancy nos dice, el pez emperador, delicioso. Acabo de comerlo con puré en Iquique. ¿Le gusta el pez emperador?
3: Pero obvio, claro. Por eso te digo, en muchos lugares, sobre todo al norte, al centro y al sur, hay diferentes tipos de pescado de roca que conseguimos. Para seguir con esto, quería hablarte un poco de lo que le preguntaste a Luis. La sopa, siempre nosotros estamos acostumbrados a comer sopa cuando hace frío o cuando hace una fiesta.
6: Cuando hay una fiesta.
3: Y no debe ser.
4: Yo creo que yo rompo el esquema, porque para mí, invierno-verano, yo soy sopero, pero por excelencia, ¿ya? En verano todo me critica, ¿por qué como cazuela en el verano? Cuando todo el mundo está sudando, yo igual prefiero la cazuela, el caldo. Para mí, si tú me dices, chef, te invito a un asado, te invito a un caldo, yo siempre voy a elegir la cazuela o el caldo de ave, por último, un consomé. Para mí, consomé, y con el huevito caído.
3: Y les pregunto otra cosa.
6: A ver.
3: ¿Tomarían sopa ustedes o una cazuela como esto al desayuno?
6: Yo me tomaba unos consomé al desayuno.
4: Antes.
6: Después de
4: una
6: noche complicada.
4: Sí, pero después de la discoteca.
6: Pero bueno, oiga, los pescaditos que habitan por esta zona costera del Maule,
4: mira,
6: mi querido Luis.
4: Acá lo más baratito nomás. ¿Qué quieres que te diga? La pescada, la típica pescada.
6: La merluza, ¿no?
4: Es como, no sé,
3: país. Pejerrey.
4: El pejerrey de los ríos. Antes se va mucho a los ríos, hoy día con el tema del cambio climático, menos agua. Algo pasaba con los pejerreyes, que son muy ricos en el río Mataquito, o el del Teno.
3: Agre también es muy rico en esta zona.
4: Sí, eso se llama en los esteros, ¿no?
3: Claro, en los esteros, los ríos hacia arriba. Claro. El bagre exquisito. Aparte, ¿sabes cómo pelarlo ese?
4: Pero no tiene una bonita contextura, fisonomía.
3: Exacto, tiene unos bigotitos.
4: Claro, pues entonces a mí me da miedo.
3: Y tiene como un poco de... Es como el caracol de viña que hay que quitarle la baba. Pero es si tú le colocas un poco de ceniza.
4: ¿Ya?
3: La ceniza esa que hacemos la tortilla al rescoldo. Tú le pasas con ceniza seca y le sacas toda la babita que tiene el bagre.
4: No me da confianza ese pescado.
3: Exquisito.
4: Sí, ¿en serio? ¿Y cómo? ¿Al jugo?
3: Lo puedes hacer al jugo, lo puedes hacer a la plancha,
4: frito.
3: Lo puedes hacer a la parrilla, queda muy rico. Es como el pejerrey. Nadie come pejerrey. ¿Y por qué?
4: Pero,
3: ¿por qué razón no comemos pejerrey? Porque por las espinas.
4: Pero el pejerrey, cuando tú ya lo pones ahí en el aceite caliente, se fríen todo y se destrozan las espinas.
3: Lo que pasa es que, claro, hay que sacar antes un poquito las espinas por hoy día, por cuidar de repente, si le queremos dar un poquito de pescado a los niños, sobre todo. El sartén caliente, no sartén de teflón, un sartén de fierro,
4: ya.
3: Tú lo colocas al fuego, una vez que se calentó, tomas el pejerrey. por la parte de las espinas, lo colocas ahí, ya. Tú lo sacas y quedan todas las espinas puestas en el
4: saco. ¡Oh, sí. Qué fácil!
6: Oye, sacar las espinas. Acá nos dice la gente, a mí me gusta el blanquillo y la sierra ahumada.
4: Blanquillo y la sierra ahumada.
6: Y la sierra ahumada.
8: No, oye, hay uno que le hace honores a usted.
6: ¿Cuál?
8: El bonito. No, el bonito.
4: El bonito.
6: Ah, también. Mira, el pez bonito.
4: El pez bonito.
6: Sí, sí.
8: Oye,
6: sí.
8: El jurel.
4: Hay una crítica.
8: El atún.
4: Tengo una crítica.
8: Albacora. O sea, le puedo nombrar, si sigo así, 20, 30.
4: Aquí, bueno, tenemos una extensa costa, tenemos sí, abundante cantidad de peces, pescados, como quieran llamarle, pero además los precios son súper caros igual, pues la gente, esa es la crítica que hay. Pues.
6: Sí.
4: O sea, el valor del kilo del pescado hoy día, que para nosotros es impensado a veces consumir salmón, porque también el salmón viene del sur. ¿Vieron cuando lo estaban pintando días pasados, no? Estaban haciendo un maquillaje. ¿Vieron por ahí en un video que hay?
8: Lo que pasa es que las grandes producciones de nuestro salmón se va para afuera.
4: Se va para afuera.
8: No se queda acá en Chile.
4: Y nos comemos igual que los vinos, pues. Los mejores vinos se van para afuera. Y nosotros tenemos que gustar lo que nos queda en casa nomás. Oye, ¿me permite mandar un saludito?
6: Sí, por favor.
4: Y con harto cariño a un curita, amigo mío, un curita. El cura Mauricio, él es párroco de Molina, va camino a hacer la misa a la placeta de Molina, esto como para la cordillera. Y él es auditor, le gusta mucho escuchar la radio en general. Así que le mandamos un saludo al padre Mauricio, sí. Más en sintonía de la radio.
6: Oye, a propósito de pez, el pez, hay un pez que es bien cerrado, cerrado, ¿sabes cómo se llama, no? El pestillo.
4: Ah. Gracias, don Luis. Listo, gracias.
6: Sí, muy bien, un gusto tenerlo.
4: ¿Cómo lo querés, con boleta?
6: ¿Cómo hacer tu
8: parte? Después de este lindo chiste.
4: Muchas gracias. Oye, bienvenido a Curicó.
6: Muchas gracias.
4: Nos vamos a estar acompañando hoy día y mañana por acá. Y de ahí nos vamos a compartir un ratito a los caldos. Que estén bien, ¿eh?
6: Eso, muy bien. Ahí vamos a ir a probar más calditos. Mientras... Nosotros estamos, mi querido Enrique, acá en la Feria de los Caldos, Curicó 2026, en vivo. Si usted anda por aquí cerquita, paró la lluvia parece, ¿no? Paró un poquito. Está rico, además, porque hay mucho calor humano, harta seguridad, muchos locales, son 27 locales instalados con distintos tipos de caldos que ofrecen ahí una variedad importante en el sector del Óvalo, de la Alameda Manso de Velasco, acá en Curicó. Puede acercarse. Aquí vamos a escuchar a los Jaivas todos juntos y estamos de regreso acá en Bío Bío.

0: 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Esa es la base. 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
1: Hola, Bio Bio, la radio. Mi comida favorita mía, ya que yo soy del sur, pero trabajo partas, partes, porque trabajo en camiones. Mi comida favorita mía es el pollo de campo. Me acuerdo cuando mi mamá hacía unas cazuelas en ollas de fierro, que nosotros vivíamos para allá, para de Pitufqueno al campo. En esas ollas de fierro, cuando iba a la huerta, sacaba hojas de cole, arvejitas tauleadas, que decían, arvejitas, orégano natural. Ay, olvídense, amigo. Lo más rico del mundo es una cazuela de pollo de campo, con todos los condimentos que la gente del sur y del campo sabe hacerlo. Para mí eso es lo más rico que puede existir en la vida. Una cazuela de pollo de campo. Pero el pollo de campo.
2: Hola, ¿cómo están? Me acabo de comer una rica cazuela de asado de tira acá en Brasil, Cunha, San Pablo. Con una ensalada a la chilena. Hacía 5 meses que no me hacía una cazuela de vacuno. Me encanta. Pero mi plato favorito son las guatitas a la jardinera.
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4: 3:37 PM. Seguimos desde la Alameda Manso de Velasco, acá en Curicó, en el pleno corazón de la región del Maule, en la fiesta o Feria de los Caldos, mi querido Enrique Aray.
5: Qué rico, sí, Feria de los Caldos. Mira, de Brasil nos mandaban receta.
4: Cazuela de asado a tira.
5: ¿Te gusta el asado a tira?
4: Es mi plato favorito.
5: Pero no mucha gente se lo come hecho cazuela, porque igual, igual los precios suben mucho. Uno se lo...
4: Juan se lo come.
5: Pero te digo, no lo dora la gente, lo toma y lo tira a una olla. Y a veces cuando tú lo sellas en una olla, no se dora muy bien el asado a tira. Lo ideal es dorarlo, ojalá, en un sartén o en una plancha. Las personas que no tengan sartén en su casa, o planchas bonitas, esas grandes que utilizamos, lo ideal es sellarlo con un bastante aceite, o si no, con un poquito de mantequilla. Cuando cambia de color, lo doras primero y después haces una cazuela.
4: Mira,
5: y ahí
4: buen
5: después...
4: dato medio.
5: No.
4: Aunque yo lo sigo prefiriendo a la parrilla.
5: Pero por eso te digo, que no lo comemos mucho. Recién hablaba una persona también con el osobuco, la cazuela de osobuco.
4: Ah, eso me gusta.
5: También hay que sellarla primero.
4: ¿Prepara buenos caldos? Doña Mirta Salazar. ¿Cómo está usted? Ahí toma el micrófono para
5: la señora Tita.
4: La señora Tita.
5: Sí.
4: Hace 10 años que participa de estos eventos.
6: Sí.
4: ¿Cómo está?
6: Lo más bien. Lo más bien. Bueno, un gusto de estar nuevamente con ustedes. Bueno, aquí estamos en la fiesta de los caldillos en el óvalo, en la Alameda. Así que un día los tocó un día perfecto para los caldos.
5: ¿Y qué trajo hoy día usted?
6: Bueno, yo estoy participando con la cazuela de cordero con trigo partido y luche.
4: ¿Qué es el luche? Para los que somos medio ignorantes.
6: El luche.

0: señora Tita, oye. Porque me toma la mano.
1: ¿La señora Tita?
0: No, es que me toma la mano y tiene la mano calentita, me digo. Y...
1: Está metida haciendo caldo.
2: No, yo siempre he sido de las manos calentitas. Y decían que la uno, como cocinero para hacer el pan, dicen que queda muy bueno el pan que la persona que tenga las manos calientes.
0: Claro,
2: si no sabía,
0: no baja
2: el secreto.
0: La temperatura,
2: sí.
0: No baja la temperatura, la harina.
1: ¿Y sopancito ahora, no?
2: Sopa y pilla.
1: ¿En serio?
2: Con...
1: Ya, ¿dónde está? Vamos a mandar un emisario para allá.
2: Sí, estamos con la sopa y pillita para acompañar el caldo de cordero.
0: Qué rico. ¿Y el caldo de cordero es criado por usted también?
2: No, los corderos no todavía. No tengo como una parcela para criar cordero.
0: Perfecto.
2: No lo compramos, tenemos un proveedor. Tenemos aquí en mismo aquí en Curicó hay una carnicería que es la única carnicería que vende carne de cordero.
1: Oiga, yo quedé con ganas de comer sopa y pilla.
0: Sí, yo también, no, pero después de que la entrevistemos, ahí vamos a probar la sopa y pilla.
1: Es que no ahora.
0: Ah, oiga, señora Tita, lo rico también es el bueno, el cordero, yo sé que compra la pieza completa y hace la cazuela.
2: Exactamente, no, ahí viene surtido. Viene con espinacito, viene costillar, viene pierna, espaldilla. Entonces todo eso le da los sabores que se van mezclando, porque cada pieza, como usted, como chef, sabe que cada pieza tiene sabores distintos.
0: Exacto, claro, como las que vienen con hueso, vienen sin hueso.
2: Exactamente.
0: Y lo otro, me dice que de repente le ha puesto harina tostada también a la cazuela.
2: Sí, se hace el cerdo. Le viene muy bien con la harina tostada.
0: O chuchoca también podría.
2: Chuchoca, sí. Estuve en Molina, en los caldillos. Los primeros caldillos para el... Que hicimos unos caldos para el día de... Ay, se me olvidó.
0: ¿Ya?
2: Ya. Pero lo hice en la cazuela de cerdo con chuchoca, con harto zapallo. Y yo no sabía que habían dos clases de chuchoca. Y me ofrece un caballero del sur que tenía chuchoca al hoyo. Y yo quedé así, dije yo, ¿cómo es la chuchoca al hoyo?
0: ¿Ya?
2: Entonces,
0: ¿ya?
2: Fue un chasco que me pasó y tuve que llamarlo para preguntarle qué era la chuchoca al hoyo. Y ahí él me explicó que por qué es más rica la chuchoca al hoyo, porque se hace un hoyo gigante. Yo pensé lo mismo.
0: ¿Ya? ¿Y se tuesta el...?
2: No, cosechan el choclo, que es especial para
0: perfecto,
2: la chuchoca.
0: ¿Sí?
2: Calientan ese hoyo con leña. Y después vacían los colosos con los choclos y los cuecen con hoja y todo. Para que usted sepa. Entonces
0: oiga,
2: yo quedé
0: el
2: con...
0: Debe quedar tostadito.
2: Queda tostadito porque después, claro, después lo tapan y el calor de ese hoyo porque lo dejan con leña, le echan mucha leña y después sacan
0: porque,
2: y calientan las...
0: Porque la chuchoca es el tú cosechas el choclo y está en leche... Y lo echas a cocinar en fondos de agua gigante, ¿ya? Nada más, y después tú lo sacas, pones a secar los choclos y después se desgrana y ahí se muele.
2: Exactamente, esa era la que yo conocía, porque esa era la que hacía mi abuelita, que en paz descanse.
1: Oye, si
2: entonces esa era la que yo conocía, pero no, sí. Nunca chuchoca al hoyo, dije yo, ¿cómo hacer la chuchoca al hoyo?
1: ¿Usted le gusta la chuchoca al hoyo? ¿No? ¿Sí?
0: Sí, me encanta.
1: ¿Qué le gusta?
0: Niño, no la he probado. He probado otro tipo de chuchocas porque hay maíces que son diferentes, que son granos totalmente diferentes. Hay unos que... tremendo, hay unos doraditos también. La chuchoca de... Hay un choque peruano que es como el color de la beterraga. No sé si lo has visto, que le colocan a veces a los ceviches.
1: Ya.
0: También queda muy buena la chuchoca.
2: Y hay un choclo que no sé si usted lo conoce, que antiguamente era salpicado, tenía granos morados... amarillo y blanco. Era un choclo que ese era el que se utilizaba y ese era el que se daba para el sur. Porque este choclo que sale ahora, ese grueso y todo, eso no se daba para el sur.
0: Sí.
1: Señora Tita, ¿cuánto se ha perdido de tradiciones, por ejemplo, los caldos que se tomaban en la mañana, se comían en la mañana?
2: Mucho.
1: ¿Se ha ido perdiendo eso con los años?
2: Mucho, mucho, mucho, porque no, yo me crié con abuelito, como le contaba.
1: Claro.
2: Y mi abuelita... Antes los recursos no eran los de ahora, que le decía yo, no se usaba refrigerador, no se usaba nada. Entonces, lo que se hacía en el invierno, se mataban los chanchos y se secaba toda esa carne al humo, al sol, se sacaban, habían unos sacos que eran de cáñamo grande y se usaba mucho el soerao, que le decían a las cocinas de leña, de cocinas de tierra,
0: claro.
2: El soerao. Y ahí se echaba la carne en sacos, se sacaba y se dejaba el humo. Pero duraba meses
0: es
2: de esa
0: como
2: carne.
0: El ají cuando usted lo pone a ahumar.
2: Exactamente,
0: directo,
2: ¿sí?
0: En la... Sobre

0: todavía se hace para el sur, en las rucas esta, usted toma las trenzas, cuelgas un cáñamo y pones sí, amarrado el sí, aquí, el cachucado
1: ese grande. Enristra, sí, claro, con una agujita se enristra, porque todo eso la sí. pega que hacían. El mote, se hacen caldos de mote, puro mote, con cebollita y todo, exquisita. Se hace el caldo de harina tostada para el desayuno, ese era el té que tomábamos nosotros, o
0: el
1: sea,
0: ulpo.
1: El ulpo,
0: ¿usted comió
1: la
0: ulpo?
1: Guañaca, que le decía
0: que
1: a mi papá.
0: Nos llevamos bien los dos.
2: Sí, güey. Ahora la chuchoca al hoyo.
1: No, y en la mañana me comí un ulpo aquí.
0: ¿Se comió un ulpo?
2: Mira. ¿Sí? ¿Pero qué? ¿Están alineados ahí?
1: La sopa de pan con un huevito batido así, la tortilla de rescoldo. Y después cuando se los ponían añejitas, esas orillitas, mi mamá los hacía sopitas de.
0: Hay mucha gente que nos escribe,
1: de sopa
0: está
1: de
0: con un apellito, pero ni le cuento. Oiga, lo otro es la. El caldito que uno tomaba al desayuno, que se llamaba la guañaca.
1: La guañaca, sí.
0: Que era harina tostada, sí. Cebolla cortada en juliana, como la cebolla cortada en pluma.
1: Sí.
0: Usted la adora bien.
1: Con perejil.
0: Y todo.
1: Y un cacho que ahora metido ahí a transpirar y con una taza de té.
0: Por eso, por eso el dicho, Julito, que cuando... Yo soy criado con leche tarro.
2: Con
0: todo este tipo de cosas.
2: Sí, pues.
1: O leche vaca, al pie de la vaca, y nosotros sí. sacábamos hasta el calostro, hacíamos el calostro. Leche con milcao.
2: Con milcao.
1: Queda exquisita la leche con milcao. Mire. ¿Salá o dulce?
2: Ya, oiga, pero su local, señora Tita, está con cazuela de cordero.
1: Y trigo partido.
2: Y...
1: Trigo partido. El locro, como se usa locro, para el sur. Pero aquí...
0: Hizo vaipillas.
1: Si lo tengo por trigo partido, porque aquí en el centro no conocen el locro. Entonces, no sabían qué es lo que era el locro. Entonces, tuve que cambiarle el nombre y ponerle trigo partido.
2: Y luche.
0: Le tuve que también. Le tuve que explicar a Julio por qué quería que yo le hiciera un dibujo acá y empezara a jugar al luche. No, le digo, si es que es una cosa.
2: Yo dije, ¿dónde hay que saltar? Hay que empezar a saltar, pero dijo, no, es otra cosa. Es otra cosa. Ahora, lo que sí es que, además, esta no tiene chuchoca a la olla, ¿no?
1: No.
2: No, ya.
1: Pero es una chuchoca muy buena.
2: Eso.
1: De verdad que queda mucho
2: mejor. Escuchamos...
1: Porque el agua, claro, le bota el sabor al choclo. Y cuando se cuece con la hoja, queda distinta a la chuchoca.
2: Ah, mira. Señora Tita, ¿dónde la encontramos?
1: ¿Dónde me encuentran a mí? Yo tengo una cocinería chiquitita ahí en Molina.
2: Ya.
1: Estamos representando a Molina hoy día.
2: Eso. Muy bien.
1: Así que, está pasando en la línea del 30, en la avenida principal, la avenida Luis Cruz Martín. Tiene 3341.
2: Ya. Y en Molina.
1: En Molina. El primer lomo de toro tienen que parar sí o sí entrando por San Pedro.
2: Porque si no, hay una maldición. Nunca más van a comer chuchoca al hoyo.
1: No, la mejor plateada, la mejor cazuela, donde vayan dicen que es la mejor cazuela y la mejor plateada.
2: Ya, pues vamos a ir a probar la sopa.
1: Colo que me quedo chico, he ganado 3 veces las plateadas en Romero.
0: La plateada, qué tan rica es. Y démosle, oye, a todos esos amigos que nos escuchan en el extranjero, que saben hacer una buena plateada, yo creo que no.
1: No.
0: ¿No?
1: A mí me pasó un caso, yo trabajo mucho en la plateada.
0: ¿Ya?
1: Mucho. Y un proveedor me ofreció plateada extranjera. Y resulta que no es plateada.
0: ¿Ya?
1: ¿Conoce el tapapecho usted como chef?
0: Sí, claro.
1: ¿Cierto? Trae dos partes. Trae una parte que es más gruesa y la otra que es más delgada. Entonces, ¿qué es lo que hacen? Parten el tapapecho, la parte de arriba, y la hacen como una plateada y la venden como plateada.
2: Oiga, señora Tita.
1: Y no es plateada. Y le dije yo que no era plateada. Así que ahora, pura plateada nacional.
2: Nuestro productor nos pregunta con mucha insistencia las patitas de chancho. Pues le gustan las patitas de chancho.
1: Sí, me encantan.
2: ¿Cómo las prepara?
1: Yo las preparo cuando hago patitas de chancho.
2: Una sopita con patitas de chancho, ¿no?
1: Ay, con pantruca o con concone.
0: Pero la desmenuza primero. La cocina y la desmenuza. Qué rica para una ensaladita.
1: Ay, sí, con porotos
0: cocidos. Con espinaca y un poquito de queso de cabra.
2: Maravilloso.
1: Con porotitos cocidos y cebollita en escabeche. Ay, ay, ay.
2: Maravilloso. Señora Tita, muchas gracias por haber venido.
1: No, gracias a ustedes por siempre tenerme presente. Bueno, conozco a los chiquillos, así que aquí estamos para lo que necesite.
2: Que le vaya muy bien.
1: Si necesita alguna receta para calladito, ahí estoy.
2: Eso.
0: Usted también, ¿no? Acuérdese, tiene que seguirme, Enrique Araya Chef, en mi Instagram. Ya, que no se lo olvide.
2: Usted tiene Instagram, ¿no?
1: ¿Ah? Sí, me tienen los chiquillos, pero más me voy por
2: ¿Y se lo sabe?
1: No.
2: Ya, pero ahí la buscan como...
1: como la pica de la tita.
2: La pica de la tita Molina, ahí la buscan, ahí la van a encontrar, ¿ya?
1: Es que yo no...
2: Ya, gracias, señora tita. Oiga, vamos a escuchar parte de lo que nos dice la gente que ha estado pendiente de esta conversación también al más 569-9207-888. Mándenos sus audios. ¿Cuál es su preparación de caldos preferidos? ¿Cómo lo preparan? Queremos escucharlos. Sean partícipes de esta transmisión desde la Feria de los Caldos 2026 en la Alameda Manso de Velasco en Curicó. Escuchemos lo que nos dicen los auditores.
3: Hola, buenas tardes. Mi mamá era de Constitución, una maulina de tomo y lomo. Y cuando yo era chica, ella hacía sopones. ¡Oh! Pero eran exquisitos, con un caldito rico, como ustedes dicen. Y en esa época yo tenía un pololo y le encantaban, pero no sabía cómo se llamaba. Entonces me decía, ¡oh! ¿Y tu mamá cuándo va a hacer de nuevo esas cositas que flotan? Y en cuanto a los pescados, el más rico que he comido, que lo conocí hace muy poco tiempo, tengo mi hijo mayor que es biólogo marino y le tocó hacer un trabajo en la isla de Juan Fernández. Oh, y ahí una amiga le mandó vidriola. No he comido, yo no soy tan entendida en pescados tampoco, pero no había comido uno tan rico como la vidriola. Y del norte me encanta la palometa y el blanquillo. Son muy ricos los pescados, pero a precio de oro, desgraciadamente. Que estén muy bien.
4: Qué rico el tema. Yo ahora último, en vez de hacer asado, estoy haciendo la carne al cubo. Te queda blandito, calentito, y todo ese caldo de esa carne al jugo a una taza con un huevito crudo y con ají. ¡Oh, Dios mío! ¡Rico! ¡Chau!
2: Ya, ahí están varias recetas, ¿ah? Varias formas de preparación, varios recuerdos también. ¿Esto de los caldos, mi querido Enrico? Tiene muchos recuerdos.
0: Oye, yo creo que yo soy...
2: Y usted no escuchó que está hablando cualquier cosa, no, ahí con la gente, sí, claro, que se acerca a saludarle y a pedirle fotos.
0: No, pero como cocinero...
2: Y a pedirle recetas, es mío.
0: Como cocinero, yo creo que hay muchos amigos y colegas que me envidian hoy día.
2: Sí, absolutamente.
0: ¿Sabes por qué? Por esto, por conversar un poquito de la cocina, de los caldos. Mira, la señora Tita es una Biblia ella abierta.
2: Sí, pues.
0: Mira cómo hacer una buena plateada, cómo hacer el locro de repente con el trigo partido, cómo hacer esa plateada al jugo, las leches asadas que tú le preguntabas. O sea, todo este tipo de cosas, qué rico, qué bueno. Yo creo que darle las gracias a la gente que me trae como usted, al productor. Don Juan, sí, pues, Navarrete, muchas gracias. Mire, ¿por qué razón? Porque yo me siento orgulloso de estar aquí representando a todos los cocineros de este país.
2: Mi caldo favorito es el valdiviano de charqui carbonado.
0: Qué rico,
2: claro. Rico, ¿no?
0: Sí, imagínate. Mira, después de una, en la mañanita, una sopita, un caldito, una sopa marinera.
2: Mira, unas chorrillanas de mariscos en Tongoy. Nos mandan, claro, fotografías.
0: Esta un huevo misma... frito encima.
2: Sí, esto es, no recuerdo el nombre, dice, y nos manda puros mariscos, parece, sí, camarones.
0: Ey, tiene pulpo, tiene, claro, pulpo, tiene, sí, todo, claro, un poquito.
2: A ver, ¿qué más nos mandan aquí? Mira, esto lo hicimos con mi pareja y yo, no recuerdo el nombre, pero era grande como un tiburón en Coquimbo. Mira.
0: Que sí, claro, sí, por eso te digo, lo que hablamos de los pescados. Oye, de roca, hablamos de las guarniciones, generalmente, porque sabemos... A ver, aquí lo voy a pillar, don Julio. Nómbreme alguna guarnición que a usted le encanta.
2: Guarnición que me encante, siempre papa frita. Siempre. Siempre. Siempre.
0: Señor, me retiro.
2: ¿Pero qué quiere que haga? Si a mí me gusta, sí. Yo soy simple, a mí me ponen unas papitas fritas con mayo y soy feliz. Una salchipapa, dicen.
0: Oiga, imagínese.
2: Una... Es lo menos gourmet de la vida.
0: Pero es que no, yo creo que hoy día, y eso es lo bueno de esto, que podemos llevarle a la gente que puede hacer en su casa, que pueda preparar.
2: ¿Por qué me
0: no
2: pregunto? Sé. A ver, ¿qué quería decir?
0: No, porque yo quiero ponerme en el lugar de la gente.
2: ¿Ya?
0: Que haga todo este tipo de cosas, no que coma solo papas fritas.
2: Le voy a preguntar a la gente.
0: Pregunte, a ver, pregunte.
2: ¿Cuántos creen ustedes, cuántos consideran ustedes que las papas fritas es una buena guarnición?
0: Uno, yo creo. Ya. Que llame su mamá. Y diga, ¿ah?
2: Por apoyar.
0: Claro, por apoyarlo.
2: Ya. Oiga, vamos a escuchar a Clemente, el precio a pagar. A esta hora son las 15:54. Estamos con Enrique Araya, con Radio Bio Bio, transmitiendo desde la Feria de los Caldos en Curicó 2026.

Muchacho, con mi abuelo aprendí un caldito de papa en la mañana, las papitas cortadas cuadrito, cebollita, pica finita, manteca de chancho, ¿ya? Ahí con salsita, un poco de tomino, y después, harinita tostada, amigo mío, en el plato servido. Ese era el desayuno, amigo mío. Ese era el mejor desayuno que uno tomaba en el campo.

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0: 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En Bio Bio, una nueva hora. 4 de la tarde.
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3: Muy buenas tardes, les damos la bienvenida a una nueva revisión de las noticias en El Informador. Comenzamos en la comuna de Viña del Mar. Un accidente de tránsito mantiene desvíos en la avenida Alessandri luego de que un microbús chocara contra una barrera de contención, esto a la altura del Hospital Naval. Aníbal Rosales con más detalles.
4: Así es, un microbús chocó hace algunos instantes contra una barrera de contención en la avenida Alessandri en dirección hacia el centro de Viña del Mar. Esto a la altura del Hospital Naval, donde este accidente se registró cerca de las 14:45 horas y dejó 4 personas lesionadas de carácter leve, quienes fueron atendidas por los equipos de emergencia y posteriormente trasladadas hasta el Hospital Naval para su evaluación médica. En el lugar trabajó una ambulancia junto a personal de carabineros y seguridad pública, quienes adoptaron el procedimiento correspondiente y regularon el tránsito en este sector. Además, el conductor del microbús fue trasladado para la realización de una alcoholemia, una diligencia habitual en este tipo de accidentes y que permitirá establecer las condiciones en las que se encontraba al momento del accidente. De momento, los equipos se mantienen a la espera de la llegada de una grúa para retirar el auto involucrado, mientras que el tránsito permanece desviado hacia el sector del hospital. 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
3: Con restricción y cortes momentáneos, permanecerá esta tarde la ruta entre Villarrica y Pucón. Desde Radio Biobío en Temuco nos informa Carlos Martínez.
5: Efectivamente, hace solo instantes se ha confirmado que desde las 14 y hasta las 22 horas de hoy permanecerá con restricción de tránsito la ruta que comunica Villarrica con Pucón a la altura del acceso al Hotel Antumalal. Esto por trabajos que está desplegando en el lugar personal de la CGE, empresa distribuidora de energía, que está con cuadrillas reforzadas, cerca de 1.500 personas, trabajando para reponer el servicio eléctrico en toda la zona tras el temporal que en la semana arrasó con árboles que cayeron sobre el tendido eléctrico, quebraron postes, cortaron líneas y han dejado a gran cantidad de personas sin suministro de electricidad. Se ha precisado que está habilitada la ruta por la segunda faja, por lo tanto, se llama a la precaución de los conductores que van a circular por ese tramo, que va a estar suspendido, reiteramos, Villarrica-Pucón, a la altura del Hotel Antumalal, hasta las 22 horas de hoy sábado. 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
3: La defensa del senador Miguel Ángel Calisto interpuso un recurso de amparo para dejar sin efecto el cierre de la investigación en su contra, nos informa Fernando Ríos.
6: A través de un comunicado, los abogados defensores presentaron el recurso legal ante la Corte de Apelaciones de Coyhaique para solicitar que se deje sin efecto el cierre de la investigación decretado por el Juzgado de Garantía a petición de la Fiscalía Regional de Aysén. La defensa sostiene que las acciones del Ministerio Público impidieron de forma arbitraria e ilegal el derecho de defensa consagrado en la Constitución. Asimismo, el testimonio de los coimputados Ronald Cárcamo Catalán y Carla Graf Toledo representa un cambio radical y sustancial en la versión de los hechos que se habrían sostenido hace casi 5 años. Asimismo, el comunicado señaló que esas nuevas declaraciones fueron utilizadas por la Fiscalía para estructurar una acusación contra el parlamentario. El recurso solicita dejar sin efecto el cierre de la investigación, reabrir el plazo para realizar diligencias investigativas y resguardar el debido proceso legal.
3: materia internacional, Venezuela continúa evaluando los daños causados en infraestructuras, mientras que intenta acelerar los trabajos de retirada de escombros cuando se cumplen ya 10 días de los devastadores terremotos que dejaron al menos 2.645 muertos, mientras que las probabilidades de rescate de supervivientes se reducen ya al mínimo. En La Guaira, zona cero de la devastación y donde persisten graves fallas en los servicios de telecomunicaciones, continúan los trabajos de asfaltado y recuperación de puentes, así como también evaluación de otras obras de infraestructura vial, según informó hoy la ministra de Transporte, Jacqueline Faría. La alta funcionaria aseguró que el personal de la cartera de transporte se mantiene desplegado e informó también de labores de asfaltado en un puente del sector de Caraballeda en La Guaira. Es uno de los más afectados por este doble terremoto. 4:05 p.m. en Concón, precipitaciones intermitentes, la temperatura es de 12 grados. Gracias por informarse con nosotros, sigan en compañía de la radio y que tengan una excelente tarde.
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3: 4:07 PM. Oiga, mire, la señora Tita lo que nos trajo, mire. Gracias, señora Tita.
4: No hay de nada, que la pruebe y no.
3: Esto es la cazuela de cordero con luche, ¿cierto?
5: Hoy las sopaipillas están, pero...
3: Y trajo sopaipillas, ya. Y preguntó por el Instagram, ¿no?
4: No pregunte nada, que ahí nomás.
3: Gracias.
4: Es la mejor, como el boca a boca, es lo mejor de la, para la propaganda.
3: Eso, muy bien, la señora Tita en Molina. La vamos a probar, que nos está reclamando que no la estamos probando. Estamos hablando mucho, a ver.
5: Y ahí sale el...
3: Hay gente más experta que yo en esto, sí, ¿eh?
5: Oye, ¿eh? ¿Y este ají es hecho con merquén?
3: No. Ají cacho cabra. Está muy buena. Ya, a ver.
5: Mira.
3: Vamos a escuchar, mira, nos trajo hasta
5: cacho
3: ají.
5: Cabra.
3: Ají cacho cabra.
5: Sí.
3: Está muy bueno.
5: ¿Qué?
3: Este pica hasta el alma, sí, ¿no? No está tan picante, dice usted. ¿Eh?
4: Le eché ajitos dorados con aceite de oliva, así que no está tan picante.
3: Ya
5: vamos, saben,
3: a probar.
5: El que venga a Curicó, que venga pasando por la carretera, que se venga aquí a la fiesta de los caldos. Estamos justo en al medio de la avenida principal, se puede decir esta, ¿no?
3: Sí, Manso de Velasco esta.
5: Manso de Velasco, y pueden venir a degustar esta cazuela de cordero de la señora Tita.
3: Gracias, señora Tita, la queremos.
5: Gracias.
3: La queremos mucho.
5: Sí.
3: Gracias por alimentarnos. Vamos a la música. Escuchamos a... ¿Ah? ¿Perdón?
4: Mueven el ají para el frío.
3: Eso, el ají para el
5: Oye,
3: frío.
5: Oye, pues tenemos un tremendo restaurante entrevistado, sí, Alambí, pues. Que se llama.
3: Ya, pues, lo tenemos a la vuelta.
5: A la vuelta de...
3: Mientras comemos la cazuela.
5: Eso.
3: Eso. Ya, Catalina y las Bordones de Oro. Fue una mentira, lo escuchamos a esta hora.

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1: Ya, estamos de regreso. Oye, la cazuela estaba maravillosa, don Enrique, ¿eh? Muy buena, muy buena.
2: No, fenomenal.
1: La sopaipilla está muy rica, de hecho, también.
2: El sabor al corderito, que eso es lo importante cuando nosotros hagamos una sopa, que tener cuerpo, ya sea una sopa, un caldo, un consomé. Y para eso está nuestro amigo del Alambí, que le vamos a preguntar, porque también es él un cocinero.
1: ¿Ya? A ver, sí, su invitado, presente.
2: Don Antonio Silva, ¿cómo está, don Antonio?
1: Don Antonio, ¿cómo le va?
3: Hola, muchachos, ¿cómo están? Muy bien, gracias a Dios, aquí con este frío, pero disfrutando aquí de los caldos aquí en Curicó, en la Alameda Manso Velasco.
2: Oye, de Alambique, ¿qué tenemos en Alambique?
3: En Alambique tenemos una gran variedad de cócteles y tragos, y bueno, unos ricos ceviches, tenemos plateada, tenemos lomo, tenemos entrañitas, tenemos burritos, quesadillas, fajitas. Tenemos una carta bien amplia que a través de los años, que ya vamos a cumplir 18 años, el 12 de julio, y bueno, esta carta se ha ido conformando a través del tiempo, a medida de los gustos del cliente curicano.
1: Oye, están participando de esta feria Los Caldos ustedes. No son parte como de la competencia, pero sí de los lugares que están instalados para venir a comer cosas y todo eso, ¿no?
3: Mira, yo no estoy en la feria, pero sí vengo a disfrutar un ratito aquí. Varios colegas están en la feria, pero nosotros estamos ubicados ahí en la Plaza San Francisco.
1: Pero están acá en la feria ahora instalados, no. Ya.
2: ¿Y si queremos degustar unos ricos calditos, nos podemos ir o...
3: Una paila marina.
2: Una paila, sí. Unos camaroncitos al ajillo.
3: Al ajillo, al pilpil.
2: Un pilpil de ostiones. Interesante, ¿no?
1: Sí. Interesante.
2: ¿Y plateada al jugo también?
3: Plateada al horno.
2: Sí.
3: Plateada al horno, sí. Blandita. Blandita.
2: Qué bueno, sí. Oye, ¿hace cuántos años que está Alambique?
3: Vamos a cumplir 18 años ahora el 12 de julio aquí en Curicó.
2: Perfecto. Ya saben, toda la gente que venga.
1: ¿A dónde están ubicados?
3: En Las Heras 425, ahí en la Plaza San Francisco, en Curicó.
1: Acá en Curicó.
3: Sí.
1: Bueno, buen dato para ir a tomarse algo, comer algo rico. Si es que a lo mejor es ajeno a Los Caldos también y quiere preparar comer otra cosita, una plateada, algo por ahí, ¿cierto?
3: Sí, por supuesto, sí.
1: Ya, perfecto.
2: Gracias, don Antonio. Vamos a ir, a decirle a la gente que vaya a visitarlo un ratito ahí.
1: Eso, y a cuidarse el frío,
3: Listo, ¿no? Y ustedes sigan disfrutando de ricos caldos también aquí para el frío.
2: Muchas gracias.
1: Gracias, amigo. Oye, vamos a hacer la invitación para que la gente que anda por aquí cerca de este lugar, acá en Curicó, se acerque a la Alameda Manso de Velasco a visitar la Feria de Los Caldos, a probar un rico caldito como el que nos trajo la señora Tita. Mira, ahí está el corderito. ¿No comió nada usted? Pues se comió toda la sopa y pilla.
2: Me encanta.
1: Gracias por no dejarme sopa y pilla, ni las probé. Oye, hago el reclamo público.
2: O con pantrucas también, que queda muy rico. A este mismo caldito agregarle unas pantruquitas ideal.
1: Mira,
2: Tenemos premio.
1: A ver.
2: Somos premiados nosotros dos, usted y yo, con los caldos aquí en Curicó.
1: Yo me estoy comiendo todo el cordero.
2: Yo lo cubro, usted le gusta.
1: Eso. Mientras yo como. Porque aquí vinimos a comer, ¿no? A ver, ¿qué nos dice la gente? Más 569-9207-888. Muchos opinando en sus calditos preferidos. A ver, bueno, ¿tu caldo preferido cuál es? Me lo dijiste, parece, ¿no?
2: Mira, para mí, porque mucha gente, cuando te invita a su casa, como chef, uno dice, no lo puedo invitar porque él debe ser muy exigente, pero para mí el mejor y el más rico para mí es un caldo de pollo, nada más que un caldito de pollo bien hecho y unas tostadas con mantequilla. Con eso quedo feliz.
1: Caldito de pollo bien hecho con unas tostadas con mantequilla.
2: Nada más, que tenga sabor.
1: Unas tostadas con mantequilla y una vez tuve una expareja hace mucho tiempo y hizo lo mismo, pero le echó ajo a la tostada. Una salsita de ajo con muy rico.
2: Pero claro.
1: ¿Me emocioné?
2: ¿Te emocionaste? Sí.
1: Estoy bien.
2: Es el amor de repente.
1: Estoy bien. Estoy medicado.
2: Tú derrites la mantequilla en el sartén, la derrites la mantequilla, le agregas un poquito puré de ajo y untas tú la tostada, ya sea de marraqueta, de aquí, de las que hay, la churrasca, la untas, la das vuelta, la colocas antes de colocarla en el horno, un poquito de queso rallado. No.
1: Ni te cuento. Oiga, yo le quiero pedir una receta especial a nuestra invitada que tenemos acá, ganadora del año 2025, ¿no? Angélica Caño, de Cachencho Grill, ¿no? Ganadora del año 2025, Mejor Caldo. ¿Cómo estás, Angélica? Bienvenida.
0: Bien, aquí estamos un poco ajetreados.
1: Más cerquita el micrófono, por favor.
0: Bien, un poquito ajetreado, harto movimiento, pero bien, trabajando.
1: Mejor Caldo.
2: Sí.
1: El año 2025 fue la ganadora de esta misma feria, la ganó ella. Ella es la ganadora, la mejor.
2: ¿Y este es el trofeo?
0: Sí, ese es el trofeo del año pasado.
2: Mira qué bueno. ¿Y este año participaste con el mismo caldo?
0: Sí, venimos con la misma preparación porque resulta que cuando dan el caldo ganador del año 2025 siempre lo dan el día domingo a última hora, tipo 6 de la tarde. Entonces la gente queda con esa sensación de que quién ganó. Entonces decidimos venir con esta misma preparación para que la gente que no la alcanzó a probar ese día domingo la pruebe este año 2026.
2: ¿Y cómo vamos para mañana?
0: No, bien. O sea, dicen que ahora pasaron el concurso probando los caldos, así que vamos con la misma preparación, con las mismas ganas de siempre.
1: ¿Cuál es el caldo que ganó? A ver.
0: Es una trilogía chilota, le pusimos nosotros, trilogía chilota, pero es como una cazuela chilota, que lleva cholga ahumada, nosotros le agregamos el cerdo para darle un poco más de sabor. Entonces le agregamos el cerdo, lleva la cholga y le desmenuzamos sierra ahumada.
2: Perfecto, sí. Mira, que bueno, ay, la sierra iba en trocitos.
0: Sí, iba en trocitos.
2: ¿Papa?
0: Papa, arroz.
2: Papa y arroz.
0: Sí, y con un sofrito.
2: Mira,
0: igual
2: ahí
0: con harta verdurita.
2: Dos condiciones que no comes tú, porque tú comes papa frita. Papa y arroz.
1: Papa frita y arroz, puede ser.
2: Ah. Oiga, ¿y cómo ha estado hoy día? Ustedes partieron ayer.
0: Partimos el jueves.
2: Perdón, el jueves, sí. Claro.
0: Sí, esta es la tercera jornada, la verdad es que hemos tenido bastante trabajo. Yo creo que hemos hecho miles y miles de ollas de agua ya, no sé cuántos de caldo ya ahí preparando el fondo, pero bien, contento. Contento porque la gente se va con esa sensación rica de que come algo rico, algo sabroso, algo que es novedoso.
1: Oye, pero da cuenta un poco el espíritu de esta feria, mi querido Enrique, porque ustedes ganaron con un caldo el año pasado.
0: Sí.
1: Uno pensaría que si ganaron con ese caldo, este año vienen con otro para... Pero repitieron lo mismo, porque el espíritu, más allá del premio y todo eso, y más allá de la competencia, es hacer identidad, ¿no?
0: Exacto.
1: Que la gente identifique que ustedes son expertos en ese caldo, y bueno, no es competencia, sino que es mostrar más la cultura gastronómica.
0: No es competencia, ¿no? Nosotros de verdad venimos haciendo este caldo, yo creo que hace unos 8 años, 10 años, y recién el año pasado pudimos ganar. Siempre igual existe como ese espíritu de competitividad, porque uno, eso refleja que uno igual está haciendo bien las cosas. Nosotros igual, con nuestro emprendimiento Cachencho Grill, hemos recibido varios reconocimientos. Hemos ganado la mejor plateada en Romeral. El fin de semana anterior hubo una feria de sabores de invierno en Molina, donde preparamos un caldito de harina tostada con cerdo ahumado y también ganamos el mejor caldo. Entonces, eso quiere decir que estamos haciendo bien las cosas.
2: Oye, Angélica, ¿y tú eres la que cocina?
0: No, mi marido es chef. Mi marido es el chef, es Ricardo Benavides. Yo soy una simple aficionada, ¿no? La verdad, debo reconocer que no me gusta mucho la cocina. A mí, yo no cocino nada. De hecho, mi mamá, la tita, es mi mamá.
1: Pero como buen hombre no puedo hacer, estaba mirando una cosa y escuché, yo no cocino nada, ¿eso dijo?
0: O sea, a mí no me gusta la cocina. De
1: ¿No
0: partida.
1: Le gusta la cocina?
0: No, pero cocino.
2: Y... Entonces, sí. El esposo cocina.
1: El esposo cocina.
0: Sí, es que él es chef, mi mamá es muy buena cocinera, la tita, la que le trajo la cazuela de cordero. Ella es mi mamá. Entonces mi mamá me dice, tú heredaste la mano mía, pero me perfeccioné con mi marido.
1: O sea, mamá es la señora Tita,
0: ¿sí?,
1: que nos trajo esta cazuela,
0: sí,
1: y una rica sopa y pilla que me las trajo a mí,
0: sí,
1: y no las pude degustar porque se la comieron todos los chiquillos.
0: No, entonces me dice mi mamá y mi esposo que yo cocino muy rico. Es que yo digo, está bien que no me guste la cocina, pero si lo tengo que hacer, lo tengo que hacer bien. De hecho, yo igual estaba cocinando todos estos días, mi marido me estaba ayudando ahí en el mise en place y todo el tema. Pero yo estaba cocinando bien, Angélica, dice Angélica.
1: El talento viene innato.
0: Viene
1: de origen.
0: Sí.
1: Mira, haber ganado el mejor caldo 2025.
0: Sí, mi mamá también ha ganado con este caldito, ganó dos veces
1: Este caldo está maravilloso.
0: Ganó el 2019 y el 2023. Entonces, mira, mi mamá.
2: Con esta misma preparación.
0: Con el caldo
2: con
0: el cordero. Entonces, vengo de familia que le gusta la comida, entonces yo no puedo ser menos. O sea, yo tengo que estar al nivel de ellos igual, pues si los dos cocinan rico, entonces.
1: Oye,
0: es como.
1: Esta feria se hace en Ñuñoa ahora, ¿no?
0: El próximo año dicen que sí. Sí.
1: ¿Y se va para Ñuñoa usted o no?
0: Si nos invitan, pero claro, nosotros estamos en el lanzamiento allá.
2: Eso. Oye, Angélica, te quiero preguntar algo. Tú me dijiste, bueno, nos cuentas que tú no eres una profesional de esto de la gastronomía.
0: No.
2: ¿Y te gustaría estudiar a lo mejor gastronomía?
0: O sea, hice un curso de manipulación de alimentos, sí, que aquí lo fomenta la municipalidad, le ayuda a los emprendedores. Quizás, no sé, le digo ya a Ricardo. Es que a Ricardo yo lo vi estudiar porque Ricardo estudió de adulto. O sea, Ricardo estudió cuando tenía 47, 48 años. Él empezó todo al revés. Él empezó primero con la gastronomía, empezó a incursionar garzoneando, le gustó garzonear, y ahí se iba a meter a la cocina, a ver en qué podía ayudar él y todo el tema, y le empezó a gustar. Después tuvimos un restaurante los dos, él tuvo un restaurante solo, después tuvimos un restaurante los dos, porque nosotros de partida no somos, yo por lo menos soy mecánica automotriz, entonces no tengo nada que ver con la cocina. Y de ahí y él me empezó a meter de a poquito en la cocina, yo veía cómo cocinaba a mi mamá, obviamente. Y de ahí tuvimos un restaurante los dos y ahí yo lo vi estudiar a él, entonces igual es sacrificado. Aparte que uno es dueña de casa, es emprendedora, es mamá, entonces, oye, no sé, me gustaría quizás, pero no sé.
2: ¿Sabes por qué le pregunto y te pregunto, Angélica? ¿No te gustaría hacer una pasantía en un hotel 5 estrellas? De gastronomía, de servicio, de cómo montar, cómo hacer, ¿no te gustaría?
0: Claro que sí.
2: ¿Ya, pues? Sí. Lo cerramos al tiro si quieres.
1: ¿Sí? Señoras y señores, ¿sí? Redoble de tambores.
2: Pero de verdad, yo te recibo.
0: De verdad.
2: Una completa en el hotel. Y
1: redoble de tambores.
2: Y hacemos preparaciones en conjunto. Trabajas con mi cocinero y todo. ¿Te parece?
0: Sí, yo feliz, de verdad. Hoy me emocioné.
2: No era eso, era porque.
1: Qué cosa más linda.
2: Porque.
0: Es que no sé yo, como digo yo.
1: Se nos emocionó de verdad. Usted hace llorar a la gente, pues, Enrique.
0: Yo no soy cocinera, que me digan que uno hace las cosas bien, igual a uno le llega el corazón, de verdad. Gracias.
1: Oye, se emocionó de verdad.
0: Sí, me emocionó de verdad.
2: Hasta a mí me emociona, ¿viste? Pero eso es, mire, de verdad que la vamos a recibir. Si quiere ir por unas 2 semanas al Hotel Regal Pacífico a Santiago, hacer una buena pasantía profesional,
0: ¿ya?
2: Yo la recibo con los brazos abiertos.
0: Oh, muchas gracias, de verdad. Eso se agradece, de verdad.
2: Sí, así deja a su esposo a cargo de todo acá.
0: De acá de todo.
2: Un niño y todo, ¿le parece?
0: Sí.
2: Angélica, de verdad, del corazón, ¿ya?
0: Gracias.
1: Oiga, qué cosa más linda, ¿eh? Me emocioné hasta yo. Y eso que usted sabe que yo me emociono, me cuesta.
2: Transpiré, pero de verdad que. Sí.
0: No, muchas gracias, de verdad.
1: Seguimos este momento con un abrazo, ¿puede ser o no?
2: Ya, sí.
1: Un abrazo de. El abrazo de Curicó se llama esto. Mira, qué cosa más linda. Qué cosa más linda. Y con este momento lindo que nos entregó Angélica de Cachencho Grill y don Enrique Araya, la despedimos a nuestra querida Angélica, que le vaya muy bien. Y nos vamos a la música, escuchamos una cancioncita y seguimos en la Feria de los Caldos, acá en Curicó.

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3: 4:30 PM, desde Ruta del Maipo, hoy saludamos a la comunidad de Curicó, destacando su riqueza cultural y gastronómica en esta Feria de los Caldos 2026, porque para disfrutar de los sabores y tradiciones es fundamental cuidarnos y respetar las normas de tránsito. 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Don Enrique Aray.
4: Don Julio, ¿te gusta la pantruca?
3: Uy, me va a matar.
4: ¿No te gusta?
3: ¿Sabes que no me gusta?
4: Pero
3: toda mi familia se la devoran, todos.
4: Porque tú eres de Retiro.
3: De la gloriosa comuna de Retiro.
4: De la gloriosa, que estamos listos porque vas como hijo ilustre de la...
3: Eso,
4: de la comuna de Retiro. ¿Sabes? Hacen unas buenas pantrucas.
3: Todo ese sector. Muy buena, claro. Pero ¿sabes qué? A mí no me gusta la masa, la textura de la masa. Nunca me gustó. Incluso cuando hay gente que unta el pan en la sopa, tampoco me gusta. La masa así como no me gusta.
4: Como sopear.
3: Entonces cuando mi mamá hacía pantruca, yo le pedía que sacara la masita y me dejara todo el caldo porque eso me lo devoraba.
4: Oye, está con nosotros Mauricio Centeno.
3: Perdón que le mate la el entrevistado, pero...
4: No, pero bueno, él sí que hace muy buenas pantrucas.
3: Sí, es verdad.
4: Sí, hoy día tiene pantrucas ajiaco, ¿no?
5: Un ajiaco con pantrucas.
3: Pero, a mí saca las pantrucas y me como feliz el ajiaco yo.
4: Vale. Sí,
3: don Mauricio? Don Mauricio Centeno, ¿cómo
4: bien.
3: Le va?
4: Acércate bien al micrófono.
6: Bien, gracias por la invitación.
3: Oye, ¿las pantrucas un gusto adquirido o si a uno no le gusta, no le gusta nomás?
6: No, o sea, le gusta, no le gusta.
3: Ya, no hay posibilidad de poder cambiar
6: gente,
3: el...
6: Incluso de campo que no comen.
3: Sí, es increíble, pero yo conozco muy poca gente que no le gusta. A la mayoría le gusta.
6: A la mayoría le gusta.
3: Sí. A la mayoría le gustan las pantrucas.
4: Porque sí. Igual...
3: Yo soy el raro.
4: Igual es una preparación que es económica, ¿verdad? Porque no usamos cantidades de ingredientes que sean ingredientes muy, muy caros. Aquí realmente son...
6: agua y harina. Y sal. Sí.
4: Y un poquito de cebolla picada, sal.
6: Claro.
4: Y me gusta con un poquito para hacer la pantruca. Y ojalá, ¿sabes cómo hacía mi mamá las pantrucas? Las tiraba en la mesa y le colocaba hojitas de... Y jugábamos nosotros porque nos enseñaba a cocinar.
6: Ah, perfecto, ya.
4: Le colocaba hojitas de cilantro y después la volvía a cubrir con la masa. Después le pasabas tú el lulero encima y después la cortabas. Y cuando tú las tirabas a la olla, iba con las hojitas, pero impregnadas en las pantrucas.
6: ¿Qué le va?
4: En la masita. No, muy
6: buena
4: rica.
6: Buena idea.
4: Qué buena. Oiga, ¿y su plato?
6: El mío es un plato que, bueno, que todo el mundo sabe que el ajiaco viene con el tema que es lo que sobra del asado, ¿no es cierto? Hay como un tema que al otro día se hace con un caldo, para levanta muerto, que llaman así, ¿eh?
4: Perfecto.
6: Entonces, toda la vida como yo vivo en el campo, yo he visto este plato hecho al otro día, después de un domingo, quizás los lunes, y lo que sobró de la parrilla, aquí no hay excepción, si vacuno, aquí viene lo que sobró, se tiró, o sea, chorizo, con cerdito, con... papas, había panchuca, y yo lo quise hoy día hacer con panchuca porque ya había un otra persona que estaba con papa, entonces para diferenciarme un poco.
4: Oye, ¿y el caldito lo haces con?
6: El caldo lo hago con mucha anticipación, en unas ollas que me compré hace mucho tiempo, se llaman de cocción lenta.
4: Perfecto, entonces, y lo haces con hueso.
6: Hueso.
4: El hueso cazuelero.
6: El hueso cazuelero, pero se vende en los supermercados se vende acá en los supermercados más rurales en puro hueso nomás. ¿Ah?
4: Mm,
6: y mira. Eso lo hago hervir prácticamente unas 6 u 8 horas para alcanzar la vuelta, porque las ollas no son muy grandes, digamos.
3: Oye.
6: Y ahí saco como la injundia, por decirlo así.
3: Mira, nos escribe Carlos Correa.
4: ¿Ya?
3: ¿Lo conoce?
6: Muchos Carlos Correa.
3: Mauricio Centeno, compañero en el ISM de toda la vida. Un abrazo para él.
6: San Martín, hermanos maristas de Curicó. Un abrazo para él, Carlito.
4: Mira, Charlie. Mira cómo está.
6: Charlie Correa.
4: Sí. ¿Y a él le gustan las pantrucas?
6: ¿Perdón?
4: ¿Le preparas pantruca cuando lo invitáis a comer a tu casa?
6: No, por caso, pero ahora que vamos a tener una junta quizás más adelante de compañeros, les voy a hacer un fondo de panchuca.
4: Oye, a todos tus compañeros.
6: A todos mis compañeros.
4: ¿Y tú cuando recibes amigos en tu casa, tú haces este tipo de preparaciones?
6: En invierno, sí.
4: ¿Ya?
6: En invierno siempre hay algo parecido. Con un asado, hacemos alguna cosita como ya para la noche. tirarse un platito.
4: Porque a nadie se le ocurre de repente, claro, porque las pantrucas, como es un plato que realmente es económico, entonces dicen, no, le preparo, si invito a mi amigo a mi casa, no le puedo preparar pantrucas, le tengo que hacer.
3: No, pantrucas.
4: Todo lo contrario.
6: Sí, son buenos amigos los que tengo, tienen que comer lo que le invitan nomás.
4: Sí.
6: Creo, sí, en el fondo. Bueno, ahora, la verdad es que no se come tanto tampoco, así como plato diario.
3: Pero,
6: ¿verdad?
3: Pero en los sectores rurales se come mucho, sí, ¿eh?
6: Sí, sí, sí. Es que como dice acá, no es un plato caro.
3: No, claro. Pasa, pero sí, y yo conozco muy poca gente que no le gusta, por eso un poco lo que le decíamos al inicio. La pantruca es un plato muy consumido, la gente
4: rico,
3: normalmente le gusta.
4: Y contundente, y además que cuando con el caldo, como lo hace él, que tiene injundia, es un caldo llenador. Aparte la masa que tiene, las verduritas que uno le agrega, el cilantro, el huevo, que también que es una proteína que tenemos.
6: No, claro, le da, pero en este caso, nosotros, yo por lo menos no ocupo huevo en esta situación.
4: Ah, no, no ocupas huevo, nada.
6: No, por un tema de manipulación de alimentos, el huevo aquí, mira, batirlo.
3: Ah, ya, perfecto.
6: Es demasiado.
4: La masa solo masita. Ahí.
6: La masa es masita, es casera. A mí me la prepara una señora que tiene una fábrica artesanal. Quilpué.
4: Ah,
6: y yo conversando con ella le dije, oiga, pero aquí no soy el mercado, está su producto, pero mi hijo, si yo soy de Curicó, me dijo, y viene cada una vez a la semana a ver a sus papás. Así que ella me provee de este producto, además tiene ravioles, herma se llama, muy bonita la, una chiquitita.
3: Oye, hola, Mauricio, ¿y dónde lo ubicamos a usted?
6: ¿Dónde lo ubica? En por redes sociales.
3: Claro, ¿pero tiene un restaurante?
6: No, tuve ya. Restaurante, ahora ya no, ya.
3: Viene puntualmente por esta actividad.
6: Tengo esto, pero tengo una empresa de gastronomía, más que nada prestación de servicio.
3: Perfecto, ya, ¿viste?
4: Oye, ¿nunca se te ocurrió hacer pantrucas de harina negra?
6: No, ahí me pilló.
3: ¿Usted?
4: Claro, lo que pasa es que hoy día es todo lo contrario, hoy día la harina negra está más cara que comprar harina. Claro, antiguamente era, se hacía mucho de harina negra.
6: Mira, yo
4: es
6: no,
4: como
6: no.
4: La cazuela de pollo con harina tostada.
6: Ah, perfecto, claro.
4: Quisito. Oye, claro. ¿Todas estas preparaciones aquí en Curicó, o no?
3: Eso, en Curicó, la feria de los caldos.
6: Estoy aventurando con este plato, porque siempre mi plato, un platito estrella que tenía acá, era el de rabo de buey. Era un caldo.
4: Sí.
6: Claro, era harto trabajo sacar la carne, hacer ese plato, pero lamentablemente por un tema de costo, que se equipararon un poco los precios de muchos productos, tuve que dejarlo de lado un poco.
4: Perfecto, y que se vengan, tú estás aquí en el óvalo para que vengan a degustar tu.
3: Eso,
4: qué magiaco de.
6: Estoy en el número 7, sector poniente del óvalo, entrando mano derecha.
3: Perfecto. Mauricio Centeno, con las pantrucas de Curicó.
4: Las vamos a probar, las vamos a probar.
3: Ya. Muchas gracias, querido amigo.
4: Gracias,
3: usted, chef, a ver, chef. Dele el visto bueno.
6: Que ha enfriado un poquito porque en el viaje, cuidado que puede estar caliente.
3: Sí, pero el chef se come todo, así da lo mismo.
4: Mire lo que no le gusta a usted, que son las pantrucas.
3: Sí, las pantrucas,
6: Es absolutamente casero. Bueno, sí.
3: Además, el plato se ve muy rico.
4: De 1 a 10 aprendí, me dijeron en Perú es de 1 a 20, así que yo le pongo un 20.
6: Muchas gracias.
3: Yo me como la carne, no.
6: Claro.
3: Yo no le hago a la pantruca, pues.
6: O sea, bueno, para el asado no.
3: No me haga comer más a mí si yo no como.
4: Es que usted a veces uno, por eso.
3: Hoy está muy bueno. Está muy rico, ¿eh?
4: Gracias, Mauricio.
3: Ya, Mauricio, muchas gracias. Amable,
4: gracias.
3: Que le vaya muy bien. Hoy está muy rico. Vamos a la música, porque tenemos más invitados. Perdón, estoy comiendo y estoy conduciendo. Permítanme ustedes las disculpas, porque esto está muy rico.
4: Exquisita.
3: Es un trabajo muy esforzado el que estamos haciendo acá en Enrique Araya.
4: Sí, sobre todo usted.
3: Sobre todo yo.
4: No.
3: Ya, vamos a conversar a la vuelta con otra invitada, pero antes vamos a la música. Ya me perdí. ¿En qué lista íbamos, mi querido Joaquín? Ahí nos va a ayudar por internos para ver qué canción vamos a mostrarles ahora para que la disfruten, y a la vuelta seguimos en la Feria de los Caldos acá en Curicó.

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1: 4 de la tarde con 42 minutos. Don Enrique Araya, usted tiene otra invitada por acá. ¿Nos está llenando de comida?
2: ¿Señora o señorita Bárbara Rebolledo?
1: Contéstenos
2: ahí, por favor.
3: De nuevo,
4: ¿cómo? Señora.
1: Sí, pero
2: no, ¿cómo nos dijo?
4: Depende del horario, en este horario, señora.
2: Acérquese.
1: Ay, me seguirá, depende de quién pregunte.
4: No, del horario.
1: Se usa colorada.
4: Sí, estás cantando.
2: Viene tu esposo.
1: Es que Enrique tiene su encanto.
4: Sí, por eso a esta hora, señora.
1: Eso es lo que provoca a Enrique a la gente. Que se ponga colorada. ¿Cómo está?
4: Muy bien, ¿y ustedes cómo están?
1: Muy bien.
4: Qué bueno, me alegro mucho. Han probado varios caldos, me imagino.
1: Llevamos como 25 litros de caldo cada uno y ya
4: con un catete.
2: Probé tu preparación y quedé fascinado anoche. Muy buena está.
4: Es una preparación con harta fuerza, ¿cierto? Como varios de nuestros compañeros que están acá, ciertas preparaciones con cariño, pero nosotros nos enfocamos mucho en el territorio, en la tradición, ¿cierto? Y nos preocupamos de un poco traer de vuelta ciertas preparaciones. Fíjate que una de las cosas más bonitas que nos ha pasado es que la gente me dice, oye, no como esto hace 30 años, falleció mi abuelita, mi mamá, y nunca más volvimos a probar esto, a comer esto. Y nos hemos sentido bastante contentos con eso, con esa respuesta de la gente.
2: Oye, esto, la preparación tuya, los machos ahogados, ¿así se llaman? Machos ahogados.
1: Machos ahogados.
4: Sí, señor.
1: ¿Por qué se llama así?
4: Bueno, los machos ahogados tienen tres nombres: machos ahogados, sopones, también se llaman coscones.
2: Claro.
4: Y algunas personas pueden pensar que provienen del spatzel también, ¿cierto? Es una mezcla, una masa, a diferencia de la pantruca, que es una masa dura, que sublerea, una masa que, más homogénea, que tiene más cuerpo, ¿cierto? Que es más líquida y que se va armando y tirando directo al caldo. Entonces se cocina con todo el sabor del hueso. Específicamente el que usamos nosotros, que es cochezuela, que es la rodilla del vacuno, ¿cierto? Que viene con este pedacito de posta.
2: Oye, ¿y los ahogados cuáles son?
4: El macho.
2: ¿Y cómo se preparan?
4: Bueno, tal cual como te avisé, ¿cierto? Nosotros vamos preparando esta mezcla y vamos sacando cucharita a cucharita, ¿cierto? Uno por uno, con la paciencia de las viejitas que tenían antes, ¿cierto? Cada machito a la olla directo hasta que se van cocinando y se va formando este caldo enjundioso y de harta fuerza.
2: ¿Qué lleva? Huevo, harina, un poquito de cebolla picada, un poquito de cilantro, algunas cositas.
4: A mí me gusta como la receta de mi suegra, por ejemplo. Mi suegra, ¿qué hace ella? Dice, no, cebolla no. Nada, ella dice perejil, cilantro, orégano, huevito y por supuesto harina, y ocupa mucho la grasa del chancho, más que aceite o manteca hidrogenada, le gusta mucho.
1: Oye, ¿qué con el nombre? ¿Por qué macho ahogado?
4: Porque así le decía.

0: el campo antiguamente, los viejitos, sí. Se tiraban al agua, ¿cierto? Hasta que floten.
1: Por eso, sí, claro, machos, los machos ahogados los tiraban al agua y claro. Cuando hasta que flotaban encima del agua, por eso. Bueno, tienen otros nombres, lo que dice ella, los sopones también. Sopones que se sacan con una cuchara la preparación de un bol
0: tal
1: que
0: cual.
1: Tú haces y lo vas echando al caldo y cuando se empieza a venir a la superficie es porque ya está listo.
2: Macho ahogado.
0: Se ahogó el macho.
2: Oye, esta fiesta, ¿no? Viene a, de alguna forma, poner sobre la mesa tradiciones culinarias de esta zona, además de la zona central y zona sur también, que se consume mucho caldo. Quizá en el norte no tanto, pero de la zona central hacia el sur.
0: De la zona central, la verdad es que el caldo, bueno, tiene que ver siempre mucho con nuestras caletas, pero también con la vida campesina. El arriero, los camioneros, la gente de la feria, de Las Vegas, de Chile, por lo general, detrás de esos puestos con frutas, con verduras, hay caldos haciéndose lentamente, ¿cierto? En los fogones, arriba de la leña, hay mucha costumbre de hacer caldo sobre leña o sobre carbón. En las ferias casi toda la gente tiene su saco de carbón por obligación, ¿cierto? Lo mismo pasa mucho en las caletas con los pescadores, que se suben a los botes, incluso llevando carbón sobre los botes. Entonces, Chile tiene una tradición de caldo bastante interesante, de punta a punta, pero es la zona central campesina la que nos da la fertilidad del chancho, por ejemplo, que se ocupa de nariz a cola, o el vacuno, que son fiestas familiares donde se mata el ganado, ¿cierto? Y toda la familia participa.
2: Oye, ¿el plato típico de acá, de caldos?
0: Caldo acá. Acá el plato típico, es Curicó específicamente, es la plateada. La plateada.
2: ¿Caldos?
0: No, ajiaco de plateada, por ajiaco ejemplo, plateada. Puede ser un plato tradicional de acá. Mucha legumbre, los porotos pelados con mote se come mucho.
2: Mira.
0: Los porotos con cuero de chancho se comen mucho, ¿cierto? La harina de chícharo.
1: Claro, tallarín y poroto y cuti de porcino. Que se llama cuero chancho.
2: Cuero chancho.
0: Cuero de chancho tal cual.
1: Qué rico, ¿eh? Barbarita, de verdad. Y la verdad que lleno hoy día, totalmente.
0: Sí, nos ha ido súper bien. Por suerte sí. A todos los compañeros también. Hemos visto harto flujo. Muy buena respuesta de la gente. Así que quiere decir que estamos conectando, ¿cierto? Con las personas.
1: Pues la dejamos libre para que siga trabajando.
0: Muchas gracias.
1: Gracias.
0: Muy bien.
2: Ya pues, ¿y dónde la encontré? ¿Tiene algún restaurante?
0: Sí, nosotros tenemos el restaurante Oveja Guasa, que está ubicado en Villa Rauquén, en Curicó, ¿cierto? Un restaurante de comida típica chilena, de tradición. Nos preocupamos mucho de la denominación de origen de nuestros ingredientes también. Y además no solamente restaurante, sino que también roticería, donde traemos productos de diferentes partes de Chile, desde la Yaita en el norte hasta las longanizas de Purranque en el sur. 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
2: Muchas gracias, Bárbara.
0: Chao, que
2: le vaya
0: bien.
2: Muy bien.
1: Gracias.
2: Vamos a la música, los tres. Perro muerto. Invitamos a la gente que se acerque para acá. Ya salió el sol en Curicó. Esas cosas que tiene la zona central y que nos gustan tanto. Ya está el solcito sobre nuestras cabezas. Sigue muy helado en todo caso, pero está rico. Para eso, para el frío, están los calditos. ¿Cierto, mi querido Enrique?
1: Sí.
2: Ya, vengan para acá nomás si andan por aquí cerca en Curicó. Vamos a la pausa musical, los tres. Y estamos de regreso.

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1: Don Enrique Araya, ¿lo buscan ahí,
2: Sí,
1: lo buscan. Lo buscan.
3: Auditorios,
1: sí, los auditores de casa por aquí que
2: el
1: lo
2: programa
1: busca y
2: puede
1: lo...
2: ser del programa. Yo invito que vamos por Bio Bio TV también.
1: Puede ser. Anda lento, sí, don Enrique. Quien no anda lento, don George Bordachar, alcalde. Ay, se me fue la palabra. Anfitrión de esta gran Feria de los Caldos. ¿Cómo está, alcalde? Bienvenido.
4: ¿Cómo está, Julio? ¿Cómo está, Enrique?
2: Qué bueno, gusto saludarlo,
4: ¿no? El gusto es mío de tener nuevamente acá en esta Feria de los Caldos 2026. Día atrás, como ustedes también me acompañaron, fui a recibir el premio de la fiesta de las vendimias, sello vendimia 2026. Así que estábamos siguiendo con y mejorando día a día. En este caso, hoy día, ya hemos triplicado las ventas en los dos primeros días.
1: ¿Triplicado las ventas? En razón del año anterior.
4: Exactamente, de los años, de todos los años anteriores. Así que muy, muy contento. Además, que esto es una fiesta familiar. Aquí hay mucha familia. Ya el señor Manich me está diciendo que me quedo chico este local, este espacio.
1: Vamos a tener que hacer algo.
4: Mira, vamos a tener que irnos a otro sector.
1: Bendecidos por el señor tenemos aquí. ¿Cómo están? Sí. Hola.
4: ¿Mire?
1: ¿Cómo están? ¿Ah? Hola, madre, ¿cómo están?
4: Hola.
1: ¿De qué congregación son ustedes?
4: Mis vecinas.
5: Santa Marta.
4: Son mis vecinas.
1: Ya,
4: yo vivo al frente de ellas. Así que estoy muy bendecido por ellas.
1: Dos religiosas que acaban de pasar por acá.
2: Claro.
1: No hicieron la bendición, por algo será. Salieron arrancando. Hasta los demonios mejor se arrancaban.
2: Se nota que todo el mundo lo quiere, señor alcalde.
4: Afortunadamente hay un cariño especial con la comunidad curicana. Viene mucha gente acá, gracias también a Biobío y a todos los medios de comunicación que hacen posible que esta Feria de los Caldos 2026 se pueda transmitir y que valoren esto. Y aquí tenemos un tremendo chef que también ha degustado ya algunos caldos. Este joven que está acá, le parecieron raras las pantrucas, pero bueno, hay que ver aquí cómo se va mejorando el día a día. Hay 27 expositores.
2: Sí. ¿Sabes lo que me he dado cuenta, señor alcalde? Que hay nuevos emprendedores hoy día aquí haciendo preparaciones y eso es muy bueno, ¿no?
4: Es así. Aquí ya le llegaba una sopa y pilla a los chiquillos con pebrecito. Aquí se han ido muy bien regaloneados de acá. Hay muchos emprendedores.
1: Estamos
4: también que hicimos. No, aquí no se guarda nada en Curicó. Y tenemos muchos emprendedores y además el año pasado tuvimos problemas con las carpas para ellos y ya están todos cubiertos por las posibles lluvias. Así que estamos preocupados también de ellos, de entregar la dignidad que se merecen y que les vaya bien. Eso es lo que a mí me preocupa como alcalde, dentro de los ejes principales, cuando yo me postulé alcalde también en el emprendimiento. Así que muy contento. Y de hecho, perdón, ayer estuvo el alcalde Sichel y ya nos regaló dos días para que nuestros emprendedores de los caldos vayamos a la semana siguiente que hacemos los caldos Curicó con nuestros emprendedores a Santiago. También es una motivación especial para ustedes los santiaguinos que puedan disfrutar de estos ricos caldos que hacemos acá en Curicó.
1: Alcalde, evidentemente el lugar se está quedando más o menos chico, ¿no? Porque ha llegado mucha gente, que hayan triplicado las ventas, también un indicador de que está llegando mucha gente y se está popularizando mucho más esta feria, que pueden venir de muchas partes del país. ¿Posibilidad de cambiarlo, seriamente, digamos, cambiarlo de lugar? ¿Se ha establecido, se ha analizado? ¿La media luna, por ejemplo, otros lugares?
4: Tenemos la locación distinta, y ya recordarán ustedes que ustedes venían a cubrir la vendimia en Curicó y se hacía en la Plaza de Armas, que era ya imposible estar ahí, y la cambiamos a la explanada de la granja y nos fue muy bien. Así que esperemos también el día de mañana. Pero estos espacios también son importantes, recuperar nuestro espacio aquí en la Alameda Manso Velasco. Efectivamente, hay mucha, mucha gente. Nos gusta que nos vengan a visitar de muchos lados, pero también tenemos que entregarle la tranquilidad a nuestros visitantes.
2: Oiga, señor alcalde, no tan solo nosotros nos dimos un recorrido con don Alejandro también, no tan solo hay gente degustando el tema de los caldos, hay cerveza, hay pide todo, cinturones, comprar esto las pecheras de cuero muy bonito, hay gente que trae cuchillo, y eso yo creo que en Curicó hay una oportunidad para todo el mundo, ¿no?
4: Por supuesto, y también tenemos a la gente de INDAP, que es el mundo campesino, que vende sus verduras, sus hortalizas. Tenemos, como dice usted, la gente, los emprendedores de distintos ámbitos. Así que la vendimia también están aquí presentes, la ruta al vino, están las cervezas, como dice usted, están las sangrías, que hoy día tenemos un emprendedor curicano que le fue muy bien y ya llegó a tienda grande con los Jumbo a todo Chile.
2: Sí.
4: Así que estamos, afortunadamente tenemos muchas cosas que mostrar acá en Curicó, y cosas que ofrecer. Sí. Así que todos invitados, nos quedan 2 días, hoy día y mañana, para que vengan a disfrutar de los ricos caldos y todas las cosas lindas que tenemos acá en Curicó.
1: Oiga, alcalde, claro, esta fiesta es una fiesta costumbrista que muestra identidad local, no solo de Curicó, sino que también de toda la zona centro-sur del país, ¿no? Donde se consume mucho caldo, quizás la zona donde más se produce y se consume caldo, pero además es un motor económico importante para la economía local, desde los turistas que llegan hasta lo que ustedes nombraban, ¿no? Los artesanos, las pymes, los pequeños empresarios que ocupan estos espacios como un día especial de negocio, ¿no? ¿Cómo ha sido ese movimiento y también cómo lo han manejado ustedes como municipio?
4: Bueno, eso es lo que nosotros hemos incentivado mucho, que vengan muchos emprendedores. De hecho, tenemos gente de Peyúgue con los churros, tenemos gente de otras cervecerías también, de otras comunas, porque tenemos convenios con otras comunas para que también vengan a mostrarse acá. Esto, como bien dice usted, es un polo tremendo, hay muchos visitantes de distintas partes y la gente le va muy bien económicamente, y eso es lo que pretendemos, seguir trabajando con ellos, potenciar el turismo, potenciar nuestra gastronomía, potenciar a todos nuestros emprendedores, porque eso es lo que queremos, que hoy día todos sabemos la situación del país no está buena, pero aquí vemos que hay muchos emprendedores que pueden salvar un mes, salvar claro. 2 meses, y eso es lo que pretendemos también, desde la parte nuestra como Curicó. Recién hablaba de la locación, que está chico, pero creo que esto yo lo mantendría acá todavía, y ver si alargamos la Alameda, porque hay mucho espacio todavía acá, pero creo que tenemos que seguir mejorando día a día. Lo hemos hecho del año pasado hasta ahora, cubriendo a todos nuestros emprendedores, así que yo creo que lo que hace usted como Bio de venir acá a Curicó también es muy importante para nosotros.
2: Oiga, don George, ¿no? Y lo otro también, poder imitar otras comunas como lo que hace usted. O sea, le digo, yo creo que hay muchos alcaldes que no se atreven a hacerlo porque les da miedo a lo mejor, y resulta que usted le puede contar que es un éxito total.
4: Es así, tenemos un tremendo equipo. Aquí no es una sola persona, no es un alcalde, aquí hay un tremendo, tremendo equipo que se ha desarrollado. Tenemos muchos convenios con distintas comunas, hay muchas comunas aquí cerca de otras fiestas, y en ese sentido tenemos que seguir trabajando en conjunto con ellos, potenciándonos, porque por eso son los convenios que tenemos. Tenemos convenios con distintas comunas de la comuna, de la región, así que vamos a seguir trabajando en eso y motivándolos para que vengan y aprendan, o también ellos nos pueden enseñar otras cosas.
2: Oiga, qué bonito sería hacer una fiesta en los caldos de Curicó. El otro día yo sé que estuvo trabajando ahí haciendo unas pequeñas degustaciones en Santiago. No lo pude acompañar porque fue justo al mediodía. Pero la próxima me comprometo a estar ahí con ustedes apoyándonos también.
4: Ayer se comprometió Sebastián Sichel.
1: Lo voy a interrumpir algo. Sí. No, espera, tenemos que ir al informador.
4: Vaya,
1: a las 5 de la tarde y seguimos conversando con George Bordachar, alcalde de Curicó, anfitrión, dueño de casa. Y buen cocinero de caldo, me han contado por
4: ahí. No, asado.
1: Vamos a las noticias, estamos de regreso.
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2: ¿Cómo están? Muy buenas tardes, sean bienvenidos y bienvenidas al Informador de las 17 horas. Comenzamos con información policial, tomamos contacto con una de nuestras unidades móviles, Jorge Villegas.
3: Claro, porque 128 personas resultaron detenidas a nivel nacional tras un operativo que lideró Carabineros en horas de anoche y también durante esta madrugada. Todo este operativo involucró una adición de 1.300 efectivos a nivel nacional que permitió entonces, dentro de todos los controles que se hicieron, cerca de 11.500, permitió esta detención de 128 personas. 28 de todas estas fueron aprehendidas justamente en la región metropolitana y más del 70% de todas estas personas detenidas fueron detenidas cometiendo estos delitos en flagrancia. Esto se dirigía particularmente en locales comerciales y también en lugares donde se producía venta de alcohol y también que se verificara, ¿no?, que estos locales mantuvieran la orden vigente para poder operar con esas características. Fue parte entonces de los resultados que dejó este operativo que lideró Carabineros a nivel nacional, con más de 1.300 efectivos adicionales y con 128 detenidos en todo este operativo. Bio Bio, la radio.
2: La Fiscalía de Alto Hospicio y la PDI realizan diligencias tras la intoxicación de un lactante de 8 meses quien ingirió cocaína. Nos entrega detalles Cristian Núñez.
4: Diversas diligencias se encuentran realizando la Fiscalía de Alto Hospicio junto a la Policía de Investigaciones desde ayer, tras recibir la denuncia desde el Hospital Regional de Iquique sobre un lactante de 8 meses internado que al realizarse los exámenes de rigor arrojó la presencia de cocaína en su cuerpo. La fiscal María Alejandra Jorquera explicó que el pasado miércoles el lactante fue dejado por su padre y otro sujeto en el Hospital de Alto Hospicio tras presentar un cuadro convulsivo mientras se encontraba en compañía de su madre y un hermano de 3 años en su domicilio. Fue derivado al hospital de Iquique, donde un examen de orina realizado durante las últimas horas arrojó resultado positivo para la cocaína. Dada la gravedad de los hechos y para resguardar la integridad del lactante y su hermano, la fiscalía solicitó al juzgado de familia que ambos niños permanezcan en una residencia durante el tiempo que dure la investigación. La petición fue acogida por el tribunal, que además decretó una medida de protección de prohibición absoluta de ambos padres que se acerquen a los niños en un plazo de 90 días. En Iquique, Bio Bio, la radio.
2: En otras informaciones, fue hallado sin vida un pescador que permanecía desaparecido en la comuna de Mulchen. Tiene los detalles Esteban Sepúlveda, de Radio Bio Bio en Los Ángeles.
5: Un joven pescador, identificado como Patricio Fuentes Estrada, fue hallado sin vida este mediodía, luego que permaneciera desaparecido desde el jueves de esta semana, lo que originó una denuncia por presunta desgracia por parte de sus familiares. En su búsqueda trabajaron equipos de emergencia, entre ellos el Cuerpo de Bomberos de Mulchen, que a través de sus unidades especializadas y con apoyo de un dron, buscaron día y noche. Sin embargo, este mediodía, los familiares del joven pescador encontraron su cuerpo sin vida a orilla del río donde se encontraba pescando. Será ahora materia de investigación por parte de la Brigada de Homicidios de la PDI, quien deberá esclarecer la causa del deceso de este joven pescador que se encontraba, reiteramos, desaparecido desde el jueves en las aguas de un río en Mulchen, al sur de la provincia de Bío Bío. En Los Ángeles, Bío Bío, la radio.
2: Se amplió por 5 días la detención de una mujer investigada por el homicidio de una víctima adulta en San Antonio. Nos informa Aníbal Rosales, de Radio Bio Bio en Valparaíso.
6: El juzgado de garantía de San Antonio amplió por 5 días la detención de la mujer de iniciales EGPV, investigada por su presunta responsabilidad en el homicidio de una mujer adulta ocurrido en la comuna de San Antonio. La audiencia de control de detención se realizó durante esta mañana en una instancia en la que originalmente se esperaba que la imputada fuera formalizada. Sin embargo, la formalización quedó fijada para el próximo 9 de julio, luego de que se decretara la ampliación de su detención. Como contexto, el crimen ocurrió el viernes en el sector de La Campiña, en la localidad de Yoyeo, donde la víctima fue encontrada en la vía pública, específicamente en un sitio eriazo con lesiones visibles. De acuerdo con antecedentes de la Policía de Investigaciones, la mujer presentaba una lesión cortopunzante en la zona torácica que le habría provocado la muerte. La Brigada de Homicidios de San Antonio detuvo durante la noche a la mujer investigada, quien sería mayor de edad y no registraría antecedentes policiales. Desde la región de Valparaíso, Bio Bio, la radio.
2: En información política, la diputada del PDG, Paula Olmos, exigió al gobierno explicar cuándo las bajas internacionales de los combustibles se reflejarán completamente en los surtidores. Nos cuenta detalles Sebastián Cornejo.
7: Continúan las repercusiones luego de que la Contraloría concluyera que la exministra de Seguridad, Trinidad Steiner, se extralimitó en sus funciones al solicitar antecedentes a la PDI sobre una investigación penal en curso. Esto luego también de que el ministro del Interior, Claudio Alvarado, señalara que lo ocurrido correspondió a un error cometido en el ejercicio de funciones públicas y que por lo mismo los ministros pueden cometer errores. Frente a estas declaraciones, el diputado socialista Daniel Manucheri rechazó lo dicho del ministro y sostuvo que la resolución del organismo contralor da cuenta de una ilegalidad y no de una equivocación administrativa. En sus palabras, el error sería para Manucheri confundir cilantro con perejil y más bien, en esta situación, lo que estableció la Contraloría es un acto ilícito. Por lo mismo, añadió que el gobierno le baja el perfil a esta situación y que el mensaje transmitido desde La Moneda es que la ley sería opcional para sus ministros, por lo que llamó a Claudio Alvarado a aclarar si esa es la posición oficial del gobierno. Bio Bio, la radio.
2: En noticias del exterior, el gobierno de Venezuela elevó a 2.954 personas la cifra oficial de fallecidos por los devastadores terremotos que golpearon al país, mientras que el número de heridos ascendió a 16.592. Las autoridades continúan con las labores de búsqueda, rescate y remoción de escombros en las zonas más afectadas. El desastre ha provocado una grave crisis humanitaria y cuantiosos daños en viviendas, infraestructura y servicios esenciales. Los equipos de emergencia nacionales e internacionales siguen trabajando para asistir a los sobrevivientes y atender a los miles de damnificados. Las autoridades advirtieron que el balance de víctimas podría seguir aumentando a medida que avanzan las tareas de rescate y evaluación de daños, mientras el país enfrenta una de las peores tragedias naturales de su historia reciente.
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2: Revisamos información deportiva con Diego Osorio.
9: Es así, en desarrollo ya comienza los primeros dos minutos de partido. Se juegan en Filadelfia con una sensación térmica de 39 grados, altísimas temperaturas para este encuentro entre Francia y Paraguay. Recordemos, encuentro de octavo de final. El ganador va a enfrentar a Marruecos, que más temprano venció por 3-0 a Canadá. Primeros minutos, dominio francés sobre campo paraguayo, 0-0 en Filadelfia buscando los cuartos de final de la Copa del Mundo.
2: 17 horas con 7 minutos, el cielo en Santiago se encuentra cubierto y con bruma, la temperatura es de 9 grados y la humedad es del 55%. Le agradecemos que se haya informado con nosotros, que tenga muy buenas tardes.
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4: Ok, son las 5:09 PM, estamos de regreso junto a Enrique Araya, estamos en Curicó, en la Feria de los Caldos 2026, con el dueño de casa, el alcalde, George Bordachar. Alcalde, estábamos hablando de...
5: Seguíamos viendo con los emprendimientos, con cómo nos íbamos cambiando, cómo íbamos haciendo intercambios con las otras comunas, así estamos, claro. En eso. Ya logramos un acuerdo con Sebastián Sichel en Ñuñoa, que nos ofreció 2 días para que nuestros emprendedores estén allá en la Plaza de Ñuñoa, después de la fiesta de la Feria de los Caldos acá, así que coincide también con su feria que tienen de los libros, para poder aprovechar todo el encarpado y todas esas cosas. Así que en ese sentido estamos bien empestados con él y con otras comunas.
6: Oiga, señor alcalde, el frío, uno le tiene un poquito miedo al frío, ¿verdad?
5: Es que esto es, pues, por eso recién hablábamos de los tiempos de esta Feria de los Caldos ahora, que esta es la fecha, en julio. La fiesta, en julio, el año pasado la hicimos en agosto por un tema de logística, no pudimos hacerla, porque estaban reparando el óvalo. Así que esta es la fecha ideal para hacer esta feria. Así que hoy día estamos en julio con esta feria y esta es la, con los fríos o lluvia, es lo importante.
6: Oiga, poder hacer esta misma feria en algún lugar del mundo, porque nos escribe mucha gente de Nueva York, de Brasil, que están con otras temperaturas, le digo, muy buenas afuera. Imagínese hacer esta misma feria en cualquier lugar del mundo.
5: Totalmente, yo creo que, mire, me ha pasado, justamente uno ha tenido la posibilidad de viajar, yo en Francia, en Sèvres, donde vive mi hermano Domingo, también hacen cosas parecidas de comida. En un pueblito bien chico, una comuna chica de París, pero cerca de París, y ahí también tiene una cosa muy parecida a esto. Pero no los caldos chilenos, así que eso es lo importante. Así que aquí, claro, como dice usted, pero primero veámoslo acá localmente, ya prontamente vamos a estar en Talca también, acompañando a la comuna de Talca con su fiesta del Chancho. Nosotros tenemos la fiesta de los caldos, la fiesta de la vendimia, tenemos hartas actividades nosotros acá en Curicó, que también recorre el mundo, viene mucha gente de afuera, y el año pasado yo recuerdo, estábamos acá sentados y venía gente de Santiago porque habían escuchado la radio Bio Bio que estaban anunciando nuestra feria.
6: Bueno, aquí también ha pasado gente que empezó a escuchar la radio y han pasado otra gente que se vieron las fechas, vieron publicaciones que tiene usted como municipio y a usted, y han pasado por acá. Mi mamá me está escribiendo ahí en Villa Alegre, me dice, hijo, te estoy escuchando en la Bio Bio, así que un tremendo abrazo, mamá Carmen Vázquez, ahí en Villa Alegre, así que un tremendo abrazo también. Ahí también, imagínese hacer una fiesta en Los Caldos en Villa Alegre, o en Retiro.
4: ¡Uf! Retiro, ahí está.
5: Ahí estamos con Rafita, que estuvo pasándolo mal, de salud, Rafita. El alcalde Rafael Ramírez, gran amigo, ex colega consejero, ahora con los dos alcaldes, estuvo pasando mal, un preinfarto, así que sí. Un abrazo grande para él. Y Retiro, Villa Alegre, también tengo un gran amigo en Villa Alegre. Así que solamente decirles que siempre es posible hacer cosas en conjunto. Yo tengo muchos convenios de distintas comunas acá de la provincia de Curicó, también está Río Claro, estamos con otras comunas, así que vamos a seguir trabajando con Curepto, vamos a seguir trabajando en conjunto porque esto lo hacemos entre todos.
6: Porque así crecen también toda la gente, el que quiere hacer sus preparaciones y son emprendedores y quieren crecer, qué bueno.
4: Bueno, hay fiesta para rato, porque queda hoy, queda mañana. La lluvia nos sorprendió, pero es parte de, digamos, si no llueve también se pone aburrida la cosa, si los caldos son para eso, ¿no?
5: Usted recordará el año pasado, cuando yo iba con mi discurso, querían lluvia, les tuve lluvia, pero se me pasó la mano porque me salieron los granizos. Recordáis que hubo granizo el año pasado aquí, que estas son las cosas, si estos caldos tienen que ser con frío o con lluvia. Y aquí estamos hoy día en el tiempo
6: preciso. Por dentro y por fuera.
5: De todas maneras.
6: Con caldo por dentro y con agüita por afuera.
4: Es verdad, sí,
6: ¿verdad?
4: Sí, tal cual, enfriarse de alguna forma. Alcalde, entonces la invitación también para que la gente que anda por aquí cerca pueda acercarse a Curicó, venir a disfrutar de esta Feria de los Caldos 2026. Aquí gente de la región del Maule, región de O'Higgins, metropolitana también.
5: Bueno, yo llega a todo Chile, así que invitar a todos nuestros compatriotas a que vengan a visitarnos. Curicó se despliega y siempre está disponible y dispuesto a recibirlo. Y qué mejor con estos 27 expositores de los mejores caldos que se preparan acá en la provincia de Curicó. Así que felicitaciones a todos y seguir creyendo que sí, se puede hacer cosas mejores y también ayudando al emprendedor. Así que todos invitados, nos queda hoy día y mañana para que vengan a disfrutar. Tenemos también espectáculo artístico y también privilegiamos muchas cosas a nuestros artistas locales.
6: Oiga, y le hago una pregunta así bien personal.
5: ¿Ah? Ponga nomás, ponga.
6: Su preferido de los caldos que hay.
4: No, ah, yo era, ¿tu preferido?
5: Sí, yo el año pasado tenía algunos, pero yo me quedé con el ajiaco. Un ajiaco aquí, un ajiaco. Y a pesar de que todas las cazuelas, todas hay de cordero, hay maravillosos, ahí está la de zapallo que hace hay, Santo Tomás.
6: Hay ajiaco de con pantrucas, pero hay un amigo mío que no come pantrucas.
5: Ah, ya, hay algunos mañositos, pero bueno, en la vida sí, hay de todo, pero hay muchos caldos, hay muchas lindas, el pollo marinero también, sí. Pollo mariscal, también que causó sensación cuando estuvimos en Ñuñoa. De hecho, ahí Sebastián llegó justamente a eso. Y también fueron los caldos porque mejoran la vista. Aquí la gente aquí sí. Mira para todos lados, sí. se mejora la vista, es como comer zanahoria. Así que
4: uno ve mejor.
5: Ve mejor.
4: Ve mejor, ¿cierto? Sí,
5: usted está justo, yo estoy mirando una lona nomás y ustedes están mirando todo el público. Así que felicitaciones y gracias por estar acá nuevamente. Y gracias a Biobío por creer en lo que estamos haciendo acá en Curicó. Así que gracias, invitación a que vengan a visitarnos. Nos quedan 2 días de fiesta. Esta Feria de los Caldos maravillosa. Ahora vamos a premiar al mejor caldo. Así que también seguimos disfrutando. Hoy día también saludo a todos los cuecueros de Chile y sobre todo esta zona que es muy importante. Y estamos de aniversario los chiquillos de las cuecas. Así que un abrazo grande. Y hoy día tenemos todo el espectáculo en base a eso.
4: Día Nacional del Cuequero y la Cuequera en Chile. Así es.
5: Un abrazo grande a todos. Alcalde. A ustedes, pues, un gusto.
4: Gracias, alcalde.
5: Ya nos veremos.
4: George Bordachar, alcalde de Curicó, conversando con nosotros en esta Feria de los Caldos. Yo les cuento, mi querido Enrique Araya, que el sabor, la identidad y la cultura que nos unen en la Feria de los Caldos 2026 de Curicó son también una forma de querer y generar conexiones que inspiran. Por eso, en Ruta del Maipo, hacemos un llamado a la seguridad vial para que esta fiesta se viva con responsabilidad. Ya. Vamos a la música, escuchamos a la banda Conmoción. A esta hora de la tarde, son las 5 de la tarde con 16 minutos. Vamos y volvemos.

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1: Ok, estamos de regreso. Hoy está jugando Francia hasta ahora, si usted está en la transmisión de la radio escuchándonos. Y además tiene inquietudes futbolísticas, está jugando Paraguay con Francia. Partido por los octavos de final. Minuto 16, 0-0. Así que, ¿estará don Diego Osorio por ahí o no? A ver si podemos conversar un ratito con él en un momento para que nos cuente cómo va el fútbol. Ahí, Diego Osorio, perdón que lo ponga en aprietos ahí, pero porque lo estoy llamando de imprevisto, así que, para que, ¿está? ¿Está o no? Llegará. Está en el baño, dice. Está en el baño, sí. Después del almuerzo, ahí se está lavando los dientes. Oiga, mientras les cuento, parte de lo que nos cuenta la gente, fíjese. Nada mejor que un consomé de gallina de campo con huevo caído, Curicó. Tierra de caldos y ciclismo, dicen la longaniza C. Ponen con humo, ¿ah? La longaniza de Chillán, señor. Y nada más. Nada más. A ver, ¿qué más? Mándenos sus mensajitos al Másico 69-9207-888. Nos mandan un video, mira, en ruta por la zona norte, zona minera, desierto. Ruta 5 Norte, kilómetro 1233, nos mandan un videito, camiones sin carpa esparciendo residuos hacia el sur, a lo menos 5 camiones, nos dice la gente. Hola amigos, gracias por la transmisión, nos escriben por acá también, su fiel auditora María Ibañez de la Cisterna, yo lo conozco como los chuchos. A ver, escuchemos lo que nos dice la gente, mándenos sus audios al más 569-9207-888.
2: Hoy un caldo bueno, una preparación contundente, cototúa y jerguilla, un pescado de roca que sale en casi todo el litoral de norte a sur, y es muy bueno porque la carne es contundente, el cuero sí es bastante grueso, por lo general yo lo tiro a la parrilla por el lado del cuero, después unos 2-3 minutitos por la parte de la carne. Es muy parecida a la corvina y con la consistencia durita de la carne de la reineta, y baratísima, baratísima.
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1: 5 de la tarde con 22 minutos. Estamos con el internacional, con el hombre que sabe de fútbol en Radio Bío Bío. Bueno, don Diego Osorio, ¿cómo está?
4: Qué presentación, Julio. Gusto saludarte, ¿cómo está?
1: Muy bien, ¿y usted cómo está?
4: Viendo aquí un partido que, bueno, ya todos lo imaginábamos que íbamos a hacer este octavo de final entre Francia y Paraguay. Con Francia metido todo en el campo paraguayo y yo te diría que los 11, no solo el portero, sino los 11 futbolistas paraguayos defendiendo este empate. Buscan un encuentro largo. ¿Por qué no llevarlo a la prórroga? Para tratar de aguantar de alguna manera ese gran poder ofensivo que tiene Francia. Y mira, ya llevamos 19 minutos y acción de gol clara frente a la portería de Orlando Gil, los franceses aún no han tenido. Por un lado, Francia todo atacando, y Paraguay plena función defensiva, Julio. Así se está dando el partido de octavo de final en Filadelfia.
1: Oiga, don Diego, usted, aparte de fútbol, también me dijeron que es muy buen consumidor de buenos dotes culinarios, ¿no? ¿Te gusta la buena mesa?
4: Sí, la buena comida siempre. Aún estoy esperando un buen asadito, prometido hace muchos años ya. Por un.
1: Mire, sí, aquí hay un buen asado. Acá en Curicó, están preparando unas cosas ricas.
4: Sí. Una persona que tiene cerquita. Oiga,
1: pero usted es parrillero, pues, ¿no?
4: No tanto, no me gusta, pero no me
1: excepción de Argentina.
5: Le voy a hacer, amigo mío, le voy a hacer un curso de parrilla, entonces.
4: Con mucho gusto.
1: Un argentino que no es bueno para la parrilla. Por acá.
4: ¿Cómo anda, Enrique? ¿Qué dijo? Usted es su maestro, yo me va a costar mucho aprender de usted.
5: No, pero vamos a hacer un cursito pequeño ahí, una buena pasantía para hacer unos buenos caldos, porque aquí estamos en la fiesta de los caldos aquí en Curicó, y también vamos a armar la parrilla después de unos ricos calditos, ¿le parece?
4: Me parece bárbaro, Enrique, que no demore tanto como la promesa del señor Juan Navarrete, que lo tiene ahí cerquita, que prometió ya hace rato un asado y no cumplió.
1: Oiga, me parece increíble que don Diego Osorio, el internacional, de origen argentino,
4: sí,
1: no sea buen parrillero.
4: No, es bueno, está bien, pero ¿qué va a ser? Si no sería.
1: Bueno, para el mate sí, ¿no?
4: Sí, para el mate sí, obviamente. Pero si no seríamos todos grandes futbolistas y no lo somos tampoco.
1: Verdad. Claro. Oiga, don Diego, sí. Bueno, vamos a estar atentos cómo avanza el Mundial, sí. Minuto 20, ¿no?
4: Sí, ¿le puedo dar un dato? En Filadelfia se juega este partido. Bueno, todos sabemos que hoy es el Día de Independencia, ¿no? Un día muy especial los Estados Unidos.
1: Sí, claro que sí.
4: Y se está jugando en Filadelfia con 39 grados de sensación térmica en estos momentos.
1: Ah, pero maravilloso.
4: Para que tenga una idea usted, claro, el calor, ¿no? O sea, nada que ver, sí, con la temperatura que se vio en Houston más temprano, cuando Marruecos derrotó por 3-0 a Canadá. Aquí que mucho calor, muchísimo calor.
1: Hubo una jugada ahí de...
4: ¿Sí?
1: ¿Coné, puede ser?
4: Sí, de Coné, sí, pasó muy cerca del palo derecho.
1: Muy cerquita, sí. Estamos con unos monitores acá, sí, gigantes viendo el partido.
4: Sí, le llega con un poco, sí, de...
5: Oiga, don Diego.
4: Porque pasó hace un minuto y medio esa jugada, pero bueno.
1: Estamos con un, claro, poquito de retraso.
4: Yo dije, uy, hay un gol, hay un, Diego, gol de Francia que me lo estoy perdiendo.
5: Que usted se alimenta muy bien, ¿ah?
4: ¿Eh? Sí, eso sí. Me gusta el buen comer, Enrique, sí, sin ninguna duda.
1: Oiga, y usted está solo ahí, ¿no? En deportes hoy.
4: Claro.
1: Está de turno.
4: Sí, más tarde tenemos el partido de la Católica con Copiapó, pero acá en estudio sí. Con Julio. Bueno.
5: Ese sí es bueno.
4: Sí, con Joaquín Hernández, que también es muy bueno, me dijeron para cuchillo y tenedor. Sí.
1: Eso. Ya, don Diego Osorio, cualquier cosita nos alerta si hay algún gol.
4: Por él.
1: Está jugando Paraguay con Francia.
4: Perfecto.
1: ¿A quién ha puesto usted este partido?
4: Y acá todos van a Francia. Yo le digo pero le digo yo lo que puse. Empate a dos.
1: Empate a dos.
4: Que es lo que quiere Paraguay, llevar el partido largo a la prórroga y... ¿Por qué no llegar a los penales? En los penales eliminó a Alemania, recuerden ustedes, la fase anterior.
1: Sí, pues, sí.
4: Pero...
1: Ahora la tiene difícil, sé que será penales, ¿eh?
4: Sí.
1: La tiene difícil Francia.
4: Sí.
5: Pero ¿quién pasa, amigo Diego? ¿Cuál de los dos?
4: No, Francia. Debiera pasar Francia. Sí. No,
5: estamos iguales.
4: Para todo. Creo que ya es el máximo favorito a ganar el Mundial. Imagínense este partido octavo de final con Paraguay. Sí.
1: ¿Pero es Argentina el máximo favorito?
4: ¿Cómo? No. No, ¿no? ¿Usted vio el partido ayer o no? Con el Cabo Verde.
1: No lo vi.
4: Ah. No.
1: Porque jugando. Estuvo ahí medio complicado con Cabo Verde, ¿no?
4: Muy complicado. Y además, sin jugar bien. No jugó bien.
1: ¿Y hubo ayuda esta vez o no?
4: No, yo no he visto ayuda. O sea, tú dices en el partido de ayer.
1: Claro, sabes que hay un equipo en este mundial que, y varios mundiales que juega con 12 jugadores siempre.
4: Bueno, está bien. Pero yo veo que Argentina en estos momentos es un solo jugador. O dos, diría yo, con el portero.
1: Sí, es verdad.
4: Con el portero que lo salvó.
1: No, pero buena noticia que los equipos sudamericanos estén en instancias importantes.
4: Y de hecho podrían eliminarse si es que sigue la Argentina y Colombia en cuarto de final.
1: Eso va a estar bueno.
4: Y si siguen Argentina, Colombia y Brasil, podría haber un Brasil-Colombia o un Brasil-Argentina en semifinales. ¿Qué le parece, Julio?
1: Eso, sería bonito.
4: Bueno.
1: Mi querido Diego Osorio.
4: Un gusto, maestro.
1: Cualquier cosita nos alerta.
4: Listo, fantástico. Ahí estamos.
5: Un abrazo, Diego.
4: Un abrazo, Enrique, cuídese.
1: Ya, oiga, tenemos acá un invitado, don Simón Antonetti, de unos caldos venezolanos. ¿Cómo está, don Simón? ¿Cómo le va?
5: Bien, Simón. Bien cerquita.
6: Una vez más, el año pasado tuvimos.
5: Sí, me acuerdo, claro.
6: Un rato, sí.
1: Desde Venezuela.
6: Hoy trajimos un caldo distinto. El año pasado estábamos como una fosforera de mariscos. Este año nos venimos con un chupe de pollo caraqueño, originario de la ciudad de Caracas.
1: Oye, es muy interesante porque, claro, la comunidad venezolana está tan inserta hoy en la cultura chilena que mostrar parte de los caldos típicos de Venezuela.
6: Tenemos muchos, de hecho.
1: Ahora, uno podría pensar que en Venezuela no podrían haber tantos caldos porque el clima es más caluroso, cuando, claro, hay más calor la gente no consume carne. ¿Cómo es allá?
6: No, y te cuento, o sea, el clima es... casi en la totalidad es caluroso.
1: Caluroso, claro.
6: Pero a excepción de los estados andinos y la región capital, Caracas, que es donde vengo yo, que es la temperatura más rica que hay. Tenemos entre 17 y 26 grados todo el año.
5: Don Simón, no puedo dejar de no preguntarle, tanta gente que está sufriendo en su país.
6: Sí, fue terrible. Esto fue terrible. Sí. Lo más terrible viene en los próximos días. ¿Por qué razón? los muertos los enterramos, los fallecidos les rendimos homenaje. El problema son los vivos.
5: Claro.
6: Quedó mucha gente sin casa.
1: Sí, claro.
6: Mucho, miles, claro. Cientos de miles de personas en la calle, están durmiendo en la calle, sin la ayuda que le hemos dado desde el exterior, únicamente lo que han recibido. Se ha logrado hacer varias recaudaciones en muchas partes y se está manejando prácticamente todo el exterior, porque allá la ayuda gubernamental no ha ayudado. No, nada que ver.
5: Sí.
6: Llegaron tarde, de hecho. Y ahora están obstaculizando lo que uno pueda llevar. Ahora, te digo que lo crítico viene posteriormente porque tenemos un estado devastado. El estado Vargas, que bueno, ahorita lo llaman estado La Guaira. Yo desde niño lo conocí como Vargas. Lo quedó sin comercio, quedó sin nada. Entonces tenemos simplemente cientos de miles de personas durmiendo en la calle, sin una casa donde quedarse, sin una ropa que ponerse. O sea, es terrible. O sea, el panorama es espantoso.
5: ¿Y en lo personal, familia también?
6: Gracias a Dios, no. Amistades, sí. Amistades, tengo unos amigos desaparecidos, otros aparecieron, porque ese estado era un sector residencial hacia el área donde está el aeropuerto, y hacia el otro lado era 100%, hacia el este era 100% vacacional, ¿ok? Entonces, los que cayeron más que todo fueron los que vivían en la zona.
5: Claro.
6: Los que estaban de vacación, porque era día, para más era día festivo, era batalla Carabobo.
1: Sí, fue muy terrible. Bueno, en Chile sabemos muy bien lo que significa vivir este tipo de tragedia.
6: Sí.
1: Afortunadamente, quizás mucho más preparados por la infraestructura, porque por la costumbre que tiene nuestro país de tener una cultura sísmica. Para Venezuela fue terrible, pero bueno, ahí la comunidad internacional. Buscando apoyar también de alguna forma a los mismos rescatistas chilenos, la ayuda humanitaria chilena.
6: Excelente.
1: Y todos los otros países, porque al final, más allá de las diferencias de cultura, todo lo que uno quiera, somos una misma nación continental y frente a eso, evidentemente, hay una mancomunión importante.
5: Y sí, Simón, aquí unirse, ir a hacer a lo mejor esta misma sopita o la misma cazuela esta que tiene usted acá, la degustación, poder llevarla ya.
6: Sí, se está haciendo. Tenemos unos equipos allá que están bajando.
5: Sí, estuve leyendo ahí unos coterráneos suyos que están cocinando.
6: Sí.
5: Hay un equipo también de cocineros en Chile que se dedica como Cocineros Sin Fronteras.
6: Claro,
5: ¿sí?
6: Claro.
5: Y ellos están haciendo algunas cosas.
6: Muy bien. Ya se está manejando eso.
5: Y no tan solo para la gente que está en la.
6: No, para los rescatistas.
5: Darle un plato de comida.
1: La sociedad civil es muy importante en la construcción de este tipo de soportes para mucha gente que la pasa mal en distintas partes del mundo.
5: Yo creo que en eso no hay límites de decir que es venezolano, chileno, argentino, peruano. Ahí somos todos seres humanos.
1: Además, convengamos que cuando Chile tuvo lo que le pasó, tuvo mucha ayuda de distintas partes del mundo también, así que
5: claro.
1: Eso se trata la vida también, poder ayudarse cuando...
6: De hecho, nosotros estamos acá por el terremoto. A mi esposa la invitaron a trabajar en el hospital, ella es anestesióloga, y nos vinimos, fue a apoyar para reconstrucción por el terremoto.
1: Claro.
6: Nosotros veníamos por un año, si acaso,
5: acá...
6: y nos quedamos en Curicó, nos hicimos curicanos, güey. Ya son, vamos para 16 años ya.
1: Imagínese.
5: 16 años.
6: Sí.
1: Oiga, mi querido amigo, y bueno, ¿qué tipo de caldos hay en Venezuela? A ver.
6: Mira, dependiendo de las regiones, ¿ok?
1: Ya.
6: Tenemos nacional el mondongo. Mondongo es hecho con guatita.
1: Ah,
6: ¿ok?
1: Alguien lo mencionó.
6: Guatita.
1: Mondongo.
6: Sí. Luego guatitas. Tenemos, ya va por regiones, en la parte llanera tenemos uno que llaman picadillo llanero, que se hace como un valiviano, se hace con la carne que queda del asado del día anterior, se picotea y se pone con, esa se hace con yuca. Ok, yuca, agua y fuego.
1: Es verdad que, perdón, que en algún momento leí por ahí que había que tener cuidado con la yuca.
6: Hay dos tipos de yuca.
1: Que uno la puede comer y puede estar tirando una mentira, pero la leí por ahí.
6: Sí.
1: Que si hay una yuca que si uno la come puede...
6: Te envenena. Sí.
1: Puede ser terminal.
6: Hay dos tipos de yuca, la yuca amarga y la yuca dulce, que es la que se come. ¿Okay?
1: Ya.
6: Cuando la gente no conoce de eso y come yuca amarga, cae envenenado. Lamentablemente de ahí se saca, los indios sacaban un veneno que era con el que paralizaban a los peces en los ríos, porque te da una parálisis y quedas, no puedes respirar.
1: Esa yuca, perdón, no es la que uno encuentra.
6: No, esa no la vas a encontrar. No, para nada.
1: sacarla directamente
6: del árbol. Hay que sacarla de la tierra, entonces yo
1: para que la gente no se asuste si a lo mejor va al supermercado o a, qué sé yo, al mercadito de la esquina, si será esta una yuca amarga. No, siempre, siempre es de la dulce.
6: De hecho, la que llega acá, los países que producen la yuca que llega acá no tienen yuca amarga. Yuca amarga la hay en Venezuela y la hay en Brasil, porque de ahí se hace la harina de yuca y el casabe.
1: Ya.
6: Ese que es un pan, es una especie de galleta que se hace sacándole, extrayéndole todo el líquido, y la harina se tuesta y se hace el casabe.
5: Porque si, la yuca podemos hacer incluso hasta pan de yuca.
6: Sí, claro, claro. Lo,
5: ¿sirve para la
6: los
5: sopa,
6: colombianos
5: sopa también?
6: Sí, los colombianos hacen el pan de bono es de yuca.
5: Sí.
6: En la sopa queda rica, es un trocito más que tienes aparte de la papa y. Nosotros usamos mucho la papa, el zapallo, se usa la yuca, se usa camote, se usa todo, cuanta raíz exista, está el ocumo, que es también otra de las raíces. ¿Ve?
5: ¿Y qué sopa presentó usted hoy día?
6: Hoy presenté un chupe, es un plato chupe, es en el vocablo indígena sopa espesa. Pues por eso tenemos chupe en Perú, el quechua, claro. En quechua es sopa espesa.
5: Sopa espesa, claro.
6: Sí, entonces cuando te sirven un chupe, acá el chupe de acá es espeso, que lleva pan, lleva una serie de cuestiones. Entonces, cuando estaba la campaña admirable de Simón Bolívar, él le gustó la idea del chupe y lo venezolanizaron. Pues. El chupe se aparece en Venezuela en 1812 aproximado. Y se le puso el pollo, se le puso papa, que es andina, se le puso zanahoria, y choclo, que nosotros llamamos ojoto allá, que es también típico desde toda la región norte.
1: Oiga, hace un ratito nos llegó un plato de cortesía, sí, con unos quesitos.
6: Ajá.
1: Que eran queso venezolano, queso llanero, ¿no?
6: No, este es un queso prensado.
1: Prensado.
6: Sí, nosotros tenemos
1: los quesos venezolanos.
6: Mira, los quesos venezolanos es muy grande el abanico. Tenemos dentro la parte de los quesos prensados, partimos desde una especie de queso del quesillo de acá, del queso de chacra, ¿ok? Pero más apretado, con menos suero. De ahí, de esa misma masa, se hace el llanero, que ese es muy prensado, pero más salado. ¿Por qué razón? Porque el llano no tenía refrigeración ni electricidad en esa época. Okay. Y se hace con mucha sal y se apretaba hasta sacarle todo el suero. Es un queso que se mantenía a la intemperie sin problema.
1: Oiga, yo les voy a dar una recomendación. Oiga, hay un queso venezolano que a mí lo personal me encanta, que se llama queso llanero.
6: Ajá.
1: Usted va a algún local venezolano, incluso ya los supermercados las venden, las cachapas. ¿Cachapa?
6: Cachapa.
1: Las que son como...
6: La cachapa, que es la tortilla de, oiga, de cachapa, maíz corta, tierno.
1: Queso llanero, ese queso blanco llanero. Horno con la cachapa en el hornito para que se caliente un poquito, después le pone el queso arriba.
5: No, pero
1: que es un manjar.
5: Ahora probé con arepas, que es la arepa esa también, pero con marisco
6: también.
5: O puede ser un trocito de pescado o un poco de camarón y después un poquito del mismo queso ese que dices tú. Qué riquísimo, claro, justo hasta claro. Ahora me...
1: Pero las cachapas, ellos son...
6: Sí. Te voy a dar un dato de la cachapa. Cuando vuelvas a comer cachapa, pídela con queso de mano.
1: ¿Con queso?
6: De mano.
1: Queso de mano.
6: El queso de mano es un queso hilado tipo mozzarella, ¿ok? Con un toque de sal y ligeramente ácido. Ese es el que se come con cachapa.
5: Acuérdate, no es de...
6: Sí, hay dos, el mozzarella es de búfala, sí. Y está el fiordelate, que es de leche de vaca.
5: De leche de vaca, sí. ¿Y el queso que trajo usted hoy día es de vaca?
6: Ese de vaca, sí.
5: Perfecto.
6: De vaca. Ese viene siendo casi que un... Este lo venden como llanero en la calle.
5: ¿El llanero?
6: Ah, sí, este lo venden como llanero.
1: Oye. Tequeños también.
6: Este es el queso que uso yo para hacer los tequeños.
1: Muy rico.
6: Sí. Es un queso que no derrite tanto, puedes picarlo y te queda, es chicloso y no se te derrite y te quema.
5: Pues, ¿y qué otro chupe puede ser aparte del que estamos degustando hoy día?
6: Los chupes ya son de otros países, que el de camarones, que lo hacen los peruanos.
5: ¿También se hace en Venezuela, no?
6: No.
5: No, nada.
6: No, en restaurantes.
5: Ya,
6: nosotros sí, nosotros mira. Tenemos allá, mira.
5: Y este es un poquito más espeso porque las otras degustaciones que hemos probado con Julio son más calduditas, se puede.
6: Sí, es que el tema es también cómo los prepares. Yo trabajo con tres estaciones. Es la olla grande, que la ves desde acá, que ahí está, ahí partimos con el caldo, donde se arma el caldo y empieza a cocinarse. Luego de allí se pasa a la segunda, donde se le pone el toque de crema de leche. ¿ok? Pues ella lleva un toque de crema de leche, pero después que se deshilacha el pollo de tanto llevar fuego, y posterior se pasa a servir.
7: Oiga, tequeño, cachapa, arepa, pabellón.
6: Mira, pabellón, mondongo.
7: Patacones.
6: Patacones, eso es. Patacón es oriental, es occidental. En oriente al patacón se le dice tostón. Se hace más pequeño y se usa para acompañar al pescado. Cuando se come el pescado frito.
8: Un patacón de plátano también.
6: Sí, es el mismo, el mismo.
8: Y se hace con el plátano.
6: Plátano verde.
8: El plátano verde, ¿no?
6: Sí, plátano verde. Pero en Maracaibo se come tanto verde como maduro.
8: Mire.
6: Sí, sí. Entonces es
7: pero dulce. Pero creo que el plátano maduro no... No gusta mucho. No,
6: ya se nota. Ya.
7: Sí, el maduro dicen que es malo, ¿no? Dicen por ahí. Ya. Oiga, don Simón, muchas gracias por haber conversado con nosotros.

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1: Estamos de regreso en este programa. Estamos conversando con mi querido Enrique Araya de Los Caldos. Se está poniendo helado, ¿ah? Está bajando la temperatura, pero estamos con mucho calor humano, mi querido Enrique.
2: Mucho calor humano, ¿por qué? Porque Los Calditos, la sopita es tan deliciosa y cada vez que hemos venido para acá están mejores, parece.
1: Así es, pues, sí, sí, sí.
2: Estábamos con apetito usted y yo.
1: Estábamos con apetito, parece. Oiga, yo probé dos caldos, tres, cuatro, cuatro caldos. El de cordero.
2: Tres, cuatro, ¿ya?
1: El de cordero. El que nos trajo la señora Tita. ¿Sí? ¿Ese? El las pantrucas.
2: Con pantruca.
1: Claro, las pantrucas con ajiaco, ajiaco con pantrucas.
2: La parihuela.
1: Esa, que no me acordaba el nombre. Explique lo que es la parihuela.
2: La parihuela, claro, es la sopa que hace el restaurante Raimi, que es un muy buen restaurante peruano que está haciendo degustaciones también aquí en la Feria de Los Caldos. Verdurita, cebolla, pimentón y los mariscos, le agrega todo tipo de mariscos. Mira, es como una sopa nuestra. Julio, como una sopa marinera, se puede decir, como una cazuela marinera. Esta lleva de todo lo que son los mariscos: camarones, langostino, calamar, pulpo. El pulpo queda muy rico y después va con el caldito encima. Cuando usted hace el caldo este con los huesos de pescado, después se deja cocinar un rato, reducción, vino blanco, reducción, y después se hace hervir y después esa va puesto encimita de los mariscos. Una exquisitez.
1: Muy, muy rico. Y probamos una crema de verduras.
2: Ah, la crema de verduras.
1: Sí, claro. Su amiga,
2: Antonieta.
1: Buenísima.
2: Sí.
1: Buenísima. De esas cremas, de esos platos que uno no sabía que los necesitaba.
2: Claro, ¿por qué razón? Porque hoy día las
1: no sabía cremas, que necesitaba tanto esto.
2: No, y qué bueno que lo tocaste, Julio, porque hoy día las cremas prácticamente las sacamos de un sobre. No hacemos cremas naturales, ni de tomate, ni de espárrago, ni de cebolla, ni de el zapallo camote, que es tan rico, una bichisua, que es papa puerro, una de porotos verdes. Que, o sea, de choclo, que es riquísima, de choclo con unos trocitos de pescado, unos mariscos salteados, la de zapallo camote con una tostadita de esta que tú te comiste, esta sobaipilla, ojalá un trocito de sobaipilla gratinada y una crema de zapallo. Y ella tenía crema de verdura, donde tenía brócoli, tenía zapallo, papas, entonces todas las verduras, por eso te queda como un poquito verde, se puede decir, que está y está exquisita. La probé, tú te comiste ahí.
1: Casi dos platos me comí.
2: ¿Dos platos?
1: Sí, sí, sí. Estaba muy bueno.
2: Eran dos pocillos, cada pocillo hacía como. Era bastante, ¿no?
1: Di la verdad, Rosa.
2: Di la verdad, Rosa.
1: La olla entera.
2: Claro.
1: Ya, oiga, estamos con Enrique Araya, estamos en la Feria de Los Caldos, vamos a escuchar una cancioncita. A esta hora vamos a escuchar a Vicente Cifuentes, Por lo que fui. Seguimos acá en Curicó en vivo con Enrique Araya en la Feria de Los Caldos 2026.

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1: Estamos de regreso, 17:53. Tenemos a un invitado acá. No me reten, sé que lo tengo. Don Aníbal. Don Aníbal.
2: Don Aníbal
1: Ramírez. Toma el micrófono.
2: No tenía el micrófono.
1: Aníbal Ramírez. Perdón, ¿cómo le va, don Aníbal?
2: Me estaban retando porque no tenía el micrófono.
1: ¿De la Sangría?
2: Sangría Victoria.
1: Aníbal Sangría Ramírez. Victoria.
2: Sí. Victoria. Victoria.
1: ¿Cómo le va? Sí,
2: bien, bien, aquí estamos.
3: ¿Por qué la historia
2: otro año más?
3: ¿Por qué el nombre Victoria? Por la victoria esta que...
2: Así es.
3: ¿Sí?
2: Le has acertado. Es por las victorias. Las victorias son esos coches victorianos,
3: sí, claro,
2: con un caballo.
3: Los que en Viña, cuando era
2: en
3: como
2: Viña,
3: una tradición,
2: uno va a la Viña,
3: a la Avenida
2: y
3: Perú,
2: uno
3: se
2: salía a pasear y eso. Claro, acá en Curicó también eso es muy típico. O era en las décadas pasadas, ¿verdad? Era muy típico que la gente se movilizaba en los coches victorianos. Las
1: justo victorias. Ahí va, mire.
2: Ahí va una
1: hasta
2: clienta
1: gente con botellita de Victoria.
2: Con nuestra sangría. Sí, y por eso tiene el nombre, porque honra la tradición de Curicó, de su historia, ¿verdad? Y de sus coches victorianos. Por eso Sangría Victoria.
3: Oye, Aníbal, y esta hay que tomársela con una rodajita de jugo naranja y dos cubitos de hielo, ¿no?
2: Claro, la verdad que, bueno, cada persona la prueba como le guste más, pero lo que nosotros recomendamos siempre con unos dos o tres hielos y rodaja de naranja o manzana, también frutos rojos, ¿verdad? Ahí la gente también puede jugar con la fruta que más le guste.
3: Perfecto, y lo otro solo vino.
2: Claro, es que esta sangría, a diferencia tal vez de otra, es que esta ya viene macerada, viene con un proceso de decantación, ¿verdad?, de filtrado de varios meses. Por eso tiene el sabor de la fruta, tiene el sabor de la canela, el clavo de olor, el anís, el sabor artesanal en el fondo que le dan varios meses de reposo.
1: Oye, ¿hay recetas bases para sangría o no?
2: Claro, o sea, la base conocida es el vino, ¿verdad? Un vino tinto, puede ser un merlot o un cabernet sauvignon, depende qué tan dulce le gusta a cada uno la sangría, y agregar ahí los extractos de fruta, ¿verdad? En el caso nuestro ocupamos naranja y las especias. Nosotros ocupamos el clavo de olor, el anís, como decía, la canela, ¿verdad? Pero la base es el vino con la fruta.
1: ¿Cuántos tipos de sangrías hay más o menos? ¿Hay harto, no?
2: Mira, la tradicional es la sangría de vino tinto, pero también en otros países hay con rosé, ¿verdad? Con otras cepas, ¿verdad?
1: También... Pero ahí ya se llaman sangría igual porque el nombre viene por el color.
2: Claro, por el color. Igual es paradójico, pero igual, como es la misma mezcla, solo que cambia la cepa del vino que se utiliza, igual se le sigue llamando sangría. Nosotros también tenemos la sangría blanca, que la preparamos con un cabernet sauvignon, y el resto de la mezcla es muy similar.
1: Ah, mira. Oye, está la diferencia de la sangría y el borgoña, ¿no? Son tragos parecidos.
2: Claro, es que el borgoña me parece que es con
3: es solo
2: frutilla.
3: Con vino tinto y frutilla.
1: Y frutilla, claro.
3: Es una versión más chilena. La sangría generalmente se hace, que viene desde afuera, en España se toma mucho.
2: España, en Portugal.
3: Acá no, acá es... Claro,
2: en Portugal y España tienen los orígenes, claro.
3: En España.
1: Sí, pues. Y de ahí viene, ¿no?
3: Pero se agrega con fruta, lo que dice Aníbal. Sí. Manzana, pera, un poquito naranja picada, claro.
1: Solo una precisión. La sangría blanca es con Sauvignon Blanc.
2: Claro.
1: Ya, que dijiste con Cabernet Sauvignon, por eso que...
2: Ah, me equivoqué, ya. Perdón.
1: No, pero es solo la precisión. Blanc, sí,
2: que ya está.
3: Imaginamos nosotros, lo que tú nombraste el Borgoña y el Clery.
1: El Clery
3: se hace con
1: Borgoña,
3: vino blanco.
1: Clery y sangría, son como los tragos parecidos.
3: Y claro, y el Borgoña se hace con vino tinto y frutilla.
1: Ya.
3: ¿Ah?
1: Mira. Oye, pero una sangría blanca es rara igual, ¿no?
2: Sabes que no es tan... O sea, claro, es rara porque el consumo del chileno todavía no llega con fuerza a esa sangría. La tradicional de vino tinto es la que predomina. Pero es rica, es más suave, ¿verdad? Más delgada, se puede decir, no tiene tanto grado alcohólico. Y es más fresca, es más pensada en un día de verano, en una terraza, un día de calor, ¿verdad? Hoy día, como estamos acá en Curicó, con el frío que hay, obviamente la de vino tinto es la reina, ¿verdad?
3: Oye, no, aquí lo que se podía asimilar un poquitito para... Porque tú dijiste Borgoña, yo voy a decir otra cosa.
1: A ver.
3: ¿Sabes qué? El navegado.
1: El navegado.
3: Claro, eso se podría asimilar porque el navegado lleva lo mismo que el vino, azúcar, naranja, un poquito clavo de olor y lo pones a hervir. Generalmente al hervirlo se flambea un poquito y le sacas el alcohol también. Entonces,
1: ¿ustedes no hacen eso, no?
2: No, nosotros tenemos solo sangría, pero claro, hay mucha gente que la prueba y dice, oh, esto es como un navegado, pero frío.
1: Frío, navegado frío.
2: Claro, pero con
1: alcohol. Ya, pues, ahí patenta el tiro.
3: Caliente,
1: que no haya escuchado el huevo fue salida, sino patenta la idea. Claro, claro. Oye, le propongo algo, Aníbal. Tenemos que ir al informador de las 6 de la tarde. 3 minutos y estamos de regreso. Seguimos hablando de este Bebestil muy consumido y acá además consumido por los chilenos, ¿eh?
2: Sí.
1: Acá en la Fiera de los Caldos en Curicó 2026. Vamos a la pausa informativa y estamos de regreso.
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6: ¿Cómo están? Muy buenas tardes, sean bienvenidos y bienvenidas al Informador de las 18 horas. Nos dirigimos hasta el grupo 10 de la FACH con Jorge Villegas.
7: Claro, todo listo y dispuesto aquí en la base aérea de Pudahuel, particularmente en el grupo 10 de la FACH, todo esto para recibir a los 45 voluntarios del Cuerpo de Bomberos de Santiago, hombres y mujeres que viajaron hace ya una semana hacia La Guaira, Venezuela, a brindar ayuda de rescate, todo esto producto del doble terremoto que azotó ese país hace ya algunos días. El protocolo de llegada entonces es que serían recibidos por el subsecretario del Interior, Máximo Pavés, quien le dará la bienvenida a estos hombres y mujeres una vez desciendan del avión acá en este sector. Luego de eso se espera que se desarrolle una foto oficial con parte de estos hombres y mujeres voluntarios de bomberos que viajaron a ese país conjunto a las autoridades. Luego de eso está previsto entonces un punto de prensa en el cual hablarían representantes del gobierno y también de parte de bomberos. Todo dispuesto entonces acá en la base aérea de Pudahuel, donde dentro de los próximos minutos debería arribar este avión que zarpó desde Venezuela hace ya algunas horas, y entonces estamos todos expectantes acá a la llegada de estas personas. 45 voluntarios de bomberos que retornan desde una misión de rescate en La Guaira, Venezuela. Bio Bio, la radio.
6: La Fiscalía de Chillán formalizó a imputado por accidente de tránsito que dejó una víctima fatal ayer en camino a Pinto. Nos amplía Guillermo Oscares.
8: La Fiscalía de Chillán informó que este sábado fue formalizada la investigación en contra del conductor detenido tras un accidente de tránsito ocurrido ayer en el camino Chillán a Pinto, hecho que dejó como consecuencia a un joven fallecido y personas lesionadas. La fiscal Mari Carmen Farías comunicó al imputado que se investiga por los delitos de cuasi delito de homicidio y cuasi delito de lesiones graves. Debido a que permanece hospitalizado, participó de la audiencia de formalización mediante conexión telemática. El juzgado de garantía de Chillán decretó como medida cautelar la prohibición de salir del país y fijó un plazo de 4 meses para el desarrollo de la investigación, mientras continúan las diligencias para esclarecer las circunstancias del accidente. En la región de Ñuble, Bio Bio, la radio.
6: Fiscalizadores de aduanas incautaron $170,000 desde un camión boliviano cargado con madera en el complejo fronterizo de Colchane. Desde el lugar nos informa Cristian Núñez.
9: Fiscalizadores del Servicio Nacional de Aduanas incautaron en Colchane más de $170,000 que venían ocultos en la cabina de un camión boliviano cargado con maderas. El conductor quedó en prisión preventiva por peligro para la seguridad y se inició un proceso de revisión especial para la carga. El procedimiento se registró durante las últimas horas, mientras fiscalizadores atendían en los últimos camiones extranjeros que ingresaban a Chile por el complejo fronterizo. Uno de los aduaneros detectó irregularidades en el tablero de un camión, por lo que procedió a derivar el vehículo de carga revisión con tecnología del camión escáner. De esta forma se detectó que en el torpedo del camión había un paquete sospechoso, por lo que se desarmó su estructura y se halló una bolsa que contenía $170,000. dólares. El conductor de ciudadano boliviano, 37 años, fue detenido y entregado a carabineros y finalmente, como decíamos, quedó en prisión preventiva. En tanto, el camión venía desde Santa Cruz, Bolivia, cargado con más de 3.700 kilos de madera aserrada, las cuales tenían como destino Vietnam. En Iquique, Bio Bio, la radio.
6: Una nueva alerta por lluvias y vientos se activó para la Araucanía, informa Carlos Martínez desde esa región.
10: Durante esta tarde, el Servicio Nacional de Prevención de Riesgos y Desastres, SENAPRED, a través de su director en la Araucanía, Jean Golayev, confirmó la activación de una alerta temprana preventiva para la región por fuertes lluvias y vientos que comenzarán a intensificarse desde la jornada del lunes, con ráfagas de viento de hasta 70 kilómetros por hora y con precipitaciones que superarán los 75 milímetros. Además, con isoterma cero alta, esto quiere decir que la lluvia en la alta cordillera puede generar el arrastre de sedimento, troncos y ramas de árboles, lo que puede generar daños hacia el valle. Por ello, y mientras aún trabajan los equipos de emergencia para recuperar la conectividad y el suministro de energía eléctrica afectados por el reciente temporal de viento, ahora se ha emitido esta nueva alerta para reforzar el trabajo de los equipos de emergencia y la labor preventiva a la espera de los efectos que pueda generar este nuevo sistema que ingresa a la zona en las próximas horas. En la Araucanía, Bio Bio, la radio.
6: El mundo artístico despide esta jornada al reconocido actor Fernando Clige. Nos entrega detalles Dominga Hernández.
11: El mundo artístico chileno se reunió este fin de semana para despedir al actor Fernando Clige, fallecido a los 71 años producto de un cáncer de páncreas fulminante. El velorio se realizó el sábado 4 de julio en la parroquia Jesús Nazareno en Providencia, con la presencia de familiares, colegas y admiradores. Su hijo, Ignacio Clige, destacó que su padre, más allá de ser actor, fue una gran persona, sencilla y generosa. Señaló además que la familia se ha enterado de múltiples gestos solidarios que realizó en vida y que nunca compartió con sus propios hijos, reflejando así el lado humano del intérprete. La partida del actor, recordado por teleseries como Marrón Glacé y El Amor Está de Moda, generó homenajes y mensajes de cariño a sus colegas. Con más de 5 décadas de trayectoria en teatro, cine y televisión, Fernando Clige se consolidó como uno de los actores más queridos por el público chileno, dejando un legado imborrable en la cultura nacional. Desde el lugar, Bio Bio, la radio.
6: 18:06, el cielo en Santiago se encuentra cubierto y con bruma, la temperatura es de 9 grados y la humedad es del 58%. Le agradecemos que se haya informado con nosotros, quédese en nuestra compañía, ya viene Radiograma Vespertino. Buenas tardes.
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6: 6:07. Le agradecemos a don Joaco Hernández, que deja los controles. Asume don Nico Chacón ahí en la capital. Nosotros desde Curicó, desde la Alameda Manso de Velasco, también, haciendo esta también Feria de los Calvos.
7: ¿Cómo seguimos?
6: ¿Cómo?
7: ¿Nos vamos a descansar? ¿No?
6: ¿Se quiere descansar usted?
7: No, es que como está diciendo usted, asume.
6: No, porque se fue don Joaco Hernández en los controles de Bio Bio Santiago y asume ahora don Nico Chacón.
7: Eso. Don Nico, aprovecho para mandarle un abrazo.
6: Pero usted le queda para rato todavía.
7: Sí, a los dos.
6: Sí, pues, los dos. Sí.
7: Vamos a terminar así.
6: Oiga, estamos. Lo bueno es que no hace frío aquí, ¿ah? ¿Eh? Oh. Estamos súper temperaditos. Estamos con don Aníbal y además tomándonos un. No tomándonos, sino que mirando esta sangría.
7: Sí, que se ve muy bonita montada en una copa alta. Con buen metal. Y también mira que se ve bonita aquí en este. Estos son unos vasos hechos por ustedes, ¿no?
8: Ese es un diseño que sacamos para la vendimia de Curicó hace un par de meses. Un diseño especial para la vendimia de Curicó.
6: Oye, y esto sabe distinto, ¿no? Permiso, ¿ah?
8: No, es lo mismo, por favor. Adelante. Tenemos la copa de medio litro, ¿verdad? La sangría se sirve con harto cariño, por si acaso.
7: Oye, quedábamos con Aníbal conversando un poquito adelante y hablábamos del navegado que era parecido al tema de. O a la degustación que haces tú de sangría.
8: Claro, la gente de repente que no conoce la sangría, la prueba y dice, esto es como parecido al navegado, pero frío. Claro, ahí comparten algunos ingredientes, pero el navegado, básicamente al hervirlo, le quita el grado alcohólico. Y bueno, la sangría tiene otra especia, otra preparación distinta también.
6: Oye, ¿dónde pueden conseguir esto? Porque esto viene embotellado, ¿no? De llegar y servir.
8: Sí, esto nosotros, bueno, aparte de vender en la feria los vasos, las copas, nosotros tenemos la botella. La botella vendemos en distintas botillerías, ¿verdad? Supermercados. Ahora entramos al retail a nivel nacional. Obviamente yo sé que por tema de la radio no se puede, posiblemente no se puede mencionar, pero ahí estamos.
6: No, pero ¿dónde? ¿Cuál está el
8: En los Jumbo, en todos los Jumbo del Jumbo país. Sí.
6: ¿Por qué nombró la marca?
8: El del elefante.
6: Broma.
7: Chin.
6: No, ya está en Jumbo.
8: Ahí. Sí, en todos los Jumbo, a través del.
6: Encontrar la botella Victoria.
8: Sí, en la parte de botillería ahí pueden encontrar la sangría, la tinto y la blanca.
6: Oye, yo tengo que confesar algo, porque la última vez que vinimos, creo que fue para la fiesta de la vendimia.
8: Sí, hace un par de años.
6: Sí. Y la expuse con un grupito y me reclamaron porque solo llevé una. Gustó demasiado, llevaron una sangría embotellada que tuvo mucho éxito en el grupo donde está.
7: Así que, oye, muy bien. ¿Quién me está pidiendo que le lleve una? Alejandro Ponce me dice que le lleve un par de botellas de sangría, va escuchándonos en la carretera, va viajando,
6: ya,
7: y va escuchando,
6: muy bien.
7: Y me dice, chef, ¿me puede traer un par de botellas de sangría Victoria ahí? De
6: eso, ¿cómo
7: amigo
6: lo hacemos?
7: Alejandro Ponce, le llevaremos.
6: Para la gente, ¿se puede encargar o no? ¿Se puede pedir por redes?
8: Sí, también se puede pedir. Bueno, invitamos a que se metan al Instagram, sangría.victoria, y ahí también están los contactos, la forma de que se puede comprar, algunos puntos de venta. Entonces en @sangría.victoria ahí está nuestro Instagram y los vamos a atender.
6: Eso. Oiga, Aníbal, muchas gracias por conversar con nosotros, ¿ah?
8: No, muy amable nuevamente, siempre en esta fiesta usted apoyando las costumbres, la tradición del país. Y eso, pues.
7: Y más un emprendedor como tú, así que qué mejor, ¿no?
8: Sí, así que muy, muy grato haber conversado con usted y voy al tiro al stand porque quiero que se vayan también con una botellita de sangría para su tierra.
7: Muchas gracias,
6: qué cosa más linda. Oye, va a estar en la fiesta del chancho, ¿no?
8: Estamos esperando los resultados porque esto hay un proceso de postulación. Ahí estamos. Puede que estemos ahí, ojalá la fiesta de la longaniza en Chillán también se viene.
6: Eso,
8: y en Santiago también queremos participar en hartas fiestas. Muchas gracias.
6: Mira, harta fiesta,
7: harta
6: pues,
7: fiesta,
6: sí,
7: costumbrista.
6: Sí. Pero gracias, Aníbal, muchas gracias. Gracias, amigo querido.
8: Que estén bien. Chao, chao.
6: Que le vaya muy bien.
8: Gracias.
6: Ya, vamos a la música mientras son las 6 de la tarde con 12 minutos. Escuchamos una cancioncita, estamos de regreso.

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1: Estamos de regreso, son las 6 de la tarde con 15 minutos. Don Enrique Araya, usted tiene a...
2: ¿Cómo? Don Mauricio González está con nosotros.
1: Eso.
2: No.
1: Es que me estaban hablando por
2: aquí
1: otro
2: está,
1: lado.
2: Pero...
1: Don Mauricio, ¿cómo le va?
2: Hoy día quiero que nos diga, por favor, cuál es su preparación.
3: Bueno, mi nombre es Mauricio González. Yo tengo una preparación innovadora. Es la estofado patita de pollo. Eso es lo que tiene puro colágeno en sí. Sí, muy rica.
1: ¿A usted le gustan los colágenos? No. O sea, come harto colágeno, digamos.
3: Lo estoy probando.
1: Sí, sí, sí.
3: Está exquisito. Exquisito.
1: ¿Está bueno?
3: Le traje también una degustación a Alejandro aquí para que pruebe, porque también es amante de los colágenos. Así que, y degustando un poquito sangría, un poquito para el frío que tenemos acá. Mauricio, cuéntanos la receta.
1: Acérquese más al micrófono, Enrique.
3: De lo que tenemos acá. Bueno, esta receta bien tradicional de acá de la zona de Chile, aunque esto se hace en diferentes regiones, en diferentes países, en Argentina, en Brasil, en Perú, en diferentes lugares. Pero en Chile tradicionalmente es a través de vegetales, que tiene papa, que es algo muy tradicional, carbohidrato que usamos nosotros los chilenos, y es obviamente la pata de pollo de una garra, ¿cierto?, que está sin la pezuña. Y la preparación en sí es que uno hierve esta pata, esta garra, por un cierto tiempo, y después uno va agregándole, cierto, estos vegetales más la papa, y va transformándose en una sopa, un caldo muy, muy culinario, muy tradicional acá en la zona.
1: Mire,
2: ¿tú crees, Mauricio, que se ha perdido la tradición de las preparaciones como esta?
3: Yo creo que se han perdido muchas tradiciones en Chile. Hay muchas tradiciones que se han ido perdiendo. Una de las cuales yo me daba cuenta que este platillo, quizás muy conocido, y hay muchas personas acá, le ha quitado un poco el hambre, por decirlo así, de la gente antigua, muy antigua, pero la gente, yo me daba cuenta que tenía un poco de temor, por ejemplo, en adquirir este alimento, porque
1: ¿qué?
3: Quizás vergüenza, pero sí, la gente un poco más adulta, mayor, lo ha apreciado bastante y le ha gustado, digamos, poder que se esté preparando en este evento de los Caldos 2026.
1: Oiga, ¿usted hace cuánto participa en esta feria?
3: Este es mi primer año.
1: ¿Primer año?
3: Soy primerizo, por decirlo así. Una bonita experiencia, estoy adquiriendo una experiencia. Yo también participo en una agrupación gastronómica. Que es de acá de Curicó, Gastronómica Cultural Curicó, así se llama, que somos alrededor de 20 emprendedores, y en la gran mayoría están acá también participando aquí en esta fiesta.
2: Qué bueno, Mauricio, que se le den la oportunidad, sobre todo en estas ferias, a los emprendedores, para que mostrar lo que mejor sabemos hacer nosotros los cocineros, hacer un rico caldito de patitas de pollo, una buena cazuela, una sopa de osobuco que probamos la... un charco. ¡Ay, qué rico!
3: Qué hermoso,
2: no,
3: qué rico.
2: Tantas preparaciones que poder llevárselas a través de los micrófonos a la gente que nos escucha en su casa, porque por el frío que hace, que a veces no le gusta salir y se queda en su casa y no haya qué hacer, que se ponga a hacer una sopita, que se ponga a hacer un caldillo, que se ponga a hacer unas buenas preparaciones de lo que tenemos aquí nosotros.
1: ¿Cómo entró en esto usted? ¿Cómo llegó?
3: Bueno, yo tengo otros restaurantes que de comida un poco más rápida. También me he especializado en shawarma, kibbe, falafel, hamburguesas, perro caliente. Y tengo un local de sushi también, hand roll, comida china. Y esto parte de la iniciativa que yo he participado en bastantes ferias. Y en esta agrupación en la cual yo estoy incorporado, ya llevamos bastante tiempo. Ahí surgió la idea de participar en los caldos y me preguntaron si es que yo podía hacer algo entretenido, y me pareció entretenido traer la cultura ya un poco más de la gente del pueblo. Eso yo me imaginaba que era esta gastronomía de la patita de pollo.
2: Y que es un plato enteramente, Mauricio, muy barato, ¿no?
3: Es que aparte de ser barato, también tiene grandes propiedades. Yo estuve indagando en Filipinas, por ejemplo, y así como en China, esto se come como snack, y es muy apetitoso.
1: Mira,
3: es muy caro. Claro, lo que pasa es que las patitas de pollo, también yo tenía una expectativa de decir que era como algún platillo chileno, pero no era tan solamente así, sino que como lo dije al principio, se hace en muchas regiones, y también en China, Indonesia, Japón, y es muy nutritivo.
1: Mira, interesante. Ahora, ¿dónde te ubicamos?
3: Yo estoy aquí muy cerquita de donde estamos aquí, en Yungay 614, frente a la Plaza de Armas de Curicó. Ahí tengo mi emprendimiento, mi local, y también tengo en la periferia un local como para la gente de la periferia, que es en Aguas Negras, donde también tengo otro local donde la gente puede estar visitándonos y poder adquirir los alimentos que yo preparo.
2: Qué bueno, Mauricio. Bueno, muy bien.
1: Está bueno.
2: Aparte,
1: está bueno.
2: Se maneja muy bien con el micrófono.
1: ¿Redes
2: también
1: sociales?
3: ¿Ah? Sí, nos puede buscar por Mauricio Suchiplane. Estoy en todas las redes sociales, en Google, Facebook, Twitter, Instagram. Nos pueden buscar ahí.
1: ¿OnlyFans? ¿También?
3: No, ahí no metimos.
1: Dicen todas las plataformas, uno piensa que...
3: No, claro, también podría ser.
1: ¿Podría ser? Pero,
3: claro, y con este caldito, el puro colágeno, claro.
2: ¿Cuántos pocillos nos hemos comido de colágeno,
1: harto,
2: no?
1: Harto.
2: Yo me estoy...
1: Estamos para un chorli, no sé, ¿verdad?
3: Sí. Gracias, Mauricio.
2: Gracias, muchas gracias.
3: Tremendo.
2: ¿Y las redes sociales?
3: Sí, ya, como les decía, estoy en Twitter y Instagram, en todos lados, con Mauricio Suchiplane. Ahí me pueden buscar.
2: Mira.
3: Y también tenemos Fono Delivery, que es el más 569-7822-7531.
1: Eso. Muchas gracias, Mauricio.
3: Muchas gracias a ustedes también por venir
1: bien.
3: A visitarnos, por estar con nosotros. Radio Bio Bio siempre la escucho. Y bueno, para mí también es un honor, una alegría que ustedes puedan estar en este lugar participando junto a nosotros.
2: Gracias, mi amigo. Que les
1: gracias, Mauricio.
2: Espectacular.
1: Gracias.
2: Que tenga
1: un abrazo grande. ¿Eh? Gracias por venir. Oiga, yo le cuento mientras que hace solo instante aterrizaron en Santiago los voluntarios de bomberos que viajaron a Venezuela para realizar labores de rescate. Nos cuenta de esto, Jorge Villegas.
4: Claro, porque hace solo segundos llegó hasta acá la base aérea de Pudahuel el avión que trae de vuelta a estos 45 voluntarios del Cuerpo de Bomberos de Santiago desde La Guaira, Venezuela. Todo esto en el marco del apoyo de labores de rescate producto del doble terremoto que, recordemos, azotó ese país. Uno a uno comienzan a bajar entonces por la escalinata que se instaló justamente a un costado de este avión de la Fuerza Aérea de Chile. Se acerca en estos instantes el subsecretario del Interior, Máximo Pavés, con una bandera chilena a recibir entonces a todos estos voluntarios que hicieron una labor cerca de una semana en el país Venezuela producto de este terremoto. El protocolo que hay luego de su llegada es que una vez se desciendan todos estos voluntarios del avión, se saquen una foto oficial justamente con las autoridades, todo esto con el avión de fondo, situación que ya comienza a armarse entre estos voluntarios de bomberos y también las autoridades, ¿no?, que se encuentran hasta ahora acá recibiendo a este cuerpo de bomberos, hombres y mujeres que realizaron labores de rescate por cerca de una semana. Va a haber un punto de prensa posterior en unos minutos más donde podamos entonces resolver también mayores detalles producto de todo lo que fue este viaje y también la labor de rescate que realizaron estas personas en La Guaira, Venezuela. En el lugar, Bio Bio, la radio.
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1: Ok, son las 6 de la tarde con 23 minutos. Le cuento un par de cositas, por ejemplo, que
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1: 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Ya, don Enrique Araya, deje de comer y presenta al siguiente invitado que tenemos acá.
2: Oye, está muy rica la sopita. Y está con nosotros. Tú te tomaste una parihuela.
1: No le escucho.
2: Parihuela. Sí, está con nosotros en la fiesta aquí de los caldos, don Johnny. ¿Cómo
6: Chero.
2: Está?
6: Johnny Chero por acá.
2: Don Johnny Chero
1: don Johnny
2: del
1: Chero.
2: Restaurante
1: Raimi.
2: Sí, espectacular. Degustamos un.
1: Un emblemático acá de Curicó.
2: Sí.
1: ¿Cómo está, don Yuri?
6: Bien, gracias. ¿Cómo están ustedes? Nos vemos todos los años. Una vez al año, pero
1: no varias veces
6: vendimia.
1: Al año nos vemos ya.
6: Para la vendimia también.
1: Sí.
6: Bien, gracias a Dios aquí. Tú sabes que haciendo patria por acá, por Curicó. Bueno, estamos en Zapallar, kilómetro 1.4. Ahí estamos entregando toda la gastronomía peruana. Los 120 platos que tenemos hoy en día en carta. Tenemos fusión, que es el sushi. tenemos también parrilladas peruanas que también hoy en día ya estamos entregando a todas las familias juricanas, a toda la séptima región.
1: Ahora, yo le decía a Enrique que de todos los caldos que hemos comido acá, el que más me ha gustado...
6: Pero sin hacerme la pata,
1: No, si fuera broma. Pero todos son muy buenos, convengamos que están en un muy buen nivel, pero por el gusto, sabor, quizás al tono, el que prepararon ustedes, que el parihuela.
6: Es que lo que pasa que, mira, aquí hay varias horas de trabajo, no es llegar, no es solamente un líquido o un agua que uno le puede echar quizás algunos toques de sal, de jengibre, qué sé yo. Aquí hay un extracto. Imagínate, don Enrique, tú que conoces también bastante la cocina, acá cocemos el ají amarillo, cocemos el ají panca, jengibre. Imagínate que utilizamos también en la cáscara de los camarones, cabezas de pescado, para hacer este extracto, apio, ajos y todos los aliños que nosotros, la verdad que le entregamos en este caldo, y esto se va a un cocido, a una reducción, donde llega a la verdad que a hacerse como un algo.
2: Se concentran los sabores, claro.
6: Se concentran, y esto vamos y lo licuamos. Después lo cocemos y sale este jarabe, nosotros lo llamamos este jarabe de los incas, la verdad que sí. Es un extraordinario. Ay, sí. Y además de eso, aparte de eso, usted sabe que lleva camarones, calamar, pulpo, pescado y el buen toque del chef, chicha de jora. Sí. ¿Ah? El buen vino.
2: Y tiene un sabor rico como al vinito blanco también, que lo dejan reducir.
6: Tiene vino, tiene cerveza ese extracto. Entonces,
2: cerveza le
6: cerveza colocaste. También lo le mira. Así que.
1: Mira, es cierto que es medio afrodisíaco esto, ¿no?
6: Exactamente, la verdad que aquí.
2: No,
6: es afrodisíaco total. Pregúntale aquí a Enrique. Él ayer te gustó.
1: Pero eso no lo tiene que decir al aire.
6: Disculpe. No, es que ayer él se sirvió un platito de parihuela. Y yo no sé qué pasó por ahí. Oye, Enrique, de repente estoy.
1: Presento
2: a mi amigo Johnny.
1: Oiga, ¿estaba teniendo de amigo?
6: Claro, no, pero yo le digo porque él disfrutó anoche de este plato, este potaje que nosotros le damos a todos nuestros amigos. Entonces, bien. Y la verdad que ha tenido buena acogida, porque ya llevamos 5 años, 6 años participando de Cazuelas y Caldillo de acá en Curicó, y ya la gente nos conoce. Queremos parihuela cada vez que se realiza estos eventos.
1: Johnny, ¿este plato uno lo puede pedir en tu restaurante o es solo para el contexto de los caldos?
6: También lo tenemos en nuestro restaurante.
1: Está dentro de la carta.
6: Dentro de la carta tenemos en sopa hasta la parihuela, el sudado de pescado, está el caldillo de congrio. Está en la carta que nosotros tenemos en Raimi.
1: ¿Por qué se llama parihuela? ¿Qué significa parihuela?
6: Esto es un plato típico del puerto de Callao, de allá de Lima, del puerto de Callao, donde la verdad tú sabes que parihuela lo llaman a los pales allá en el Perú. Los pales de acá de Chile, donde de la fruta eso, la verdad que allá, tal cual le decimos parihuela, es donde se sentaban los pescadores.
2: Y agregaban los mariscos y hacían la sopa.
6: Exactamente. Sí. Y de ahí quedó como parihuela.
2: Bueno, a mí como cocinero, Julito, te digo a ti que te cuento un poco, se hace con las carcasas de la centolla, la carcasa y la langosta. Cuando uno vende una langosta y te queda un poquito las carcasas, o cuando tú separas las pinzas y todo, se hace la sopa esa y se deja hervir vino blanco, verdura y todo. Es la sopa que hacen ellos, que es una sopa, ¿cómo se puede decir? Contundente, muy rica, sabrosa, solo a marisco. Y después le agregan todos los mariscos que lleva: cebollita, cilantro, perejil, vino blanco, rico, se deja reducir y después la sacan. No, te juro que yo cuando la probé me hizo recordar cuando uno también aprende esto de la cocina, aprende la alta gastronomía, porque bueno, Johnny es un tremendo cocinero que a nivel internacional también. ¿Nunca has pensado poner un restaurante como Raimi en Santiago?
6: La verdad que llevamos años aquí en la gastronomía. tú sabes que de repente falta esa mano derecha que tienes que tener para ya estamos hablando de otras ligas.
5: Claro.
6: De otras ligas. Estamos para esas ligas, pero sabes que nos ha ido muy bien aquí en la sexta región y en la séptima también. Tú sabes que tenemos en Chépica, en Santa Cruz, en Curicó. Estamos bien posicionados, la verdad. Y por tiempo de repente uno no se ha extendido mal. Porque tú sabes que aquí necesitas de bastante pan y gente de confianza.
2: Claro, y lo que pasa es que también en un restaurante como el tuyo hay que estar encima, hay que estar vigilando, viendo que cómo salen los platos y todo, claro. Y eso es súper importante porque hay que estar adiestrando de repente también el tema de las personas que atienden, los amigos. Porque hay mucha gente que va a tu restaurante y pregunta por ti, si lo único que quiere es saludarte y sentarse a lo mejor a degustar una buena parihuela o un caldillo, un lomo saltado. Grabamos unos programas temprano hoy día. Se nos fue espectacular y grabamos unos programas. Usted sabe que yo tengo un programa que se llama Yo Invito, que da los sábados y domingos al aire. Y conversamos y hablamos un poquito de la cultura gastronómica, los años que lleva Johnny, lleva. Yo creo que lleva más años que nosotros viviendo en Chile.
1: Muy probable que sí.
6: Ya llevamos 28 años aquí en Chile.
1: ¿Cuánto?
6: 28 años.
1: 28 años.
6: Estamos desde los 18 años que llegamos y no nos hemos movido. Y yo creo que no nos vamos a mover hasta que nos echen.
1: Oye, Johnny, ¿dónde te encontramos?
6: Mira, estamos en el kilómetro 1.4 camino a Zapallar, aquí en Curicó. Bueno, si usted viene del sur, del norte, del sur a la mano derecha y del sur a la mano izquierda. Ahí estamos, 1.4 Raimi, donde usted nos puede buscar en las redes sociales, Raimi-Curicó. 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
2: Oye, Julito, ¿no? Y lo bueno de esto que uno va al restaurante Raimi y si quiere comerse una carne al jugo, un pescado a la plancha, no hay ningún problema. Uno piensa que va a un restaurante peruano y
1: pero
2: solo
1: no
2: tiene
1: necesariamente.
2: Que comer,
1: claro.
2: Tiene que comer recetas peruanas. Tiene él se adecua al comensal.
1: Don Johnny, querido, un placer haberlo tenido aquí. Como siempre, muchas gracias por todo, ¿eh?
6: Gracias a usted y nos estamos viendo hasta la próxima vez, ¿eh? Gracias.
1: Nos vemos próximamente. Que esté muy bien.
2: Amigo.
1: Gracias. Johnny Chero conversando con nosotros. Oiga, vámonos a Santiago porque hay noticias. Está jugando Paraguay con Francia. ¿Estará el internacional Diego Osorio por ahí?
7: Sí, señor, con sonido de gol, marca Francia. Gol de penal de Kylian Mbappé. Penal bien cobrado a instancia del VAR. El árbitro no lo había dado, ¿eh? Atención. Fue a instancia del VAR, tuvo que ir a ver el monitor. La jugada es penal contra Dugué. No hay dudas. Penal, más allá de los reclamos paraguayos, transforma en gol Kylian Mbappé. La pelota fue a la izquierda de Orlando Gil, el portero paraguayo, que eligió el palo derecho. Y van 70 minutos de partido. Francia 1, Paraguay 0. Le ha costado, sí, Julio, ¿eh? Bastante.
1: Sí, así hemos visto, ¿eh? No ha sido fácil la tarea para Francia. Ha dominado el partido, estamos viendo aquí de reojo el monitor.
7: Sí.
1: Pero bueno, por lo menos.
7: Sí, ha tenido llegadas, o sea, acercamientos, ha tenido alguna posibilidad de gol. Sí, Paraguay no ha tenido posibilidad. Y además, hace instante creo que tiene un problema muscular Miguel Almirón, una de las figuras de Paraguay, corriendo solo le tiró. Yo no sé si lo va a reemplazar, lo más probable que sí, va a dejar la cancha, es una de las figuras de Paraguay. Todos los problemas, además, esta instancia en el penal, que creo que comete Diego Gómez, a Dugué. Bueno, 20 minutos para saber si Francia amplía la cuenta, si Paraguay llega al empate y fuerza una prórroga, o si en definitiva ya tenemos cruce confirmado de cuarto de final. Espera Marruecos, ¿eh? De momento sería Francia-Marruecos, partido de cuarto,
1: Francia,
7: Julio.
1: Francia-Marruecos.
7: De momento sí.
1: Oiga, don Diego, en el monitor que tenemos acá recién está metiendo el gol de Mbappé, ¿ah? ¿Eh?
7: Claro, así sí, no, veo que está.
1: Gracias por anticiparnos la... Está un poquito lento, está más lento que...
7: No, bueno,
1: usted sabe.
7: Bueno, no de nombre. Festejo.
1: Está más lento que la sabatina.
7: Sí. Vaya que está lento entonces la imagen allí, ¿eh? 70 minutos marca Kylian Mbappé de penal ante altísima temperatura en Pensilvania, donde se juega Filadelfia, perdón, donde se juega este partido de octavo de final del campeonato del mundo. Julio,
1: don, un abrazo, don Diego.
2: Don Diego, lo voy a invitar a comerse una sabatina, pero va a tener que cortarla con la cuchara.
7: Qué rico, una mantequita es. Qué rico. Eso es, Enrique, muy bien.
1: Oiga, ya, pues entonces ahí usted sabe, tiene que ir a cobrarlo nomás.
7: Sí, claro, ya está la promesa, abrazo. De Enrique, yo ya voy. Yo, usted me dice día y hora y ahí estamos.
1: Ya, abrazo, don Diego.
7: Abrazo grande, chao.
1: Nos vamos a la pausa comercial, son las 18 horas con 36 minutos. Estamos desde Curicó haciendo la fiesta de los caldos acá en el corazón de la región del Maule. Vamos y volvemos.
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0: 6:38. Estamos en vivo desde Curicó, de la Feria Los Caldos, acá transmitiendo junto a ustedes, junto a Enrique Araya, y porque no hay mejor compañía para el invierno que una cazuela humeante, un buen caldo curicano. 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Ya, mi querido Enrique, vamos a hablar de vino.
1: Mi querido Julio,
0: ¿le gusta el vino?
1: Me encanta, usted sabe que yo uso mucho vino, sobre todo para hacer platos, para maridajes, para hacer reducciones, blanco, tinto, rosado, espumante,
0: ¿y
1: cerveza?
0: ¿Para degustar vino?
1: Mira, no soy muy...
0: Ya ve, usted es lo que soy yo para las pantrucas, que todo el mundo come pantrucas y yo, a mí no me gustan, todo el mundo le gusta el vino y usted no toma mucho vino.
1: No, yo no dije que no me gustaba. Lo que pasa es que no tomo vino, no soy...
0: No es algo que está bien.
1: Uso mucho, buscando la tinta del vino para hacer un buen cordero, para hacer una buena sabotira, como nuestro amigo que lo vamos a llevar a comer, buena sabotira, y hacer una buena salsa, porque las salsas generalmente quedan muy bien cuando el vino tiene buena tinta.
0: Ah, ya. Oye, tenemos acá a Alejandra Inda de la Ruta del Vino, acá en la zona de Curicó. ¿Cómo estás, Alejandra?
1: Bienvenida. ¿Cómo estás, Alejandra?
2: Muy bien, contenta de verlos nuevamente. Mis amigos son de la casa,
0: Somos curicanos.
1: Sí.
0: Curicó siempre.
2: Oye, ¿pero te das cuenta que Curicó tiene buena onda? Curicó tiene un
1: diseño, bueno.
2: Sus vendimias.
1: La gente es muy linda acá.
2: Sí.
1: Nos emocionamos hoy día cuando... le ofrecimos una pasantía a una de las amigas que estaba con nosotros. Nos hizo emocionarnos, de verdad.
2: Mira qué bien.
1: Al productor, al radio controlador, a todo el mundo estaba emocionado.
0: Y nos emociona el vino, porque el vino es parte de nuestra identidad cultural chilena, y es parte de nuestro patrimonio mundial también. Cuéntanos un poquito de cómo está la industria por acá, por esta zona.
2: Mira, bueno, Curicó, tú sabes, es una zona de mucha tradición vitivinícola. Las mejores viñas de Chile exportadoras están acá en esta zona, y siempre estamos apoyando a la municipalidad de Curicó, que esta vez nos invitó a sus caldillos, a su fiesta de los caldos, que hace rato que no participábamos. Así que este año nos invitaron y estamos con presencia importante de los vinos, porque hay una crisis, chiquillos, del vino. Entonces hay que consumir.
0: Hay crisis del vino.
2: Es que se consume poco. Pues imagínate que tú mismo dijiste que no te gusta mucho tomar vino. Estabas comentando eso al aire.
1: Pero yo creo que yo consumo más que lo que cualquier...

0: pega como ruta del vino, darle visibilidad a las viñas, generar instancias para que la gente pruebe a degustar vino. Y este momento, estos eventos son para eso, pues, ya para que la mesa chilena esté presente el vino y no esté otras bebidas.
1: ¿Y por qué piensas tú que estamos en crisis de...? Porque tú me dices que los jóvenes no toman vino, pero...
0: Sí, son tendencias también, porque la industria también ha estado un poco... es antigua la industria y también hay que modernizarla. Entonces también hay que estar con las nuevas tendencias. Entonces de repente hay que chasconearse un poquito más, y el vino siempre tenía muchos códigos para tomar, para consumir un vino. Había muchos protocolos que la misma industria generó, esas barreras de alguna manera. Hoy en día
2: eso
0: ya
2: latió un poco a la gente, ¿eh?
0: ¿Cómo?
2: Latió un poco,
0: sí,
2: esos protocolos a la gente.
0: Claramente.
2: En buen chileno.
0: Claramente. Entonces ahora unas sangrías están de moda y bienvenida.
2: Por ejemplo, mira lo que tenemos.
0: Bienvenida a las sangrías porque hace que la juventud se acerque al vino. Es como una primera entrada, ¿ya?
1: Sí, claro. Porque el amigo que lo entrevistamos de la sangría, él decía que la mujer no toma vino, pero cuando vio la sangría, que es un poquito más dulce, porque la mujer hoy día está tomando mucha sangría.
0: Así
1: dejó
0: es.
1: Hasta el espumante y se acercó un poquito más a la sangría.
0: Así es, lo que pasa es que nosotros los chilenos somos de paladar dulce, pues nos gusta lo dulce, como el sour, y nos gusta el hielo, nos gustan los cócteles, nos gusta
2: como
0: que haya
2: Enrique,
0: algo
2: que
0: ahí.
2: Es bueno para el dulce.
0: Claro, bueno, es otra cosa. Entonces, claramente que es un acercamiento, ¿me entiendes tú? A la cultura del vino. Y cuando uno ya cuando tú estudias, empiezas a ganar tu plata, es un gusto adquirido, entonces ya puedes comprar un buen vino. Mira, ahora se consume, dicen, mejor calidad, quizás menos cantidad, pero la gente sabe más de vino. Antes a lo mejor se consumía más, pero era de vinos más baratos.
2: Ahora, convengamos que tú mencionas algo importante. Dentro de la cultura del vino, se elitizó un poco el consumo de vino, que casi como... hay que tener muchos códigos, como instrucciones,
0: sí, claro,
2: de que hay que hacer esto. Entonces, la juventud de repente anda en otra y está bien. Ahora, se han ido acercando un poquito, porque además convengamos que el vino es parte de nuestra identidad sociocultural. Es nuestro embajador en el mundo,
0: mundo,
2: porque somos reconocidos como un país muy vitivinícola.
0: Así es.
2: Pero ¿cómo hacemos para, digamos,
0: además,
2: amplificar ese consumo? Obviamente dentro del marco de la responsabilidad, estamos hablando de que el consumo sea responsable siempre en ese contexto. Acompañarlo siempre, por ejemplo, con la comida, que sea un elemento más de la comida, digamos. Porque de verdad que ahí está mucha de la magia que tiene el vino, ¿no?
0: Es que debería ser considerado un alimento, consumido de manera, como dices tú, responsable. ¿Qué más noble que un vino de uva? O sea, y también tiene un tema de memoria, porque como tú dices, es parte de nuestra cultura. Hemos crecido con una botella de vino en nuestras mesas, un domingo, en los almuerzos, debajo un parrón, y debería ser siempre una copita de vino para almorzar. Claro. Y con comida, gastronomía típica de, no sé, porotos granados, porotos con rienda, una copita de vino, una cazuela.
1: ¿Tú crees que nos dejamos estar porque uno llegaba y tenía una viña, embotellábamos la cepa que está de turno de la cosecha, se puede decir, y se vendía solo hacia afuera?
0: Claro.
1: Y hoy día no pasa eso, ¿no?
0: Es que es complicado, porque es que imagínate todas las viñas que hay en el mundo, salía a competir con ellos. Argentina, ahora nosotros, nuestros vinos llegan a Brasil, en nuestro mercado ahora Brasil, pero así cuesta mucho estar en el ranking como pionero y vendiendo, ¿me entiendes? Entonces es una pega de que las viñas tienen que hacer, estar presente en este tipo de actividades, cercana a la gente, al consumidor. Sí, eso es, finalmente.
2: Alejandra, y para este tipo de instancias, los caldos, porque sabemos que para la carne, para el aceito, un carne señor, ¿puede ser?
3: Sí, claro.
2: Acompaña bien la carne, digamos que hace bien el maridaje, ¿no? Para caldos,
0: también,
2: ¿qué
0: no
2: es buen acompañante?
0: Aquí, por ejemplo, hay varios tipos de caldo. Por ejemplo, todos los que son en base a no sé,
1: a marisco,
0: ¿cierto? Las trilogías chilota, todo eso, los curantos, van bien con los chardonnay, porque
2: claro,
0: son vinos blancos, pero tienen un poco más de cuerpo, ¿ya? Hay otros vinos que son los Sauvignon Blanc, que son más livianos, y ahí tú lo puedes colocar con algún caldo de pollo o con algunas cremas que hay aquí, una crema de champiñón, todo lo que sea verde, cremas de zapallo, con un rosé.

0: O sea, el vino tiene que ser el equilibrio de la comida. No puede ser un vino pesado con una comida liviana. Porque si no, por eso es un maridaje, si no se come, sí.
1: Lo tapa. No quiero decir que es culpable también, pero yo creo que hoy día también se está cocinando mucho con cerveza. Claro. Muchos cocineros hoy día están haciendo preparaciones o recetas con cerveza. Claro. ¿No crees también que a lo mejor?
0: Sí, claro, pero es que tomar una cerveza es lo más fácil del mundo. Si te da sed, tú tomas una cerveza y a veces ni siquiera sabes de dónde es ni claro. Qué marca es. En cambio, un vino es un gusto adquirido. Uno elige el vino, uno Oye. Sabe del valle, de la marca. Hay un conocimiento, pero entonces... No

0: No, pero además
1: está pensado en un tema familiar.
0: Hay otros elementos, ¿ah?
1: Claro. Porque a mí me pasa que hay un tema que no tenemos en nuestra memoria,
0: sí,
1: son
0: pero
1: códigos.
0: Yo digo, hay mucha gente que desconoce mucho la cultura del vino y lo que a lo mejor no le puede hacer mucho sentido lo que le está diciendo tú, y si yo puedo conversar igual con cerveza. Pero por ejemplo, cuando uno toma, a mí me pasa que yo tomo la bote en la copa, para permiso, y empiezo como antes de tomarlo, pero no, juego mucho con el vino antes de tomarlo, digamos. Empiezo a olerlo, lo huelo mucho, y alguien me pregunta, sí, pero ¿por qué? Claro, ahí uno se mete en la experiencia del vino, la cerveza, otro trago, esto no, mismo que tenemos acá,
1: te apaga la sed.
0: Esto claro. Cuando uno empieza a oler el vino, se mete en la parra, digamos, como que inexplicable, decía, me transporta al lugar donde se sacó la uva, digamos. Es una experiencia que uno puede ir más que tomarlo, es disfrutar la experiencia del vino, que tiene mucho
1: el
0: más.
1: Vino es para los momentos buenos, para los momentos malos. O sea, todos tenemos recuerdos, acuérdense de una publicidad que había del zanahoria, no sé qué. A todos nos recuerda algo el vino. Entonces, por eso tomamos, es sensorial. Hay que sentir los aromas, nos recuerdan a cosas y por eso lo tenemos tan aquí en unas casillitas que tenemos en nuestro cerebro y ahí lo clasificamos. Aquí está nuestro vino. Pero muy
0: ahora,
1: entretenido.
0: En Chile somos privilegiados porque tenemos muy buenos vinos, vinos baratos que son muy, muy buenos. Y que tú te das cuenta cuando viajas al extranjero, que una botella que aquí cuesta 4.000, 5.000 pesos, allá afuera está 25.000, digamos.
2: No, Alejandra. No,
1: y tenemos muy buenos vinos y muy muy asequibles, como dices tú, pero de buena calidad. ¿Me entiendes?
0: Por eso,
1: porque
0: sí,
1: en otras
0: partes
1: tú puedes encontrar un vino barato, pero es intomable.
2: Pero a mí me dicen, te digo, a mí como cocinero, siempre me dicen, chef, recomiéndeme por favor una buena cepa para hacer este plato. No, le digo yo, en Chile no existen los vinos malos.
1: No, pues.
2: Siempre digo lo mismo, no hay vinos malos. Aunque sea un vino en caja, aunque sea un vino normal, es un vino de buena calidad.
1: Sí.
2: No
0: somos privilegiados acá.
1: Impresionante. Sí, sí, sí, sí, sí.
0: Bueno,
2: y yo creo que no todos pensamos lo mismo, ¿eh?
1: No, sí, hay cultura, es que hay que darle más espacio al vino. Por ejemplo, estas instancias con gastronomía debe ir vino. Y el vino, si en los valles vitivinícolas, donde haya rutas del vino, tiene que estar la ruta presente en todas las actividades. Tiene que hacer un, como se dice, ocupar su espacio. No dejarle el
2: es
1: espacio.
2: Es como creerse el cuento,
1: creerse
2: si puede
1: el cuento.
2: Claro, hoy día no nos creemos el cuento de lo bueno que pueden ser nuestras cepas.
1: Son extraordinarias, nuestros vinos, tenemos tremendos vinos, tremendas viñas chilenas, pioneras, no le tenemos que envidiar a ninguna viña de ninguna parte del mundo, de ninguna. Al contrario, Chile está muy bien posicionado, nos ven muy bien y nuestro vino está siempre en el ranking.
0: Oye, estamos conversando con Alejandra Indra en la ruta del vino acá en la de Curicó, de la zona del Valle Curicó. Vamos a hacer un alto musical, ¿les parece? Seguimos hablando de este gran producto chileno que nos convoca en esta jornada. Hacemos un alto musical, una cancioncita y seguimos conversando con Alejandra Indra de la Ruta del Vino, don Enrique Araya, en la Feria de los Caldos de Curicó.

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2: Bien, estamos de regreso, son las 6:54, 6:54, mi querido Enrique Araya, estamos con Alejandra Inda de La Ruta del Vino.
3: Hablando en Los Caldos, claro.
2: De Curicó.
3: De Los Caldos, cómo macerar un vino, cómo, yo creo que hoy día hay una cultura, y yo creo que falta un poquito más, Alejandra, de cocinar con el vino, porque mucha gente no está cocinando con vino hoy día. Más se utiliza, y yo creo que más también fomentamos la... el tomar vino, claro. Pero el cocinar también podría ser una gran, no sé, una gran oportunidad para consumir un poquito
2: también
3: más
2: de vino.
4: Sí, o sea, además que voy a ir a otro tema, están de moda ahora los vinos sin alcohol, ¿cierto? Que también es un temazo, claro. Eso. Y digo, ¿y por qué mejor no se toma jugo de uva, de vino? ¿Sabes? Entonces, hay que ir a cambiar muchas cosas, muchos conceptos, porque yo por lo menos no soy de la idea del vino sin alcohol, pero mira, un vino sin alcohol no es un vino. Ya, pero es una tendencia y la gente lo está consumiendo.
3: Alejandra, la gente lo pide, ojo.
4: Por eso te digo, pero podríamos tomar a lo mejor jugo de uva, de vino, que no tiene alcohol. Sí. ¿Ya? Entonces yo creo que hay que ir, todos esos paradigmas van a ir cambiando y vamos a tener que ir mutando, ir cambiando todas esas cosas. Antes se decía, disculpa, que cuando uno cocinaba con vino, como que, ¿cómo voy a echar un vino bueno a una preparación?
3: Exacto.
4: Entonces siempre está asociado como que tú ocupas un vino malito para cocinar.
3: Como que lo voy a botar.
4: Exacto.
3: Al hacer un plato.
4: No,
3: claro, y no es así.
4: Claro.
3: O sea, voy buscando el sabor, la tinta, el color de la salsa,
4: el color,
3: la preparación y todo. Sí.
4: Sí. Bueno, mira, y todos los que cocinan con un vino en la mano, esa es otra cosa, pero es lo mismo consumir.
2: Eso soy yo.
4: Eso soy tú.
3: ¿Ah, sí?
2: Yo soy ese team. Sí. Absolutamente.
4: Cocinar y tomarse un vinito. ¿Ah? Entretenido.
2: Sí, uno disfruta cocinando y después comiendo.
4: Claro.
2: Esa es la gracia. Oye, Alejandra, bueno, ponerle atención entonces a este producto que es tan nuestro, es parte de nuestro ADN, digamos, y que nos genera tanto orgullo a nivel mundial. El vino chileno, que lamentablemente no está pasando por una buena situación, pero esperemos que pueda repuntar.
4: Sí, invitarlos a que consuman, se acercan a la cultura del vino de manera responsable. Tenemos muy buenos vinos chilenos, eso es un orgullo, como dicen. Así que hay que invitar, pues chiquillos, cuando lleguen a una casa, un asadito, vayan con su botella de vino. Esa es una manera de que la gente pruebe diferentes vinos y se vaya conociendo toda la riqueza que tenemos acá en el Valle Central, que es enorme.
3: Podemos conversar toda la tarde sobre el vino. Yo creo que también el tema del precio, yo creo que es importante.
4: Sí, claramente, pero hablábamos hace un rato atrás de, también hay vinos de económicos y también son muy, muy buenos. Hay de todo. Tiene vino para todo lo que tú quieras. Es una cosa impresionante. Ahora rosé, espumante, la sangría. Bonito, todo lo que está pasando alrededor del
2: Alejandra,
4: vino.
3: Gracias,
2: muchas
3: Alejandra.
2: Muchas gracias, por conversar con nosotros.
4: Gracias por la invitación y vayan a vernos aquí la gente en Los Caldos a probar vino curicano para que maridan muy bien todas las sopas que hay.
2: Eso, Alejandra Inda de La Ruta del Vino del Valle de Curicó, junto a nosotros, mi querido Enrique Araya. Ha llegado el momento de decir adiós a esta transmisión. Antes, déjeme darle un mensaje importante para todas las personas que están en sintonía junto a nosotros, porque la Feria de Los Caldos 2026 en Curicó no solo nos regala sabores únicos, también reúne artesanía, música, show artísticos que celebra la tradición local. Un evento abierto a toda la familia, para la comuna y la región. Ruta del Maipo te invita a vivirlo con responsabilidad y seguridad vial. Mi querido Enrique Araya, fue un placer haber estado con usted.
3: El placer es mío,
2: señor. En esta fría tarde de julio aquí en Curicó.
3: Cualquier cosa que necesiten, Enrique Araya Chef, es en mi Instagram. Por favor, sin preguntarme sobre Los Caldos, fascinado. No tengo ningún problema en contestarle.
2: Eso. Julio Sánchez guión bajo el mío. Subimos una foto juntos.
3: Sí. Tenemos transmisión mañana a partir de las
2: 3 de la tarde.
3: Toda la tarde vamos a estar aquí hablando un poquito de los caldos, de los quesos, de todo un poquito aquí en la feria en Curicó.
2: Eso. Señoras y señores, ha sido un placer haberlos acompañado. Nos encontramos el día de mañana a partir de las 3 de la tarde haciendo la Feria de los Caldos. El último día Último día de transmisión, último día de Feria de los Caldos acá en Curicó 2026. Si usted anda por aquí, por estos lugares, acérquese, porque de verdad que se pasa muy bien. Hasta la una de la mañana funciona esto. De verdad que un muy, muy buen ambiente para que lo puedan pasar bien acá en la región del Maule. Que lo pasen bien y que tengan lindo sábado por la tarde y por la noche. Chau, chau, chau, chau.

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5: Esta tarde retornaron a Chile los 45 voluntarios del equipo USAR de bomberos tras realizar labores de rescate en la Guaira, Venezuela. Fueron recibidos por el subsecretario del Interior, Máximo Pavés, en dependencias del Grupo 10 de la FACH. En prisión preventiva quedó Dayonis Orozco, acusado de participar en la organización criminal Piratas de Aragua. En paralelo, la Fiscalía Sur investiga su presunta vinculación con el crimen del venezolano Ronald Ojeda. Dictan prisión preventiva para un hombre sorprendido vistiendo uniforme de carabineros y realizando controles en la vía pública sin ser policía. La PDI de Calama encontró más de 100 kilos de droga escondidos en una quebrada en pleno desierto. Renunció el jefe de contrainteligencia de la ANI, Paulo Contreras, tras la publicación de chats que lo vinculan con Luis Hermosilla. Por contrabando, lavado de activos y exportación no declarada, la Fiscalía de Valparaíso abrió una investigación contra una empresa que intentó exportar a China 1 millón de monedas de 10 pesos. El ministro de Seguridad Pública, Martín Arrau, viajó a la región del Biobío para participar en copamientos, un comité policial ampliado y visitar diferentes penales de la zona. Sin acuerdo, siguen las conversaciones entre el gobierno y la oposición por la tramitación de la mega reforma y la presentación de indicaciones. El oficialismo vuelve a tensionarse tras críticas del senador Iván Moreira. La UDI, Republicanos y el Partido Nacional Libertario reabrieron el debate por una eventual coalición de gobierno. El aumento en la lista de espera por cirugía sigue complicando al Ministerio de Salud. Parlamentarios acusaron falta de recursos humanos para cubrir las atenciones. Una nueva alerta temprana preventiva por intensas lluvias y vientos se activó para la región de la Araucanía, mientras aún se trabaja para recuperar totalmente el suministro de energía eléctrica debido al sistema frontal que afecta a la zona. Familiares, amigos y colegas despiden al actor Fernando Clige en Providencia, tras su fallecimiento a los 71 años. En noticias del exterior, a 2.954 personas aumentó la cifra de fallecidos por los terremotos que afectaron a Venezuela, mientras los heridos superan los 16.000. Arabia Saudita advirtió que responderá con una fuerza sin precedentes si los hutíes de Yemen atacan su territorio o sus intereses estratégicos. En noticias del deporte, Marruecos superó por 3-0 a Canadá y avanzó a los cuartos de final del Mundial de Fútbol de la FIFA. Desde las 20:30 horas y en el Estadio Claro Arena, Universidad Católica se mide ante Deporte Copiapó en el partido más destacado de este sábado en la Copa Chile.
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1: 7:05 p.m.
5: ¿Cómo están? Muy buenas tardes. Sean bienvenidos y bienvenidas a una nueva edición de Radiograma Vespertino este sábado 4 de julio. Saludamos a todos quienes nos sintonizan a través de nuestras 43 estaciones a nivel nacional y por supuesto a quienes también nos sintonizan a través de biobiochile.cl. Les recordamos que usted puede comunicarse con nosotros mediante distintas vías. Por ejemplo, puede escribirnos a nuestro WhatsApp al al más 569-9200-7888, donde nos puede mandar mensajes, fotos, videos o audios. Y también nos puede llamar a nuestra línea completamente gratuita al 800-810-810. A partir de este momento le ofrecemos información independiente. Comenzamos con información deportiva con Diego Osorio, quien nos acompaña en el estudio.
6: ¿Qué tal, Benjamín? Gusto de saludarlos a esta hora. En este instante, Francia está festejando la clasificación, el paso a los cuartos de final del Campeonato del Mundo. Para muchos es el gran favorito a lograr, en este caso, la tercera estrella en la historia de los mundiales. Francia, que de hecho hoy alcanzó a Lionel Messi como máximo goleador, Kylian Mbappé, tras el marcar el penal que le dio la victoria. Fue 1-0 y gol de penal, un penal que fue, hay que decirlo, más allá de que en estos momentos los jugadores paraguayos están reclamando la terna arbitral encabezada por Tantayev, el uzbeco. Yo creo que no era el árbitro indicado para este partido, que no tuvo, diría yo, una correcta actuación, no midió con la misma vara. En todo caso, ahora la acción del penal está bien sancionado y en ese caso es Francia el que avanza por la cuenta mínima. Le ha costado muchísimo a un esquema súper defensivo que ha colocado Paraguay. Francia entonces está festejando en estos momentos en Filadelfia con muchísimo calor, 39 grados por momentos hubo en este partido de sensación térmica, 39 grados, muchísimo calor, y lo gana Francia 1-0 a Paraguay y se va a medir con Marruecos en los cuartos de final de la Copa del Mundo.
5: Continuamos con otras informaciones porque ya aterrizaron en Santiago los voluntarios de bomberos que viajaron a Venezuela para participar en labores de rescate tras los terremotos. Jorge Villegas nos informa. Buenas tardes, Jorge.
7: ¿Cómo está, Benjamín? Muy buenas tardes. Sí, claro, porque poco de minutos luego de las 6 de la tarde, en una tarde fría y también con incluso algunas lluvias, acá en la base aérea de Pudahuel arribó el avión de la Fuerza Aérea de Chile con los 45 voluntarios del equipo USAR del Cuerpo de Bomberos de Santiago, 43 hombres y 2 mujeres, quienes viajaron hace poco más de una semana hacia el sector de La Guaira con 13 toneladas de ayuda humanitaria y también para brindar apoyo en labores de rescate producto de este doble terremoto que azotó, recordemos, fuerte ese país. Llegaron poco después de las 6 de la tarde, lo recibieron distintas autoridades, entre ellas el subsecretario, bien digo, del interior, Máximo Páez, quien una vez se aterrizó justamente este avión, se apostó en esta pista, se acercó la escalinata para que estos voluntarios lograran bajar. Fueron esperados con una bandera chilena abajo del avión, se produjo una foto oficial también junto a las autoridades y posteriormente se realizó un punto de prensa. Fueron distintas las autoridades que hablaron producto de este operativo, todos bastante orgullosos de la labor de rescate que realizó Bomberos de Chile en Venezuela, producto de esta emergencia, y también rescatar a distintas personas entre los escombros que se derrumbaron producto del terremoto. Hubo un punto de prensa, como les comentaba, habló entre estas personas el subsecretario del Interior, Máximo Páez, y esto fue lo que comentó.
8: Nuestros bomberos que participaron en las labores de rescate frente a la tragedia que hizo relación con los dos terremotos del 24 de junio en la República Bolivariana de Venezuela.
7: Claro, fue parte del extenso punto de prensa que se realizó una vez llegó este avión con los voluntarios de bomberos acá hasta la base aérea de la FACH en Pudahuel. Tuvimos la oportunidad también de conversar hace algunos minutos con Juan Carlos Field. Él es el presidente de Bomberos de Santiago y entre otras cosas señaló que se encuentra bastante orgulloso, ¿no?, de la labor que realizaron los voluntarios que viajaron hacia Venezuela a realizar estas labores de rescate. Agradeció la confianza del parte del presidente de la República, José Antonio Kast, para brindarle esta misión a estos voluntarios de bomberos, y a su vez también se manifestó completamente abierto a colaborar en caso de que se solicite nuevamente su colaboración y estos voluntarios también en Venezuela. Recordemos que es un país que continúa con bastantes dificultades, hay personas que aún no han sido localizadas producto de los distintos derrumbes que se registraron producto de este doble terremoto. Una fría mañana entonces se recibió a estos 45 voluntarios de bomberos, quienes llegaron en horas de esta tarde hasta la Fuerza Aérea de Chile, acá en la base aérea de Pudahuel, recibido por autoridades en medio también de un ambiente bastante alegre, producto de el éxito, ¿no?, de estas labores que realizaron en La Guaira, Venezuela, producto de este fuerte terremoto que azotó ese país. 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
5: Claro, porque la cifra de víctimas mortales por los terremotos que sacudieron Venezuela el pasado 24 de junio ascendió este sábado a 2.954 personas fallecidas, según informó el presidente de la Asamblea Nacional, Jorge Rodríguez. El balance de heridos también se incrementó a 16.592, mientras las autoridades y equipos de emergencia continúan las labores de remoción de escombros y evaluación de daños en las zonas afectadas. A días del desastre, el país enfrenta el impacto de los dos sismos principales de magnitudes 7,2 y 7,5 que devastaron principalmente la región de La Guaira, ubicada en la costa norte y vecina de Caracas. Las probabilidades de encontrar sobrevivientes bajo los escombros se reducen, según admitió el propio Rodríguez, aunque muchos familiares mantienen la esperanza y solicitan intensificar los trabajos de búsqueda en los edificios colapsados. La ministra de Transporte, Jacqueline Faría, explicó este sábado que el personal de la cartera se mantiene desplegado en La Guaira, donde persisten graves fallas en los servicios de telecomunicaciones. Mientras tanto, más de 15.050 personas se han quedado sin vivienda, de acuerdo con cifras oficiales. Muchas familias continúan fuera de sus casas, acampando en espacios públicos, mientras esperan la inspección de sus viviendas para determinar si son habitables. El panorama de daños materiales sigue siendo severo. Las autoridades reportaron 885 edificios afectados, de los cuales 189 colapsaron totalmente. La devastación en La Guaira ha generado una crisis humanitaria que movilizó la cooperación internacional. Este sábado, un avión Hércules de la Fuerza Aérea Uruguaya llegó al país con el primer envío de ayuda humanitaria. 15 toneladas de insumos, entre ellos más de 7 toneladas y media de materiales médicos, productos de higiene, leche en polvo y equipamiento de rescate. Pasado más de una semana desde el terremoto que golpeó a Venezuela y que afectó a gran parte de este país. En ese contexto, el director de migraciones, Frank Sauerbaum, advirtió sobre la posibilidad de una eventual ola migratoria desde ese país y anunció medidas especiales para facilitar el viaje de ciudadanos venezolanos que quieran reencontrarse con sus familias. En concreto, habrá dos trámites que podrán realizarse únicamente en el aeropuerto de Santiago. El primero será completar un formulario. El segundo contempla un mecanismo para personas que se encuentran en situación migratoria irregular en Chile, quienes podrán autodenunciarse ante la Policía de Investigaciones y luego viajar con un documento oficial. Sobre este escenario, el diputado del Partido Socialista, Nelson Venegas, sostuvo que Chile no está en condiciones de recibir una nueva ola migratoria y advirtió que el tema inevitablemente volverá a instalarse en la agenda nacional.
10: Hay un momento en que nosotros vamos a tener que abordarlo, sobre todo por la baja natalidad que existe dentro de nuestro país, y también se requiere, por lo tanto, que haya más personas en edad laboralmente útil, pero hoy día no están dadas las condiciones.
5: En la misma línea, el diputado del Partido Republicano y presidente de la Comisión de Relaciones Exteriores, Stefan Schubert, afirmó que Chile no está preparado para recibir un nuevo flujo migratorio, aunque no descartó que este fenómeno pueda darse en sentido inverso.
11: Podría estar bien sucediendo una dinámica distinta con un flujo inverso de retorno humanitario voluntario de ciudadanos venezolanos, ¿verdad? El desafío, por lo tanto, para la canciller y para las autoridades es estar monitoreando estos escenarios para resguardar siempre nuestras fronteras.
5: Por su parte, la diputada del Partido Cristiano, Francesca Muñoz, respaldó esa visión y planteó que, si se produce esta migración de retorno, el Estado debe facilitar la salida de quienes busquen viajar a Venezuela para reencontrarse con sus familiares.
12: El análisis también debe incorporar que la catástrofe podría estar provocando un efecto contrario al esperado. Debemos velar porque la respuesta del Estado sea integral, controlando de forma estricta las fronteras y facilitando estos retornos por razones de fuerza mayor.
5: Eso sí, Sauerbaum aclaró que, aunque se habilitó este mecanismo de autodenuncia para permitir la salida del país, el gobierno de José Antonio Kast no impulsará una regularización masiva de migrantes irregulares en caso de que se produzcan ingresos indocumentados a Chile.
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22: 7:16 p.m.
5: Vamos a revisar información política porque las críticas del UDI Iván Moreira a la cercanía entre republicanos y el Partido Nacional Libertario volvieron a tensionar al oficialismo, reabriendo el debate sobre la unidad del bloque y el futuro de una eventual coalición que respalde al gobierno de José Antonio Kast. Los detalles nos entrega Valentina Obreque.
23: Las diferencias entre los partidos que respaldan al gobierno volvieron a quedar expuestas luego de que el senador UDI Iván Moreira cuestionara la relación entre el Partido Republicano y el Partido Nacional Libertario en una entrevista publicada por El Mercurio. El parlamentario afirmó que resulta contradictorio que algunos dirigentes republicanos muestren mayor cercanía con el Partido Nacional Libertario que con Chile Vamos, lo que, según recordó, asumió el compromiso de respaldar al presidente José Antonio Kast. En esa línea llamó a los republicanos a trabajar en equipo. Moreira, además de descartó que este sea el momento para hablar de una nueva coalición, asegurando que primero cada partido debe definir con claridad su propio proyecto político. Sus declaraciones se producen luego de las tensiones que dejó el rechazo de la acusación constitucional contra el exministro Nicolás Grau, episodio que incluso llevó al presidente Kast a reunir los partidos oficialistas para reforzar la unidad del sector. En esa línea, el diputado de la UDI, Daniel Lilayú, respaldó la idea de avanzar hacia una alianza política más sólida, aunque advirtió que sin diálogo ese camino será difícil.
24: Nos sentimos, la verdad, dolidos. Yo creo que hay que construir efectivamente una alianza política. Evidentemente, en este momento, mientras no tengamos una conversación clara, no se puede construir ninguna coalición porque si no va a fallar.
23: Por otro lado, la diputada republicana Javiera Rodríguez rechazó los dichos de Moreira y defendió las alianzas con otras colectividades. También calificó sus declaraciones como un muñequeo político.
25: Yo no veo por qué nosotros como republicanos no podamos tener alianzas con otros partidos. Espero que estas disputas de muñequeo político no limiten la capacidad de ninguno de los partidos de poder atender las verdaderas demandas de nuestro país.
23: Por su parte, el jefe de bancada del Partido Nacional Libertario, Cristóbal Urruti Coichea, sostuvo que la cercanía con republicanos es natural, porque ambas colectividades comparten principios políticos.
26: Es evidente que el Partido Republicano se sienta más cercano al Partido Nacional Libertario y no a Chile Vamos, porque Chile Vamos es muy cercano a la izquierda. No tenemos ningún tipo de interés en tener relaciones con la izquierda.
23: Así, las diferencias vuelven a instalar el debate sobre el futuro del oficialismo. Sin embargo, por ahora en el gobierno insisten en que la prioridad sigue estando en sacar adelante su agenda antes que abrir una discusión sobre una nueva coalición.
5: Sobre esto mismo, a poco más de un mes de la primera cuenta pública del presidente José Antonio Kast, el gobierno comenzó a mover una de las piezas centrales de su agenda de modernización del Estado, la reestructuración de los ministerios que operan en la moneda. El Ejecutivo ya trabaja en un proyecto de ley para fusionar el Ministerio del Interior con la Secretaría General de Gobierno, una iniciativa que podría ser el primer paso de una reorganización más amplia de las carteras políticas. El proceso está siendo encabezado por el biministro ministro del Interior y CGBOV, Claudio Alvarado, quien confirmó que el proyecto ingresará al Congreso durante el segundo semestre. La idea es concentrar en una sola estructura la coordinación política, programática y comunicacional del Ejecutivo. Junto con eso, la moneda convocará a una comisión de expertos que tendrá la misión de proponer una nueva arquitectura del Estado y evaluar otras eventuales fusiones ministeriales. En esa línea, el diputado UDI e integrante de la Comisión de Gobierno de la Cámara, Mario Lavarría, respaldó la iniciativa y afirmó que fortalecer el Ministerio del Interior resulta un paso lógico para mejorar la conducción política del gobierno.
0: Es más lógico, digamos, mucho más fácil que estén estas dos carteras en una sola persona. Llámenlo superministro o lo que fuera, yo creo que es un ministro del Interior potenciado y me parece que es bueno en todo sentido.
5: El debate también encontró respaldo en otros sectores. El diputado de la Federación Regionalista Verde Social, Jaime Mulet, dijo compartir la necesidad de revisar la actual estructura ministerial y sostuvo que hoy la CGGOP perdió el sentido que tuvo en administraciones anteriores.
1: Pero comparto la idea de eliminar el ministro secretario general de gobierno porque creo que hoy día no tiene sentido y hoy día el ministro del Interior sin seguridad pública tiene el espacio para eso.
5: Pero la apuesta del Ejecutivo no se limitaría a unir Interior y CGGOP. En el Palacio también estudian sumar a la Secretaría General de la Presidencia en una sola cartera política, dando forma a un eventual supraministro encargado de coordinar la relación con el Congreso, las comunicaciones y la conducción política del gobierno. Además, entre las alternativas que se analizan, figuran posibles fusiones entre los ministerios de Economía, Minería y Energía, Obras Públicas y Transportes e incluso Vivienda y Bienes Nacionales. Todas esas fórmulas quedarán bajo revisión de la Comisión de Expertos antes de que el Ejecutivo defina el diseño final que enviará al Parlamento. Otras informaciones, pero también en temas políticos, el caso de la ex ministra de Seguridad, Trinidad Steiner, no solo abrió un debate sobre eventuales responsabilidades políticas tras el dictamen de Contraloría, también reactivó una discusión que divide a la propia oposición, el uso de las acusaciones constitucionales. El debate ocurre mientras avanza en el Congreso un proyecto de reforma constitucional impulsado por parlamentarios del Frente Amplio, el Partido Socialista, el PPD, además de la UDI, RN y Evópoli, que busca endurecer los requisitos para presentar acusaciones constitucionales. La iniciativa propone aumentar de 10 a 20 las firmas necesarias para iniciar un libelo, exigir una interpelación previa en el caso de ministros de Estado y elevar los requisitos de admisibilidad con el objetivo de devolver a esta herramienta su carácter de última instancia. Y es que la posibilidad de una acusación constitucional contra Steiner comenzó a instalarse en el Congreso luego que la Contraloría concluyera que la exministra excedió sus atribuciones al solicitar antecedentes a la Policía de Investigaciones sobre una causa que conoció cuando era fiscal regional. Por ahora, distintos parlamentarios de oposición mantienen abiertas las opciones de fiscalización y no descartan una eventual ofensiva constitucional. Al respecto, el diputado socialista Daniel Manucheri cuestionó la respuesta del ministro del Interior, Claudio Alvarado, quien calificó el episodio como un error, señalando que el dictamen de Contraloría apunta a una ilegalidad que no puede ser minimizada.
2: Un error es confundir el cilantro con el perejil. Lo que estableció la Contraloría es otra cosa, una ilegalidad. Cuando el gobierno le baja el perfil a una ilegalidad llamándola error, lo que está diciendo es que la ley es opcional para sus ministros.
5: Sin embargo, el Partido Comunista rechaza la idea de endurecer las acusaciones constitucionales. Desde la colectividad defienden mantener las reglas actuales y advierten que elevar los requisitos podría transformarse en un nuevo cerrojo institucional que limite una de las principales facultades fiscalizadoras del Congreso. Pero, sin embargo, llamaron a que haya criterio en la presentación de estos recursos para que esto no pierda la legitimidad social. Así lo planteó la diputada y jefa de bancada comunista, Daniela Serrano.
3: Creo que hoy día neutralizar una herramienta tan importante podría traer problemas para el futuro. Se trata de que los parlamentarios y parlamentarias que están en ejercicio y que están en funciones sean serios. Si no, le hacen perder tiempo al país. Ese es el llamado que nosotros hemos hecho.
5: Desde el oficialismo, en tanto, observan con escepticismo la postura de sectores de izquierda. En el Partido Republicano apuntan a una contradicción entre quienes promueven restringir el uso de las acusaciones constitucionales y quienes hoy mantienen abierta la posibilidad de utilizar esa misma herramienta contra la exministra Steiner. El diputado Luis Sánchez calificó esa posición como una muestra de incoherencia política.
4: Las afirmaciones de parte de la izquierda solo son reflejo de su cinismo. Hasta hace pocos días estaban oponiéndose a rabiar a una acusación en contra del exministro Grau. Y en cambio ahora, por una mínima observación que hace la Contraloría, ahora se han vuelto la chaqueta y dicen que las acusaciones constitucionales sí proceden.
5: Por ahora, el proyecto que busca elevar los requisitos para presentar acusaciones constitucionales deberá iniciar su tramitación en la Comisión de Constitución de la Cámara de Diputados, mientras en la oposición aún no descartan presentar el libelo en contra de Steiner.
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5: A esta hora, auditores nos informan de un vehículo volcado por colisión, esto en la Alameda, en cercanía del metro Los Héroes, en dirección al Poniente. Para que tengan precaución todos quienes circulan por ese lugar, ya que el tránsito podría haberse interrumpido por esta colisión, y este vehículo que se encuentra volcado en esa zona de la Alameda. Volvemos a información política porque la negociación por la mega reforma sigue entrampada en el Senado. Aunque el gobierno abrió espacio para revisar algunos puntos y amplió los plazos para presentar indicaciones, desde la oposición advierten que aún faltan cambios de fondo para acercar posiciones. En el oficialismo, en cambio, valoran la disposición del Ejecutivo a conversar, pero insisten en no dilatar indefinidamente su tramitación. Los detalles con Sebastián Cornejo.
27: El ministro de Hacienda, Jorge Quiroz, sostuvo reuniones con representantes de distintos sectores políticos este viernes para intentar acercar posiciones en torno a la principal iniciativa económica impulsada por el Ejecutivo. El gobierno busca ampliar sus respaldos en el Senado y en ese marco ha mostrado disposición a revisar algunos puntos del proyecto. Uno de ellos es la invariabilidad tributaria para nuevas inversiones. La propuesta original contempla un plazo de 25 años, aunque las conversaciones han abierto espacio para evaluar una rebaja a 20. Pese a esa apertura, persisten reparos por el impacto fiscal de algunas medidas. El senador del PPD, Ricardo Celis, advirtió que el gobierno todavía no cede en materias relevantes y alertó sobre el riesgo de una menor recaudación producto de la rebaja del impuesto corporativo.
28: El gobierno tiene los votos para avanzar en invariabilidad tributaria, pero lo que tenemos que hacer es tratar de mejorar o disminuir los efectos negativos que tiene esto. La disminución de la recaudación y los mecanismos de compensación no están resueltos y el gobierno no ha sido capaz de dar una idea clara.
27: Pese a eso, desde la oposición sostienen que el gobierno todavía no ha cedido en aspectos relevantes del proyecto. Así lo expresó el senador de la Democracia Cristiana, Iván Flores.
29: A ver, todos vamos a estar de acuerdo que algunos componentes del proyecto misceláneo deben ser apoyados, como los fondos para la reconstrucción. O sea, cuando llega un ministro y raya la cancha y dice que la cuestión tributaria no se toca, entonces significa que no hay ningún ánimo de negociación.
27: Desde el oficialismo, el senador UDI, Gustavo Sangüesa, defendió la apertura exhibida por Quiroz, aunque insistió en que cualquier acuerdo debe resguardar los pilares centrales de la propuesta del gobierno.
30: Al ministro se le ha criticado que es inflexible. Creemos que se pueden lograr consensos en el ámbito tributario y al costo fiscal del proyecto, pero se deben mantener los ejes centrales de la iniciativa, que buscan la recuperación económica de nuestro país. Y no podemos olvidar que esto debe ser rápido, porque los chilenos no pueden seguir esperando.
27: Las indicaciones vinculadas al área de Hacienda podrán ingresarse hasta el próximo viernes 10 de julio, mientras que la Comisión de Hacienda del Senado proyecta retomar la discusión los días 13 y 14 de este mes en una etapa que aparece como clave para definir el futuro de la iniciativa.
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3: Ahora vamos con información del deporte con Diego Osorio. Buenas tardes, Diego.
4: Hola, ¿qué tal, Benjamín? Gusto en saludarlos. Y tenemos que comenzar con la Copa del Mundo, con lo que hemos vivido. Evidentemente, como partido de fútbol, esto lo hablaba con Roberto Vallejo, que va, de hecho, a comentar el partido de esta noche entre Católica y Copiapó. Vamos a hacer Copa Chile. Lógicamente, no, a ojo de espectador, fue mucho más atractivo. El Marruecos 3, Canadá 0, más temprano se jugó ese encuentro en Houston. Sí, eso fue un factor. El otro, que todos sabemos que Paraguay es un equipo, una selección muy defensiva, que Gustavo Alfaro lo fue no solo a nivel selección, también a nivel de equipos. Es bueno recordar que en su momento dirigiendo Boca Juniors, tras un superclásico frente a River Plate, la gente de Boca Juniors le cuestionó cómo se paró su equipo en una derrota frente a River, y después de ese encuentro tuvo que renunciar. Así todo lo planteó bastante bien por las limitaciones que tiene Paraguay frente a una de las candidatas, sino el máximo favorito para obtener esta Copa del Mundo. Y el partido se destraba en el minuto 69 con una infracción a Doué, que no había sido titular, ingresó en el segundo tiempo, y que transformó en gol Kylian Mbappé. Fue 1-0, y este es un tema que tiene que ver con una Francia muy ofensiva contra una Paraguay muy defensiva, y otro fue el alto calor. Lo decíamos al comienzo de esta edición de Radiograma, hoy se jugó, señores, con una sensación térmica de 39 grados, sensación térmica de 39 grados, es decir, la temperatura superó los 40. Muchísimo calor allí en Filadelfia, donde se disputó este compromiso. Ahora bien, ganó Marruecos 3-0, ganó Francia 1-0 a Paraguay, y se enfrentan, claro que sí, en los cuartos de final de la Copa del Mundo. ¿Cuándo, pregunta usted? El jueves próximo, jueves 9 de julio, en este caso, a las 4 de la tarde en Boston. Francia, Marruecos, ya para que lo vaya apuntando, yo creo que es uno de los mejores partidos que puede entregar la Copa del Mundo, y será en cuarto de final. Tranquilamente podría haber sido en una final de Copa del Mundo.
3: Ambos muy candidatos.
4: Ambos candidatos, lamentablemente uno va a quedar afuera. Digo lamentablemente por cómo viene jugando uno y otro. Juegan muy bien, tanto Marruecos como Francia. Sin lugar a dudas, por ejemplo, viene jugando mejor que Argentina o que Brasil en este Mundial. Ellos van por otro lado del cuadro. Justamente mañana, todo esto se diga mañana a las 4 de la tarde, Brasil-Noruega, juégale en New Jersey, y en la previa habló Carlo Ancelotti, cómo marcar a Alan, como dice él, escuchamos.
5: Yo no tengo que explicar cómo marcar a Alan, o cómo jugar contra Alan, a Gabriel, que jugó un montón de veces contra él, o a Marquinhos. O equipo no está en su mejor momento, yo creo que podemos alcanzar también mejor calidad en el juego, mejor consistencia en el juego. La verdad es que el equipo mejoró hasta el primer juego bien, sigue mejorando.
4: No, Alan, dice, ahí me rectifico. Alan, así lo dice Carlo Ancelotti, en esa mezcla de español, portugués, pero se le entiende claramente. Además reconoció que el equipo no llega por ahí en su mejor momento. Vamos a decir, mañana sí juega ante una Noruega que tiene mucho poder ofensivo también, con Sorlo, Odegaard, Haaland. O sea, es un muy buen partido. 4 de la tarde, New Jersey. Muchos quieren ver este partido. Dice que es el gran partido de cuarto de final. Otro prefiere el México-Inglaterra, de las 20 horas. Este encuentro se trató de adelantar por el tema de la tormenta mañana en el estadio de la Ciudad de México, en este caso en el estadio Azteca, donde se va a disputar a las 20 horas, se quiso llevar a las 2 de la tarde. Las federaciones de ambos países no se pusieron de acuerdo, por lo tanto, queda tal cual estaba previsto por la FIFA. A las 20 horas, en la previa, vio Javier Aguirre, el Vasco Aguirre, el técnico de México, sobre su rival, sobre los ingleses.
6: Es un equipo que juega de dos maneras, porque antes eran lo que hizo veloces y un juego directo permanentemente, te agobiaban con balones largos, con la segunda jugada, la caída del balón. Hoy te hacen eso y si ven que no camina, juegan de otra manera y lo hacen bastante bien. La altura y todo lo demás, bueno, son cosas que en lo personal yo dejo de lado. Somos 11 contra 11 y no el árbitro está ahí para señalar lo que considere que está fuera del reglamento. 11 mexicanos que tenemos que hacer gol allá y que no te hagan gol aquí. Tan fácil como eso.
4: está, la explicación de Javier Aguirre, tan fácil como eso. Después hay que, claro, trasladarlo al campo de juego. Vamos a ver. Señores, esto es el Mundial, los partidos ya en octavos de final. Ayer terminó 16, hoy octavo, ya va rapidito. Mañana, después tenemos el lunes, España-Portugal, Bélgica-Estados Unidos. Hoy se fue una de las candidatas, la primera por lo menos. Vamos a ver si siguen México y Estados Unidos, las otras dos. El próximo martes juegan Argentina-Egipto y Suiza con Colombia, ya para completar los octavos de final. Y vamos a lo nuestro. Es la Copa Chile, claro que sí, que se disputa muchas veces coincidiendo con los partidos del Mundial, por ejemplo, como ha ocurrido esta semana, con 80 personas en El Salvador, Cobresal, La Serena, o con poco más de 7.000 espectadores en el Estadio Nacional, lo que es muy poco, el peor aforo, quiero decir, que tuvo la Universidad de Chile fue esta semana ante Unión La Calera. Claro, programan los partidos en frío, por la noche, fase de grupal encima de Copa de Chile, y además coincidiendo con el Campeonato del Mundo. No parece ser la mejor idea de la dirigencia del fútbol chileno.
3: La época nos acompaña mucho, digamos.
4: No, por supuesto. Exacto. Y además la altura del mes, muchos no han cobrado, evidentemente. Y póngase, sitúese en lugar del hincha, ¿no? Que es el que tiene que pagar la entrada y está presente en la tribuna. Bueno, poca gente hoy también en San Bernardo, por supuesto, para ver la victoria de Palestino 2-1 sobre Magallanes. Unión San Felipe y Unión La Calera empataron 1-1. También empate a 2 entre San Luis y Everton. Y acaba de marcar Deportes Iquique. Gol de Iquique 1-0 ante Coquimbo. Atención que en ese grupo se coloca líder el cuadro iquiqueño, quiero decir, el cuadro de los Dragones, ganándole a Coquimbo. Es un muy buen triunfo a falta de 12 minutos para el final de Tierra de Campeones. 20-30 se cierra todo ese partido más destacado entre Universidad Católica y Coquimbo. Decir algo, Católica tiene una lista muy extensa, no sé si se me permite el término, ¿no?, redundante, pero extensa, de jugadores lesionados. Claro, descansan y no tiene problema. ¿Por qué? Porque ya está clasificado para octavo de final de Copa Chile y además como primero de grupo. Se puede dar ese lujo hoy recibiendo a Copiapó, y de esto habló justamente Daniel Garnero, su entrenador. Lo escuchamos.
7: Es muy positivo cuando se da esto de que juegan varios futbolistas, cambiamos distintas maneras y el equipo no se resiente. Estamos muy contentos por cómo estamos.
4: Claro, ahí está, es lo que dice Tan Confer. ¿Por qué no? El tema es que Católica tiene muchos lesionados, entre ellos Clemente Montes, que lo va a perder, lamentablemente, y vamos a ver si Católica busca su reemplazo para los partidos de Copa Libertadores, que se vienen el próximo mes. Es muy arriesgado no traer otro delantero ante la lesión de Monte. Valencia sigue con una rotura de ligamento, lo pierde toda la temporada. Yo creo que por ahí. Y justo Gianni tampoco juega esta noche, también con una contusión. Por lo tanto, es preocupante de cara al partido o a los partidos con Estudiantes de La Plata. Doy dos noticias del Polideportivo al cierre. Primero, es la primera medalla de oro del equipo del Team para Chile en los Juegos para Suramericanos de Valledupar, en Colombia. ¿Quiénes fueron? Matías Mancilla y Elías Tello, campeones del Gran Fondo en el paraciclismo, superando a los equipos de Brasil y Colombia. El paraciclismo hasta aquí logró una de oro, la que comentamos, y 5 medallas de bronce. Y al cierre le comentamos que hoy Kimi Antonelli vuelve a marcar el mejor tiempo para la clasificación. Larga primero mañana el Gran Premio de Inglaterra, Gran Bretaña, en la Fórmula 1 en el circuito de Silverstone, novena fecha de la temporada. Hoy ganó, se apropió todo, el actual líder del Mundial, el joven piloto italiano de la escudería Mercedes. ¿Por qué? Porque ganó la carrera sprint y también, como decíamos, logró la pole para partir mañana delante de los Ferrari, de Charles Leclerc y de Lewis Hamilton.
3: Una agenda muy cargada de información que hubo este sábado en Deportes.
4: Sí, señor, como todo fin de semana. Benjamín, un gusto.
3: Igualmente, Diego, buenas tardes.
4: Ya, buenas tardes.
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3: Cambiamos completamente de tema porque la justicia determinó la prisión preventiva en contra de Dayonis.

0: durante el gobierno de Piñera II como seremi de salud. Nos informa Gonzalo Meri de Radio Biobío en esa ciudad.
1: En prisión preventiva quedó un sujeto que fue detenido cuando vestía uniforme de carabineros sin ser policía y efectuaba controles en plena vía pública. Se trata de un hombre que presuntamente es odontólogo y al asumir la presidencia Sebastián Piñera en su segundo periodo fue nombrado seremi de salud de la región de Coquimbo sin lograr asumir al encontrarse que su currículum había sido falseado. Este mismo hombre fue formalizado por el Ministerio Público ante el Tribunal de Garantía de la ciudad por 4 delitos: usurpación de funciones públicas, porte ilegal de arma adaptada para el disparo, uso de uniforme policial y receptación de placa patente de vehículo, por lo cual la jueza María Asunción de la Barra accedió a la petición de la Fiscalía de Prisión Preventiva por el peligro de fuga del sujeto. La magistrada además estableció una caución o fianza de 2 millones de pesos, que de ser cancelado, el sujeto podría salir en libertad condicional con firma semanal en la unidad de carabineros más cercana a su domicilio. En La Serena, Biobío, la radio.
0: Un frustrado robo con violencia ocurrido durante la madrugada en el condominio Lomas de Mantagua Sur, en Quintero, dejó a un hombre herido a bala. En paralelo, la Seremi de Seguridad Pública planteó reforzar la prevención en sectores rurales mediante el Plan Halcón, iniciativa que considera mayor coordinación interinstitucional ante delitos como robos violentos o turbazos. Los detalles son de Aníbal Rosales desde la región de Valparaíso.
2: Un hombre fue baleado en ambas piernas tras sorprender a 4 sujetos que ingresaron a su vivienda en el condominio Lomas de Mantagua Sur, en Quintero. Según los antecedentes policiales, este hecho ocurrió durante la madrugada cuando la víctima dormía junto a su pareja. Según fuentes de la radio, los individuos, aparentemente adolescentes, habrían ingresado por un ventanal y disparado contra el dueño de casa antes de huir del lugar. La víctima resultó con una herida con salida de proyectil y otra con un proyectil alojado, manteniéndose consciente y fuera de riesgo vital. El afectado fue atendido inicialmente por personal policial y posteriormente trasladado al Hospital Naval de Viña del Mar. Así lo detalló el mayor Sergio García, quien además confirmó que hasta ahora no se cuenta con testigos ni cámaras que permitan aportar mayores antecedentes sobre la dinámica del hecho.
3: No hay testigos de nada de lo hecho, está siendo covital y obviamente lo habían enviado, en este caso, a la víctima al Hospital Naval. Y que había que hacer la denuncia respectiva. Solamente tiene que sacarle la radiografía y hacerle unos exámenes de rigor. Si no hay testigos, no hay cámara, no sé qué otra diligencia más podría realizar, en este caso, la fiscalía.
2: El caso ocurre en medio de la preocupación por delitos que afectan a sectores rurales y parcelaciones de la región de Valparaíso. En ese contexto, la Seremía de Seguridad Pública planteó en Quilpué la implementación del denominado Plan Halcón, una estrategia orientada a fortalecer la presencia preventiva en zonas rurales. Según lo indicó el Seremi de Seguridad Pública Hernán Silva, la iniciativa busca responder a las particularidades de territorios extensos y dispersos donde vecinos han advertido reiteración de delitos.
4: El proyecto Halcón constituye una propuesta concreta que permite fortalecer la presencia preventiva del Estado en sectores rurales, incorporando tecnología, gestión operativa y trabajo conjunto entre carabineros, los municipios y el Ministerio de Seguridad Pública.
2: Tras el ataque, Carabineros realizó patrullajes por el sector, aunque sin resultados positivos respecto de la ubicación de los responsables. En lo inmediato, la Fiscalía instruyó diligencias a la Sección de Investigación Policial de Carabineros, que mantiene el trabajo investigativo para establecer la identidad y el paradero de los autores. Desde la región de Valparaíso, Biobío la radio.
5: Faltan 14 minutos para las 8.
0: Nos mantenemos revisando información policial porque funcionarios de la Policía de Investigaciones de Calama encontraron en pleno desierto más de 100 kilos de drogas escondidos en una quebrada. Informa Arturo Larraín de Radio Biobío en esa ciudad.
6: La región de Antofagasta tiene una extensión geográfica de fronteras de aproximadamente 600 kilómetros y que colinda directamente con localidades tanto de Argentina como también de Bolivia. Esto trae consigo un importante tránsito de comerciantes y también de turistas. Sin embargo, para las autoridades, tanto administrativas como policiales, la mayor preocupación históricamente es el tráfico de drogas y también el robo de vehículos que son sacados de nuestro país en dirección hacia Bolivia. El último antecedente entregado por las autoridades señala que lo que va a transcurrir el presente año ya se han incautado 49 toneladas de drogas en relación al año pasado, que solamente alcanzaban a 29 toneladas. Los funcionarios de la Policía de Investigaciones se encontraban realizando un patrullaje en el sector fronterizo a la altura del complejo Hito Cajón, esto es en la cercanía de San Pedro de Atacama, y en los últimos días ha nevado intensamente. Los policías observaron que en la nieve se encontraban algunos huellas de vehículos recientes. La siguieron y llegaron a una

0: quebrada, donde pudieron observar que había gran cantidad de sacos. Los ingresaron a sus vehículos, llegaron a Calama y al revisarlos se encontraron con que habían exactamente 147 kilos de marihuana que seguramente iban a ser retirados próximamente por otros traficantes. Este valor de la droga encontrada tiene en el mercado ilegal cerca de 350 millones de pesos. Las autoridades han señalado que van a continuar realizando este tipo de controles para evitar precisamente la gran cantidad de traficantes que circulan aún por esta zona fronteriza de la provincia de Loa y de la región de Antofagasta. En Calama, Bio Bio, la radio.
1: Revisamos información judicial porque justamente esta entidad, la justicia, determinó la prisión preventiva en contra de Dayonis Orozco por su vínculo con la fracción del Tren de Aragua, los Piratas de Aragua. Retomamos el contacto con una de nuestras unidades móviles, Jorge Villegas. Buenas tardes, Jorge.
2: Hola Benjamín, sí, retomamos este contacto justamente para dar cuenta de lo que tú mencionabas, esta formalización que se desarrolló durante esta mañana en el 11º Juzgado de Garantía de Santiago en dependencias del Centro de Justicia de Pedro Montt acá en la capital. Esta formalización inició cerca de las 11 de la mañana, el imputado en este caso fue Dayonis Orozco Castillo. ¿Quién es esta persona? Hablamos de un ciudadano venezolano, integrante de la organización criminal Tren de Aragua y mediante una facción también en la cual él participa, que son los Piratas de Aragua. Esta persona fue extraditada desde Colombia durante este jueves y durante estos días ha tenido que pasar una serie de procedimientos judiciales, todo esto producto de distintos ilícitos en los que se ha vuelto envuelto durante su estadía en Chile. Esta formalización, particularmente la de hoy, tuvo que ver con el delito que le imputa el Ministerio Público de Asociación Criminal, esto por formar parte de los Piratas de Aragua, esta facción de la Organización Criminal Internacional Tren de Aragua. Esta persona, este ciudadano venezolano conocido como el Boti en el mundo delictual, ya había sido formalizado la jornada de ayer, todo esto por homicidio simple en contra del teniente de Carabineros Emanuel Sánchez en abril del 2024, todo esto ocurrió, recordemos, en la comuna de Quinta Normal. Esa formalización determinó también la medida cautelar de prisión preventiva, sin embargo, durante esta mañana se le formalizó nuevamente, esta vez por el delito que ya les mencionaba de asociación criminal, por formar parte de la asociación Los Piratas de Aragua, una facción de el Tren de Aragua. ¿Cuál fue la resolución finalmente del 11º Juzgado de Garantía? Se resolvió la prisión preventiva en contra de esta persona por pertenecer entonces a esta célula del Tren de Aragua. Lo curioso de esta situación y lo interesante también, lo que va a dar pie a que esto se extienda por algunos días, tiene que ver con que se tiene que establecer si es que esta persona mantiene algún vínculo directo con el homicidio y secuestro del teniente venezolano Ronald Ojeda. Recordemos un caso que remeció al país, que se registró hace algunos años en la comuna de Independencia, cuando esta víctima fue secuestrada de su departamento y finalmente apareció muerto en una toma de Maipú. No se ha podido establecer por parte del Ministerio Público su participación directa en este caso, sin embargo ya se estableció que los Piratas de Aragua mantenían alguna relación con este caso en contra del teniente Ronald Ojeda. Sin embargo, según explicó el fiscal a la salida de la audiencia, todo esto tiene que ser recopilado con mayor detalle para poder ser puesto entonces y expuesto ante un tribunal. Esta persona ya fue juzgada, como lo mencionaba, por el crimen del teniente de Carabineros. Se le acusa de haber sido el autor del disparo que le causó la muerte finalmente. Sin embargo, como les mencionaba, lo que tiene que establecerse dentro de los próximos días es que si es que mantiene algún vínculo o no con el secuestro con homicidio de Ronald Ojeda. Las explicaciones las entregó el fiscal de Regional Metropolitano Sur, Alex Cortés, a la salida de la audiencia, y esto fue lo que comentó.
3: Fehacientemente de establecer que tiene una participación directa en ese homicidio, hasta el momento no lo tenemos, por eso no fue formalizado por ese homicidio, pero en caso, esta investigación sigue, en caso de que aparezcan antecedentes y siempre aparecen, evidentemente que va a ser formalizado por ese homicidio.
2: Claro, le espera entonces un apretado calendario al Boti de distintos procesos judiciales para determinar entonces si es que su participación tiene que ver con el secuestro con homicidio de Ronald Ojeda, que se perpetró hace algunos años en la comuna de Independencia. Todo queda en manos entonces del Ministerio Público por parte de la Fiscalía Sur, quienes tienen entonces que exponer los distintos antecedentes que se van recopilando durante esta investigación para poder entonces corroborar su participación en todos estos delitos. Ya fue puesto entonces a disposición de la justicia, son 120 días de investigación, bien digo que determinó el la justicia, en este caso el Consejo de Juzgados de Garantía de Santiago, plazo en el cual esta persona venezolana va a tener que estar privada de su libertad. Vamos a cerrar este despacho con una información que se encuentra en desarrollo y que se dio a conocer durante las últimas horas, que tiene que ver con un accidente de tránsito que involucra ni menos que al fiscal nacional Ángel Valencia. Todo esto ocurrió poco antes de las 4 de la tarde, comuna de Providencia, mientras transitaba en su vehículo particular junto a su familia. Todo esto ocurrió en calle Condel con Rancagua. Se habría visto involucrado, bien digo, en un accidente con un motociclista en ese sector, y sin embargo, afortunadamente, bien digo, no se registraron ninguna víctima fatal producto de este siniestro que afectó, como lo decíamos, al fiscal nacional y a un motociclista de repartidor de comida. Se emitió una declaración pública por parte de la fiscalía en el cual señalan que la CIAT, la sección investigadora de accidentes de tránsito de Carabineros, se encuentra investigando este accidente de tránsito. Se la realizó también, de todas maneras, el examen de alcotest al fiscal nacional, el cual dio negativo. Sin embargo, en un centro asistencial que determinó el Ministerio Público, se le está realizando el examen de alcoholemia. Fue parte entonces de lo que ocurrió este accidente de tránsito que involucra al fiscal nacional Ángel Valencia, que afortunadamente no dejó víctimas fatales, y estamos entonces también a la espera de tener mayores antecedentes del contexto y de la dinámica, ¿no?, de este accidente que se registró a eso de las 15:45 horas en Condel con Rancagua, en la comuna de Providencia. 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
1: Vamos a tomar contacto con uno de nuestros auditores a esta hora de la tarde por una información que involucra a un chofer de la locomoción colectiva. Claudia, muy buenas tardes.
4: Hola, buenas noches.
1: Buenas noches. Si nos puedes contar un poco qué ocurrió con este chofer que aparentemente iba bajo los efectos del alcohol conduciendo este bus de la locomoción colectiva, ¿no?
4: Sí, yo tomé el bus Pullman Bus a las 6:20 de ahí del terminal Pajarito. Y aquí a la altura más o menos de Curacaví, pasando un poquito Curacaví, la gente empezó toda a gritarle al chofer, y porque el chofer venía de un lado hacia otro, venía haciendo zigzag. No sabíamos si venía drogado, por si venía, tenía quedando dormido. La cosa es que la gente se enojó, el chofer también, que nos bajáramos, ¿no? Y la gente al final le quitaron la llave. Ya, y están detenidos ahí en la carretera, hay niños también. Yo tomé un bus para irme a mi casa, pero mucha gente quedó ahí y los carabineros no llegaron. Se les llamó, pero no llegaron. No sé ahora si habrán llegado o no. Y lo otro, el chofer tiene hálito alcohólico, o sea, habla y le sale el olor a alcohol. Está pasado alcohol.
1: Claro, entonces Claudia, para precisar un poco, este sería un bus interurbano que habría salido del terminal Pajaritos. Claro, y que durante el trayecto
4: un Pullman bus,
1: claro, que fue durante el trayecto se tuvo que detener porque claramente el chofer iba bajo los efectos del alcohol, ¿no?
4: O sea, la gente lo hizo que se detuviera porque la gente todo se le tiró encima porque el chofer no quería, pero la gente se tiró encima y empezaron a gritar cuando yo no querían que conduciera, porque la verdad venían tocando la bocina de atrás, todos los que pasaban le tocaban la bocina porque el chofer venía de un lado hacia otro. Venía haciendo un tic-tac. O sea, venía bien en condiciones alcohólicas.
1: Claro. Claudia, ¿y se sabe qué pasó con el conductor? ¿Fue detenido por carabineros? ¿Sabes algo al respecto?
4: Lo que pasa es que yo tomé un bus porque hace mucho frío. Tomé un bus. Los carabineros, según dijeron, que iban a llegar, pero hasta que yo tomé el bus no habían llegado. Tratamos de comunicarlo, lo llamábamos, no pasa nada. Hay mucha gente, quedó toda la gente ahí.
1: Claro, entonces toda la gente habría quedado varada, digamos, en plena carretera, esperando, me imagino, que llegue personal de carabineros al lugar para tomar detenido.
4: Correcto.
1: Al chofer, ¿no?
4: Sí, hay que tomarlo detenido porque el chofer realmente está curado. Y es peligroso, imagínate, podríamos muerto todos. El bus venía lleno.
1: Claro. Muchísimas gracias, Claudia, por contarnos lo que ocurrió con este chofer de un bus interurbano que salió del terminal Pajaritos y que finalmente se vio envuelto en este problema, digamos, por ir conduciendo bajo los efectos del alcohol. Muy buenas tardes.
4: Sí. Listo, muchas gracias.
1: Chao, que estés muy bien.
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6: Continuamos revisando información política del gobierno en este caso, porque copamientos comunales, visita al penal Biobío y un comité policial ampliado fueron parte de las actividades del ministro de Seguridad Pública, Martín Arrau, en el Gran Concepción. Consultado por la formalización del encargado de seguridad municipal de Yumbel, imputado por infracción a la ley de armas, dijo que nadie está por sobre la ley. José Manuel Lagos, de Radio Biobío en esa ciudad, nos informa.
7: Con un comité policial ampliado en Concepción, el ministro de Seguridad Pública, Martín Arrau, finalizó su gira por la región del Biobío. Lo anterior consideró el desarrollo de copamientos comunales en Lota, Coronel y San Pedro de la Paz, lo que dejó a 67 personas detenidas, tanto por delitos flagrantes como por órdenes pendientes. Además, se lideró un operativo de allanamientos en el penal Biobío de Concepción. En su visita a la zona se refirió a la estrategia de seguridad y sectorización de barrios, cuyo plan, dijo, se trabajará comuna por comuna, dependiendo el tipo de delito que predomine a nivel local. A su vez se refirió a la formalización del encargado de seguridad municipal de Yumbel, José San Martín Briones, quien habría comprado una pistola de forma irregular. Consultado al titular de la cartera, valoró la investigación y dijo que nadie está por sobre la ley, señalando que su continuidad laboral deberá verlo a la casa de edilicia, ya que el imputado quedó con arresto domiciliario total.
8: Todas las personas que quieran poseer armas le exige acreditar sus antecedentes, hacer un curso, certificarse hoy día. O sea, todos conocemos esos requerimientos mínimos y nadie está por sobre la ley. Será su empleador que tendrá que ver su situación laboral, pero es una situación que nos llama muchísimo la atención. Sobre su proceso, evidentemente, no me voy a referir sobre las cautelares.
7: Cabe señalar que durante las últimas horas se registró el homicidio número 40 en la región, donde en medio de un forcejeo un hombre de 25 años murió baleado en Concepción, siendo detenido un joven de 18. Al respecto, el diputado socialista Antonio Rivas fustigó el comité policial ampliado, señalando que lo propuesto para hacer frente a delitos violentos es más de lo mismo.
9: Explicaciones y más de lo mismo. No hay ninguna novedad en los planteamientos del ministro. Es un ministro trabajador, pero hay muy poca claridad. Yo diría que en la medida en que se tenga la seguridad fragmentada en distintos ministerios, no vamos a tener resuelto el problema y la ciudadanía tiene que prepararse para un Chile peor.
7: Mientras que el gobernador regional Sergio Yacamán llamó al ministro a definir qué se va a priorizar en materia de seguridad para el Biobío.
10: Y lo que hemos hecho desde el gobierno regional, en mi calidad de gobernador, es manifestarle toda nuestra voluntad para disponer de recursos que permitan robustecer las capacidades de las policías de nuestra región. Lo que él tiene que resolver como máxima autoridad de seguridad en Chile es qué es lo que se va a priorizar del ministerio para poder trabajar en conjunto al gobierno regional.
7: Durante las próximas semanas se espera la visita del subsecretario de Prevención del Delito, Gonzalo Guerrero, a fin de realizar la bajada local respecto a las políticas públicas anunciadas desde dicha cartera.
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6: Esta tarde retornaron a Chile los 45 voluntarios del equipo USAR de bomberos tras realizar labores de rescate en la Guadalajara.